0: Anónimo, pues, por ejemplo, hay quien define que de Francis Bacon, que era el intelectual más brillante de la época, ¿no? Pero que necesitaría el anonimato para escribir sobre temas políticos sin arriesgarse que le separasen la cabeza de los hombros. Hay quien dice que era Christopher Marlowe, el dramaturgo que oficialmente muere en una taberna en 1593, pero cuya muerte parece sospechosamente conveniente, ¿no? El conde de Oxford, que encaja en perfil y en viajes, también dicen que podía ser Shakespeare.
1: Un poco conspiranoico esto,
0: ¿no? Hombre, un poco. De hecho, está la teoría más humilde, que a ver qué te parece, Adolfo, que es que Shakespeare existió tal cual, que era un actor muy inteligente, un hombre de negocios astuto, y que el genio era real, que había nacido en un entorno vulgar, lo cual molestaba profundamente a todos estos académicos que hacen estas teorías que quieren complicar absolutamente todo y cómo esto lo iba a escribir un hombre del vulgo y no un aristócrata inglés, ¿no? A veces el misterio no es que alguien lo escribiera por él. El verdadero misterio de Shakespeare, que es mucho más bonito y que es el que queremos que quede aquí hoy en la Enciclopedia Oculta, es que nadie quiere creer que un chico sin universidad de un pueblo de provincias pudiera escribir eso.
1: En un minuto cuéntame, porque esto para mí sí que es completamente novedoso. No había oído hablar nunca del manuscrito Voynich, un libro de 240 páginas escrito a mano en el siglo XV, en un idioma que no existe, ilustrado con plantas que nadie ha identificado, figuras astronómicas que no corresponden a ningún sistema conocido, señoras desnudas haciendo cosas incomprensibles en tubos de baño medievales. Lo han intentado descifrar la CIA, los mejores criptófagos del mundo, docenas de académicos, nadie consigue nada. ¿De dónde sale esto del manuscrito de Voynich?
0: Pues mira, el carbono 14 sitúa el pergamino entre 1404 y 1438. En 1912, un librero polaco llamado Wilfried Voynich, y por eso se llama el manuscrito así,
1: correcto,
0: lo compra en una villa jesuita de Italia. Desde entonces no ha parado de circular por las mesas de los mejores criptógrafos del mundo. Todos han fallado. Lo que hace al Voynich particularmente extraño no es solo que nadie lo entienda, es que su escritura tiene una estructura estadística interna coherente. Las letras se distribuyen como un idioma real, es decir, no es alguien diciendo voy a volverlos loco, voy a gastar la broma más pesada de la historia. No, no. Ahí hay una estructura, ahí hay un idioma, ¿no? Entonces, las teorías van de lo razonable a lo absolutamente delirante. Lo más sobria es un herbolario o un médico que ha inventado su propio idioma y ha escrito un libro sobre las materias que interesaban a un herbolario o a un médico.
1: ¿Un colgado?
0: Pues, sí, bueno, por hacerte tú tu propio idioma o alguien que no quería que se entendiera absolutamente nada, ¿no? Y la otra teoría es que es un código de una sola clave, pero que sin la clave es indescifrable.
1: Madre mía.
0: Y llevan años buscando esta clave.
1: ¿Y se llama, digo, por si algún oyente quiere profundizar un poco en este asunto?
0: El manuscrito Voynich. Está, se puede ver, en Google lo pones y puedes ver páginas. Y desde luego, es una flipada.
1: La próxima vez que entres en un museo, un concierto o abras un libro clásico, recuerda que detrás de todo eso puede haber una historia que nadie te contó en el cole. A veces la obra de arte más famosa del mundo esconde un brazo arrancado, un encargo anónimo, una muerte misteriosa o un lenguaje que nadie entiende. El arte no es solo lo que se ve, es también todo lo que se esconde. Guillermo, hasta la semana que viene, gracias.
0: Hasta la semana que viene, Adolfo.
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4: Muy buenas noches. Pasan 5 minutos de las 2 de la mañana, la 1 en Canarias. Más de 100 días de guerra entre Estados Unidos, Israel e Irán. Más de 3 meses después y con toda la cautela del mundo, parece que habrá paz en Oriente Medio. Donald Trump ha confirmado en sus redes sociales que se ha llegado a un acuerdo. Minutos después, Irán ha ratificado ese acuerdo. Además, el presidente de los Estados Unidos sostiene que el estrecho de Hormuz se abrirá de inmediato. Vamos hasta Washington. David Alandete.
5: Donald Trump asegura haber alcanzado ese acuerdo que llevaba semanas prometiendo para poner fin a la guerra con Irán. Según el presidente, lo ha dicho en redes sociales, el pacto va a permitir reabrir el estrecho de Hormuz y levantar el bloqueo naval estadounidense sobre puertos iraníes. Dos medidas que podrían aliviar la presión sobre los mercados energéticos mundiales. El anuncio llega después de intensas mediaciones de Pakistán y Qatar. Teherán confirma que existe un acuerdo, pero advierte de momento de que no comenzará a aplicarlo hasta que sea firmado formalmente, algo previsto para el viernes en Suiza. Donald Trump sale mañana hacia Europa y podría participar en persona. Estamos esperando ahora que comparezca porque va a ser en unos momentos la lucha de artes marciales libres con la que celebra hoy su 80 cumpleaños.
4: Gracias, David. Los precios del petróleo, la verdad es que están reflejando esas consecuencias del anuncio. Ahora mismo el barril de Brent baja un 4% y se paga $84, lejos de los $100 a los que nos habíamos acostumbrado respecto al barril de Brent.
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4: Y hoy se estrena España en el Mundial. Los de Luis de la Fuente juegan a las 6 de la tarde contra Cabo Verde. Esta última noche Países Bajos ha empatado contra Japón. Y en juego ahora mismo el Costa de Marfil, Ecuador. ¿Cómo va ese partido, Javi Gómez?
6: Partido que se está jugando en Filadelfia, corresponde al grupo E, que ya tiene a Alemania como líder después de ganar a Curazao. El encuentro está en tablas al descanso. Ecuador ha tenido 2 tiros al palo en Costa de Marfil. El peligro lo pone el ex del Lega, Diamandé, pero de momento se quedarían ambas selecciones con un punto. En breve, segunda mitad entre Costa de Marfil y Ecuador.
4: Pues ahora, Javi, me cuentas más. A las 4 de la mañana luego tenemos el Suecia-Túnez. 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
1: Ya sabemos lo que pasa en España y en el mundo. Déjame, porque esta noche te propongo un recorrido musical en el que descubriremos 4 voces de la música latina a través de sus canciones. Son 4 estilos diferentes que reflejan la evolución de la música en español. Desde la elegancia y trayectoria clásica de Luis Miguel.

0: tardo en regresar.
1: Esta noche te proponemos un encuentro musical con los ritmos y las canciones que nos llegan desde el otro lado del Atlántico, pero que se cantan en español y que se cantan en España. Por tanto, a esta hora de la noche, señoras y señores, que comience el concierto.
2: A ver, Miki, esta ocasión de aquí es única, ¿eh? No vamos a tener más. No, y supongo que no quieres que sigamos viviendo como vagabundos de casa en casa, por Dios, niño.
3: Y ahora sí, el gran momento. Con ustedes, por primera vez en televisión, el pequeño cantaor Luis Miguel.
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1: Tras el fenómeno de su serie biográfica y una de las giras más taquilleras de la historia reciente, Luis Miguel vive una segunda juventud profesional.

Ha publicado 30 álbumes, ha vendido alrededor de 100 millones de discos en todo el mundo, logrando que 16 de sus canciones alcancen el puesto número 1 en las listas de Billboard. Además, posee el récord de ser el artista con más top 10 en la lista de canciones Hot Latin.

0: Miguel es el artista masculino más joven en ganar un Grammy. A los 14 años ganó ese premio. Suma un total de 6 premios Grammy, 6 Grammy latinos. Actualmente se encuentra inmerso en su Tour Mundial 2026, rompiendo récords de asistencia, con más de 4 décadas de trayectoria. Esta noche vamos a repasar la vida y la carrera y las canciones de Luis Miguel, el Sol de México. Para conocer detalles de la carrera de Luis Miguel, me acompaña Juan Carlos Gomi. Querido Juan Carlos, muy buenas noches.
1: Buenas noches, Adolfo, ¿cómo estás?
0: Bueno, Juan Carlos Gomi, después de trabajar más de 6 años en la agencia EFE en Bogotá, en Colombia, decidió escribir Latinas, el nuevo poder musical, como forma de agradecimiento a aquella experiencia personal y profesional. Juan Carlos, ¿qué tenía de especial aquel niño llamado Luis Miguel para convertirse tan pronto en una estrella?
1: Pues magia y disciplina. Tenía mucha magia y mucha disciplina. La historia de Luis Miguel es fascinante, o sea, regresando, viendo su transición, su vida, es un artista de primer calibre, o sea, ha llegado a lo más alto, el español. Si hubiera sido, hubiera nacido en Estados Unidos, sería el Frank Sinatra, luego, ¿no? ¿Qué tenía de especial? Pues tenía disciplina, ganas, talento natural, y tenía un padre, un español, muy duro, que desde el primer momento supo que su hijo tenía algo, un carisma, un magnetismo, le puso a trabajar y a trabajar y hacer un artista como fue él.
0: Juan Carlos, ¿sabes? Sí. Un chico, que fíjate, él afronta convertirse en un ídolo musical en los años 80. Estoy hablando de un chico, Luis Miguel, que publica su primer álbum, Un Sol, a los 11 años, que gana su primer uh-huh. Grammy a los 14 años, por aquel de uh-huh. Me gustas tal como eres, con Sheena Easton.
1: ¿Cierto?
0: ¿Cómo gestionó aquello? ¿Cómo afrontó convertirse en un ídolo juvenil con esta edad?
1: Digamos que lo afrontó. Esto al final todo tiene su precio, ¿no? Él se entregó al su trabajo, tiene un talento natural, es un gran cantante, es un gran artista, y empezó subiendo la ola del pop latino en los 80. Su padre estaba ahí, pero tuvo, por ejemplo, la desaparición de su madre en el año 86, que eso le marcó muchísimo. Pese a ello, se entregó al trabajo, siguió ganando espacio. Hablamos también de un México de los años 80, que era un México bastante convulso. Y él significaba un poco de luz para todo el público mexicano y para toda la comunidad latinoamericana, que siempre ha estado bastante, bastante perdida, sobre todo en los 80, que fueron los años perdidos. Yo creo que es un niño prodigio, sin lugar a dudas. Y por eso llegó donde llegó, con sus costes. Pero es un niño prodigio. Se puede hablar después de que sus padres le explotó, no quiso explotar. Pero bueno, da igual. Nos vamos a las canciones. Yo muchas veces cuando pienso en músicos, historias de músicos, siempre me remito a las canciones. Las canciones nos dicen cosas. Estas nos dicen que hablamos de un genio.
0: Juan Carlos Gomi afirma que Luis Miguel fue un niño prodigio.

Es imposible entenderlo, decía Juan Carlos Gómez, imposible entender a la figura de Luis Miguel sin la familia, sin la figura de su padre, la exigencia de un superviviente, el padre que vio en su hijo el talento y, por tanto, la capacidad de estrujarle hasta el límite. No sé si estarás de acuerdo conmigo que uno de los momentos clave de Luis Miguel fue su unión con el compositor Juan Carlos Calderón en álbumes como Busca una Mujer, que incluía esta canción. Permíteme que la escuchemos un poquito, porque sí, es una maravilla. Y ahora me valoras si esa fusión, Luis Miguel y Juan Carlos Calderón, fue definitiva. Atención, todo un himno.

0: Juan Carlos Gomi, esa fusión de Juan Carlos Calderón, el gran Juan Carlos Calderón y Luis Miguel, fue una fórmula realmente de éxito, ¿verdad?
1: Absoluto, porque hablas además de Juan Carlos Calderón, que yo tuve, cuando era muy pequeñito, la suerte de conocerle, que es un auténtico genio, no sé, pocos compositores, pocos productores, pocos artistas españoles han llegado tan lejos y están tan en la sombra, pues un tío que está muy en la sombra, ¿no? Y el encuentro entre ellos dos fue muy importante por dos razones. Una, la fusión de dos genios juntos trabajando, y la segunda parte, el momento que se independiza Luis Miguel, se independiza de la presión de su padre, decide tomarse su propia carrera. Entonces, pues discos como Soy, como Quiero Ser, hay canciones como Quinta al Sol. Es decir, además, Luis Miguel ya tenía otra voz, ya había madurado. O sea, si tú empiezas a trabajar muy joven, desde muy pequeño, empiezas a aprender el negocio, maduras mucho más rápido. Para bien y para mal, pero maduras mucho más rápido. Entonces hay una fusión, Juan Carlos Calderón y Luis Miguel, que explotó después ya con Romance.
0: Correcto, vamos a hablar. Ahí quiero llegar. ¿Cómo logró mantenerse en la cima Luis Miguel mientras que muchos artistas de su generación desaparecían?
1: Yo aquí puedo remontar, bueno, aparte de las características del propio cantante, del propio artista, él supo cambiar a tiempo. Yo quiero recordar, por lo menos por mi madre, que dijo, ¿este chico quién es? No le conocía de su carrera de los 80, pero cuando empezó a cantar boleros, dijo, esto qué bueno. Entonces, él supo combinar el bolero, es música que estaba muy anticuada, aparentemente, y la reformó, la modernizó, le cambió. Cambió ese pop juvenil que hacía él al bolero adulto, mayor, al Kroner, al Frank Sinatra. Entonces yo creo que el partido Romance, él cogió ese caballo y fue el estandarte del bolero, que al fin y al cabo es una música muy latinoamericana, muy española y muy diferente, ¿no? Muy querida por todos. Entonces yo creo que supo a tiempo tomar este camino.
0: A principios de los 90 publica el álbum Romance, cargado, como decía mi invitado Juan Carlos Gomi, de boleros.

hay duda. Luis Miguel reinventa el bolero para las nuevas generaciones. Probablemente fue el paso del ídolo juvenil a convertirse en un cantante respetado internacionalmente. Me quiero parar aquí ahora porque quiero hablar de los directos de Luis Miguel. No sé si has tenido oportunidad de ver, de oír, de presenciar un concierto de Luis Miguel en directo. Es toda una experiencia. Luis Miguel en directo es bastante más, mucho más que en disco.

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1: Imagínate en un escenario Luis Miguel con toda su banda, hablarnos ahora de eso, y de pronto aparece todo un mariachi, de guitarras, de trompetas, de mexicanos, de sombreros, y todo esto en directo. Y esto suena así.

0: Miguel tiene un récord histórico, fíjate, de 226 conciertos en el Auditorio Nacional de México. Gomi, ¿qué hace que un concierto suyo sea una experiencia distinta a la de otros artistas? Porque estarás de acuerdo conmigo que el directo de Luis Miguel es realmente colosal, ¿verdad?
1: Es brutal porque, vamos a ver, es un señor con un porte, una elegancia, que se come el escenario y está acompañado por una banda o por mariachis, o sea, es un espectáculo. Va más allá de la música. Y uno que es capaz, cuando está viendo a Luis Miguel en directo, de sobrecogerse con la voz que tiene, y dices, hostia, este tío tiene una voz increíble, ¿qué matices? Es excelente, no sé. Es un croner del siglo, o sea, entonces por eso lleva el corazón de la gente.
0: Es un artista.
1: Y es verdad que también.
0: Pero Juan Carlos, es un artista latino, pero con un concepto del directo, del concierto, del espectáculo muy norteamericano. Es decir, la banda que le acompaña, por ejemplo, yo recuerdo Rod Stewart con mujeres acompañándole, coros, mujeres muy atractivas, con trajes muy glamurosos. Bueno, en el caso de Luis Miguel es exactamente igual, pero ojo, cada mujer de esa pudo interpretar tres o cuatro instrumentos a lo largo del concierto, que una guitarra, que un violín. Estamos hablando de músicos, de músicas muy profesionales, pero ¿qué le da ese toque glamuroso? Y luego, la llegada de los mariachis y la voz portentosa que tiene Luis Miguel. Es espectacular el vozarrón que tiene, ¿eh?
1: Es increíble. Y efectivamente, hay un dato que has comentado, Rolfo, muy interesante, que es el concepto norteamericano del espectáculo. Aquí en España a veces no lo tenemos muy claro. En Estados Unidos lo tienen muy claro y en Latinoamérica han copiado o han crecido en torno a eso. Pensar que una actuación de un artista es un espectáculo. No es solamente la actuación de un artista que canta una serie de canciones, se va a su casa. No, no. Se busca una experiencia. Y yo creo que Luis Miguel lo captó rápidamente y supo trascender a lo que es una escena, un cantante, a ser un espectáculo. Y otro, por eso, muchas veces tú hablas de los profesionales, hay mucho músico profesional también en España, pero allí se siente de otra manera.
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0: Juan Carlos, siempre Luis Miguel ha sido muy reservado con su vida privada. Probablemente hemos conocido detalles de su vida privada a través de la serie que tanto éxito ha tenido. ¿Cómo ha influido su vida privada, mujeres, hijos, hijas? ¿Cómo ha influido en el artista?
1: Digamos que desde el principio tuvo un aislamiento total, quizá viendo la apoyo de su padre. Él nunca quiso trascender su vida personal, siempre ha tenido muy reservada. Tanto por cuidar su voz, que muchas veces ha puesto su excusa de cuidar su voz y por eso va a entrevistas y no está en la farándula, como que era un cierto misterio, ¿no? Al fin y al cabo, hablamos de un gran cantante, un gran divo. Los divos tienen su misterio y él ha cuidado esto mucho. ¿Qué pasa? Ahora estamos en época de que todo se sabe, todo está en las redes sociales, mejor no encaja mucho. Y después ha empezado a salir más cosas, ¿no? Pues vive en Madrid, o no vive en Madrid, vive en Acapulco, vive en México. Claro, muchas veces cuando no das tu información, se crea información que no es real. Y eso es lo que ha pasado un poco ahora. Pero vamos, él ha mantenido su intimidad muy bien reservada y yo creo que él tiene su derecho y que tenemos que apreciarle, admirarle por eso también.
0: Déjame ahora, porque mi siguiente actuación es Marc Anthony. Enseguida estoy contándote cosas de Marc Anthony, pero Juan Carlos, quiero que sigas conmigo, porque luego quiero hablar de otro artista latino que tú conoces bien y que seguro que me vas a poder contar detalles. Así que no te vayas, nosotros ahora hacemos el punto y seguido.

0: Anthony, conocido como el Flaco de Oro, ha consolidado una carrera legendaria que abarca más de 3 décadas, convirtiéndose en el solista de salsa más exitoso de la historia. Ha publicado 13 álbumes de estudio como solista, incluyendo trabajos tanto en español como en inglés. Se estima que ha vendido más de 30 millones de álbumes en todo el mundo. Su disco 3.0, publicado en 2013, llegó a ser disco de diamante por vender más de 1 millón de copias en el mercado latino. Tiene el récord Guinness como el artista con más canciones número 1 en la lista Billboard, sumando un total de 32 éxitos. Además de su faceta como cantante, ha desarrollado una carrera como actor y productor, participando en películas y proyectos televisivos. En la actualidad, Marc Anthony continúa en activo. Lo hace en los escenarios internacionales. Próximamente tiene varios conciertos en Las Vegas. Fíjate qué oportunidad tan cojonuda para pegarte un viajecito a Las Vegas, conocer Las Vegas e ir a un concierto de Marc Anthony. Esta noche lo vamos a conocer un poquito más.
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0: Quiero hablar de Marc Anthony con Isabel Villanueva. Muy buenas noches.
2: Buenas noches, Adolfo. Encantada.
0: Bueno, Isabel ha sido nombrada una de las 30 ejecutivas de música del año a nivel mundial por la prestigiosa revista estadounidense Billboard y directora general de BIME, el cuarto evento más grande de la industria musical a nivel global. Hablemos de Marc Anthony para comenzar. ¿Quién es Marc Anthony dentro de la música latina y por qué se ha convertido en una figura tan relevante?
2: Pues mira, Marc, sobre todo es indiscutiblemente el rey de la salsa moderna. Es decir, había muchísima tradición de salsa históricamente, pero era una salsa más de barrio, digamos, con lenguaje muy de barrio en los años 70. En los 80 pasó a ser un género mucho más erótico, por así decirlo, con canciones, eran canciones simples, melodías muy sensuales. Lo que hizo Marc fue trasladarla al mercado global de la industria pop. O sea, le metió arreglos mucho más mainstream, más pop, y de alguna manera sofisticó el sonido y lo llevó pues a los estadios mundiales, ¿no? Entonces es el rey de la salsa moderna.
0: Marc Anthony nace en Nueva York, pero con raíces puertorriqueñas, raíces muy marcadas puertorriqueñas. ¿Cómo fueron sus primeros pasos en la música? Es decir, ¿comenzó directamente en la salsa o probó antes otros géneros, otros estilos musicales?
2: Pues para nada. Lo que mucha gente no sabe es que la salsa casi llegó por casualidad en su vida escuchando una canción en la radio. Y dijo, esto lo tengo que hacer mío y le tengo que dar mi toque, ¿no? Pero él era un artista de underground. Se movía entre el freestyle, los estilos más de calle y sobre todo el disco, la música disco, le gustaba mucho.
0: Ojo, porque lo que vas a oír ahora

0: 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Se convirtió prácticamente en un himno. Isabel, ¿por qué conectó tanto con el público este tema?
1: Pues mira, esta canción llegó en un momento en el que a nivel global se necesitaba un mensaje de energía positiva. Y ayudó muchísimo, es una canción muy optimista, muy simple, muy sencilla, que penetró, digamos, en todas las fiestas de pueblos prácticamente de medio mundo, ¿no? Entonces, de repente se corea fácil, tiene un mensaje muy positivo, la gente se agarra a eso y de repente, pues es una de esas canciones, ¿no? Pues como Despacito, ¿no? O La Macarena, que acaban haciendo historia precisamente porque son sencillas y la gente las corea porque las siente, ¿no?
0: Déjame que te voy a poner un tema, salsa romántica bailable, considerada una de sus interpretaciones vocales más potentes, este pedazo de tema.

0: ¿Tú tienes la impresión, Isabel, que Marc Anthony es el típico artista que ha tenido un gran impacto, una gran influencia en nuevas generaciones de artistas latinos?
1: Sí, completamente. De hecho, uno de los rasgos de Marc Anthony es el drama. Es un artista intenso, dramático y sobre todo la actitud. Le ha puesto actitud, ¿no? Esos grandes clásicos que ya no se ven prácticamente. Entonces, entre las nuevas generaciones hay muchísima admiración, sobre todo en cantantes de trap, del reggaetón, jóvenes generaciones, porque son canciones, en realidad, letras muy dramáticas, pero muy de la vida, ¿no? Y eso se apropian los jóvenes y es muy respetado, mucho. De hecho, tiene grandes colaboraciones con Wisin, Piso 21, con Belé, Maluma, que no son tan nuevas generaciones, pero que ha marcado toda una época, ¿no? De la época dorada de la salsa.
0: Oye, Villanueva, Marc Anthony ha hecho también cine, El fuego de la venganza, El cantante, Al límite, En el tiempo de las mariposas, en fin, con diferente peso dentro de cada una de estas películas. ¿Cómo llega él al cine? ¿Ha hecho algo relevante, alguien que tú creas, algo que merezca la pena recomendar a los oyentes?
1: Sí, ha hecho grandes papeles, especialmente interpretó al mismísimo Héctor Lavoe en el cine, una película maravillosa en los 90, y ha trabajado sobre todo en películas de acción. O sea, le hemos visto mucho a finales de los 90 en grandes títulos de acción con buenísimos directores, ¿no? Sí, sí.
0: A ver, ponme el siguiente corte.
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0: Ahí le tienes, Marc Anthony con Jennifer López. Fíjate, a pesar de lo flaco que está, dicen que es un conquistador nato. Vamos a los datos. Ha tenido 4 matrimonios legales, 7 hijos biológicos, 1 adoptado. Se le conocen otras relaciones más allá de los 7 o de los 4 matrimonios. Pero a pesar de sus múltiples divorcios, el cantante mantiene relaciones cordiales con prácticamente todas las mujeres que han sido madres de sus hijos, como por otra parte es deseable. Isabel, ¿su vida privada ha tenido alguna repercusión en su imagen pública, en su imagen artística?
1: Pues con ese historial, ¿no? Y el pronóstico que todos esperamos, la verdad es que no. O sea, su imagen podría haber sido mucho más negativa, con muchos más, ¿no? Momentos amarillistas. Y la verdad es que no. Ha mantenido un perfil coherente. Evidentemente, no podemos obviar que casi todas sus parejas han sido grandísimas celebrities, ¿no? Muchas de ellas. Entonces, claro, eso ya tiene foco mediático. Pero él no. Mantiene una relación fantástica con sus hijos, más bien en el anonimato, se iba muy bien con casi todas sus ex, o sea que no le ha pasado factura, pese a lo que pudiera parecer, ¿no?
0: Isabel Villanueva, gracias por ayudarme a poner un poquito en pie detalles, comentarios, reflexiones sobre la música y el perfil del gran Marc Anthony. Gracias, un beso muy fuerte y buenas noches.
1: Muchas gracias.
3: Adolfo, muchas gracias por compartir conmigo. Un abrazo. Puedes contar conmigo, hermano. Hasta muy pronto. Dios te bendiga.

Nuestro siguiente repaso lo haremos con un cantante nacido en Medellín, en Colombia, aunque criado durante parte de su infancia en Miami. Se trata de Sebastián Yatra. Comenzó compartiendo música en redes sociales. A lo largo de su carrera ha colaborado con grandes artistas. Te voy a dar algunos nombres ahora, durante la conversación y después. Por ejemplo, lo he hecho con Aitana, cómo no, con Pablo Alborán, con Ricky Martin o con

Ha publicado 4 álbumes hasta ahora. En 2025, igualó a Enrique Iglesias como solista masculino con más números 1, 12 en total, en la lista latina de Billboard.

0: vamos a conocer algo más de su trayectoria. Para ello vuelvo a conectar con Juan Carlos Gomi. Él es periodista y autor de Latinas, el nuevo poder musical que publica la editorial Silex. Juan Carlos, sigues por ahí, ¿verdad?
1: Sí, claro, por supuesto.
0: Oye, para empezar, hablamos de Yatra. Vamos a poner un poco en contexto a los oyentes. ¿Quién es Sebastián Yatra y cómo fueron sus comienzos en la música?
1: Yatra es, pues es un buen ejemplo de un buen colombiano. Vamos a ver. Él nació en Medellín en los arribles 90, en el año 93. Mataron a Escobar, nació en 94 y a los 5 años tuvo que irse a Miami. Con lo cual, se impregna de la cultura colombiana, pero también en Miami se impregna de lo que es los latinos en Miami. Gente muy emprendedora, gente que no quiere perder sus raíces y gente que la música, pues, es su propia sangre, ¿no? Entonces empezó, creo que a los 12 años por ahí, como en teatro estudiantil, haciendo cosas amateur, y se plantó un poco más tarde con un sencillo, creo que fue en el 19, perdón, me pillo con las fechas porque la verdad hay que... Me siento muy pasional a ver a San Rata, porque yo viví en Colombia, vi un poco cómo surgió su éxito y cómo calaba en toda la población, ¿no?
0: Entiendo.
1: Y entonces yo creo que, perdón, que son Bembalo, perdón, la pasión me deja mucho.

0: El momento clave para que Sebastián Yatra pasara de ser una persona a convertirse en una estrella internacional.
1: Efectivamente, lo clavas, porque Traicionera fue el cambio de estrategia personal del artista y lo que te decía yo antes, frente al reggaetón más sangrante o más insultante, aparecía un joven haciendo reggaetón, porque era un reggaetón suave, que conectando con todo el mundo, tanto en Hispanoamérica como en Europa. Y eso fue el momento clave. Una imagen más romántica, un chico guapo, no lo olvidemos. En fin, y de ahí ya empezó para arriba, claro.
0: Su concierto más multitudinario, Ciudad de México, reuniendo a 100.000 personas. En España, agosto de 2024, rompió récord de asistencia en la Playa del Reducto, en Arrecife, en Canarias. Más de 65.000 asistentes.
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0: contaba que Yatra ha hecho muchas colaboraciones, te daba unas pinceladas, añado a esas, por ejemplo, colaboraciones con Daddy Yankee, con Rosalía, con Enrique Iglesias, con Shakira, con Carlos Vives.
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0: Juan Carlos, estas colaboraciones que han sido muy frecuentes en el caso de la carrera de Yatra, ¿tú crees que han sido determinantes para su éxito?
2: Efectivamente, Adolfo, digamos que es fórmula de entrar en otro tipo de mercados. A lo mejor el mercado anglosajón es difícil entrar, pero si haces una colaboración con los Yeyen, entras, o con Jonas Brothers. En el mercado español, pues con Bisbal. Abres el mercado español, Honda y Yankee, el mercado de reggaetón. O sea, ha sido fundamental, pero vamos a ver, yo no creo tanto, que, aunque haya un poco de cuestión económica, como estas relaciones con un networking musical, es algo orgánico que surge en estos últimos años, ¿no? El mundo de la colaboración para ganar mercados y para llegar a más públicos. Y vamos, y ya atrás llegar donde quiera llegar. Va a llegar donde quiera llegar.
0: Hay una canción muy especial titulada Dos Oruguitas, la canción de la peli Encanto, que incluso estuvo nominada al Oscar. Escucha.

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1: Este proyecto ha sido muy, muy relevante en la carrera de Yatra, ¿verdad?
2: Sin duda, y muy estimulante. Las canciones de Lin Manuel Miranda, que es el gran compositor puertorriqueño, pero esta canción además está dedicada a la película Encanto, una película que recrea más o menos la vida de Colombia en dibujos animados, y es muy bonita. Entonces, aparte de abrir todo el mercado anglosajón, porque esa película causó muy buen impacto en Estados Unidos, pues mostró al mundo otra forma de sentir un país, y sobre todo a un cantante que cantaba de esta forma con dos hormiguitas, ¿no? Yo creo que fue muy bonito, y fue un hito, porque le dijo, cuánto le ha ganado los Óscar, o sea, no es poco. ¿Verdad?
1: Entiendo.
2: Y ya le consolidó como un ídolo juvenil de alcance internacional, mundial.
1: Fíjate que en su vida privada se le reconoce en relaciones con la cantante argentina Tini Stoessel, con la española Aitana, con la modelo y actriz Mariona Soleil. Me alucina un poco porque generó cierta polémica cuando confesó este chico que le resulta difícil mantener relaciones largas. Estamos hablando de un chico muy joven, que tiene todo el derecho del mundo a explorar la vida, el mundo y el amor, y no exigirle que tenga comportamientos como si fuera un señor de 40 años. En fin, esto supongo que es el tributo que hay que pagar cuando eres un tipo de éxito, ¿no?
2: Sin duda, o sea, a ver, no solamente que ella, más famosa entrevista, le dijo que le costaba ser fiel en relaciones de más de un año y todo tipo de cosas, que son frases que se pueden decir. Digamos que la presión de un artista de este calibre es muy alto en todos los sentidos. Entonces, eres joven también, ¿no? Pues es que están emitiendo tu vida las 24 horas por internet, por las redes sociales, en televisión. Y eso es una presión muy difícil de soportar. Y yo creo que supongo que dará un cambio, un giro en algún momento, o decidirá otra cosa, pero bueno, que forma parte del show business de este siglo XXI, que estamos ya en 2026.
1: Fíjate, coincide, en mi opinión, no sé si estarás de acuerdo, coincide en mi opinión con Luis Miguel. Tiene un concepto de espectáculo, de directo, que tiene un directo fantástico.
3: Puedo estar con todo el...
1: Porque además este tío canta muy bien. Yatra, el directo lo hace muy bien, tiene muy buena voz, entona muy bien, desde luego tiene temas de éxito y temas muy fiesteros, pero tiene un concepto del espectáculo.

0: espectáculo muy yankee. Recuerda que te contábamos, Juan Carlos y yo, al principio de la conversación, que se va muy pequeñín de Medellín, además por problemas del padre, de temas de seguridad personal y familiar, se van a Miami a vivir, y esa mezcla de experiencia vital, desde luego, se ve claramente en el escenario. Juan Carlos Gomi, gracias por pasar un parte de la noche conmigo, con nosotros. Te mando un abrazo muy fuerte. Gracias.
1: Un placer.
0: Gracias. Bueno, está llamando a la puerta ya Carlos Rivera.

0: Es la voz de Carlos Rivera, un chico que nació en un pequeño pueblo mexicano llamado Huamantla. Comenzó su carrera musical muy jovencito, aunque su gran oportunidad llegó en el año 2004, cuando participó en el programa de televisión de su país, La Academia. Algo muy parecido a nuestra Operación Triunfo.
1: 3 millones de pesos y la camioneta último modelo, el nombre del ganador de esta tercera generación de La Academia es...
2: Posiblemente Carlos.
1: ¡Carlos!
3: Si el alma no se puede ver.
0: Carlos Rivera. No solo se ha consolidado como cantante, también como actor en grandes producciones teatrales como El Rey León. Hasta ahora ha publicado 8 álbumes. Ha vendido más de 1 millón de copias a nivel mundial. Su álbum de más éxito en términos de ventas es Guerra, con más de 710.000 unidades vendidas. Esta noche vamos a repasar la trayectoria de Carlos Rivera con la ayuda de Mariluz Carranza. Ella es directora de la revista Somos Latinos. Mariluz, muy buenas noches. Bienvenida a la cadena COPE.
4: Buenas noches. ¿Cómo están? ¿Cómo está tu público?
0: Estarán encantados.
4: Bueno, aquí, aquí nosotros vamos a un poquito a descubrir algunas cosillas que nos hemos enterado de Carlos Rivera, ¿no? Sus fans y seguidores,
0: vamos,
4: me imagino que estarán ansiosos.
0: Vamos a compartirlo. Dime. Con ellos. He leído que desde muy joven participaba en concursos escolares, en festivales locales. ¿Él tenía antecedentes artísticos en la familia?
4: Pues fíjate que Carlos no se le ha encontrado por ningún lado de su familia, ni del lado de su padre, ni del lado de su madre, ningún antecedente musical. Fíjate por dónde. Es un caso prácticamente muy raro, porque siempre, cuando se hace entrevistas a algún cantante, siempre te dice, bueno, porque mi padre fue esto, porque mi madre era, qué sé yo, pero siempre se les encuentra. Sin embargo, Carlos no, ni su madre ni su padre. Él dice, ¿no? Su madre era una profesora de jardín, de niños pequeños y eso. Entonces, la mujer a lo mejor pues cantaba con los niños, pero eran canciones pues para los pequeños. Entonces él dice que iba, ¿no?, con su madre, la llevaba a las clases cuando todavía no tenía edad para ir a estudiar, ni mucho menos. Y dice, de repente él se habrá quedado con algo de esa sintonía, pero que era muy vaga, ¿no? Entonces, por ahí podemos decir que no tenía ningún antecedente familiar en lo que se refiere a la música.
0: Y Carlos Rivera tiene orígenes absolutamente humildes. Se ha dicho que antes de entrar en la academia no tenía dinero suficiente para comprar ni siquiera la ropa requerida para el concurso. Quiero preguntarte, a partir de que él gana en el programa de televisión La Academia, ¿a partir de ahí ya el éxito es inminente, inmediato, aplastante?
4: Sí, claro, por supuesto. Eso fue como que se le abrieron muchas puertas, ¿no?, para que lo puedan conocer a Carlos más allá, e incluso con lo que él pudo ganar, como tú dices, efectivamente, pues su padre se dedicaba a la lidia, a los toros de lidia, y su madre, siendo una profesora, pues ganaban lo justo y lo necesario, y tenían una hipoteca por pagar, ¿no? Que él con lo que ganó este programa, que es como una Operación Triunfo, como lo han mencionado en la entrada, pues con ese dinero él pudo pagar la hipoteca de la casa de la madre, y también pagar la carrera de la hermana. Fíjate tú, tremendo hijo, ¿no? Entonces, todo esto le ayudó a él, no solamente para acomodar la situación de la familia, sino también iniciar él su carrera ya musical de una forma más profesional, como él siempre ha deseado y como él siempre soñaba, ¿no? Porque él desde niño tenía pequeñas dudas si de verdad dedicarse a la música o a la religión. Fíjate por dónde, porque Carlos es una persona muy, muy religiosa, y las monjitas que en el colegio donde él estudiaba, pues un poquito que lo querían llevar para que sea, ¿no?, un sacerdote, ¿no? Pero él decía, pero voy a poder cantar, porque siempre estaba ahí con el run run de la música, ¿no? Y ya luego pudo despejar las dudas, evidentemente, cuando fueron avanzando los años y creciendo, pues sí, él la vena musical la tuvo tan adentro que dijo, no, yo me voy a lanzar a esto, y creo que fue acertadísima su decisión, ¿no?
0: Me está atendiendo Mariluz Carranza, directora de la revista Somos Latinos. Inmediatamente le quiero preguntar sobre, si fuiste a ver El Rey León, primero en México, pero desde luego si la has visto en Madrid, en España, él era Simba. Bueno, quiero hablar con Mariluz
4: era
0: de
4: Simba.
0: Esto, pero antes permíteme, porque en mis momentos más románticos, en los momentos en los que yo quiero decir algo importante a otra persona, se pueden elegir muchas canciones. Yo, desde luego, elijo esta.

0: Que lo nuestro se quede nuestro. Decía yo, Rey León interpreta a Simba primero en México, luego en España. Mariluz, ¿ese fue, crees tú, el momento en que saltó definitivamente el cantante a tener una fama y una proyección internacional?
1: Definitivamente, definitivamente el Rey León lo catapultó a Carlos a llegar internacionalmente, mundialmente. Es conocido, ¿no?, como Simba, ¿no? Si bien es cierto, no, la gente no lo identificaba en ese momento porque él decía, ¿no?, él podía caminar por las calles de Madrid tranquilamente. Nadie sabía quién era Carlos Rivera sin la máscara, ¿no?, de su personaje, ¿no? Pero ya luego la música y todo, pues se le abrió un abanico de posibilidades y de opciones que él siempre lo dice, ¿no? Él siempre reconoce ese papel que jugó importantísimo el teatro en su vida, ¿no? La situación que a él se le presentó para decidirse, que lo cogieran a él como personaje de Simba entre más de 10.000 candidatos. Fue un acierto que él dice, ¿no? Siempre él está mencionando a Dios en su vida y en las decisiones importantes que le han sucedido, en las situaciones, en las cosas más importantes, siempre dice, ¿no? Seguramente ha sido ese momento justo y necesario que llegó a su vida, que pueda él ser candidato y que lo eligieran, ¿no? Imagínate, entre 10.000 personajes, que lo eligieran a él, ¿no? Un chico tan alto, moreno, como él dice, ¿no? Entre candidatos de todas las líneas que se han presentado para este personaje, pero eligieron a él y eso fue una apuesta en su carrera que lo catapultó de todas maneras, por supuesto que sí.
0: Una carrera llena de momentos, decíamos, ganador en la Academia, el momento de interpretar a Simba dentro del Rey León. Vamos a otro gran momento en la carrera de Carlos Rivera. La participación en la banda sonora de la película Coco, con este tema que soy incapaz de que no lo oigamos durante unos minutos. El tema es Recuérdame.

0: Bueno, además la película, una película animada que mola mucho para pequeños y para adultos el poderla ver. Yo tengo la impresión, Mariluz, que este tema, esta canción, Recuérdame, es otro de los grandes empujones en la carrera de Carlos, ¿verdad?
1: Claro, por supuesto, fue la llave que a él le abrió la gran puerta, ¿no? Del universo musical de Disney, esa máquina, ¿no? Esa máquina grande que todos conocemos de hacer grandes artistas, ¿no? Y por supuesto también se consolidó como una de las voces más importantes de México, ¿no? Para el mundo del habla hispana, ¿no? Recordemos que los que hablamos español somos en el mundo, yo creo que muchísimas millones de personas, y Carlos ha sido parte muy importante para la película Coco por esa versión que él mismo también se ha identificado con ese tema, ¿no? Que lo ha hecho muy suyo, y cuando la gente también lo escucha, cuando sus fans lo escuchan, cuando han visto la película y han llorado a mares, porque todos hemos llorado con Coco, por favor, quien me diga que no ha llorado me miente, ¿no? Entonces, claro, es parte de la misma idiosincrasia de los mexicanos, parte de la cultura de los mexicanos está reportada en esa película, ¿no? Estamos viendo cultura, estamos viendo costumbres, y por supuesto Carlos se identifica también con ello, ¿no? Coco es una parte muy importante que ha formado ser de la historia de la vida de Carlos Rivera, sin lugar a dudas.
0: Mariluz, hace poco ha sido papá, a su hijo le ha puesto de nombre León. ¿Es muy cuidadoso con su vida privada?
1: Definitivamente. Carlos es muy celoso con los suyos y cuida mucho esa parte de su vida familiar, la cuida muchísimo, ¿no? Él siempre ha comentado de que cuando él llega a su casa es como una transformación, ¿no? Es como quitarse el chip de artista a padre, esposo, ¿no? En su hogar es muy de encerrarse. Él dice que prefiere no salir cuando llega a su hogar. Le gusta disfrutar, ¿no? Disfrutar con su niño, sobre todo, ¿no? Con su esposa, que también es cantante como él, ¿no? Entonces ellos han formado una especie como se dice, una pecera, ¿no? Su hogar es tan suyo que no permite que nadie interfiera en ello, ¿no? Porque yo creo que también es interesante, ¿no? Saber respetar, ¿no? Saber hasta dónde también la prensa, por ejemplo, nosotros podemos llegar a un artista, ¿no? Si bien es cierto, los artistas pues son esas personas que a veces las vemos inalcanzables, pero también tienen vida propia, ¿no? Y hay que saber respetar, hasta ahí podemos llegar, como digo yo, ¿no? Sobre todo ya cuando hay niños, pues definitivamente cambia todo, ¿no? Y a Carlos le ha cambiado la llegada de León, él siempre lo comenta, ¿no? Para él ahora no hay nada más importante que este pequeño, ¿no? Que le ha llegado a cambiar la vida definitivamente, ¿no? Y ha sido como ese bálsamo también después de la pérdida del padre, ¿no? Entonces hay un poco que él también juega la importancia de la parte sentimental, que él tiene muchísimo apego a la familia. Para él es muy importante siempre la familia, ya lo hemos dicho, desde su primer dinero que ganó cuando fue triunfador de la academia, ¿no? Con esa abrumadora 80%, ¿no? Fue en la tercera edición de la academia. Entonces, ese dinero, ¿a quién lo destinó? A reforzar, ¿no? A la tranquilidad de su familia. Imagínate, cualquier hijo no lo hace. Entonces, esa parte de él deja mucho que decir de la figura de lo que es Carlos Rivera. Es una persona muy, muy entrañable en la cercanía. He tenido el privilegio de hacerle una entrevista en el 2014 y puedo dar fe de lo que es ser una persona muy humilde, muy entregada, muy dada de verdad, hacerte sentir bien. Sentir bien, que eres uno más con él allí.
0: Qué bueno,
1: ¿no? De conversar
0: bueno.
1: De tú a tú es muy interesante. Carlos Rivera es un personaje muy interesante para nosotros los periodistas, lo digo.
0: Mariluz, gracias por ayudarme a generar este perfil del artista, perfil profesional y personal. Un beso muy fuerte, gracias.
1: Gracias a ustedes, un saludo para todos.

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0: 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Volvemos después del boletín de noticias.

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7: Son las 3 de la mañana, las 2 en Canarias.
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7: Muy buenas noches, te lo venimos contando. Irán y Estados Unidos han llegado a un acuerdo de paz. La firma está prevista para el viernes y todavía no se conocen con exactitud los detalles del pacto. Medios estadounidenses hablan de que se levantará el bloqueo iraní norteamericano en Hormuz y que el asunto más espinoso, el programa nuclear, se dejará para más adelante. Trump, en una llamada al The Times, ha dicho que el paso por Hormuz, ojo, será gratuito. Veremos. Precisamente estamos a la espera de ver si comparece, si habla o no Donald Trump. Vamos hasta la Casa Blanca, donde el presidente está celebrando su cumpleaños en una velada de lucha de UFC. Muy buenas noches, David Alandete.
9: Buenas noches. Trump ha anunciado, sí, el mayor avance diplomático desde el inicio de la guerra hace unos momentos. Estados Unidos y Teherán aseguran haber alcanzado un acuerdo para poner fin al conflicto, reabrir el estrecho de Hormuz y, sobre todo, levantar el bloqueo naval estadounidense sobre los puertos iraníes. La firma está prevista para el viernes en Suiza, tras semanas de mediación de Pakistán y Qatar. La última hora es que Trump está considerando ir en persona porque va este lunes a Francia a una reunión del G7. El acuerdo estuvo a punto de fracasar, hemos sabido ahora, por un ataque israelí contra posiciones de Hezbollah en Beirut. Todo esto ocurre en una jornada muy importante para Trump, su 80 cumpleaños. Lo está celebrando en este momento, está asistiendo en la Casa Blanca a uno de los combates de esta velada de la UFC en los jardines de la Casa Blanca. El español Ilia Topuria va a ser el gran protagonista de la cartelera.
7: Gracias, David. Pues también estaremos muy pendientes, ¿eh? Como no puede ser de otra manera, de esa batalla, de esa lucha que tiene Topuria. Gracias, David. Pues es la noticia: más de 100 días de guerra entre Estados Unidos, Israel e Irán, más de tres meses después y con toda la cautela del mundo, eso sí, parece que habrá paz en Oriente Medio. Los precios del petróleo están reflejando las consecuencias de este anuncio. Ahora mismo el barril de Brent baja un 4%, se desploma y se paga $84, lejos de los $100 a los que nos habíamos acostumbrado. Bueno, el próximo 19 de junio, como te estamos contando, el viernes está previsto que se firme este acuerdo en Suiza, y así empieza una semana que internacionalmente va a ser realmente intensa, ya lo está siendo. La cumbre del G7 tiene lugar desde hoy hasta el miércoles en Evian, en Francia. El presidente de Estados Unidos y su homólogo ucraniano Volodymyr Zelensky participarán en reuniones de trabajo, aunque no está previsto que se encuentren de forma privada. Quien sí que se reunirá con Trump, no obstante, es el anfitrión y presidente francés Emmanuel Macron. Llega un G7 importante en una semana que dilucidará el futuro de Oriente Medio.
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7: Y la agenda nacional se presenta también intensa. Begoña Gómez está citada hoy por el juez Peinado y Zapatero, José Luis Rodríguez Zapatero, declara el miércoles y el jueves en la Audiencia Nacional, dos días de declaración, ¿eh? La mujer del presidente del gobierno ante el juez en audiencia previa al juicio, Peinado tiene que decidir si impone medidas cautelares y ya ha advertido a la mujer de Pedro Sánchez de que si no acude será conducida por la fuerza pública. Y continúa la huelga de médicos hasta el viernes. Los facultativos del sistema público empiezan su quinta semana de huelga en protesta por el estatuto marco elaborado por Sanidad, por el Ministerio de Sanidad. Llevan más de un año de protestas sin el apoyo de las comunidades autónomas. El gobierno ha aprobado ya el proyecto de ley que está en fase de información y alegaciones. Los médicos están frontalmente en contra del texto. Bueno, en los deportes, hoy se estrena España en el Mundial. Los de Luis de la Fuente juegan a las 6 de la tarde contra Cabo Verde. Esta última noche Países Bajos ha empatado contra Japón. Ha terminado, creo ya, o no, el Costa de Marfil, Ecuador. Javi Gómez.
10: Todavía no, en el minuto 90 desató la locura Costa de Marfil, lo hizo Amad Diallo, el jugador del Manchester, que con un toque sutil con la diestra adelantaba a su equipo en el marcador. Ahora tenía un córner a favor Ecuador en la última jugada del partido, porque ya se están abrazando los jugadores de Costa de Marfil, así que final el del partido en Filadelfia, en Pensilvania. Sorpresa, entre comillas, ganó Costa de Marfil 1-0 a Ecuador. Costa de Marfil se coloca primera de grupo junto con Alemania.
7: Ahí está la sorpresa, Javi. Costa de Marfil 1, Ecuador 0. A las 4 de la mañana te recuerdo que tenemos un Suecia-Túnez. Ya sabes que puedes seguir todo el Mundial íntegramente aquí en la cadena COPE. Nosotros a las 4 de la mañana volvemos con más información. 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

0: la conversación que voy a tener ahora la voy a tener con un compañero. Estás muy acostumbrado a verle al frente de programas de entretenimiento tan reconocibles, tan conocidos, tan de éxito, como Pasapalabra.
1: Vamos, Juanjo y Mamen, Mamen y Juanjo.
2: A ver, Juanjo.
1: Vamos con la pista musical. El año va a ser 2001. Por 5 segundos, música.
0: Bueno, estoy hablando de un periodista de formación. Comenzó su carrera en informativos. Ahora ha dado un paso más allá y se adentra en el mundo literario con El sótano. El sótano es una novela cargada de misterio, de tensión psicológica, que muestra una faceta más íntima y creativa de Roberto Leal. Roberto, buenas noches.
3: Adolfo, buenas noches. ¿Qué tal?
0: Oye, la de escritor es una faceta poco conocida tuya. Está sorprendiendo a mucha gente. ¿Por qué decides afrontar esta nueva aventura?
3: Bueno, yo creo que porque, primero porque al final los que somos periodistas, tú lo sabes, tenemos siempre la vida llena de inquietudes y de historias por contar. Y aquí todo nace de una historia que me pareció en su día a través o a partir de una experiencia personal muy potente y pensé, esto puede dar para una novela. Luego al final, casi de forma, ¿no?, de carambola o por pura coincidencia, hay una editora de Espasa con la que ya había trabajado que me plantea la posibilidad de escribir, de volver a escribir con ella, y le digo, mira, tengo una historia, esto me ocurrió hace mucho tiempo, pero le he dado forma, déjame que te la cuente. Y de ahí el génesis, ¿no?, la semilla de lo que hoy es El sótano.
0: Bueno, y lo que realmente es increíble es que hayas encontrado tiempo además para escribir la novela. Robert, ¿qué encontrará el lector en esta novela y por qué se llama El sótano?
3: Bueno, El sótano al final es porque es un espacio que tiene mucha importancia en la trama, un espacio físico como el que todos imaginamos, pero luego también tiene mucho, ¿no?, de simbolismo, quizás una metáfora de esa parte más privada. No tiene por qué ser oscura, ni maligna, ni en este caso, ¿no?, maliciosa como puede ser en la novela, sino un poco esa parte que no queremos que a la que nadie se asome o que tratamos de cuidar un poquito más. En mi caso, mi sótano, aunque sea todo lo contrario que la novela, lleno de luz en mi familia, ¿no?, a la que trato de cuidar muchísimo y donde me amparo. Pero bueno, al final esta novela tiene mucho que ver, tú la has definido muy bien, es un thriller que habla de una obsesión, pero especialmente de la fragilidad entre lo privado y lo público. Hoy en día estamos ya cansados de escuchar, ¿no?, las redes sociales, cómo nos exponen, los teléfonos inteligentes con altavoces, incluso la aspiradora que te barre la casa y te hace un mapeo de todas tus estancias. Pero luego hay otro monstruo que no está debajo de una cama ni dentro de un armario, que es el haber normalizado conductas como ir a un centro comercial y que alguien nos pida nuestros datos y nosotros, sin temor a nada, que me parece muy bien vivir así, pero hay que tener mucho cuidado porque somos capaces de vociferar nuestro número de teléfono, nuestra dirección o la dirección de nuestros seres queridos, porque a lo mejor vamos a enviarle un paquete y quizás la persona que tienes detrás, en la misma cola que tú, se está enterando de unos datos que para ti deberían ser sagrados o por lo menos tenerlos en cuenta, ¿no? Hablamos mucho de la protección de datos, estamos muy enfocados en eso y sin embargo muchas de las cosas que nos puedan ocurrir tienen que ver más con descuidos o con normalizar conductas, como te digo, que no deberían ser así.
0: Roberto Leal es uno de los grandes comunicadores de la televisión actual. Es el responsable o lo responsable es estar al frente de un de formato tan divertido, tan original como Pasapalabra. Robert, ¿cuál es el secreto para que siga funcionando tan bien después de tantos años?
3: Pues a ver, creo que la gente, si tuviese la fórmula del éxito o del secreto, esto se replicaría hasta el infinito. Pero sí que tengo claro algo que funciona. Y es primero la empatía que se genera, esto no se consigue de un día para otro, durante muchísimos años en un formato, un concurso, ¿no?, que al final ha creado una cita que a día de hoy todavía extraña a mucha gente, ¿no?, los datos de audiencia o precisamente de eso, de generar una cita familiar, desde el abuelo o al nieto, de sentarse en el sofá y ver un programa sin sobresalto. Luego todo el mundo sabemos de palabra. Luego es un programa que al final es cultural, pero es entretenimiento y es divertido. Y creo que ha conseguido también algo que es la de alguna forma conseguir que los concursantes se metan de lleno en las familias. A mí la gente me para por la calle y me dicen, yo soy más de Manu o de Rosa, soy más de David o de Javier, soy más de Orestes o de Rafa. Ajá. O sea, al final hay como una querencia, ¿no?, una adherencia a los concursantes que ya conocen sus miedos, sus virtudes, también a lo mejor los días que están un poquito más flojos, se les coge muchísimo cariño. Y cuando tú consigues traspasar eso, creo que el programa solamente puede eso triunfar o quedarse para mucho tiempo.
0: Enseguida vuelvo a hablar de tu novela, pero déjame que descubramos algún pequeño secreto. ¿Alguna vez has sufrido un lapsus leyendo definiciones o has estado a punto de dar una pista involuntaria?
3: Sí, claro que me ha pasado. O sea, el lapsus sí. Un ejercicio total de honestidad, este que te voy a contar ahora, el programa de Pasapalabra es grabado, y si yo me trabo, porque al final es humano, no somos ningún bot, y si me trabo, pues la repito, porque lo último que quiero es que el concursante tenga ningún tipo de duda, y si se repite como está grabado, la parte que queda editada es la que tú lo has dicho perfectamente, ¿no? Y es la que llega a casa. O sea, no es una cosa habitual, porque al final ya llevo 6 años y tratas de abrir la boca y de articular lo máximo posible, que ahí, independientemente de la zona geográfica en la que sea, eso es, al final es casi un ejercicio de malabarismo, pero sí que me ha pasado. Y al principio, Adolfo, sí que me pasó. Nosotros tenemos el guión en el que yo tengo, ¿no?, la definición, tal y como sale luego y lo veis en casa, pero yo tengo la respuesta al lado. Yo tengo que esperar a que el concursante mismo me diga la respuesta, claro, para pasar, ¿no?, de la B a la C y así hasta 25 palabras. ¿Qué ocurre? Que al principio, no siempre, pero me pasó una vez que me pasé de rosca, de frenada, leí la definición y la respuesta, que la tenía casi en la misma línea, ¿no? Entonces, el concursante se quedó como diciendo, así es muy fácil, así me llevo el bote.
0: Oye, una cosa, yo que soy seguidor del programa, a veces cuando haces la pregunta, al tipo le queda uno o dos por contestar y te responde palabras raras, ¿te ha pasado alguna vez que no hayas entendido la respuesta y por tanto no sepas determinar si es acierto o error?
3: No, eso no te puede pasar. A ver, y si hay alguna duda, insisto, es un programa grabado, yo ahí levanto la mano, eso que han dicho ya se ha quedado grabado, son el director, la lingüista del programa y los responsables del programa, que no soy yo, los que determinan si lo que han dicho es correcto o no es correcto. O sea, jamás una de las respuestas que se han dado en Pasapalabra han dependido de la decisión de un correcto o un no del presentador. O sea, nuestra función, la de los presentadores, es hacerlo lo más ameno posible y poner, ¿no?, dejar ahí tu impronta, pero ese tipo de decisiones no dependen de mí. Si alguna vez ha ocurrido, que ha ocurrido en 6 años, por lo menos en mi experiencia, levanto la mano y digo un momento, que tengo que volver a escucharla, porque a lo mejor a mí me ha generado duda, o al contrario, incluso yo la he escuchado tal y me dice de otro momento, vamos a pararla, no, porque ha sonado una A que parece una O y al final una vocal te puede cambiar completamente el significado de una palabra. Por eso el léxico que tenemos es tan rico que una vocal te cambia completamente porque ya tiene otro significado. Y esto, si ocurre, se para, y lo que va a salir en casa, lo que se va a editar y lo que se va a ver, ahí no hay ningún resquicio de duda.
0: Bueno, a presentar un programa diario en la televisión como Pasapalabra, como me sobraba tiempo, vitalidad y energía, pues me pongo al frente del desafío.
1: Sí, llegando. Vale, paso por vestuario y arrancamos.
0: ¿Tú has pensado alguna vez, esto yo no lo haría ni loco?
3: Todos los días estoy en ese programa, claro que no. Hay pruebas que yo no voy a hacer, que ya lo adelanto porque siempre me la preguntan. Yo la apnea la probé, llegué a probarla, tuve ese momento de cerebrado de decir, venga, que yo puedo también, que yo me siento aquí casi un héroe como el resto de los concursantes, ¿por qué no? ¿Y por qué no? Porque, oye, ¿por qué no? Porque yo soy un tipo bastante nervioso, me cuesta encontrar la calma incluso bajo el agua, y lo probé y no llegaba al minuto o minuto 10, y dije, mira, para crear espectáculo, para al final es show, es entretenimiento, estamos ya en unas marcas de casi 5 minutos de apnea, donde va Roberto Leal a meterse ahí y salir casi seco, ¿no? Pero luego me parece que es un regalazo de programa, y desde que llegué a esta casa, los dos proyectos que tenía sobre la mesa, uno era Pasapalabra y el otro el desafío, y yo este lo disfruto tanto como Pasapalabra, porque es lo más parecido al directo que se puede hacer. Se graba en falso directo y no paramos. Ahí sí que no se para. Si te trabas, tiras para adelante, y la gente, si te fijas, los compañeros están montando y desmontando detrás mientras tú sigues presentando el programa. Parece que es apasionante, que tiene una producción brutal, y sobre todo lo ven muchos niños. Y a mí eso me llena de felicidad, porque mis propios hijos, que tengo una niña con 9 y otro pequeño de 5, quieren ir de público al desafío. Digo, algo estaremos haciendo bien, ¿no?, en cuanto a valores y emoción.
0: ¿Tu niña tiene ya 9 años?
3: Los cumple ahora en julio, el día 11.
0: Qué barbaridad, ¿cómo pasa?
3: Madre mía. Bueno, llegó cuando Operación Triunfo, cuando tuve la suerte de presentar Operación Triunfo en su vuelta, ¿no? Entonces, cuando estaba en Televisión Española, mi niña tenía un mes. Ahora la miro y, claro, cuando busco cuánto tiempo hace de aquello, miro a mi niña y digo, pues ya está, 9 años.
0: Estamos en la referencia. Bueno, pues
3: total.
0: Como además le sobraba tiempo, energía y vitalidad, de pronto nos vamos de madre. ¿Cómo nace la idea de hacer un programa con tu mami? ¿Qué dijo ella cuando tú le hablaste de esto?
3: Pues mira, Adolfo, esto es muy bonito, porque yo con mi madre ya había hecho alguna que otra cosa, desde que era reportero de España Directo, cuando hacía falta una madre que te abriera las puertas de su casa, ya sea para cantar un villancico o hacer una receta propia, típica andaluza, mi madre era la primera, porque ella siempre ha tenido, ¿no?, ese punto espontáneo y que conecta con la gente porque es muy natural. Luego estuve en otro programa en Canal Sur que produjimos nosotros con nuestra propia productora, que ya era casi una colaboradora. Y luego, al final, la llegada a Antena 3 fue a través de A3Player. Hicimos un programa que se llamaba Casa con ese Casa Fantasma, que ella y yo nos encerrábamos en casas donde había habido algún que otro episodio paranormal. Ajá. Y a la cadena le gustó mucho. El programa no funcionó tal cual, porque es muy nicho, pero mi madre les enamoró y me dijeron, oye, nos encantaría tener otro proyecto con tu madre. Y dijimos, venga, pues nos vamos de madre, nunca mejor dicho. Vamos a hacer un formato de viaje de una madre y de un hijo, en el que, más allá de los retos de una mujer de 70 o 71 años, que está muy bien y digamos que es un espejo para mucha gente, creo que lo mejor y el mayor regalo que me estoy llevando de ese programa, que por cierto nos han renovado una segunda temporada, son las conversaciones que estoy teniendo con ella, que fíjate por dónde jamás había tenido a lo largo de mi vida, por lo de siempre. Las prisas, porque a lo mejor no se te ha ocurrido hacerle una pregunta a tu madre que vaya más allá de pensar que es tu madre y no una persona que está detrás de esa capa y escudo, ¿no? Y estoy descubriendo a una Mercedes completamente diferente a la idea, ¿no?, que yo tenía de ella de pequeño. O sea, muchísimo más heroína, muchísimo más pura y auténtica que la que, pues, tenía yo idealizada.
0: Vamos a volver al libro, vamos a volver a El Sótano. ¿Llevabas mucho tiempo escribiendo en secreto?
3: La verdad es que no. Es cierto que la historia viene a partir de algo que me ocurrió, como te digo, ¿no? Las cartas que empezaron a llegar a mi casa cuando yo vivía de alquiler con mi mujer, a mi buzón. Y bueno, al final despiertan tu curiosidad, porque no era ni una ni dos. Me llegaron 7 u 8 cartas, siempre con el mismo nombre y apellido. Solamente coincidía el número de la casa, pero no la dirección. Y en ese momento pensé, digo, bueno, tal, esto es una cosa, se la devuelvo al cartero y ya está, jamás las abrí, porque eso es ilegal y eso no se debe hacer, eso está penado. Pero sí que es verdad que al final hay algo inherente al ser humano, que es la curiosidad. Yo decía, por Dios, ¿por qué me están llegando lo primero esas cartas a mí? Segundo, ¿quién será esta persona, no?, que tiene cartas de diferentes bancos, de seguros privados, de médicos, tal. Esas cartas se devolvieron y punto, y ya no volvieron nunca más a llegar a casa. Pero dentro de esta cabeza bastante formada en el mundo thriller y suceso, primero porque como periodista estuve muchos años cubriendo sucesos, y luego porque es el género que me gusta leer y que me gusta ver en pantalla también, pensé, si esto lo coge alguna mente perturbada que se obsesione con ese nombre y ese apellido y va a buscarlo, ¿qué pasaría? Y ahí es donde empecé a construir en mi cabeza esa historia, y cuando llegó la oportunidad a través de la editorial dije, es el momento. Y sacar tiempo, bueno, de madrugada, en viajes, fines de semana completamente metido casi en mi calabozo, que era una habitación de mi casa, pero claro, yo tengo 2 niños pequeños que aporreaban la puerta y al final las prioridades son las prioridades, eso es así.
0: Oye, no ha sido fácil tampoco. ¿La escritura te da cosas que no encuentras en la tele?
3: Pues completamente. A ver, como periodistas que somos, yo llevo escribiendo toda mi vida, novela nunca. O sea, no puedo decir que yo ya tenía experiencia en esto, porque es mentira. O sea, para mí es un debut literario total. Había hecho otras cosas que nada tienen que ver con esto. Pero sí que te da ese punto de intimidad y autoconocimiento. En la tele todo pasa más rápido. Es un salto al vacío igual, pero te expones de otra manera. Aquí tienes mucho tiempo para pensar, bueno, o el que la editorial considere, porque hay una, ¿no?, una fecha de entrega del manuscrito. Pero a mí sí que me ha dado para pensar cómo construir las historias, cómo buscar ese ritmo, esa tensión de otra manera. Al final yo me comunico a través de mi forma de expresar, de un guión, de un prompter o de unas pruebas en el caso del desafío o pasapalabra de una mecánica. Aquí estás suelto de manos, nadie te dice cómo tienes que escribir, eso ya depende de ti. No hay nadie que te dirija, más allá de los editores que te van a ayudar y te van a apoyar siempre y te van a aconsejar y van a estar en lo cierto el 99,9% de los comentarios que te hagan. Pero creo que es un ejercicio más de intimidad que puede hacer la propia televisión.
0: Fíjate, con lo que me contabas al principio te pregunto, pasapalabra, desafío, uh-huh. Nos vamos de madre, ¿cómo transformas tu cuerpo? Y además los demás podemos verlo a través de la revista, de aquel cambio fisiológico que tuviste. ¿Qué partes de Roberto Leal separas del personaje público? ¿Esto es algo que te preocupa, que te ocupa?
3: Yo aprendí algo hace mucho tiempo, y esto lo aprendí cuando era reportero, y era que la gente que me paraba por la calle no veía diferencia o muy poca entre la persona a la que veían por la tele. Y creo que eso, para tú vivir durante mucho tiempo de un oficio como este, el presentador, el reportero, la persona que se pone delante de una cámara, no puede ser una persona diferente. Por supuesto que separo yo en mi vida privada. Trato de que el personaje o el Roberto Leal presentador, mis hijos no lo vean como eso. Yo soy su padre y poco más, me paran por la calle, ellos ya lo han normalizado y eso sí que trato de cuidarlo. Pero yo es que soy bastante parecido, o trato de serlo, porque creo que eso, mis padres están muy orgullosos también y lo he mamado de ellos. Y es eso, que nadie se lleve una sorpresa, en este caso una mala sorpresa, que diga, este tío es un personaje, hombre, en la tele parece muy simpático y ahora mira, lo he parado por la calle y ni me ha mirado. Yo huyo mucho de eso porque no me gustaría encontrármelo en gente a la que pueda mirar, ¿no?, en algún momento de mi vida.
0: Roberto Leal firma, es autor de la novela El sótano, publica Espasa. Tengo mucha curiosidad por leerlo. Robert, te mando un abrazo muy fuerte y gracias por atenderme.
3: A ti también, Adolfo. Muchísimas gracias.

0: cuántas versiones maravillosas hay de esta canción. Te voy a contar algo que has oído cantidad de veces a través de la radio. Vivimos pegados a pantallas, a ordenadores, a móviles, a tablets, a la televisión. Y quizá por eso, cada vez más gente termina el día con los ojos cansados, secos, irritados o incluso con dolor de cabeza. Bueno, hay un pequeño gesto que te puede aliviar o que, si no lo haces, puede secarte aún más los ojos. Te estoy hablando de parpadear. Mónica García.
1: Hola, Adolfo, de nuevo. Pues parpadeamos cientos de veces al día sin pensarlo. De hecho, lo hacemos de manera tan automática que casi nadie se pregunta ¿para qué sirve? ¿Para qué sirve realmente cerrar y abrir los ojos constantemente? ¿Es solo una especie de limpia parabrisas natural? No sé, ¿por qué cuando estamos concentrados delante del móvil además parpadeamos mucho menos? Hay más preguntas. ¿Hay personas que parpadean mal? ¿Hay una forma bien y mal de parpadear? ¿Qué relación tiene el parpadeo con el ojo seco tan frecuente hoy en día? Como ves, un gesto tan automático y tan discreto y tan importante.
0: Vamos a descubrir el auténtico superpoder del parpadeo con uno de los oftalmólogos más prestigiosos que tenemos en nuestro país, es el catedrático Antonio Moreno. Muy buenas noches.
2: Hola, buenas noches, doctor.
0: Doctor, vamos a empezar por lo básico. ¿Para qué sirve exactamente parpadear?
2: Bueno, mire, me gustaría, empezando efectivamente por lo básico, de los párpados, el parpadear es una de las funciones que tiene, no es la única función. Se lo parpadean muy de moda últimamente, en los últimos años, porque tiene varias funciones y cada vez se le van atribuyendo más. Entonces, ya te digo, parpadear es una de ellas, ahora veremos para qué sirve, pero también otra de las funciones, por ejemplo, que tienen los párpados es un mecanismo de defensa ante cualquier agresión que puedan tener los ojos.
0: Y, por tanto, es un mecanismo de defensa, pero además de eso tiene otras funciones, ¿no?
2: Efectivamente. Tiene otras, entre ellas, te digo como un paréntesis aparte, últimamente, en los últimos años, mucho la parte estética, que también otro día, si quieres, podemos hablar de ella.
0: Bueno, ¿cuántas veces parpadea una persona al día sin darse cuenta?
2: Pues mira, la media aproximadamente suele ser entre 15 y 18 veces por minuto, de una forma inconsciente. Eso significa aproximadamente unas 17.000 veces por día.
0: O sea, ¿parpadeamos 17.000 veces diarias?
2: Sí, de una forma inconsciente. Es otra de las cosas que te quería comentar, es que los párpados, a diferencia de otros músculos, como por ejemplo el corazón, que es un músculo que se contrae aproximadamente 100.000 veces al día, pero los párpados tú puedes controlar ese movimiento. Es un movimiento, es un órgano que no solamente tiene un movimiento autónomo, es decir, parpadeamos sin querer, pero también podemos parpadear o evitar el parpadeo queriendo. Es decir, que tiene esa doble función también.
0: O sea, los párpados, que no son exactamente un músculo, pero funcionan gracias a los músculos, tiene un movimiento que puede ser voluntario o involuntario. Doctor,
2: efectivamente.
0: ¿Qué ocurre en el ojo cada vez que parpadeamos?
2: Bueno, pues, fundamentalmente cada vez que parpadeamos, lo que hacemos es repartir la lágrima y a su vez eliminar la lágrima que ese párpado está repartiendo de una forma homogénea para quitar la anterior. Es decir, tienen una doble función: repartir, renovar y eliminar.
0: A ver, Mónica, curiosidades que te asaltan cuando hablamos del parpadeo.
1: Sí, por ejemplo, lo que yo decía, doctor, al principio, al final, ¿parpadear funciona como una especie de limpia parabrisas natural?
2: Pues sí, pues podríamos decirlo así, efectivamente. La córnea, digamos que es el primer cristal transparente que tiene el ojo, lo podríamos equiparar a un cristal que se va, digamos, ensuciando y el párpado inmediatamente pasa, lo limpia y elimina lo que tiene de sucio anteriormente.
1: Qué bueno. ¿Por qué cuando miramos el móvil o cuando estamos delante del ordenador parpadeamos mucho menos?
2: Tenemos que tener en cuenta una cosa, y eso lo digo en general para todos los oyentes. Cuando hacemos un ejercicio de atención, sobre todo en visión cercana, ordenador, pantalla, móviles, que es lo que tenemos ahora en estos últimos años, esa forma de prestar atención a esos, digamos, instrumentos, lo que hace es que al estar más atento, el ojo esté más abierto, se parpadea un poco menos, incluso a veces hasta la mitad. Es decir, llegamos a parpadear de una forma natural, hemos dicho, de 15, 18 veces, cuando estamos mirando un ordenador o un móvil, se puede parpadear 5, 6, 7 veces por minuto. Es decir, se puede reducir a la mitad.
1: Curioso.
2: Entonces, sí.
1: Doctor, ¿se puede parpadear bien y mal? Y en el caso de un mal parpadeo, ¿esto puede provocar eso que sufrimos muchos de ojo seco?
2: Sí, efectivamente. Una de las funciones, hemos dicho que el párpado es para lubrificar bien la córnea, para repartir la lágrima. Y si parpadeamos mal, se llaman parpadeos incompletos, son aquellos parpadeos donde el párpado no se cierra completamente o porque parpadeamos menos de lo normal. Y entonces el ojo se puede desecar y puede producir pues diferentes tipos de problemas que ahora veremos.
0: Doctor, en algunas ocasiones he leído que cuando un paciente sufre una parálisis facial, una de las consecuencias es que los ojos se quedan abiertos y por tanto no hay parpadeo. ¿Esto es real?
2: Sí, efectivamente. Es uno de los problemas importantes que puede tener el dejar de parpadear. Es la parálisis facial, significa el nervio que hace que el párpado se pueda cerrar, no lo puede hacer. Entonces el ojo se queda abierto, el párpado no baja y sube. Con lo cual esa función, digamos, de limpieza que hemos hablado antes, de un poco de limpia parabrisas de ese cristal transparente, pues si lo dejamos sin limpiar durante un tiempo prolongado, ese cristal se enturbia, incluso a veces puede llegar a la ceguera. Entonces, en esas situaciones, cuando tenemos una parálisis facial, es muy, vamos, no muy, lo más importante de todo es tener el ojo siempre húmedo. Entonces, bueno, ahora tenemos muchos mecanismos para mantener el ojo húmedo, pero incluso te cuento que hace unos años llegábamos a suturar, a coser los párpados y cerrar el ojo para que no se secara.
1: ¿Hay hábitos o hay ejercicios que el doctor Antonio Moreno nos pueda explicar por la radio para aprender a parpadear bien?
2: Pues sí, hemos hablado de que actualmente con los mecanismos que utilizamos de forma habitual, móviles, tablets, ordenadores, dejamos de parpadear y por tanto la lágrima se evapora antes. Uno de los mecanismos que, bueno, ya lo hemos comentado en alguna otra ocasión y que está muy de moda, que es la regla 20-20-20, es una regla americana, que significa cuando estás 20 minutos haciendo visión cercana, tienes que mirar durante 20 segundos y parpadear unas cuantas veces de forma voluntaria, que es la suerte que tenemos con los párpados, que puedes abrirlo y cerrarlo de una forma voluntaria y mirar a lo lejos. Eso hace que el ojo se oxigene y, digamos, se relajen los músculos.
0: Doctor Moreno, mucha gente nota arenilla, picor, escozor al final del día. ¿Detrás de esas molestias puede estar la falta de parpadeo?
2: Por supuesto. Ten en cuenta que hoy existen muchísimas profesiones donde hay personas que están continuamente con el ordenador, continuamente prestando atención a mecanismos cercanos, y eso hace que parpadees menos, que el ojo se deseque y que al final puedas tener pues esas pequeñas molestias de irritación, en fin, que normalmente no suelen ser importantes, pero que sí pueden ser molestas para el paciente si se cumplen las reglas y puedes intentar parpadear de una forma voluntaria, sabiendo que efectivamente cuando estás haciendo esas actividades vas a parpadear menos. Pues bueno, pues si uno interioriza esa situación, pues bueno, pues parpadea un poco más y esa situación puede desaparecer.
0: Oiga, por sus explicaciones deduzco que la relación que hay entre parpadeo y lágrimas son directamente proporcionales, están absolutamente relacionados, ¿no?
2: Completamente. El párpado es fundamental para la lágrima. Si no existe parpadeo, no existe una, digamos, una película lagrimal normal y, por tanto, no va a existir una visión normal y un funcionamiento normal de la visión. Eso es muy importante.
0: Oiga,
2: así que tenemos que tener muy en cuenta.
0: ¿Es verdad que en alguna consulta de los oftalmólogos hay algún aparato que te mide el número de parpadeos que tú haces por minuto?
2: Sí, existe. Ahora, y como te he comentado, existen ahora aparatos que te miden no solo el parpadeo, qué cantidad de parpadeo tienes, sino cómo es el parpadeo, si es completo o incompleto. Es decir, si el parpadeo es bueno o malo, digamos. Es decir, si el párpado te cierra por completo el ojo o se queda a la mitad. Entonces tenemos que hacer una serie de ejercicios en función del resultado de lo que nos dé ese tipo de aparato.
0: Entiendo. Me ha parecido escucharle hace un momento la afirmación de que una persona se quedaría irremediablemente ciega si no parpadea. ¿De verdad que es tan relevante el parpadeo?
2: Sí, completamente. Absolutamente. Se queda completamente ciego. La córnea, es decir, el cristal transparente, si no parpadeamos, se vuelve completamente opaco. Se queda ciego.
0: Para terminar, doctor, ¿los niños, los adolescentes, están teniendo más problemas oculares por culpa del exceso de pantallas y la reducción del parpadeo?
2: Pues efectivamente, tienen esa serie de molestias que hemos comentado anteriormente. Como están prestando más atención, parpadean un poquito menos, pues efectivamente, al final del día pueden estar más cansados, pueden, desde el punto de vista ocular, puede molestarle un poco, se pueden poner los ojos un poco rojos, que digamos que es lo que el ojo está demandando, es que lo lubrifiquen mejor, que lo trates un poco mejor. Por eso la regla 20-20-20, digamos, deberíamos enseñársela a los niños desde que le damos un móvil o le damos una tablet. Oye, mira, lo vas a usar de esta forma. Cada 20 minutos vas a descansar, vas a mirar a lo lejos y vas a parpadear de una forma voluntaria, unas cuantas veces, para oxigenar el ojo.
0: Sí. Antonio, una curiosidad más. Como estamos hablando de lágrima, por tanto estamos hablando de hidratación, ¿beber agua en una cantidad suficiente a lo largo del día contribuye, por tanto, a una mejor hidratación del ojo y, por tanto, tenerlo de forma más saludable, cuidado de forma más saludable?
2: Sí, totalmente. Es decir, una persona que bebe mayor cantidad de agua que otra hace que se tenga un poquito más de lágrima, por tanto, se produzca esa situación de mayor cantidad de lágrima en el ojo, se nutra mejor el ojo y el párpado va a hacer que se reparta mejor esa lágrima y el ojo se oxigene mejor.
0: Fijaros lo importante, decíamos, el superpoder del parpadeo, y no era ninguna exageración, de ese movimiento involuntario que tenemos miles de veces al día, pero que afortunadamente también podemos hacerlo de forma voluntaria. Doctor, gracias por atendernos a estas horas. Muy amable, gracias.
2: A vosotros.

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1: Uno de los enormes poderes que tiene la radio es que con nuestra imaginación podemos hacer cosas como viajar 20 años atrás, hasta 1994. En noviembre de aquel año se estrenó una de las pelis de Disney, de esas que se acabaron convirtiendo en gran clásico. Me refiero al Rey León.
2: Y ascenderá siendo tú el nuevo rey.
3: ¿Y todo será mío?
2: Todo, hijo.
1: A lo mejor estuviste entre los de más de 6 millones de espectadores que fueron a las salas de cine a ver esta peli de animación. Solo, ojo, en el fin de semana del estreno se superó el millón de espectadores. Una peli que cosechó premios como el Globo de Oro a la mejor película musical, 2 Oscar a la mejor banda sonora, estamos escuchando, mejor canción original, preciosa canción de Elton John.

0: ¿Y por qué te hablo esta noche del Rey León? Bueno, no es para hablar ni de leones, ni de suricatos, ni de mandriles. Esta noche te quiero hablar de las hienas.
1: ¡Vaya fuerza tiene Mufasa! ¡No podré sentarme durante una semana! ¡No tiene gracia, eh! ¡Ey, cállate!
0: Vamos a intentar resolver un porqué. ¿Por qué se ríen las hienas? Quiero saludar a Santiago Borragán, es coordinador de los servicios veterinarios del Parque de la Naturaleza de Cabárceno. Te recuerdo que está situado apenas a 15 minutos de Santander y que, desde luego, si vas por Cantabria, te recomiendo que lo pongas en tu agenda como una visita absolutamente obligada. Estamos hablando del Parque de la Naturaleza de Cabárceno. Santiago, muy buenas noches y bienvenido a COPE.
2: Hola, buenas noches.
0: Muchas gracias. Oiga, en primer lugar, vamos a conocer a este animal que genera tanta, diría yo, antipatía. ¿Cuántas especies de hienas existen y en qué lugares del mundo habitan?
2: Bueno, hay 4 especies de hienas. La hiena manchada, que

0: entonces tenemos esas cuatro familias.
1: Santiago, ¿por qué se suele pensar que la hiena es un animal malvado y solitario? ¿Es una fama merecida?
0: No, la hiena es una víctima más de la sociedad, ¿entiendes? Digamos que es un pringadillo. La hiena es un animal muy trabajador, porque es muy trabajador, caza un 70% de las presas que come. Su mayor enemigo es el león, que entre las cosas que hace el león es robarle las presas a la hiena, las presas que caza. Y es un animal que, por su aspecto desgarbado, por el hecho de que coma cadáveres, pues entonces tiene mala fama, pero él en realidad, ya te digo, que es un pringadillo que está sometido pues a la tiranía de los leones, fundamentalmente.
1: A ver, Carmen, ¿te escucha Santiago Borragán?
2: Pues ya yo me acabo de enterar eso, que las hienas también cazan, que no solo le roban la comida a los leones, que es lo que a mí me enseñó el Rey León, ¿no? Santiago, ¿cuáles son los hábitos de las hienas? ¿Cómo es la vida en sus grupos? ¿Cómo se relacionan con otros animales? ¿Cuánto comen? ¿Cuánto duermen? ¿Son animales de día o de noche?
0: Bueno, cuántas preguntas. La hiena es un animal que habitualmente es crepuscular, nocturno, sale a cazar al anochecer, fundamentalmente, ¿no? Eso es su hábito nocturno. Y no todas las especies de hienas son iguales, ¿eh? Por ejemplo, la hiena manchada, la que conocemos todos, la de la película del Rey León, esa vive en grandes grupos, forma grupos grandes de incluso hasta 20, 30, 40 individuos, ¿no? O sea, es sociable, mientras que el resto de las hienas pues no son tan sociables, ¿eh? Y el lobo de tierra pues prácticamente es un animal solitario, ¿no? Viven bajo tierra, escarban, tienen sus extremidades, son de uñas no como las de los gatos, que son retráctiles, sino que sus patas tienen uñas como los osos, o sea, permanentes, con las que hacen agujeros en el suelo. Y ahí viven, ¿no? Ahí viven, bueno, también aprovechan galerías que preparan otros animales, pero fundamentalmente ahí viven,
1: ¿eh? ¿Son muy dormilones?
0: Sí. No son muy dormilones, lo que pasa que al trabajar, por decirlo de alguna forma, o salir a cazar de noche o crepuscularmente el resto del día, pues lógicamente están descansando, ¿no? Todos necesitamos tener unas horas de sueño, ¿eh? Es como los humanos que salen mucho por la noche, algunos que hay por ahí, y entonces, pues, lo que dice el refrán, galán que por la noche vela, de día quiere dormir, ¿eh?
1: Correcto. Oye, si cualquiera nos preguntaran por una característica de las hienas, la mayoría coincidiríamos en destacar su risa o ese sonido que desde luego se parece mucho a la risa, como por ejemplo... Desde luego, esto no es de una película, estamos hablando de sonido real. ¿Por qué se ríen las hienas?
0: Bueno, en realidad no se ríen, ellas se comunican de esa manera, ¿no? Como nosotros hablamos, o el elefante barrita, o el perro ladra, ellas emiten esa serie de sonidos, y con esos sonidos pues se comunican o mantienen la cohesión del grupo familiar en el que viven, ¿no? Así se comunican unos con otros y evitan que el grupo se disperse cuando va a cazar, o lo que sucede es que como se parece a la sonrisa, por cierto, una sonrisa bastante desagradable, pues los humanos siempre tenemos que poner nombre a todo.
1: Sí, tenemos además con tendencia a humanizar las cosas. ¿Se puede saber de un ejemplar de una hiena simplemente escuchando, digamos, esta risa, esta forma de comunicación?
0: ¿Cuál me dices que si se puede saber?
1: Sí, que, no sé, características, si es un ejemplar, si es una hiena manchada o rayada o parda o es un lobo de tierra, ¿es posible?
0: Bueno, probablemente yo no soy un gran especialista en hienas. Yo tenemos hienas en el parque, tenemos hiena manchada, y no soy un gran especialista, pero entiendo que sí, claro, que cada una emitirá un sonido parecido, pero diferente entre sí. Seguro que sí, que se puede saber.
1: Santiago, si por ejemplo en Cabárceno un visitante se enfrentara a una hiena, digo así, a pecho descubierto, ¿su vida correría peligro? Es decir, ¿la hiena es un animal peligroso para el ser humano?
0: Vamos a ver, la mayoría de los animales

0: animales, excepto los depredadores, entendiendo por depredadores el león, el tigre, el jaguar, los grandes depredadores, esos atacan al ser humano. El resto de los animales en general rehúsan enfrentarse al ser humano, ¿no? La hiena no es diferente. La hiena, aunque puede llegar a alcanzar las hembras grandes, porque en el caso de la hiena manchada, las grandes son las hembras, los machos son más pequeñitos. Una hembra grande puede llegar 75 kilos, 80 kilos. Sin embargo, si está sola, no atacaría al ser humano. No, rehusaría, se daría media vuelta y se marcharía. Si están en grupo y están de caza, pues bueno, pues corre y súbete a los árboles, que ellas no pueden subir a los árboles, ellas no trepan. Entonces es un punto de huida. Pero si la hiena, si ella está sola, lo lógico es que no ataque a un ser humano.
1: Bueno, esta noche hemos sabido que hay hienas que son manchadas, otras rayadas, otras pardas. Probablemente la más alejada, este lobo de tierra, que no se ríen, que es su forma de comunicarse, esos sonidos que emiten, pero en fin, el empeño de pensar de que somos el centro de la naturaleza parece que nos provoca siempre querer humanizarlo todo, y que en todo caso, en opinión de Santiago Borragán, son unas auténticas pringadillas. Santiago, gracias por atenderme, gracias y buenas noches.
0: De nada, un abrazo, buenas noches.

0: Tal vez esta noche, si me estás oyendo desde una zona con poca contaminación lumínica, si miras al cielo, vas a ver miles de pequeños puntos brillantes que parecen parpadear constantemente. Son las estrellas. Se calcula que solo nuestra galaxia, la Vía Láctea, podría haber entre 100.000 y 400.000 millones de estrellas. Y en el universo conocido, existirían más estrellas que granos de arena en todas las playas de la Tierra. Esta noche hablamos de estrellas para preguntarnos, ¿por qué tenemos la sensación de que parpadean? Para responder a esta pregunta me acompaña Pedro León, es divulgador y escritor de astronáutica, temas del espacio. Querido Pedro, muy buenas noches y bienvenido.
1: Hola, buenas noches, Adolfo.
0: Empecemos por lo más, para hacer contexto y sobre todo para entender, ¿de qué está formada una estrella?
1: Bueno, pues las estrellas están formadas de las de todo el universo, prácticamente en su totalidad o en buena parte por hidrógeno. Hasta el 75% de lo que contiene una estrella son átomos de hidrógeno. El resto, casi un 24%, es helio. Y todo lo demás, el 1% que queda, pues son restos de metales, de elementos pesados que se han ido formando en el interior de la estrella.
0: O sea, fundamentalmente gases. ¿Por qué brillan? ¿Por qué tienen luz?
1: Bueno, sí, brillan porque sencillamente por un proceso físico muy sencillo, es que como su masa es tan grande, tiene ese tamaño tan gigantesco, va provocando que en el núcleo, en el interior de la estrella, la presión cada vez sea más grande y alcanzan unas presiones extremas y temperaturas de muchos millones de grados. Entonces, al llegar a esos millones de grados, esos núcleos de helio, los núcleos de hidrógeno que comentaba antes, pues están sometidos a una gran presión y se fusionan entre sí. O sea, al fusionarse dos átomos de hidrógeno, lo que crean es uno de helio, de ahí que tengan también helio las estrellas, y desprenden mucha energía. Esa energía pues desprenden calor y sobre todo fotones también. Entonces esos fotones es la luz que nosotros vemos con nuestros ojos.
0: Entiendo, Pedro, ¿todas las estrellas brillan igual o existen grandes diferencias entre unas y otras?
1: Hay una fauna gigantesca, y desde estrellas muy pequeñas o a estrellas gigantescas, ¿no? Son de tamaño, así que hablamos un poquito más de ellos, pero en principio el tamaño va a tener una gran influencia sobre su brillo. Entonces no brillan por supuesto igual, unas son más pequeñas y tienen un color y un brillo más débil, y otras son gigantescas y cambian completamente de color, y bueno, por supuesto la diferencia de brillo para nosotros también va a depender de la distancia. Puede haber una estrella muy brillante que en realidad sea muy pequeñita, que esté cerca, y una estrella muy débil que en realidad sea gigantesca pero que la tengamos muy lejos. Entonces, de por sí son muy diferentes, pero además van a depender de la distancia.
0: ¿Y cómo consiguen las estrellas producir tanta luz y energía durante millones de años?
1: Y eso, ¿por qué se nos acaba el móvil la batería rápido y ellos tienen tantos años de energía?
0: Exacto, ¿no? Bueno,
1: porque son gigantescamente grandes, increíblemente grandes. Y entonces el proceso ese que he comentado para producir la luz y la energía debe convertir el hidrógeno en helio, es muy efectivo. Tengamos en cuenta que, por ejemplo, un gramo de hidrógeno, un simple gramo, puede generar energía como 20 toneladas de carbón. Es decir, que es un proceso que gasta muy poco para producir toda la energía. Y, por ejemplo, un ejemplo más cercano que tenemos es el Sol, pues fusiona, si no me equivoco, no quiero recordar, unas 600 millones de toneladas de hidrógeno por segundo. O sea, cada segundo se consume, se come 600 millones de toneladas. Y aún así tiene suficiente como para producir energía, luz y calor durante 10.000 millones de años. De momento lleva gastado la mitad, así que podemos estar tranquilos que le queda todavía batería al Sol como para durar otros 5.000 millones
0: sí,
1: de
0: sí,
1: años.
0: Afortunadamente. Hablando de tamaños, ¿cómo puede ser de grande una estrella? Le pido, por favor, te pido, Pedro, que seas muy didáctico, que nos pongas alguna comparativa para entender su tamaño.
1: Vale, pues siendo concreto y rápido y didáctico, puede ser del tamaño de una ciudad. O sea, pues hay estrellas que son realmente muy pequeñas, que se llaman estrellas de neutrones, que son estrellas que han llegado al final de su vida y son muy pequeñas y muy compactas, hasta estrellas del tamaño que si la pusiéramos donde está el Sol, llegaría hasta la órbita no solo de la Tierra, sino de la de Marte y la de Júpiter. Serían miles de veces o cientos de miles de veces más grande que el propio Sol, ¿no? Y nuestra estrella, pues es una estrella discretita, una estrella de tamaño medio, que tiene solo, entre comillas, 1,5 millones de kilómetros de diámetro, que porque no hagamos ni idea, si le pudiéramos quitar al Sol una tapadera por encima y empezar a meterle planeta Tierra, le cabría dentro 1,5 millones de planetas Tierra. Es decir, que nuestra estrella, que es una estrella discretita, pues vemos que también tiene de por sí un tamaño gigantesco para nosotros.
0: O sea, si el Sol fuera una bolsa, podríamos meter 1,5 millones de planetas Tierra dentro de esa bolsa, ¿no? A veces vemos estrellas con tonos azulados, rojizos o blancos. ¿Por qué son o parecen de diferentes colores?
1: Vale, sí, es cierto, porque es que son realmente de esos colores. Como hemos visto antes, las estrellas pueden ser de diferentes tamaños y ese tamaño influye directamente en su color. Las estrellas más pequeñitas, las que son frías, en realidad no son frías, tienen millones de grados en su interior, pero son menos calientes que las otras, es al fundirse, al fusionarse el hidrógeno y provocar helio, pues crea un color en general en la estrella de color rojo, ¿vale? Las estrellas rojizas son estrellas menos calientes y algo más pequeñas que las normales, que la media. Nuestra estrella, pues tiene un color que nosotros aquí la vemos amarillento, pero desde el espacio pues, se ve más bien blanco, en un tono muy neutro, que son estrellas de temperatura o tamaño normal, y las más grandes, las gigantes, son más calientes y su tono normalmente son más azulados. Así que las estrellas normalmente de color azul son gigantescas y las estrellas más pequeñitas son rojas.
0: Si las estrellas emiten luz constante, ¿por qué tenemos la sensación de que parpadean?
1: Correcto, pues eso ya no es culpa de la estrella, eso es culpa, entre comillas, de nuestra atmósfera. Las estrellas parpadean porque son, a pesar de ser tan grandes, están tan lejos que desde nosotros, para nosotros son básicamente un punto de luz, lo que podría ser casi un píxel, ¿no? Son un puntito. Y cuando atraviesan la capa de la atmósfera, como nuestra atmósfera está en movimiento y hay corrientes de aire y chorros de aire, pues eso hace que el brillo esté como parpadeando. Si nos fijamos en una estrella muy brillante que esté muy cerca del horizonte, vamos a ver que parpadea mucho porque la vemos a través de muchas capas de la atmósfera, y conforme se eleva en el cielo por la noche y está cada vez más alta, o nos fijamos en las estrellas que tenemos encima, parpadean, pero un poquito menos. Y si vemos una estrella que no parpadea, pues probablemente es porque sea un planeta. Si vemos Marte, Júpiter o Saturno, a pesar de que también nosotros parece que lo vemos como puntos, pero en realidad son un poquito más grandes, y si miramos como un prismático con un telescopio, vemos que es en forma de disco, y al ser ya un poquito más grande, ya en la atmósfera no le provoca tanto efecto de parpadeo, que es tan llamativo en las estrellas.
0: Bueno, pues ahí está, contestado el porqué. ¿Por qué tenemos la sensación de que las estrellas parpadean? Querido Pedro León, gracias por atenderme y buenas noches.
1: Buenas noches, muchísimas gracias, Adolfo.
2: ¿Cuál es tu percepción del paso del tiempo? ¿Eres de los que cree que pasa rápido, rápido? ¿O lento? Hagamos un sencillo ejercicio y recordemos noticias ocurridas una semana como esta, pero de hace justo un año. Así podrás valorar si tu percepción del paso del tiempo es lenta, lenta o rápida.
0: Comenzamos con nuestro ejercicio de memoria con la firma de Andrés Atienza. Ya sabes que recordamos noticias ocurridas hace un año. La semana pasada en este espacio te contábamos que el que fuera secretario de organización del PSOE, Santos Cerdán, ya había dimitido tras el informe de la UCO que lo señalaba como parte de una red de mordidas procedentes de la adjudicación de obra pública. Pero era solo el inicio de un escándalo que sacudió a Andrés los cimientos del PSOE.
3: Pues sí, Arjona, porque una semana como esta, pero de 2025, se escribía un nuevo capítulo. El Tribunal Supremo imputaba a Santos Cerdán y ordenaba a la UCO a investigar sus cuentas bancarias y el correo oficial que usaba el exsecretario de organización del PSOE. Así lo contaba en COPE la jefa de tribunales, Patricia Rossetti.
4: El magistrado Leopoldo Puente ha autorizado a la UCO a que investigue el correo electrónico de Santos Cerdán en el PSOE, y para ello requiere al partido de Pedro Sánchez que facilite a estos agentes de la Guardia Civil la entrada en Ferraz, que ya han entrado en la sede del PSOE, el acceso y grabado del contenido que pueda encontrarse en la cuenta de correo electrónico de Santos Cerdán.
0: Una semana como esta, del 2025, quedaban pocos días para que Cerdán ingresara en prisión. Lo contaremos más adelante. ¿Qué era noticia una semana como esta de 2025? Ese es el ejercicio que hacemos a esta hora. Vamos con un asunto que nos aleja de la política, de la basura de la política, y nos acerca al mundo artístico. 16 de junio de 2025. Nos dejaba para siempre el actor Manolo Zarzo.
5: Manolo y Manuel va bien. Y en mi casa y muchos amigos me siguen llamando Manolito. Y bueno, en mi profesión empecé muy joven en el teatro y en el año 50 ya hice la primera película que se llamaba Día tras Día.
6: A mí lo que me hubiese gustado es ser Jimmy Stewart, de momento. O si hubiese nacido guapo en Gary Grant, en Freeman Murray, no sé, ese tipo de comedia.
3: Bueno, Zarzo participó en más de 170 películas, consolidándose como uno de los grandes actores de reparto del cine español. Destacó en clásicos como La Colmena o Los Santos Inocentes.
7: Yo te digo lo que hay, Bancito. Luego tú haces lo que te dé la gana. Tú eres el amo de la burra.
8: También en mariconada.
7: Estas roturas de maleolo no son graves, pero dan guerra. Lo siento, Iván, pero tendrás que agenciarte otro secretario.
3: Manolo Zarzo también logró una gran popularidad en series como Juncal, manteniéndose activo durante una extensa trayectoria de más de 70 años en los que triunfó también sobre las tablas del teatro.
0: Una semana como esta de 2025 nos dejaba para siempre Zarzo. Tenía 93 años. Terminamos con la música de Karol G, porque esta semana se cumple un año del lanzamiento de su quinto disco, Tropicoqueta.
8: No te va a tratar como yo, no te va a besar como yo.
0: Un homenaje a la música popular romántica, donde mezcla cumbia, vallenato, bachata, merengue y otros estilos caribeños. Con esta canción de Karol G te digo que si te apetece, nos encontramos la semana que viene. Gracias por estar ahí. La radio continúa.

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7: Son las 4 de la mañana, las 3 en Canarias.
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7: Muy buenos días. El precio del petróleo baja hasta los 83 dólares el barril de Brent, cuando en los últimos meses pues lo más normal era verlo en 100. Y las bolsas asiáticas en estos momentos se están disparando. Son los primeros efectos del acuerdo de paz anunciado por Estados Unidos e Irán, que se firmará el próximo viernes. Desde entonces se abrirá un proceso, que se prevé largo, para concretar los pasos a seguir respecto del programa nuclear iraní, que es el kit de todas las cuestiones. De momento lo que sabemos es que Donald Trump ha dicho que el estrecho de Hormuz se abrirá inmediatamente y eso va a ser un alivio para la economía global. Vamos en directo hasta la Casa Blanca, donde está David Alandete, presenciando además la pelea de UFC que se está celebrando en los jardines del complejo presidencial. David, buenas noches.
8: Buenas noches. Trump está viviendo una de esas jornadas que resumen toda su presidencia. Mientras preside esa velada de la UFC en los jardines de la Casa Blanca, con el español Ilia Topuria como una de las grandes estrellas de la noche, el presidente anuncia también lo que presenta como el mayor éxito diplomático de su segundo mandato, un acuerdo con Irán, pero para detener una guerra que él mismo inició hace ya casi 4 meses. El pacto abriría en teoría el estrecho de Hormuz, levantará el bloqueo naval estadounidense y congela las hostilidades durante 60 días. Los mercados, como dices, lo están celebrando, el petróleo cae y Trump proclama que ha transformado ya Oriente Próximo. Pero quedan muchas incógnitas. Primero, la del programa nuclear iraní y el futuro de las sanciones y el destino del uranio enriquecido, que siguen sin resolverse hasta que se negocie en una segunda fase.
7: Muchas gracias, David. Desde la Casa Blanca, desde Washington, pues esa es la noticia. Más de 100 días de guerra entre Estados Unidos, Israel e Irán, más de 3 meses después y con toda la cautela del mundo, eso sí, parece que habrá paz en Oriente Medio. El próximo 19 de junio, el próximo viernes, está previsto que se firme ese acuerdo en Suiza. Pues así empieza una semana que internacionalmente va a ser muy intensa, pero la agenda doméstica tampoco se queda lejos, porque también viene apretada.
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7: Begoña Gómez está citada hoy por el juez Peinado y José Luis Rodríguez Zapatero declara el miércoles y el jueves en la Audiencia Nacional, 2 días. La mujer del presidente del gobierno está citada ante el juez en audiencia previa al juicio. Peinado tiene que decidir si impone medidas cautelares y ya ha advertido a la mujer de Pedro Sánchez de que si no acude será conducida por la fuerza pública. Patricia Rossetti.
9: Es la audiencia previa al posible juicio, la última que prevé la ley del jurado antes de dictar auto de apertura de juicio oral. Begoña Gómez tiene que presentarse ante el juez Peinado a las 6 de esta tarde en persona, con la advertencia de que si no acude el juez enviará a las fuerzas de seguridad. La misma citación y el mismo aviso para los otros 2 investigados, su asesora Cristina Álvarez y el empresario Juan Carlos Barrabés. El juez ya informó sobre la posibilidad de imponer medidas cautelares ante la gravedad de los delitos. Conllevan elevadas penas de cárcel y los delitos que les atribuyen son corrupción en los negocios, tráfico de influencias, apropiación indebida y malversación. El abogado de Begoña Gómez pidió a la Audiencia de Madrid paralizar la causa hasta que se resuelvan todos los recursos que tiene sobre la mesa, pero esos recursos pendientes no impiden ninguna decisión de Peinado.
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7: Pues hoy se estrena España en el Mundial. Los de Luis de la Fuente juegan a las 6 de la tarde contra Cabo Verde. Veremos si empezamos con... Qué importante es empezar el Mundial con buen pie. Venimos ahora mismo de un Costa de Marfil-Ecuador que han ganado los africanos en el último suspiro. Y ahora está a punto de empezar, o ha empezado ya, el Suecia-Túnez. Germán Dovarro, buenas noches.
10: Muy buenas noches, ha empezado ya en Monterrey y se está disputando el segundo partido de este grupo F tras el empate sumado anteriormente por Japón y Holanda. Turno para Suecia y Túnez, como decías, favoritos los suecos de Isak y Gyökeres, arbitra el argentino Joel Falcón Pérez. Ahora mismo, 3 minutos y medio de juego de esta primera parte sin goles entre Suecia y Túnez.
7: Pues muchísimas gracias, Germán. Ya sabes que puedes seguir todo el Mundial en la cadena COPE. De momento es empate, te estamos contando, entre Suecia y Túnez. Volvemos a las 5 de la mañana con más información, actualidad y, como ves, con el Mundial deportiva también. Ahora sigues poniendo las calles con Carlos Moreno, el Pulpo.
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0: ¿Qué tal, ponedores? ¿Cómo va la madrugada? Gracias por estar escuchando la radio. Aquí no hacemos daño a nadie. Nos gusta acompañarte, hagas lo que hagas. No sé a qué te dedicas, pero lo sabremos si nos lo cuentas en facebook.com/poniendolascalles o a través del WhatsApp, el 662-942-605. Yo soy Carlos Moreno, el Pulpo. Tú, por escucharme, eres un ponedor. Y lo que más me gusta es reconocer que día a día nos vamos dando cuenta que ocurren cosas maravillosas, que hay gente maravillosa en el mundo, al margen de toda la panda de chorizos que tenemos en la política, la gente que nos engaña, la gente que no merece la pena y que aquí les hacemos la cobra porque preferimos quedarnos con historias humanas, historias reales que son las que nos demuestran que la vida tiene un sentido maravilloso. Mira, yo creo que no todo el mundo tiene el privilegio de ser embajador honorario de la marca España. Fíjate, hasta el momento, un total de 77 personas o instituciones han recibido este reconocimiento. Uno de los últimos ha sido el cirujano Diego González Rivas. En el año 2010, el doctor desarrolló Uniportal, que es una técnica de cirugía torácica, pero además de la videoasistida, ¿no? Para operar con una sola incisión. Claro, desde entonces este hombre ha estado en 143 países distintos operando a personas sin recursos, de forma altruista, y enseñando a otros cirujanos pues este procedimiento para poder implantarlo a nivel global. Bueno, pues el doctor González Rivas realiza una media de 1,000 cirugías al año y se ha enfrentado a casos muy complejos. Uno de ellos, por ejemplo, el de una chica congoleña que llevaba 2 años con una llave dentro del pulmón y que le estaba causando grandes daños. Claro, allí en África opera de forma gratuita, subido a una unidad móvil que funciona como un hospital. Bueno, pues por toda esta labor que realiza nuestro rey, el rey Felipe VI, pues al que admira profundamente, oye, pues nuestro rey le ha concedido esta distinción.
1: Pongo en valor nuestro país, que llevo el nombre de España pues con mucho orgullo por todo el mundo y que en el fondo sí que hago saber que aquí en España se hacen grandes cosas y que hay grandes profesionales que pueden impactar en el mundo en sus profesiones. Por lo tanto, me sorprende que me lo den, pero también entiendo que con lo que hago pues se reconozca, ¿no?
0: Mira, este cirujano español colabora con hospitales de todo el mundo. Su volumen de trabajo, la verdad, es que es impresionante. Un día ha llegado a operar 16 cánceres de pulmón. En España apenas pasa un mes al año. De hecho, no pudo asistir a la ceremonia de entrega de los premios porque se encontraba en China, donde impartía precisamente un curso al que asistían cirujanos de todo el mundo. Bueno, pues aún así, le ha hecho llegar un mensaje al rey.
1: Me dio mucha pena porque me hubiera gustado mucho estar. Entonces, pues con todo el dolor de mi corazón no pude ir, pero bueno, fueron mis padres que me hizo mucha ilusión también que estuvieran allí, que conociesen a su majestad el rey. Y yo le mandé un vídeo pues agradeciendo el premio y también disculpándome con su majestad. Evidentemente no he podido hablar con el rey precisamente, pero si algún día coincido con él, evidentemente le agradeceré y le pediré también las disculpas.
0: Desde que era pequeño, Diego supo que quería dedicarse a la medicina, aunque también se planteó ser actor cómico. Le gustaba hacer y ver feliz a la gente, ayudarla y evitar su sufrimiento. Esto es un planteamiento como este, pues claro, encajaba a la perfección en la carrera de medicina. Su mamá era enfermera y su ejemplo le inspiró para hacer la vida de las personas un poquito mejor. Y esta vocación le ha llevado a cruzar fronteras y a no conformarse. De hecho, cuando hace 16 años desarrolló en España la técnica Uniportal, supo que quería compartirlo.
1: Yo tuve en mí un sentimiento de tengo que expandir esto, enseñar al mundo que funciona, demostrarlo. Debido a eso empecé a viajar por el mundo y a enseñar la técnica. Entonces me fue como enganchando esa sensación de decir, venga, hay que ayudar, hay que expandir, hay que compartir ese conocimiento con el mundo. Y empecé a interactuar con muchísimas culturas, con muchísimos hospitales.
0: Bueno, pues el nombramiento de Diego González Rivas, quédate con el nombre, Diego González Rivas como embajador honorario de la marca España, pone en valor una trayectoria marcada por la entrega, también por el compromiso con los demás. Aquí su labor es un ejemplo de que si el talento y la solidaridad se unen, pues se puede cambiar el mundo.
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4: Hola Pulpo, soy Jaime Urrutia y también soy ponedor.

0: tal, Pulpo? Buenas noches. Buenas. Aquí desde PSO Abarán. Te quiero mucho. Un saludo, Pulpo. Ponme el audio, por favor. Soy Panedor.
1: Hola, Pulpo. Voy trabajando, soy conductor de tráiler y, vamos, trabajo con la paquetería y me dirijo hacia Cáceres. Bueno, una cabeza tractora con un semirremolque de 3E. Yo hasta que empecé en este mundo, una vez que empecé, me di cuenta que todo lo que tenemos a nuestro alcance se transporta en estos tipos de vehículos.
2: Buenos días. Pues ahora mismo estoy en la cocina de mi casa haciendo el desayuno.
3: Buenos días, Pulpo.
4: ¿Dónde estás ahora mismo?
3: Pues estoy en Benidorm, Alicante, a la localidad.
5: Buenos días, Pulpo. Pues mira, acabo de pasar a Aranda de Duero. Yo trabajo para los de XPO. Yo lo llamo XPO, porque cada día vamos a peor. Llego, desengancho, para casa y a dormir al día siguiente más.
6: Buenos días, Pulpo.
4: ¿Tú quién eres?
6: Ponedor.
4: ¿Eres Ponedor? Francisco, háblate un poquito que me voy a meter el caramelo de regaliz en la boca, ¿vale?
6: Vale.
4: Venga, cuéntame dónde estás y lo que eres, ¿vale?
6: En un pueblo de Valencia, en Torrente, vigilante de seguridad, poniendo calles toda la noche estoy. Ahí dando vueltas con un coche.
7: Buenos días, Pulpo. He salido de Burgos, he pasado a Ibear de Juarros, luego el puerto La Pedraja. Voy dirección Pamplona. Llevo todo el interior de plástico.
4: Hasta luego.
7: Adiós.
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0: Ponedor, muy buenas noches. Aquí Carlos Moreno, el Pulpo. Déjame que te cuente algo muy interesante porque nos gusta y de qué manera. Muchas veces, la gran mayoría, podríamos decir, nos definís este programa de radio Poniendo las Calles como un programa de radio positivo. Pero es verdad que a veces la realidad nos impide contarte buenas noticias. Bueno, pues hoy tranquilidad porque afortunadamente no es el caso. Tenemos un dato que, bueno, nos alegra muchísimo, ¿no? Nos encanta informar más que nada porque volvemos a ser un año más el país líder mundial en trasplantes. ¡Qué orgullo y qué satisfacción! ¿Verdad, Bea?
1: La verdad es que sí, Pulpo. En 2025, por segundo año consecutivo, España volvió a superar los 6.300 trasplantes de órganos. La cifra es un 2% inferior al histórico que conseguíamos en 2024, pero nos mantenemos como líder mundial. Si esto ha sido posible, ha sido gracias a las 2.547 personas que donaron sus órganos tras fallecer. Entre ellos hay niños, tanto donantes como receptores. Y es precisamente en los más pequeños en los que hoy nos vamos a centrar. El caso más reciente y más sonado ha sido el de la bebé Mariami. Su trasplante parcial de corazón ha sido la primera intervención de este tipo que se realiza en toda Europa a un menor que tiene menos de un año. El implante de las válvulas cardíacas de un donante crecerá junto a ella y le va a evitar futuras cirugías de reemplazo, como sí ocurriría con las mecánicas.
0: Bueno, esto es un hito médico, lo realizó ni más ni menos que el equipo de cirugía cardíaca infantil del Hospital General Universitario Gregorio Marañón de Madrid. Hoy Mariami ya se puede decir que es una niña feliz, y así lo contaba su mamá que se llama Maca.
2: Estamos tranquilos, verla a ella está bien, juega bien, tiene mucha energía y sigue su día a día como un bebé normal.
1: Qué bueno, la verdad. Ahora queremos que conozcas también a Ana.
3: Bueno, a mí es que me detectan a los 33 años una cardiopatía hipertrófica, con la que yo he convivido pues toda la vida, lo he llevado más o menos bien, y ya a raíz de empezar con las arritmias, pues ya me empecé a deteriorar un poco más, y en el 21 me puse muy pachuchona, ingresé en el hospital, y bueno, pues de buenas a primeras me cuentan que mi cardiopatía necesita, o sea, que mi corazón necesita un trasplante.
0: No debe ser fácil aceptar, siendo una persona joven, que las limitaciones le van ganando terreno a tu calidad de vida, que no puedes llevar una vida normal.
3: Cuando me lo dijeron, pues se me cayó, pues dije, ¿pero qué me estáis contando? Estoy tan enferma como para eso. Sí que yo sabía que mi cardiopatía, si en algún momento llegaba a este punto, era lo único que me podía salvar.
1: El corazón de Ana, cuando sufría las arritmias, se dilataba, aumentaba de tamaño, y esto le obligaba a hacer un mayor esfuerzo para bombear sangre al resto del cuerpo. Gracias al desfibrilador que le implantaron, mantuvo el problema controlado hasta que el 29 de diciembre de 2024 sufrió una crisis de la que no recuerda nada porque se desmayó. Su marido la mantuvo con vida durante 20 minutos, realizándole la maniobra RCP, y ya en el Hospital Universitario Puerta de Hierro de Madrid el diagnóstico fue demoledor. Allí le dijeron que necesitaba un corazón nuevo. Inmediatamente su nombre y sus datos pasaron a la lista urgente de espera de un donante. Hasta en dos ocasiones estuvo a las puertas de entrar en quirófano, pero el órgano no era compatible porque era demasiado grande.
3: Únicamente me dijeron, creo que me dijeron que venía de Albacete, puede ser, bueno, de Castilla-La Mancha, y que era una persona joven porque, claro, tenía que ser, sí que superior a 40 kilos de peso, pero no podía ser mucho más, o sea, inferior no, pero mínimo de 40 kilos por mi constitución.
0: Claro. Ana cada día da gracias al equipo del doctor Juan de Villarreal y, claro, a todo el personal de trasplantes del Puerta de Hierro y sobre todo también a la familia del donante.
3: Fue un regalazo. Y además a unos padres, gracias a unos padres muy altruistas.
1: Hoy Ana presume de llevar una vida casi, casi normal.
3: Porque hago cosas que hacía muchos años que no podía hacer. O sea, yo no podía subir una mínima cuesta, no podía caminar mucho tiempo porque me cansaba, y ahora pues todo eso ya no existe.
0: Claro, Ana decía gracias a unos padres muy altruistas. Padres como la pareja formada por Rafael y Macarena. Ellos son los que perdieron a su hijo Bruno y decidieron, oye, pues donar sus órganos. Y esto es muy importante. Claro, Macarena ha podido escuchar la historia de Ana.
4: Decidimos donar los órganos de nuestro hijo y siempre lo digo, nos está ayudando muchísimo en el duelo, ¿no? Pensar que, como dice Ana, nosotros además nunca hemos pensado en la otra parte. Nosotros lo hemos donado pues para evitar ese dolor o poder que una persona pueda hacer una vida normal, y que mi hijo, pensar que ha podido salvar vidas, para nosotros ha sido muy importante. Estamos súper orgullosos de él. Y ha sido, ya te digo, como una ayuda increíble a la hora de vivir nuestro duelo, ¿no? Que al final la muerte de nuestro hijo no haya sido en vano. Quiero decir que has contribuido a dar vida.
1: Es precioso lo que nos cuenta Maca, el cómo donar los órganos de tu hijo puede ayudarte a superar el duelo. Con su mamá, con Macarena, hemos querido recordar a Bruno y su historia.
4: Bruno, con 4 añitos y medio, pasamos de estar un día jugando en el parque al día siguiente estar en una UCI conectado y no sabíamos qué estaba pasando. O sea, fue un momento muy duro. Lo que sufrió Bruno fue una encefalitis provocada por un virus que le pasó la barrera cerebral, pero nunca conseguimos saber la causa. Bruno consiguió salir adelante, pero con unas secuelas gravísimas. Pasó de ser un niño completamente sano a ser un niño pues en una silla de ruedas y con una dependencia total. O sea, pasamos al mundo de la discapacidad de cabeza. O sea, fue muy duro.
0: Bruno tenía 4 años y medio concretamente cuando esa encefalitis le robó su autonomía. 7 años después, cuando cumplió los 11 añitos, empezó a sufrir un deterioro horrible y fue cuando les propusieron pasar a cuidados paliativos. Ya estamos en abril del 2022. Claro, en su última etapa, Macarena cuenta que apenas podía comer por una sonda y que su final pues se estaba acercando. Aquí los padres de Bruno Son donantes de órganos y de sangre, pero claro, nunca habían hablado sobre la posibilidad de donar los órganos de su hijo. Va como contra natura, ¿no? Que un padre piense eso. ¿No crees que es así, Ponedor? Pero, sin embargo, para Macarena y para Rafa, vamos, no dudaron ni un solo momento.
4: Y fíjate, el primero que lo verbalizó fue mi marido. A mí, yo en ese momento estaba muy bloqueada y mi marido fue el que lo dijo: oye, Bruno sería un posible donante de órganos. Y es verdad que para mí en ese momento fue como, se me encendió la luz, ¿no? Dije, claro, como llevaba una enfermedad tan larga, además piensas que no va a ser posible donante. Y cuando nos dijeron los médicos de paliativos, claro que sí, Bruno realmente, sus órganos, todo está sano. O sea, su problema ha sido una lesión cerebral adquirida, pero él está sano.
1: Desde ese momento, el Hospital Niño Jesús de Madrid, donde atendieron a Bruno durante toda su enfermedad, se encargaron del proceso. En concreto, Montserrat Nieto, que es coordinadora médica de trasplantes. Monse conoció a la familia de Bruno cuando él ya estaba en etapa terminal y tuvieron que actuar de inmediato. Aun con todo el dolor que implica perder a un hijo, Maca y Rafael se volcaron y ayudaron en lo posible, con el único deseo de que todos los órganos pudieran funcionar, sobre todo uno.
4: Era una obsesión increíble que, por favor, ella me pudiera decir que el corazón de Bruno había conseguido latir en otro niño, y para mí eso era fundamental. Y recuerdo esa llamada de madrugada de Monse diciendo: ha salido todo fenomenal, el corazón de Bruno ya está en el receptor y todo ha salido muy bien. Aquella llamada para mí fue como, fíjate que el resto de órganos también funcionaron, o sea, de Bruno al final fue una donación que salió muy bien, con lo cual, o sea, quiero decir, ha mejorado y ha dado calidad de vida a muchos niños, incluso a algún adulto. Pero es verdad que para mí el corazón era como algo, no sé por qué en ese momento me obsesioné con el corazón, lo sabe Monse, que siempre estaba diciéndole, y el corazón, y el corazón.
0: Vaya historia. Bruno, Ponedor, que sepas que llegó a donar el corazón, distintos tejidos, donó también el hígado, y en total, pues claro, ayudó a 3 niños. Sus córneas, por ejemplo, fueron trasplantadas a unos adultos, parte de su cerebro fue donado a la investigación, y es una de las 2.547 personas que el año pasado contribuyeron a que España superara los 6.300 trasplantes. Aquí jugamos en la Champions, ¿eh? Aquí no hay nadie que nos supere. Bueno, pues aún así, esto no es lo habitual, porque todavía hay como mucho tabú con respecto a la donación. Y la pregunta que nos tenemos que hacer es, ¿por qué no donamos todo? ¿Por qué no lo dejamos todo a la ciencia? Bueno, pues la directora general de la Organización Nacional de Trasplantes, Beatriz Domínguez Gil, explica que es por diferentes motivos.
5: Básicamente tenemos dos tipos de motivos. Por una parte, el no, porque no, es decir, sin un motivo subyacente, que lo que nos viene a decir es que puede existir descontento o falta de comunicación adecuada con respecto al final de la vida de la persona, una situación de shock que impide a la familia tener el sosiego suficiente para tomar una decisión. Y en otras ocasiones, porque tratan de verbalizar lo que esa persona haya expresado en vida.
1: El caso de las donaciones infantiles, del que hablamos hoy, es particular porque al haber descendido la mortalidad en pediatría en España, cada vez mueren menos niños y las posibilidades de que haya niños donantes se reducen. Al principio recordábamos el caso de Mariamí, una bebé de 7 meses a la que recientemente le han practicado un trasplante parcial de corazón. A la cabeza de este hito médico estaba el doctor Juan Miguel Gil Jaurena, que es jefe de cirugía cardíaca infantil del Hospital Gregorio Marañón, al que le preguntábamos en la cadena COPE por la intervención. Bueno, la verdad es que lo primero que queríamos saber era sobre la salud actual de la bebé.
6: La niña se encuentra muy bien, afortunadamente, y ahora se ve sometida a revisiones periódicas por parte de los cardiólogos infantiles. Y la última revisión, yo no la he visto personalmente, pero me consta que se encuentra estupendamente y los papás están encantados. Y vaya por adelantado mi agradecimiento a estos papás porque confiaron en nosotros cuando les explicábamos que íbamos a hacer una técnica pionera y podrían haber pensado, bueno, pues no nos gusta ser los primeros, la sensación que somos los conejillos de Indias, así que reitero mi agradecimiento a estos papás, así como, por supuesto, a los familiares de los donantes, que son los verdaderos protagonistas anónimos en esta historia de los trasplantes.
0: Y es que Juan, la persona que acabas de escuchar, el papá, nos contaba que sorprendentemente el éxito pues es mayor en los trasplantes infantiles. Y la razón es que cuanto más inmaduro es el organismo, pues mejor tolera las intervenciones quirúrgicas. Pero claro, en general los datos en España son muy buenos gracias a la labor de captación y coordinación de la Organización Nacional de Trasplantes, que lo que hace es permitir que los hospitales tengan un programa público de trasplantes de órganos.
6: Yo me siento particularmente muy honrado de poder trabajar en un hospital como el de Río Marañón, en un país como España, donde la sanidad pública o concertada ofrece a toda la población los trasplantes. Y creo que uno de los éxitos del programa de trasplantes en España es que la población está muy concienciada y sabe que en caso de necesidad tiene las mismas oportunidades, esté donde esté, para poder ser incluido en un programa de trasplantes.
1: Para que te hagas una idea, Ponedor, en España nacen unos 4.000 niños al año con una cardiopatía congénita grave o con una malformación. Juan explica que no todos esos casos precisan de una cirugía y mucho menos de un trasplante.
6: Las cifras son aproximadas. Tradicionalmente decimos que prácticamente uno de cada 100 niños nacidos puede tener alguna cardiopatía. Esto no significa que a lo largo de su vida necesite una intervención quirúrgica y desde luego que los trasplantes son un porcentaje pequeño de aquellas cardiopatías que o bien no podemos corregir de entrada o niños que han sido sometidos a varias intervenciones quirúrgicas, al final la única solución es un trasplante. Al año se producen en España alrededor de 30, 40 trasplantes cardíacos infantiles. Y esto supone cerca del 10% del total de trasplantes de corazón.
0: Aunque el trasplante de corazón en niños sea el último recurso, yo la pregunta que me hago es si hacen falta más.
6: De alguna forma, mientras tengamos niños en lista de espera y algunos de ellos puedan fallecer, esto se traduce en que la demanda, por muy amplia que sea, y en esto España es un país privilegiado, la demanda pues sigue siendo algo insuficiente. Nuestro empeño, pues como cirujano en este caso, es poder aprovechar al máximo los escasos corazones que surgen en los niños, ya que, gracias a Dios, la mortalidad infantil en España es muy baja, de aquí que existan, a su vez, pocas donaciones en niños.
1: Claro, es normal también, detrás de esos corazones, de esos órganos, hay familias que acaban de perder a un hijo, pero a pesar de todo el dolor y de todo ese shock inicial, muchos responden que sí a donar desde el primer momento.
6: Globalmente tengo entendido que el 80% de las familias a las que en ese momento tan difícil se les hace una pregunta tan dura como es aceptar donación, creo que ronda el 80% de aceptaciones. Y me consta esas familias que transigen la donación de órganos de sus seres queridos encuentran consuelo. Y con esto, el pensar que han servido de ayuda para que una o más personas puedan seguir viviendo gracias a la donación de los órganos de sus hijos, en este caso, entiendo que es un motivo de consuelo.
0: Claro, el mundo de los trasplantes es verdad que está evolucionando muchísimo. Por ejemplo, se ha conseguido que un paciente acepte un órgano de otro grupo sanguíneo, trasplantar la sistolia, y también parciales, ¿no? Como el de la pequeña Mariami. Le hemos preguntado al doctor sobre el futuro de esta cirugía.
6: El mundo de los trasplantes está evolucionando muchísimo. Las estrategias, lo que llamamos la preservación de los órganos, el traslado, el manejo anestésico, los cuidados intensivos, probablemente todo lo relacionado con la inmunología es lo que va a provocar un despegue en los próximos años. Y esto dará pie a pensar en otros aspectos como son, por ejemplo, la reducción de los fármacos, menos efectos secundarios a largo plazo, la posibilidad de los trasplantes de otros animales, de otras especies, algo que de manera anecdótica ya ha salido en los medios de comunicación, aunque todavía no es extrapolable a la población en general.
0: Y esperemos que continúe avanzando, sobre todo para poder salvar vidas, porque en el año 2024, solamente en el 2024, 197 niños recibieron el trasplante que estaban esperando. Y hoy nos hemos acercado pues al entorno de la donación infantil, sobre todo gracias al testimonio de Macarena, que donó los órganos de su hijo Bruno, fallecido a los 12 años, pero también a los profesionales que realizan una labor que no se agradece lo suficiente. Así que muchas gracias, mucho ánimo y viva la vida.

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0: Pues con este calor seguimos poniendo las calles en pleno mes de junio, las cosas como son, con temperaturas que en muchos puntos del país parecen más propios del mes de agosto, las cosas están así. Y claro, están cambiando nuestros hábitos, estamos cambiando la ropa del armario, buscando la sombra, estamos llenando las botellas de agua de cristal para meterlas en la nevera que siempre esté bien fresquita, también cambiamos nuestra forma de comer. Y además hay que decir, ponedores, que con este calor hay algo que preocupa tanto que, bueno, pues que nos ponemos a encontrar incluso una sombra donde sea o encender el aire acondicionado, y es que la comida, no sé, tenemos que conseguir que no se estropee. Y de eso vamos a hablar con Rosa Rosado. Rosa, ¿cómo estás? Muy buenas. Hola. Vaya calorcito que hace, ¿eh?
1: Hola, Pulpo. Ponedores, a estas horas todavía se está bien, pero ojo cómo pega el calor, porque es que es verdad que junio ya nos ha puesto en modo verano y con el calor pues comemos de forma distinta, hacemos más vida fuera de casa, cocinamos más de otra forma, ¿no? Llegan las escapadas a la playa, a la piscina. Es una época en la que hay que prestar un poquito más de atención a cómo conservamos los alimentos, porque el calor es verdad que acelera todo el proceso de deterioro, tenemos que evitar intoxicaciones. Y claro, a mí me surgen dudas de si estamos conservando bien los alimentos, si sabemos cuánto tiempo pueden permanecer fuera de la nevera. En fin, todas estas cosas vamos a... Hoy, información de servicio, ¿eh? Vamos a resolverlas con la nutricionista Elisa Blázquez. Y es que, como nos dice Elisa, llega el calor y eso se nota también en cómo comemos y en cómo deberíamos organizarnos con la comida en casa.
2: Eso es, o sea, comemos más fresco, eso es muy positivo, nos apetece más las ensaladas, los gazpachos, la fruta, ¿no? Cosas fresquitas, pero bueno, eso también hace que tengamos que conservarlos mejor y prestar un poquito más de atención a la seguridad alimentaria, porque como tú bien has dicho, pues el calor va a favorecer la proliferación bacteriana y tenemos que tenerlo en cuenta.
1: Claro, con el calor solemos cambiar de forma bastante natural nuestra alimentación, nos apetecen comidas más ligeras, más fruta, ensalada, gazpachos, platos fríos, además hacemos más vida fuera de casa y todo eso modifica nuestra relación con la comida, pero también cambia algo menos visible, que es la organización. En verano conviene planificar mejor la compra para que los productos frescos no pasen demasiado tiempo en casa. Claro.

0: todo directamente en la nevera y no es necesario. Por ejemplo, un tomate entero mejor va a estar fuera porque va a tener mucho más sabor. La verdura es mejor que vaya madurando poco a poco a una temperatura ambiente y no la metamos en la nevera. Si es una fruta muy madura o una fruta que ya está cortada, por supuesto, sí, refrigerar. Las verduras de hoja verde también, pues mejor en la nevera, pero esas patatas, esas cebollas, esos ajos, pues mejor fuera. Es decir, no hay que coger todo y meterlo todo en la nevera, ¿no? Sino que hay algunas hortalizas que van a estar mejor en ese frutero y van a tener mucho más sabor. También, por ejemplo, lavar las cosas justo ya cuando vamos a consumirlas, ¿no? No lavarlas. Hay gente que lava todo rápidamente y si hay humedad, pues se va a acelerar ese deterioro. Pero un melocotón, unas cerezas, o sea, si no están excesivamente maduras, las podemos tener perfectamente a temperatura ambiente.
1: Claro, la clave es distinguir entre dos cosas, madurar y conservar. Como dice Lisa, hay frutas que maduran mucho mejor fuera de la nevera. Los tomates enteros, pues conservan mejor su sabor y su textura fuera de la nevera. Una vez maduros, pues si hace mucho calor en casa hay que consumirlos pronto y si no, pues los metemos en el frigo. Melocotones, albaricoques, las cerezas, también se pueden mantener a temperatura ambiente. La fruta cortada sí debe guardarse en la nevera. Las verduras de hoja verde agradecen el frigorífico porque se deterioran rápidamente con el calor, pero por ejemplo, yo no tengo dentro ni las patatas, ni las cebollas, ni los ajos.
2: Eso es.
1: Estos pueden
2: los
1: estar.
2: Ajos, sí.
1: Pues pueden estar perfectamente en un lugar fresco, seco y ventilado. No hace falta que los ajos estén en la nevera. Los plátanos, pues también suelen estar mejor fuera del frigo. Y lo que decía Lisa, es recomendable lavar frutas y verduras justo antes de consumirlas. Sí. Porque si las lavamos y las guardamos húmedas, esa humedad puede favorecer el deterioro y aparece el moho.
2: Exacto.
1: Y luego fíjate, el otro día con las fresas, porque a mí me gustan mucho las fresas, pero es que se ponen pochas enseguida.
2: Enseguida, dos días y
1: claro,
2: fatal.
1: Pues,
2: y el olor además que desprenden, ¿eh?
1: Pues estuve viendo que hay que guardarlas en la nevera en un recipiente amplio, que no estén muy apretadas, poner papel de cocina en el
2: Exacto.
1: fondo para absorber la humedad, sí. No lavarlas al llegar a casa, sino justo cuando hay que comerlas. Y cuando hay alguna fresa que se esté poniendo pocha, quítala, porque va a contagiar a las demás. Y si es posible colocarla solamente en una capa con espacio entre ellas, mucho mejor. Y también decían que colocarlas por la parte verde hacia abajo es mejor porque ayuda a que la zona más delicada de la fresa esté menos presionada. Pero bueno, seguro que aquí cada ponedor tiene sus trucos
2: claro.
1: para conservar mejor la fruta
2: claro.
1: y para conservar mejor la verdura, como dice Lisa.
0: Son truquitos que nos pueden ayudar a que la fruta aguante mejor. Al final, si está todo muy apelmazado, otra cosa es que cuando las metamos en la nevera no metamos todo a tropel demasiado apelmazado, sino que bueno, haya distancia y así no aplastemos el vegetal y sobre todo pues los frutos rojos, las fresas, que efectivamente es que se aplastan rápidamente.
1: Bueno, hay que tener cuidado con el calor y con lo que comemos y compramos y cómo lo guardamos y sobre todo cómo lo cocinamos. Vamos a hablar ahora de los tiempos de cocción porque esto es algo que no siempre tenemos claro. ¿A qué temperatura y cuánto tiempo podemos conservar en el frigo la carne, el pescado, el marisco, los postres? Vamos a ver cuánto tiempo aguantan en la nevera.
0: Bueno, pues a ver, en la nevera lo ideal es que esté a 4 o 5 grados, ¿vale? No, que no supere esa temperatura. Y los crudos, por ejemplo, el pollo, el pavo crudo no debería estar más de 1 o 2 días, el pescado igual, o sea, lo podemos tener crudo en la nevera si no lo congelamos, pero máximo 2 días, ¿no? Cuando es un plato cocinado, por ejemplo, un guiso de ternera, pues sí que nos puede aguantar ya 3-4 días perfectamente. Si es un plato cocinado de pescado, tampoco lo aguantaría más de 2 días. El arroz tampoco conviene que esté uno o dos días más en la nevera, o sea que depende un poco si está crudo o está cocinado, ¿no? Así como una regla general, en general lo cocinado 3-4 días si no lleva nada crudo. Por ejemplo, si es una mayonesa y lleva huevo crudo, pues hay que tomarlo en 24 horas, ¿vale? Pero porque ya estamos hablando de un alimento que va en crudo. Y los crudos, si no los cocinamos lo antes posible, los congelamos. Y cuando está ya en el congelador el alimento, pues hombre, ya es otra cosa. Ya un alimento congelado te puede durar 3-4 meses, la carne, el pollo, incluso hasta 9-12 meses, o la carne roja, ¿no? Entonces, bueno, ya lo que no tenemos que hacer es comprar las cosas, dejarlas en la nevera y pensar, bueno, las compro el lunes y ya las cocinaré el viernes. Si están crudos, lo que tenemos que hacer es comerlo lo antes posible.
1: Claro.
2: Bueno.
1: Es que la nevera no está pensada para guardar indefinidamente los alimentos,
2: ya.
1: sino para ganar algo de tiempo. Entonces,
2: ya.
1: como dice Elisa, lo crudo, el pescado, marisco, carnes frescas, hay que consumirlas en un par de días. Y si no hay
2: Tiene todo el sentido, ¿eh?
1: Claro, si no hay que congelarlo. Claro. Cuanto menos tiempo pase un alimento crudo en la nevera, mucho mucho mejor. Y repasamos

0: que nos acaba de contar, la nevera entre 4 y 5 grados. Ya. La carne cruda, consumirla uno o dos días. El vacuno, el cerdo, el cordero también, pescado y marisco crudos uno o dos días, es decir, lo cocinado 3-4, pero lo crudo 1-2, al igual sí. que el arroz. Es preferible consumirlo en 1 o 2 días.
1: Pues yo el arroz, cuando lo hago a lo mejor el domingo,
0: aguanta toda
1: cantidad,
0: la semana.
1: Claro, para toda la semana. Y hay veces que el viernes, habiéndolo hecho el domingo anterior, como el arroz en casa, ¿eh?
0: Sí, lo que pasa, no sé por qué, pero Lisa dice que con el arroz habría que ser un poquito más estrictos de lo que somos. Lo que pasa que, claro, como lo cocinamos y lo metemos en el frigo, pues, a ver, si lo vas a ver en el color y en la textura, si está bueno, pues te lo comes. Lo ideal es esta regla que nos ha dicho, lo cocinado 3-4 días y lo que no, 1-2. 3-4 días y lo cocinas el lunes, pues yo creo que el viernes te lo puedes comer perfectamente.
1: Bueno, eso está claro. Me gusta además, y luego el arroz, ponerle el socarrat, echarle un poquito de aceite y freírlo un poquito, que está muy rico el arroz.
0: Muy rico, sí. O sea, hay que aprovecharlo todo, ya hay que darle varias vidas a la comida, al arroz y a todo lo que se guisa.
1: Y que sí.
0: Respecto al congelador, como decía Lisa, los alimentos duran más si han permanecido congelados de forma constante, aunque suele empeorar la calidad, el sabor y la textura si llevan mucho tiempo metidos en el congelador. Pero hay que tener cuidado, claro.
2: Algo muy importante es que cuando metamos en el congelador pongamos una etiqueta con la fecha, eso para empezar, porque es que si no ya no sabemos si esa carne la metimos este año o el año pasado, ¿no? Y máximo un año, o sea, un pollo, una ternera, más de 9-12 meses no debería estar en el congelador. Y si es pescado, incluso te digo que menos, unos 6 meses. Y luego el alimento más graso, también la grasa se oxida más y aguanta menos. O sea, por ejemplo, un salmón, lo normal es que en 2-3 meses ya no mantenga sobre todo su calidad. Ya no es tanto por seguridad, sino por la calidad cuando lo vayas a consumir.
0: Bueno, el congelador que nos saca de muchos apuros, que nos permite aprovechar comida, evitar desperdicios, pero vamos, que un alimento esté congelado no significa que sea eterno, porque con el paso del tiempo, de los meses, pues pierde calidad, sabor y textura. Por eso conviene llevar cierto control y poner pues ese truquito de poner la fecha. Anotar la fecha en la que lo has guardado para poder ver hasta cuándo puedes tenerlo dentro y que no se te acumule ahí la comida. Pero es verdad que yo a veces tengo en el congelador tupper que digo... ¿Y este paquete misterioso qué será? Hay que tener cuidado y cuando vemos que eso lleva ahí mucho tiempo, que ya ni te acuerdas, casi es mejor tirarlo. Bueno, vamos con la comida cocinada. Cuando cocinamos, por ejemplo, una comida o una cena, vamos a ver qué hacemos con esa comida recién hecha. Si la tenemos que dejar enfriar fuera o hay que meterla directamente en la nevera.
2: Bueno, esto no hay que esperar a que se enfríe totalmente. O sea, más de 1 o 2 horas a temperatura ambiente, lo ideal es que no esté el alimento, ¿no? Entonces, no lo vas a meter hirviendo. O sea, si tú lo acabas de cocinar, pues lo puedes dejar 1 hora fuera. Pero hoy en día con las neveras que tenemos no pasa nada porque vaya ligeramente templado. La idea de que si no lo metemos totalmente frío vamos a estropear la nevera no es así, ¿vale? Es verdad que... si está muy caliente, pues sí puedes al final subir un poco la temperatura. Al final tenemos que pensar en que entre los 5 y 60 grados es donde está la zona de peligro a nivel microbiológico. Entonces, bueno, pues cuando ya va perdiendo temperatura el alimento, lo ideal es que lo antes posible lo metamos en la nevera.
1: El sentido del mundo, eso, ¿eh?
0: Claro, no hay que dejar las cosas mucho tiempo fuera, pero tampoco meterlas hirviendo directamente en la nevera. Por lo tanto, recomendación intermedia. Lo ideal es dejar que la comida pierda un poquito de calor, 20-30 minutos, dependiendo del plato. Luego la metes en el frigo, a poder ser en recipientes poco profundos para que se enfríe más rápido por dentro. Y bueno, en verano la regla general es intentar que no pasen más de 2 horas fuera del frigo. Incluso si hace mucho calor, menos, porque es que ahí corremos peligro. Pero el punto medio... Es la clave. Claro, las preparaciones que lleven huevo crudo, como puede ser la mayonesa, eso directo a la nevera. Y hay que tomarla en el día. No podemos hacer una mayonesa con un huevo crudo y dejarla 2 o 3 días en la nevera, porque eso es peligroso. Mi madre estas cosas las hace mucho. Le digo, ten cuidado con la mayonesa,
1: ya.
0: En verano podemos tener mucho peligro.
1: Sí.
0: Y luego vienen los sustos y las intoxicaciones.
1: Exacto.
0: Otro asunto, las sobras. Vamos a ver dónde y cómo las guardamos.
2: Siempre mejor de cristal o vidrio y que sea un cierre bien hermético y bueno, pues directos a la nevera, como he dicho. O sea, lo templamos un poquito y lo metemos rápidamente en la nevera. Y lo ideal es que en 2-3 días pues nos hayamos ya acabado ese plato.
0: Claro, lo ideal es que sean recipientes de cristal o aptos para alimentos porque conservan mejor el sabor y no absorben olores y permiten ver lo que hay dentro. Y el plástico, sin embargo, A ver, pues con el tiempo retiene olores, retiene manchas y acaban hechos una porquería, los tienes que acabar tirando.
1: Sí, pero luego para guardar los tuppers, ya sean de cristal o de plástico, anda que no hay que tener sitio en la cocina, ¿eh?
0: Ya, lo que pasa que, claro, bueno, nosotros que estamos todo el día fuera, en el trabajo, pues no te queda más remedio. Y el tupper es que es maravilloso, haces comida el domingo y lo tienes hecho para toda la semana y vas tirando, claro. Lo importante es no guardar grandes cantidades en un solo recipiente y siempre tapadas en el frigorífico. Así evitas la contaminación cruzada y que cojan olores otros alimentos. Hay gente que cocina y no tapa los tuppers. No. Y etiquetarlos, ¿no? Y sobre todo lo que decía Lisa, como norma general, las sobras cocinadas deberían consumirse de 2 a 3 días. 4 claro. Como mucho. Claro. Porque en la nevera no solamente importa lo que guardamos, sino también cómo lo guardamos y durante cuánto tiempo lo dejamos ahí olvidado. Así que vamos a tener cuidado con eso. Y otra cuestión que genera bastante confusión, la diferencia entre fecha de caducidad y la de consumo preferente. Porque muchas veces no sabemos si algo está realmente malo o simplemente ha perdido textura o calidad.
2: Wow. A ver, cuando hablamos de caducidad sí que estamos hablando ya de seguridad, ¿vale? O sea, si un alimento te dice que caduca en una fecha, pues ya hay un riesgo ya de que puedan crecer ahí microorganismos, entonces sí que hay que respetarla. Normalmente la caducidad se aplica más a alimentos pues más perecederos, que son crudos, lácteos que son muy, muy frescos, pero luego está el consumo preferente que nos está hablando más de calidad. O sea, por ejemplo, un yogur, lo normal es que nos ponga un consumo preferente. Y si vemos que ha sido bien refrigerado, ha mantenido la cadena del frío, la textura, el olor es correcto, no se ha bombado el envase, no tiene mos, no tiene nada raro, pues nos lo podemos tomar 1 o 2 semanas después, ¿vale? O sea que el consumo preferente hay que ver también cómo está la calidad del alimento.
0: Claro, por lo tanto, la fecha de caducidad es importante en términos de seguridad alimentaria, ojo, porque esto supone riesgo para la salud y suele aparecer en productos muy perecederos como es la carne fresca, el pescado, productos refrigerados listos para consumir. Uh-huh. En cambio, la fecha de consumo preferente no habla de seguridad, sino de calidad. Ahí depende del sabor, de la textura, del aroma. No necesariamente está en mal estado ni es peligroso comerlo, pero no te va a saber igual. Entonces, una forma fácil de recordarlo es la caducidad, no te la juegues, y el consumo preferente depende de cómo esté el producto. ¿Eh? En ambos casos entra en juego el sentido común. Sí, olor, sí. Aspecto, textura, ¿sabes? Conservación previa, porque no es lo mismo una fecha en el envase que cómo ha estado ese alimento también en tu nevera. Depende de muchas cosas.
1: Claro.
0: Pero con la fecha de caducidad, con eso hay que ser rigurosos. Y mira, hablaba Lisa del yogur, el eterno debate. Es un buen ejemplo de lo que estamos hablando con la fecha de consumo preferente. Abres la tapa, ha pasado un mes de la fecha de consumo, está en perfectas condiciones, huele bien. Entonces, ¿qué hacemos?
2: Sí, si no hay nada raro en el envase, y huele bien y no está más líquido, o sea, hay una buena textura, o sea, tienes que observar todo. Es que hay que tener ese ojo y observarlo bien, o sea, no comerte cualquier cosa, pero efectivamente si la calidad ves que es buena, está hablando más de calidad que de seguridad, ¿no? O sea, realmente claro. Te lo puedes comer.
0: Sí, claro, si el envase está hinchado, si hay mal olor, aparecen puntitos de moho o la textura está, la ves ahí rara, pues no te lo comas, porque somos muy permisivos con el yogur, ¿eh?
1: Sí.
0: ¿Qué dice Lisa? 1 o 2 semanas, vale, pero hay gente que tiene el...
1: Sí, le gusta el riesgo, ¿eh?
0: El yogur caducado ahí un mes o mes y medio.
1: Sí, sí, sí.
0: Y luego es importante no haber roto la cadena de frío. En el yogur la fecha es orientativa de calidad, no de seguridad estricta, pero el sentido común aquí manda, ¿eh? Lo que estábamos diciendo.
1: Qué bueno.
0: Bueno, ¿y qué pasa con los quesos? Que ya sabes que cuando lleva tiempo en la nevera acumula moho. ¿Y qué solemos hacer? Pues quitamos el moho.
1: Y no. Comémoslo el resto.
0: Ah, ¿ves cómo lo sabes? Pues pulpo, el moho es un tema delicado. No todos los mohos son iguales, ni todos los alimentos reaccionan igual, como nos cuenta Elisa.
2: Cualquier alimento, sea queso o sea también, por ejemplo, frutas, verduras, cuando ves moho, lo ideal es que ya deseches el alimento. Es verdad que si es un queso muy, muy, muy duro, puede estar muy localizado, ¿vale? En una fruta, en una verdura, por ejemplo, el típico tomate, ese moho ha podido ya entrar dentro del vegetal, ¿no? Pero lo ideal, por seguridad, es que si tiene mucho moho, deseches el alimento. El típico tomate que de repente ves que se ha puesto un poquito blanca en una zona y lo cortas y te tomas el tomate, ahí hay que tener mucho más cuidado, porque sí que ha podido entrar el moho dentro del alimento y no lo estás viendo.
0: Claro, en el caso de frutas y verduras blandas, tomates, melocotones, fresas, cualquier fruta con mucha agua, si aparece en moho, hay que desecharla, porque en este tipo de alimentos el moho no se queda solo en la parte visible. Al ser productos con mucha humedad, se puede extender por dentro, aunque no lo veamos a simple vista.
3: Claro.
0: Entonces, ¿qué pasa? Que con los quesos curados o duros, como puede ser un queso manchego, un parmesano, un queso muy seco, sí, si aparece un pequeño moho superficial, se puede retirar de esa zona. Retiras un poquito más, ¿vale? No solamente la parte visible, cárgate un poquito más y el resto sí que te lo puedes consumir porque el interior suele ser más estable. Pero no pasa con la mozzarella, con quesos para untar, quesos más blandos, frescos. Si hay moho, hay que desecharlo porque puede penetrar más allá de lo que vemos, que es lo que nos estaba contando Elisa. Así que la regla práctica es fácil de recordar. Fruta o verdura blanda con moho a la basura, sin excepciones. Y con los quesos curados y duros, bueno, pues le quitamos el moho y tengamos ojo. Claro. Y vamos a terminar con otro error muy habitual, Pulpo, que es la descongelación.
3: Sí.
0: ¿Qué solemos hacer? Pues mira, sacamos el alimento del congelador y lo dejamos encima de la encimera para que se vaya descongelando poco a poco mientras nos vamos a trabajar. Y así cuando vengamos, pues está listo para consumir.
3: Oh.
0: Pues esto está mal.
2: Sí, vaya. La descongelación hay que hacerla en la nevera, bueno, poquito a poco. Además, aparte de por seguridad, para que no esté mucho tiempo en esas temperaturas que te digo, entre 5 y 60 grados, que no son seguras. Además, por ejemplo, un pescado tú lo descongelas rápidamente y va a perder también calidad, porque al final el hielo va a romper un poco esa proteína y va a hacer, al final no vas a tener esa frescura que tienes cuando el congelado se ha descongelado muy lentamente. Entonces, lo ideal es que lo metamos en la nevera, que seamos previsores. Oye, si quiero cenar pescado, voy a descongelarlo desde el día anterior o incluso en la mañana y lo dejo en la nevera para que vaya lentamente. Tampoco meter en agua es otro gran error. Por ejemplo, el pollo. Además, es un tema por seguridad. Si tú metes una pechuga de pollo en agua, si tiene salmonela o tiene algún microorganismo, se va a disipar con el agua y esas gotas pueden ir contaminadas, ¿vale? Entonces, el meter los alimentos en agua para descongelarlos más rápido, pierdes calidad y también es un tema de seguridad, así que hay que tener cuidadito.
1: Hace calor. Qué interesante, por favor, Rosa.
0: Sí, porque
1: qué
0: son
1: interesante
0: cosas,
1: lo que acaba de decir.
0: Son cosas de nuestro día a día que conviene recordarlas en estos momentos en los que el calor aprieta, porque depende de nuestra seguridad alimentaria, de muchas veces de cómo conservamos los alimentos, cómo los cocinamos, cómo los descongelamos. Y como dice Elisa, siempre descongelar en la nevera con tiempo para que el proceso sea lento y seguro. El microondas, pues sí, si lo vas a cocinar inmediatamente después, pues sí, pero descongelar a temperatura ambiente, especialmente en verano, no es la opción más segura. Mejor hacerlo en frío y con planificación. Claro. Y nada de meterlo en agua. Y luego, a ver, la nevera es la gran aliada en todo esto, con todo esto del calor. Hay que colocar los alimentos dentro de la forma correcta. Recordamos que las zonas menos frías son las baldas superiores y la puerta.
1: Las menos frías,
0: por eso son adecuadas para alimentos más estables como puede ser bebidas, salsas, frutas y verduras ya lavadas y listas para consumir, siempre que necesiten frío. En las partes superiores o en la puerta, las zonas menos frías. Las intermedias suelen ser ideales para yogures, platos cocinados y alimentos ya preparados. Y las zonas más frías, que son normalmente las baldas inferiores justo encima del cajón de la verdura, esa es la más segura para carnes, pescados crudos, porque ahí la temperatura es más baja y es más estable. Que yo casi siempre los pescados y los crudos lo tengo en la zona intermedia. Y no, tengo que bajarlos al cajón justo encima de la fruta.
1: Yo los yogures los tengo arriba, en la de arriba del todo.
0: Pero en la zona de arriba es la menos fría y es donde deberían estar las bebidas, las salsas, las frutas, las verduras. Y en el intermedio los yogures.
1: Joder, voy a zorrera.
0: Y luego encima la puerta, que tenemos ahí la leche y cosas que constantemente estamos abriendo y cerrando, pues la puerta es la zona menos fría.
1: Claro.
0: Porque siempre está abierta.
1: Claro.
0: Y la de abajo, pegada al cajón de las verduras, esa es la más fría. Ahí justo es donde hay que poner la carne y el pescado.
1: Vale.
0: Entonces, terminamos con esta idea, que en verano la nevera no es solamente un electrodoméstico, sino es nuestra gran aliada para evitar riesgos con la comida. Es cuestión de poner aquí cuatro cosas prácticas, ¿sabes? Que no es complicado. Hay que usar
1: organización.
0: Hay que organizarse porque muchas veces los problemas no vienen de lo que comemos, sino de cómo lo conservamos. Claro. Y con el calor cualquier descuido cuenta el doble. Así que nevera bien organizada, tiempos bien controlados y sentido común en la cocina, que no tengamos sustos este verano, Pulpo.
1: No, desde luego que sí. Eso es la salud alimentaria, es súper importante.
0: Claro, y además el bolsillo.
1: Desde luego que sí.
0: Claro,
1: desde luego.
0: No está.
1: Oye, pues esto que has hecho, Rosa, está muy bien para todo el mundo, ¿eh?
0: De vez en cuando sí que me gusta hacer información de servicio, porque yo creo que esto ayuda. Esto ayuda mucho a decir, a ver, vamos a ver, pues si tengo el pescado aquí ya más de 5 días, no me lo voy a comer. Si está crudo, evidentemente no. Y si está cocinado, pues tienes que ver, porque hemos dicho que lo cocinado, 3-4, y lo crudo, 1-2. No juguemos con esto, Pulpo.
1: Qué buenos datos nos has dado hoy, Rosa Rosado. Te mando un abrazo muy grande.
0: Pues un besito a todos, ponedores. Adiós, adiós.

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2: Dieron las 5, las 4 en Canarias.
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2: De este lunes 15 de junio de 2026, tengo que decir ahora que Donald Trump está anunciando un acuerdo con Irán para poner fin a la guerra. Íñigo Palomar, muy buenos días, hermano.
3: Muy buenos días, Pulpo. Muy buenos días, hermano. Pues es la noticia. Más de 100 días de guerra entre Estados Unidos, Israel e Irán. Más de 3 meses después, y con toda la cautela del mundo, eso sí, parece que habrá paz en Oriente Medio. El precio del petróleo baja hasta los $83 el barril de Brent, cuando en los últimos meses lo más normal era verlo en los 100-120. Y las bolsas asiáticas se están disparando. Todo es positivismo, ¿eh? Hasta ahora son los primeros efectos del acuerdo de paz anunciado por Estados Unidos e Irán, que se firmará el próximo viernes. Desde entonces se abrirá un proceso, que se prevé largo, para concretar los pasos a seguir respecto del programa nuclear iraní. De momento lo que sabemos es que Donald Trump ha dicho que el estrecho de Hormuz se abrirá inmediatamente y eso va a ser un alivio, sin lugar a dudas, para la economía global. Vamos en directo hasta la Casa Blanca, donde está David Alandete. David, buenos días.
4: Buenos días. Trump está viviendo una noche aquí en Washington que resume como poca su forma de entender la política. Ha anunciado ese acuerdo con Irán, que podría poner fin a casi 4 meses de guerra y abrir una negociación nuclear sobre ese asunto en Teherán. Pero el presidente está ahora celebrando su 80 cumpleaños presidiendo una histórica velada de la UFC en los jardines de la Casa Blanca. Mientras en Oriente Próximo se negocian los últimos detalles de esta tregua, se siguen negociando. Aquí en la Casa Blanca se oyen los golpes, los vítores y los cánticos alrededor de una jaula de combate. Aquí está, por ejemplo, Mark Zuckerberg, el máximo directivo de Facebook. También Ilia Topuria, que va a pelear en unos momentos. Trump comparte protagonismo con ellos mientras decide si va a ir a la firma de ese acuerdo el viernes en Ginebra. Antes, este lunes, viaja a Francia para una reunión del G7.
3: Claro, David, muchas gracias. Esa es la paradoja, ese es el contraste, el anuncio de Trump respecto a Irán y Estados Unidos, y luego tenemos ahí en los jardines del complejo presidencial que se ha montado un ring. De hecho, volvemos a la Casa Blanca porque muy cerca de David Alandete tiene que estar Ángel García Muñiz. Atento a lo que haga Ilia Topuria. Buenos días, Ángel.
5: Aquí estamos en lo que el propio Trump ha calificado como el mayor evento de la historia del deporte mundial. De momento, 4 peleas, 4 caos de los 4 favoritos, y en algo más de una hora saltará a este octógono Ilia Topuria, que ya está aquí en la Casa Blanca, al que ya han vendado, que ya ha calentado y que se va a enfrentar al héroe local, a Justin Gaethje, gran favorito. Ilia Topuria, que busca una nueva defensa de su cinturón del peso ligero en BDB, en la Casa Blanca y delante de Trump, peleando un español como gran protagonista de esta velada por los 250 años de la independencia de Estados Unidos.
3: Pues vamos a estar muy atentos, sin lugar a dudas, Ángel. Muchísimas gracias. Ahora vamos con más cosas.
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3: Aquí en casa, Begoña Gómez está citada hoy por el juez Peinado y Zapatero declara el miércoles y el jueves, 2 días seguidos, en la Audiencia Nacional. La mujer del presidente del gobierno está citada ante el juez en audiencia previa al juicio. Peinado tiene que decidir si impone medidas cautelares y ya ha advertido a la mujer del presidente, de Pedro Sánchez, de que si no acude será conducida por la fuerza pública. Y en el caso Plus Ultra, el presidente de Justitia Europa, acusación popular, pedirá prisión para Zapatero. Entienden que es lo que sucedería si se tratase de cualquier otro ciudadano. Luis María Pardo es el presidente de Justitia Europa.
6: Cualquier otro ciudadano creo que estaría en prisión provisional por el elevado riesgo de fuga. Nosotros lo vamos a solicitar y, pues, de manera alternativa, la retirada del pasaporte y la firma en el juzgado de instrucción.
3: Pues hoy se estrenan los nuestros, se estrena España en el Mundial, los de Luis de la Fuente juegan a las 6 de la tarde contra Cabo Verde, partido fundamental ante un equipo que no está al nivel de la selección española, ni mucho menos, pero que es muy importante el primer partido, el debut, para empezar con buen pie en este torneo. Venimos ahora mismo de un Costa de Marfil-Ecuador, que han ganado los africanos en el último suspiro, y ahora Suecia está ganando cómodamente a Túnez. 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Ahora sigues poniendo las calles con Carlos Moreno, El Pulpo, el programa más escuchado de las madrugadas.
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0: ¿Qué tal, ponedor? ¿Cómo va la madrugada? ¿Cómo va la noche? ¿Cómo va la vida? ¿Qué haces despierto? ¿Estás despierto voluntariamente? ¿Estás intentando dormir? ¿Estás currando? ¿Estás trabajando en el horno? ¿Estás en un soporte vital? ¿Estás en un coche patrulla, a lo mejor? ¿Estás en un camión? ¿Estás en un parque de bomberos por si pasa cualquier cosa? Bueno, si estás escuchando la radio, así de para empezar, te doy las gracias. Yo soy Carlos Moreno, el Pulpo. Tú por escucharme eres un ponedor. Y lo que más me gusta es que ya sabes que aquí no hablamos de política, que siempre me quedo con historias humanas, historias positivas, que son las que realmente nos demuestran día tras día que la vida merece la pena. Y si nos ponemos a pensar en una ciudad, bueno, pues una ciudad es verdad que cada día recibe miles de visitantes de todo el mundo, y una obra, por ejemplo, la Basílica de la Sagrada Familia, sigue creciendo más de 100 años después de la muerte de su creador. Claro, reservado, profundamente creyente, obsesionado con la naturaleza y con los detalles más pequeños, pues estos días, precisamente coincidiendo con el centenario, con el 100 aniversario de su fallecimiento, el Papa ha bendecido la torre central de la Sagrada Familia. Claro, ante esto, merece la pena, ponedores, que nos detengamos un momento a conocer su figura. Es impresionante, ¿eh? Nació el 25 de junio del año 1852 en Reus, en Tarragona. Gaudí pasó largas temporadas, alejado de otros niños por problemas de salud. Siempre estaba observando la naturaleza con atención extraordinaria. Y años después, pues diría que el gran libro de arquitectura, su inspiración estaba precisamente ahí, en la creación. En Barcelona, por ejemplo, ciudad a la que se traslada en otoño de 1868, fue donde allí desarrolló la mayor parte de su obra y allí construyó una de las historias más fascinantes de la arquitectura universal. Fue la Sagrada Familia. Mario Andreut es el presidente de la Fundación Antonio Gaudí.
1: La realidad es que no fue sino hasta su muerte que fue reconocido de manera masiva. En vida era visto por algunos como un poco excéntrico o extravagante, porque no sabían comprender que bajo ciertas formas inusuales que mostraba su arquitectura había un auténtico valor científico y artístico.
0: Mira, cuando llegó a estudiar arquitectura, es verdad que muchos profesores reconocieron rápidamente su talento, aunque también les desconcertaban sus ideas. Gaudí era brillante, Gaudí era imaginativo, y estaba poco dispuesto a seguir los caminos convencionales. Tanto que uno de sus maestros, el director de la Escuela de Arquitectura de Barcelona, Elies Rogent, llegó a decir incluso que no sabía si entregaban el título a un genio o a un loco.
1: Se ha hablado mucho de una juventud de Gaudí de vida mundana, incluso de anticlericalismo. Su biógrafo, Raffles, explica que tenía hábitos de dandy, y se sabe que frecuentaba la ópera en el Teatro del Liceu. En ese tipo de actividades tuvo mucho que ver seguramente su relación con Güell, quien era un personaje central de la sociedad barcelonesa y que lo hacía participar de la vida social que él llevaba adelante.
0: Mira, ponedor, esto es importante. Escucha esto porque la juventud de Gaudí, pues es verdad que llevó una vida muy distinta a la que tendría después. Gaudí vestía con elegancia, frecuentaba ambientes culturales y participaba en la intensa vida intelectual de la Barcelona de finales del siglo XIX, pero con el paso de los años fue cambiando y bastante. La fe adquirió un papel cada vez más importante en su vida y claro, poco a poco comenzó a desprenderse de casi todo para concentrarse en sus trabajos, más concretamente en el monumento que marcaría su destino, que fue la Sagrada Familia.
1: Gaudí, ya con más de 60 años, quedó sin familiares directos. Luego falleció su mecenas y gran amigo, Eusebi Güell, y otros personajes de su entorno. Estas situaciones personales, sumadas a que las carencias económicas hacían poco posible que llegara a terminar su gran obra, que era el Templo de la Sagrada Familia, todo esto le llevó a abandonar todo encargo y dedicar todo su tiempo a la Sagrada Familia.
0: Claro, aquella decisión, digamos que transformó por completo su existencia. Una vez terminadas las obras como el Capricho de Cantabria o el Palacio Episcopal de Astorga o incluso el Parque Güell de Barcelona, pasó horas y horas y horas estudiando estructuras y diseñando soluciones inéditas.
1: Hubo una evolución personal, con una vida espiritual cada vez más acentuada, buscando una síntesis entre su arte y su religiosidad. Esa visión religiosa se basó en la convicción de que el artista debe ser el continuador de la obra divina y de que ésta se manifiesta en las leyes que forman las estructuras y organismos naturales, en las que buscó incansablemente su inspiración.
0: Bueno, pues con el paso de los años, su aspecto también cambió. También cambió porque, claro, vivía con enorme austeridad, vestía de manera sencilla, pasaba jornadas enteras trabajando en el templo. Muchos vecinos lo veían caminar por las calles sin imaginar que aquel hombre discreto era uno de los arquitectos más admirados del mundo entero. Y entonces llegó el desenlace más inesperado. Fíjate la historia esto, por favor. El 7 de junio de 1926 fue atropellado por un tranvía en Barcelona. 3 días después fallecía a los 73 años. La noticia conmocionó a la ciudad y miles de personas acudieron incluso a despedir al hombre que había dedicado su vida a construir una obra que sabía que nunca vería terminada.
1: Gaudí fue a la vez un científico y un gran artista. Fue científico porque se valió de los métodos y materiales modernos de su época. Y era una persona informada y que investigaba. Y supo conjugar ciencia y arte en una síntesis, donde Gaudí creyó ver la huella divina.
0: Su vida le ha llevado a ser considerado venerable por la Iglesia Católica, y es que su existencia se centró precisamente en eso, ¿no? En la convicción de que la belleza puede encontrarse en la naturaleza, en el trabajo paciente y en la capacidad humana de imaginar lo imposible. El genio nunca vio terminada su obra, pero es verdad que consiguió que sobreviviera el paso del tiempo. Así que hay que decir bien alto, ponedores, que su legado permanece más vivo que nunca. Y aquí, en Poniendo las Calles en COPE, lo celebramos.
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0: Un abrazo bien fuerte a la Guardia Civil que nos está escuchando ahora mismo desde la provincia de Albacete. Vea, están pasando cositas, ahí te lo dejo. Tú sabrás lo que nos tienes que contar, porque la cosa viene calentita.
1: Es que hoy hablamos de mierda, pero al final te enfadas. ¿Cómo te enfadas conmigo?
0: No, pero es que te gusta mucho la...
1: No, a mí no me gusta. Yo encuentro este tipo de noticias.
0: ¿Te gusta escoger noticias que hablen de caca? ¿Qué quieres que te diga? Que te conozco.
1: Como un niño chico. Igual que un niño chico.
0: Sí,
1: te las traigo porque sé que te gustan a ti.
0: No, no me gustan. Es más, me dan un poco de yuyu, pero bueno, adelante, no te voy a cohibir.
1: Bueno, hay veces que nos creemos que los ricos, aquellos que viven en villas lujosas, rodeados de más vecinos como ellos, pues ricos también, ¿no? Que no tienen los mismos problemas que el resto de los mortales. Y puede ser que igual los mismos problemas no los tengan, ¿vale? Porque el dinero no da la felicidad, pero ayuda un poquito a conseguirla. Pero tú sabes que nos iguala, hay dos cosas que nos iguala a los ricos, el resto nada. Pero hay dos cosas en esta vida que nos iguala. Una de ellas es la enfermedad y la muerte. Da igual el dinero que tengas, ¿vale? Te puedes enfermar y puedes fallecer. Y la otra, que no distingue estatus social, es ir al baño.
2: Un problema es en el paraíso.
1: ¿O no?
0: Sí, pero bueno, a mí es que me da un poco de yuyu incluso el tener que hacerlo, y a mí me da muchísimo corte. Fíjate que a mí me da algo corte. Pues me da mucho corte.
1: El ir al baño.
0: El ir al baño no, pero a lo mejor levantarme con público o con gente de una mesa y tener que hacerlo en cualquier... O sea, me da yuyu, no me siento cómodo hablando de esto.
1: Y lo que no me parece normal es que te levantaras y dijeras lo que vas a hacer. Hay datos que uno no necesita.
0: Ya, pero es que hay gente que sí lo dice.
1: Sí, hay gente para eso tremenda, ¿eh? Se levanta y dice, pues voy a poner un pino. Y claro, dice, pues, ¿y esta información por qué ahora?
0: Excusar un momento que voy a poner lo más grande.
1: Un fax.
0: Ya, pero ¿por qué? Claro. ¿A qué viene
1: voy
0: que me digas esa
1: fax.
0: Información? Claro.
1: No, esa información no la queremos saber, ¿no?
0: No la queremos saber.
1: No nos interesa. O sea, no hemos preguntado. O sea, que ahórratelo. Bueno, la historia es que hoy vamos a hablar de millonarios y de mierda, todo junto. Y es que resulta que los habitantes de Indian Creek, que es una exclusiva isla en Florida... para que te hagas una idea, es que no te estoy hablando de cualquier cosa. Es donde viven personas como, por ejemplo, Jeff Bezos, ¿vale?
0: Claro.
1: Bueno, en esta exclusiva isla de Florida, pues viven multimillonarios, entre ellos, como te digo, Jeff Bezos, y parece ser que esto no se sabía, han estado enviando sus aguas fecales justo a otra zona privilegiada, pero un poco menos. O sea, esto es como una especie de isla donde están los super top, super multimillonarios, y luego, de vecinos, pero a unos 15 minutos en coche, están los top. Son millonarios, no tienen tanto dinero. Vale, pues los primeros, los multimillonarios, le han estado enviando sus aguas fecales a los menos millonarios. Y esto es de forma literal.
3: No huele un poco raro aquí.
1: Y claro, eso empieza a cantar.
0: Claro, lógico.
1: Esto debieron de pensar al ver aguas residuales que no eran suyas, ¿vale? Como era de esperar, los receptores de estas aguas asquerosas, los que se estaban comiendo esto, están pidiendo o han pedido a los multimillonarios, a sus vecinos, que paguen más por el sistema de residuos. Porque parece ser que el sistema de residuos que tienen no debe de procesar.
0: De tragar bien, ¿no?
1: De tragar bien toda la mierda que generan.
0: Qué asco, de verdad, ¿eh?
1: Bueno, y es que otra cosa no, pero de limpiar la porquería de otros, sí. Estamos todos...
4: Yo acabo de coger la coba, el mocho, de fregar, que estoy harta de quitar mierda, porque yo estoy del mocho hasta el tocho.
1: Estamos del mocho hasta arriba.
0: Hasta
1: y eso nos pasa a todos, no solo a Belén Esteban.
0: No.
1: Claro, los millonarios dicen que tener que procesar la mierda de los multimillonarios, que hasta aquí podríamos llegar, que se paguen ellos, ¿no?
0: Claro.
1: Un centro de residuos, mejor.
0: Madre mía.
1: Bueno, ante
0: Madre
1: esto, mía. ¿Qué han dicho los multimillonarios? Que nanay.
0: Que verdes.
1: Que verdes. Que ellos van a pagar lo que venían abonando, claro. Tal cual. Y que su caca, pues, para ellos.
0: Pues que para los otros.
5: Es
0: claro.
5: Lamentable.
0: Es
5: lamentable.
0: Claro. Es que es lamentable, es que lo es.
1: Ya, claro, pues eso. Ellos quieren que la caca, pues, para otros. Si es que lo tienen claro.
0: Bueno, Vamos a ver cómo pasa.
1: Bueno, menuda movida, Más allá de ponerse chulitos por una cuestión elitista, también hay un trasfondo económico, ¿vale? O más bien de tacañería. Hay gente que es multimillonaria porque no se gasta un duro. Esto es tremendo.
0: Sí.
1: ¿Eh? Gente que puede pagar su propia planta de tratamiento, pero solamente tienen dinero para lo que quieren. Bueno, ante esta situación yo me pregunto, ¿las autoridades no han dicho nada? Porque claro, esto si tú elevas la queja, ¿no? Oye, me están llegando aguas residuales porque de esta zona no viene bien filtrada el agua. Bueno, pues sí que han dicho algo, pero no a favor de los que llevan razón.
0: Claro.
1: En principio, ¿por qué? ¿Por qué el ayuntamiento, por qué las autoridades no se han posicionado a favor de los que se están comiendo la mierda de otros, que no deberían? Pues porque los hiper mega ricos han movido sus fichas, sí, y han tirado de contactos para obligar a los más pobres a recibir sus cositas.
5: ¡Caca! ¡Súper cagada y una súper cagadísima!
1: ¿Qué te parece?
0: No, me parece muy curioso y tiene su parte de razón, ¿qué quieres que te diga? Bueno, esto es una cosa extraña,
1: ¿no? Bueno, yo solo te digo que esto es una guerra que, como vemos, sigue abierta, aunque creo que está claro quién va ganando de momento, si no es que lo hayan ganado ya. Yo espero que no quede aquí la cosa y se la devuelvan de alguna manera. Nosotros vamos a seguir pendientes de esto de los millonarios echándole la mierda a otros, que me parece el colmo. Vamos a escuchar a Dolly Parton, que yo sé que te encanta.
0: Me encanta Dolly Parton, me encanta.
1: Pues sabes que los fans de esta artista están de enhorabuena. Dolly Parton tiene casi 80 años.
0: Sí.
1: Y ha confirmado que regresa a los escenarios. Lo va a hacer en diciembre.
0: Se acababan los escenarios el año pasado.
1: Pues vuelve en diciembre, en Las Vegas, con una serie de conciertos bajo el título Dolly Life en Las Vegas. Parton lleva casi 10 años sin actuar en directo, aunque tampoco ha estado inactiva. En esta década ha colaborado con muchísimos artistas, por ejemplo con Beyoncé, también con Sabrina Carpenter, pero se había retirado de lo que es los escenarios. A ella no le importaba ir a un estudio a grabar, pero no daba conciertos. Bueno, pues ahora va a dar, lo que te digo, una serie de conciertos allí en Las Vegas. El que esté interesado ya sabe dónde tiene que ir.
0: Yolín, Yolín, Yolín, Dolly Parton en Poniendo las Calles. Samus.

0: Me sigo preguntando que a estas horas los ponedores realmente en qué trabaja la audiencia de Poniendo las Calles.
1: Ahí va la ronda de ponedores. ¡Dale, Pulpito!
0: Pues dice este primer mensaje, dice: hola Pulpo, yo me llamo Pepe, soy conserje de noche y os escucho desde Ciudadela, en Menorca. Hace 6 años que con el cambio pues de trabajo, pues os escucho todas las noches, menos la del sábado, que es el día que libro. Así que a Pepe, desde aquí, Bea, le mandamos un saludo, por supuesto que
2: un
0: sí.
2: Un saludo para Pepe. También para Eduardo, nos da los buenos días, él trabaja como procurador en los tribunales. Dice, bueno, constantemente tengo un montón de trabajo y entonces me despierto temprano porque mientras que escucho el programa, pues voy adelantando trabajo. Gracias por acompañarme.
0: Qué
3: buenas
0: bonito,
3: noches,
0: gracias.
3: Pulpo, Bea y demás equipo. Aquí Alejandro, un ponedor que va con su perrita linda, camionera, también diplomada, de Barcelona, Zaragoza, Zaragoza, Barcelona. Así estamos con el rosco todas las noches. ¡Soy ponedor!
0: Alejandro, gracias por ese mensaje tan bonito y nos gusta conocer que los transportistas, muchos camioneros, estáis con las mascotas también en las cabinas de los camiones. Un abrazo y nada, es digamos que es un doble ponedor, o sea, persona y perro, y es lo que más nos puede gustar, claro que sí, una perrita. Aquí dice Pulpo, otro conductor de autobús, como decimos aquí en La Guagua, estoy en Fuerteventura, me llamo Mario y tengo que decir que siempre os escucho, así que Mario, mil gracias. Gracias por hacerlo.
2: Antonio, como siempre os escucho desde Almería, en mi cocina. Tengo mucha faena y vosotros me acompañáis.
0: Oh, qué bien, muy bien.
4: Buenos días, ponedores.
0: Hola.
4: Aquí un catalán con nombre Mario, que os escribe desde Orense, camino al trabajo. Y yo también soy ponedor.
0: Esa es la frase.
4: Para ponedoras, mis gallinas.
2: Qué realidad, claro.
0: Claro, por supuesto.
2: Es así que ponen.
0: Claro, hay que ser muy especial, muy bien. Muchísimas gracias. Siguiente mensaje, nos lo manda Vicente. Dice: hola Pulpo, buenos días. Yo soy operador de planta química, estoy en Huesca y estoy siempre encantado de escucharos todos los días. Yo también, dice Vicente, soy ponedor.
2: José nos dice una realidad, dice: afortunado aquel que trabaja en algo que le apasiona. Es mi caso, yo soy policía portuario desde hace más de 20 años en Castellón y soy ponedor.
0: Me encanta.
5: ¡Yepa! ¡Hola! Muy buenos días, y ahí me voy con mi cometido. Eso sí, en este mes de febrero, eso sí, hemos tenido la suerte sin abrigo y sin sombrero. A nuestro cometido lo que vamos, Los Ángeles Agricultores de la Vega, o sea, se la SAP, de la limpieza de las calles de Valencia y pedanías, y en este caso servidor, Magistris Manolo, en Perellonet. Con mis compañeras, siempre con ellas fabulosas y siempre ponedores.
0: Siempre se acuerda de su equipo con los que trabaja cada madrugada y pone en las calles desde Valencia, el gran Manolo Magistris. Un abrazo, hermano, gracias por seguir con nosotros. El siguiente mensaje dice: buenas noches Pulpo, yo me llamo Carlos, felicitaciones por tu programa desde Valladolid, soy un ponedor vigilante al que le hacéis más grato el turno de media jornada de 12 horas ni más ni menos, así que a Carlos le mandamos un abrazo bien fuerte porque esos son horas, esos son horas poniendo las calles y vigilando. Un abrazo a todos los vigilantes de seguridad.
2: Andrés nos dice aquí un mecánico que os saluda, que soy ponedor desde Benidorm.
0: Toma ya.
6: Buenos días, Pulpo, Bea.
0: Buenos días.
6: Soy taxista aquí de Solares, un pueblo al lado de Santander, yendo
0: sí,
6: por el aeropuerto de Bilbao a llevar un cliente que coge un avión para Bruselas, las 4 de la mañana, poniendo las calles. Pulpo, un abrazo muy grande, soy ponedor.
0: Un abrazo, hermano.
6: Un abrazo muy grande para mi gremio, los taxistas. Venga, que tengáis buen día y mucha suerte.
0: Muchísimas gracias por este mensaje que nos has dejado en el 662-942-605, taxista desde Solares. ¿Cuántos taxistas puede haber ahora mismo escuchándonos en la cadena COPE? Gracias por sintonizarnos para acompañaros en vuestra ruta, en vuestro turno de taxista. Un abrazo. Y el último mensaje que leo en el día de hoy dice: saludos Pulpo, saludos Bea y a todos los ponedores. Yo me llamo Antonio, soy conductor de metro en Madrid en el turno de primera hora de la mañana. Os escucho desde las 3 y también soy ponedor. Esto es un no parar, Bea, de verdad, ¿eh?
2: Y aquí Alfonso, que se dedica al cuidado de animales en una finca y además guarda la misma. Menos mal que estáis ahí porque menudo aburrimiento nos cuenta.
7: Buenos días, Pulpo. Vamos al tajo ya. Soy Diego de Alcázar. Me dedico a montaje de cabinas de baños para los trenes. Soy ponedor.
0: mensajes que nos habéis dejado a través del WhatsApp del programa, el 662-942-605, o mensajes que nos los habéis dejado por escrito a través de facebook.com/poniendo las calles. Gracias, de verdad, gracias por escucharnos.

0: precisamente a América nos vamos a ir en tan solo un minuto. Son las 5:29, las 4:29 en Canarias. En directo estamos poniendo las calles en este lunes 15 de junio de 2026. No te muevas porque enseguida tenemos una sorpresa.
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0: 5:30, 4:30 en Canarias. Por cierto, en facebook.com/poniendo las calles somos en este momento 129.545 seguidores. En cuanto tú te sumes, llegaríamos a, bueno, pues a lo mismo, a 129.550. A ver si conseguimos 5 personas en estos minutos de radio. Y enseguida que lo consigamos, pues mencionaré a los ponedores que lo hagan en tiempo real. Es verdad que en este programa de radio, en Poniendo las Calles, digamos que siempre estamos buscando historias que rompan los moldes, pero lo que está ocurriendo al otro lado del Atlántico es directamente un hito histórico. Lo digo más que nada porque las artes marciales, además las mixtas, dan el salto más extraordinario de su existencia y se trasladan nada más y nada menos que al jardín sur de la mismísima Casa Blanca en Washington. El octágono de la UFC pues se ha plantado en la residencia oficial estadounidense en un evento sin precedentes, impulsado además por el mismísimo presidente Donald Trump, para celebrar su 80 cumpleaños. Pero es que además coincide otra celebración porque son 250 años de la independencia de Estados Unidos. Entonces, claro, yo no sé cómo se está viviendo todo eso allí, pero Angelito sí, Angelito de Deportes COPE, que está por allí y tiene toda la información. Angelito, muy buenos días en España, no sé qué hora es allí ahora mismo.
5: ¿Qué tal, Pulpo? Muy buenas. Pues aquí son las 11:30 de la noche, 11:31 exactamente. Y bien. No sé si aquí han puesto no sé si aquí ya están empezando a poner las calles o no, pero lo que está claro es que sí que han puesto un octógono en la casa de un octogenario, porque si está claro. Esto aquí es por el 80 cumpleaños de Donald Trump, que es un gran fan de la UFC, de las artes marciales mixtas, y un gran amigo de Dana White, que es el gran jefe de todo esto. Y nada, quisieron hacer juntos el mayor evento, dicen ellos, de la historia del deporte mundial, trayendo aquí esta gran velada, nada, a escasos 50 metros, 100 metros de la Casa Blanca, en su jardín sur.
0: Joder, Ángel, ¿y qué se siente estando por allí, pisando ese césped? Porque tú estás allí directamente, en la Casa Blanca.
5: Sí, a ver, es impresionante. La verdad que es un edificio que no sé hasta qué punto debería dedicarse a estas historias o a cosas mucho más importantes, pero la verdad que te sientes en un lugar realmente importante. O sea, yo siempre he dicho durante toda esta semana que es la casa más famosa del mundo. O sea, todos sabemos lo que es la Casa Blanca, dónde está la Casa Blanca, quién vive en la Casa Blanca, y hoy estamos aquí contando un evento en el que encima un español, Ilia Topuria, afincado en Alicante desde que emigró con 13 añitos, desde primero Georgia y luego Alemania, y es el gran protagonista de la cartelera. Es decir, un español, lo normal es que pegue el último puñetazo de aquí y sea el gran héroe de la noche, insisto, en el gran evento montado por los americanos para gloria y honra de su presidente y de todo su país.
0: Qué honor, desde luego que sí. Vamos a poner un poco en antecedentes a todos los ponedores que nos están escuchando ahora mismo en la COPE. Te hemos visto en los pabellones, bueno, pues en los más emblemáticos del planeta, pero esto parece como sacado de una película, ¿no? Porque ¿cómo se ha transformado el Jardín Sur de la Casa Blanca para acoger una jaula de la UFC? ¿Qué tal es el despliegue de seguridad entre el servicio secreto, los invitados VIP del presidente? Porque aquello mola, aquello tiene que ser como una película, ¿no?
5: Una auténtica locura. Es decir, yo le contaba a Paco González hoy que habré visto en estos 4 o 5 días aquí en Washington más policías distintas de las que he visto en mi vida. Nosotros hablamos de cuando tenemos policía, guardia civil, Mossos, lo que sea. Es que estoy aquí, yo he visto 15 policías distintas entre servicio secreto, ejército, policía metropolitana, policía del tesoro, policía no sé qué. Bueno, muchísimas. Entonces hay unas medidas de seguridad que puedes imaginar absolutamente extremas. Para ir a cualquier sitio tenemos que aparecer 3 horas antes para pasar todos los controles de seguridad. Y luego el octógono en sí ha costado 60 millones de dólares, se construyó en Europa y se trasladó hasta aquí y se ha montado ahí. Entonces, bueno, pues imagínate un gran octógono con 4.300 privilegiados que están viéndolo en directo. Parte de ellos son militares, que les quieren honrar, evidentemente, por su labor importante que hacen. Y la otra parte son, pues, invitados, gente famosa. Está Mark Zuckerberg, el presidente de Facebook. Hay muchos políticos, hay mucha gente. Y incluso hay algunos VIPs que yo creo que tú vas sobrado, Pulpo, pero no sé si a esto llegarás. Hay unos cuantos VIPs que han pagado por un pack de cuatro entradas 1.250.000 dólares. Hasta eso se ha llegado a pagar por estar aquí en el Jardín Sur de la Casa Blanca.
0: Madre mía.
5: No te llega, ¿no? No te llega. Con los sueldos de este mes no te llega, ¿no?
0: No me llega, pero ni para coger el autobús y acercarme a la Casa Blanca. Que luego cuando estás allí, realmente desde fuera, yo me la esperaba más grande cuando la vi en directo allí, ¿eh? Y luego lo que va a ser es muy bonito.
5: Es muy bonita, lo que pasa es que está rodeada de tantos edificios importantes que tampoco sabes muy bien cuál es la Casa Blanca, porque al lado está el Departamento de Tesoro, al lado está no sé qué. Entonces, hasta que de verdad descubres cuál es la Casa Blanca, cuesta. Y sí que es verdad que es pequeña. A mí me llamó la atención que al lado de los edificios magnánimos que hay en esta ciudad, pues no es una cosa muy grande. Ahora ya te digo, infunde respeto. Es decir, tú la ves y ya sientes que ahí se han tomado decisiones trascendentales y que estás en un lugar absolutamente histórico.
0: Háblame un poco de cómo ves a Ilia Topuria, cómo ves a Justin Gaethje. Lo digo más que nada porque, claro, Ilia llega con 17 victorias y dos cinturones que hablan por sí solos, ¿no?
5: Sí, él llega 17-0 y ya dice que tiene el 18-0, que ya ha ganado a Justin Gaethje. Esa es la confianza que tiene Ilia Topuria en sí mismo. Evidentemente se prepara mucho para ello y dicen que es el gran peleador, el que ha llevado las MMA a un estrato superior, porque te puede hacer de todo. Lo mismo te noquea arriba boxeando, que te gana en el suelo y demás. Entonces, bueno, es muy, muy, muy favorito, el gran favorito según todo el mundo. La última propuesta, o sea, proyección que he visto es 80-20 respecto a Justin Gaethje. Con eso creo que te lo digo un poco todo. Y bueno, ahora hay que rematar el trabajo. Es decir, lleva 3 meses de training camp intenso. Por darte un solo dato, tuvieron que dar ayer por la mañana el peso. A las 10 de la mañana empezaron, hora de aquí, ¿vale? Y dio los 70,3 que tiene que dar para pelear en el peso. Pues hoy va a subir al octógono con 10 kilos más. Eso es todo lo que se quitan a nivel de deshidratación, de sauna, de bici, de una dieta súper estricta en los últimos días antes del pesaje, para que veas hasta qué punto es difícil el llegar simplemente a la pelea y luego tienes que subir al octógono y hacer el trabajo. Él nos dijo, nos ha dicho esta semana que lo va a caer en el primer asalto, y Javi Clemens, su entrenador de boxeo, que siempre dice en el partidazo cuál va a ser el último puño de Ilia Topuria con el que va a tumbar a su rival, y hasta ahora ha acertado con Max Holloway y ha acertado con Charles Oliveira, nos dijo que va a ser con una derecha como la de Charles Oliveira, con lo que Topuria va a acabar con Justin Gaethje. Es decir, que todo su equipo piensa que en el primer asalto esto se termina, y se termina con un KO de Topuria.
0: Qué grande, qué grande. Oye, Ángel, mójate, tú estás ahí al lado donde está el sonido de los impactos que impresiona y mucho. ¿Cómo ves? ¿Qué va a suceder? ¿Cómo va a ser aquello?
5: Bueno, yo creo que si la gente que está alrededor de Ilia tiene esa confianza en él, y hasta ahora todo lo que ha dicho Ilia, Topuria lo ha confirmado y lo ha cumplido, pues yo creo que se cumplirá una vez más. Es decir, es muy bueno, es enormemente bueno, y es que encima llega, siempre sale con una confianza increíble de que va a destruir a su rival. Entonces, bueno, yo creo que sí, que si no es en el primero, será en el segundo, pero que Ilia Topuria va a tumbar a Justin Gaethje, y esperemos que con esa derecha que nos anunciaba Javi Climent, para que siga 3-3 y haya acertado todas las finalizaciones de Ilia.
0: Pues ten cuidado, que a ti te gusta mucho acercar el micrófono azul de COPE. A ver si te va a disparar un puño, ¿eh?
5: Aquí no me atrevo a subir por dos razones. Una, porque no me quiero comer un puño de Ilia, que te aseguro que son muy duros. Y dos, porque veo una cantidad de francotiradores por aquí que prefiero no arriesgar, ¿sabes?
0: No,
5: vayan a equivocarse.
0: Correcto. No. Angelito, que vaya muy bien, disfruta. Y vamos, si pasa algo de aquí a las 6 de la mañana, la línea la tienes abierta, ¿te parece?
5: Todavía queda la otra pelea estelar entre un brasileño, Alex Pereira, y un francés, Cyril Gane. La otra pelea por un cinturón también, por un campeonato. Así que nada, yo creo que a partir de las 6:15, 6:10, debería estar Ilia Topuria saliendo a este octógono de la Casa Blanca.
0: De acuerdo, Angelito. Disfruta, que vaya muy bien, y gracias por esta conexión. Un abrazo enorme.
5: Abrazo, Pulpo, y gracias a ti por abrirme tus calles. Un abrazo fuerte.
0: Hasta luego. Las calles las estamos poniendo, pero junto a un montón de personas que nos acaban de seguir en Facebook. José Pérez, por ejemplo, que está en Manzanares. César Montes también. Javier H. Calero. Sejo Jodeber. Miguel Arcángel García Gallego. Mercedes Romero Pistón. Amparo Fernández Pérez. Y Juan Manuel

llegará directamente del futuro. Comenzamos la semana con Pale Lion, se convirtió en todo un número uno de los grandes himnos del Italo Disco. 5:40, 4:40 en Canarias.

la semana. Cada día una canción diferente del Itado Disco. Igual tienes alguna favorita, pues cuéntamelo en el WhatsApp del programa, en el 662-942-605. Recuerda que a partir de las 6 de la mañana comienza Herrera en COPE, que hay ponedores que nos van siguiendo por primera vez y aparece su nombre en esta aplicación de Facebook. También se suma José María Pérez Villén, David Valle Obeso, y son ponedores que ya están con nosotros. Que el próximo sábado voy a estar en Tomelloso, espero que nos veamos por allí, una localidad maravillosa, repleta de melones y de sandías, muy cerquita de Membrilla. A Borja le mando un abrazo muy grande, y también a Germán, dice que se va a acercar a la Plaza de Toros de Tomelloso el próximo sábado. 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

0: Con las calles prácticamente puestas, toca hablar del mundo del motor. Para eso contamos con Alfonso García, todo un experto del mundo de la automoción, un profesional que cuenta las cosas muy bien y que además ha calado entre la gente. Cuando la gente que nos detecta que somos los ponedores de calle nos dice, hey, que me voy poniendo el intermitente. Alfonso García, Motorman, buenos días.
1: Muy buenos días, feliz lunes, Carlos.
0: Feliz lunes, hermano, muchísimas gracias. Oye, que me alegro porque la justicia está cuestionando, digamos, los dispositivos fotolínea que han sido usados por la DGT para sancionar a los conductores que pisan la línea continua. La justicia está indagando, está preguntando por qué se está haciendo así, ¿no?
1: Sí, en concreto un tribunal de Madrid recientemente ha anulado una multa de 200 euros de la DGT por no respetar una marca longitudinal continua en el kilómetro 20 de la autovía A6.

0: a la entrada de la capital. Según la jueza, aunque se aportan dos fotos, no se aprecia el momento en el que el vehículo pisa la raya continua, por lo tanto, no acredita la infracción denunciada. Según automovilistas europeos, se cuestiona el sistema de captación de imágenes del dispositivo cámara fotolínea y esta sentencia crea, en este caso, un precedente judicial. Recordad que desde hace 3 años la DGT puso en funcionamiento este tipo de dispositivos, en concreto en la Comunidad de Madrid, en la 1, en la 2, en la 6 y en la A42 a la altura de Getafe. Pues bien, de todas formas, es importante recordar que no debemos pisar una línea, una raya continua por nuestra seguridad.
1: Bueno, pues esto es muy, muy, muy interesante. Luego también, Alfonso, digamos que la Guardia Civil vuelve a mandar un mensaje a los ciclistas recordando las normas de seguridad vial en las carreteras. ¿Las recomendaciones que tienen que llevar a cabo cuáles son, Alfonso?
0: Pues bien, una vez más, y a través de esas redes sociales, la Guardia Civil ha recordado, en este caso, a los ciclistas que también, como los conductores, están obligados a respetar las normas de circulación. Bajo un lema, compartir la carretera, salva vidas, la Guardia Civil nos recuerda 4 normas de seguridad, en concreto para los usuarios de la bici. Usar siempre el casco, llevar luces y elementos reflectantes que nos hagan visibles, señalizar las maniobras y mantener la distancia de seguridad. La Guardia Civil ha recordado que el Reglamento General de Circulación obliga a los ciclistas a cumplir estas 4 normas, estos 4 puntos para aumentar la seguridad vial de todos.
1: Importante lo que está contando Motorman ahora en poniendo las calles. Luego, los ayuntamientos también llaman la atención, no quieren que los vehículos que contaminan, no los quieren, pero parece que no se preocupan por los semáforos mal regulados que aumentan la contaminación de las ciudades. Habría que hacérselo mirar, ¿no?
0: Ya lo creo, es importante. Recordemos que la congestión urbana se produce cuando la demanda de tráfico supera la capacidad de las vías. Esto está claro. Se reduce la velocidad media, aumenta el tiempo del recorrido y, por lo tanto, aumenta el consumo de combustible. Sobre todo cuando aumentan las paradas y los arranques, lo que además se traduce en un aumento de emisiones de gases y un impacto en la calidad del aire. Y es que los ciclos, las paradas y arranques aumentan por semáforos no sincronizados o mal sincronizados con otros que pueden aumentar y aumentan, según estudios, las emisiones hasta un 60% más de CO2, dióxido de nitrógeno y las partículas finas que emiten tanto los motores como los frenos y los neumáticos. Por todo lo anterior, Carlos, los ayuntamientos deberían revisar de forma urgente, claro, los semáforos y sus ciclos para mejorar, aumentar la fluidez de la circulación y reducir las emisiones de gases con semáforos inteligentes de verdad.
1: Eso es muy importante. Estamos a minutos de dar la del pulpo a Herrera. Herrera en COPE comienza en unos minutos. La Dirección General de Tráfico, Alfonso, también es verdad, sí, que está aprobando los nuevos conos conectados inteligentes, es decir, como la V16, ¿no? Pero en este caso, digamos que es para señalizar las obras en carretera. Motorman, cuéntanos a los ponedores, por favor, ¿cómo funcionan? ¿Para qué sirven exactamente?
0: Os cuento y te cuento. La DGT acaba de aprobar la normativa que se pueden homologar estos conos inteligentes conectados en tiempo real con el objetivo de mejorar la seguridad vial de los operarios, de los trabajadores y del resto de los conductores y usuarios de la vía. Estos nuevos conos son como uno convencional, pero que se comunican con la plataforma DGT 3.0, al igual que lo hacen las balizas V16, comunicando el punto, la ubicación exacta de una zona de obras. Por cierto, recordemos que cada año se realizan 23.000 actuaciones de mantenimiento y obras en las carreteras donde hay posibilidad de accidentes. Solo en 2024, 142 siniestros con 23 heridos. Según la DGT, las empresas de obras solo tendrán que poner 2 o 3 conos inteligentes en la zona o tramo de trabajo. En cualquier caso, siempre lo decimos desde aquí, recomendamos encarecidamente reducir la velocidad en zona de obras y pensar que los operarios están trabajando ahí.
1: Impresionante. Motorman, es el momento perfecto para que en este lunes nos hables de la autonovedad de la semana. Yo creo que es el momento en el que la gente abre bien las orejas. Nos vas a hablar del BYD, el híbrido enchufable que está teniendo, por cierto, muchísimo éxito.
0: Así es, lo he probado, el nuevo Dolphin GDMI. el BID o el BYD híbrido enchufable, más pequeño y barato de la marca china, en España, con un motor de gasolina de 1.5, 3 cilindros, un coche urbano con nuevo diseño exterior. Decir que este Dolphin híbrido enchufable prioriza el funcionamiento del coche en modo eléctrico, hasta 105 kilómetros puede realizarse en modo eléctrico, incluso con la batería de alta capacidad descargada, lo que permite muy buenos consumos en ciudad, lo que arroja una autonomía en torno a los 900 kilómetros en ciclo combinado con batería a tope y depósito de gasolina lleno. Este BYD Dolphin GDMI es un SUV un poco más grande que el Ato 2 y el tamaño de un Sandero. A mi opinión, buen confort de marcha, gran maletero, dirección un poco flotante, pero cómoda en ciudad, y un precio realmente atractivo para quien pueda enchufar en casa y busque la etiqueta cero a menor coste que el eléctrico.
1: Genial. Para finalizar, Motorman, hay una noticia que sorprende bastante, ¿no? Y es que la Comisión Europea está asegurando que los HADAS van a evitar 25.000 fallecidos en la próxima década. Pero claro, a costa de coches más caros. Y es que, claro, la seguridad, desgraciadamente, se tiene que pagar, ¿eh?
0: Tú lo has dicho, es verdad. La seguridad se tiene que pagar y por eso se incrementan el precio de los coches por esos HADAS, esas ayudas a la conducción, al conductor, que cada vez son más, en torno ahora de unas 10, son obligatorias. Pues las nuevas reglas de las HADAS, Europa ha vuelto a aplicar a ampliar esa lista de sistemas de ayuda a la conducción obligatorios en un coche nuevo. Harán que se encarezca el precio final entre 800 a 1.500 euros más, dependiendo del modelo, a partir del próximo mes de julio. Por contra, pues ayudarán a reducir un 40% los accidentes en España y menos lesiones graves, además de reducir los atropellos a peatones y las colisiones con bicicletas. Pero, Carlos, resulta curioso que uno de cada tres conductores no mira los HADAS al comprar un coche nuevo y casi la mitad no sabe qué ayudas tiene su coche. E igualmente, muchos conductores no los usan, los consideran intrusivos y les molesta los pitidos y alertas constantes. Por último, aparte de aumentar el precio de comprar un coche nuevo, incrementa el precio en las reparaciones.
1: Genial, Alfonso. Pues nada, seguiremos tomando nota y hablando del mundo del motor aquí en Poniendo las Calles. Yo me voy a ir poniendo la sintonía de Darla del Pulpo a Herrera. ¿Tú cómo te vas?
0: Deseando una feliz semana poniendo
1: el intermitente. Las 4:52 en Canarias. Gracias por estar con nosotros. En 7 minutos comienza Herrera en COPE. Herrera Carlos, buenos días. Hay que ver Harry Nelson, qué buenas canciones nos hizo. Sí, se hizo muy famoso, sobre todo por esta, que es toda una joya musical. Sí. Hay que acordarse de Harry Nelson. Siempre es un buen momento de acordarse de Harry Nelson. Hoy estaría cumpliendo 85 años, Herrera.
2: Sí, señor, sí, pero antes de esta,
1: ¿sí?,
2: que a mí me parece una obra de arte maravillosa, sí, sobre todo por la producción, el arreglo, el ambiente de la canción, sí, lo que desprende, la habitación de la canción, vamos a llamarlo.
1: Bueno, qué bueno.
2: Además de eso, hizo dos, el Without You, me parece que es el primer aldabonazo de su carrera, gordo. ¿Eh? Uh-huh. Eso lo puede andar en el año 72 o por ahí.
1: 72. Es que vamos a ver, ¿por qué haces esto, Herrera? Bueno, o sea, ¿por qué tienes que ajustar tú el dato? Pregunto.
2: Porque es lo malo de saber. A mí ya me molesta saber tanto, porque, claro, eso quiere decir que tienes muchos años, que el 72 estabas vivo y con criterio. Es lo peor. Pero bueno, vivo, todavía podría haber nacido en el 70, ¿no? Oye.
1: Sí, es verdad. Pero hay pocos artistas que puedan decir que el mismísimo John Lennon le ha hecho la producción de un disco, ¿verdad?
2: Sí, es que era muy amigo de Lennon y de McCartney también, ¿eh?
1: Sí, dos. Pero era más amigo de Lennon, porque
2: sí,
1: cuando...
2: de Lennon y de Yoko, sí.
1: Sí, sí, entonces si iban por ahí a tomar vasos y las liaban pardas en los hoteles, ¿eh? Sí. Entonces hacían una fiesta y unas juergas que no veas, ¿eh, Herrera?
2: Sí, fíjate. También era muy amigo de Ringo. Y,
1: sí.
2: Bueno, yo creo que de todos, ¿no? Y de Bob Dylan y de mucha gente, ¿no?
1: Es verdad. Mucha gente se pregunta, pero bueno, ¿y este hombre de dónde viene? Pues este hombre, Harry Nelson, comenzó en el mundo de la publicidad y le iba bastante bien, ganaba bastante dinero realizando campañas de publicidad de, bueno, pues de productos de América, ¿no? Y bueno, le encargaron hoy a ver si podía hacer unos jingles, hacer unas sintonías para unos anuncios. Y bueno, hizo una campaña con este desodorante y el que oyes de fondo es Harry Nilsson.
2: Hay una cosa muy curiosa de Harry Nilsson. Nilsson era el dueño del piso donde murió Cass Elliot y también murió un miembro de los Who. Bueno, ahí anduvieron un par de los Who viviendo. Keith Moon, desde luego, también murió ahí, ¿no? Y luego vivió, me parece que vivió Pete Townshend, pero Pete Townshend no se murió ahí. Y que ya, bueno, asustado, un poquito de yuyo, dijo, yo vendo el piso. Y se quitó el medio, sí.
1: Qué grande. Bueno, Herrera, las calles se quedan puestas, te toca a ti ahora en la gran semana de, bueno, de los casos de corrupción del PSOE, a ver qué sucede. Esa semana es cuando declara Zapatero, así que a ver qué es lo que sucede.
2: Sí, bueno, hay más cosas, ¿eh? Para el colapso, sí, sí.
1: Bueno, vamos a ver. Bueno, pues, vale, Skinny Dining, Heavy Sand Hat.
2: Skinny Dining, Tolling, Chulling.

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17: Nos hemos acostumbrado a los escándalos de corrupción que salpican al gobierno de Pedro Sánchez, pero la semana que se le viene encima al sanchismo es de órdago. En tan solo 5 días se concentran cuestiones de tanto calado como las comparecencias en el Senado de la directora de la Guardia Civil y de la fiscal general del Estado, la audiencia preliminar de la esposa del presidente del gobierno, Begoña Gómez, y la declaración de Zapatero ante el juez, cuyo horizonte procesal se ha visto todavía más complicado al conocerse la tasación real de las joyas que se le encontraron en una caja fuerte de Ferraz y al haber abierto el juez una pieza separada con motivo de un presunto delito de contrabando. Tendremos a Zapatero ante el juez y a Pedro Sánchez ese mismo día en Bruselas, sin más estrategia posible que ha puesto a su partido al borde del abismo y a España en una situación de degeneración democrática insostenible. Hay poco margen ya para la confianza en quienes llegaron de la mano de una supuesta regeneración y que han olvidado durante todos estos años cualquier propuesta en torno al bien común para exprimir al máximo a un ejecutivo de extrema debilidad para lograr sus fines partidistas. La legislatura hace tiempo que está agotada, pero a Sánchez eso ha parecido importarle siempre muy poco. Un desastre general y un daño irreversible a su partido que cada día que pasa es mayor y más con el desfile por los banquillos de tanta gente como queda por pasar.
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18: Señoras, señores, me alegro, buenos días. Ya son las 6 de la mañana. Usted tendrá mucho sueño, poco sueño, pero hay cosas que hacer. Así que le aconsejo que se eche por la cabeza un jarro de agua fría. Hombre, es más cómodo ducharse, más práctico, ¿no? Y salga hacia adelante a buscarse la vida. En una mañana del lunes, este 15 de junio, ya nos hemos cargado la mitad del mes de junio, ¿eh? Y es una semana, algunos llaman semana horribilis, otros semana de colapso, otros dicen semana de derrumbe del PSOE y del gobierno, pues porque efectivamente Begoña, por las buenas o por las malas, tiene que estar ante el juez, el director general de la Guardia Civil y la fiscal general en el Senado, y luego el plato fuerte de la semana, que es la declaración de Rodríguez Zapatero, que se ha estado preparando, me imagino que a conciencia. Bueno, además debuta España en el Mundial y parece que en Oriente Próximo pues se atisba un acuerdo, o eso dice Trump. Ya si usted se fía de lo que dice Trump, pues todo esto se lo va a contar ahora mismo Gorgui Bustos y ella, que es el alisio que azota mi cabaña mientras desemparejo cerezas. Y no es otra que Pilar Cisneros.
8: El alisio, muy bonito.
19: Madre mía, desemparejo canario. Cerezas, ojo.
8: Claro, claro, porque vienen de dos en dos.
19: Claro, he traído yo cerezas del pueblo, mira.
18: Y además el alisio, como venís de Canarias. Y
19: claro,
18: Canarias,
19: claro, es verdad, es verdad, muy bien traído. Sí.
18: El alisio, todo está ligado.
19: Sí, sí, sí, todo tiene
8: una
19: relación.
8: Una coherencia interna en todo, ¿eh?
18: Es correcto.
8: Buenos días, Carlos. Buenos días. Por fin es lunes, el primer día de una semana efectiva. Efectivamente, muy intensa desde el punto de vista informativo. Si la semana pasada fue histórica en su mejor sentido, gracias a la edificante visita del Papa, pues esta que empieza promete ser histórica también, pero me temo que se inscribirá más bien en nuestra historia particular de la infamia. Enseguida te explico por qué, pero antes vamos con el pronóstico del tiempo. Hay aviso amarillo por tormentas en la mitad norte peninsular desde el mediodía, especialmente en Castilla y León, en buena parte de Aragón y en las provincias de Lérida y Cuenca. Temperaturas altas con máximas de 35 grados en el Valle del Ebro y se superarán los 30 en la zona sur peninsular. En Canarias, tiempo estable. Hoy debutamos en el Mundial. España juega esta tarde contra Cabo Verde. Y te digo una cosa, yo no estoy muy puesto en política caboverdiana, pero si en vez de fútbol jugásemos contra ellos a calidad institucional o a regeneración democrática, no estoy muy seguro de que en estos momentos fuéramos favoritos, ¿eh? Esta semana va a dar igual la hora a la que pongas la radio, siempre vas a encontrar a alguien jugándosela en el campo o en un tribunal. Se fue el Papa en el avión del rey y se marchó agradecido al pueblo español.
20: Esprimo anzitutto la mia gratitudine al Signore per il viaggio apostolico che mi ha concesso di compiere in Spagna. Ringrazio il popolo spagnolo che mi ha accolto con grande entusiasmo e devozione.
8: Ayer durante el Ángelus, ya en Roma, nos dio las gracias por nuestra acogida, por nuestro entusiasmo y por nuestra devoción. Tuvo unas palabras de especial gratitud para los obispos y para el rey, para don Felipe. Y para acabar, nos dio su bendición desde la plaza de San Pedro.
20: Que Dios bendiga siempre a España.
8: La verdad es que salimos guapos los españoles cuando nos miramos en el espejo de León XIV. Quizá mejor de lo que somos en realidad, pero desde luego, para este equipo de Herrera en COPE será imposible olvidar todo lo que hemos vivido en directo y hemos contado casi tantos kilómetros como nudos en la garganta. Una emoción a veces difícil de disimular en antena.
21: Ahí le tienen.
22: Ahí veo el coche de golf.
21: Bueno,
23: ¡Santidad para la COPE! Bueno, está con León bebé 1 y ahora con Nicolás.
24: El anhelo de todos los padres de España ahora es que el Papa pueda bendecir a sus hijos.
8: Y cuando casi no hemos terminado de recoger pues los cables, los micros, las antenas en cada uno de los 21 actos que ha presidido León XIV en España, repetimos despliegue en las distintas sedes del Mundial. En México, en Estados Unidos y en Canadá. Tenemos repartidos otros 30 enviados especiales de COPE para cubrir este campeonato del mundo. Y conviene recordar que en estos torneos solemos ir de menos a más. Hemos ganado solo 5 de 16 estrenos en los Mundiales. Pero bueno, también perdimos el debut contra Suiza en el Mundial que ganamos en 2010, así que mucha calma. Esta selección ilusiona, y más con la bendición papal. Y una bendición le acaba de caer, o eso parece, a la economía mundial con la noticia que ha dado Donald Trump. Te leo su mensaje: barcos del mundo, enciendan sus motores, que fluya el petróleo. Así es como Donald Trump ha anunciado esta madrugada en su red social el acuerdo de paz con Irán para reabrir el estrecho de Hormuz. Con su megalomanía habitual, Trump ha hecho coincidir el anuncio con la fecha de su cumpleaños. Es como un autorregalo que se hace el emperador, pero nos viene bien a todos. El primer efecto ha sido la caída a plomo del precio del petróleo. Ahora mismo ronda los $80. La gran diferencia con otros anuncios prematuros o precipitados de Donald Trump. Y la razón por la cual sabemos que esta vez la cosa va en serio es que Irán también reconoce el pacto. La televisión iraní habla de final de la guerra. Cada uno lo vende a su manera, pero oye, que lo vendan como quieran si realmente se levanta por fin el bloqueo de Hormuz. Lo que no queda tan claro es qué pasa con el programa nuclear iraní. Según Estados Unidos, ese asunto se seguirá tratando, pero la promesa que hace la Casa Blanca es que Irán no tendrá arma nuclear. Ahora el plan es que este acuerdo se firme el viernes, este viernes en Ginebra. Enseguida nos iremos a Washington para conocer los detalles. Y con este acuerdo bajo el brazo se va a presentar Trump en la cumbre del G7 que arranca hoy en Francia con Macron como anfitrión. La sede es la ciudad de Vienne, que está prácticamente en la frontera con Suiza. Y Suiza precisamente es otro foco importante de atención hoy. ¿Por qué? Pues por un referéndum novedoso celebrado este fin de semana allí. Los suizos, o una parte de ellos, han intentado convertirse en el primer país que fija un límite constitucional a su población. En Suiza ahora mismo viven algo más de 9 millones de personas y cerca del 28% de la población es extranjera. Y los populistas, el partido de allí populista, atizando esa ansiedad migratoria que hay en la sociedad suiza como en cualquier otra de Occidente, propusieron esta consulta que pretendía limitar a un máximo de 10 millones de habitantes la población del país. Algo así como colgar el cartel de aforo completo en Suiza. Resultado de la votación. Bueno, el no, no al límite, ha ganado justito por el 55%, pero los impulsores ya han dicho que van a volver a intentarlo. Hablaba el Papa estos días en España tanto del derecho de toda persona a poder seguir viviendo en su país como del deber de acogida de aquellos que llegan. Y también habló del derecho de los países de destino, como Europa, para poner orden y legalidad en el fenómeno migratorio. Pero esto de Suiza va más allá, ¿eh? Sería un intento de cerrar a cal y canto un país, como si tal cosa fuera posible, por cierto, sin convertir ese país en un búnker. No hemos llegado a esto, pero ya se ha planteado y me atrevo a decir que no será la última vez. Y de vuelta a España, pues arrancamos la semana infernal, una más, para Pedro y para ese partido llamado PSOE. Ojo a la agenda, hoy a las 6 de la tarde, a la misma hora que debuta la selección contra Cabo Verde, se enfrenta Begoña Gómez al juez Peinado. Partidazo también, ¿eh? Habría que verlos los dos en multipantalla. ¿Y por qué está citada la mujer del César? Pues porque el juez le tiene que comunicar en persona que va a abrir juicio contra ella por 4 delitos, todos ellos relacionados con el presunto uso de su condición de primera dama para hacer negocios particulares. El juez tiene que decidir hoy también si impone medidas cautelares antes del juicio, que se celebrará en principio con jurado popular. Ojo, si hoy Begoña no se presentase, tendría que ser conducida por la fuerza al juzgado desde la Moncloa, ¿te lo imaginas? Hombre, esperemos que el matrimonio presidencial nos ahorre ese bochorno a todos los españoles. Hombre, sé que hay muchos compatriotas deseando esa imagen, pero yo preferiría que la imagen internacional de España después de la visita del Papa pues no cayera tan bajo. Y mañana es el turno en la Comisión de Interior del Senado de la directora de la Guardia Civil, Mercedes González, que sigue siendo directora de la Guardia Civil, a pesar de haberse reunido varias veces con Leire Díez para coordinar maniobras, según la agenda de la cloaquera. Y el miércoles, Zapatero declara ante el juez Calama, no solo por traficar con su influencia para conseguir contratos públicos o rescates como el de Plus Ultra, ahora también por presunto delito fiscal y contrabando a raíz del tesoro de Zapancamón que tenía escondido. ¿Logrará explicar al juez Zapatero, ese gran referente del progresismo español del siglo XXI, qué hacía alguien como él con un collar de oro blanco cuajado de diamante y esmeraldas de Zambia, de casi 300.000 pavos? De Zambia, esmeraldas de Zambia. ¿Dónde estaba ZP cuando Leonardo DiCaprio rodó diamantes de sangre para contar al mundo la clase de esclavismo que es necesario para extraer esas joyas africanas? ¿Estaba supervisando nubes? Las fuentes jurídicas que he consultado me dicen que no es probable que acabe durmiendo esta semana en Soto del Real. No es lo probable, porque no hay riesgo de fuga. Pero sí es probable que le retiren el pasaporte. Lo cual no es poca humillación para un expresidente del gobierno, ¿eh? Con vocación de faro moral. Y está al caer la sentencia contra Ábalos y Koldo, que estos dos lo tienen ya chungo. Lo más interesante de esta sentencia, el caso Mascarillas, es saber cuánto valora el Supremo la colaboración de Víctor de Aldama con la justicia. Porque si la valora mucho y le alivia la condena, entonces Julito de Plus Ultra y Santos Cerdán descubrirán de golpe poderosos incentivos para tirar de la manta. Cuidadito con eso. ¿Y cómo pretende Moncloa desviar la atención de todos estos escándalos en esta semana que arranca? Bueno, pues Pedro se ha puesto un acto feminista a las 10 de la mañana de hoy. Y Bolaños ha puesto un tuit anunciando lo siguiente: muy atentos mañana al BOE. Lo decía por hoy, ¿eh? ¿Qué será, Félix? ¿El Premio Nacional de Narrativa para Leire? ¿La adjudicación de la licencia de la nueva Telepedro? ¿La desarticulación de la SEPI? ¿La plaza vacante de directora de cátedra de la Complu que deja doña Begoña? Nos tienes en ascuas.
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8: Y están pasando más cosas que contamos ya con la ayuda de Pilar Cisneros.
24: ¿Qué tal, Jorge? Buenos días a todos. El gobierno gallego ha activado el nivel 2 de emergencia en un incendio forestal que se ha declarado en Borobás, en Orense, y que ya quema 200 hectáreas.
8: Mejores noticias llegan desde Asturias, donde se da por estabilizado el incendio de Grado. También están estabilizados los dos fuegos de Lleida y se ha trabajado toda la noche para evitar que las llamas se reactiven.
24: Centenares de docentes, familias y estudiantes han marchado por el centro de Madrid este domingo en defensa de la enseñanza pública y han avisado de una próxima huelga indefinida a partir de octubre si no mejoran las condiciones laborales y económicas del profesorado madrileño.
8: Y en Barcelona los profesores también se han vuelto a manifestar este fin de semana para exigir un nuevo pacto con la Generalitat frente a lo que definen como emergencia social y educativa en Cataluña. Y en el partidazo de Copa en Movistar nos acerca la información del Mundial. Dani Asenjo, buenos días.
2: Buenos días, Jorge. Hoy es nuestro día. Hoy debuta la selección española en este Mundial a las 6 de la tarde contra Cabo Verde en Atlanta. Luis de la Fuente tiene a todos los jugadores disponibles en unas últimas horas en las que Cucurella ha sido el gran protagonista. El lateral izquierdo va a ser el próximo fichaje del Real Madrid. Del día 4 en el Mundial acaba de concluir hace unos minutos con el triunfo de Suecia 5-1 sobre Túnez en una madrugada que nos ha dejado también la victoria de Costa de Marfil 1-0 a Ecuador. Alemania le ha metido 7-1 a Curazao y Países Bajos ha empatado a 2 con Japón. Y fuera del Mundial, el luchador hispano-georgiano Ilia Topuria está a punto de pelear en la Casa Blanca, Ángel García.
3: Él va a ser el gran protagonista de esta velada histórica. A los pies de la Casa Blanca, donde me encuentro en el Jardín Sur, en un octógono en el que ya hemos visto 6 KOs esta noche, y llega la pelea estelar, la que va a protagonizar el español Ilia Topuria ante el héroe local, el estadounidense Justin Gaethje. Muy favorito Ilia Topuria, que quiere confirmar, que quiere volver a defender su cinturón del peso medio y que nada, en 5 o 10 minutos saltará este octógono de la Casa Blanca con Donald Trump en primera fila presente.
2: Además, Málaga y Almería han empatado a 0 en la ida de la final del playoff de ascenso a primera. En baloncesto, Valencia y Barça van a disputar la final de la ACB y en balonmano, el Barça se ha coronado campeón de Europa.
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1: 6 y 17, 5 y 17 en Canarias, 107 días. Casi 4 meses después de su inicio, el final de la guerra de Irán ahora parece que sí, que está más cerca que nunca. Ha habido muchos amagos, pero los mensajes que llegan esta vez tanto desde Washington como desde Teherán son inequívocos. En su red social, Donald Trump ha autorizado el levantamiento del bloqueo naval del Estrecho de Hormuz con estas esclarecedoras palabras, un poquito hollywoodienses: buques del mundo arranquen sus motores, que fluya el petróleo. También ha confirmado el acuerdo el presidente iraní, Masoud Pezeshkian.
2: El Consejo Supremo de Seguridad Nacional, por una mayoría abrumadora, lo ha aprobado de forma contundente. Ahora están debatiendo cómo proceder. Sea cual sea la decisión del líder, todos nosotros, el cuerpo de la Guardia Revolucionaria Islámica, los Basij y el gobierno, obedeceremos.
1: Y hasta ahora nos vamos a Washington para conocer más detalles de este acuerdo de paz entre Estados Unidos e Irán. Ahí está nuestro corresponsal de COPE, David Alandete. ¿Qué tal, David? Buenos días, buenas noches para ti.
3: Buenos días, ¿qué tal estás?
1: Esta vez parece que sí va en serio, que esta es la buena, ¿no?
3: Bueno, parece que hay un acuerdo pactado, pero todavía se tienen que negociar los detalles, porque lo que se ha pactado en realidad, Jorge, es una tregua de 60 días, la reapertura del Estrecho de Hormuz y el levantamiento del bloqueo naval estadounidense sobre esos puertos iraníes. Pero lo más difícil queda para después. ¿Por qué? Según algunos borradores de acuerdo que nos han estado mostrando aquí en la Casa Blanca, figura la renuncia de Irán al programa nuclear. Pero claro, en los mismos términos en los que ya estaba durante el acuerdo que negoció Obama hace una década, que renunciaba a dotarse de armas nucleares. Es que ya se recogía en aquello, en un acuerdo de 2015. Aquí en la base está sobre si Irán puede tener material nuclear, el uranio. Trump ha dicho que incluso habrá soldados estadounidenses enviados a Teherán a asegurarse de que desaparece. Pero Irán lo niega, ¿no? Entonces, sí, está claro que se va a prolongar la tregua. Pero, Jorge, acuérdate el 28 de febrero, cuando comenzó esta guerra, que Trump dijo que iba a durar días o tal vez un par de semanas. Estamos ya acercándonos al cuarto mes. Y las versiones que nos han dado hoy aquí en la Casa Blanca y las que vienen de Teherán son muy diferentes. Así que va a haber que esperar a que Trump dé más detalles cuando acabe lo que está pasando en este momento, que es que son las 12 de la noche, 12 y 19, y Trump está viendo las peleas de los combates de artes marciales mixtas, que por cierto va a entrar Topuria en unos segundos.
4: Mira tú. Oye, David, en cualquier caso, lo previsto es que ese acuerdo se firme el viernes en Ginebra. ¿Se sabe si va a acudir Donald Trump a esa cita?
3: Es que claro, ese es el calendario, Pilar. Trump está ahora mismo enfrente de la jaula. A las 5 de la tarde, vuestras, tiene que estar en Francia con el G7. Entonces, será, darle el cinturón a Topuria o a Gaethje, a quien gane, y subirse en un avión para irse a Evian. Porque tiene que participar hasta el miércoles en el G7. Claro, de momento nos han dicho que quien va a ir el viernes probablemente a Ginebra es el vicepresidente J.D. Vance. Y esto es muy importante, porque este es el acuerdo negociado por J.D. Vance. Y la victoria o fracaso de este acuerdo va a ser de J.D. Vance, el vicepresidente. Si todo esto fracasa, como hay muchas opciones, ¿de quién sería la victoria? Pues del gran rival de J.D. Vance en la administración Trump, que es Marco Rubio, el secretario de Estado, que, según se ha estado comentando en Washington hoy, se oponía a que se cerrara el conflicto en estos términos. Todo dependerá de cuán cerrado esté, de qué compromisos se adquieran para que Trump finalmente quiera ser el gran triunfador y vaya el viernes a Ginebra o no. Desde luego tendría sentido que fuera, porque solo tiene un día en medio, ¿no? Acaba el miércoles en el G7, tiene el jueves y el viernes se supone que se reúne.
1: Pues vamos a ver lo que pasa. De momento, en el plan económico tenemos muy buenas noticias, porque las bolsas asiáticas están subiendo casi un 6% el Kospi surcoreano, el Nikkei japonés también, el barril Brent baja un 4% hasta el entorno de los 80, hacía tiempo que no estaba tan bajo, y el Big Four europeo, Francia, Alemania, Italia y Reino Unido anuncian levantamiento de sanciones a Irán, así que por el bien de todos, también de nuestros bolsillos cuando vamos a los surtidores, esperemos que no se tuerza nada aquí al viernes. David, gracias por todo, un abrazo.
3: Gracias a ti, hasta luego.
1: Pues de vuelta a España, vaya semana intensa tenemos por delante. Es que el gobierno juega el campeonato del mundo de la corrupción. Y el calendario judicial es que es más duro que el del Mundial, ¿eh? Empezamos con la visita esta tarde de Begoña Gómez a los juzgados de Plaza de Castilla, ante el juez Peinado. Luego tenemos la comparecencia mañana de la directora general de la Guardia Civil, todavía directora general de la Guardia Civil, Mercedes González, de la Comisión de Interior del Senado, para explicar sus reuniones con Leire, esas que negó. Misma comisión en la que va a comparecer el viernes la fiscal general del Estado, Teresa Peramato, la amiga de García Ortiz, el condenado fiscal general, en su caso para aclarar por qué la fontanera de Ferraz entraba y salía de la sede de la fiscalía como si fuera su casa, para reunirse con la mano derecha de García Ortiz, con Villafañe. Y entre medias está el plato fuerte, el caso que más envenena los sueños de Moncloa, ¿eh?, y del PSOE. La declaración en la audiencia del expresidente Zapatero, imputado por tráfico de influencias, blanqueo de capitales, falsedad documental, organización criminal y desde el viernes también contrabando y delito fiscal, en una pieza separada. Después de conocerse que las joyas que escondía en su despacho valen como mínimo, porque es el precio de tasación, no el de mercado, 1.300.000 euros, que fácilmente se irían a dos. Ya sabemos que la defensa de Zapatero va a pedir la nulidad de las actuaciones de los primeros delitos, alegando que el volcado del móvil de Rodolfo Reyes, el capo de Europa, se hizo en Estados Unidos sin garantías. O sea, va a buscar la anulación por efecto de forma. Pero en la pieza separada, esta por el asunto de las joyas, según cuenta El Mundo, el expresidente va a reconocer que son regalos de los que no informó a la agencia tributaria, pero que en caso de ser delito ya habría prescrito. Aún así, una de las acusaciones populares, en este caso Plus Ultra y Justicia Europa, va a pedir prisión provisional para Zapatero, al menos que se la impongan medidas cautelares. Lo explica en COPE su presidente Luis María Pardo.
5: Cualquier otro ciudadano creo que estaría en prisión provisional por el elevado riesgo de fuga. Nosotros lo vamos a solicitar y vamos de manera alternativa la retirada del pasaporte y la firma en un juzgado de instrucción.
1: ¿Y qué dicen en Moncloa y Ferraz ante esta semana de pasión judicial? Pues dicen que partido a partido, aparentan normalidad, pero hay asuntos que están haciendo mucho daño, ¿eh? Sobre todo el de Zapatero, pero también el de las cloacas. Porque claro, que el referente moral al que se sigue respaldando todos explícitamente, aunque ya nadie descarta un volantazo en cualquier momento, ¿eh?, que empiecen a hablar de Zapatero como ese expresidente del que usted me habla. Aunque a nivel personal no cabe duda de que el caso que más tiene en vilo a Sánchez es el de su mujer hoy, ¿eh?, que tiene cita con Peinado.
4: Sí, curioso. Jorge, a la misma hora del debut de España en el Mundial, a las 6:00 p.m, es la audiencia previa a la posible celebración de un juicio con jurado popular. Tanto Begoña Gómez como los otros dos imputados, su asesora Cristina Álvarez y el empresario Juan Carlos Barrabés, deben acudir a Plaza de Castilla en persona. Si no, el juez Peinado amenaza con mandarles a la policía. Más detalles, Patricia Rossetti.
6: Es la audiencia previa al posible juicio, la última que prevé la ley del jurado antes de dictar auto de apertura de juicio oral. Begoña Gómez tiene que presentarse ante el juez Peinado a las 6:00 p.m, en persona, con la advertencia de que si no acude, el juez enviará a las fuerzas de seguridad. La misma citación y el mismo aviso para los otros dos investigados, su asesora Cristina Álvarez y el empresario Juan Carlos Barrabés. El juez ya informó sobre la posibilidad de imponer medidas cautelares ante la gravedad de los delitos. Conllevan elevadas penas de cárcel y los delitos que les atribuyen son corrupción en los negocios, tráfico de influencias, apropiación indebida y malversación. El abogado de Begoña Gómez pidió a la Audiencia de Madrid paralizar la causa hasta que se resuelvan todos los recursos que tiene sobre la mesa, pero esos recursos pendientes no impiden ninguna decisión de Peinado.
1: Así que viene intensa la semana y a las 6:30 conectamos directamente con la jaula. Nos vamos a Washington, donde está a punto de entrar a pelear Ilia Topuria. Lo contamos enseguida aquí, en Herrera en COPE.
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2: Seis y media de la mañana, cinco y media en Canarias. ¿Qué tal, Jorge Bustos?
3: Buenos días y bienvenido al lluvioso amanecer de este lunes 15 de junio. Ahora mismo en la Casa Blanca están de cumpleaños. Un show como solo saben montar los Yankees. Justo al final del himno, 12 cazas en vuelo rasante dejan su estela sobre la Casa Blanca. Trump sonríe con la mano en el pecho y una multitud grita enfervorecida. Bueno, dicen que todo esto es para celebrar los 250 años de la independencia de Estados Unidos, que se conmemoran el próximo 4 de julio. Cifra redonda, 250 años. Pero en realidad todo esto se debe a que es el cumple del emperador. Donald Trump alcanza las 80 primaveras. Y para celebrarlo ha ordenado montar un mini estadio de 4.000 personas en el jardín de la Casa Blanca, con un ring para combates de artes marciales mixtas que ha costado 60 millones de dólares. Allí ha combatido o está combatiendo el español Ilia Topuria. Y ahí está nuestro compañero Ángel García. Ángel, buenos días.
4: ¿Qué tal, Jorge? Buenos días. A punto de hacerlo está Ilia Topuria, que acaba de salir del despacho Oval, sí, del despacho más famoso del mundo. Acaba de salir un español, Ilia Topuria, que llegó a Alicante con 13 años, que es el auténtico rey de las artes marciales mixtas, la gran estrella de esta UFC y que está a punto de pelear ante el ídolo local, Justin Gaethje, y al que a priori, y si se cumplen los pronósticos, acabará noqueando y volverá a ser campeón, confirmará el cinturón del peso ligero, que es el que tiene ahora mismo Ilia Topuria.
3: ¿Qué te está pareciendo el espectáculo, Ángel? ¿La gente local a quién anima? ¿A Justin o a Ilia?
4: Le quieren mucho a Ilia, pero bueno, evidentemente un espectáculo muy americano. Has dado algunos datos, yo te añado uno más, por ejemplo. Si querías estar entre esos 4.300 privilegiados que están en este jardín sur de la Casa Blanca, baratito, Jorge, yo estoy seguro que tú te apuntarías seguro. Un pack de cuatro entradas VIP, $1.250.000. Eso es lo que vale estar presente hoy en la Casa Blanca, donde Ilia Topuria está ahora mismo desde justo desde la salida de la Casa Blanca, bajando al octógono, mirando al cielo, saludando y a punto de empezar a pelear, insisto, ante Justin Gaethje en un auténtico show brutal que han montado los americanos, lleno de militares, por supuesto siempre homenajeando a su gente, de grandes personalidades y por supuesto en primera fila Donald Trump, que se lo está pasando de maravilla en su 80 cumpleaños.
3: Bueno, pues por lo menos que gane Topuria, que ya ha costado lo suyo el espectáculo. Gracias, Ángel.
4: Sí, sí, sin duda, sin duda. Lo contamos en cuanto acabe Topuria con Justin Gaethje.
3: Un abrazo, Ángel. Y en todo buen cumpleaños no puede faltar el regalo. Y Donald, que a megalomanía y a narcisismo no le gana a nadie, se ha autorregalado la paz. Se ha autorregalado un acuerdo de paz con Irán para poner fin al bloqueo en el estrecho de Hormuz. Es verdad que lo ha anunciado tantas veces que al principio resultaba difícil de creer esta madrugada, pero resulta que el presidente iraní, Pezeshkian, lo ha anunciado también.
5: El Consejo Supremo de Seguridad Nacional, por una mayoría abrumadora, lo ha aprobado de forma contundente. Ahora están debatiendo cómo proceder. Sea cual sea la decisión del líder, todos nosotros, el cuerpo de la Guardia Revolucionaria Islámica, los Basij y el gobierno, obedeceremos.
3: Los efectos positivos de este acuerdo ya se están haciendo notar en el precio del petróleo, que se está desplomando, ronda los $80 por barril, y eso a las puertas de un verano, con todos los viajes que hay en los veranos, es muy bueno para todos. Además, las bolsas asiáticas están disparadas y eso augura una buena jornada bursátil en el resto de bolsas. Francia, Alemania, Italia y Reino Unido están dispuestos a levantar sanciones a Irán y el régimen de Teherán ha conseguido que se desbloqueen sus activos, que estaban congelados. Pero el acuerdo, o preacuerdo, mejor dicho, que al parecer se firmaría este viernes en Ginebra, de momento no resuelve algunos flecos peligrosos. Aún hay que aclarar la espinosa cuestión de las armas nucleares, porque el acuerdo no establece ningún compromiso respecto de ese programa nuclear iraní y tampoco establece un calendario para su desmantelamiento. Y eso levanta muchos recelos en Israel, el país más reticente a firmar la paz sin haber logrado todos sus objetivos militares, pero también levanta recelos en los sectores más fanáticos de la Guardia Revolucionaria iraní. Bueno, si es que hay sectores más fanáticos que otros ahí en ese cuerpo. Abogan por desarrollar un programa nuclear con todas sus consecuencias para garantizarse la supremacía en la región. Así que habrá que estar muy atentos a las tensiones internas en el régimen de los ayatolás. Y recordemos que en Irán no hay un liderazgo claro. No sabemos quién manda ahí, porque ni siquiera sabemos si Khamenei Jr. está vivo o muerto. Y lo que sí sabemos ya es que la guerra de Donald en Oriente Próximo ha sido un fracaso. Por mucho que el cumpleañero lo presente hoy como un éxito, las cosas van a acabar pues más o menos como estaban al principio. Devolver el tráfico naval al estrecho de Hormuz, que estaba perfectamente abierto antes de la guerra, pues no parece un gran botín. Es verdad que Israel ha debilitado a su gran enemigo y que junto a Estados Unidos han liquidado un puñado de ayatolás y de jerarcas iraníes, eso sí. Pero como una hidra, cortan una cabeza, sale otra, y el régimen como tal no ha caído, que era el verdadero objetivo de esta operación. Y el pueblo iraní continúa oprimido y ahora además vive peor que nunca. Así que no está nada claro que los iraníes, y sobre todo las iraníes, se vayan a sumar hoy con entusiasmo a la fiesta de cumpleaños del niño grande de pelo naranja.
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3: Y están pasando más cosas que te cuento yo, que te cuento ya con la ayuda de Pilar Cisneros.
6: ¿Qué tal? Buenos días. Begoña Gómez está citada hoy por el juez Peinado en una audiencia previa al juicio. Peinado ya ha advertido a la mujer de Pedro Sánchez que si no acude será conducida por la fuerza pública.
3: Y en el caso Plus Ultra, Zapatero declara el miércoles y el jueves en la Audiencia Nacional. Luis María Pardo, presidente de Justitia Europa, que ejerce la acusación popular, pedirá prisión para el expresidente del gobierno.
7: Cualquier otro ciudadano creo que estaría en prisión provisional por el elevado riesgo de fuga. Nosotros lo vamos a solicitar y, de manera alternativa, la retirada del pasaporte y la firma en un juzgado de instrucción.
6: Y los médicos inician su última semana de huelga por la reforma del Estatuto Marco. El conflicto amenaza con extenderse al otoño.
3: El Ministerio de Sanidad no se mueve un ápice y descarta retirar el anteproyecto contra el que protestan los sanitarios.
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3: Momento ya para la economía de bolsillo con Pilar García de la Naranja. ¿Qué tal, Pilar?
15: Muy buenos días, George.
3: Oye, desde el gobierno nos animan a comprar un coche eléctrico o híbrido, pero claro, además de ser más caros, también son más caros los seguros de estos coches.
15: Bueno, tal cual, pero vamos a ir por partes. Mira, ¿cuánto más caro es de media un coche eléctrico que uno de combustión? De media un 20% más, dependiendo el modelo. Los eléctricos son más caros, Jorge, que los híbridos convencionales.
3: Pero a pesar de ese precio, el 2025 cerró como un ejercicio de récord absoluto en este mercado, ¿no?
15: y también de récord de venta de coches de segunda mano, y nuestro parque automovilístico tiene ya una media de 14 años de antigüedad. Mira, el 19,6% de los coches que hay en las carreteras son eléctricos o híbridos. El año pasado se matricularon 225.000 unidades de este tipo.
3: Y los propietarios de estos coches, además de que cuesta más respecto a los turismos tradicionales de gasolina o de diésel, deben afrontar un sobrecoste adicional que es el precio del seguro de coche obligatorio por ley en España.

0: Ya, pero ya. Eso no se justifica a los coches híbridos no enchufables, porque la batería es más pequeña.
1: Sí, y por eso es un escandalazo. El estudio de la OCU advierte de que existen enormes diferencias de precio en las primas para un mismo automóvil. Por ejemplo, el coste del seguro a todo riesgo para un mismo modelo eléctrico varía entre los 544 y los 2.934 euros según la aseguradora. Y entre los 274 y los 745 euros si es un seguro a todo riesgo con franquicia de 300 euros. Como verás, todo es recaudar.
0: De momento la ecología sale cara, pero es que si no bajan los precios de estos coches, pues la gente no se va a animar masivamente a comprarlos.
1: Pero
0: solo
1: todo
0: comprará
1: es más caro,
0: el que pueda, claro.
1: Claro, si todo es más caro, pues tú me dirás.
0: Pero van a reabrir el mundo, no te preocupes. Pilar, hasta las 7:30.
1: Hasta luego.
0: Tiempo ya de conocer lo que importa hoy con Alejandro Requeijo. ¿Qué tal, Reque?
2: ¿Qué tal, Jorge? ¿Cómo estás?
0: Y lo que importa pasa por ese acuerdo entre Estados Unidos e Irán para poner fin, teóricamente, a la guerra. ¿Por qué nos importa esto?
2: Importa porque esta vez no es Trump anunciando un alto el fuego de esos que luego se quedan en nada. Irán confirma que hay un memorando de entendimiento que se firmará el viernes en Ginebra. Aunque ya te digo que lo que ha trascendido, Jorge, me recuerda mucho al que ya firmaron en abril. Es decir, alto el fuego, reapertura de Hormuz y un plazo de 60 días para negociar cuestiones clave como el programa nuclear iraní y las sanciones sobre Teherán. Bueno, Trump está eufórico, eso sí. Ha escrito esto en su red social. Buques del mundo arranquen sus motores, que fluya el petróleo. Por cierto, cuenta el New York Times que Irán retrasó el acuerdo hasta esta madrugada, ya el lunes en Teherán, para que no fuera el domingo, coincidiendo con el cumpleaños de Trump, que era lo que él quería.
0: Madre, es como un emperador romano con los gladiadores, además Topuria ahí peleando a sus pies. Bueno, el acuerdo incluye también el cese de la violencia en Líbano, pero queda saber qué hará Israel y qué hará Hezbollah.
2: Y ya te digo, Jorge, que en Israel no ha gustado demasiado. El principal diario que se edita en hebreo es el Yediot Aharonot. Es de los que más impacto tiene en la opinión pública israelí y su apertura este domingo, antes incluso de que el acuerdo fuera oficial, era esta. Mal trato. Leo en Haaretz un análisis bajo este otro titular. Humillado por Trump, Netanyahu podría incendiar Oriente Medio. Recuerda que Netanyahu prometió que esta guerra sería el fin de la amenaza iraní, pero el acuerdo no parece que incluya, por ejemplo, que los ayatolás dejen de armar a sus aliados como Hezbollah.
0: Uf, la guerra estaba provocando un descenso en la popularidad de Donald, pero Netanyahu también tiene elecciones en octubre.
2: Eso es. Y amigos israelíes que conocen bien a Netanyahu me recordaban este fin de semana que es especialista en mantener frentes abiertos, precisamente para retrasar probablemente la investigación de los fallos que propiciaron el atentado de Hamas el 7 de octubre y también para desviar el foco de sus casos de corrupción.
0: Eso me suena. Ya en España, Rey, que empieza una semana, vamos a decir, incómoda para el gobierno por las citaciones de Begoña Gómez este lunes y la de Zapatero el miércoles.
2: La mujer del presidente Sánchez tiene que ir hoy al juzgado de Juan Carlos Peinado para una vista preliminar antes del juicio. El País avanza que podrá entrar por el garaje para evitar las cámaras. Te recuerdo que el juez avisó de que si no se presentaba podría mandarle a la policía. El magistrado también apuntó a la posibilidad de imponerle medidas cautelares. El editorial del Español opina a este respecto que no tendría sentido porque no hay riesgo de fuga ni de destrucción de pruebas. La Razón desvela que Begoña Gómez ha hipotecado un piso como aval para recibir un préstamo de 240.000 euros. Este periódico recuerda que si resultase condenada, podría tener que asumir una responsabilidad civil.
0: La cuestión de las joyas de Zapatero acabará titulares este lunes.
2: Pues sí, sobre todo por un artículo que firmó el sábado en el diario .es Miguel Sebastián, quien fuera ministro de Industria con Zapatero. Se titula La hipocresía de las joyas de Zapatero. Yo creo, Jorge, que quería echarle una mano al expresidente, pero no sé si lo ha conseguido del todo o todo lo contrario. Relata que él fue una vez como ministro a Arabia Saudí, mira, y cuando estaban por subir al avión para volver a España, los árabes le entregaron una cartera. Él pensaba que la cartera estaba vacía y se la dio un asesor. Pero ya en el vuelo le avisaron de que la cartera estaba llena de joyas. Mira, así se lo explicó Sebastián a La Sexta el mismo sábado.
3: Y dentro estaba, pues es un reloj de brillantes, un anillo de esmeraldas y brillantes, una pulsera de esmeraldas y brillantes, unos pendientes de esmeraldas y brillantes.
2: No está mal. Bueno, culmina la anécdota recordando que ellos llegaron al aeropuerto de Torrejón de Ardoz y allí no había ninguna aduana ni tuvieron que declarar nada. Eso sí, Sebastián no se llevó las joyas a casa, sino que las dejó en el ministerio.
0: Claro, pues eso. El contraste es evidente. Algunos medios avanzan cuál puede ser la estrategia Zapatero ante el juez, ¿no?
2: El Mundo señala que una vez el juez se le ha adelantado, Zapatero ya solo podría atenuar su castigo por las joyas con una regularización ante Hacienda, pero tendría, eso sí, que reconocer el delito. Otra vía es apelar a que el delito está prescrito.

0: Tendría que demostrar, eso sí, que su enriquecimiento gracias a las joyas fue hace más de 5 años. El País lleva hoy un editorial en defensa de la socialdemocracia. Se titula Imprescindible Socialdemocracia. La ilustración es una rosa con el tallo partido y atado con una cuerda. Opina el periódico que, a pesar de los fracasos electorales, la pérdida de poder real y el descrédito de algunos líderes y siglas, las ideas no han perdido vigencia. Y el editorial de ABC, casi como una respuesta, dice que no hay democracia sin justicia.
1: Bueno, igual las ideas no han perdido vigencia y lo que ha perdido vigencia es el PSOE, pero ya veremos. Y para terminar, ¿qué geopolítica en el Mundial?
0: Me ha llamado la atención dos reportajes muy parecidos que se pueden leer en El Mundo y en El País. Mañana martes debuta Irán en Los Ángeles contra Nueva Zelanda. Recordarás que su participación llegó a estar en duda por la guerra. Pero la colonia iraní no se ha volcado con su selección igual que otras colonias que hay en Estados Unidos. El caso es que la identifican con los ayatolás. Aquí no juega Irán, sino el régimen, dice uno de los entrevistados. Un cerrajero iraní que vive en Estados Unidos compró 3 entradas, pero no va a ir al partido. ¿Por qué? Porque le han prohibido exhibir la bandera del Shah, que es la bandera previa a la revolución islámica. El gobierno iraní amenazó a la FIFA con retirarse del campeonato si había consignas políticas en la grada. En fin, The Guardian, el medio británico, informa que 15 miembros del staff no podrán entrar en Estados Unidos porque están acusados de ser de la Guardia Revolucionaria.
1: ¿Te imaginas que ir a animar a Irán en Estados Unidos? Es un poquito arriesgado, a ver cómo sale el estadio.
0: Desde luego que va a ser una de las noticias de la jornada, sí. A ver cómo reacciona la grada ante el debut de Irán.
1: Efectivamente, hasta las 7:30, Reque.
0: Un abrazo.
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1: Alberto Herrera, buenos días.
12: Te voy a hablar, amigo mío, buenos días, de los Enhanced Games. La idea de lo que partía esto es una celebración, un acto como los Juegos Olímpicos del dopaje, ¿vale?
1: Ah.
12: La idea era bastante peluquilera. O sea, un grupo de magnates que tiene mucho dinero dice, oye, ¿y si creamos unas olimpiadas donde el dopaje sea legal, metemos un montón de millones en premios y vemos a los humanos rompiendo las leyes de la física y un montón de récords? Bueno, querían demostrar que la ciencia médica sin el control antidopaje, pues bueno, nos llevaría a una nueva era de récords. Para motivar a los atletas pusieron una millonada sobre la mesa, $250,000 por ganar una prueba y 1,000,000 si batías un récord mundial. Y los atletas no se escondieron. El 91% iba hasta arriba de testosterona, el 80% con hormonas del crecimiento, un montón con hipoestimulantes. Un cóctel químico increíble. ¿Y qué pasó al final? Que solo se batió un récord. Solo se batió un récord y fue de natación. El nadador griego Christian Glokhomev, creo que se llama, bajó de los 21 segundos. Pero bueno, fue centésimas por debajo del récord normal, los 50 metros libres. Pero ojo a la trampa, la marca no es oficial, además de las sustancias y tal, porque compitió con un bañador de poliuretano, que esto lleva años prohibido por el circuito profesional, pues te hace flotar y deslizarte y tal. Pero lo más fuerte de todo, lo que de verdad dejó en ridículo el experimento, fue que Fred Kerley, una estrella de la velocidad corriendo, prometió que iba a pulverizar el récord de Usain Bolt. Bueno, se quedó muy por debajo, ¿vale? 9,97 segundos, que habría perdido como último participante en los Juegos Olímpicos de París. ¿Por qué no batieron récords? Porque el cuerpo no es una máquina de añadir gasolina. O sea, el deporte de élite es pura precisión y técnica. Si metes un ciclo de hormonas de 8 semanas, ganas fuerza y peso y tal, pero puedes perder coordinación y tal. Fue una chapuza organizativa brutal, fue un caos tremendo. Faltaba, claro, la verdadera élite del deporte. Y la conclusión al final es que esto nos deja una conclusión buenísima, que el talento, los años de entrenamiento, la genética, siguen estando muy por encima de cualquier jeringuilla. Entonces, me ha parecido muy curioso.
9: Y esto es cuando terminaban la prueba, Alberto, se iban al after para continuar la fiesta, claro, iban todos puestísimos. Pues, imagínate, que es la ruta al bacalao o las olimpiadas.
12: Un récord se ha batido, nada más.
9: Vaya chusta. Pues interesante, Alberto. Recordemos, no a las drogas. Una pregunta, ¿tú harías un referéndum para limitar la población española a 50 millones? Bueno, pues es lo que acaba de pasar en Suiza. Se ha celebrado una consulta que preguntaba si los suizos querían limitar la población a 10 millones de personas. Ha ganado el no a poner límites, pero por un escaso margen. Casi un 45% de la población suiza ha pedido limitar la entrada de extranjeros. Nuestro traficante de palabras de los lunes, Ramón González Ferriz, reflexiona sobre este asunto. Buenos días, Ramón.
13: Buenos días. Ayer se celebró un referéndum en Suiza. El partido que lo promovió quería que los ciudadanos se pronunciaran sobre la necesidad de limitar la población del país. Hoy en Suiza viven unos 9 millones de personas. Ese partido quiere que el máximo sean 10. Los suizos son más ricos que nosotros, pero sus angustias son parecidas. Tienen pocos hijos y saben que eso supone una amenaza para la economía y el bienestar. Al mismo tiempo, sienten que el medio ambiente y servicios como la sanidad, la vivienda o los trenes están al límite porque hay demasiados recién llegados. La propuesta del referéndum decía que, una vez se alcanzara los 10 millones, el país se cerraría. No podría entrar nadie más. Bueno, no podrían entrar más trabajadores, porque los ricos seguirían siendo bienvenidos, pero no habría más gente entre la que repartir la riqueza. Los suizos lo han rechazado, pero ese referéndum muestra la paradoja de nuestro tiempo. Nos preocupa que en el futuro seremos muy pocos, pero nos parece que ahora ya somos demasiados. Te pido que respondas tú a la pregunta. ¿Quieres que España ponga su límite, por ejemplo, en los 50 millones de habitantes? Piénsalo bien, es más complicado de lo que parece.
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15: Aquí estaba todo el mundo esperando que pusiera Bad Bunny, porque esta noche he ido al concierto. Fabuloso, por cierto, me he mojado.
9: Y ya has traído tu cámara de fotos esta que regalaba hace
15: ¿cómo?
9: Todo, ¿no?
15: Que sigue funcionando ahí, la tía, ¿eh? Y no se apaga. Pero fíjate tú qué contraste, ¿eh? Fíjate tú qué elegancia. Bueno, menos mal, siempre nos quedará Canadá, porque en la inauguración de este Mundial de Fútbol, bueno, sabéis que hay tres países, México, Estados Unidos y Canadá. Bueno, pues en la inauguración que ha correspondido a Canadá, han elegido para esa inauguración a Michael Bublé. Baby, just bring that love, bring
9: 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Vas a comparar esto con las Benitadas.
15: Hombre, hasta con Shakira, ¿no? También. Pues ha sido muy criticado, porque dicen que no era una canción para inaugurar un mundial, ¿no? Porque, a ver, ¿qué iba a hacer Michael Bublé?
9: Ya, de repente para bailar pegado, sí.
15: Salsa, pero, no, pero claro. Cantó esta canción, además, este Bring It On Home To Me, que es original de Sam Cooke, y la verdad es que a mí me pareció una interpretación maravillosa. Bublé cantó durante años en bodas, cruceros, concursos de talentos que no lograba un contrato. Y su gran oportunidad llegó en el año 2000 cuando cantó en la boda de la hija del ex primer ministro canadiense Brian Mulroney. Allí fue donde le escuchó el legendario productor David Foster, que descubrió, por ejemplo, a Celine Dion. Y a partir de ahí ya, Pues todo éxitos y 5 premios Grammy que le contemplan. Bueno, yo creo, como digo, que ha sido Canadá el que ha puesto la elegancia con Michael Bublé en la inauguración de este Mundial de Fútbol. Por cierto, hoy juega España. ¡Todos con España!

0: Entramos en la recta hacia las 7, las 6 en Canarias. Enseguida, más contenidos.
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0: Estamos ya en la mitad de junio. Mitad de junio comienza una semana de tiempo, parece que inestable. Tormentas en el interior peninsular, quizá con granizo. Sistema central e ibérico, Valle del Ebro, mesetas. Bueno, y a partir del mediodía se va a ir despejando, así como, bueno, vamos, 15 de junio, en una palabra. 15 de junio, una semana que no es una semana cualquiera. Elija usted el titular. Semana grande del sanchismo, semana de colapso del sanchismo, la muerte a pellizcos del sanchismo, porque es poco a poco, y una primera noticia internacional, ciertamente muy importante, que es que Trump ha anunciado que hay un posible acuerdo de paz en Oriente Próximo. Él ha dicho ya que los barcos pues empiecen a calentar motores porque el estrecho de Hormuz se va a abrir. Bueno, pues aquí lo que falta es la confirmación de Israel. Todos han confirmado, menos Israel. Una de las condiciones que pone Irán es: de acuerdo, yo no enriquezco más uranio, abro el estrecho de Hormuz, etcétera, etcétera, pero que Israel no siga bombardeando el Líbano. E Israel todavía no ha dicho nada, así que ya veremos. Pero le decía, es la semana negra judicial para Pedro Sánchez, aunque tendríamos que decir otra más, y sobre todo la primera o una más de las que le van a suceder a partir de ahora. También está pendiente por ahí la sentencia por el caso Mascarillas. No se descarta que se conozca a lo largo de esta semana. Luego la directora de la Guardia Civil deberá comparecer en el Senado. ¿Por qué? Pues porque abrió las puertas de la cúpula de la Benemérita a la cloaca mafiosa del PSOE. Pero hombre, el acto central, además de que el juez Peinado, por las buenas o por las malas, va a llevar a Begoña Gómez al juzgado. ¿Para qué? Para comunicarle que le va a llevar a juicio por 4 delitos y que no tenga la tentación de enviarle al abogado, porque como no vaya ella, le manda a las guardias. Bueno, pero claro, el plato fuerte, usted me dirá, es Rodríguez Zapatero ante el juez. Pues seguramente. Y hombre, ha tenido que preparar a conciencia esta comparecencia ante el juez, porque el juez le investiga por tráfico de influencias, blanqueo de capitales, falsedad documental, organización criminal a cuenta del rescate de Plusultra. Y luego está lo de las joyas, como decíamos, de las joyas de Zapaterina la Grande en la caja fuerte del despacho, que ya sabemos valen de entrada 1.300.000. Si eso se pone en el mercado, si tú te pones a vender esas joyas en el mercado, recaudas más, porque hay que añadirle valor comercial, etcétera, etcétera. En fin, estas cosas. ¿Por qué se le investiga? ¿Qué dice el juez? Pues es un posible delito fiscal y un posible delito de contrabando. Vamos a ver. Hombre, un expresidente posible contrabandista es una cosa que tiene mucha enjundia. Y seguramente tiene muy preocupado a Zapatero y a su entorno, que está estudiando con su abogado cuál es la maniobra procesal para refutar las acusaciones, para librarse de esas acusaciones o de las medidas cautelares que pudiera tomar el juez. Si hubiera riesgo de fuga, la acusación cree que sí, la acusación particular cree que sí, pues hombre, lo podría encarcelar. Esto prácticamente se descarta. Le podría retirar el pasaporte para que no saliera de España, que en sí mismo también es una medida, en fin, para un expresidente de mucho calado. Pero vamos a ver. Esto, el PSOE ha guardado un espeso silencio este fin de semana. Han sacado a Reyes Maroto, la de la navajita plateada, para parar el golpe con obviedades.
1: Yo creo que tenemos que dejar trabajar la justicia. Estamos al principio de un procedimiento y, sobre todo, defender la presunción de inocencia.
0: Pues sí, querida. Pues sí, claro. Efectivamente, tienes toda la razón. Hay que dejar trabajar a la justicia y presumir la inocencia. Esto lo dice, no obstante, la que mostró sonriendo aquella navajita que era realmente, bueno, donde estaba entre el cortaúñas y el abridor de botella de cerveza. Con topitos de pintura roja que le había mandado un hombre con problemas mentales. Aquello, bueno, aquello, recuerdo a la comediante esta de... ¿Cómo se llama esta vicepresidenta? Yolanda Díaz, ya que me olvidé hasta el nombre. Estaba en un programa de televisión, se puso las manos en la cara y bajó la cabeza hasta donde tenía los papeles, como queriendo decir, no, por favor, ¿qué está pasando aquí? Aquello fue una puesta en escena. De aquello no se supo más, como tampoco se supo más, ¿verdad, Marlaska?, de las amenazas que llegaron a su despacho, dos balas en un sobre. Es el autoenvío de balas más claro que ha habido en la historia de las amenazas a ministros. Pero bueno, tampoco se supo más. La propia Maroto tuvo de jefe de gabinete a un tipo como Díaz Vidar, que sale mencionado de forma recurrente en las investigaciones y las conversaciones interceptadas. Pero bueno, ya les digo, la semana viene muy, muy, muy, muy interesante, y sobre todo con esta noticia que tiene un fuerte impacto en las bolsas, prácticamente en todo. Dice Donald Trump, se va a reabrir el estrecho de Hormuz. Que corra el petróleo, tal que cual, ya saben cómo es. Él tenía unas ganas locas de anunciar que el 20% del petróleo mundial ya no va a estar más tiempo bloqueado por una guerra que él inició. Y que va a concluir sin que hayan sacado del poder al régimen de los ayatolás. Con el gran compromiso, bueno, eso también hay que tener fe y creerse, que Irán no va a progresar en la búsqueda de armas nucleares. Bueno, ya veremos. Como todo, ya veremos. Ya les digo, lo importante es lo que hagan Netanyahu e Israel. Porque sin Israel en este acuerdo, pues la verdad que el acuerdo sirve de mucho menos o de nada. Pero lo cierto es que las bolsas asiáticas, que son el primer termómetro, se han mostrado eufóricas y el petróleo ha caído más del 4%, el barril está más o menos un poquito por encima de los $80. Si esto sirve para que baje el combustible en las gasolineras, ya saben ustedes, sube como un cohete, baja como una pluma, pues bienvenido sea. No hace falta recordar que venimos de una semana en la que el Banco Central Europeo ha subido los tipos de interés al 2,25%, precisamente por la incertidumbre que generaba el estrecho de Hormuz. Y ahora vamos a conocer alguna cosa más. Está peleando Tupuria, creo que el otro le ha pegado dos o tres viajes gordos que le ha quitado la vista. Está la cosa un poco delicada. Nos lo cuenta en titulares el alisio que azota mi cabaña, que no es otro que Pilar Cisneros.
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3: ¿Qué tal, Carlos? Buenos días. Buenos días a todos. Enseguida nos vamos a ese combate, pero te cuento también que la ciudad francesa de Viana acoge hoy la cumbre del G7, cuya víspera ha estado marcada por los disturbios de grupos antisistema. Los países más influyentes del mundo tienen previsto abordar la crisis de Ucrania y el conflicto de Oriente Medio, justo cuando Trump ha anunciado ese principio de acuerdo para desbloquear el estrecho de Hormuz. Y aquí en España los médicos inician este lunes su última semana de huelga contra el Estatuto Marco, aprobado como anteproyecto de ley por el Consejo de Ministros. Una iniciativa que no recoge el estatuto propio reclamado por los médicos, que desde el pasado febrero llevan haciendo una semana de huelga al mes. El colectivo no descarta prolongar las movilizaciones. Y en el partidazo de COPE, tiempo para el Mundial con Movistar. Dani Asenjo, buenos días.
4: Buenos días, Pilar, porque todos los focos están puestos en Atlanta. A las 6:00 p.m, la selección española debuta ante Cabo Verde. Están todos los jugadores disponibles, incluido Cucurella, el lateral izquierdo, va a ser el próximo fichaje del Real Madrid. Y ahora sí, al margen del Mundial, nos vamos hasta la Casa Blanca, porque, como dice Carlos, acaba de terminar la pelea de Ilia Topuria, Ángel García.
5: El escenario, la Casa Blanca y el presidente de los Estados Unidos de América presente, Donald Trump, invitaban a triunfo estadounidense y sí, Pensé que nunca lo diría, pero Ilia Topuria ha perdido. Después de 17 victorias, acaba de caer ante Justin Gaethje, que ha sido superior, que ha castigado muchísimo a Ilia Topuria, con la cara completamente ensangrentada, lo ha aguantado absolutamente todo, querían parar el combate. Al final del tercer asalto le han dejado salir al cuarto, pero al final del cuarto se ha parado la pelea. Justin Gaethje es el nuevo campeón del peso ligero. Ilia Topuria, después de 17 victorias, conoce su primera derrota.
4: Y aquí en España, 0-0 entre Málaga y Almería en la ida de la final del playoff de ascenso a primera. Y en baloncesto, Valencia y Barça van a disputar la final de la ACB.
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0: Bueno, la pregunta es si Estados Unidos e Irán han llegado a un acuerdo o, como escribía el embajador Aristegui, nuestro corresponsal diplomático, más que un acuerdo, es un anuncio que busca una firma para reabrir, casi cuatro meses después, el estrecho de Hormuz. El pacto se firmará este viernes en Ginebra. Corresponsal en Washington, David Alandete.
20: Donald Trump celebra lo que considera una victoria histórica tras casi cuatro meses de guerra. Estados Unidos e Irán, dice, han acordado una tregua de 60 días, la reapertura del estrecho de Hormuz y el fin del bloqueo naval estadounidense. Pero detrás de los mensajes triunfales hay una realidad más compleja. El acuerdo deja para más adelante precisamente las cuestiones que provocaron el conflicto: el programa nuclear iraní, las sanciones y el destino de las reservas de uranio enriquecido de Irán. Es decir, se ha pactado detener la guerra, pero no resolver todavía sus causas. Trump presenta el pacto como una demostración de fuerza estadounidense y asegura que ha cambiado Oriente Próximo. Irán lo vende como una prueba de que Washington se ha visto obligado a negociar. E Israel, que quedó fuera de las conversaciones, observa con preocupación un acuerdo que considera totalmente insuficiente. La guerra puede estar terminando, sobre todo por iniciativa de Trump, pero la paz, sin embargo, sigue pendiente de una negociación.
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3: Seis. Pues después de hacerlo en el Mundial de Sudáfrica en 2010, Shakira lo ha vuelto a hacer. De nuevo, ha vuelto a participar en el arranque de una Copa del Mundial. Su actuación en el Estadio Azteca de Ciudad de México fue impactante visualmente. Entre otras cosas porque se viralizó que no era ella, sino una doble. No se quitó las gafas de sol y su cara parecía un poco más hinchada. Pero vamos, que sí, que era Shakira, quizá recién llegada de su clínica estética. Sin embargo, lo que va a pasar es más importante de lo pasado, porque a la colombiana la volveremos a ver en la final del Mundial con unos niños ugandeses que son parte de una ONG que asiste a críos en situación de vulnerabilidad. Shakira les mandó un vídeo donde les confirmaba su participación como bailarines y se pueden imaginar el alegrón. Estos niños tan alegres se hacen llamar Triplets Ghetto Kids, que esa ONG rescata de las calles y que a través de proyectos musicales les permite una nueva oportunidad en la vida, como esta que les ha llegado para mostrarse al mundo.
6: Feeling so happy to be with Shakira. It's my first time to be in America. I feel so good. I see Shakira on the TV, but now I'm seeing Shakira.
3: Son 60 niños, 18 de los cuales son artistas que adoran a Shakira por las posibilidades abiertas. Algunos de ellos no han salido nunca de las calles de Uganda. Les aseguro que va a dar igual si es Shakira o no es Shakira en la final, porque estos niños se van a llevar todas nuestras miradas.
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0: ¿Con qué metemos hoy la pata, Antonio Naranjo? Buenos días.
8: Señor Herrera, buenos días. Pues tenemos que seguir hablando de lo que acabas de comentar, del calvario que comienza hoy Pedro Sánchez y que, unido a todo lo ya conocido y por conocer, pues debería llevarle seguramente a anticipar elecciones sin más dilación por el colapso que su parálisis política y su epidemia de corrupción están provocando. Bueno, el suplicio arranca hoy con la cita de Begoña Gómez ante el juez Peinado, penúltimo paso antes de que la mujer del presidente se enfrente casi con total seguridad a un jurado popular acusada nada menos que de 4 delitos. Quizá también esta misma tarde, incluso por la mañana, se levante el secreto de sumario sobre la SEPI, conozcamos y cómo se sospecha ese organismo público, pues fue un coladero de subvenciones y contratos públicos millonarios a cambio de mordidas. Pero es que el miércoles es el turno de Zapatero, imputado por delitos económicos a los que no se le adivina final, y quizá para entonces o el jueves se conozca la primera sentencia del sanchismo, la de Ábalos, Coldo y compañía. Y queda más, Herrera, mucho más. Que con este panorama la reacción de Sánchez y los suyos sea atacar a la justicia en vez de dimitir, añade a los escándalos una peligrosa actitud antisistema.
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0: Son las 7:20, las 6:20 en Canarias. Es momento de saber qué está ocurriendo cerca de usted. Vamos a su COPE más próxima.
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4: Y hola, hola, ¿qué tal? Son las 6 y 20, estas son las noticias, sí, de las 6 y 20, sí, del lunes 15 de junio de 2026, un día en el que oficialmente comienza la operación Liberación, es decir, ya estás pensando en modo verano, ya quieres que llegue ese día que parece que no llega nunca y bueno, no te digo nada. Y lo que sí te cuento ahora es lo del tiempo con cielos mayormente despejados en toda Canarias, sobre todo en Tenerife, en donde no veremos una nube en el cielo durante todo el día y en el sur de Gran Canaria, Fuerteventura y Lanzarote que ya activan el modo veranillo con casi 30 de máxima prevista para hoy. Y hasta ahora en las carreteras echamos un vistazo a la primera hora de la mañana con retenciones, como no, en la TF5 entre Santa Úrsula y Pasado La Matanza, en sentido Santa Cruz, también a la altura de Tacoronte y del Club de Golf, y en Gran Canaria, carreteras de momento en verde. Muy buenos días, los saludos de Gustavo de Dios, te cuento aquí en COPE Canarias, como cada día, lo que está pasando ahí fuera. Bueno, menudo un fin de semana ahí fuera, ¿eh? Movida 1. Un tipo armado con un cuchillo jamonero atracó en la noche del sábado un supermercado de Sardina del Sur en el municipio de Santa Lucía, en Gran Canaria. El sujeto entró en el establecimiento de la calle San Isidro, amenazó al personal, se apoderó del dinero de una caja registradora. Hay imágenes de las cámaras de seguridad, por supuesto, no hay ningún detenido, ¿cómo no? Iba encapuchado. Otros cuatro tipos, también encapuchados, y entramos en la Movida 2. Asaltaron el sábado a mediodía una joyería en el centro comercial Cita en Playa del Inglés y emprendieron la huida en un Audi que fue perseguido por la Policía Nacional y la local. La fuga acabó en el barrio teldense de Las Huesas. Mira si no hay recorrido, ¿eh? 35 kilómetros sin pillarles. Bueno, en Telde, los ocupantes perdieron el control del vehículo y lo estrellaron contra una vivienda. Tres de los cuatro fueron detenidos. En el acto, el cuarto logró escapar a pie, o sea, se fue corriendo tras una persecución de 35 kilómetros. Bueno, y además, 77 personas han sido rescatadas este domingo por salvamento marítimo en una patera que navegaba a unas 64 millas al este de Lanzarote, procedente de la costa marroquí de Tantán. Entre los ocupantes, 6 mujeres, 3 menores, todos fueron trasladados hasta Puerto Naos. Y la migración fue la completa y absoluta protagonista de la recta final del viaje de León 14 a España, con final en Canarias. Hoy ponemos el foco informativo en COPE Canarias en la huella histórica que deja en el archipiélago la visita del Papa León XIV. A lo largo de este lunes, te lo vamos a resumir de la forma más completa, León XIV ha situado a Canarias en el epicentro de un mensaje global de humanidad. Analizaremos sus paradas en el muelle de Arguineguín y el centro de las raíces, recuperando su rotunda condena a las mafias de la migración y ese clamor para que no normalicemos las muertes en la ruta atlántica.
5: A quienes organizan rutas de muerte, trafican con personas, retienen
7: documentos. También quiero dar esperanza a quienes están pasando por momentos difíciles, especialmente...
5: Quiero pedirles algo más, que la integración no quede reducida...
9: Son tantas emociones las que se viven en un día de hoy, que uno espera que...
5: No podemos acostumbrarnos a contar muertos. La dignidad humana...
10: Muchas veces el camino es difícil, hay miedo, tristeza y también...
4: Son sonidos que vamos a recordar, no vamos a olvidar la curiosa imagen final de su regreso a Roma en el Falcón del Rey. Hoy en COPE Canarias, toda la crónica del viaje que ha convertido al archipiélago en el emisor de un mensaje de esperanza en el escenario de la migración global. El primer análisis llegará de la mano de los obispos, el de Canarias y el de Tenerife, José Mazuelos y Eloy Santiago, que estarán en directo desde las 7 con Roberto González en Herrera en COPE Canarias, en tu emisora COPE Más. Pero mira, 6 y 23, hablábamos del verano, ¿no? Tras el verano entramos en la recta rumbo a las elecciones del año que viene. Si nos adelantan, que es extremadamente casi imposible, nunca se sabe, pero bueno. Elecciones generales, pero elecciones también autonómicas y municipales, y en estas últimas ya calientan motores en una de las formaciones que se presenta por primera vez, el spin-off de Nueva Canarias.
12: Que nuestros jóvenes tengan porvenir, que tengan un techo la familia, que haya una ley de dependencia, que no te muera tu padre, tu abuelo, por no haber tenido la ley de dependencia aprobada, que tengas una lista de espera, sí, razonable,
1: pero hay...
4: Bueno, y que George Lucas vuelva a la franquicia de Star Wars, por fin. Bueno, municipalistas primero Canarias, líder Teodoro Sosa, ayer ante más de 2.000 simpatizantes reunidos en la carpa de vecindario en Santa Lucía de Tirajana, acompañado de otros que llegaron a la política de la mano de Román Rodríguez, envió un mensaje de respaldo al alcalde de Santa Lucía, Francisco García, ante la amenaza de una posible moción de censura, y prometió recuperar el municipio en los próximos comicios y, bueno, marcó su hoja de ruta de cara a las urnas. Y las calles de Las Palmas de Gran Canaria, las de Santa Cruz de Tenerife, Arrecife y Puerto del Rosario acogieron ayer manifestaciones simultáneas en defensa de la educación inclusiva. La convocatoria, impulsada por la Plataforma Canaria de Educación Inclusiva y respaldada por sindicatos colectivos vinculados a la discapacidad y organizaciones sociales, reunió a familias, docentes y ciudadanos bajo el lema "No sobran niños, faltan recursos". Carolina Buritica es presidenta de esta plataforma.
14: La discriminación, la exclusión y la falta de apoyos reales dentro del aula nos han llevado a decir basta ya, a levantarnos, a unirnos con las federaciones, con las asociaciones, con los sindicatos, con las familias principalmente, pues para decir basta ya.
4: Los organizadores exigieron al gobierno canario más profesorado de apoyo, especialistas, orientadores y auxiliares, y advirtieron de que la protesta es solo el inicio de una campaña para colocar la inclusión educativa en el centro del debate político. Y la Asociación de Afectados por las Termitas Subterráneas ha denunciado ante la Guardia Civil y varias administraciones una posible mala praxis en el barrio de La Caridad, en Tacoronte, en Tenerife, que habría provocado la dispersión de esta especie invasora. Apuntan una parcela privada utilizada por la empresa de mantenimiento de parques y jardines del municipio como depósito de material vegetal. La asociación asegura tener evidencias de que los acopios llevan acumulándose desde antes de 2016 y que a día de hoy continúan sin que conste su retirada. José Antonio Amador, de la Asociación de Afectados por las Termitas Subterráneas.
15: Allí no se impermeabilizó el suelo, el material lo dejaron allí y llevan allí décadas. Entonces ha habido una irregularidad, y como nosotros no somos los que podemos demostrarlo, hemos denunciado en el Seprona, porque esto es un atentado medioambiental.
4: Y la carretera de la aldea sigue a la espera. El proyecto se enfrenta a un nuevo obstáculo que tiene que ver con la falta de personal. Con solo 90 operarios de los 160 necesarios, el foro aldeano, su portavoz Rafael Ramos, critica que una gran unión de empresas no sea capaz de encontrar trabajadores, calificándolo como una excusa más para dilatar los plazos, y añade otro elemento más.
16: La carretera de la aldea siempre ha ido a una velocidad menos que la del cierre del anillo de Tenerife. La realidad apunta, y nosotros ya estamos mentalizados, después de tanta irregularidad de en los plazos de ejecución, que hasta que no terminen la carretera de Tenerife, el anillo insular, no se va a terminar la carretera de la aldea.
4: Estamos en las 6:27. Uy, qué tarde ya.
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4: El gobierno de Canarias firma hoy con las patronales de la construcción un protocolo de colaboración para impulsar la construcción industrializada en las islas y mejorar el acceso a la vivienda. Fantasía y ciencia ficción, pero bueno, está bien para arrancar el lunes. El caso Mascarilla se reúne en la mesa de la Comisión de Investigación del Parlamento de Canarias. Esta mañana CEAR presenta los datos relativos a las islas de su informe anual sobre protección internacional en España, y el sindicato UGT avanza las acciones que va a llevar a cabo para reivindicar las mejoras en las condiciones laborales del personal médico y facultativo del Servicio Canario de Salud. Y además hay Consejo de Gobierno. 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Te hablo a esta hora de la mañana Gustavo de Dios. Buenos días.

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2: 7:30 de la mañana, 6:30 en Canarias. Ilia Topuria ha perdido por primera vez en el combate por retener el título de la UFC, que Donald Trump ha organizado con gran pompa en la Casa Blanca. Esto coincidiendo con el principio de acuerdo para desbloquear el estrecho de Hormuz. Más que un acuerdo, es un anuncio en busca de una firma, pero veremos. Y semana, bueno, la semana grande del sanchismo está. Vamos a hablar de todo eso tomando café.
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2: Hola chicos, chicas, ¿qué tal? Buenos días.
9: Buenos días.
10: Buenos días.
11: Hola, buenos días.
2: Bueno, a ver, esto, la búsqueda de la firma del acuerdo entre Estados Unidos e Irán, a ver qué dice Israel. De todo esto, Requeijo, ¿qué se dice?
10: De momento, Trump está eufórico, Carlos. Ha escrito en sus redes sociales: buques del mundo arranquen sus motores, que fluya el petróleo. Cuenta el New York Times que Irán retrasó el acuerdo hasta esta madrugada, ya el lunes en Teherán, para que no fuera el domingo, coincidiendo con el cumpleaños de Trump, que era lo que él quería. Y ya os avanzo que no convence del todo en Israel. El principal diario que se edita en hebreo es el Yediot Aharonot, es de los que más impacto tiene en la opinión pública israelí, y su apertura este domingo, antes incluso de que el acuerdo fuera oficial, lo calificaba de un maltrato. Leo en Haaretz un análisis bajo este titular: humillado por Trump, Netanyahu podría incendiar Oriente Medio. Recuerda que Netanyahu prometió que esta sería la guerra que pondría fin a la amenaza iraní, pero el acuerdo no parece que incluya, por ejemplo, que los ayatolás dejen de armar a sus aliados en la zona, como por ejemplo Hezbollah. La guerra estaba provocando un descenso en la popularidad de Trump, pero es que el primer ministro israelí también tiene elecciones en octubre.
2: Bueno, sois optimistas, cautelosos, las dos cosas a la vez, Gorgué.
9: Bueno, es verdad que esta vez parece distinto porque las propias autoridades iraníes han confirmado el acuerdo, con lo cual parece que se va a reabrir el estrecho. Eso está bien, pero claro, nos preguntamos ahora ¿para qué? O sea, después de 4 meses de guerra, ¿para qué? ¿No ha caído el régimen? Es verdad que se han cepillado a Jamenei y a varios de los jerarcas del régimen iraní, pero no ha caído el régimen. El pueblo iraní sigue oprimido. Es decir, si ese era el objetivo, es un fracaso. Si tampoco se consigue desmantelar el programa nuclear iraní, si ese acuerdo no conlleva efectivamente la destrucción del arsenal iraní o de las infraestructuras destinadas a conseguir la bomba, pues también será un fracaso. Ya teníamos abierto el estrecho de Hormuz hace 4 meses. Entonces, ¿para qué? La pregunta es ¿para qué? Uh-huh. ¿Volver al acuerdo de Obama? Pues si ya había un acuerdo de Obama, ¿por qué lo tumbó Trump? ¿Solo porque lo firmó Obama? Entonces, si vamos a volver a donde estábamos hace 8 años, y luego, hombre, Israel no sé si va a ceder, porque él sí es el único, digamos, beneficiario, entre comillas, de esta guerra, porque lo que quería era debilitar a su principal enemigo en la región, al que patrocinó, planificó e impulsó la masacre del 7 de octubre. Entonces, Netanyahu, pues está también empujado por buena parte de la opinión pública de su electorado a continuar la guerra y a continuar golpeando el Líbano. Vamos a ver si se conforma o no.
2: Mari Carmen.
12: Yo creo que es muy pronto para saber lo que hay, pero efectivamente todas las tensiones que ha señalado Jorge están ahí. Yo creo que lo que hay es un acuerdo básico para reabrir Hormuz. Y me parece que esto es lo que se va a respetar. Y creo que le interesa le interesa a Estados Unidos, le interesa más a Irán a medida que pasa el tiempo y le interesa sobre todo a los que han oficiado como grandes mediadores, que es Qatar, Arabia Saudí, Turquía. Todo el mundo quiere que se reabra Hormuz y yo creo que esto es lo fundamental de este acuerdo. El resto de asuntos, efectivamente, el tema del uranio, del uranio enriquecido y las reservas que tiene Irán, qué uso se va a dar, cómo se va a supervisar, etcétera, etcétera, y la situación de Israel, eso me parece que es que ya yo ahí sí soy muy escéptica por lo que estamos viendo. El problema es que para Israel este no es un asunto contingente, Israel a raíz de los atentados del 7 de octubre dio un cambio estratégico definitivo y yo creo que de alguna manera consideró que el ataque que había recibido cambiaba por completo su estrategia en la zona y está en ello, más allá de que efectivamente a Netanyahu le pueda interesar por razones electorales, etcétera, etcétera, pero es cierto que el impacto, si no tenemos en cuenta el impacto que supusieron los atentados del 7 de octubre en Israel, pues no entendemos ese cambio de mentalidad que se ha producido en la sociedad israelí, aunque esté muy cansada de estas guerras constantes en las que la ha embarcado Netanyahu. Pero creo que lo básico es que el estrecho de Hormuz, yo diría que se va a abrir y que va a continuar abierto.
2: Y María del Pilar.
11: Es que desde el punto de vista de Israel jamás ha quedado vencido, es verdad, pero les queda otro peligro que para ellos es vital, ¿no? Que es Hezbollah. Entonces vamos a ver cómo reacciona Israel.
2: Uh-huh. Y la astenagusia del sanchismo.
9: La astenagusia judicial.
2: Sí, la astenagusia de la semana grande. ¿Cómo se ven los medios, Requeijo?
10: La mujer del presidente, Begoña Gómez, tiene que ir hoy al juzgado de Juan Carlos Peinado para una vista preliminar antes del juicio y El País avanza que podrá entrar por el garaje para evitar las cámaras. El editorial del Español opina que no tendría sentido aplicarle ahora medidas cautelares porque no hay riesgo de fuga ni de destrucción de pruebas. También hay enfoque sobre las joyas de Zapatero. El sábado firmó en el diario.es un artículo Miguel Sebastián, que fue su ministro de Industria. Yo creo que quería echarle una mano al presidente, pero no sé si se la ha echado al cuello. Mira, relata que él fue una vez como ministro a Arabia Saudí y antes de subir al avión para volver a España, los árabes le entregaron una cartera. Él pensaba que estaba vacía, pero no, estaba llena de joyas. Culmina la anécdota recordando que, claro, ellos llegaron a Torrejón de Ardoz y allí no había ninguna aduana ni tuvieron que declarar nada. Y se pregunta si Zapatero y él fueron los únicos. El Mundo aporta que Zapatero podría argumentar que el presunto delito fiscal derivado de estas joyas, por no declararlas, estaría ya prescrito.
11: Fíjate.
2: Bueno, ¿qué os parece la anécdota de Miguel Sebastián? ¿Es ayuda o no ayuda? Porque te dan unas joyas, tú entras por autoridades y ¿qué haces con ellas?
9: Pero si es que esto está...
12: Guardarlas en la caja fuerte, claro, está clarísimo, si es que Carlos.
9: Ya hay jurisprudencia de esto. Es decir, ya, pues esto les ha pasado a muchas personas antes que a ZP y hacían pues, lo que tenían que hacer, y a presidentes autonómicos también, cuando viajan. Pues a partir de una cierta entidad, el regalo se entrega y punto. O se declara, pero es que ninguno de esos casos es el de Zapatero, que todavía está rebuscando la documentación porque no existe de esas joyas, ni que pueda acreditar el origen. De hecho, ya se nos está filtrando la estrategia de defensa del expresidente, que es, en el caso del tráfico de influencias, van a intentar anular la causa porque habría roto la cadena de custodia del móvil del tal Rodolfo Reyes, que es la prueba clave para probar el tráfico de influencias de Zapatero en el rescate de Plus Ultra. O sea, que van a ir a una anulación formal. Y en el caso del contrabando, del posible contrabando, delito fiscal, van a intentar ir a la prescripción. En ambos casos son estrategias de defensa formales, no entrar en el fondo del asunto, como si ya reconociera su culpabilidad. Va a intentar... Es decir, que a mí me parece increíble que esta estrategia de defensa sea la que haya adoptado un expresidente del gobierno, porque viene a decir, cometí varios delitos, pero bueno, Estados Unidos digamos que no hizo procesalmente las cosas como debía y en todo caso están prescritos. Hombre, pues menudo faro moral este, ¿no? Y ojo a Julito también, porque si resulta que el caso Mascarilla, la sentencia exculpa al dama de la cárcel, es decir, reconoce el valor de su colaboración con la justicia, entonces van a ir detrás todos, ¿eh? Va a ir Santos Cerdán, va a ir Julito, igual Valeire. Dicen, oye, si me conviene colaborar, porque mira Víctor cómo ha salido limpio de polvo y paja por colaborar con la justicia, pues vamos a cantar todo lo que sabemos. Y ahí caen todos, claro.
12: Sí, lo de Miguel Sebastián es gracioso, porque estos que pasan por ser muy listos de vez en cuando, pues tienen este tipo de hacer este tipo de tonterías, claro, porque ha hecho dos en la carta. Una es explicar efectivamente lo que tendría que haber hecho Zapatero y no hizo, que es lo que hizo Miguel Sebastián. Claro, es decir, no, yo las puse tal, las entregué, están allí en el Ministerio de Industria, no sé, pues eso es exactamente lo que tendría que haber hecho José Luis Rodríguez Zapatero y no hizo. Y lo segundo es dejar sembrada la sospecha que están todos en esto, que esta es la estrategia que tienen de defensa, decir, no, esto lo hacía todo el mundo. No. Aquí no todos los presidentes.
13: Venga,
12: claro,
13: Mari Carmen, claro, esos rubíes.
14: ¿Dónde están las esmeraldas? Las esmeraldas.
12: Claro, es que, no, pero es que esto lo hacen siempre. Es decir, es lo mismo que dicen, todas las mujeres de los presidentes han tenido un asistente. Sí, para labores de para asistirlas en su protocolo y en su actividad como esposa del presidente, no para que llevaran sus negocios privados. Es que esto es lo que dicen habitualmente. Y claro, aquí lo que tienes, porque es

0: con solo un collar te puedes comprar un piso.
1: Claro.
0: Con el lote entero te puedes comprar 5 pisos, ahora que hablamos de vivienda, ¿no? Pero, por ejemplo, Ana Pastor, que firmó, yo creo que el mayor acuerdo empresarial con Arabia Saudí, ha dicho que a ella no le llegó ningún bolso volador, ninguna taché, ¿no? Ninguna cartera voladora al avión llena de joyas. No, no todo el mundo es igual. Pero es que el propio Sebastián dice que él debatió con sus colaboradores qué hacían. Nos lo repartimos, quién se lo queda. Bueno, no, venga. Vamos a mandar construir una vitrina en el ministerio que yo he visto. Y yo me quedé flipada. Cuando llegué al ministerio, es una sala en donde esperas antes de ver al ministro. Y efectivamente, o sea, hay un peluco allí, hay un reloj lleno de brillantes con esmeraldas.
2: Que está la foto en el texto.
0: Yo hice la fotografía porque no daba crédito. Yo decía, pero bueno, pero esto quién, ¿cómo es posible, no? Eso está bien, el problema lo tiene Zapatero, pero ¿cómo no lo vas a declarar? Pero si a ti te persiguen por un Bizum de 500 euros, ¿pero qué me están contando? No, ¿pero qué me están contando, de verdad?
3: Y lo que hay es la costumbre de los presidentes de que los regalos que reciben, porque se reciben, se registran, se hace un listado, se quedan registrados y quedan depositados en Moncloa.
0: Hombre, claro.
3: Es decir, esto no...
4: Pero habrá algunos personales que podrán ellos disfrutar de forma personal.
0: Y luego los bolsos de Rita Barberá, los 3 trajes de verdad de Camps. Es que han perdido la noción de lo que es esto, ¿eh? Es que la han perdido. Es que tú te retrasas un día en pagar el IVA y tienes una carta.
4: Pero Pilar, la pregunta es... No.
3: Sí, vamos a ver, Carlos,
4: presidente,
3: claro que hay regalos...
4: Regalo personal y quedárselo.
0: Pero bueno, pero no cuando estás en el cargo. O sea, cuando estás en el cargo no es un regalo personal. Cuando estás en el cargo es un regalo por estar en el cargo, que es otra cosa. Y luego imagínate que eres íntimo amigo. Te haces íntimo amigo de quien sea, que será un venezolano. Te haces íntimo amigo, ¿verdad? Bien, oye, estupendamente lo declaras.
1: A ver, si
0: me ha regalado 1 millón de euros. Lo declaras. A ti tu madre te hace una cesión, o tu padre, y tú lo tienes que declarar. Te regalan un piso y no lo declaras.
1: No, es muy evidente que estos no sé si es contrabando, pero son contrapartidas ganadas fuera de la Moncloa, en su actividad.
4: Claro,
1: ¿cómo lo viste?
4: La cosa está en si ese regalo se lo dieron como presidente y él, o eso lo ha conseguido después en el desarrollo de su...
1: Yo creo que las maletas de Delci estaban llenas de esto, de collares, cosas de esas.
3: Evidente, vamos a ver. Pues, claro, si se lo regalan como presidente, tendría que quedar registrado. Si se lo quedara para él, tendría que haberlo declarado. En su declaración de bienes. Es decir, lo mires por donde lo mires, no tiene. Y los regalos que no declaras es si te regalan una corbata, la carpeta, el attaché vacío. Esas cosas son las que declaras, pero en cuanto tiene un valor...
4: Sí, una silla de montar. Bueno, con CaixaBank, el dato del día, Pilar, los seguros de los coches 100% eléctricos, híbridos, tradicionales o enchufables son mucho más caros.
0: Efectivamente, te incitan a comprar estos coches que ya son de media un 20% más caros que los de combustión y te dan un nuevo zaplazo con el seguro que es obligatorio para circular, además del impuesto de circulación. Claro, ¿cuánto más? Pues mira, según la OCU, la Organización de Consumidores y Usuarios, las pólizas de los coches 100% eléctricos son de media un 36% más caras respecto del mismo coche de combustión. Para los híbridos tradicionales o híbridos enchufables, el coste de seguro del coche a similar modelo y prestaciones es de media un 20% más caro. Es más, el estudio de la OCU advierte de que existen enormes diferencias de precio en las primas para el mismo automóvil. Por ejemplo, el coste de seguro a todo riesgo para un mismo modelo eléctrico varía entre los 544 y casi los 3.000 euros según la aseguradora, y entre 274 y 745 si es un seguro a todo riesgo con franquicia de 300 euros.
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1: Nada. Buenos días, hoy debuta España.
2: Y sí, Topuria, debuta, ya nos hemos enterado de lo de Topuria, que le han dado fuerte y flojo. Sí. Justin Gatzke, el cuarto asalto. Bueno, yo desde aquí quiero decir antes que me den que yo tengo un Casio 8 Melodía, igual que me regalaron por la comunión. Igual me mete en mano.
1: Qué maravilla.
2: Igual me mete en mano.
1: Casio 8 Melodía.
3: Hay que declararlo eso, ¿eh?
4: 8 Melodías.
2: Sí, 8 Melodías porque tenía 8 sonidos diferentes.
1: Eso
2: hombre.
1: Es bueno.
2: Vamos a ver si sabemos algo de relojería cara. En fin, que hoy comienza el Mundial para la Selección Española de Fútbol. Será a las 6 de la tarde frente a Cabo Verde. Muy mal se tienen que dar las cosas para que no empecemos con una victoria, porque Cabo Verde no ha podido mutar en Brasil del 70, por mucho que algunos comentaristas deportivos se empeñen en poner emoción al partido. Vamos, Cabo Verde es Cabo Verde, y que no pase lo que ayer con Alemania, que uno escuchaba al narrador de Televisión Española y parecía que iba la cosa igualada. Acabó 7-1 ganando Alemania.
1: Sí, pero yo vi
3: España tiene una relación difícil con los debuts en los mundiales, ¿eh?
1: Yo vi hasta el 2-1. Y hasta el 2-1, oye, pues Curazao metió un gol,
2: pero no se vio peligrar la victoria en ningún momento. Ya, y no. Escuchaba uno al narrador de Televisión Española que grita como si no costara, y no, hombre, que no es para tanto, de verdad, Curazao y Alemania es Alemania. No tiene ningún sentido ese partido, además.
1: Esa es la frase del día.
2: Curazao no tiene ningún sentido. Curazao está bien. Curazao lo bueno que tiene es la bebida que dan en los hoteles, me duele la boca decirlo, los hoteles de la pulserita. Y además de ese partido, hoy tenemos el Suecia-Túnez, 5-1 a favor de los suecos. O sea, ayer se jugó el Suecia-Túnez, 5-1 a favor de los suecos. Costa de Marfil, que ganó 1-0 ante Ecuador. Y Países Bajos, que empató a 2 con Japón. Mira, ese partido fue
4: interesante. Ese sí es sorpresa.
2: Sí. Y en la jornada de hoy, además del España-Cabo Verde a las 6 de la tarde, tenemos a las 9 el Bélgica-Egipto, a las 12 de la noche Arabia Saudí-Uruguay. Este es el otro partido de nuestro grupo, ¿eh? Y a las 3 de la mañana el Irán-Nueva Zelanda, que intentaré que el Casio suene la melodía de despertarme, pero me temo que no.
4: Te has dejado un partido, Nara, a las 6, que es el Begoña Peinado, que ese es bueno también.
2: También. El Begoña Peinado.
1: Begoña Peinado, sí, claro.
2: Oye, y anoche esta noticia importantísima. El Málaga y el Almería empataron a 0 en la ida del playoff de ascenso a primera. La final se jugará el sábado que viene.
1: Bueno, ahora estamos ya en las noticias de las 8. Sí, tenga ganas.
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1: Son las 7:50, las 6:50 en Canarias. Momento de acercarnos a la información de su COPE más próxima.
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9: Y hola, ¿qué tal? Son las 7 menos 10, que estamos a 15 de junio, ya que a poco que te despistes estás de vacaciones, bueno, o no, porque no siempre es bueno irse de vacaciones. Yo creo que es la época más traumática de nuestras vidas. ¿Quién las quiere? ¿Quién las quiere hoy con cielos mayormente despejados en toda Canarias, sobre todo en Tenerife, en donde no veremos una nube en el cielo durante todo el día, y en el sur de Gran Canaria, Fuerteventura y Lanzarote, donde también tendremos ese clima fantástico? Ya se activa el modo veranillo con casi 30 grados de máxima prevista para hoy, pero ¿quién lo quiere? Pues nadie. Yo no las quiero, para ti todas, y que te aproveche. Muy buenos días, los saludos de Gustavo de Dios. Hoy es lunes, sí, vaya. Te cuento aquí en COPE Canarias, como cada día, lo que está pasando ahí fuera. Vamos con nuestro momento favorito de la mañana. Tu drama, mi drama, el drama de todos. Nuestro atasco diario.
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9: Hoy le damos la medalla de oro a los conductores que están en la TF5 sentido Santa Cruz, entre el Sauzal y el Club de Golf, porque están parados, pero no pasa nada, porque ahí tienes tiempo para reflexionar sobre tu vida, sobre lo que viene, sobre cómo ha sido hasta ahora y lo que que te queda por venir. Bueno, en la isla de Gran Canaria las retenciones las tenemos en... Espérate que se me ha ido el ordenador. Ahora. Las tenemos en la Gran Canaria 1, sentido sur, a la altura de las Remudas, en el enlace que entra en Terde. Y también en la Gran Canaria 3, en su incorporación a los túneles de Julio Luengor, donde siempre hay un atasco doquiera a la hora que vayas. Y esto es todo.
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9: Menudo fin de semana con movidas, ¿eh? Movida 1, un tipo armado con un cuchillo jamonero atracó en la noche del sábado un supermercado de Sardina del Sur en el municipio de Santa Lucía, en Gran Canaria. El sujeto entró en el establecimiento de la calle San Isidro, amenazó al personal, se llevó el dinero de una caja registradora. Hay imágenes para intentar identificarle, pero vaya... Estaba encapuchado. Otros cuatro tipos, también encapuchados, y entramos en la movida número 2, asaltaron el sábado a mediodía una joyería del centro comercial Cita en Playa del Inglés y emprendieron la huida en un Audi. Este es dato importante porque corre mucho. Fueron perseguidos por la Policía Nacional y local. La fuga acabó en el barrio teldense de Las Huesas. Entre el atraco y Las Huesas hay unos 35 kilómetros. Esa fue la persecución y no les pillaron. En Telde perdieron el control del vehículo, lo estrellaron contra una vivienda. La policía le echó el guante a tres de los cuatro porque el cuarto se fue corriendo y no lo han trincado. Después de una persecución de 35 kilómetros. Y además, 77 personas han sido rescatadas este domingo por salvamento marítimo de una patera que navegaba a unas 64 millas al este de Lanzarote, procedente de la costa marroquí de Tantán. Entre los ocupantes, 6 mujeres, 3 menores, todos trasladados hasta Puerto Naos. La migración, precisamente, fue la completa y absoluta protagonista de la recta final del viaje de León 14 a España con acabado en Canarias. Hoy ponemos el foco informativo en COPE Canarias, en la huella histórica que deja en el archipiélago la visita del Papa León XIV. A lo largo de este lunes te lo vamos a resumir de la forma más completa. León XIV ha situado a Canarias en el epicentro de un mensaje global de humanidad. Analizaremos sus paradas en el muelle de Arguineguín y el centro de las raíces, recuperando su rotunda condena a las mafias de la migración y ese clamor para que no normalicemos las muertes en la ruta atlántica.
7: A quienes organizan rutas de muerte, trafican con personas, retienen
11: documentos. También quiero dar esperanza a quienes están pasando por momentos difíciles, especialmente...
7: Quiero pedirles algo más, que la integración no quede reducida...
2: Son tantas emociones las que se viven en un día de hoy, que uno espera que...
7: No podemos acostumbrarnos a contar muertos. La dignidad humana...
12: Muchas veces el camino es difícil, hay miedo, tristeza y también soledad.
9: No vamos a olvidar la curiosa imagen final de su regreso a Roma en el Falcón del Rey. Y hoy en COPE Canarias toda la crónica del viaje que ha convertido al archipiélago en el emisor de un mensaje de esperanza en el escenario de la migración global. El primer análisis llegará de la mano de los obispos, el de Canarias y el de Tenerife, José Mazuelos y Eloy Santiago, que estarán en directo desde las 7 con Roberto González en Herrera en COPE Canarias, en tu emisora COPE Más. Son ahora las 6:54, dame dos minutos.
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9: Las 6:57, antes hablábamos de las ganas de verano y tras el verano entramos en la recta rumbo a las elecciones del año que viene, si no se adelantan, que es extremadamente casi imposible. Bueno, elecciones generales, pero elecciones autonómicas y municipales, y en estas últimas ya calientan motores en una de las formaciones que se presenta por primera vez, el spin-off de Nueva Canarias.
19: Que nuestros jóvenes tengan porvenir, que tengan un techo la familia, que haya una ley de dependencia, que no te muera tu padre, tu abuelo, por no haber tenido la ley de dependencia aprobada, que tengas una lista de espera, sí, razonable, pero hay que luchar por la sanidad pública.
9: Bueno, y que George Lucas vuelva a la franquicia de Star Wars, el que consiga eso tiene mi voto. Municipalistas Primero Canarias, líder Teodoro Sosa, lo acabas de escuchar ayer ante más de 2.000 simpatizantes reunidos en la carpa de vecindario de Santa Lucía de Tirajana, acompañado de otros que llegaron a la política de la mano de los de Román Rodríguez, envió un mensaje de respaldo al alcalde de Santa Lucía, Francisco García, también ante la amenaza de una posible moción de censura, y prometió recuperar el municipio en los próximos comicios, y además marcó su hoja de ruta de cara a las urnas que están a la vuelta de la esquina.
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9: Bueno, además del acople que acabas de escuchar de mis auriculares, ¿qué más va a ocurrir hoy, en esta mañana? Bueno, muchas cosas. Por ejemplo, se va a firmar un acuerdo entre el Gobierno de Canarias y las constructoras, las patronales, para colaborar en la construcción de vivienda industrializada. El caso Mascarillas, hay reunión de la mesa de la Comisión de Investigación, esto todavía sigue en el Parlamento. CEAR presenta los datos relativos a las islas del informe anual de la Organización sobre Protección Internacional en España. Y el sindicato UGT va a presentar una batería de medidas para mejorar las condiciones laborales del personal médico y facultativo del Servicio Canario de Salud. 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Te hablo a esta hora de la mañana, Gustavo de Dios. Feliz lunes, buenos días.
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Pues creo que no se me oyó cuando les dije, señoras, señores, amigos, amigas, buenos días. Se lo digo ahora en todo caso. ¿Qué tal? ¿Cómo llevan esta mañana de lunes 15 de junio? ¿Saben que fue un 15 de junio la fecha de las primeras elecciones democráticas en España? Esto fue en el año 1977. Ahí tienen el dato para que lo incluyan en alguna conversación de café. Primeros comicios que pudimos votar en libertad en nuestro país. Bueno, otro tema que les doy es que a lo mejor se ha terminado la guerra de Irán, pero como el que lo dice es Donald Trump y lo ha anunciado media docena de veces ya desde que empezó el conflicto, pues tomen la noticia con la precaución debida. Pero bueno, que vuelve a anunciarse el fin de la guerra de Irán, con la diferencia de que esta vez lo anuncian los dos. Irán también viene a decir que sí. Lo que pasa es que en esta guerra son tres, y uno de ellos es Israel. Israel no sabemos qué es lo que opina ni qué planes tiene. Así que, bueno, pues tengamos esta buena noticia con precaución y esperando que ojalá sea cierto. Otro tema para la conversación en esta mañana de lunes. Hoy juega España contra Cabo Verde. No es por despreciar a nadie, pero vaya, si tenemos problemas con Cabo Verde, ya mejor pues nos cogemos el avión y nos volvemos. Pero no, conviene no fiarse de ningún equipo, por pequeño que sea. Otra cosa de la que seguiremos hablando hoy es de la visita del Papa, que miren, el viernes pasado, cuando creíamos que ya había dicho adiós, el hombre cierra la puerta, se despide, el rey le dice adiós con la mano, todos adiós, adiós, y el tío va y se baja de nuevo del avión. Enseguida supimos que era por una avería en el aparato que lo iba a llevar de regreso. Qué papelón para Iberia, por cierto. Pero no era... Bueno, era el aparato, pero no era que el Papa se hubiese dejado el móvil, que decían algunos, ni que quisiese ir a comer costillas a casa Tomás. Es que un motor del avión no arrancaba y el primero que se dio cuenta fue el rey, según contó después el presidente Fernando Clavijo, el rey que, hombre, que sabe de esto de pilotar aviones, pues dice, oye, no arranca un motor. Y efectivamente no arrancaba. Y no arrancó, por mucho que lo intentaría el piloto. Trata de arrancarlo, Carlos, por Dios. Me imagino el copiloto también ahí. Pero al final no lo consiguió. Por cierto, que fue su majestad quien finalmente se comió las famosas costillas de casa Tomás. Miren que hubo memes del Papa en ese restaurante en concreto, en su visita a Tenerife en concreto. Y al final fue el rey quien comió sus famosas costillas. Bueno, lo vamos a comentar, esta anécdota, como broche final a un viaje que ha sido un éxito y que va a pasar a la historia. No sé si volverá un papa a las islas, y no sé si lo veremos nosotros, ¿no? Pero bueno, va a pasar bastante tiempo hasta que vuelva. Y la cuestión que me planteo hoy es, ¿qué queda después de esta visita? ¿Cree que va a cambiar algo? Diciéndolo de forma clara, ¿para qué ha servido esta visita de León XIV? Miren, por lo pronto yo creo que para descubrir a un papa que va a ser muy popular. Este papa es cercano y mira a la gente de frente. Le hemos visto cómodo entre ella y pese a tener un inicio de papado, digamos, de perfil bajo, creo que este viaje ha servido para mostrar un papa al que vamos a apreciar mucho, que puede ser muy popular. En cierta manera también ha despertado un orgullo de pertenencia en la comunidad católica, que se identifica con su mensaje, que por cierto todos aplaudieron en el Congreso, aunque ningún partido podría cogerlo en su totalidad. Así que esta visita ha demostrado también que se puede huir de etiquetas y de la polarización basada en topicazos. Hay muchas maneras de pensar y muchas formas de ejercer ese pensamiento, y también un mensaje que reivindica la doctrina católica, no cabe duda. En el Congreso no hizo otra cosa que recordar los principios que le inspiran, el humanismo cristiano, el derecho a la vida. Aquí en Canarias puso en primer plano el problema de la inmigración y la empatía y la ayuda al prójimo. Déjenme ahora que les pregunte a ustedes, ¿ven de otra manera este fenómeno migratorio? ¿Ha servido esta visita para que sientan mayor empatía hacia quienes buscan en nuestra tierra las oportunidades que no tuvieron en la suya? A Canarias en concreto le refuerza en su mensaje, en nuestro mensaje, de que este problema no lo arreglamos nosotros solos, ni es un problema exclusivo de las islas. Estamos ante un fenómeno global que ha necesitado que venga un papa para hablar de él, pero no hablaba solo del fenómeno en Canarias, hablaba de un fenómeno global que se da en todas las partes del mundo.
Y si me apuran, nos recordó que nada se logra sin un esfuerzo colectivo, y eso lo sabemos bien en un país que hoy, hace 49 años, logró superar una guerra civil y una dictadura para abrazar la democracia. Si pudimos con aquel reto, qué caramba. Cualquier otro nos debería parecer asumible.

0: En estos tiempos en los que todo el mundo se vuelve a reunificar y los grupos vuelven a hacer sus conciertos por toda España, yo me pregunto qué tal Javier Benítez, buenos días. Aquí está esperando a Userón y Radio Futura para hacer lo propio, ¿no?
1: Hombre, ojalá, no estaría nada mal. No solamente que se reúnan para dar bolos y conciertos como el último de la fila, sino que, oye, que graben algún tema inédito, un disco inédito, no estaría nada mal. Esto es de cuando Radio Futura eran 5, después ya fueron 4. Hace muchísimos años de este tema, fíjate, la voz tan juvenil, ¿no? Parece un niño de Santiago Userón.
0: qué tiempos aquellos. ¿Qué tenemos hoy, Javier Benítez, en el menú?
1: Hablaremos de la resaca que nos dejó la visita del Santo Padre con los dos obispos de Canarias, José Mazuelos y Eloy Santiago. Durante la visita del Papa, el sacerdote del Hierro, ya sabes, isla muy castigada por la inmigración, Darwin Rivas, le trasladó al pontífice el sufrimiento de miles de personas. Vamos a hablar con él también. En la mañana haremos un perfil personal y profesional del timplista Benito Cabrera y, entre otros asuntos, muchos asuntos más, repasaremos la actualidad con José Carlos Naranjo y Rafael Álvarez Gil.
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0: Es lunes, 15 de junio. Estos son nuestros titulares. Canarias impulsa la construcción industrializada.
1: El vicepresidente del Gobierno de Canarias, Manuel Domínguez, y las presidentas de las patronales de la construcción de Las Palmas y Santa Cruz de Tenerife, María de la Salud Gil y Olga Sanfil, firman a las 9:30 un protocolo de colaboración para impulsar la construcción industrializada en las islas. El acuerdo busca acelerar los plazos de edificación, mejorar la eficiencia del sector y facilitar el acceso a la vivienda.
0: Rescatadas 77 personas al este de Lanzarote.
1: Salvamento Marítimo ha rescatado este domingo a 77 personas de origen subsahariano, entre ellas 6 mujeres y 3 menores que navegaban en una patera a unos 64 kilómetros al este de Lanzarote. La embarcación había partido desde la costa marroquí de Tantán. Fue localizada tras un aviso recibido por el Centro de Coordinación de Las Palmas. La operación contó con la participación de la Salvamar Acrux y la colaboración de un mercante que ayudó a mantener localizada la patera hasta la llegada del equipo de rescate.
0: Desvían un vuelo a Tenerife por altercados.
1: Un vuelo de Ryanair que cubría la ruta entre Manchester y Tenerife Sur tuvo que ser desviado al aeropuerto de Faro, en Portugal, tras el comportamiento conflictivo de 2 pasajeros a bordo. Según la aerolínea, la tripulación solicitó asistencia policial antes del aterrizaje y ambos fueron desalojados del avión. El incidente, grabado por varios viajeros, difundido en redes sociales, muestra el momento de tensión en la cabina, gritos, lanzamiento e incluso de objetos. Tras la intervención de la policía, el vuelo pudo continuar su ruta hacia Tenerife.
0: Atraco con cuchillo, otro más. Y con un cuchillo jamonero, para más señas, en un supermercado de vecindario.
1: Momentos de tensión este sábado en un supermercado de Sardina del Sur, en Santa Lucía de Tirajana, Gran Canaria. Un hombre con el rostro cubierto y armado con un cuchillo irrumpió en el establecimiento poco antes del cierre y amenazó a la cajera para exigir la recaudación. Tras obligarla a abrir una de las cajas registradoras, se apoderó del dinero en efectivo y huyó del lugar. La Guardia Civil investiga los hechos y trata de identificar al sospechoso, cuya imagen quedó grabada por las cámaras de seguridad del comercio.
0: Bueno, de renovaciones va la cosa en la Unión Deportiva Las Palmas. Para empezar, quiere renovar a Luis García. Juanfra Cruz, ¿qué tal? Buenos días.
3: Hola, ¿qué tal? Muy buenos días. Comienza la preparación de la Unión Deportiva Las Palmas de cara a lo que va a ser la próxima temporada. El primer objetivo es el de renovar al técnico Luis García y también al delantero gran canario José Rodríguez. A partir de ahí se quiere realizar un proyecto ilusionante con el objetivo de volver a luchar por subir a la primera división del fútbol español. Además, el Club Deportivo Tenerife también planifica lo que va a ser la próxima campaña 2026-2027 en segunda división y ya prepara el Club Deportivo Tenerife lo que es la campaña de abonados, en la que quiere superar la cifra de 17.000 abonados. En la fase de ascenso hacia la segunda ref, partido de ida, Guijuelo 2, Tamaraceite 1. El encuentro definitivo de esta eliminatoria para ascender a segunda ref se disputa el próximo domingo en Gran Canaria. Y en baloncesto, la Laguna Tenerife perdió las semifinales de la Liga CB contra el Barcelona. Muy buena temporada de la Laguna Tenerife, jugando la Copa del Rey, las semifinales de la Liga ACB y también clasificándose para la Final Four de la Basketball Champions League.
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1: Bueno, sí.
0: ¿Sí o no?
1: Hoy es 15 de junio, estamos
0: a es casi un deseo, más que...
1: sí, una realidad.
0: Hoy sí, ¿no? Javier, hoy sí.
1: Por la mañana vamos a estar en primavera, ya te digo, ¿no? Y bien. Por la tarde... verano, cumpliendo tus deseos. Canarias es un microclima, ya lo sabes. Tendremos nubosidad en el norte que se disipará por la tarde, dejando amplios claros. En el resto de zonas sí tenemos sol durante prácticamente todo el día. Las temperaturas a lo suyo, con noches y madrugadas, hombre, no frías, pero algo frescas, hay que decirlo. Un poquito más cálido en el resto de la jornada. Se notará un descenso de las temperaturas en el interior, también es cierto. El viento seguirá siendo protagonista, será fuerte en el sudeste y noroeste de las islas más montañosas.
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0: Bueno, es que ya tiene que ir tocando veranito porque ya nos queda una semana nada más, ¿eh? Menos de una semana para que llegue el verano. Bueno, abrimos nuestro diario de a bordo gracias a Atlantic Canarias, como cada jornada. ¿Qué tal, Guillermo García? Buenos días.
5: Hola, Roberto González. ¿Qué tal? Buenos días.
0: ¿Hay resaca papal? ¿Estamos empapados todavía?
5: Estamos alzando la mirada, claro que sí. Vamos a seguir alzándola durante mucho tiempo, pero hoy evidentemente toca hacer un poco resumen, ¿no? Y balance de la visita del Papa, que tan excelente sabor de boca ha dejado en España y, por supuesto, en Canarias, ¿no? La visita a las dos islas capitalinas. Es una jornada maratoniana, la que dejó el... Bueno, tanto el jueves como el viernes, ¿eh? Fueron dos jornadas maratonianas, evidentemente, y bueno, aquí lo contamos con muchísimo gusto en todas las frecuencias de COPE Canarias. Y bueno, la verdad es que la estancia del Papa, ya sabes, que terminó pues con anécdota, porque yo creo que cabe calificarlo como anécdota, ¿no? El viernes a eso de las 4 y algo de la tarde nos disponíamos ya a cerrar la transmisión cuando, bueno, pues Juanjo Ramos nos contaba in situ, desde el aeropuerto de Los Rodeos, que se volvía a abrir la puerta del Airbus 321 de Iberia y bueno, y que subía su majestad el rey, hablaba con su santidad el Papa y al final pues el León 14 que se bajaba, como bien sabes, ese avión para pues ver qué pasaba, ¿no? Finalmente, como ya sabe todo el mundo, pues Casa Real, el rey en este caso, cedió su Falcon al Papa para que viajara a Roma. Y aquí viene la anécdota, que es nuestra primera parada de este diario de a bordo. El rey pues tuvo que descansar lógicamente unas horas aquí en Santa Cruz de Tenerife, se quedó sin transporte, fue trasladado a la Capitanía General de Canarias, en la Plaza Güeler de la capital tenerfeña, para que descansara unas horas. Y bueno, en Capitanía pensaron, bueno, y habrá que darle algo de comer a este hombre, ¿no? Este hombre que es su majestad rey, perdón. Pero vamos, lo digo coloquialmente porque es lo que pensaría que evidentemente en Capitanía. Bueno, pues ni cortos ni perezosos llamaron a un conocidísimo y muy popular restaurante que está en el Portezuelo, que se llama Casa Tomás, y encargaron nada menos, ¿qué te parece, Roberto? Una ración de papas con costillas y piñas para que su majestad rey se fuera bien alimentado, ¿eh?
0: Hombre, espero que fuese más de una ración, porque si no, no iba a dar para muchos. Pero, a ver, mira que salieron memes durante la visita del Papa el Papa, precisamente, en ese restaurante tan popular, pues echándose un plato de costillas y piña. Y al final es el rey, el que yo creo que ya empujado por el fervor popular, dice, bueno, tantos memes que me han llegado, vamos a probarlo. Vamos a saludar a Víctor Galván, que es propietario de Casa Tomás. ¿Qué tal, Víctor? ¿Cómo está? Buenos días.
6: Hola, buenos días, Roberto. Y buenos días a la audiencia. Buenos días.
0: Bueno, lo primero, enhorabuena, ¿eh? Porque todo el mundo, de alguna manera, todo el mundo quería que el Papa o alguna personalidad acabase probando las costillas de casa Tomás. Pero dígame que no solo se llevaron una ración, que se llevaron algunas más para Capitanía, para su majestad el rey.
6: No, llevaron comida como para 20 personas.
0: Bueno, mejor. Pero no sería solo para él, claro, ya eso sería para repartir.
6: No, sería todos los acompañantes y todos los que estaban con él, sí.
0: Qué bueno. Oiga, ¿y se lo dijeron para quién era?
6: Sí, nos llaman el viernes por la tarde, sobre la marcha, la verdad, a ver si era posible prepararle en poco tiempo la comida, ¿no? Que constaba de un entrante, segundo plato y un postre. Entonces, nada, nos pusimos manos a la obra, nos dieron para quién era y nada. Les preparamos, pensamos en que la garbanza, que es nuestro plato Bueno, tenemos bastantes cosas para picar, pero la garbanza es un plato que tiene mucha aceptación. Digo, bueno, pues le ponemos garbanza, las costillas, que eso sí que era... No había, y después le pusimos un quesillo, el flan, que es nuestro postre que también nuestros clientes, pues, es lo más que consumen, que nos piden, vaya.
0: Sí. Bueno, pues hombre, con emoción, me imagino que uno trabaja, hombre, siempre para todos los clientes, ¿no? Pero sabiendo sí, de repente sí, que hay uno así, no sé, distinguido, y dice, caramba, pues vamos a que lo pruebe, ¿no?
6: Sí, sí, la verdad que es lo que dicen, ¿no? Siempre nosotros hacemos las cosas, pues... Para todos los clientes igual, ¿no? Pero ese día fue un poco especial porque, claro, te dicen para quién es, y entonces pues, también teníamos muy poco tiempo porque nos dieron a ver si en media horita lo podíamos tener, porque fue algo imprevisto y algo que tenía que salir rápido, y bueno, y la verdad que salió todo bien.
5: Sí. Oye, y Víctor, ¿cómo fue ese momento cuando reciben la llamada? Quiere decir, ¿pensaron a lo mejor al principio que era una broma? ¿Les dieron, no, mire, que esto es para el rey, que está aquí? ¿Ustedes sabían, por ejemplo, estaban al tanto, o ustedes estaban trabajando y no sabían que el rey se había tenido que quedar para ceder el Falcón al Papa? ¿Eso ustedes estaban al tanto de esa información o no?
6: Sí, estábamos viendo las noticias.
5: Sí.
6: En el restaurante que el Papa no podía salir porque se le había averiado el avión, entonces... sí, al tanto estábamos de noticias. Lo que no estábamos al tanto es que había que hacer la comida sobre la marcha tan rápido, ¿no? Uh-huh. Sí.
5: ¿Y les ha llegado algún mensaje sobre si al rey le gustó las papas con costillas y piña de casa Tomás o no?
6: Sí. ¿Sí? Al día siguiente, nuestro capitán general, don Julio, pues nos llamó para... Porque, claro, al llevarse la comida tuvimos que prestarle unos calderos donde iban las garbanzas, sí. Entonces nos lo trajeron. Y nos dijeron eso, que sí, que había gustado mucho, que había comido las costillas, la garbanza, que se la pusieron en un cunquito de barro, y que muy bien, que le gustó el mojito de cilantro, o sea que...
0: Falta el telegrama de Casa Real, que diga, me supo, stop.
6: Sí, estaría bien.
0: Ya, para que llegue eso y ustedes lo pongan allí. No tiene que poner más que esas dos palabras, ¿eh? Y ustedes lo ponen allí en casa. Oiga, la verdad, a ustedes les llegarían los memes, ¿eh? Pero vaya, que tantos memes con el Papa que yo creo que no las tenían todas consigo de que no apareciese su santidad de repente por allí y le hiciese un encargo parecido. Dijeron, uff, dimos al lado en el larguero. El Papa no, pero el rey sí.
6: Sí, lo que fue una broma al final, pues no fue del todo una broma, ¿no? Porque al final sí pudieron comer nuestras costillas, ¿no? Sí,
0: la verdad es que es otro éxito, ¿eh? para un restaurante muy popular como este Casa Tomás. Todo el mundo lo conoce en la isla de Tenerife y fuera de allá.
5: Víctor, ¿no? 49 años.
6: 49 años que empezaron mis padres en el restaurante, sin tener idea de restauración, sino solo que a los dos les apasionaba las costillas, la cocina. Y nada, y empezaron en esa aventura y la verdad que gracias a Dios pues ha ido muy bien.
5: Tu padre, aunque esté retirado, sigue teniendo esa costumbre de ir mesa por mesa saludando a la gente y todo eso, ¿no? Imagino.
6: Sí. Bueno, mi padre va a cumplir 83 años dentro de poco y él, pues nada, él sigue ahí al pie del cañón y cuando tiene un huequito pues le gusta saludar a los clientes y ver cómo va todo, como que todo va saliendo bien y siempre está pendiente allí, tanto él como mi madre, que son... pues dos almas del restaurante Valle.
0: Qué bueno, sí, qué bueno. Sí. Oye, pues nada, pues les saluda a usted, que estarán muy contentos, muy alegres. Sí. Encima han tenido hace poco una crítica fantástica de José Capel, que no es cualquier crítico,
5: sí,
0: de los más importantes del país, y le ha hecho una reseña fantástica, con lo que le auguro que sigan teniendo el éxito, manteniéndose como hasta ahora. Víctor Galván, propietario de Casa Tomás, un pedacito de Canarias, sin duda, que todos tenemos ahí ya en el corazón. Muchas gracias por habernos atendido. Gracias.
6: No, muchas gracias a ustedes.
5: Gracias, Víctor.
6: Gracias a todos.
5: Bueno, pues la anécdota simpática. Lo apuntaba Víctor, yo se me había olvidado comentarlo, que efectivamente la idea fue del teniente general de Julio Solón Herrera, que es el jefe del mando de Canarias, que fue el que dijo, oye, nos vamos a llamar a Casa Tomás para que el rey se lo vaya
0: bien. Dice Antonio que espera que haya hecho bien la digestión, porque dice, me imagino el hombre para allá de vuelta a la capital del reino con el mojo cilantro en la garganta, dice. Sí, hay que tener cuidado con ir, pues sí, irse a casa a tomar y coger un avión luego. Pero bueno, tendría tiempo para digerirlo.
5: Efectivamente.
0: Bueno, oye, una más para terminar, sí.
5: Venga, pues si es una más, venga, pues...
0: Bueno, yo creo que nos da tiempo a dos.
5: Nos da tiempo a dos, venga. Sí, venga. Bueno, primero quiero hacer una reflexión sobre las imágenes que hemos visto. Supongo que mucha gente lo sabrá. Ha fallecido una persona, una mujer joven, haciendo puenting en Brasil. El vídeo se ha hecho viral, yo creo que tú lo has visto también, Roberto. Y ponen los pelos de punta. Pero no es que haya fallecido porque se haya soltado una cuerda o el arnés. No. Es que en el vídeo se ve perfectamente como incomprensiblemente a esta mujer la tiran por un puente sin ninguna sujeción, ningún arnés, ninguna cuerda. Y en el vídeo se ve una voz de fondo diciendo, oiga, en portugués, ¿no? Porque es en Brasil, acorto, algo así, como la cuerda. Y la verdad que, de verdad, el vídeo pone los pelos de punta, Roberto. O sea, es inexplicable.
0: Yo pensé que igual estaba hecho con IA.
5: Claro,
0: me costaba creerlo, ¿no?
5: Bueno, está comprobado. Tremendo. Que es cierto. Hay tres personas que lanzan a esta mujer por un puente sin ningún tipo de sujeción, pero que además que se ve claramente que no tiene ni cuerda, ni arnés, ni nada. O sea, una muerte absolutamente incomprensible que imagino que las autoridades brasileñas tendrán que investigar, Roberto. Pero bueno, oye, y sí quería, mira, hoy debuta España en el Mundial, esta tarde a las 5 frente a Cabo Verde, por supuesto lo vamos a escuchar al tiempo de juego de la cadena COPE, y quería pararme en el precio de las entradas del Mundial, Roberto. Para los que estén pensando irse a la final, apúntense bien. Bueno, lo primero que tienen que tener en cuenta es que, como muchos otros acontecimientos en Norteamérica, las entradas no tienen un precio fijo, sino variable. Esto es como los cortes dinámicos de la autopista el otro día, pues lo mismo, los precios son dinámicos. Es decir, en función de la demanda, de que haya mayor o menor demanda, los precios suben o bajan. Evidentemente, la tendencia es a subir. Si tú quieres comprarte ahora una entrada para la final del Mundial, que se va a disputar en el MetLife Stadium de Nueva Jersey, ahora mismo la entrada más barata para ver la final son $2,000. La más cara, 10,000, eso sí, en un asiento de grada. Tienes entradas VIP a partir de $30,000 hacia arriba. O sea, esto no está al alcance de todos los bolsillos, ver la final del Mundial este año.
0: Será por dinero.
5: Eso es ahora, que puedes ir entre 2,000 y 10,000 euros, pero, o dólares, pero de aquí a dos semanas pueden costar el doble. Y las entradas para ver a España esta tarde frente a Cabo Verde, a ver, que no es un España-Alemania, no es España-Argentina, es España-Cabo Verde. La más barata, $500, la más cara, $1,200, repito, en grada, en asiento de grada. En VIP ya están por encima de los $10,000 en este momento. Así que, en fin.
0: Esto es, o sea, grada gol, $2,000.
5: Sí. Básicamente.
0: Bueno, casi nada, básicamente. Pues como para irse.
5: La verdad que no es nada barato, ver a España.
0: Como ese para allá verlo, ¿no? Y como quieras seguir a un equipo u otro, tienes que desplazarte por tres países, prácticamente avanzar medio continente, ¿no?
5: Efectivamente, casi porque nada. España juega su último partido en México.
0: A ver el partido de España y ojalá que a disfrutarlo en este inicio del Mundial para los nuestros. Gracias, Guillermo.
5: Hasta luego.
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0: Pues yo creo que es un buen momento este lunes para ya, con la tranquilidad del trabajo hecho, después del frenesí que supone una visita como la de todo un papa aquí a Canarias, pues repasar y hacer balance. Déjenme que salude a los obispos de Canarias, a don José Mazuelos, obispo de la diócesis canariense. ¿Qué tal, don José? Buenos días.
32: Buenos días, Jorge.
0: Y a don Eloy Santiago, obispo de la diócesis nibariense. ¿Qué tal, Eloy? Buenos días.
33: Buenos días, Roberto. ¿Qué tal?
0: Bueno, déjenme que les pregunte antes que nada. ¿Ha salido todo bien? ¿Ha salido todo como esperaban, don José?
32: Pues mira, sí, ha salido mejor de lo que esperábamos, porque ha sido una jornada tremenda, ha sido con una fuerza y cómo ha respondido la gente, porque eso no lo controlábamos nosotros y por eso ha sido mejor de lo que esperaba.
0: Yo lo único que he visto en el hoy es que casi se va por la calle San Agustín el coche del Papa sin él, ¿eh? Arrancó un momento y dice, hasta luego.
33: Sí, no, porque estaba llevando a la gente, acogiendo a los niños, y entonces el coche avanzaba, antes que subía, pero el coche avanzaba, tuviera espacio, y ahí de, bueno, subo, no subo, espera que subo para irnos, que estoy caminando aquí, se quedó así un poco un momento. Pero claro, es que como paraba, a todos los niños pequeños, a toda la gente... Pues claro, pues ya había que subir al coche porque ya íbamos con retraso, madre mía.
0: Un momento simpático. Oiga, hábleme del coche. A mí me llamó la atención, don Eloy, que fuese un coche modesto, un coche muy popular, el que llevase el Papa en Tenerife.
33: Bueno, el coche cerrado que llevo sí era un coche de un sacerdote, que le pedimos el favor que nos lo prestara para el Santo Padre, y sí, se reparó, se puso, puso la matrícula, puso la bandera, y fue el coche con el que recorrió, el coche cerrado, ¿no? Sí. Los tramos más largos no había, en principio, personas en las calles, sino durante el desplazamiento, sí. Fue un coche de un párroco de La Gomera, estaban también los gomeros contentos.
0: Yo me hacía una pregunta directa esta mañana, y es la que le traslado a ustedes ahora, don José. ¿Para qué ha servido, en su opinión, la visita del Papa a Canarias? ¿Qué va a quedar de esta visita?
32: Mira, te consigo porque ya te he dicho Jorge y eres Roberto.
0: ¿No? Ya, no se preocupe. Si es que los lunes hasta ahora y después de todo lo que hemos tenido encima.
32: Y entonces, yo lo que veo es una cosa. El Papa León ha logrado despertar la esperanza al pueblo español, no solamente a la Iglesia, sino al pueblo español. Y para nuestra Iglesia ha sido también una fuerza sentirnos un pueblo, sentirnos que tenemos algo que decir a esta sociedad y que tenemos un tesoro que tenemos que aportar a esta sociedad. Nos ha llamado de lleno a la misión, pero sobre todo es un pueblo que estaba desesperanzado. Yo lo he visto en Madrid, aquí, ha vuelto a tener la esperanza.
0: ¿Usted, don Eloy?
33: Bueno, sí, coincido claramente con lo que dice don José, ¿no? Yo creo que ha sido una ocasión que ha hecho que el pueblo, que la Iglesia salga a la calle, ¿no? Manifieste su fe, alegría, y también lo que tú decías, ¿no? De que algo tiene que quedar y debe de quedar. Entonces ahora es todo un proceso de poner en marcha para que los mensajes que el Santo Padre nos ha dejado aquí en nuestras fiestas, en nuestra diócesis, pues poder un poco ir asumiendo, ponerlo en práctica, darle continuidad, ¿no? El peligro sería, y espero que no sea así, que esto haya quedado pues eso, un hecho histórico, quedado unos fuegos artificiales en unos cohetes que pasan y se acabó, y ya en una semana la vida sigue igual y no pasó nada. No, ha pasado algo muy importante, se nos ha dejado un mensaje, además no solo las palabras, sino la misma presencia, los gestos de Santo Padre, su mirada, acoger a los niños, tantos gestos que tienen, que nos hablan de muchas cosas, de cómo vivir la fe, de cómo ser testigo en nuestra sociedad, que hemos ahora ir asimilando, asumiendo y llevando a la práctica, ¿no? Sobre todo la Iglesia, pero no solo ella, porque los mensajes del Papa también han sido dirigidos, aparte del discurso a las Cortes, también en distintos lugares, con un contenido claramente social, ¿no? Y diríamos incluso de cómo entender la sociedad, la economía, la política, y cómo poner al centro siempre a la persona humana y su dignidad. Y yo creo que eso es un mensaje que debe de calar por el bien nuestro, por el bien de nuestra sociedad española y de nuestro futuro en nuestro pueblo.
0: ¿A usted le sorprendió, por ejemplo, el mensaje que daban en el Congreso de los Diputados o los que dio aquí, muy claro, cuando ya aquí incluso cambió el lema, ¿no? Muy centrado en la migración? Porque a mí las cosas que dice de entrada llama la atención que alguien las diga tan clara, don José, pero es verdad que lo que dijo fue de primero de catecismo, ¿no? El humanismo cristiano, ayudar al prójimo y estar para echar una mano, ¿no?
32: Pero mira, expuso la doctrina social de la Iglesia, que en definitiva que es lo que era, pero para que todos las entendiera, todo el mundo lo entendiera, y con una delicadeza, sin echárselo en la cara a nadie, sino despertando la conciencia, que es lo que yo he visto del Papa, y sobre todo despertando también, a mí me llamó mucho la atención en el Congreso, cuando decía, bueno, querido pueblo español, habéis sido una luz moral durante tantos tiempos, tantos siglos, en tantos acontecimientos grandes, despertar, que ahora es el momento. Lo mismo que Europa. Europa es tu momento. No podemos estar pendientes de Estados Unidos y China. Es Europa la que podrá traer una luz aquí especial por la dignidad del ser humano. Y a mí eso me ha parecido con una delicadeza inmensa del Papa. Pero ha dicho las cosas para que todo lo entienda, la doctrina social de la Iglesia, y para que nadie se siente molestado, sino despertado en su conciencia.
0: Don Eloy, ¿usted qué destacaría?
33: Bueno, sí que claro, coincido con hecho. Yo creo que ha sido un mensaje claro, ¿no? No ha hablado con medias tintas, que un mensaje muy claro, un mensaje propositivo, no acusativo, no condenatorio, sino propositivo, una invitación, bueno, pues a asumir otra perspectiva en la vida, a descubrir por valores fundamentales que el Evangelio, la Iglesia enseña y que se recoge en esta doctrina de la Iglesia, como bien decía don José, ¿no? En el tema migratorio aquí en nuestras islas, pues también tengo un mensaje contundente, de palabras muy, muy duras, ¿no? Me parece, yo me quedo ciertamente porque más la diestría persona en la Plaza del Cristo cuando hacía ese llamamiento vehemente, diría incluso con una voz fuerte, a los que trafican con las personas, a las mafias, que meten a la gente en los barcos, a los que bloquean los pasaportes, toda esta gente decía, deténganse, conviértanse, ¿no? El clamor del pobre llega a Dios, y le decía con unas palabras fuertes, duras, en un momento para mí muy impactante, ¿no? Pero es eso, es decir la verdad sin temores y llamar a la conversión, porque como vamos no puede ser, ¿no? No se puede estar jugando con la vida humana, se puede estar comercializando con la vida humana.
0: Uh-huh. Lo leyó con intención, esa parte concreta que dice usted, don Eloy, del discurso, se paró y le dio mucha fuerza.
33: Con diferencia.
0: Sí.
33: Además evocaba, porque tengo un poquito de memoria, me recordaba muchísimo a Juan Pablo II cuando estuvo en Sicilia, una ciudad en Agrigento, en el Val di Tempi, creo que era, que también es un llamamiento así de conversión a los mafiosos, le decían el juicio de Dios, y una palabra así dura y fuerte, y en este caso León XIV también, a estas personas que se dedican al tráfico humano, que sacan negocio de la inmigración ilegal y irregular, de la vida, porque hay muchas muertes, lo dijo con tal vehemencia, con tal fuerza y contundencia que yo realmente me quedé impactado esas palabras grabadas. Sí. Deténganse, sí. Conviértanse.
0: Sí. Pero ¿cómo es el Papa en la distancia corta? Hemos descubierto un Papa que a mí me parece que va a ganar mucha popularidad porque se le veía muy cómodo, don José, con la gente, en el contacto con la gente. Incluso ha habido momentos de retraso que se iban produciendo y se iba acumulando. No era por otra cosa, porque él se entretenía saludando, acercándose a la gente y se le veía cómodo. ¿Usted tiene la misma percepción?
32: Sí, sí. Además, mira, una característica del Papa es que te mira a los ojos y si tú le hablas, él se para y escucha. Se acaba el tiempo, se lo dedica a esa persona que le está hablando y ya se acaba el tiempo. Y eso está ahí, esa característica de mirarte a los ojos, de tener que estar hablando con una persona y a escuchar. Y después la cercanía y la humildad, bueno, tantos momentos donde uno se conmueve, él estaba dispuesto siempre a saludar a uno, a otro, ese gesto de los niños, tantos momentos, y la distancia es corta de una persona, pues bueno, pues muy normal. Yo lo he visto, una persona humilde, sencilla, normal. Se permite hablar de todo, estamos hablando, y se habla hasta de fútbol, de cómo iba México ganando en el Mundial, hablando de a Monseñor Sala, que es mexicano, en la cena, va ganando México 1-0.
0: Hombre, ya ha dicho que es del Madrid, con lo cual, bueno, el Papa no, Prevos es del Madrid, el Papa dice que es de todos los equipos, ¿no?
32: Sí, él es del Madrid.
0: Tuvo una respuesta vaticana. Oiga, y como usted, claro, alojó al Papa en su casa, ¿no? Si me lo permite, don José, ¿cómo fue esa noche, ya más cerca con su santidad?
32: Bueno, pues fue toda esa jornada, el almuerzo, después se retiró a descansar, después salía, ya tenía gente para recibir, y recibía gente, y en la cena, pues, tuvieron todas las personas que estaban aquí. Pues el Papa, como era el último día, pues quiso cenar con todo, porque él normalmente el almuerzo lo hicimos solo, sus dos secretarios, la imposibilidad y yo, y más una cena de familia, más un almuerzo de familia. Y la cena, pues los 14 que del séquito más superior de él, que estaba el médico y demás, y bueno, pues muy bien, una anécdota, comiendo, dije, es difícil comer con el médico enfrente.
0: Porque te empieza a quitar cosas del plato, ¿no?
32: Pero yo le pregunté, ¿pero este médico es bueno? Y me di cuenta que el médico era bueno, que era tolerante para que dejarle comer.
0: Que dejaba tranquilo, sí, la verdad es que sí. Llevarse al médico a cenar no es buena idea nunca. Don Eloy, a mí una de las cosas que también me llamó la atención es el periplo de las personas que a lo mejor hace, no sé, ¿cuánto tiempo? Pero igual hace 2 semanas estaban llegando en una embarcación con no saber si iban a llegar a tierra o podían perderse en el mar, en una situación, bueno, muy dramática, y de repente estar delante del Papa, de su santidad, ¿no? ¡Qué giro para ellos! ¿No pudo hablar también con alguna de las personas, de los inmigrantes que fueron protagonistas?
33: Cuenta, Roberto, si me permite, que por ejemplo en Las Raíces, los que hablaron, el muchacho nigeriano, la chica senegalesa, incluso que dio al final el regalo al Papa, son católicos. Y ellos mismos contaban cómo cuando se embarcaron hace tiempo en el cayuco, ellos, bueno, el deseo era llegar a Europa y no sé qué, y con estos miedos, temores, pero que nunca jamás pensaron no solo ir a Europa, sino estar delante del Papa, que para ellos como católicos, que era una gran alegría y que era un sueño impensable, que nunca pudieron pensar que ese cayuco que puede ser destino de muerte le llevara incluso a estar delante del Papa y poder contar al Santo Padre su experiencia y sus palabras, ¿no? Entonces estaba muy emocionado por esa posibilidad y, vamos, ni se lo creía. Y después el resto, aunque no fueron católicos, evidentemente la mayoría son de otra religión, pero se veían los rostros de aquellas mujeres con los niños, aquella niña sale corriendo a abrazar al Papa, a jugar con el pectoral, con la cruz, con la cadena, las madres con los ojos, vamos, yo me doy cuenta de una mujer emocionada, las lágrimas, la parte de los muchachos también saludando al Papa, son gestos que ellos, claro, ellos han vivido profundamente y con mucha emoción, ¿no? Mucha emoción

0: Yo quiero.
1: O lo afrontaremos
0: que
1: de, sea de otra manera.
0: Yo creo que sí, yo creo que tenemos que mirarlo como lo que es un fenómeno migratorio de personas. Hay personas, hay vidas, hay familias. Tenemos que ponernos en el lugar de otra persona, tenemos que tener esa empatía y decir, esta persona que viene se la ha jugado todo, ¿no? No solo se ha jugado, sino ha sido víctima, bueno, pues eso, ha tenido que pagar miles de euros para entrar en unas condiciones inhumanas, ha estado a la intemperie, ha estado bebiendo agua del mar porque se les acabó el agua, se les han muerto unos compañeros, han caído en el mar, que si son tres muy dramáticas, que un corazón humano, si es humano, no puede ser indiferente. Y yo creo que las palabras del Papa, el testimonio de los migrantes, las imágenes, nos invitan pues a pensar, a reflexionar, nos interpela, nos cuestiona, y yo entiendo que ha de cambiar nuestra mirada y hemos de salir de esos discursos de prejuicios ideológicos interesados, en definitiva, de crear miedos y temores que son irreales. Es verdad que hay algunos casos puntuales, pero como también los hay aquí, no son inmigrantes, eso está claro, es condición humana, pero esos prejuicios que generalizan que todos estos, los que son distintos a mí, son malos, esos prejuicios tenemos que quitarlos en esta humanidad.
1: Bueno, pues nada, ahora toca descansar. Que don Eloy, vaya periodo de obispo que lleva su compañero, ¿eh? Dos bajadas, una visita papal, esto en 2 años nada más, ¿eh? Qué intensidad, por favor.
0: El año y un mes de toda vida, la niña del Señor.
1: La verdad que sí. Pues que toca... Sí, don Eloy, digo, don José.
2: Don Eloy único, ¿eh? Como...
0: Gracias a Dios, si hubiera otro como don Eloy, qué peligro.
1: Oiga, pues que digo que enhorabuena por el éxito, porque era, bueno, pues evidentemente una prueba de fuego para la organización, para las dos diócesis, para toda la comunidad católica. Yo creo que se ha pasado con muchísimo éxito y con nota. Don Eloy Santiago, don José Masuelo, muchas gracias. Un saludo.
2: Gracias, Roberto. Gracias. Ahora me confundo de tu nombre.
1: No se olvide. Oiga, don José, y me haga el favor de felicitar a don Cristóbal, que hoy es su cumpleaños, que espero que no se haya olvidado, ¿eh?
2: Ah, sí, ya, hoy es su cumpleaños.
1: Efectivamente, el obispo auxiliar, don Cristóbal Diniz. Gracias, don José, gracias, don
2: Eduardo. Gracias a vosotros.
0: Hasta luego. Gracias a todos, buen día, muchísimas gracias.
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1: Bueno, seguimos buscando protagonistas de esta visita papal a Canarias. Miren, durante la visita a Tenerife, una de las voces que tomó la palabra ante el pontífice fue la de Darwin Rivas, párroco de 4 comunidades en el Hierro y que se ha significado

0: Ha especialmente en la atención a personas migrantes que han ido llegando a esta isla durante, bueno, la época de mayor presión migratoria sobre ella. El sacerdote trasladó al Papa la experiencia vivida en una isla de menos de 10.000 habitantes que ha recibido cerca de 30.000 migrantes desde 2020. Padre Darwin Rivas, sacerdote en el Hierro, ¿qué tal? Buenos días.
1: Buenos días, ¿qué tal? ¿Cómo estamos, Roberto?
0: Muy bien, estupendamente. Bueno, lo primero, enhorabuena, ¿eh? Que me imagino que algo de nervios habría, ¿eh? Por estar ahí delante de todo un papa, pues contando uno su experiencia, ¿no?
1: Sí, hombre, los nervios son un motivo significativo, primero, de que sigues vivo. Sí. Y que luego la importancia del acto, de la personalidad que tienes, a quien te diriges, pues también lo manifiesta. Pero bien, sí. Los nervios... Sí, claro. Salió
0: todo bien y yo creo, vamos, estuvimos y el mensaje quedó clarísimo, que era el mensaje, padre, de un sacerdote en una isla muy pequeñita frente a un problema muy, muy, muy grande que la superaba, ¿no? En cierta manera es un ejemplo, ¿no? El ejemplo a seguir probablemente para después los lugares más grandes donde se produce también este fenómeno, ¿no?
1: Sí, lo que ha dicho el Papa, ¿no? Cuando todos y cada uno de nosotros aportamos ese pequeño granito de arena en seguir valorizando la dignidad del ser humano, todas las cosas pueden darse, ¿no? Si todos nos unimos desde lo pequeño, desde lo grande, porque el recibimiento aquí también ha sido bastante grande y en cada uno de los sitios donde ha pasado el Papa, el Santo Padre, pues demuestran que sí podemos seguir ayudando a quien nos invitan desde su grandeza y humildad y su generosidad y su miseria humana, porque fíjense que todo esto son víctimas de la misma miseria humana, que se puede transformar, por cierto, desde la esperanza, desde la unión, y es lo que ha hecho el Papa en todos estos días, ¿no? Que valoricemos eso, la dignidad del ser humano.
0: Claro, una isla tan pequeña, que tiene 10.000 habitantes, pero vaya, empadronados, ¿no? Porque después, cuando vamos en el día a día, no viven tantas personas allí, pues se ha visto ante una situación que podría haberla desbordado, pero no lo ha hecho. Gracias a qué, padre.
1: Sí, al herreño, el reino tiene esa capacidad enorme que no podemos olvidar, y que el Papa volvió a decir, no olvidemos esa capacidad que tenemos todos los seres humanos de recibir, de ser solidarios, ¿no? Cuando la solidaridad se pone en práctica y no se queda en una idea, sucede lo que sigue sucediendo en la Isla del Hierro, ¿no? Todos podemos ser acogidos, porque la grandeza del corazón es mucho más importante que la grandeza geográfica de una isla, ¿no? También hizo mucho énfasis el Papa eso en la misa, ¿no? Aunque seamos isla y en cada uno de los lugares, nos une el dolor, nos une el dolor que se puede transformar en oportunidad, y la oportunidad que lleva a que el otro pueda, pues eso, vivir mejor. Y eso es lo que hacemos en la Isla del Hierro, con cada uno de sus habitantes, en cada uno de sus sectores, en cada una de los agentes sociales que allí pues hacemos vida.
0: ¿Es un obstáculo ser de otra religión, representar a otra religión cuando se dirige a estas personas, a echar una mano a estas personas que vienen de otro lugar, o no?
1: Que va, todo lo contrario. Nos motivamos más. Por lo contrario, el ser humano no está definido por la religión, ni por el color de piel, ni por función sexual, racial. No definimos al ser humano de esa forma. Lo definimos por su humanidad. Si habría que definirlo, ¿no? Porque fíjense, son tantas las circunstancias que confluyen en el ser humano que nunca puede transformarse en un obstáculo lo que tendría que ser una posibilidad de vida. Dios nos invita a eso, ¿no? En todas y cada una de las religiones, que seamos posibilidad de vida para los otros. Y eso hay que vivirlo, y hay que hacerlo, o ponerlo, tratar de ponerlo en práctica.
0: Claro, usted tiene una parroquia, o varias parroquias que son muy pequeñas, y sin embargo, yo creo que nunca una parroquia tan pequeña o parroquias tan pequeñas han tenido que atender a tanta gente, ¿no?
1: Ciertamente, Roberto, han pasado. El otro día veíamos los números, ¿no? Porque no podemos ver los números, pero que nos indican un poco la realidad del drama, ¿no? Y decíamos, pues alrededor de 35.000 personas, un poco más, un poco menos, hemos atendido nosotros ahí desde Corazón Naranja, junto con la Policía Nacional y el Servicio Sanitario de Salud, también Cruz Roja, Guardia Civil, en fin, cada uno de los actores, Y bueno, mis parroquias, que son, tú las conoces, son muy pequeñas, triplican, cuatriplican el número de quienes pues seguimos haciendo vida. Pero estas personas también son muy importantes porque son el apoyo también para todos y cada uno de nosotros. El ejemplo que te dan las personas mayores y los jóvenes, que pocos que van a la iglesia, pero sobre todo las personas mayores quienes asisten, los feligreses, te dan un ejemplo enorme cuando te dicen, oye, pues el trabajo de la iglesia está ahí fuera, ¿no? Y te lo dicen con palabras muy muy sencillas, desde su claridad. Yo lo he dicho en estos días, que a veces yo llamo y le digo, oiga, mira, hoy no vamos a tener misa. Dice, no se preocupe, padre Darwin, su misa está allí en el CATE, en la atención a los que siguen llegando de África. Entonces claro, eso demuestra un grado bastante importante de lo que debería ser la pertenencia a la comunidad, y pues eso ellos te lo demuestran.
0: Claro, quizás en destinos más grandes la responsabilidad se diluye, pero claro, en comunidades tan pequeñas como puede ser la Isla del Hierro, de alguna manera todo el mundo se siente interpelado, ¿no?
1: Sí, y es así, y te lo hacen ver, que es lo importante, ¿no? Porque creer en Dios pues es fácil, ¿no? Pero cuando te lo hacen ver los que son estas personas que han vivido tantas cosas en su vida, ¿no? El pueblo de Reño ha vivido tanto y ha partido siempre y ha salido adelante siempre desde la solidaridad. Y precisamente ellos te hacen ver que puedes ser parte y eres parte de algo mejor, de algo distinto.
0: Bueno, parecía lógico que alguien a quien se conoce en el Hierro como el padre Pateras, pues tuviese algo que decir, ¿no? En la visita del Papa. ¿Pudo compartir con él algún momento, padre Rivas?
1: Es bueno el agradecimiento allí cuando estamos en el acto, que le saludamos, ese momento íntimo que se transforma en un gran momento para uno, pero que en esto nosotros no somos más que instrumentos de muchas personas que en ese momento no estaban allí seguramente en el acto, pero que nos seguían y que luego te lo agradecen porque son parte también de ese proyecto hermoso de salvación, con lo cual en la intimidad, en ese contacto directo, en la mirada que uno tiene hacia el Santo Padre, pues es un momento muy importante de decir, oye, vale la pena, sí, esto está pasando.
0: Pues padre Darwin Rivas, sacerdote en el Hierro, le agradezco que nos haya atendido. Le dejo, que seguramente tiene su carrera de fútbol hoy pendiente, ¿eh? Hoy le espera una carrera grande, le espera una tirada larga.
1: Bueno, muchas gracias, Roberto. Un gran abrazo.
0: Gracias, padre, por habernos atendido. Bueno, buenos días.
1: Hasta luego, buenos días.
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0: Ocho en punto de la mañana de esta jornada de lunes 15 de junio. Si se acaban de incorporar a nuestra sintonía, déjenme que les dé los buenos días en esta jornada. Día 3 después de la visita del Papa, que casi se queda, un tiempito más, por cierto, por mor de ese motor que no arrancaba, de ese avión que lo llevaba de vuelta a Roma. Menos mal que estaba el rey ahí para despedirlo, y menos mal pues que tenía el avión disponible que le había traído desde la capital de España hasta aquí y se lo pudo prestar. Bueno, se lo obligó a su majestad a hacer noche aquí y a probar las papas con costillas de Casa Tomás, que hemos comentado hace un momento y hemos hablado, por cierto, con el dueño, con el propietario de este popular restaurante. Oigan, y nos preguntábamos esta mañana qué queda después, aparte de las anécdotas, ¿no? y de toda la parafernalia que veíamos en torno al Papa y de la emoción, pero qué queda después de esa visita del Papa a las Islas. Bueno, pues hemos hecho balance con los obispos canarios aquí en COPE Canarias. Ambos muy satisfechos porque creen que se ha superado todas las expectativas, especialmente por la respuesta masiva y el cariño de la gente. Para el obispo de la diócesis canariense, José Masuelos, el viaje ha supuesto una inyección de energía para una sociedad que necesitaba recuperar la ilusión.
25: Ha logrado despertar la esperanza al pueblo español, no solamente a la iglesia, sino al pueblo español. Y para nuestra iglesia ha sido también una fuerza sentirnos un pueblo, sentirnos que tenemos algo que decir a esta sociedad y que tenemos un tesoro que tenemos que aportar a esta sociedad. Nos ha llamado de lleno a la misión, pero sobre todo es un pueblo que estaba desesperanzado. Yo lo he visto en Madrid, aquí, ha vuelto a tener la esperanza.
0: Más allá de los actos oficiales, la crónica de esta visita deja también detalles, ¿eh?, que muestran la sencillez del Papa, como el uso de un coche modesto que le prestó un párroco de La Gomera para los traslados del pontífice en la isla de Tenerife. Sin embargo, el momento de mayor calado social se vivió cuando León XIV abordó de frente el drama migratorio. El obispo de la diócesis nibariense, Eloy Santiago, destaca la contundencia del Santo Padre al denunciar a las mafias y a quienes se aprovechan de los migrantes en la Plaza del Cristo.
1: Cuando hacía ese llamamiento vehemente, diría incluso con una voz fuerte, a los que trafican con las personas, a las mafias que meten a la gente en los barcos, a los que bloquean pasaporte, toda esta gente decía, deténganse, conviértanse, ¿no? El clamor del pobre llega a Dios, y lo decía con unas palabras fuertes, duras, en un momento para mí muy impactante, ¿no? Pero es eso, es decir la verdad sin temores y llamar a la conversión.
0: La migración era sin duda el tema central de la visita del Papa a Canarias durante los actos, concretamente el de la Plaza del Cristo en La Laguna. Uno de los testimonios más sentidos fue el de Darwin Rivas, sacerdote procedente de Venezuela, que trabaja en el Hierro desde hace 7 años. En 2020, un año muy intenso en la llegada de cayucos a Canarias, recibió casi el 70% de los inmigrantes en esta isla que trataban de alcanzar las islas. Rivas admitió que hubo días en los que estuvo a punto de tirar la toalla, pero siempre seguro tuvo fe en que la labor de la Iglesia con los migrantes ha sido clave para salvar vidas. Respecto a la acogida, hoy en COPE Canarias explicó que la grandeza del corazón es más importante que la grandeza geográfica.
2: El Papa volvió a decir, no olvidemos esa capacidad que tenemos todos los seres humanos de recibir, de ser solidarios, ¿no? Cuando la solidaridad se pone en práctica y no se queda en una idea, sucede lo que sigue sucediendo en la Isla del Hierro, ¿no? Todos podemos ser acogidos, porque la grandeza del corazón es mucho más importante que la grandeza geográfica de una isla, ¿no?
0: Bueno, y déjenme decirles que dice Donald Trump que se ha acabado la guerra de Irán, vaya que va a firmar la paz. Lo que pasa es que ya lo ha dicho varias veces, entonces eso hay que cogerlo con pinzas. Oigan, y también España empieza hoy en este mundial de no sé cuántos países y no sé cuántos partidos contra Cabo Verde. Bueno, enseguida hablamos de estos y otros asuntos que tienen incluso más importancia que el fútbol en nuestra tertulia. Hoy con José Carlos Naranjo y Rafael Álvarez Gil.
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0: 8 y 9 de la mañana. ¿Qué tal está José Carlos Naranjo? Buenos días. Uy, esperemos que esté bien. José Carlos. Bueno, ahí está, lo tenemos ahí al lado. Déjenme saludar antes a Rafa Álvarez Gil. ¿Qué tal, Rafael? ¿Cómo estás? Buenos días.
1: Muy buenos días, Roberto. Y buenos días, José Carlos, allá donde esté, que está en camino. Pero bueno, nada, de lunes, bien, todo bien.
0: Todo bien, bueno, fantástico.
1: Visita post-papal.
0: Lunes post-papal, enseguida lo analizamos. Pero oigan, déjenme decir primero, José Carlos, ¿estás ahí ahora? Ahora sí.
2: Es que no te oíamos. ¿Me oyes?
0: Ahora sí, es que antes no te oíamos. Bueno. Buenos días, ¿cómo va eso? Oh.
2: Estaba levantándome, Roberto.
0: Ah, bueno. Está bien eso, qué lujo. Ya te hemos entrenado semana. El día, que lo sepas, ¿eh?
2: Sí, no, ya lo sé. No, debe ser que cuesta enganchar el móvil aquí al ordenador. Bueno. Pero bueno,
0: oigan,
2: ya está.
0: Que, a ver, cosas para comentar hoy, que dice Donald Trump que se ha terminado la guerra de Irán, que no sé yo si se... ¿Cuántas veces lo he dicho ya, Rafa? Yo creo que media docena, por lo menos.
1: Nada, es la frivolidad absoluta, ¿no? Uno cuando recuerda la CIA aquella en la de esta Casa Blanca, de principios de siglo, que una administración demócrata toda seria... Y la política virtuosa y uno del trumpismo, Dios mío, vaya diferencia. Yo creo que los que han visto esa serie, que es magnífica, de 7 temporadas, si no recuerdo mal, es una maravilla. Y aquel tenemos a golpe de tuit anunciando una cosa y la contraria y se les dice sin más. Y en una guerra que le ha metido de la mano Israel, porque al final el régimen iraní persiste, Trump se dejó llevar por Israel, por Netanyahu, y sí, ¿y ahora qué? Bueno, pues ya el Banco Central Europeo subió 0,25 puntos el precio del dinero la semana pasada. Si llegase por esto, no lo hubiese subido seguramente. Pero, bueno, vamos a ver si vuelve la normalidad y los tipos de interés vuelven al descenso, en esa tendencia. Vamos, o sea, ¿qué necesidad de todo esto?
0: ¿Tú te lo crees, José Carlos, o con reserva? No
2: lo sé, yo creo que es la 40. Yo perdí la cuenta. La semana pasada, el jueves o el viernes, creo que era la 39 vez que decía que la guerra terminaba.
0: 39,
2: ¿en serio? O sea que. Si no, en serio.
0: Sí, sí, yo pensaba que media docena decía yo. Pues mira, no, claro, es que sí, no, esto ya se acaba, esto ya está.
2: Con media docena no te da para que suba y baje el petróleo. Y lo que conlleva que sube y baje el petróleo, sube y baje la bolsa, que conlleva muchas cosas, ¿no?
0: Claro.
2: Negocios, claro. Y muchas cosas más.
0: Claro.
1: A ver si sigue un palo a mí ahora en otoño, a vuelta al verano, con las elecciones de mitad de mandato, y sea un buen palo y el trumpismo va poco a poco desapareciendo. Porque este es su segundo y último mandato constitucionalmente, aunque esté capaz de atrincherarse para repetir.
2: Yo creo que te estás aventurando mucho, Rafa. Porque
1: hombre, después del asalto al Capitolio.
2: Por eso te digo, 2020, ¿no? Pero además, es público y notorio que él está intentando revertir esa situación y que haya posibilidad de presentarse una tercera vez, como mínimo. Aparte de que quería, por las circunstancias de la guerra y de todas estas historias. Y de alguna manera posponer las elecciones de mitad de mandato.
1: Bueno, vamos a ver si se da un palo en la legislativa y así se frena su afán por un tercer mandato.
0: Oigan, toca hacer balance de la visita papal, un acontecimiento, bueno, mundial. Siempre lo es, una visita del Papa que has tenido como escenario Canarias, Gran Canaria y Tenerife concretamente. Hoy toca hacer balance. Yo me planteaba esta mañana qué queda después de la visita del Papa y me gustaría planteárselo, trasladárselo a ustedes. Rafael, ¿para qué habrá servido, ahora ya con el paso del tiempo, para qué recordaremos que ha servido esta visita papal? ¿Qué queda de ella?
1: La necesidad de remover conciencias, que es lo que ha hecho León XIV en todos los sentidos, y remover conciencias para hacer un chutazo de moral, ¿no? O sea, se plasmó en los diversos encuentros que hay un ansia de fe, pero también de compartirla, ¿no? Y cómo cientos de miles, millones de personas en nuestro país viven la fe pero por esas cosas que tiene la rutina, el día a día, la cotidianidad, pues acabas entrando en una espiral que parece que estás solo, que no compartes ese cosmos, esa visión, ese humanismo cristiano, la doctrina social de la Iglesia y demás, y de repente un chupinazo colorido de compartir, ¿no? Porque yo creo que de una forma u otra también León XIV primó que ese cristianismo, esa sal de la vida, hay que revertirla también en lo colectivo, ¿no? Y que el cristianismo no es solo estar aislado en una fe, sino compartir la fe e implicarse también por los demás, y que los cristianos tienen que tomar partido, ¿no? En las asociaciones de barrio, en las ONGs, en los partidos políticos, en los sindicatos, participar donde sea, porque eso también es vida comunitaria y es bien colectivo. Y por otro lado, me quedo con los testimonios. La señora que en Arguineguín dijo que fue violada en una patera en tránsito, en Barcelona la chica que...
0: Y que después la arrebataron. Las mafias la arrebataron a su hijo y la obligaron a prostituirse. Bueno, aquello fue tremendo, sí, ese mensaje fue tremendo.
1: Y luego las dos chicas de Barcelona, una que intentó quitarse la vida y tuvo la valentía de compartir ese testimonio, y luego la otra que el padre intentó matar a la madre y un tercero perdió la vida por defenderla, que no sabe ni quién es y cómo la ha marcado toda la trayectoria, y luego la pregunta que hizo y el perdón, ¿no? Ese perdón progresivo que no implica el perdón necesariamente, el hijo de León XIV, volver a la relación de antes o estar sin más, pero ese proceso de perdón y el enigma del mal, ¿por qué el mal existe? Y no hay una respuesta matemática, ni mucho menos. Son grandes dilemas que León XIV, pues a base de preguntas, las ha expuesto, bisturí, y que la sociedad parece que hay temas que nos impide ver: la sociedad de consumo, el narcisismo, el egoísmo, la mercantilización, la cosificación, las relaciones de usar y tirar de las personas. Y de repente nos planteamos la vida, la muerte, el bien, por qué concurre la maldad, y son preguntas que subyacen, pero que no nos hacemos porque no están de moda, porque no gustan, porque no nos atrevemos, y León XIV, pues, con su presencia y visita, la ha destapado y nos ha obligado, gracias a la valentía de estos testimonios, por ejemplo, a tener que afrontarla, porque la vida es eso, al final es lo que subyace.
2: Estoy completamente de acuerdo contigo, Rafa, y vamos, suscribo todo lo que has dicho. La visita del Papa a España y concretamente a Canarias ha sido un éxito rotundo, ha sido fundamental para visibilizar el tema de la inmigración. Y sí, efectivamente, los testimonios a mí me sobrecogieron, algunos de ellos, fundamentalmente los que tú has expuesto, y también el del capitán de la Salvamar. O sea, todos. Lo que pasa es que algunos tenían más carga de sufrimiento y de dolor. El Papa dijo que la dignidad humana no tiene pasaporte ni pierde valor al cruzar una frontera. No podemos acostumbrarnos a contar muertos. Es que de verdad, o sea, contamos los que llegamos, y me duele que sean simplemente números. Que Canarias sea, que se pueda convertir, me preocupa mucho que se pueda convertir en una Lampedusa si se lleva a su último extremo
0: el pacto de migración y asilo que aprobaron la Unión Europea,
2: ¿no? O sea, porque eso va a complicar la situación de Canarias más que aliviarla, ¿no? Y entonces, bueno, yo creo que el Papa ha puesto el foco en lo importante. Tú hablabas de todo, o sea, el testimonio sobrecogedor de Arguineguín, de la joven que fue violada, le quitaron al hijo.
1: Tremendo, tremendo.
2: Todas estas cuestiones, es tremendo, y eso tuvo que remover, como tú dijiste, muchas, muchas, muchas conciencias. Y ojalá, sí. Y ojalá ese examen moral, político y humano que hizo el Papa, no a la sociedad canaria, sino a la sociedad española y a la sociedad mundial, yo creo que tiene que calar, y no debemos dejar la visita del Papa en que ya se fue.
1: No, y luego nos ahogamos en vasos de agua, José Carlos, porque con razón apunta esto, esos testimonios que brindan problemáticas mayores, que lo nuestro no es nada. O sea, que los problemas que tenemos en el día a día, los percances, los contratiempos, el disgusto, comparado con esos otros dramas, es que no es nada. No, nos ahogamos en vasos de agua. Pero ¿qué ocurre? Que llevamos décadas de neoliberalismo, que hay una sociedad atomizada, un culto a lo individual, donde el otro ya se excluye porque no nos interesa, el culto al cuerpo, no aceptamos la vida, que tiene un principio, un tránsito y un ocaso, porque hay una espiritualidad, una trascendencia, y entonces intentamos a base de dinero que nuestro cuerpo se ajuste a la ley de oferta y demanda, o ensalzar y poner como Dios al dinero, ¿no? Y esto llega el Papa, nos plantea todo esto, vehiculados por esos testimonios, y nos derrumba todas esas premisas que son todos los días sentenciadas y que nos guían, que no sirven para nada, porque al final no te explican nada, ni te explican la vida, ni te explican la muerte, ni la trascendencia, ni sobre todo otra cuestión, la libertad de la persona, ¿no? Porque el que hace el mal lo hace desde su libertad, porque se concibe que Dios nos quiere libres para hacer el bien o el mal y capacidad de elegir y ser responsable de nuestros actos. Porque bueno, estas son las preguntas capitales que explican nuestra vida y le dan o no consistencia en función de si las afrontamos. Y no la tarjeta de crédito, el último móvil, el microcrédito para irte una semana al sur sí o sí porque tienes que irte. Eso no es. De esto no va la vida.
2: Bueno, yo tenía apuntada aquí una frase y termino, Roberto. Europa no puede proclamar la dignidad humana y acostumbrarse a que el Mediterráneo y el Atlántico sean cementerios sin lápiz.
0: Sí, no. Este Papa, desde luego, habla clarito, dice las cosas muy, muy claras. Y en estos tiempos en los que cada uno adapta su discurso a su audiencia y, ¿no?, y tiene un discurso un poco líquido, ¿no?, aunque todo el mundo lo hace, ¿no?, y todo el mundo sabe a quién se dirige y trata de destacar mensajes positivos, pero yo creo que se aprecia la autenticidad también por parte de por quienes se acogen a parte del discurso. Todo el mundo tiene una parte del discurso a la que acogerse, pero bueno, todo el mundo tiende a eso, y yo creo que eso se está apreciando en esta visita del Papa. Bueno, sobre todo viendo el panorama que nos va quedando. Oigan, se tasaron las joyas del expresidente Zapatero, donde dijo él que eran 30, 40 mil, algunos dijeron hasta 50 mil euros, creo que fue el que dijo su portavoz. Al final dicen que es 1.300.000, y de ahí para arriba. Los últimos movimientos de Zapatero parece que en su defensa están dirigidos a conseguir un beneficio procesal, es decir, que procesalmente se dé como las pruebas por mal obtenidas, que se invaliden, que se prescriba el delito fiscal de las joyas. Pero ¿ustedes creen que esa prescripción jurídica traerá también una prescripción, no sé cómo llamarla, moral, de prestigio al presidente, Rafael?
1: Hombre, ya es que políticamente, porque por mucho que prescriba, por mucho que justifique que sean regalos presidenciales de esa etapa, que vamos a ver por dónde sale la defensa como estrategia marcada, políticamente ha decaído. O sea, Zapatero era un referente dentro del Partido Socialista y fuera y a la izquierda del Partido Socialista, muy respetado desde Sumar, desde Podemos. Podemos lo ha respetado mucho en los años en que el gobierno de coalición, y sobre todo Zapatero ha sido lucero dentro del PSOE, también motivado porque Felipe González y Alfonso Guerra han sido orillados, sorteados, desterrados, y eso, mandados al ostracismo orgánico, ¿no? Y entonces Sánchez agarra a Zapatero, que en 2023, que me dio el vuelco electoral en plena campaña para que, aunque no ganase Sánchez las elecciones, pero pudiese conformar mayoría parlamentaria, fue Zapatero que le puso las pilas a las bases del Partido Socialista, fue en el 23. Tenemos una semana hoy con Begoña Gómez yendo al juzgado, la declaración de Zapatero en la Audiencia Nacional, pero también hay que añadirle la sentencia que está al caer de Ábalos, Coldo y el presunto comisionista Vito Daldama, y todo esto, en fin. O sea, hay una crisis sistémica en ciernes del PSOE que tendrá que tomar decisiones importantes. Ya en Extremadura, el PSOE de Ibarra, para entendernos, le está ofreciendo a Guardiola, la presidenta del PP, que la aprueba los presupuestos y expulsa a los consejeros de Vox del gobierno regional, ya hay movimiento porque el horizonte antes o después viene. Y estos casos judiciales pues pueden conllevar que el Partido Socialista acabe al estilo de Bettino Craxi en Italia a finales de los 80, a principios de los 90, que acabó en el norte de África en un medio siglo. Y esto no es nada bueno para un partido sistémico de orden que conforma el bipartidismo junto al PP. Y que
0: aparentemente no tiene nada que decir frente a todo esto que está ocurriendo, porque o no hay mecanismos para hacerlo, o a los militantes y a todo lo que está dentro del partido le parece bien, le parece normal, José Carlos, pero, toda esta situación.
2: Pues yo quisiera decir, vamos, aquí Zapatero creo que tiene un calendario judicial bastante complicado. Él, todo el mundo se extrañó por qué cogió un experto en derecho procesal y no un experto en derecho penal. Yo creo que ya él sabía todo esto, presuntamente, sabía por dónde iban a ir los tiros y que aquí lo que había era que anular pruebas. Y la prueba inicial es que quiere anular es la obtenida en Estados Unidos del teléfono del antiguo dirigente de Plus Ultra, creo que se apellida Reyes. A mí lo que me preocupa mucho, tú acabas de hablar, Rafa, del posible pacto que le está ofreciendo este hombre Ibarra a María Guardiola. La semana pasada lo hablamos. Se escuchan muchas voces que dicen que lo que viene es peor, que la corrupción está, la corrupción ha existido siempre y que va a seguir existiendo, y que entonces el problema está en que lo que pueda venir. Si se convocan elecciones, el pacto entre el Partido Popular y Vox. Yo lo planteé en aquel momento, y si tanto miedo tiene la izquierda, la extrema izquierda es otra cosa distinta, tanto miedo tiene, bueno, y es que yo tampoco se puede hablar del Partido Socialista. Es fácil, pacta con María Guardiola, pacta con el presidente Castilla-León, con Andalucía y con Aragón, pacta un pacto de mínimos PSOE-PP y acabas con la extrema derecha, con la extrema izquierda y con lo que tú quieras. Ahora, ese no es la línea de trabajo, no del PSOE, de Pedro Sánchez, porque si no hay frentismo, un frentismo que inició Zapatero cuando nos gobernó allá por el 2010, si no hay ese frentismo, esa polarización, este gobierno no tiene nada que ofrecer, porque es que es un gobierno que está claro que es vacío. O sea, un gobierno con tintes autoritarios, ¿no? Yo no necesito presupuesto, con lo que tengo me siento cómodo. Si no se trata de que tú estés cómodo, que tienes unos presupuestos que no son ni siquiera de esta legislatura. Son unos presupuestos que estás haciendo modificaciones presupuestarias continuas para poder atender la realidad de España de 2026. Con lo cual, estás demostrando que si a base de modificaciones presupuestarias estás obteniendo unos créditos impresionantes para hacer determinadas cosas, que tampoco es exactamente lo que España necesita, sino lo que tú electoralmente necesitas para conseguir votos, estás demostrando la nulidad de la gestión hecha hasta este momento, en el año 2025, en el año 2024 y en el 2023. Porque ese dinero, fundamentalmente, ese presupuesto, fundamentalmente lo está sacando de esas modificaciones presupuestarias, que es una cantidad ingente, y no voy a dar la cifra porque la tengo en la cabeza, pero no recuerdo si es correcta, pero es importantísima. Más los fondos europeos. Fondos europeos que hasta se ha llegado a decir que se han tenido que utilizar para pagar las pensiones. Si eso es así, yo creo que este gobierno, que ha sido el peor de la historia de la democracia en este país, creo que no hace falta ningún parámetro, ninguna aplicación, ni nada por el estilo que pueda certificarlo, porque a los hechos me remito.
1: Y José Carlos, al PP también le interesa esos pactos sistémicos, por así decirlo. Tener a Vox en el Consejo de Ministros no es grano de anís, o sea, va a recrudecer el problema de Cataluña, habrá huelgas generales, o sea, no es ningún escenario plausible. La socialdemocracia tiene que ser útil, ¿no? Hablábamos de Zapatero, lo decía Roberto, y en verdad es un personaje que también tiene diversos ángulos reverses, porque ese mismo Zapatero, que hoy por hoy es lucero de la izquierda, perpetró recortes, sin embargo, en mayo de 2010, hubo una reforma laboral, provocó una huelga general el 29 de septiembre de 2010 de los sindicatos contra el gobierno socialista entonces. Lo que claro, no es el mismo Zapatero de la crisis al Zapatero que salió al rescate de Sánchez, ¿no? El problema del Partido Socialista es que el aparato y los cuadros de siempre, del PSOE, de la transición que nace en Suresnes hasta la fecha, son reemplazados por dicho a modo de postal, por las Leire Díaz, los Coldos, los Ábalos y demás, con motivo de aquel proceso cruento interno de las primarias entre Susana Díaz y Sánchez, ¿no? Y ahí nace un sanchismo que necesita su propia espina dorsal, y de aquello pues viene esto, ¿no? Aquellos polvos, estos lodos, en fin, ¿no? O sea, al revés. Bien, ese es el problema de... Y entonces, claro, más allá de la suerte que le ocurra al Partido Socialista, la izquierda sociológica, el centro izquierda, la izquierda seguirá existiendo. Entonces, lo que hay que preguntarse es, ¿España irá a medio plazo a una especie de Frente Popular o un Melenchón francés? ¿O será capaz de mantener un partido socialdemócrata al uso que busque la igualdad entre territorios, más allá del aspecto federal español, que llegue a acuerdos con los sindicatos? ¿Ese modelo va a caer del todo? No sería bueno, ¿no? Porque no, ya, entonces el PP necesita el PSOE y el PSOE necesita el PP, ojo, ¿eh? Porque por mucho que Feijóo pueda gobernar, si el centro izquierda queda una laguna profunda, el orden del 78, la constitución del 78 de la transición y forma de mantenerlo. O sea, que la suerte del PP es la del PSOE y al revés.
0: Bueno, en todo caso, quedan muchas cosas todavía por ocurrir antes de plantearse esa cuestión también, que es verdad que hay que adelantarla, hay que mirarla en el horizonte, pero vaya, por lo pronto faltaría todavía que se celebrasen unas elecciones. Veremos si ya el año que viene o todavía después del verano se tendrán que celebrar. En fin, parece que la consigna en todo caso es resistir todo lo que se pueda y esperar a que vaya ocurriendo, bueno, pues a lo mejor la consigna o la estrategia que esté siguiendo el gobierno en este aspecto.
1: Sí. Y Roberto, si me permites una clave más al hilo de lo que apuntaba José Carlos, a mi juicio, el buscar un abogado defensor especialista en procesal, eso está visto con luces largas porque, bajo mi punto de vista, en principio podría tener más recorrido de defensa. Me explico. En un posible recurso de casación, un recurso de amparo ante el Tribunal Constitucional, el efecto de procesal lo puedes exponer con mayor facilidad que una cuestión de fondo penal. E incluso para ir a Europa, si llega a ser caso, a la justicia europea. Entonces, yo creo que por ahí van los tiros de Zapatero.
0: Oigan, y otra cuestión, que hoy hay Mundial, ¿eh? Por fin juega España contra Cabo Verde. Jolín, Cabo Verde. Hombre, ha habido estrenos de España muy calamitosos, ¿eh? Pero hombre, Cabo Verde en principio debía ser un partido, digamos, de estos de preparación, ¿no? Debería tomarse así. A ver qué pasa.
2: Mira, la sorpresa de Brasil ayer, el empate a uno. O sea que España siempre...
0: Pero Marruecos no es tanta sorpresa, ¿eh? Marruecos tiene equipazo.
2: No, sí, yo no vi el partido, pero sí he leído que Marruecos hizo un partido espectacular, ¿eh? Yo creo que Marruecos se está preparando para el Mundial 2030.
0: Marruecos tiene tres o cuatro jugadores nacidos en España, que supongo que tendrán el pasaporte español también.
2: Hay dos que juegan en el Betis, uno en el Real Madrid... Y hay otro que juega en el Paris Saint-Germain, me parece que es, si mal no recuerdo, ¿eh? Tiene buenos jugadores y, te repito, yo creo que se está preparando a conciencia para el Mundial 2030, que se va a celebrar en España, Portugal y Marruecos.
0: Efectivamente, ¿no?
2: O sea que... Y España siempre ha empezado, o sea, mal. Los dos europeos que ha ganado y el Mundial que ha ganado, siempre empezó... Yo creo que con empate y algún partido perdiendo, ¿eh?
0: Sí. Con Suiza, cuando ganó el Mundial, perdió en su momento, en fin.
2: Efectivamente. Y los jugadores canarios son los primeros que se sientan en el banquillo ante esos traspiés.
0: Efectivamente, ahí hay dos, ¿eh? Dos por lo menos canarios. Sí, dime.
2: Sí.
0: Dime, ay, perdona, bueno, Rafa, que creí que iba
1: a decir. No, que el modelo este de compartir sede, vamos, abro ese melón, lo he estado pensando. Yo creo que eso, dudo que se mantenga con el tiempo, porque tiene un hándicap, que es, se difumina la memoria. O sea, ahora nosotros, claro. 82, España, 94, Estados Unidos, 98, Francia, 90, Italia. Sin embargo, el modelo que va a España, o el que estamos asistiendo ahora de Canadá, México, Estados Unidos, con el tiempo, ya, bueno, y aquel mundial del 26, ¿dónde fue?
0: Claro.
1: Nadie va a decir entre sedes, ¿no? Yo creo que vamos a retornar aventuros al modelo clásico de siempre.
0: Todavía mundial ibérico, Rafa, Rafa, España y Portugal todavía, dices, bueno, tiene, ¿no?
2: Sí, digamos, península ibérica.
0: Claro, todavía tiene.
2: Pero Rafa, te olvidaste de los más importantes, 2008, 2010, 2012.
1: Bueno, ya, lo que pasa es que...
2: Digo, perdón, Eurocopas, perdón, Mundial 2010, Eurocopas 2008, 2012.
1: Ya, lo que pasa es que José Carlos, Roberto el otro día continuo acertó y... he sufrido un proceso paulatino y progresivo de desafección futbolística. O sea que el lunes veo cómo está la clasificación, en fin.
0: Y ya te vas reenganchando. Sí, no me parece mala idea. Ya ir viendo cómo va contra Cabo Verde y ya luego, si eso, se va uno reenganchando a esto de fútbol y la pasión futbolera. No vaya a ser que nos llevemos a otro palo, efectivamente.
2: Roberto, Rafa, yo sigo practicando el deporte de asiento cuando no hay deporte aquí en Gran Canaria. Desgraciadamente, el Gran Canaria le pasó lo que pasó, ahora hay que sobreponerse, Las Palmas tres cuartos de lo mismo, pero que sí, que el deporte de asiento lo hago habitualmente, sábados y domingos, y algún que otro día que voy al estadio, y no, soy abonado, o sea que voy al baloncesto y me siento detrás del banquillo, con lo cual sufro más que los jugadores y el entrenador.
0: Bueno, pues ahí estaremos, atentos ahí, los que somos aficionados al fútbol social, nos encanta porque nos ponen normalmente un platito de jamón, algo de picar, una cañita, una cervecita, un refresco, lo que sea, y ahí vemos el partido. Ya después, lo que venga después ya es secundario. Gracias, José Carlos Naranjo, Rafa Álvarez Gil, un abrazo.
1: Un abrazo.
2: Que, igualmente, día. Para todos, que descanse Roberto.
0: Igualmente, será lo que se pueda.
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0: seguimos en esta mañana de lunes 15 de junio, lunes después del Papa, que estamos haciendo balance en esta mañana, y es un lunes en el que en cierta manera nos volvemos a reencontrar con la actualidad. Ya una vez León XIV vuelve al Vaticano, pues nosotros volvemos a centrarnos en la actualidad, que pasa en buena parte por la política. Y en ese sentido, pues vamos a hablar con nuestro siguiente invitado, el diputado del Partido Popular, Carlos Sánchez, que está aquí con nosotros esta mañana. ¿Qué tal, señor Sánchez? ¿Cómo está?
1: Hola,
0: buenos días.
1: ¿Qué tal, Roberto? Buenos días.
0: Me imagino que le habrá tocado también, habrá seguido de cerca la visita del Papa, ¿no?
1: Pues sí, prácticamente todos los días que vino, salvo la ida a Barcelona, pues empezamos con el acto que tuvimos en el Congreso de los Diputados. Acto histórico, porque es la primera vez que un Papa está en el Congreso de los Diputados con mensajes importantísimos para todos, de tolerancia, de respeto a la vida. La verdad que ha sido un viaje emocionante. Hacía muchos años que no sentíamos a un Papa con tanta aura, ¿no? Con tanto carisma,
0: sí,
1: con algo especial, ¿no? Sí. Algo que emociona. Yo, desde luego, viví momentos distintos, no solo el acto que tuvimos en el Estadio de Gran Canaria, sino esa misma mañana fue a la catedral y dio una misa allí a los miembros de Cáritas y colaboradores. Y la verdad que cuando ves a gente joven abrazándose y llorando y emocionados por la visita del Papa, la verdad que esas cosas te tocan, y la verdad que de 10, ¿no? Y gracias a todos los colaboradores, la sociedad española se ha portado de lujo, en fin, hemos demostrado ser un gran país con capacidad para organizar grandes eventos. Era una visita muy especial porque un jefe de Estado con unos niveles de seguridad extraordinarios, ¿no? Tuve la ocasión de hablar, yo soy el portavoz adjunto nacional de Interior del PP, y en muchas ocasiones pues me presentaba y hablaba con los policías nacionales y la gente que estaba a su alrededor, en las unidades especiales, y aparte de la emoción y de la importancia que le daban a esa visita, desde luego los niveles de seguridad y de profesionalidad de todos los que estaban alrededor de él era terrible, ¿no?
0: ¿Le sorprendió que obtuviese un aplauso tan unánime? Porque es verdad que de alguna manera el discurso del Papa se podría escribir mucha gente, en el Congreso en concreto, ¿no?
1: Sí, sí.
0: Pero también había muchos matices por los que muchos podían alejarse de él, porque no cuadra con sus principios. ¿A usted le llamó la atención?
1: Pues en aquel momento, te aseguro que el aplauso fue algo totalmente espontáneo, ¿no? Y además ver a la izquierda, ver a la derecha, ver a los nacionalismos, ver a todos aplaudir de esa manera con tanta euforia, pues sí, sorprendía, pero fue algo... No había instrucciones, ¿no? Fue algo que salió del corazón de todos los diputados, y yo creo que fue un acto y un momento muy bonito, ¿no?
0: Claro, la defensa de la vida, por

0: siempre que sea ordenada, siempre que sea, digamos, con controles, ¿no? Y sobre todo porque en esto de la migración hay gente que se está haciendo de oro, ¿no? Y son las mafias que trafican con personas. Mueren decenas de miles de personas en el mar cada año. Y tenemos que hacer un discurso sereno, sensato, sabiendo que esto es una tierra limitada, con capacidad de acogida, con solidaridad, pero desde luego una migración ordenada para que los problemas de convivencia, para que también las condiciones de atención a esas personas que vienen sean las adecuadas, ¿no? Y no estamos en una tierra que es frágil, como digo, que está fragmentada, que es tierra de acogida, pero también tierra de control, ¿no? Porque somos la frontera sur de Europa. Ahora entró en vigor el Pacto Migratorio Europeo, con lo cual por primera vez hay, digamos, una política migratoria común, y no estamos solos. Y yo creo que es importante para el futuro del control, de los controles de las personas, que la política migratoria sea única en toda Europa, ¿no?
1: Aparentemente la decal viene dada porque hay más medios para afrontar esta cuestión. La de arena, porque Canarias podría convertirse, dicen los críticos, con esta medida, con este pacto de asilo, en un cuello de botella que podría dejar varadas a muchas de estas personas aquí en las islas.
0: Yo no, que esto ocurra. Yo no lo creo, ¿no? Lo creo. Es verdad que cuando entra en vigor una determinada norma, los primeros meses, incluso años, puede haber algunas disfunciones en la interpretación y en la ejecución de ese pacto migratorio, y se puede dar, digamos, algún tipo de retención más larga de lo adecuado, ¿no? Pero desde luego que en común todos los países de Europa hayamos pactado el reconocer este fenómeno como un fenómeno que afecta a toda Europa y no solo a España y no solo a Canarias, es muy importante para nuestra tierra y muy importante para todo el país, ¿no? Porque desde luego se van a producir políticas de reparto, por decirlo de alguna manera, se van a producir políticas también de repatriación, que hasta ahora son casi inexistentes. En torno a un 10% de los que llegan son devueltos, digamos, a los países de origen, y por lo tanto, yo creo que esto va a ser una oportunidad importante para que la migración se regule de forma adecuada y tal y como todos los europeos queremos, ¿no?
1: Están muy tensas las cosas en el Congreso de los Diputados, ¿no? Con la presión que está cayendo ahora sobre el gobierno, los distintos casos de presunta corrupción que están surgiendo, la verdad es que por todas partes. ¿Usted cree que se puede resistir, que el Ejecutivo podrá resistir así hasta 2027?
0: No debería, porque en una democracia parlamentaria, cuando pierdes la mayoría, pues te tienes que ir o tienes que convocar elecciones, ¿no? Lo que pasa es que el presidente del gobierno está en una operación personal absoluta de huida. No se da ninguna circunstancia para continuar con un gobierno porque ni tiene mayoría parlamentaria, ni se tramitan leyes, ni hay presupuesto general del Estado. Y después el gobierno está sumido en una necrosis de corrupción pues insuperable, ¿no?, en la historia de nuestro país. Cuando un gobierno no cumple la Constitución y no presenta presupuestos, se tiene que ir. Siempre ha ocurrido eso. Sin embargo, por primera vez, contra viento y marea, contra todo lo posible, está intentando que se dé alguna circunstancia que le permita alargar esto algún tiempo, ¿no? Creo que fue a ti al que le comenté una vez la teoría mía del safety car, ¿no? Yo soy muy aficionado a la Fórmula 1 y yo creo que él está esperando que ocurra alguna cosa, que le abra una ventana de oportunidad para convocar elecciones, porque no se da ninguna circunstancia, ni presupuestos, tiene corrupción en el partido, tiene corrupción en su casa, tiene corrupción en su gobierno. Adiós, se acabó, ya lo probamos, ya hemos tenido 8 años de gobiernos socialistas y de comunistas y no ha funcionado, y se acabó. Sin embargo, se mantiene de una manera estoica frente a todos, intentando, ya te digo, que se dé una oportunidad.
1: ¿Usted es partidario de presentar una moción de censura aunque no tengan mayoría ahora mismo?
0: No, en absoluto. Estoy contundente. No. La moción de censura hace que nada tenga protagonismo salvo la moción de censura. Y si encima después la perdemos, pues entonces es un balón de oxígeno que se le da a un gobierno que no es legítimo para gobernar, ¿no? Ni ganó las elecciones. Bueno, hicieron una mayoría, digamos, que permite, bueno, la Constitución.
1: Legítimo sí es porque tiene los apoyos suficientes, por lo menos los tuvo de investidura,
0: ¿no? Pero políticamente no es legítimo ya. En su momento lo fue. Hicieron una alternativa a un gobierno del Partido Popular, que ganamos las elecciones. Es la primera vez que gobierna un partido que no gana las elecciones en España. Constituyeron una alternativa mayoritaria, gobernaron, pero a partir

0: de ahí han incumplido las mínimas normas democráticas en España, ¿no? Ni presentan presupuestos. La labor de un diputado, yo voy a ser de los pocos diputados en la historia de España, junto con algunos compañeros de esta legislatura, que va a acabar una legislatura sin tramitar un presupuesto. Mi labor constitucional como diputado es tramitar leyes, controlar al gobierno y tramitar presupuestos. ¿Controlar al gobierno? Pues poco. Tramitar leyes no, porque además utilizan una estrategia que es legal, pero que no es nada democrática, y es lo que nosotros llamamos el artículo 43. Cuatro son más que tres, en la mesa hay siete personas, y deciden, van ampliando el plazo de presentación de enmiendas, de normas fundamentales, por ejemplo, la de que permitirá la desocupación de una vivienda legítima de un propietario en 24 horas. Y llevamos años con esta tramitación aprobada en el Senado. Si eres un gobierno político ilegítimo desde el punto de vista democrático y político en España ahora mismo, eso es lo que pienso yo, porque no está sustentado en una mayoría parlamentaria, y después la norma fundamental de todos los años, que son los presupuestos generales del Estado, pues hace, bueno, es de la legislatura pasada, no se ha tramitado ningún presupuesto, ¿no?
1: Vayamos a la política local. Usted está al frente del PP en Gran Canaria. Cuando le encomiendan esta misión, ¿esto es una alegría o un marrón, señor Sánchez?
0: No.
1: ¿Cómo se lo toma?
0: Para los que militamos desde que yo me afilié con 19 años, tengo 55, con lo cual pues toda la vida la he pasado en torno al Partido Popular. Es verdad que he tenido periodos de fuera de gobierno, fuera también de la política. Pero cuando el presidente regional de mi partido me plantea dar un paso adelante y presidir el partido e intentar impulsar esta organización en la isla, pues lo acepto con alegría, con responsabilidad también, porque mi objetivo es ser primera fuerza política en Gran Canaria dentro de un año, y actualmente somos la tercera fuerza. Hay que trabajar mucho, tenemos que hacer muchas propuestas, tenemos que contar con personas, tenemos que cambiar algunos equipos. En fin, me toca lo complicado, ¿no? Porque en un año electoral, además, ya ves y notas que el ambiente se está, digamos, calentando, entre comillas, ¿no? Desde el punto de vista electoral, pues hace que la responsabilidad sea aún mayor, pero desde luego presidir la organización a la que me afilié hace, pues, 36 años, pues es un honor, y me lo he tomado muy en serio. Y a partir de ahora, pues, a luchar mucho para intentar que la sociedad Gran Canaria mejore a través de la fórmula del PP, ¿no?
1: Luego llega como Mourinho, ¿no? Pues proponiendo fichajes. Ahí está el de Onalia Bueno, que parece que al final va a fichar por el equipo.
0: Estamos en conversaciones. Onalia es una extraordinaria alcaldesa con una formación política que tiene cierta capilaridad en el resto de municipios de la isla. Y, bueno, estamos con conversaciones ya avanzadas para un posible acuerdo electoral al Cabildo de Gran Canaria y en algunos municipios en las próximas semanas. Queremos intentar cerrar el acuerdo antes de inicio del verano o de las vacaciones de verano, para a la vuelta de septiembre empezar a hacer propuestas concretas en distintos municipios, ya con equipos concretos, y hacer esa oferta electoral para los Gran Canarios en el año 27. ¿No?
1: Uh-huh. También he visto con Vito Quiles, que tiene muchos seguidores, pero no sé si usted lo ve como un referente de...
0: Lo veo como un buen chico
1: partido
0: y como un tío valiente. Yo la relación con Vito fue más a través de es compañero de carrera de mi hija Carmen, que estaba terminando periodismo en la Complutense. Y bueno, no pasa de ser una anécdota que nos encontramos ahí en el Congreso. Él me quiere mucho y yo lo admiro mucho lo que hace. Con independencia de que su transgresión en muchas de sus formas de actuar sea guste más o menos, desde luego me parece un chico valiente, que hace preguntas interesantes, que hace las preguntas que los ministros no quieren que les haga nadie y que él se atreve a hacer, y ya está, ¿no? Y si puedo, me lo traigo para acá, para Gran Canaria.
1: ¿Eh? ¿Ah, sí?
0: Sí, sí, claro que sí. Para tener algún encuentro con jóvenes y que nos cuente su experiencia, ¿por qué no?
1: Entiendo que tenga un vínculo personal, pero ¿no le asusta vincular tanto a la marca del partido, a la suya?
0: No.
1: ¿No considera que es un agitador?
0: No, para nada, para nada. Es un periodista valiente, desde mi punto de vista. Uh-huh. Es un buen chico, lo conozco un poco más allá de lo digamos, razonable desde el punto de vista político, sino tengo una relación un poco más allá, y desde luego me parece que lo que hace está siendo bueno para España.
1: ¿Por dónde tiene que ir la estrategia del Partido Popular para ganar las próximas elecciones, que me imagino es a lo que usted aspira, en el caso de Gran Canaria en concreto?
0: Bueno, hacer una propuesta interesante. Ya nosotros gobernamos el Cabildo de Gran Canaria en distintas ocasiones y creo que funcionó bien la cosa. Que Gran Canaria necesita un cambio, especialmente la ciudad de Las Palmas de Gran Canaria. El aumento de la criminalidad, la falta de limpieza y la falta de una movilidad adecuada en una ciudad como Las Palmas hace que yo creo que un partido que tiene experiencia de gobierno, que tiene equipos, que tiene gente formada, que tiene estrategia, pues yo creo que es el momento de un cambio en la ciudad y en la isla, ¿no? No olvidemos que el peso de Las Palmas de Gran Canaria con respecto al resto de la isla es de casi un 50% en población. Por lo tanto, el fenómeno de la transformación política que se pueda producir en la ciudad afecta mucho al resto de la isla. Siempre que se consigue un gobierno en la ciudad de Las Palmas de Gran Canaria, se puede conseguir en el Cabildo, casi no de manera automática, pero sí que hay un porcentaje alto de éxito si esto se produce. Y yo creo que Las Palmas está pidiendo a gritos un cambio, ¿no? Ya probamos, ya lo digo yo en distintas ocasiones, ¿no? Pero ya hemos probado el socialismo y el comunismo en la ciudad. Ya lo probamos, 12 años, se acabó. Está más sucia que nunca, está más insegura que nunca, hay más atascos que nunca. Pues hay que cambiar este gobierno antes que nada, ¿no?
1: Le faltan candidatos en general, no solo Las Palmas de Gran Canaria, al PP en la isla.
0: No.
1: Sobradamente conocidos, entiéndame, candidatos evidentemente tiene, seguro que sobradamente preparados, pero que tengan ese punch que a lo mejor busca usted en Olalia, bueno, por ejemplo.
0: ¿Sabes lo que pasa? Que nosotros somos un partido, somos el principal partido de España, somos un partido con experiencia, hemos gobernado, hemos estado en la oposición, sabemos hacer las cosas. Y hay lugares donde igual no es tan importante presentar candidatos tan conocidos, porque hay momentos en la vida donde hay que presentar candidatos. Yo recuerdo que en el año 95, cuando se presenta José Manuel Soria en la ciudad, no lo conocía nadie. Era un candidato desconocido. Era un candidato preparado, que hizo un equipo extraordinario y que transformó la sociedad de Las Palmas de Gran Canaria en 8 años. Y se pueden dar las circunstancias de que se presente gente también algo desconocida, o que tiremos también de nuestros cuadros de gente extraordinaria. Le digo, Jimena Delgado ha hecho un trabajo buenísimo en la ciudad. Tenemos a Poli Suárez, que es consejero de Educación y que yo creo que por primera vez en la Consejería de Educación ha sido una consejería tranquila y que han funcionado las cosas durante los 4 años. Ángel Sabroso es un extraordinario viceconsejero de Deporte. Tenemos gente que puede estar liderando cualquier lista en cualquier caso, ¿no? Entonces, hay muchos nombres. Yo soy más partidario de equipos que de nombres individuales, de verdad. Estoy acostumbrado a trabajar en equipos, a motivar a la gente. Soy el primero que no me importa dar un paso hacia un lado si encontramos candidatos mejores, sin ningún tipo de problema. Porque la generosidad de los que llevamos militando en el PP y que hacemos esto porque queremos transformar la sociedad, porque queremos mejorar las cosas, va más allá del protagonismo puntual que pueda significar ser candidato, ¿no? Tenemos mujeres preparadísimas también. Se me están viniendo a la cabeza algunas personas que se van a incorporar que no puedo hacer públicos todavía porque no es el momento y nosotros tenemos nuestros tiempos.
1: ¿Cómo que no es el momento?
0: No es el momento todavía.
1: ¿Qué mejor momento, señor Sánchez?
0: No es el momento, pero se van a incorporar personas importantes. También profesionales independientes que no han tenido, digamos, experiencia política.
1: Pero de un perfil alto, de personas conocidas, me está hablando.
0: Algunas sí, otras no tanto. Pero algunas conocidas, sí. Y desde luego, en fin, yo creo que va a funcionar la fórmula y que vamos a ser capaces de generar la ilusión que hace falta para cambiar Gran Canaria y para cambiar la ciudad, ¿no?
1: Ya usted me ha dado 3 nombres, por lo pronto, que ha sacado a la palestra y veremos cuáles son esos otros que nos oculta o que se reserva. Vamos a dejarlo eso así para mejor es. Ocasión.
0: Hombre, Unalia, si se incorpora, tendrá un protagonismo importante, evidentemente, ¿no? O sea, que también hay un cuarto nombre.
1: El cuarto nombre, sí, bueno, yo decía los 3 últimos, pero evidentemente por eso le hemos preguntado el primero. Pues, señor Sánchez, diputado del Partido Popular en el Congreso, presidente del partido en Gran Canaria, muchas gracias por habernos atendido. Mucho éxito.
0: Gracias, Roberto.
1: Un saludo.
0: Gracias.
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10: Son las 10, las 9 en Canarias.
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10: Noticias. Jorge Bustos.
12: El presidente de la Conferencia Episcopal Española acaba de hacer balance en Herrera en COPE del viaje apostólico del Papa a nuestro país. Para Luis Argüello, la visita de León XIV, sus palabras y sus gestos son una interpelación tanto a la fe como a la razón. Laura Ríos.
13: Una siembra para el medio y largo plazo. Para el presidente de la Conferencia Episcopal Española, Luis Argüello, el viaje ha generado un importante debate intelectual que ha trascendido a la propia comunidad católica. En declaraciones a Herrera en COPE dice que lo que seguramente más ha sorprendido es que el Papa es católico. Ha destacado su capacidad para relacionar lo personal con lo institucional, lo local y lo universal, o lo espiritual y lo carnal, algo que considera un viento fresco en una sociedad acostumbrada a la fragmentación.
14: Sorprende, ¿no? Porque estamos muy acostumbrados en esta sociedad que antes que polarizada está segmentada, fragmentada, y que cada uno nos agarramos a una tabla de surf, ¿no? Pero el Papa ha puesto en relación las cosas, ¿no?
13: Este pensamiento católico en el sentido de universal ha puesto además rostros a los problemas como los de los jóvenes, los inmigrantes o las personas que plantearon su testimonio en los actos. En las distancias cortas, Argüello describe al Papa León como una persona serena, humilde, con ojos vivarachos y un gran sentido del humor.
12: Y el IBEX 35 alcanza por primera vez en su historia los 19.000 puntos al calor del acuerdo alcanzado entre Estados Unidos e Irán para poner fin a la guerra en Oriente Próximo. El pacto se firmará, en teoría, el próximo viernes en Suiza, en Ginebra. El selectivo español sigue la estela marcada por los mercados asiáticos, que han llegado a rebotar más de un 5%. Francia asegura que la misión europea para garantizar la libertad de navegación en el Estrecho de Hormuz está lista para su despliegue y que los detalles se ultimarán en la reunión del G7 que comienza esta tarde en Evian y a la que asistirá Donald Trump. En cualquier caso, los detalles de este acuerdo no se conocen aún, en especial lo que afecta al programa nuclear iraní. Nos ha aportado algunas claves aquí en COPE el analista político Daniel Basandé.
15: Esto es un memorándum, todavía queda mucho en juego, todavía no sabemos cuál es la posición de Estados Unidos porque no ha publicado nada en referencia a ese memorándum alcanzado. Si uno lee el memorándum, lo que está priorizando el nuevo liderazgo de Irán es una cuestión puramente económica, más allá de la cuestión nuclear.
12: Y la justicia noruega ha condenado a 4 años de cárcel a Marius Borg, hijo de la princesa Mette-Marit de Noruega, por 2 casos de violación y por maltrato a una de sus exnovias. Deberá pagar también una indemnización de unos 58.000 euros a 4 víctimas. El tribunal sí le ha absuelto de otros 2 delitos de violación. Ahora su defensa asegura que se tomará un tiempo para decidir si recurre la sentencia o no.
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12: Y en los deportes llega ahora la información del Mundial con Movistar. Cucurella, protagonista en el estreno esta tarde de España. Dani Asenjo.
16: El lateral izquierdo va a ser el próximo fichaje del Real Madrid. 50 millones de euros más 5 en variables es lo que va a pagar el club blanco al Chelsea. Todo ello el día que la selección española debuta en el Mundial a las 6 de la tarde, desde las 5 en tiempo de juego contra Cabo Verde. Un Mundial que ha cerrado su cuarta jornada esta madrugada con goleada de Suecia, Germán Dobarro.
17: Suecia pasó por encima de Túnez en el segundo partido del grupo de 5-1 para los de Graham Potter, con doblete de Ajari y tantos de Svanberg y, como no, Alexander Isak y Jokeres. De este modo, la selección sueca lidera ahora el grupo.
16: Al margen del Mundial, hace unas horas ha llegado la primera derrota del luchador Ilia Topuria en la UFC y ha sido en la Casa Blanca, Ángel García.
18: Ilia Topuria ya no está invicto. Después de 17 victorias, llegó la primera derrota a manos del estadounidense Justin Gaethje, nada menos que en el jardín de la Casa Blanca y con Donald Trump en primera fila. Desde el principio Gaethje fue superior, metió muchas manos y castigó muchísimo los dos ojos de Ilia Topuria, tanto que al final del tercer asalto casi paran la pelea y al final del cuarto tuvo que tirar la toalla el peleador español. Estamos preocupados sobre todo por la salud de Ilia Topuria, que ahora mismo está en el hospital, probablemente con los dos huesos orbitales rotos, y acabamos de preguntar en la cadena COPE a Dana White, al jefe de todo esto.
19: Ilia está en el hospital hecho polvo, no soy médico, pero probablemente se ha roto el hueso orbital de su ojo, y mis planes para él son que se vaya a casa, descanse, se recupere y se tome su tiempo. Hoy fue una noche dura para él y solo quiero asegurarme de que está sano y bien. No se me pasa por la cabeza que vuelva a pelear, solo que vaya a casa y descanse el resto del año.
16: Y aquí en España, Málaga y Almería han empatado a cero en la ida de la final del playoff de ascenso a Primera División.
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29: Muy buenos días, las 9 y 5 actualizamos información en COPE con el baño barato. Los saludos de Gustavo de Dios en un día, lunes 15, hoy en el cual se suceden los análisis, las valoraciones tras la visita del Papa León XIV a España, con final en Canarias con esas 48 horas que hoy te estamos contando en COPE a modo de resumen y epílogo de lo que ha sido una cita realmente histórica. La otra clave de la semana también relacionada con este lunes es la huelga de los médicos. Es huelga nacional, como sabes, y como te hemos contado, en contra del estatuto marco de los médicos que impulsa el Ministerio de Sanidad, pero con claves canarias muy específicas y muy concretas, ya que los médicos aquí, el sindicato médico, pide una serie de cuestiones que enlazan directamente con una negociación con el Servicio Canario de Salud. Te lo estamos contando aquí en la COPE. Los saludos de Gustavo de Dios. Buenos días.
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25: Y ahora el punto de vista de Rafa Dorta.
26: Comenzó el Mundial de Fútbol más contaminante de la historia. Nada más y nada menos que tres sedes, México, Canadá y Estados Unidos, 48 equipos y 104 partidos. La dispersión geográfica multiplicará los viajes aéreos, multitud de aviones que producirán una gran cantidad de emisiones a la atmósfera. Este Mundial será el mayor en volumen comercial y con la logística más compleja. Está claro que la FIFA y todo lo que la rodea busca aumentar los beneficios. Su principal patrocinador para este mundial se llama Aramco, una compañía saudí dedicada al petróleo, gas y productos petroquímicos. La relación entre los petroestados y el fútbol de élite es cada vez más estrecha y la sinergia que comparten es muy clara. Se trata de poner el dinero que necesita la voraz industria global del balompié para que el entorno publicitario y mediático de los futbolistas millonarios que corren en el césped se encargue de lavar la imagen de sus nuevos dueños, los amigos del petróleo. Lo que sucede en los estadios de fútbol no es solo un evento deportivo de impacto internacional, es un lucrativo negocio que se sirve de la emoción de los aficionados por unos colores, por su ídolo favorito del momento y, como en el caso de las selecciones nacionales que juegan el Mundial, desatar la locura por el combinado que defienda a tu país o a tu bandera. Algo que genera tanto dinero no puede sino crecer más y más en extensión. Este bello deporte se ha vuelto la excusa perfecta para engordar un gigantesco show. Los goles que vemos no son nada comparado con todo lo que se mueve detrás.
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0: Pues ya son las 9:15 de este lunes 15 de junio, en el que, miren, hemos hecho balance durante toda esta mañana sobre lo que nos deja de sí la visita del Papa. Por lo pronto, una gestión exitosa de la visita, ¿eh? Todo funcionó perfectamente, al margen de que al final se tuviese que ir un poquito más tarde de lo que se fue. Tampoco eso impidió o empañó el éxito de la visita, de la que han pasado ya 3 días. El eco del mensaje sigue resonando con fuerza en el archipiélago. Hemos hablado con los obispos de las diócesis canarias, que han hecho balance en nuestros micrófonos de esta visita, que creen que ha superado todas las expectativas, especialmente por la respuesta masiva y el cariño de la gente. Para el obispo José Masuelos, el viaje ha supuesto una inyección de energía para una sociedad que necesitaba recuperar la ilusión.
1: Ha logrado despertar la esperanza al pueblo español, no solamente a la iglesia, sino al pueblo español. Y para nuestra iglesia ha sido también una fuerza sentirnos un pueblo, sentirnos que tenemos algo que decir a esta sociedad y que tenemos un tesoro que tenemos que aportar a esta sociedad. Nos ha llamado de lleno a la misión, pero sobre todo es un pueblo que estaba desesperanzado. Yo lo he visto en Madrid, aquí, ha vuelto a tener la esperanza.
0: También ha destacado el obispo de la diócesis nibariense, Eloy Santiago, la contundencia del Santo Padre al denunciar las mafias que se aprovechan de los migrantes. Lo hizo en el acto que tuvo lugar en la Plaza del Cristo, en La Laguna.
2: Cuando hacía ese llamamiento vehemente, diría, incluso con la voz fuerte, a los que trafican con las personas, a las mafias que meten a la gente en los barcos, a los que bloquean pasaportes, toda esta gente decía, deténganse, conviértanse, ¿no? El clamor del pobre llega a Dios, y lo decía con unas palabras fuertes, duras, en un momento para mí muy impactante, ¿no? Pero es eso, es decir la verdad sin temores y llamar a la conversión.
0: Durante la visita del Papa, uno de los testimonios más sentidos fue el del párroco Darwin Rivas, sacerdote en El Hierro, una isla que en 2020 tuvo que acoger a casi el 70% de los migrantes que trataban de alcanzar Canarias. Fíjese, una isla que no llega a los 10.000 habitantes tuvo que acoger a 30.000 personas que llegaron a sus costas. Rivas admitió que hubo días en los que estuvo a punto de tirar la toalla, porque este párroco se puso al frente también de la ayuda a las personas que iban llegando, junto a todas las personas, todos los ciudadanos del Hierro que quisieron también echar una mano, que son muchas. Pero siempre tuvo fe, dice, en la labor de la Iglesia con los migrantes, que ha sido clave para salvar vidas. Respecto a la acogida, hoy nos ha explicado que la grandeza del corazón es más importante que la grandeza geográfica.
3: El Papa volvió a decir, no olvidemos esa capacidad que tenemos todos los seres humanos de recibir, de ser solidarios, ¿no? Cuando la solidaridad se pone en práctica y no se queda en una idea, sucede lo que sigue sucediendo en la Isla del Hierro, ¿no? Todos podemos ser acogidos, porque la grandeza del corazón es mucho más importante que la grandeza geográfica de una isla, ¿no?
0: Oigan, hoy hay un acto importante a partir de las 10:30 en la isla de Lanzarote. Es el 5º foro económico del grupo Biosfera Media sobre perspectivas económicas desde el eje oriental de Canarias. A partir de las 10:30 en el Museo de Arte Contemporáneo del Castillo de San José, en Arrecife. Ahí está esta mesa, que va a estar moderada por el periodista Jaime Puig, que es jefe de informativos de Biosfera TV, también presentador de su mañana local en la isla de Lanzarote, aquí en COPE, COPE Canarias, COPE Lanzarote concretamente, y bueno, en una mesa además que va a tener al presidente del Cabildo de Lanzarote, Oswaldo Betancor, a la presidenta del Cabildo de Fuerteventura, Lola García, junto a Javier Púa, que es consejero delegado de Inosol, y Beatriz Martínez, directora territorial del Banco de Santander, y Adolfo Autor Martínez, que es presidente de Balearia y Balearia Canarias, que es grupo líder en el transporte y que comienza su aventura empresarial aquí en las islas tras haber adquirido la empresa Armas. En fin, una mesa que está en plena actualidad en estos días, y que promete un foro muy, muy, muy interesante. 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

9 y 23 minutos de la mañana, 9 y 24 ya. Miren, hace unos días nuestro siguiente protagonista, bueno, el pasado viernes concretamente, vivió un momento histórico, no solo para nosotros, sino también para él al participar en uno de los actos más destacados de bienvenida al Papa León XIV durante su visita a Canarias. Puso sonido canario a un encuentro cargado de simbolismo y de emoción. Un instante que proyectó, una vez más, la música de nuestras islas ante el mundo.

0: protagonista de ese momento, nuestro invitado de hoy, con quien aprovechamos el café que nos vamos a tomar juntos para repasar también su extensa carrera, muy presente en la cultura y la música canarias. Benito Cabrera, ¿qué tal? Buenos días.
1: ¿Qué tal? Buenos días. Me ha encantado estar contigo y con tus oyentes.
0: Bueno, vaya momentazo, ¿no? ¿Dirías que uno de los más emocionantes de tu carrera, Benito? ¿Actuar frente al Papa?
1: Pues sí, sí, sí, sí. Y además lo creo que lo has comentado muy bien, ante el Papa, pero no para el Papa. Y lo digo con todo el respeto a una figura tan importante, porque fue ante el Papa para los emigrantes, ¿no? Y él además creo que lo expresó muy bien y fue capaz de decir cosas tan poderosas como me arrodillo ante la dignidad de los emigrantes, ¿no? Y claro, pues eso, yo que soy hijo y nieto de migrantes y como canario, ¿no? Que yo creo que la migración no debe usarse como una comparación simplista, ¿no? Pero hay una memoria que nos obliga, ¿verdad? Y entonces, bueno, pues estar con toda esa carga, ¿no? Que el mundo estuviera mirando por una vez a nuestras islas no como un destino turístico, sol y playa, ¿no? Sino como una frontera moral. Fue muy, muy, muy poderoso, un momento muy importante, sí, cómo no.
0: ¿Hubo nervios, Benito? Uno se
1: siempre
0: le va,
1: los hay.
0: Le tiemblan los trastes más que en otra ocasión, ¿o no?
1: Siempre, no, como siempre, además lo comentábamos, por cierto, eso que quiero también nombrar a mis queridos compañeros, a Pedro Manuel Afonso, que es una interpretación de La noche en el Guineguín majestuosa, como él siempre hace, porque es un cantante maravilloso y uno de nuestras mejores voces. Y Tomás Fariña, ¿no? Que estuvo con la guitarra. Y lo comentábamos, ¿no? Mira, no estamos ni más ni menos nerviosos que como si tuviéramos que actuar, qué sé yo, pues, ante el público que fuera en el lugar que sea. Siempre nos ponemos nerviosos. Pero bueno, un poquito más preocupados porque el sonido estuviera bien, porque todo claro. Estuviera bien, porque es que había cámaras ahí de todo el mundo y mucha gente pendiente. Y hombre, dice, qué pena sería que ahora fallara el sonido o fallara una nota.
0: Claro, imagínese el piloto de Iberia hoy, esta mañana, ¿no?
1: Sí, sí, tío.
0: Lo tienes todo listo, pero a veces las cosas fallan, ¿no?
1: Sí. Bueno, mira, pero siempre hay formas de ver las cosas. Oye, es verdad que fue una faena, pero también se demostró que vivimos en un país en el que las cosas se solucionan sobre la marcha.
0: Sí.
1: Y con eficiencia, los problemas ocurren, pero lo ideal es cómo se solucionan y se solucionó, ¿no?
0: Sí,
1: y bueno,
0: sí,
1: en favor de Iberia, que lo deben estar pasando muy mal estos días.
0: Sí, sí, se deben estar ahora cruzando muchos mensajes de un lado a otro a ver qué pasó, qué ocurrió y todo esto, ¿no? Pero bueno, Benito, me gustaría aprovechar para charlar contigo también sobre tu trayectoria. ¿Esto del timple fue el primer instrumento al que le dedicaste tiempo o empezaste por la guitarra?
1: No,
0: a lo mejor,
1: mucho menos. Claro, sí, los timplistas de mi generación, mis compañeros, ¿no? El Colorado, Domingo y José Antonio Ramos, fuimos guitarristas antes que timplistas. Quizás el que más fue José Antonio, ¿no? Que sí que empezó con el timple, pero no había una técnica desarrollada para el timple y tuvimos que beber de la guitarra clásica. Yo empecé con la guitarra, yo no quería ser timplista. Yo oí a mi padre tocando el timple y sale para allá con ese cacharro escandaloso. Yo quería ser guitarrista. Y luego me lo dijo muchas veces, mira, que me recriminabas que tocaba el timple y acabaste de timplista, ¿no? La guitarra fue mi instrumento madre, de hecho regreso siempre a la guitarra y es como si estuviera hablando el idioma materno, ¿no? Pero bueno, luego el timple ha sido mi querido compañero de batallas durante casi toda mi vida, ¿sí?
0: Quizá una de las contribuciones de Benito Cabrera, y no solo tú, sino también acabas de nombrar algunos de los referentes, ¿no? En torno a este instrumento tan canario, es el de haber ampliado sus posibilidades, ¿no? Antes el timple era un acompañamiento parrandero y gracias a tu labor y a la de otros se ha convertido en un instrumento con personalidad propia, ¿no? Con protagonismo.
1: Sí, me gusta recalcar además que no fue un camino hecho en solitario. En la generación anterior a nosotros les interesaba mucho. Yo fui el primero, ¿eh? Yo fui el que... No, yo formo parte de una generación de compañeros, amigos, que cada uno con una visión muy distinta del instrumento, creamos, pues, bueno, la conciencia de que había que caminar juntos para generar pues una manera diferente de contar las cosas a través del timple, ¿no? y nos empeñamos los tres en crear algo que pudiera servir para que el timple cantara con otra voz y fuera más plural sin que perdiera su esencia, ¿no? Y ahí nos empeñamos y bueno, y seguimos todavía, bueno, José en la memoria de todos nosotros y Domingo y yo pues intentando aportar lo que podamos hasta que la vida nos dé.
0: Claro, bueno, y yo me pregunto, y esta te la hago casi disculpándome, pero cuando tú ves a los más jóvenes tocando el ukelele, ¿qué te pasa por la cabeza?
1: Mira, me pasa una cosa. A mí hay una cosa que me gusta mucho, que es hacer conciertos didácticos. Y me parece que es necesario, me siento útil haciendo eso. Y a veces pues me pongo ahí en un teatro con un montón de chiquillos. Y lo hacen otros compañeros también. Germán se ha dedicado mucho a eso también, Germán López. Y es necesario. Y bueno, algunas veces al principio decía de broma, bueno, hay este instrumento que yo no me acuerdo cómo se llama, a ver si ustedes me ayudan. Entonces decía, en timple, ¿no? Bueno, un momento en el que decía eso y los niños empezaron a decir, sí, un ukelele. Digo, uy, tenemos un problema. Tenemos un
0: Houston.
1: Problema. Sí, Houston, tenemos un problema. Y bueno, pues hay que, he escuchado alguna vez decir, bueno, tanto timple, ya está bien de tanto timple, ¿no? Que en realidad somos algo más. Claro que somos algo más, somos muchas cosas más y músicos de todo tipo que hacen cosas fantásticas, claro que sí. Pero, oye, ¿quién nos está ganando la partida? El ukelele y el timple.
0: Tremendo,
1: bueno, sí, es el sonido de Canarias, todo el mundo tiene un timple en su casa, ¿no? Todo el mundo tiene a lo mejor unas chácaras que son casi exclusivamente gomeras y reñas, ni un pito reño, que es maravilloso, pero el timple como que nos representa a todos. Oye, pues hay que insistir un poquito más, porque no podemos dejar que los niños que elijan lo que quieran, que tocan lo que quieran, un ukelele, una guitarra eléctrica, una ocarina, pero que al menos sepan lo que es un timple y lo tengan claro, eso es importante, me parece.
0: En tu caso se da una paradoja, Benito, porque partiendo del timple, que es probablemente el instrumento más tradicional, ¿no?, que tenemos aquí en Canarias, con permiso de las chácaras, siempre has defendido una visión moderna de la música canaria, innovadora, ¿no? O sea, innovar partiendo de la base más tradicional.
1: Pues sí, pues además te lo agradezco que lo veas así, me das la oportunidad de decirlo, porque siempre se nos encasilló, ¿no? Como que José Antonio era el moderno, que se metía en el jazz y tal, no sé qué. Pues Domingo siempre le daba una dimensión muy estética tremenda a la tradición, y como yo era el más clásico, a lo mejor, ¿no? Y yo creo que los tres nos empeñamos en que la modernidad habla lenguajes bien distintos, pero siempre hay un denominador común, que es la técnica, y que es explorar todas las posibilidades del instrumento desde el ámbito que tú quieras, la tradición. En mi caso siempre intenté beber de esa tradición, conocerla bien. Desde muy pequeño estuve, pues yo qué sé, en los campesinos, metí en los ranchos de Pascua de Lanzarote, estuve en San Bartolomé. Y siempre bebiendo de la tradición, pero intentando que esa tradición se contemporaneizara, ¿no? Y estuviera siempre actualizada con una visión personal, que yo no pretendo representar a nadie, sino a mis propios sentimientos, pero beben de esa tradición. Y bueno, pues desde incorporar un bajo eléctrico, una batería, guitarra, hasta sintetizadores, o tocar con una sinfónica o un cuarteto. Ayer, por ejemplo, estuve ahí en Vegeta. Yo creo que eso es moderno, o sea, también, ¿no? Y es moderno.
0: Sí, sí. No, y es una forma de incorporar el timple también, el instrumento, a las nuevas tendencias, ¿verdad? Para que no muera ahí, ¿no?
1: Sí, sí. Yo recuerdo, bueno, no sé, en los años 90, no sé si lo recuerda, se hablaba del New Age, ¿no? Que era una tendencia, sí, de música ambiental, pero con cierto toque
0: con
1: de
0: Enya.
1: Eso, sí, por ejemplo, ¿no? Invader, hacían cosas así muy, muy curiosas. Y un poco nos sumamos a eso, y luego vinieron también músicos españoles como Evia, Carlos Núñez, Kepa Junquera, ¿no? Fue como simultáneo en toda España que ocurrieron esas cosas. Y nosotros nos incorporamos un poco a todo eso también, y formamos parte de ese movimiento que intentaba actualizar la tradición, ¿no? Lo que se debían llamar también el neofolclore. Bueno.
0: Nuestros oyentes que están muy atentos ya nos mandan uno y dice, Michael Etches. ¿No?
1: Mira,
0: no sé si lo estoy pronunciando bien, ¿no?
1: Pues sí, bueno, todos lo conocemos, Michael Etches, ¿no? Sí. Y estaba recordando un disco mío, se llamaba El color del tiempo, lo pincharon mucho en Radio 3, que por aquel entonces era wow, ¿no? Que un timplista pudiera acceder a ese tipo de canales. Y el presentador dijo, bueno, aquí tenemos un ejemplo de etnotecno, lo dijo, ¿no? Digo, ¡ay, qué bien!, ¿no? Porque digamos, de repente mezclaba a Valentino de Sedonoso con una batería y unas guitarras eléctricas. Y dice, bueno, pues qué bien. Y después te echas un Vivaldi o haces unas folías tradicionales, cómo no. Pero bueno, toda la mezcla de todo eso yo creo que abre horizonte y eso es lo que hemos intentado.
0: Uno de los últimos trabajos de nuestro invitado de hoy en este Café de los Lunes, Benito Cabrera, timplista, compositor, es este último disco, bueno, disco, Discópolis.

0: Islópolis.
1: Que lo he dicho mal.
0: Ya no te basta con un disco, sino que tienes un disco libro, Benito. ¿Eh?
2: Bueno,
0: hay que escucharlo, hay que leerlo.
2: Sí. Bueno, fíjate, hablando del Papa, que mucha gente dice, no, porque las palabras, solo te quedan palabras al final, todo lo que dijo, pero no se convierte en nada. Oye, las palabras son muy importantes, ¿eh? No olvidemos que libertad, igualdad y fraternidad son solo palabras que hicieron cambiar el mundo occidental, y la base del derecho occidental se basa en eso. Y bueno, yo creo en las palabras, y como yo hago música básicamente instrumental, me gusta también incorporar la base de en qué me he inspirado para hacer esos repertorios. Y como además el objeto disco ya no existe prácticamente, porque ya solo son plataformas, queríamos hacer al menos una pequeña tirada de ese objeto acompañado de palabras. Entonces, bueno, un disco libro con unos pequeños textos donde esas palabras justifican y dan pistas para compartir lo que yo quise contar con la música.
0: Benito, después, claro, después hay temazos que son ya, que están vinculados a ti, bueno, con un disco de platino incluso, gracias a una sobre el mismo mar, ¿eh? O sea, nunca un villancico, yo creo que nunca un villancico vendió tantos discos en las islas, ¿eh?
2: Sí, bueno, tengo el orgullo de tener un disco de platino aquí colgado en mi habitación por una sobre el mismo mar, ¿no? Que yo,
0: sí. ¿Cómo surgió esa idea? ¿Fue un encargo? ¿Fue una inspiración?
2: No, fue una reunión de amiguetes entre los que estaban los hermanos Ríos, los cineastas, ¿no? Víctor Díaz, José Alberto, unos amigos que nos veíamos de vez en cuando en la casa de Víctor en Güímar, para nada, hablar. A veces se juntaba Juan Manuel García Ramos, gente así que creativa, que nos veíamos para echar pues unas cañitas y hablar de cosas, ¿no? Una especie de tertulia. A lo mejor con el tiempo se las tertulias, pero bueno, de repente nos inventamos el guión de una película o nos poníamos a hablar, por ejemplo, de la desunión de las islas, ¿no? Y de qué podíamos hacer nosotros para... En aquel momento estaba muy encolado el pleito insular y nos daba mucha pena, ¿no? ¿Y qué podemos hacer nosotros? Mira, pues, claro, los hermanos Ríos decían, bueno, nosotros podemos hacer un vídeo y, oye, a lo mejor hacemos una canción, que era septiembre, ¿no? Y mira, ahora vienen las Navidades, ¿por qué no un villancico? Bueno, oye, pues un villancico, y venga, ¿y quién lo hace? Tú, y tú era yo, ¿no? Yo, sí, venga, tú, eres músico, y bueno, pues venga, vamos a intentarlo. Y de esa conversación de amigos intentamos generar un proyecto que luego se llevó al gobierno de Canarias, lo aceptaron, y de repente empezó a lanzarse como un mensaje que pretendíamos que en aquel momento, bueno, tuviera un poquito de repercusión en las conciencias de los canarios para sentir que éramos una y que no merecía la pena estar enfadándonos entre nosotros, ¿no? Claro. Y mira, 30 años después sigue sonando.
0: ¿Eh? No, desde luego, y la reconoce todo el mundo. Esto suena, está el de María Carey, y luego aquí en las islas está de Venezuela, sobre mi mamá.
2: Lo diferente es que el de María Carey genera muchos más derechos, ¿eh?
0: Sí. Oye, y que además ha habido que cambiar la letra, ¿no?
2: Sí, hay gente que se ha molestado con eso. He escuchado algún comentario por ahí en redes, pero ¿por qué lo cambiaste y tal, no? ¿O por qué lo cambiaron? No, lo cambié yo, es que me vinieron unos niños de La Graciosa, del colegio, diciéndome, mira, es que no nos incluiste a nosotros y que hemos hecho una letrita para que tú, si quieres y lo tienes a bien, incorpores La Graciosa, ese villancico, que nos da pena que lo cantemos todos los años y no podemos cantarla en nuestra isla. ¿Cómo iba a decirle a esos niños que no? Entonces, mira, no usaré su letra, pero voy a hacer yo una y les prometo que lo incorporo, ¿no? Porque no es más que una canción, tampoco pasa nada.
0: Claro.
2: Y eso fue una cosa de sentimientos, ¿no? Y lo incorporé y está bien. ¿Por qué no?
0: Una canción, en todo caso, que nos representa a todos. Ella forma parte de nuestro acervo, iba a decir cultural, pero casi vital también.
2: Bueno, eso quizás es mucho decir, pero yo me siento muy orgulloso de que la gente lo cante todos los años.
0: Bueno, y para ir despidiendo esta charlita, que yo me quedé aquí un rato, aunque hay que tener cuidado porque las charlas con Benito Cabrera suelen terminar a lo mejor en proyectos, en pero eso es cuando se reúne con creadores o creativos.
2: No, contigo tal. También, ¿por qué no?
0: Mira, alguien que ha cantado delante del Papa, que tiene un disco de platino, que ha, bueno, que ha proyectado su música desde el mítico Carnegie Hall de Nueva York. ¿Qué le queda por hacer a Benito Cabrera? ¿Cuál es tu ilusión próxima, Benito?
2: Pues todo. Esas cosas son mojones en el camino que te ayudan a orientar. Miras hacia atrás y dices, bueno, qué bien, ¿no? Porque todo lo que cuesta este trabajo es durísimo. El glamour es una cosa inexistente. Esto es mucho trabajo diario, constante. Y esas cosas te ayudan a decir, bueno, merece la pena, ¿no? Pero delante queda todo. Pues mira, yo qué sé, el otro día nos juntamos el Colorado y yo, estuvimos en casa hablando de, oye, pues domingo toca volver a juntarnos, ¿verdad? Vamos a hacer algo juntos, ¿no? Mm. Y bueno, pues mira, a lo mejor ahora nos metemos en un proyectito para hacer un espectáculo los dos y revisitar nuestra amistad y nuestra forma de entender el timple, esta vez sin nuestro querido José Antonio, pero bueno, pues estamos los dos, pues un espectáculo que queremos lanzar ahí. Estoy componiendo una serie de obras pequeñas, igual que, bueno, con toda la diferencia y la distancia que hay entre Chopin y yo, pero bueno, como Chopin hizo los nocturnos, mi compañero Tomás Fariña, el guitarrista, le gustan mucho los nocturnos de Chopin, y lleva un año diciéndome, vamos a hacer obritas así, que sean como unos nocturnos canarios. Bueno, lo he llamado Atardeceres, ya tengo como unos 8 compuestos, vamos a ver si llegamos hasta 2, y quiero hacer un disquito de esos Atardeceres canarios, basados en esa manera romántica de entender la música del timbre y la guitarra. Bueno, y otras cosas más. Ahora tengo un programa de televisión que estamos rodando. Hoy me voy a Islandia porque vamos a rodar allí para comparar las sensaciones que vivir en una tierra volcánica como Islandia insular tiene con comparación con vivir en Canarias. Y el programa se llama Identidades, se estrenará dentro de poco, qué sé yo. Todo está por delante, hay un montón de proyectos y el día que no haya proyectos yo me moriré intelectualmente y eso será lo que no va a ocurrir, pues no lo voy a transmitir, o sea que...
0: No, lo dudo que te aburras, que no tengas un proyecto por delante. Si este hombre se ve una chuletada y monta un villancico que es disco de platino, pues bueno, yo ya a partir de ahí cualquier cosa. Benito Cabrera, timplista, compositor, músico, muchas gracias, Benito, por este ratito. Que sigan los éxitos, un abrazo.
2: Gracias a ti, un abrazo fuerte, gracias.

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6: Haga una recomendación a esta hora de la mañana. Oigan, aquí en nuestro estudio en Las Palmas de Gran Canaria esta mañana no termina de asomar la patita el sol veraniego, ¿eh? Hay que ver lo que se está haciendo desear. ¿Ha habido algún día de calor? Bueno, este fin de semana con la visita del Papa, bastante. Pero vaya, que vuelve otra vez esta primavera inestable a estar presente, ventosa, un poco nublada. Nos decía esta mañana Javier Benítez que a partir de la tarde empieza a asomar el sol, como si pasásemos ya de la primavera al verano poco a poco, ¿no? Nos queda menos de una semana para que entre el verano, 15 de junio es la mejor época ya para que muchos vayan ya pensando, ¿no? Muchos, los más previsores lo habrán hecho antes, pero ya a mitad del mes de junio ya empezarán a verle las orejas del lobo. Otros muchos, los que somos menos previsores y diciendo, bueno, ¿qué toca este año? Hay que empezar a mirar dónde nos vamos de vacaciones y qué hacemos. Seguramente sea tarde, pero bueno, es aquí ya cuando ya uno se lanza, cuando ya empezamos a oler a verano, a salitre, a viajes en avión, bueno, a disfrutar de nuestro tiempo libre también. Oigan, y además yo les recomiendo a esta hora de la mañana un acto que va a tener lugar en el Gabinete Literario de Las Palmas este 19 de junio. El primer encuentro Patient Advocacy dedicado al cáncer de pulmón. Fíjese que Canarias registra 1.400 nuevos casos de cáncer de pulmón cada año. Para impulsar una atención más humana y compartida, la Fundación Canaria de Cáncer de Pulmón organiza este encuentro clave, como les digo, este 19 de junio. No se lo pueden perder.

0: Bueno, repasando lo que fue la visita de su santidad León XIV a Canarias, otro momento importantísimo, sin duda. Además, para una entidad que debe tener en su historial muchísimos momentos importantes, muchísimos momentos memorables, porque estamos hablando de una organización centenaria como es el Orfeón La Paz de La Laguna, que vivió un nuevo hito con la presencia y actuación del coro mixto del Orfeón en la misa que ofició el Papa en la explanada del muelle. Juan Felipe Rodríguez es el director del coro mixto del Orfeón La Paz. ¿Qué tal, Juan Felipe? ¿Cómo está? Buenos días.
1: Hola, muy buenas, Roberto. ¿Qué tal?
0: Bueno, lo primero, enhorabuena, Que cualquiera muchísima. No canta en una misa papal,
1: Sí, yo le decía a los chicos, Roberto, que hasta que no pase bastante tiempo no vamos a ser plenamente conscientes del hecho de en que he participado. Realmente estoy en una nube, porque es un hecho absolutamente histórico. Primero que un papa visite la isla, que además esté aquí en casa, que estuvo en La Laguna, y que además nosotros podamos participar de forma activa en su visita, ¿no? O sea, fue realmente increíble, increíble.
0: Desde luego, porque allí fueron en representación del Orfeón La Paz, pero si me lo permite, Juan Felipe, en representación también de toda la ciudad de La Laguna, que porque digamos que el Orfeón La Paz forma parte del patrimonio lagunero, allá cualquier lagunero lo sabe.
1: Por supuesto.

0: una entidad centenaria como la nuestra no se queda solamente de puertas adentro, representamos a la Laguna con orgullo. Y además han participado con nosotros también los compañeros del coro de la Concepción de Epifanía, y que son también señeros en la Laguna, y muy contentos, Roberto, la verdad que estamos todavía en una nube porque no lo terminamos de creer, y muy orgullosos, ha sido realmente increíble el poder estar allí, el poder hacer historia, la verdad que es increíble, no tengo palabras.
1: Bueno, Felipe, me imagino que, hombre, un poco de presión habría más allá de la habitual, de la que suelen tener, ¿no?
0: Sí.
1: ¿Lo notaron? ¿Se costaba sacar la voz o no?
0: A ver, la responsabilidad era enorme, lo que pasa es que intentamos centrarnos muy mucho en nuestro trabajo, ha sido un mes y medio, porque no creas que ha sido de más, un mes y medio de muchos ensayos, mucho trabajo, de mucha tensión, intentando que todo saliera lo mejor posible. Lo único que una vez arranca la celebración, se centra e intentamos siempre dar lo mejor de cada uno de nosotros. Pero sí es verdad, yo te cuento como anécdota que ya el mismo viernes por la tarde estábamos todos absolutamente abajados. Yo llevo todo el fin de semana durmiendo muchísimo esa tensión acumulada de tanto tiempo, ¿no? Claro. Ha sido muchas horas de trabajo, pero ha merecido la pena largamente. Por supuestísimo que ha merecido la pena.
1: Oiga, ¿se pudieron acercarse al Papa? ¿Se acercó el Papa a ustedes? ¿Les dijo algo en algún momento?
0: No, nosotros, bueno, el sacerdote enlace con nosotros, Norberto, sí que tuvo unas palabras con él y estaba contento con el trabajo nuestro. Pero nosotros estábamos en un escenario paralelo, pero que había distancia entre nosotros. Lo vimos relativamente cerca, pero no tuvimos la posibilidad de poder saludarlo.
1: Bueno, pues ahí está, ese Orfeón La Paz, orgullo de los laguneros en primer lugar, de los tinerfeños, de los canarios en general, que pudieron también escuchar en esa misa en el muelle de Santa Cruz de Tenerife, esa misa papal. Que sigan los éxitos, Juan Felipe.
0: Muchísimas gracias, muy amable, Roberto, y tú que lo veas, ya que estamos, ¿no?
1: Claro que sí, claro que sí. Un abrazo.
0: Por supuesto, un abrazo grande. Hasta luego, buen día.
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1: ¿Y qué es el modo canario? Se preguntarán ustedes, el modo canario que te ofrece Vinter en cada forma de volar. Bueno, una forma de ser y de entender la vida es apreciar los pequeños gestos y detalles que parecen sencillos, pero que lo cambian todo. Es tratar con amabilidad, calidez y cercanía, porque volar en modo canario no va solo de moverse, va de cómo te sientes mientras llegas. 8 vuelos diarios de Canarias a Madrid, desde Gran Canaria o desde Tenerife. Las conexiones con cualquier otra isla incluidas en el precio. Es el aperitivo gourmet incluido. Y relajarte en filas de solo 2 asientos con mayor espacio para tu confort mientras ves tu película o tu serie favorita a bordo. Eso es volar en modo canario. Así que activa el modo canario y siéntete en las islas desde que subes al avión y déjate llevar. Nuestro tema del día con Vinter hoy pues tiene que ver con el balance que hemos hecho de la visita del Papa a Canarias. 3 días después de su marcha, pues los responsables lo ven con satisfacción, con orgullo y también dejando claro los mensajes que el Papa ha querido trasladar desde aquí, desde Canarias. Hemos hablado esta mañana con los obispos de las diócesis de las islas, José Mazuelos y Eloy Santiago.
25: Ha logrado despertar la esperanza al pueblo español, no solamente a la iglesia, sino al pueblo español. Y para nuestra iglesia ha sido también una fuerza sentirnos un pueblo, sentirnos que tenemos algo que decir a esta sociedad y que tenemos un tesoro que tenemos que aportar a esta sociedad. Nos ha llamado de lleno a la misión, pero sobre todo es un pueblo que estaba desesperanzado. Yo lo he visto en Madrid, aquí. Ha vuelto a tener la esperanza.
26: Cuando aquí hace llamamiento vehemente, diría incluso con la voz fuerte, a los que trafican con las personas, a las mafias que meten a la gente en los barcos, a los que bloquean pasaporte, toda esta gente decía, deténganse, conviértanse, ¿no? El clamor del pobre llega a Dios, y le decía con unas palabras fuertes, duras, es un momento para mí muy impactante, ¿no? Pero es eso, es decir la verdad sin temores y llamar a la conversión.
24: 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Tú nos haces volar.
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8: Carlos Pedro Sánchez reúne a esta hora la Ejecutiva Federal del Partido Socialista en una semana crítica, crítica para sus filas después del calendario judicial que se avecina. Esta misma tarde, la citación de Begoña Gómez ante el juez Peinado, unido a las recientes y crecientes dudas sobre Zapatero por el valor de sus joyas o los estragos de las agendas de Leire Díez. Todo ello ha impactado en el ánimo de gran parte de los socialistas, quienes lamentan que esto se desmorona. Ricardo Rodríguez.
9: Una ansiedad descomunal invade las estructuras del PSOE. De ese abatimiento interno es perfectamente consciente Pedro Sánchez, forzado a incidir ante su propia Ejecutiva Federal en ese mensaje de que ninguna crisis le hará zozobrar. La secretaria de Organización, Rebeca Torró, es hoy la encargada, al menos, de acreditar las medidas adoptadas este último año para dejar atrás la etapa de Santos Cerdán, y ello en medio de la escalada del escándalo de las cloacas, con la directora general de la Guardia Civil, Mercedes González, ahora mismo en la picota. Golpe a golpe, la causa contra Begoña Gómez aún es tachada de delirio desde una sala de máquinas, que sin embargo ya se imagina a la mujer de Sánchez en el banquillo. Las alarmas están disparadas con José Luis Rodríguez Zapatero. El respaldo al expresidente se tambalea porque nadie descarta un volantazo. La devastación anímica galopa entre los socialistas. Todo deploran desbordados. Se desmorona a nuestro alrededor.
8: Bueno, España se estrena esta tarde en el Mundial y con ello la facturación de la hostelería. Fíjese, la restauración asegura que en días como hoy la caja puede dispararse hasta un 30%. Y el gasto medio asociado a la competición llega a alcanzar los 500 euros por persona. Marta Ruiz.
10: Si juega la selección, los aficionados al fútbol se multiplican, y en la hostelería lo saben. José María ya tiene a punto las pantallas en sus locales de La Manga, en Murcia.
11: Se nota mucho la subida en los partidos de España, que encima no van a venir bien pues la hora, las 6 de la tarde, evidentemente. Lo de las 3 de la mañana no, pero lo de las 6 de la tarde es una hora que nos va a permitir trabajar más horas de lo normal. Y el ticket medio sí que se nota también como sube gracias al fútbol.
10: Si España llega a la final ese día, la caja de la hostelería podría alcanzar los 130 millones de euros, según la patronal. Aún así, el 75% de los hinchas prefieren quedarse en casa, el 80% pedirá comida a domicilio, y según las empresas de reparto, gastaremos entre 200 y 500 euros. Y también sube la cesta de la compra. Estos días metemos más embutidos, más refrescos y platos preparados, entre un 10 y un 16% más.
8: Israel asegura que seguirá ocupando el sur de Líbano pese al acuerdo de paz entre Estados Unidos e Irán, que incluye el fin de inmediato de los combates en este territorio. Acuerdo que se firmará el próximo viernes en Suiza y que ha llevado a una importante subida de las bolsas, ya que el barril de petróleo haya bajado a los 83 dólares. El analista político, experto en Oriente Próximo, Daniel Balsadeh, nos ha contado esta mañana aquí en Herrera en COPE que puede abrirse un escenario diferente en el régimen de los ayatolás.
12: Ya conocemos el memorándum de Irán, pero no conocemos el memorándum de Estados Unidos. Ha habido un desbloqueo político dentro de la política iraní. La guerra es lo que ha producido, ¿no? Y hay unos nuevos líderes que están intentando justificarse internamente. Si las negociaciones van a buen puerto, este liderazgo se podría consolidar. Pero en caso contrario, volverá la confrontación y una ala mucho más dura y militarizada en Irán.
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8: Movistar nos acerca ahora a la información del Mundial y está todo listo para el estreno de la selección, Daniel Asenjo.
6: Pero antes, Alberto, déjame contarte una noticia de última hora, y es que el Real Madrid acaba de hacer oficial el fichaje de Marc Cucurella hasta 2032. El club blanco paga al Chelsea 50 millones de euros más 5 en variables en una operación relámpago que empezó el viernes y en la que Mourinho ha sido clave. Estaba como loco el portugués por su fichaje. Es una noticia bomba, aunque para Luis de la Fuente no va a afectar el la concentración ni de Cucurella ni del equipo.
15: Conozco muy bien a todos los jugadores, sé el compromiso que tienen, la profesionalidad. Esto ya hemos vivido, si recordáis, en la Eurocopa, y lo vivimos de una naturalidad y una normalidad que no genera ningún contratiempo, ninguna situación incómoda. Nadie del equipo, os garantizo, haría nada que pudiera perjudicar al resto del colectivo. Y nosotros celebramos de que si es una buena noticia para Cucu, lo celebramos. Yo, si él está feliz y contento, yo feliz y contento.
6: Y como dices, Alberto, desde las 6 de la tarde, a partir de las 5 en tiempo de juego, la selección española debuta en esta Copa del Mundo enfrente Cabo Verde, que disputa este torneo por primera vez en su historia. Esta madrugada, en la cuarta jornada del Mundial, Suecia ha goleado 5-1 a Túnez, Costa de Marfil se ha impuesto 1-0 a Ecuador y Países Bajos ha empatado con Japón. Y al margen del Mundial, el luchador español de la UFC, Ilia Topuria, ha perdido el título de peso ligero y su condición de invicto ante el estadounidense Gaethje en el combate disputado en la Casa Blanca. Topuria ha acabado en el hospital con lo que parece una rotura en el hueso orbital de su ojo.
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0: Hoy en toda la promoción de COPE Canarias estamos haciendo balance de la visita del Papa a las Islas desde el punto de vista de su contenido espiritual, del mensaje que nos deja el Santo Padre con respecto a la mediación, pero también desde el punto de vista logístico. Y ese balance es indudablemente muy positivo. La ciudadanía en nuestra isla respondió al 100% de forma responsable y no hubo problemas de movilidad desplazándose en transporte público o caminando dentro de la laguna y de Santa Cruz. Todo el programa se desarrolló con normalidad, con éxito notable de participación en todos los actos, pero muy especialmente en la celebración eucarística que congregó en el puerto de Santa Cruz a más de 35.000 personas. Pero sin duda hay que hacer balance del mensaje que nos deja el Santo Padre. Y hoy el obispo de la diócesis nibariense, don Eloy Alberto Santiago, ha querido poner el foco en lo que califica como impactantes palabras del Papa hacia las mafias que trafican con personas.
1: Cuando hacía ese llamamiento vehemente, diría incluso con la voz fuerte, a los que trafican con las personas, a las mafias que meten a la gente en los barcos, a los que bloquean pasaportes, toda esta gente decía, deténganse, conviértanse, ¿no? El clamor del pobre llega a Dios, y lo decía con unas palabras fuertes, duras, en un momento para mí muy impactante, ¿no? Pero es eso, es decir la verdad sin temores y llamar a la conversión.
0: Pero especialmente importantes son las consecuencias de cara al futuro de este discurso del Papa. Y don Eloy Alberto Santiago ha dejado claro hoy en COPE que la presencia del Santo Padre en Canarias no puede ser un fuego artificio efímero y que su mensaje debe traer consecuencias que perduren, ojo, de cara al futuro.
1: Que algo tiene que quedar y debe de quedar. Entonces ahora es todo un proceso de poner en marcha para que los mensajes que el Santo Padre nos ha dejado aquí en nuestras islas, en nuestra diócesis, pues poder un poco ir asumiendo, poniéndolo en práctica, darle continuidad, ¿no? El peligro sería, y espero que no sea así, que esto haya quedado pues eso, un hecho histórico, ha quedado unos fuegos artificiales, unos cohetes que pasan y se acabó y ya en una semana la vida sigue igual y no pasó nada. No, ha pasado algo muy importante, se nos ha dejado un mensaje.
0: Queda bastante claro que no basta con ovaciones de 7 minutos en el Congreso de los Diputados. Las palabras del Santo Padre deben tener un reflejo en Madrid y especialmente en Bruselas, en políticas y estrategias que cambien las cosas. Medidas que pongan en el centro a las personas y que ayuden a Canarias como frontera sur del continente a poder ayudar de forma digna a estos migrantes, muchos de ellos de paso por las islas. Y el acogimiento de muchos de esos menores migrantes es la primera asignatura pendiente que tienen, por ejemplo, otras comunidades autónomas del Estado español. 19 minutos de la mañana en Canarias, soy Guillermo García Saavedra y este es tu programa Herrera en COPE, Tenerife.
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0: 19 minutos, como digo, lunes 15 de junio, en este primer día de la semana, se acerca ya definitivamente el verano, aunque climatológicamente ya lo tenemos aquí desde hace algunas semanas. Vamos a repasar las claves informativas que nos deja la mañana con Héctor Fortes. Héctor, ¿qué tal? Buenos días.
4: Buenos días, Guillermo, ¿qué tal? Fin de semana marcado por los sucesos en Tenerife. Un varón de 62 años ha fallecido este sábado cuando participaba en una travesía nado en la costa de Santa Cruz de Tenerife entre Las Teresitas y Playa Chica. Y también te cuento que un motorista ha ingresado en estado crítico en el Hospital Universitario de Canarias tras sufrir en la madrugada de este domingo un accidente de tráfico en la calle de Las Cabezas, en Puerto de la Cruz. Cambiando de tercio, ya han pasado varios días desde que el Papa León XIV se despidió de las islas, pero el eco de su mensaje sigue resonando con fuerza en el archipiélago. Los obispos de las diócesis de Canarias han hecho balance hoy en nuestros micrófonos de esta visita que, en sus propias palabras, ha superado todas las expectativas, especialmente por la respuesta masiva y el cariño de la gente. Para el obispo de la diócesis de Canarias, José Mazuelo, el viaje ha supuesto una inyección de energía para una sociedad que necesitaba recuperar la ilusión.
5: Ha logrado despertar la esperanza al pueblo español, no solamente a la iglesia, sino al pueblo español. Y para nuestra iglesia ha sido también una fuerza sentirnos un pueblo, sentirnos que tenemos algo que decir a esta sociedad y que tenemos un tesoro que tenemos que aportar a esta sociedad. Nos ha llamado de lleno a la misión, pero sobre todo es un pueblo que estaba desesperanzado. Yo lo he visto en Madrid, aquí, ha vuelto a tener la esperanza.
4: Y la visita del Papa León XIV a Canarias nos ha dejado una curiosa anécdota, y es que tras la avería del avión que debía trasladar al pontífice a Roma y la decisión de Felipe VI de cederle su Falcon, el monarca tuvo que permanecer varias horas más en Tenerife mientras se reorganizaba su regreso. Durante esa espera, en la Capitanía General de Canarias alguien pensó que convenía reponer fuerzas y el encargo fue directo a uno de los restaurantes más populares de la isla, Casa Tomás. El menú incluyó algunos de los platos más famosos como las tradicionales papas con piña, las costillas con piña, y garbanzas. Hoy en COPE Canarias hemos recibido al propietario del local, Víctor Galván, quien nos comentó que la comida gustó mucho.
6: Al día siguiente, nuestro capitán general, don Julio, pues nos llamó porque al llevarse la comida tuvimos que prestarle unos calderos donde iban las garbanzas, entonces nos lo trajeron y nos dijeron eso, que sí, que había gustado mucho, que había comido las costillas, las garbanzas, que se la pusieron en un cunquito de barro y que muy bien, que le gustó el mojito de cilantro.
4: Y la sanidad canaria afronta desde hoy una semana decisiva con el inicio de la quinta jornada de huelga nacional de médicos, una movilización que se prolongará hasta el 19 de junio ante la falta de interlocución del Ministerio de Sanidad y el Servicio Canario de la Salud. El colectivo médico en las islas cierra filas con la reivindicación estatal para exigir una reforma del Estatuto Marco que reconozca la singularidad de su profesión. El presidente del Sindicato Médico de Canarias es Levi Cabrera.
7: Las comunidades autónomas echan la culpa al ministerio y el ministerio a las comunidades autónomas. Hay conceptos en las retribuciones que son nacionales, como es el sueldo base, el complemento de destino, el complemento específico, pero hay otros que dependen de las comunidades autónomas y tienen ellas, son las responsables de negociarlo, como es el precio de la hora de guardia, lo que se paga en la carrera profesional, lo que se paga en incentivos, eso lo deciden las comunidades autónomas.
4: Y muchos canarios salieron a la calle este domingo para exigir una educación pública más inclusiva y con más recursos. Centenares de familias, docentes y ciudadanos se concentraron simultáneamente en varios puntos de las islas convocados por la Plataforma Canaria de Educación Inclusiva. La movilización, respaldada por los sindicatos, colectivos vinculados a la discapacidad y organizaciones sociales, denunciaron la falta de profesorado de apoyo y especialidades en la pedagogía terapéutica y audición y lenguaje, también la falta de orientadores y auxiliares educativos en numerosos centros del archipiélago. Entre las frases más coreadas en la jornada, no sobra el niño, faltan recursos. Carolina Puritica es presidenta de la Plataforma Canaria de Educación Inclusiva.
8: La discriminación, la exclusión y la falta de apoyos reales dentro del aula nos han llevado a decir basta ya, a levantarnos, a unirnos con las federaciones, con las asociaciones, con los sindicatos, con las familias principalmente, pues para decir basta ya.
4: La protesta concluyó con la lectura de un manifiesto que exige al gobierno de Canarias una respuesta inmediata y advierte de que estas movilizaciones son solo el inicio de una campaña para colocar la inclusión educativa en el centro del debate público, Guillermo.
0: Gracias, Héctor. 10 y 13 minutos. 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

hay que empezar el lunes con alegría, este lunes 15 de junio. Recuerda que activamos ya nuestra celda de WhatsApp, ¿eh? El 610-1011, como siempre hacemos la radio contigo, 610-1011. 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

0: Vamos a empezar haciendo balance hoy de la visita del Papa, pero tenemos más cosas que contarte. Estaremos en el sur, de nuevo enfado porque se retrasan las obras otra vez más del Hospital del Sur de Tenerife. Hablaremos también de que hoy es el Día Internacional de la Toma de Conciencia sobre el Abuso, el Maltrato, la Vejez. Estaremos muy pendientes del deporte. A las 12 una comparecencia institucional en el Club Baloncesto Canarias, en la Laguna de Tenerife, para anunciar algo importante, ¿eh? Sospechamos que tiene que ver con Chus Vidorreta, pero bueno, después lo contaremos con detalle con Juanjo Ramos y también hablaremos de más asuntos que son actualidad. Claro que sí, venga, 10 y cuarto, nos ponemos ya en marcha.
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0: 10 y 19, como decimos hoy en toda la programación, estamos un poco haciendo balance de lo que ha sido una jornada histórica, la de la presencia del Papa León XIV aquí en España, para poner ya la guinda a una programación en la que creo que durante los últimos meses hemos sido el medio que hemos llevado, pues la voz cantante todo este asunto, como no podría ser de otra forma, desde luego, ¿no? Para mí siempre es un placer saludar a Antonio Pérez Morales, que ha sido coordinador del comité local de la visita del Papa. Antonio, ¿qué tal? Buenos días.
14: Buenos días, Guillermo, y a los oyentes de COPE.
0: Supongo que en el día de hoy con la satisfacción del deber cumplido, Antonio, ¿no? Porque yo creo que todo ha salido como se esperaba, ¿no? A pedir de boca.
14: Sí, alegremente cansados, pero hoy está uno muerto, ¿sabes? Sí. Eso del día después, que no siento las piernas, como que te viene todo el agotamiento de estos meses de haberte estallado relajado y contento de cómo ha salido todo.
0: Logísticamente, sobre todo, que era reto, ¿no? Que ahí estaban ustedes y estaban todas las instituciones implicadas en que no hubiera problemas de movilidad, que el Santo Padre pudiera moverse tranquilamente, en que todo fuera, y también por el éxito de participación, entiendo, ¿no?
14: Sí, todos los temas previos de seguridad, movilidad, hasta acreditación de prensa, las inscripciones, todo era un tema complejo, complejo, que tenía muchos flecos y muchos frentes, pero la verdad que todas las personas, las instituciones, los organismos estuvimos remando, remando en la misma dirección, sumando, y eso es una de las cosas positivas que guardo en mi corazón, porque si no, una cosa de estas con tan poco tiempo de preparación no hubiese sido posible organizarla de una manera adecuada. Así que yo creo que en ese sentido pues tenemos que felicitarnos todos y felicitar y dar gracias a muchas personas, organismos, instituciones que han estado, hemos estado todos apostando porque esto saliera de la manera que salió.
0: Y sobre todo por eso, pues por tener 5.000 personas en la Plaza del Cristo, por las calles llenas, perdón, en el recinto portuario de Santa Cruz de Tenerife, por ese acto también muy emotivo en la Plaza del Cristo, por las calles de La Laguna y de Santa Cruz llenas. O sea, una vez más yo creo que hemos visto el fervor de la gente y sobre todo, permíteme la expresión coloquial, el buen rollito que ha transmitido el Papa. Esa cercanía, ese carisma especial, aparte, además de ser no un hombre de muchas palabras, pero yo creo que lo que dice, lo dice convencido y con razón, pero sobre todo la sensación que ha dejado la gente de esta tierra, ¿no? De cercanía, de todo, ¿no?
14: Yo creo que el Papa se gana un poco el corazón de los canarios, sí, en este día, porque no solo es importante lo que el Papa dice, sino también los gestos son muy potentes,
0: sí.
14: El gesto en las raíces de aquella niña que se le tira el cuello, que yo emocioné, y de hecho pensé, digo, está la imagen del día, y al día siguiente fue portada en los dos periódicos, porque estaba yo allí muy cerquita, el gesto de tanta gente en la Plaza del Cristo, la calle Viana, que yo recorrí antes de pasar el Papa, y vine corriendo para el Obispado, que teníamos un acto privado, estaba preciosa, con la gente en los lados, esa imagen súper cercana del Papa en aquel golf car, sí. El Obispado, aquí fuera la calle San Agustín, cómo se encontraba de personas, nosotros también temíamos a ver si el Papa no sale al balcón o sale, y efectivamente salió. El gesto de tanta la cercanía y del cariño del Papa, el también tomarse las cosas con calma, porque era un tema que, viendo las caletas de la visita del Papa, era como una misión imposible, sí. Y yo digo, a ver si cae lo de la Viana, o si cae no sé qué, que sería una cosa tremenda. Pues nada, el Papa ahí dijo, no, aquí con calma, con tranquilidad, se empezó la misa más tarde, pero se hizo todo, y se hizo todo con cariño, con el tiempo suficiente, y todo lo que estaba programado.
0: Eso es una curiosidad que quería preguntarte, ¿no? Es decir, si en algún momento no se mostró cansado, no dijo, déjenme descansar un momento, por ejemplo, cuando acabó el acto del Cristo, después fueron al Obispado, estuvieron allí, que yo imagino que la intención era que el hombre descansara un poco, pero al final recibieron a más gente, etcétera, o sea, ¿tuviste cansado en algún momento que dijera, oye, déjenme sentarme 5 minutos, hasta donde tú me puedas contar?
14: No, yo te voy a contar eso. Aquí cuando llegó Salas, el responsable del Vaticano, de los temas del viaje,
0: sí.
14: Pues sí, dijo, 5 minutos para seguir y tal. Pero él, yo creo que yo temía, digo, pues no se asoma al balcón porque es ir restando minutos. Saludó a los que tenía que saludar allí, que era un grupito pequeño de personas. Salió al balcón y saludó y de manera muy afable, incluso con su mensaje de integración a la gente que estaba en la calle San Agustín. Y luego tenía así un pequeño descanso, pero nada, siguió con normalidad y con tranquilidad. En ese sentido, yo creo que él dijo, vamos adelante con tranquilidad, haciendo todo, y él marcó el ritmo, o sea, marcó el ritmo de no recuerdo exactamente cuánto tiempo se demoró el comienzo de la misa, pero buena demora en este caso, porque sí, era un signo de que el Papa estaba con la gente, estaba contento y estaba disfrutando lo que estaba haciendo, ¿no? Bueno, vamos a cumplir un trámite, no se trataba de eso. Y eso yo a la Comitiva Vaticana y a ellos, pues, y a él en concreto, pues la gratitud, porque fue hermoso que pudiera hacerse todo y todo de la manera adecuada y con gestos concretos que transmiten muchas veces más en este mundo mediático que las palabras.
0: Desde luego que sí. Antonio, ya hemos hablado esta mañana con nuestro obispo, con don Eloy, pero yo creo que hay que hacer hincapié una vez más un poco en el mensaje que nos deja el Papa y como bien decía don Eloy Alberto Santiago, que esto no sea un fuego artificio, que ese mensaje quede, perdure y remueva conciencias y cambie cosas, ¿no?
14: Sí, me parece muy importante, lo hizo, ya lo dijo en su primera valoración, que no nos quedemos solo con un hecho histórico, sino que saquemos las enseñanzas, las consecuencias de lo que el Papa dijo, de temas muy importantes como la integración, la acogida, la movilidad humana, también a la Iglesia de diocesana, en el sentido de que hay que evangelizar, hay que acercar a las personas a Jesucristo y a Jesucristo a las personas. Por tanto, tendemos tiempo para rumiar cada uno en nuestro ámbito lo que nos ha dicho el Papa en este evento probablemente único, nunca antes y no sé si nunca después, que supone la visita de Santo Padre en nuestra tierra canaria y en este caso concreto en Gran Canaria y en Tenerife.
0: Desde luego que sí. Antonio, enhorabuena de verdad, de corazón, felicidades por ese trabajo de meses de todo el equipo del Obispado. Quiero acordarme de Carlos Pérez también, compañero, que también está muchos días con nosotros aquí en COPE y ha hecho un trabajo el hombre del departamento de COPE. Yo creo que todo el equipo del Obispado, de todo el equipo, así que de verdad felicidades, enhorabuena y ahora un poco a recuperar el ritmo normal, que se han pegado ustedes un palizón.
14: La vida sigue, sí, la vida sigue.
0: Gracias, Antonio,
14: gracias,
0: un abrazo. Gracias,
14: un abrazo,
0: hasta luego. 10:25, de inmediato hacemos más balance con algunas personalidades políticas. Venga, en dos minutos.
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0: Bueno, pero vamos a seguir haciendo balance de esta visita de Su Santidad el Papa a nuestra isla, la isla de Tenerife, y queremos hacerlo como corresponde con la presidenta del Cabildo, Rosa Ávila, que nos está escuchando. Hola, Rosa, ¿qué tal? Buenos días.
29: Hola, ¿qué tal? Buenos días. Un saludo para todos los oyentes de ACOPE.
0: Bueno, ha sido un día, para ser más exactos, el del viernes, histórico para Tenerife y que yo creo que nos va a dejar imágenes que van a quedar para siempre en esta retina, ¿verdad?
29: Va a quedar para la historia. La visita del Papa León XIV, bueno, supuso un reto extraordinario para la isla, un desafío descomunal, y la isla ha estado a la altura, no solamente en el acompañamiento, en la emoción, sino en todo el esfuerzo logístico que supuso en materia de seguridad, de movilidad, en fin, creo que podemos estar satisfechos del resultado, pero sobre todo del mensaje poderoso que el Papa quiso dejar en nuestra isla.
0: Creo que desde ese punto de vista logístico salió todo, hombre, más allá de los retrasos, que yo creo que son inevitables y yo creo que entraban todo un poco también en la mente de todos, pero desde el punto de vista logístico, movilidad, la gente respondió, los ciudadanos respondieron, todo salió como estaba previsto, básicamente, ¿no?
29: El resultado fue un operativo ejemplar que respondió con eficacia a todas las necesidades planteadas. Y piensa, Guillermo, que teníamos necesidades, como tú bien dices, uno de los mayores retos era el de la movilidad, pero también la seguridad, el momento de la misa, que eran muchas horas, muchas personas mayores, pues tuvimos relativamente pocas incidencias. Tú piensas que más de 35.000 personas se dieron cita en esa explanada del puerto de Santa Cruz y apenas 58 incidencias que tenían que ver sobre todo por el calor, ¿no? Sí. El tranvía, fíjate que transportamos más de 58.000 viajeros precisamente para poder que fuera todo el mundo en transporte público o TITSA. Pues TITSA transportó ese día más de 210.000 viajeros. Se hizo un esfuerzo por parte de todo el mundo y especialmente de la ciudadanía, que es lo que queremos agradecer y poner en valor.
0: Desde el punto de vista del mensaje que nos ha dejado el Papa, Rosa, ¿crees que de alguna forma la comunidad internacional va a tomar nota, va a empezar a tomar estrategias y medidas que tengan en cuenta a Canarias en esta crisis migratoria que hemos sufrido en los últimos años?
29: Bueno, yo creo que lo más importante es que el Papa quiso poner en Canarias un ejemplo de lo que supone ser un territorio frontera, en este caso frontera sur de Europa. No parece que las políticas europeas vayan orientadas precisamente al discurso de humanidad y de dignidad de las vidas de las personas que dejó el Papa en Tenerife el pasado viernes. Vemos que prácticamente en paralelo a esta visita se aprobaba ese acuerdo europeo de las migraciones y de asilo. Y vemos que van precisamente en el sentido contrario, de utilizar determinados territorios como cárceles donde ubicar a las personas que vienen huyendo del hambre, de la miseria, de la guerra, del cambio climático y que buscan mantener la dignidad de sus vidas y tener oportunidades. Y bueno, yo creo que durante los días de la visita del Papa precisamente fijó aquí en Tenerife, en Canarias, como faro de humanidad, estas pequeñas islas atlánticas, frontera sur de Europa. Nos hemos hecho cargo de uno de los grandes desafíos de nuestro tiempo, como es la crisis migratoria, ¿no? Y lo hemos hecho en solitario, muchas ocasiones abandonados por parte de nuestros gobiernos y de las políticas europeas.
0: Habría mucho que hablar sobre el asunto y tampoco vamos a entrar demasiado en detalle, pero efectivamente desde Bruselas parece que no hay, o desde la Unión Europea por lo menos, esa sensibilidad que todos deseamos, y no digamos ya desde Madrid, a pesar de la presencia, contaste también de Pedro Sánchez estos días en Canarias y de los ministros del gobierno de España. En cualquier caso, yo creo que nos quedamos con ese balance favorable y ese balance positivo, que tuvo una anécdota final con esa avería del vuelo de Iberia, que no sé si es una publicidad extra también para Tenerife, presidente, francamente, porque salió en todos los medios internacionales, desde luego.
29: Sí, fue un momento simpático, ya fuera de protocolo, estábamos despidiendo al Papa, sí. Por supuesto, las últimas palabras a pie de escalerilla fue esperamos su visita pronto, bueno, su casa, en fin, esas cosas que se dicen, ¿no? Sí. De que ha sido un honor recibirlo, y claro, cuando estábamos a pie de escalerilla ya en la parte del aeropuerto despidiéndolo, diciéndole adiós con la mano, pues es el rey el que dice, el motor no arranca. Y claro, dice, voy para allá. Se acerca y vuelve con el Papa, pues claro, ya estábamos fuera de protocolo, muy simpático el Papa, muy gracioso. Dice, bueno, yo esperaba volver a Tenerife, pero no tan pronto. En fin, y después la anécdota de lo de Casa Tomás, que finalmente fue real, ¿no?
0: Sí, sí, sí.
29: El rey se quedó desconsolado y terminaron pidiendo esas costillas con papas y garbanzas.
0: Hemos hablado esta mañana con Víctor Galván, con sí. El propietario de Casa Tomás. La verdad que la anécdota también es simpática después de todos los memes que han habido, ¿no?
29: Claro, el meme surgió en menos de 5 minutos y terminó convirtiéndose en una realidad. El rey dijo, bueno, pues aquí voy a estar por lo menos 3 horas. Comer algo, dice que es, pues vamos a comer algo en Casa Tomás, y bueno, terminó siendo así, encargaron comida en Casa Tomás, y la verdad que es una apuesta segura, que el rey la conocía muy bien.
0: Muy bien. Bueno, pues nos alegramos que todo haya ido bien, y yo creo que el balance desde luego tiene que ser positivo en cuanto a la visita de su santidad al Papa de Tenerife. Presidente del Cabildo, Rosa Ávila, muchísimas gracias por atendernos, un saludo.
29: Un saludo, gracias a ustedes.
0: Bueno, pero vamos a, en este balance que estamos haciendo hoy de la visita del Papa, vamos a saludar también al alcalde de Santa Cruz, que ya me está escuchando, don José Manuel Bermúdez. ¿Qué tal? Muy buenos días.
2: Hola, ¿qué tal? Buenos días.
0: Bueno, 48 horas después, yo creo que asimilando todo lo que vivimos también en la capital tinerfeña el pasado viernes con esa visita, que bueno, puede sonar repetitivo decir que es histórica, pero que responde a la realidad. Es historia de nuestra capital haber recibido a un Papa por primera vez en su extensa historia, ¿no?
2: Efectivamente, yo creo que fue histórica porque previamente ya era histórica, pero posteriormente, dada la cantidad de gente que estuvo en nuestras calles, se convirtió en absolutamente histórica, porque el Papa llegó, el Papa lo vieron miles de personas que ocuparon todo el trayecto hasta la misa en la autoridad portuaria, en el puerto, y francamente todo estuvo a la altura de una visita tan importante.
0: Más allá de los retrasos acumulados, que es normal en este tipo de circunstancias, de eventos, de visitas, etcétera, ¿todo salió según lo previsto en Santa Cruz, José Manuel?
2: Incluso los retrasos, porque yo desde el primer momento ya advertí al obispado y a la organización que era muy complicado cumplir el horario, porque en este tipo de cosas el Papa pues suele saltarse el protocolo, sí. Suele ocupar más tiempo del que está en la escaleta con muchas cosas, con saludar a la gente, en fin, que era lo normal, ¿no? Lo habitual. Pero sí, aparte del tema del tiempo, todo lo demás salió como habíamos previsto. Nosotros, desde luego, teníamos todos los medios necesarios en la calle. Demostramos una vez más que esta ciudad es capaz de organizar cualquier evento que se lo proponga. Lo hemos demostrado en muchas ocasiones y, bueno, yo creo que estamos muy felices. Yo quiero agradecer el compromiso de todos aquellos que trabajaron en el operativo, de los voluntarios, en fin, de todos los que hicieron posible esta visita tan importante.
0: Y los chicharreros también ponen de su parte. Yo creo que se cumplió estrictamente. No sé si habría habido alguna incidencia, pero aparentemente creo que todo el mundo cumplió con el tema de ir caminando, de coger transporte público, de no moverse en coche. También yo creo que la ciudadanía puso bastante de su parte, ¿no?
2: Sí, y además tengo que decir que curiosamente puede haber alguna retención en algún momento dado, pero no hubo un colapso de tráfico en la Rambla ni nada de eso. Hubo retenciones, alguna retención normal, pero no hubo un colapso, y eso se debió a que la gente siguió las recomendaciones, ¿no? Y yo creo que eso fue muy importante, todas las recomendaciones, incluso la de respetar los jardines, que sí. Era una recomendación que era obvia, ¿no? Pero en este caso la gente también lo respetó, ¿no? O sea que yo creo francamente que todo el mundo estuvo a la altura, ¿no?
0: ¿No quisieron perder ustedes en esa parada breve en el ayuntamiento, camino de recinto portuario, de obsequiar a su santidad el Papa con esa Santa Cruz que da nombre a nuestra ciudad, José Manuel, ¿no?
2: Sí, me parece que era un símbolo adecuado, ¿no? La cruz le da nombre a la ciudad y la cruz es el símbolo de Cristo, el símbolo cristiano, por lo tanto yo creo que era lo adecuado teniendo en cuenta cómo nos llamamos. También le di la bienvenida, le expliqué el significado de ese regalo de la cruz, también de una carta y una pequeña barca que el Colegio Hispano Inglés, en nombre de todos los escolares, me pidió que se la trasladase. Y por último le pedí que rezara por nuestra ciudad, que rezara por Santa Cruz y fundamentalmente por las personas que peor lo están pasando, que están pasando un mal momento en nuestra ciudad, ¿no?
0: La tampa, la imagen de ese puerto de Santa Cruz de Tenerife, bueno, abarrotado con 35.000 personas, yo creo que no la vamos a olvidar nunca, José Manuel, ¿eh?
2: No, la verdad que aquello era tremendo por muchos motivos, es por la cantidad de gente, que fue increíble, pero también porque las 35.000 personas aguantaron bajo un sol de justicia, sí. O aguantamos, porque estábamos también algunos con traje y corbata, pero aguantaron bajo un sol
0: de
2: justicia.
0: Ustedes estaban con traje y corbata, pero salvo algunas compañeras suyas que llevaban Pamela, a los hombres no le vi gorra yo a ustedes en las autoridades, ¿no?
2: Algunos se puso gorra y gorro y también sombrero, pero este que está aquí aguantó estoicamente. Me pasaron una gorra de Winter, no me parecía oportuno en aquel momento ponérmela, y del resto pues aguantamos como pudimos pues todo ese rato, ¿no? Los que tienen más pelo pues evidentemente aguantaron mejor, los que tenemos menos pelo pues lógicamente el sol te pegaba bastante más, ¿no? Pero en cualquier caso, yo lo que quería significar es las 35.000 personas que no se movieron de allí y que estuvieron toda la misa pendiente de ese acto tan bonito que tuvo lugar allí en el puerto, ¿no?
3: Bueno, pues la verdad que es una estampa, como digo, que vamos a recordar siempre. Y Santa Cruz de Tenerife, nuestra capital, desde luego estuvo claramente a la altura. José Moral, ¿alguna cuestión rápida de actualidad? Que la gente nos pregunta, que estamos en pleno verano. ¿Cómo va el tema de las gaviotas? ¿Han declarado ustedes situación de emergencia? ¿Se va a solucionar el problema de los dependientes rápido o esto es cuestión de que va para largo?
2: No, el problema no se puede solucionar rápido, ni aunque se quiera, porque estamos hablando de desprendimientos, estamos hablando de taludes en los que hay que trabajar. Por eso lo que sí hemos buscado es el procedimiento más rápido que la ley permite.
3: Sí.
2: Y el procedimiento más rápido que la ley permite es declarar la emergencia para poder trabajar mucho más rápido, no tener que estar sacando concursos ni valorando propuestas para poder empezar una obra, empezar cuanto antes y terminarla en el plazo que una obra como esta requiere. Va a ser difícil, sinceramente, a las alturas en las que estamos, que podamos terminarlo este mismo verano, con lo cual la playa estará cerrada, porque esto ha ocurrido justo antes del verano. Si hubiera ocurrido en octubre, pues seguramente para el siguiente verano hubiera estado terminado.
3: Claro. Bueno, de momento celebramos este éxito también de Santa Cruz de Tenerife, desde luego con la visita del Papa. Alcalde, muchísimas gracias por atendernos. Un saludo.
2: Muchas gracias, un abrazo.
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0: De análisis de todos los lunes nos acompaña Nacho Martín. Hola Nacho, ¿qué tal? Muy buenos días.
11: ¿Qué tal? Muy buenos días.
0: Y Humberto Bonar, Humberto, ¿qué tal? Buenos días.
12: ¿Qué tal? Buenos días.
0: Bueno,

0: Sin coche, o sea, ni al día sin coche se registra tan poco tráfico, lo cual, pues bueno, la gente al final con el teletrabajo se impuso y fue, yo creo que una jornada en ese sentido, pues óptima, ¿no? Y creo que si nos limitamos a la parte religiosa, estuvo muy bien, en la parte política más social, pues bueno, creo que nos deja ese afán de ver cómo la ciudad por un momento parecía entregada a la visita de este acontecimiento.
1: Nacho, ¿a ti qué te pareció? Porque desde el punto de vista logístico, digo, la gente respondió, sobre todo, a todas esas llamadas. Miren que hemos hablado de la movilidad en los últimos meses, etcétera, ¿no?
2: Hombre, yo creo que en fin, necesitaríamos más visitas así, ¿no? Para que la isla apareciera. A mí me sorprendió precisamente lo que decía Humberto, es decir, parecía que estábamos en pandemia, es decir, una tranquilidad en Santa Cruz increíble, ¿no? Y luego ya desde el punto de vista puramente social, me pareció que el mensaje fue muy potente, ¿no? El mensaje del Papa, ¿no? Porque durante muchos años hemos oído hablar de Canarias como frontera sur geográfica, y yo creo que lo que hizo el Papa es hablar de Canarias como frontera moral de Europa, ¿no? Ahora mismo que se ha aprobado o que se está debatiendo el Pacto Europeo de Migración, me parece que el Papa ha colocado el foco en eso, en lo que somos, ¿no? Una frontera moral de lo que Europa quiere ser en cuanto a la dignidad de las personas, ¿no? Y a mí eso me pareció muy potente, ¿no? Me ha parecido un mensaje muy potente.
1: Ahí quería llegar, ¿no? Era un poco el fondo de la cuestión que yo quería hablar sobre todo con ustedes. Y le ha dicho hoy el obispo que la presencia del Papa no puede ser un fuego artificio, no como un cohete que tiras y ya está, sino que esto tiene que dejar unas consecuencias. ¿Ustedes creen que este mensaje tan potente del Papa aquí en Canarias va a cambiar algo en la actitud de los políticos? Porque está muy bien que haya 7 minutos de ovación en el Congreso de los Diputados, pero ahora hay que ver si realmente cambia algo. Desde Bruselas, desde Madrid, es decir, ¿creen que esto va a remover conciencias realmente, que a nivel político esto va a suponer o puede hacer que cambien algo las cosas o no?
2: A ver, yo creo que desde el punto de vista social o político, si queremos, es decir, aparte de que obvio que cada cual ha intentado, a mí me hace gracia, ¿no? Porque cada cual ha intentado arrimar el asco a su sardina.
1: Cada cual quiere decir, ha intentado coger la parte del discurso que más le
2: interesa.
1: Correcto.
2: Claro, efectivamente. Pero la realidad es que yo creo que el mensaje del Papa no es político, es social y sobre todo habla de la dignidad humana.
1: Claro.
2: Y evidentemente es muy potente porque el Papa es el líder religioso de la creencia mayoritaria de la sociedad española, que sigue siendo una sociedad con un sustrato católico muy importante. Y el Papa habla para los que no son católicos practicantes y también para los católicos practicantes, dejando claras cuáles son las líneas rojas del Evangelio, ¿no? Y de las ideas de la Iglesia, la posición de la Iglesia. Yo creo que delimitar las líneas rojas en la dignidad humana y dónde está esa dignidad humana, yo creo que es muy potente a nivel social, ¿no? Creo que la Iglesia en España se pronuncie, o el Papa en este caso, se pronuncie en esos términos, yo creo que es importante, porque marca líneas rojas morales claras, ¿no?
1: Humberto.
0: Pues efectivamente, como dice Nacho, creo que donde está precisamente el quid de la cuestión es que esto no sea flor de un día, en donde las palabras no se queden en amor y misericordia, sino que se queden más bien en denuncia social, en donde pues no podemos, tenemos todos que ponernos en primera persona y ver que esta, muchas veces tenemos el síndrome del balcón, ¿no? De ver que esto lo dice el Papa para otras personas, no para los que para nosotros, ver en cómo en nuestro ámbito podemos nosotros dar respuesta a esta situación y sobre todo no quedarnos en esos fuegos artificios. Ya después del 12, pues hoy estamos a 15. Entonces, y la vida continúa y hoy vuelven otra vez los coches a Santa Cruz y nuestra vida normal. Y sin embargo, pues acabamos de ver, bueno, cómo el fenómeno de la migración pues vuelve a tener presencia, pues hace unas horas prácticamente en Lanzarote. Entonces, es la necesidad de dar una respuesta, mientras unos y otros, y estoy totalmente con lo que dice Nacho, unos y otros lo que han ido es a sacarse más la fotografía de que tenemos al Papa en Tenerife, en Canarias, en Gran Canaria.

0: en Madrid o en Barcelona, ¿no? Pero lo necesario es el pasar a lo real. Yo creo que ha dejado una denuncia y muy importante en dos aspectos. Hablaba de la vocación turística de Tenerife, por ejemplo, y en donde decía que no limitarlo todo al comercio sino pues esta situación de permitir, facilitar la participación de migrantes en la vida socioeconómica de la isla y después otras situaciones también de advertencia ya o denuncia quizás a nivel ya más internacional, pues hablando de esas mafias que se benefician con todo lo que es el tráfico, ¿no?
1: Claro, pero vamos a decir las cosas por su nombre, Nacho, Humberto, quiere decir, o sea, lo que está claro es que el discurso del Papa, la doctrina de la Iglesia en definitiva, que no es ninguna sorpresa, porque yo creo que todos somos conscientes, quiere decir que la Iglesia defiende la dignidad de las personas por encima de otra cosa, y que todos somos iguales y que hay que estar con el prójimo, quiere decir, pero al final todo esto es incompatible con el discurso, por ejemplo, de formaciones como Vox, es evidente. Formación a la que podemos asociar históricamente, digamos, a la Iglesia Católica en España, pero aquí hay una contradicción, ¿no? Claro.
0: Es que esa es justo la paradoja, y además viene a ser como, si me permite el juego de palabras, la munición ambiental del Papa, de este viaje, venía marcada precisamente por ese enfrentamiento, que si era más o menos primero con Trump y después con Abascal, en la que precisamente te llamaba la atención que un partido de extrema derecha que tiene su nicho de voto por definición en el seno de la Iglesia, y precisamente había sido el que había alzado la voz, no la mirada, para entrar en un enfrentamiento sociopolítico, como se quiera, o moral. A mí me gusta mucho el término que ha utilizado Nacho, de esta frontera moral, de este discurso que ha dejado el Papa, y entonces, pues lo que vemos es que se han desmarcado y continuamente, o sea, no es compatible, y algo pasa, ¿no? O sea, no es compatible lo que dice el Papa, no está en el credo, vuelvo a utilizar la jerga católica, de Vox, ni muchísimo menos, al contrario. O sea, date cuenta que cuando se habla de que invita a un diálogo entre instituciones centrado en el humano o la vida humana que no debe ser tratada como mercancía, justo eso está en las antípodas de lo que defiende o del planteamiento como donde se sitúa Vox.
1: Nacho.
2: O sea, sí, a ver, yo creo que el Papa ha lanzado píldoras diversas, ¿no? Y por ejemplo, habló en contra del aborto en el Congreso. Pero es cierto que es muy significativo que el Papa venga a España a poner en el espectro político católico los puntos sobre las íes, porque eso es lo que ha hecho. Es decir, yo creo que lo más significativo de lo que ha hecho el Papa desde el punto de vista político ha sido eso, es decir, marcar las líneas de dónde está el apoyo, hasta dónde llega el apoyo de la Iglesia en materia política, ¿no? Yo creo que vamos, yo creo que ahí no hay ninguna duda. Es decir, el Papa ha venido y ha dicho, esto no, un partido que se dice católico no puede apoyar esto, esto y esto. Es decir, no puede apoyar opciones que discriminan al ser humano. Es decir, un ser humano que no deja de ser humano por pasar esta frontera o la otra, ¿no? Es decir, a partir de esta frontera, este ser humano ya no es ser humano, ¿no? Y yo creo que por eso me parece tan potente, porque evidentemente desde el punto de vista de una lectura política hacia el voto católico, que en España es muy importante, el Papa yo creo que ha venido a definir dónde sí y dónde no.
1: Pero yo
2: Yo
1: vuelvo a
2: creo
1: lo
2: que eso
1: mismo, es
2: sí es
1: decir,
2: importante.
1: yo creo que en Madrid seguramente han tomado por la repercusión que ha tenido aquí en España el viaje, las palabras del Papa, etcétera, pero no, sinceramente no veo que la Unión Europea esto pueda hacer cambiar las cosas y que vean realmente el problema que tenemos aquí en Canarias con el asunto migratorio, con el tema de los menores, etcétera. No sé, es una percepción. Quiero pensar que no, que va a remover conciencias, pero desde luego, visto lo visto y visto el historial que tenemos con la Unión Europea, sí, de vez en cuando vienen eurodiputados por aquí, etcétera, pero siguen
2: Pero
1: sin entender el problema que tenemos aquí en Canarias como frontera sur de Europa.
2: yo ahí no estoy de acuerdo. Yo creo que Europa se está moviendo en una dirección claramente reaccionaria. Es decir, el Pacto Europeo de Inmigración va a legitimar la posibilidad de establecer centros de internamiento en países terceros, lo cual a mí me parece grave y vamos en esa línea. Es decir, vamos en la línea de restringir y de la inmigración y de ser muchísimo más contundentes con el fenómeno migratorio, ¿eh? O sea, yo creo que Europa va en una línea precisamente mucho más dura en general, porque la política europea en general se está volviendo, se está girando hacia la derecha, y eso se nota.
1: Pero entonces me está dando la razón. O sea, quiero decir que esa línea dura de la Unión Europea no va en consonancia con la doctrina que nos marca el Papa.
2: No, en absoluto.
1: Va en la dirección contraria, europea, claro. Pues eso es lo que
2: va en la dirección contraria, es decir, ¿no? Vamos, que claramente, sí, totalmente.
1: Humberto.
0: De hecho, una de las frases que el Papa deja de tantas píldoras, como dice Nacho, es: Europa no puede acostumbrarse a contemplar la muerte de hombres, mujeres y niños, claro, en el Atlántico y el Mediterráneo, por ejemplo. O sea, habla incluso, no se puede hablar de la dignidad humana y dejar que los mares se conviertan en cementerios. O sea, yo creo que son bastante potentes. Otra cosa es que después esto lo quieren hacer punta de lanza los partidos, pero creo que si hacemos de una forma, en plan sinopsis, la visita del Papa a España, me quedaría con la potencia de la Iglesia en Madrid, me quedaría en Barcelona con la belleza, como ellos decían, de esa espectacular inauguración de la Sagrada Familia, de forma genérica, y creo que donde tiene la mayor carga social y humana es precisamente en Canarias, en donde se reserva a la denuncia de la migración, de los efectos y cómo la sociedad vive de espalda, y que no sea esto un titular ni que sea una fotografía o una imagen de un medio de comunicación, sino que encuentre la respuesta en la sociedad. ¿A través de cómo? De los diferentes agentes, o sea, desde las pequeñas empresas hasta desde luego lo que son las políticas en donde nos movemos, los márgenes, ahora mismo que se está pues gestionando todo lo que es el tema de los migrantes en España.
1: Efectivamente. Muy bien. Humberto Bonar, Nacho Martín, siempre un placer escucharles. Muchísimas gracias a los dos. Un abrazo.
2: Un abrazo. Buen día.
1: Hasta luego.
0: Buen día.
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1: Llegamos a las 11. La noticia del día que tiene que ver con la vivienda, fíjense, esto ya saben que los portales de alquiler y tal sacan estos datos muy frecuentemente, ¿no? El portal Fotocasa nos dice que la subida interanual del precio de la vivienda en Canarias en mayo ha sido del 8%. O sea, que de mayo 2026 a mayo 2025 nos ha crecido un 8% el precio del alquiler. Y poco me parece. ¿Qué quieren que les diga? Venga, vamos al boletín del informativo de las 11. Nos queda una hora de radio. Tenemos que hablar de un montón de cosas contigo. Será hasta las 12 del mediodía. Escuchamos esas noticias nacionales y seguimos. Venga.
10: Son las 12, las 11 en Canarias.
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13: ¿Qué está pasando, Alberto Herrera?
14: Pues mira, en marcha ya en toda España la quinta semana de huelga de médicos. A esta hora se manifiestan frente al Ministerio de Sanidad, una vez más, contra el Estatuto Marco, el convenio laboral que la ministra Mónica García pretende aprobar sin su apoyo. Un rechazo al que los últimos días se han unido a los profesionales de enfermería. Sin embargo, el texto ya ha llegado al Congreso. Para iniciar su recorrido parlamentario, Sefi García.
15: Nueva tanda de movilizaciones, Alberto, con una situación enrocada que enfrenta al Ministerio con comunidades autónomas. Desde el Gobierno aseguran que han regulado hasta donde pueden y que ahora deben ser los territorios los que tienen que atender las reclamaciones no incluidas en el Estatuto Marco, porque las competencias están transferidas. Así las cosas, los médicos vuelven a la calle. Ángela Hernández es del Comité de Huelga.
16: Por desgracia, tanto el Ministerio como las comunidades están en posicionamientos políticos partidistas más preocupados de las encuestas preelectorales que de aportar verdaderas soluciones y buscar acuerdos que mejoren y disminuyan la sangría de médicos y facultativos de la gestión directa de la sanidad pública. Al final lo vamos a pagar todos, sobre todo como pacientes.
15: Malo para los pacientes y malo para los sanitarios.
16: Seguimos trabajando en unas condiciones que se pueden calificar como de semiesclavitud.
15: Que han pedido además a las autonomías la apertura de mesas de negociación.
14: Bueno, quedan solo 15 días para que termine el plazo abierto para la regularización extraordinaria de migrantes. A 2 semanas de su cierre, el Ejecutivo ya ha recibido 900.000 solicitudes, de las que se han admitido a trámite unas 360.000. El Gobierno admite que se trata de una cifra récord de solicitudes al superar las peticiones registradas en procesos de regularización anteriores. Y le cuento también que llega el Mundial de Fútbol para España y con él las manías de muchos españoles cuando juega su selección. Cuando esta tarde España debute ante Cabo Verde, uno de cada 5 seguidores no dudará en seguir una serie de rutinas para ver el partido. Desde ponerse la camiseta del equipo hasta sentarse siempre en el mismo sitio. Ese es el tema de los fósforos a las 10 de la mañana, mañana en Herrera en COPE. Carmen Lavallen.
17: Al fin llega el momento del estreno de la selección española en el Mundial y ya desde pequeños son muchas las tradiciones que nos acompañan.
18: Pongo la bandera al lado de la tele. Cojo mi balón.
19: Me pongo la bandera como de capa y me pinto la cara
20: para darle como suerte.
17: En la suerte o en la posibilidad real de influir en el resultado de un partido de fútbol creen más los hinchas que los aficionados. Sucede cuando se activan ciertos mecanismos irracionales de nuestro cerebro y también por imitación. José Elías es psicólogo.
21: Bien sea por tradición o bien sea porque animamos a un objeto y eso parece que nos lleva a conseguir el éxito más fácilmente.
17: Una realidad para el 20% de quienes siguen a la selección que hoy volverán a repetir rituales a tope en busca de la primera victoria del equipo de España.
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14: 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Por cierto, Cucurella se cuela en el debut de España, Daniel Asenjo.
22: Estreno de la selección española en este Mundial a las 6 de la tarde, desde las 5 en tiempo de juego ante Cabo Verde y con Cucurella, como dices, como gran protagonista, porque el Real Madrid acaba de hacer oficial el fichaje del lateral izquierdo, Melchor Ruiz.
23: Marc Cucurella, 27 años, internacional con España, procede del Chelsea, por el que el Real Madrid paga 55 millones más 5 en variables y firma por 6 temporadas con el conjunto blanco hasta el 2036. Es el tercer fichaje del Real Madrid en defensa tras los realizados por Konaté y Dumfries y es petición expresa de Mourinho, que al igual que sucedió con Bernardo Silva, en este caso Mourinho ha sido clave para su rápida contratación, adelantándose incluso al Barcelona y al Atlético de Madrid, que también estaban interesados por Cucurella.
22: En clave selección, todos disponibles para el seleccionador Luis de la Fuente, que afronta su primer Mundial con el cartel de favorito, una etiqueta que el vestuario no rechaza, lo explica Alex Baena.
24: Somos los campeones de Europa y bueno, que nos pongan el cartel de favorito nos gusta. Nosotros también nos lo ponemos porque creemos en ello, creemos en el equipo que tenemos y yo creo que de los 26 que estamos nos vemos todos levantando el 19 de julio la Copa. Si no somos favoritos con España, pues ya me dirás tú.
22: Y hoy en el Mundial, además de ese España-Cabo Verde, a las 9 Bélgica-Egipto, 12 de la noche Arabia Saudí-Uruguay, los otros dos rivales de la selección en esta primera fase, y ya de madrugada a las 3 Irán-Nueva Zelanda.
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0: 6:05, abrimos la segunda hora de este René Cope Tenerife. Si te incorporas con nosotros ahora, debes saber que hemos dedicado pues prácticamente la totalidad de nuestra primera hora a hacer balance de la visita del Papa. Hemos hablado, por ejemplo, con la presidenta del Cabildo, con Rosa Dávila, hemos hablado también con José Manuel Bermúdez, el alcalde de Santa Cruz, con el coordinador de la visita en el Obispado, con Antonio Pérez Morales. Y bueno, todos coinciden un poco en la valoración del éxito logístico, organizativo que ha supuesto y que era un reto importante, evidentemente, mover al Papa en esta isla sin cuestiones de movilidad, sin problemas de movilidad. Y repito, la coincidencia generalizada es de satisfacción por el trabajo bien cumplido. Eso sí, el mensaje del Papa ha quedado aquí. Lo hemos escuchado en Canarias, lo hemos escuchado en Tenerife, pero el obispo de la diócesis nevariense, nuestro obispo, don Eloy Alberto Santiago, ha dicho que esto no puede ser flor de un día, que no puede ser un fuego de artificio que se vaya, sino que su mensaje se tiene que plasmar en consecuencia.
1: Que algo tiene que quedar y debe de quedar, entonces ahora es todo un proceso de poner en marcha para que los mensajes que el Santo Padre nos ha dejado aquí en nuestras islas, en nuestra diócesis, pues poder un poco ir asumiendo, poniéndolo en práctica, darle continuidad, ¿no? El peligro sería, y espero que no sea así, que esto haya quedado pues un hecho histórico, quedado unos fuegos artificiales, en unos cohetes que pasan y se acabó, y ya en una semana la vida sigue igual y no pasó nada. No, no, ha pasado algo muy importante, se nos ha dejado un mensaje.
0: Ha pasado algo muy importante. 11:07 de la mañana en Canarias, nos quedan 53 minutos de radio contigo por delante.

0: Bueno, pero fíjate que esta historia que te voy a contar ahora tiene mucho que ver justamente con lo que estamos hablando del Papa y de su discurso. Quiero contarte la historia de una asociación que impulsa el acceso a la formación y el empleo de mujeres migrantes. Esta asociación se llama Actúa y el proceso se llama INIRE 6, un proyecto subvencionado por el Cabildo de Tenerife que ha ofrecido, como digo, esa formación en actividades como comercio o almacén a más de 20 mujeres migrantes residentes en la isla. Es un ejemplo práctico de cómo efectivamente podemos ayudar a estas personas. Estíbales Siverio es técnica de este proyecto INIRE, orientadora laboral y jurista. Estíbales, ¿qué tal? Buenos días.
1: Muy buenos días, Guillermo.
0: Encantado de saludarte y de que nos cuentes en qué consiste exactamente este proyecto INIRE 6, Estíbales.
1: Guillermo, el proyecto INIRE 6 se trata de un proyecto de orientación sociolaboral dirigido a mujeres migrantes con o sin NIE. Esto es importante porque pueden acceder mujeres que únicamente tengan pasaporte, ¿vale? Independientemente de la situación administrativa.
0: Sí.
1: Es un proyecto para mujeres residentes en el área metropolitana de Santa Cruz y La Laguna.
0: Uh-huh. Es una oportunidad poco frecuente para estas mujeres el poder adquirir estas competencias, Estíbales, ¿no?
1: Sí, las mujeres, en este caso las mujeres migrantes, se encuentran con dificultades a la hora de acceder, sobre todo a recursos formativos, y bueno, desde el proyecto consideramos que es una oportunidad el ofrecer una formación capacitante como la que ha tenido lugar en este proyecto. Se trata de 50 horas formativas en actividades auxiliares de almacén y compra que han contribuido, digamos, ¿no?, a paliar esa desigualdad a la hora de acceder a recursos formativos.
0: Esta formación es clave para unas mujeres que sin este tipo de formaciones prácticamente no tienen acceso al mercado de trabajo, Estíbales.
1: Claro, el acceso a la formación y a los recursos no está al alcance de todas las personas por igual, ¿no? Para muchas mujeres, especialmente para aquellas que aún no cuentan con la documentación, pues participar en este tipo de iniciativas supone en sí una gran oportunidad, ¿no, Guillermo?, para adquirir pues esas competencias y fortalecer en sí la autonomía y acercarse al mercado laboral, ¿no?, en mejores condiciones.
0: ¿Cuál es el perfil que tienen estas mujeres, así en líneas generales, Estíbales? ¿Son jóvenes, tienen más años, han tenido algún tipo de formación previa en sus países, no?
1: Sí, pues mira, Guillermo, te comento, hemos tenido en esta edición del proyecto un poquito de todo, ¿no? Principalmente son mujeres de mediana edad, algunas cuentan con formación desde su país de origen, pero la mayor parte no cuentan con recursos formativos, lo cual eso agudiza más la dificultad de acceso al empleo en el mercado laboral español, ¿no?
0: Estoy viendo que cada participante ha contado con un itinerario personalizado de inserción laboral, diseñado para acompañarla de forma individualizada. ¿Esto qué es exactamente?
1: Sí, en el desarrollo del proyecto hemos tenido una serie de acciones, ¿no?, para la mejora de la empleabilidad, y entre esas acciones destacamos, ¿no?, esa formación capacitante de 50 horas gratuitas de las que ya te comentaba. Y bueno, se trata también de la elaboración de unos itinerarios individuales de empleo donde las mujeres pues pueden acceder a recursos de la empleabilidad, como puede ser la realización del currículum, preparación para una entrevista, la carta de presentación. Aparte de estos itinerarios individuales de empleo, hemos también contado con la impartición de una serie de píldoras formativas como de distintas temáticas, como sobre prevención y sensibilización contra la violencia de género, la prevención también para la reducción de situaciones de discriminación en relación con la vivienda, porque no solo son barreras de acceso a la formación, sino que la población migrante, en este caso las mujeres migrantes, por esa doble condición, ¿no?, de ser migrante y de ser mujer, pues afrontan desafíos mucho mayores, ¿no? Y en aras pues de paliar esas desigualdades, pues hemos llevado a cabo estas acciones formativas, tanto de formación capacitante como de talleres de empleabilidad, así como estas píldoras que consideramos que refuerzan, ¿no?, la autonomía en sí de las mujeres.
0: Oye, ¿te has encontrado en estas mujeres alguna historia especialmente destacable de superación, alguna que te haya llamado la atención, alguna que hayas visto el agradecimiento en su cara? No lo sé. ¿Te quedas con alguna?
1: han sido muchísimas. Me quedo con todas y cada una. Cada mujer tiene una historia migratoria detrás, cada mujer enfrenta un desafío, una historia de lucha, de superación, de resiliencia. No podría decirte en concreto unas, porque todas y cada una de verdad que son historias para conocer. Y bueno, desde nuestra entidad, pues alzamos la voz por todas y cada una de ellas, ¿no?
0: Pero vamos, que entiendo que son mujeres que tienen ganas de aprender, ganas de trabajar, ganas de aportar, ganas de mejorar, ganas de tener un proyecto de vida, entiendo, ¿no?
1: Son mujeres que tienen ganas de crecer, de buscar una oportunidad, de luchar, de hacer frente a esas desigualdades que afrontan. Son mujeres de verdad que resilientes, y bueno, desde nuestro acompañamiento y desde nuestra entidad, lo que tratamos es eso, ¿no? De darles los recursos, pero también de acompañarlas en ese proceso, ¿no? En ese difícil proceso de superación.
0: Pues, Estíbaliz, felicidades por el trabajo que hacen con este proyecto INIDE6, desde esta asociación Actúa, y bueno, esperemos que redunden, que estas personas, que estas mujeres tengan una salida laboral, evidentemente, y puedan tener un proyecto de vida digno, que va muy en la línea, desde luego, de lo que estábamos comentando ahora sobre el mensaje que nos ha dejado el Papa aquí en Tenerife. ¿Querías añadir algo más?
1: Sí, en relación, ¿no?, a todo lo vivido y con todo lo que ha acontecido en estos días, queríamos también, ¿no?, recalcar que nuestra entidad ha sido colaboradora en extranjería, y desde esa posición también nosotros hemos podido apoyar y acompañar a nuestras usuarias en el proceso de regularización extraordinaria, puesto que muchas de ellas se encuentran en situación administrativa irregular y están tramitando pues sus permisos de residencia y de trabajo, ¿no? Y nada, en definitiva, darle las gracias por este espacio y poder dar visibilidad a nuestro proyecto.
0: Estíbaliz Siverio, como digo, es técnico del proyecto INIDE6, orientadora laboral y jurista. Estíbaliz, muchísimas gracias por contárselo a todos los oyentes de la cadena COPE. Gracias, de verdad, un saludo.
1: Muchísimas gracias a vosotros por el espacio y la oportunidad. Muy buen día, un saludo. Sí,
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0: Bueno, pues este es claramente un ejemplo de cómo podemos alzar la mirada, que ha sido el eslogan de la visita del Papa. Pues aquí tienes un ejemplo práctico de cómo tú también, a lo mejor, con tus acciones en el día a día, puedes alzar la mirada, cómo esta asociación Actúa, que quiere ayudar a estas personas. 11:15, me voy a ir al Canaima, venga. 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Ya lo tengo, que por aquí lo estaba buscando. 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
0: 11:19. Me voy hasta el sur ahora, hasta el sur de Tenerife, porque, es un tema del que hablamos secuencialmente, pero es que entiendo el enfado que puede haber los habitantes del sur de Tenerife. Miren, la ampliación del Hospital del Sur vuelve a retrasarse otra vez más. La adjudicación del contrato para redactar el proyecto técnico de ampliación y reforma sigue hasta el día de hoy sin resolverse, lo que ha provocado el enfado, como digo, la plataforma Pro Hospital del Sur. Hablamos del enésimo frenazo que se produce esta semana, cuando la mesa de contratación, tras seguir el proceso con reuniones periódicas, pues examinó las ofertas y, al detectar discrepancias en la puntuación técnica de algunas propuestas, optó por requerir más documentación a varias de las empresas presentadas. Jordi Esplugas es portavoz de la plataforma Pro Hospital del Sur de Tenerife. Jordi, ¿qué tal? Buenos días.
12: Hola, buenos días.
0: Sitúense bien en el escenario, quiero decir, estamos hablando del contrato para redactar el proyecto técnico de ampliación. O sea, no para empezar una obra de ampliación, Jordi, sino para redactar ese proyecto técnico, ¿no?
12: Efectivamente, para comenzar las obras primero tenemos que tener redactado el proyecto y con este luego iniciar el procedimiento de licitación de las obras con la correspondiente partida presupuestaria en los presupuestos, entendemos que de 2027, que es como está comprometido. Pero bueno, hoy tenemos, Guillermo, alguna novedad con respecto a lo que hablábamos la semana pasada. Sí. La semana pasada hablábamos de que había algunas discrepancias en la mesa de contratación y que habían solicitado documentación a algunos de los participantes para acreditar y para terminar de hacer la resolución de adjudicación. Bueno, nos comentan que ya han elevado al órgano de contratación la empresa que será adjudicataria. Por lo tanto, ya los técnicos se han puesto de acuerdo, han elevado al órgano de adjudicación. Bien. Y esperamos que en los próximos días el órgano de contratación ya publique la empresa que ha resultado adjudicataria y que, por lo tanto, empiecen a contar. Hay que dejar, también hay que recordarlo, hay que dejar una vez de publicado, hay que dejar unos días para posibles recursos o impugnaciones, pero esperamos realmente que todo haya sido transparente y que no haya ningún problema y que nadie recurra para que la empresa adjudicataria pueda ponerse a trabajar de forma inmediata en la redacción de este proyecto.
0: Claro, la administración tiene sus tiempos, de eso somos conscientes todos, pero evidentemente cuando surgen este tipo de contratiempos es cuando al final pues acaba alargando todos los procesos, ¿no? Una vez que se adjudique el contrato a esta empresa adjudicataria, ¿cuánto tiempo se puede tardar en elaborar ese proyecto? Jordi, ustedes más o menos tienen esa información, ¿no?
12: Bueno, según las bases, la empresa tiene un periodo de 10 meses.
0: 10 meses.
12: Nosotros, bueno, no somos especialistas en este tema, hemos preguntado a algunos técnicos y realmente nos comentan que se puede bajar algo, que este es un proyecto, la redacción de este proyecto es un proyecto complejo, no es hacer un proyecto de una casa o un edificio cualquiera, es un hospital y por lo tanto tiene una complejidad adicional. Claro. Claro. Pero que realmente creen que con las nuevas herramientas existentes hoy en día, la potencia de cálculo y tal, pues se podría estar entre 6-8 meses, que es lo que nosotros no creemos que todavía daría posibilidad de que la adjudicación de la obra, de las obras, se pudiera hacer dentro de esta legislatura.
0: Bien, es que esa era mi siguiente pregunta, es decir, pongámonos que sean 8 meses, que no sean ni 6 ni 10, que sean 8, por ejemplo. Una vez que tengamos ya el proyecto terminado, el siguiente paso, lógicamente, es con ese proyecto adjudicar la obra a otra empresa diferente a la que ha hecho el proyecto, ¿no? Claro.
12: Sí, es un nuevo concurso de licitación en el que acudirán empresas constructoras. Y evidentemente, simplemente los trámites de publicación y de adjudicación, pues ya vemos que si para una redacción de un proyecto por un valor estimado de 1 millón de euros, que era lo que salía a licitación, hemos tardado desde febrero hasta ahora, pues para una obra de 40 millones de euros, pues entendemos que los procesos pueden ser incluso alargarse algo más.
0: Y lo que tú me decías era que antes de finales de la legislatura estuviera ya el proyecto de obra adjudicado, digamos.
12: Sí, bueno, en principio nosotros lo que vamos a estar muy pendientes es que en los presupuestos que se empiezan a negociar en septiembre, octubre de este año para el año 2027, ya vaya recogida la partida de 14 millones de euros que tiene que incluirse para la iniciación de las obras.
0: Sí.
12: Bien, para ello es necesario que se adjudiquen las obras lo antes posible de ese ejercicio para que se puedan ejecutar los 14 millones de euros. Claro, si se ejecutan en octubre, noviembre del año, perdón, si se licita o se adjudica la obra en octubre, noviembre del año que viene, los 14 millones no se van a poder ejecutar. Y por lo tanto pasaríamos al siguiente ejercicio.
0: Claro.
12: Nosotros lo que pensamos es que, bueno, como más tarde se adjudique esa obra antes del verano del 2027, cosa que es compleja, pero bueno, nosotros tenemos que presionar para que ese sea el objetivo. Entonces sí habría posibilidad de ejecutar los 14 millones a lo largo del año 2027, entre otras cosas porque tenemos la ventaja de que ya la estructura de hormigón está prácticamente terminada. Y eso hará que la empresa adjudicataria de las obras pues vaya directamente ya a lo que es el cierre. Las estructuras tienen que llevar un tiempo de fraguado y tal, que ralentizan un poco la rapidez de la obra. En este caso, como la estructura está terminada, pues iríamos directamente a obras que pueden ir mucho más rápido, ¿no?
0: Claro, efectivamente. Bueno, y la pregunta del millón, que a lo mejor está haciendo el oyente que nos está escuchando, yo qué sé, pues en Valle San Lorenzo, La Caleta de Adeje está preguntando, bueno, ¿y esta ampliación del Hospital del Sur, en qué, digamos, se va a notar? ¿En qué servicio se va a notar? ¿Qué más va a haber que no haya en este momento el Hospital del Sur con esta ampliación, Jordi?
12: Bueno, en primer lugar, para que nos entiendan todos, este proyecto, esta ampliación, el objetivo es convertir o duplicar el hospital que tenemos en este momento, la superficie hospitalaria. Luego hay en esa superficie hospitalaria irían pues servicios que ahora son imposibles de poner porque no hay sitio donde meterlos. Pongo por ejemplo hemodiálisis, banco de sangre, cocina, cafetería, más quirófanos. Está previsto triplicar el número de quirófanos. Duplicar el número de camas hospitalarias, en fin, convertiríamos a ese hospital en quizás el hospital que tendríamos que haber tenido desde hace ya 15 años como mínimo, ¿no? Tendríamos por fin, una vez finalizadas las obras y puestas a disposición de los usuarios, un hospital de segundo nivel comarcal con todas las especialidades, que estaría preparado ya para convertirse cuanto antes en un hospital de referencia, quiere decir un hospital de alta resolución, donde prácticamente seamos capaces de asumir cualquier incidencia hospitalaria que suceda en la comarca sur y suroeste de Tenerife.
0: Claro, que es lo que realmente hace falta. Lo hemos hablado muchas veces.
12: Por supuesto.
0: Ante el incremento poblacional que tiene el sur de Tenerife y que va a seguir creciendo en los próximos años, es evidente.
12: O sea, sí, sí, y una cosa muy importante, Guillermo, que es totalmente necesario no solo para los ciudadanos del sur, que por supuesto, pero también para los ciudadanos del resto de la provincia. No olvidemos que los hospitales de referencia de esta provincia son deficitarias,
0: sí,
12: y
0: sí.
12: De ahí los colapsos constantes que hay en ambos hospitales, las listas de espera para quirúrgicas, etcétera, porque no hay camas hospitalarias libres. Que entre un hospital como el que nosotros estamos pidiendo será un avance para la calidad y del servicio hospitalario de todos los claro, ciudadanos de esta provincia de Santa Cruz de Tenerife.
0: A ver, está claro que poblacionalmente estamos en estrategia de tener otro hospital de tercer nivel. Sí, esto lo he hablado con Levi Cabrera, con el secretario general del Sindicato Médico, muchas veces. Es decir, estamos ya en ratios poblacionales, por supuesto, de tener, aparte de dos hospitales comarcales, un tercer hospital de tercer nivel. Cosa que no va a ocurrir, pero desde luego no va a ocurrir porque parece que no hay presupuesto y que vamos a seguir con este colapso de forma estructural. Pero lo que sí tenemos que buscar la forma, Jordi, es de potenciar lo más posible los dos hospitales comarcales que tenemos. En este caso, el del sur de Tenerife y el del norte. O sea, yo creo que es una cuestión evidente. ¿Por qué? Porque es que esto va a ir a más. Quiere decir, el incremento poblacional va a seguir en la isla de Tenerife.
12: No solo eso, Guillermo, la población sigue creciendo, evidentemente.
0: Y envejeciendo, cuidado, ¿eh?
12: Exactamente, es lo que te iba a decir.
0: Claro.
12: No olvidemos que la población sigue creciendo, sigue envejeciendo, la longevidad sigue alargándose y, por lo tanto, necesitamos un ratio mayor de camas de hospitalización de todo tipo, porque es injusto que los ciudadanos tengamos que sufrir lo que sufrimos cada vez que tenemos que acudir a los servicios sanitarios, ojo, no por culpa de los profesionales que tenemos, que son magníficos en su total o amplísima mayoría, pero sí por las carencias de infraestructuras que tenemos. A veces es hasta entras en pánico cuando ves a un familiar que tienes que llevarlo a urgencias, que tienes que quedar dos o tres días en los pasillos. No es justo. Y esto va a ir empeorando de forma importante. No solo también por el tema del envejecimiento de la población, sino también porque lamentablemente llevamos arrastrando una parte importante de la población en unos ratios de exclusión social que son inasumibles. Y cuando uno está en exclusión social o en riesgo de padecerla, lo último o lo menos que puede cuidar es su salud, porque no come adecuadamente, no vive adecuadamente, no duerme adecuadamente. El estrés que soporta día tras día salta y le va a hacer daño a su salud. Quiere decir, estas patologías van a ir en aumento, la salud mental, si no se hace se acomete un proyecto de choque para minimizar estos daños, lo que vamos a vivir en los próximos años no va a ser nada agradable.
0: Claro.
12: A no ser que preparemos nuestras infraestructuras debidamente. Y dinero hay.
0: Una última cuestión sobre este asunto, Jordi. En materia de centros de salud ahora mismo, también hay un déficit importante en el sur de Tenerife. ¿Hacen falta más centros de salud, que es la primera puerta, digamos, al sistema sanitario?
12: Por supuesto.
0: Sí.
12: Los centros de salud en el sur siempre han ido por detrás de las necesidades. Hay unas listas de espera importantes, unos colapsos, una carencia de centros de salud importantes. Te pongo, por ejemplo, el de los cristianos, el de Adeje, que son poblaciones que han crecido en los últimos años mucho,
0: sí.
12: y que los centros de salud son prácticamente los mismos que teníamos hace 15 años.
0: Bien.
12: Entonces no se entiende para nada, ¿no? No olvidemos que el sur de Tenerife ha sido y sigue siendo un motor económico. Por lo tanto, no tenemos que asustarnos porque aquí crezca la población, porque bueno, la gente viene buscando trabajo, también nuestra gente, ¿no? La del norte, de otras islas y tal, y ahora mismo hay un problema gravísimo, además del de hospitalario, tenemos un problema habitacional. El sigonogarismo está desbordado, y eso hace que poner en peligro también uno de los fundamentos de nuestra estabilidad económica, que es el motor económico, ¿no? Del sur y suroeste de Tenerife.
0: Está claro. Jordi, seguiremos pendientes de todo este asunto. Te agradezco muchísimo que siempre que nos atiendas. Jordi Esplugas es portavoz de la plataforma Pro Hospital del Sur de Tenerife. Gracias, un abrazo fuerte.
12: Gracias a ustedes.
0: Hasta luego. 11:33, a vuelta de unos mensajes, vamos a hablar de un día internacional que se celebra hoy, el de la toma de conciencia del abuso y maltrato con las personas mayores. Ahora les cuento.
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0: Bueno, vamos a cambiar de tercio ahora. Miren, hoy, día 15 de junio, se celebra el Día Mundial de la Toma de Conciencia del Abuso y Maltrato en la Vejez, que en este 2026 llega bajo el lema «Más allá de la sensibilización, lograr una prevención eficaz del maltrato a las personas mayores». Lo cierto es que la población envejece, es una realidad. Cada vez tenemos una población en España y en Canarias también más envejecida. Hay más personas con discapacidades que envejecen y son muchas también las personas mayores que desarrollan discapacidades en una etapa posterior de su vida. Es una realidad que exige una coordinación más estrecha entre las políticas relacionadas con el envejecimiento, la discapacidad y especialmente también en ámbitos como la protección, los cuidados y los servicios de apoyo en la comunidad. El maltrato hacia las personas mayores sigue siendo una realidad ignorada, poco denunciada, que puede adoptar muchas formas, entre ellas el abuso físico, el psicológico, el económico, y eso requiere de ciertas políticas, de ciertas acciones. Para hablar de todo esto y para reflexionar sobre este problema en este Día Internacional, para mí es un placer saludar a la coordinadora del programa de acompañamiento de mayores de Cáritas, que es Vicky Hernández. Vicky, ¿qué tal? Muy buenos días.
1: Hola, buenos días, ¿qué tal?
0: Un día necesario para poner el foco en esta situación que estamos explicando y sobre la que estamos reflexionando hoy, ¿verdad?
1: Sí, un día muy importante y que hay que tener en cuenta porque todavía hay muchas personas mayores que están sufriendo malos tratos en silencio, sobre todo, ¿no? Porque yo creo que es muy difícil a veces que esas denuncias lleguen donde tienen que llegar y se tomen las medidas que se tienen que tomar.
0: ¿Y por qué es tan difícil que esas denuncias lleguen? ¿Por qué muchas personas sufren este maltrato en silencio y no se denuncia o no se pone el foco lo necesario en este problema?
1: Quizás sea también porque los mayores están desprotegidos. Tendrían que ser ellos los que denunciasen, pero en muchos casos ni siquiera sus condiciones físicas, ni psicológicas, ni mentales están preparadas para enfrentarse a esta situación. Entonces, además, los maltratos suelen venir también de personas cercanas que se encargan de los cuidados y es mucho más difícil para ellos enfrentarse a la persona que le da esos cuidados, aunque no sean los adecuados y los que deberían de ser.
0: O sea, que esa relación de dependencia con respecto a los cuidadores es un factor muy a tener en cuenta, entiendo, ¿no?
1: Claro, porque al fin y al cabo son los que realmente pasan en la mayor parte del tiempo con ellos o los que le dedican ese tiempo que debería de ser de calidad y que a veces por circunstancias pues no se da. Con esto no quiero culpabilizar a nadie, porque entiendo también que hay situaciones y situaciones. Una persona con una demencia avanzada o con una demencia ya en un estadio moderado, si no sabes tratarlo, puede convertirse en un infierno para la familia, que es cuidado 24 horas. Entonces yo entiendo que a veces hay procesos en los que la familia tampoco dispone de las herramientas adecuadas para enfrentar determinadas situaciones.
0: Cuando hablamos de abuso y maltrato tendemos, ¿no? Hay una primera tendencia a pensar en algo físico, ¿no? En cuestiones de carácter física, pero en muchos casos son sobre todo psicológicos estos maltratos.
1: Yo creo que la mayoría, diría yo, son psicológicos. Es decir, hay un maltrato a nivel de cómo cuidamos a esa persona, ¿no? Entonces, pues podemos llegar a decir y hacer cosas que a veces en un entorno normal no los harías con una persona cercana, ¿no? Pero el agotamiento también hace que las personas a veces, pues, nos acordemos, ¿no? Y yo quiero pensar que va más por ahí que realmente sea un maltrato por mala idea o por fastidiar, ¿no? Sino yo creo que va más por el agotamiento a veces de las situaciones que viven muchas familias y por la poca preparación, sí. Porque también no olvidemos que hay muchas familias que se convierten en cuidadores de personas mayores que no están preparadas para afrontar una enfermedad como una demencia o como una esclerosis o como, yo qué sé, como un montón de enfermedades que son invalidantes y que son degenerativas y que al final van a conseguir tener una situación en casa para la que no están preparados ni la vivienda, ni siquiera ellos como personas cuidadoras.
0: Cuando ese maltrato llega de personas cuidadoras profesionales, digamos, muchas veces los familiares ignoran este tipo de situaciones.
1: Pues no lo sé, yo creo que ahí hay que valorar cada caso. Yo creo que malos profesionales hay en todas las profesiones, sí. Y buenos profesionales hay en todas las profesiones. Entonces generalizar ese tipo de cosas para mí es muy difícil.
0: Claro. Vicky, cuéntanos, quiero que nos expliques cuál es el programa que ustedes tienen de acompañamiento de mayores en Cáritas. ¿Qué acciones llevan a cabo exactamente?
1: Bueno, nosotros tenemos dentro del programa de mayores, tenemos dos centros de día donde se trabaja con las personas pues dando un servicio integral para que ellas, bueno, pues se puedan manejar en el día a día y además lo más importante de los centros de día quizás sea la socialización, ¿no? Que hacen dentro de los recursos con todas las actividades que proponemos siempre. Y después está el proyecto de acompañamiento a la soledad en domicilio, que es un proyecto llevado por voluntariado de Cáritas y que consiste en acompañar a una persona mayor una hora a la semana en su domicilio, ¿vale? A todas estas personas que hacen este acompañamiento y que son voluntarios, se les da una formación y una preparación para que puedan enfrentarse a las situaciones que se les puedan presentar con la persona mayor que van a acompañar.
0: O sea, que hacen ustedes una labor muy importante, ¿eh? Igual que otras veces hemos hablado de, yo qué sé, pues de los programas para personas sin hogar, otro tipo de cuestiones, ustedes también se preocupan y ponen el foco en las personas mayores, por lo que veo.
1: Aportamos nuestro granito de arena, la verdad que nuestros proyectos no son muy grandes, pero sí es verdad que son de mucha calidad y donde la gente está muy contenta con lo que ofrecemos.
0: Es un
1: y luego el programa, el programa de acompañamiento, perdóname, no solo está en Santa Cruz, sino que está además en más municipios, está en Tegueste, está en San Juan de la Rambla, y lo estamos trasladando a todos aquellos sitios donde nos piden que hay esta necesidad para poderla trabajar.
0: ¿A cuántas personas pueden estar atendiendo ustedes en este programa de mayores aproximadamente?
1: Pues como unas 70, a lo mejor 70, 70 y pico. La verdad que ahora mismo no te sabría dar una cifra, porque es verdad que es un continuo ir y venir de personas, ¿no? También. Entonces, y el programa de acompañamiento, por ejemplo, que está ahora mismo en crecimiento, pues tampoco sé ahora mismo en cuántas personas estamos. La verdad que no es lo que más me preocupa, ¿sabes? La cantidad de personas a las que llegamos, sino que esta atención que damos sea de calidad.
0: Claro. Supongo que es un trabajo que reconforta, ¿no?, en lo personal, ¿no?, en lo humano, a todos esos voluntarios, de todos ustedes, poder ayudar a estas personas, ¿no?
1: Yo siempre digo que estoy una afortunada de la vida de poderme dedicar a esto, porque es verdad que ellos te dan mucho más de lo que tú das, y es muy satisfactorio, sí.
0: Pues, desde luego que sí. Pues, la verdad que, como siempre, felicitamos a Cáritas por esa magnífica labor que hace, evidentemente, y en este caso, pues, otras veces lo hemos visto con personas sin hogar, con personas con pocos recursos, que, ojo, que también en estas personas mayores a veces se dan esas circunstancias, pero bueno, en este programa enfocado a mayores. Es el ejemplo que hoy queríamos poner de cómo podemos también ayudar a los demás y de cómo podemos ser sensibles ante un día como este, el Día Mundial de la Toma de Conciencia del Abuso y Maltrato de la Vejez. Vicky Hernández es coordinadora de este programa de acompañamiento de mayores de Cáritas. Vicky, muchísimas gracias, felicidades por la labor que hacen y gracias por contárselo a todos los oyentes de la cadena COPE.
1: Muchas gracias a ustedes.
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0: 11:45, hablamos de deporte, como todos los lunes en este programa con nuestro compañero Juanjo Ramos. Juanjo, ¿qué tal? Buenos días.
1: Hola, muy buenos días. ¿Qué tal, Guillermo?
0: Y además con noticia casi en directo, porque en 15 minutos va a comparecer, hay un acto con, bueno, en el que se han convocado los medios institucional de Canarias. ¿Qué nos van a contar, Juanjo?
1: Hombre, todos esperamos la salida de Chus Vidorreta. Es algo que durante estas últimas semanas, sorprendentemente, porque la Laguna Tenerife suele manejar muy bien este tipo de cosas, sí. Y sin embargo, en medio del playoff, con el equipo ganándole al Real Madrid, eliminándolo, empezando la serie contra el Barcelona, se ha hablado mucho de todo esto. Sí. Es verdad que
0: se filtra por algún lado.
1: Sí,
0: a mí me da que más de Zaragoza que de Tenerife.
1: Ese es el tema, ¿no? Sí. Que yo creo que Zaragoza había terminado la temporada, claro. Había salvado la categoría y para ellos sí estás ya en periodo de mercado, de fichajes, ¿no? Y por ahí ha venido un poco el asunto, creo yo. Pedro Ñompar, director deportivo de Zaragoza, es amigo de Chus Vidorreta. Mm. Todos sabemos que este año ha sido un año especialmente duro, de desgaste, y lo hemos hablado tú y yo durante la temporada muchas veces, ¿no? Los gestos, las caras de Chus Vidorreta eran ya de un entrenador que estaba en su etapa final. No sabíamos si eso iba a ser así o no, porque siempre hay una especie de rearme psicológico cuando consigues los objetivos al final, pero esta vez parece que es el punto y final de Vidorreta, que no lo quiso aclarar el sábado, eso sí, sí, cuando quedó eliminado.
0: Ahí estuvo, creo que estuvo bien, ¿eh?
1: Sí, elegante.
0: No se marcó un Cristiano Ronaldo, como aquella vez que ganó el Madrid la Champions y él lo larga porque es así.
1: Porque, ¿no?, la estrella del partido había sido Bale.
0: Exacto. Sí. O sea, que creo que estuvo muy inteligente y Chus Vidorreta.
1: Sí.
0: Bueno, en fin, ya todo el mundo sabe que la Laguna Tenerife pues ha caído en tres partidos con el Barcelona, con la cabeza alta.
1: Sí, aunque, además, bueno, compitió muy bien el sábado.
0: Todos esperábamos por lo menos haber visto un cuarto partido esta tarde, que no va a ser.
1: Pero yo creo que se ha topado la Laguna Tenerife con el mejor Barcelona de la temporada.
0: Sí, indiscutiblemente.
1: Sin lesionados, con sus jugadores más destacados en forma.
0: Sí.
1: Y el otro día, cuando no era Panther, que se cargó pronto de faltas, pero que tuvo su ratito también, era Claiborne, y cuando no era Claiborne era la Provítola, y cuando no, pues te aparecía Vesely, o Satoranski, o hasta Hernán Gómez, que le dio por ir a jugar el sábado, o sea, tiene muchos recursos el Barcelona.
0: A ver, que es el Barcelona, que ha estado todo el año muy mal, sí, pero como tú dices, hemos tenido la mala suerte que nos lo hemos topado en el momento más dulce de... Y claro, estos equipos con estos presupuestos, oye, te lleva un Claiborne, te lleva un Panther y te machacan. Porque para eso cobran, tienen fichas de 2 y 3 millones de dólares.
1: No, hubo triples sobre todo especialmente duros el otro día cuando estaba...
0: El de Claiborne ya el último cuarto se nos mató, vamos.
1: Ese cuando quedaba un segundo de posesión, la siguiente jugada otro triple, creo que fue de Panther también. Cuando quedaban dos segundos de posesión, defiendes muy bien toda la jugada y con un tío encima no puedes hacer otra cosa, te cae el triple. Bueno, pues son equipazos, ¿no?
0: Vamos a ver qué dice, si hay algo más, aparte de lo de Chus Vidorreta ahora. En cualquier caso, pues ya todo el mundo se hace las preguntas lógicas, ¿no? Si va a seguir Marcelinho, sí o no.
1: El otro día me dio el post que colgó Marcelinho a final de temporada, dije, pues mira, pues igual.
0: Porque eso de recargar las pilas,
1: sí.
0: Yo creo que suena a que quiere seguir. Porque si tú no recargas pilas, y te vas a retirar.
1: Claro, evidentemente, ¿no? A lo mejor no hubieras dicho nada o hubieras hablado de periodo de reflexión.
0: Y la mujer, Graciela Huerta, también le pone un comentario que es seguimos o seguiremos.
1: Sí.
0: O sea, que oye, que yo creo que
1: Igual
0: pinta que...
1: tenemos un año más de Huerta. Y eso va íntimamente ligado al otro nombre que tú ponías sobre la mesa, el de Patty Mills.
0: Claro.
1: Yo creo que Mills sin Huertas aquí no.
0: No sigue.
1: Y Mills con Huertas igual sí, un año más, y vaya usted a saber. Hay un reto espectacular, ¿no? Que es sustituir a Vidorreta, reconstruir la plantilla y afrontar la Eurocup. El año que viene son más partidos, son 14 partidos solo de primera fase, más las eliminatorias que luego son todas al mejor de 3 partidos. O sea, te puedes meter en una carga de partidos incluso mayor que la de la BCL, ¿no?
0: Efectivamente. Bueno, Sermadini, que tiene contrato en vigor.
1: Sermadini yo creo que no va a seguir ni jugando a baloncesto.
0: Yo creo que no.
1: Directamente.
0: Tiene contrato en vigor, pero
1: sí. Tengo la duda de Dornikam, que es más un no que un sí. Yo creo que Abromaitis sí continúa, tiene un año más. Y luego hay que ver qué pasa con Fittipaldo. Si en el caso de que siga Marcelinho pasa a otro rol o no. Con Mills en el equipo sería otra historia también.
0: Jaime Fernández también tiene
1: contrato. Jaime quiere seguir. Sastre dijo que también quiere seguir, tiene contrato. Bueno, yo creo que Sastre, Jaime, Abromaitis, Fran Guerra, son seguros, ¿no?
0: A las 12 estaremos pendientes de lo que ocurre para contarlo después, por supuesto, también a las 2 de la tarde. Oye, el Tenerife hay algo, porque hablábamos la semana pasada que se podía presentar la campaña. Bueno, yo creo que con todo el tema del Papa, que hubo que suspender también actividad el viernes y tal, todo eso, me imagino que habrá influido, pero supongo que esta semana ya tendremos noticia, ¿o no?
1: Ha influido, pero no me vale. Es decir, el Tenerife estaba, desesperado. Pero tenía el plan de sacar la campaña de abonos muy pronto, la primera semana de junio. Ya vamos.

0: por la tercera, porque necesita ingresar dinero para llegar al 30 de junio en unas condiciones en las que, bueno, pues esté más desahogado, hay que afrontar pagos el 30 de junio. O sea, cómo funciona el fútbol, sí, ¿no? Normalmente hay dos pagos, diciembre y junio, muy grandes de fichas, sobre todo el de junio, y no hay dinero ingresado. Él va a empezar a percibir dinero por esa vía, pues a partir del miércoles, jueves, como pronto, el Club Deportivo Tenerife. Entonces, ¿ya lo ha hecho alguna vez el Tenerife de Reco García esto? De hacer una especie de apagón informativo durante algunas semanas y que todo el mundo se desespere y luego empiezan a fluir las noticias de tres en tres. Y me imagino que irán por ahí los tiros. Pero a mí me parece que no es buena estrategia estar cuatro semanas sin saber absolutamente nada de lo que pasa en el Tenerife y encima con cosas que están hechas, como la campaña de abonos, o que necesitan de un pronunciamiento público, de una postura oficial, como lo que ha pasado con Michael Mesa. Yo lo siento, pero no puedo compartir este proceder. Y encima la gente se está desesperando. Que no hay que tomar decisiones porque la gente se desespere, no. Pero creo que la estrategia...
1: Me sorprendió también, por ejemplo, el retraso en un anuncio de Aitor Sanz, en cualquiera de los dos sentidos.
0: Ahí influye más Aitor que el club, eso sí es cierto. Pero desde la semana pasada ya se sabe. Con lo cual, bueno, a lo mejor no querías hacerlo eso, el jueves o el viernes porque coincidía con el Papa, pero hoy se podía haber hecho ya.
1: Claro.
0: O sea, bueno, cuando veamos cómo se anuncia, cuáles son los pasos, el orden, las formas y demás, pues te diré, ah, vale, que lo querían hacer así por esto. Pero desde luego a día de hoy, lunes 15 de junio, ¿qué quieres que te diga, no? Encima, claro, si te vas a llevar por los acontecimientos, hoy juega España, no lo hagas mañana. Porque mañana estaremos con la, ¿no? Bueno, mañana. Entonces, claro, ¿cuándo es el momento?
1: Pero entonces, cuando, claro, se te iba a decir, ¿cuándo es el momento? Que si tampoco jugamos, a ver, ya vimos ayer en Alemania a Curazao como acabó. O sea.
0: Ya toca. España, ya toca.
1: Jolín, que jugamos con Cabo Verde.
0: Sí, señor.
1: O sea, que a ver. Vamos a situar las cosas en contexto. Con
0: Pedri de titular.
1: Ya podemos entrar en otro debate sobre si en un mundial tienen que estar Curazao o Cabo Verde, que yo creo que no. Pero bueno, en fin. O sea,
0: le da un colorido, Guillermo.
1: Yo creo que desluce un poco el espectáculo, francamente. Bueno,
0: está bien. Lo único que son demasiados partidos. Y ya luego al final.
1: Demasiados partidos.
0: No te da la vida. O sea, ayer te pones a ver Alemania-Curazao porque te llama la atención Curazao. Te pones a ver Holanda-Japón, que está muy bien.
1: Y ya está.
0: Haces el esfuerzo y dices, venga, Costa Marfil-Ecuador. Y con los ojos medio cerrándose, ¿vale? Pero ¿quién se queda a ver un Suecia-Túnez a las 3 de la mañana? O sea, si es que al final es demasiado.
1: Oye, por cierto, otro tema que comentaba yo con Roberto esta mañana, de las entradas, los precios de las entradas. Esto se ha puesto en modo Estados Unidos, que estamos viendo que en el deporte americano las entradas son, bueno, o sea, prohibitivas para un sueldo normal. Y encima con estos precios dinámicos, ¿no? Que van aumentando según el aumento de la demanda, etcétera.
0: O bajando.
1: O bajando también.
0: Ejemplo, el otro día hay un partido, creo que era el de, no era el de Canadá, era un partido que se jugaba a las 8 de la tarde, el Qatar-Suiza. En el Qatar-Suiza se llegaron a poner a la venta entradas a $15.
1: A 15,
0: cuando quedaba hora y media, dos horas para el partido.
1: El sábado las España estaban entre 100 y 500, que no sé si habrá variado, imagino.
0: Pero 100 y 500 todavía, no digo que sea asumible, es un esfuerzo, es tu esfuerzo del año, por así decirlo. Bueno, venga, me voy a gastar 400 euros en ver un partido de España, uno, pero seguramente eso te deja con unas vacaciones más limitadas o sin vacaciones, depende de las economías, vale. Pero lo que no se puede convertir, ir a un partido de fútbol, y está pasando en España también con los partidos del Real Madrid, del Barcelona, del Atlético de Madrid, de la Champions, no se puede convertir en tu inversión del año. O sea, el fútbol tiene que ser más asequible. Dice FIFA que es el deporte del pueblo. Pues, chicos, del pueblo, de las capas altas, del pueblo,
1: ¿será? Sí. Hombre, a ver, final de la Eurocopa de hace dos años en Múnich, ¿no? O sea, las entradas como estaban. Sí. Tú dices mismo, ir al Bernabéu se ha convertido ya casi, o sea, es muy difícil encontrar una entrada por menos de 100 euros, la mayoría son de 200 y pico euros.
0: Sí, prácticamente imposible. O sea, si vas a un partido medianamente interesante, a lo mejor pillas 100, 150 euros, un Real Madrid-Getafe.
1: Sí.
0: Pero como quieras ver un Real Madrid-Villarreal, Betis, ya no te digo un Atlético de Madrid o un Barcelona, ahí no te bajan de 300 euros las entradas. Sí, sí. Y un sueldo medio español, 300 euros por una entrada, que normalmente vas acompañado de alguien, ¿no? Si es tu pareja, son 600 euros,
1: 600 euros
0: de una misma casa, o tu hijo. Me parece que hay que darle una pensada a esto.
1: Bueno.
0: ¿Qué juega España? A las 5. ¿Qué juega Pedri de titular?
1: Empiezan a las 4. Compañeros de tiempo de juego. Pedri de titular.
0: Sí.
1: Y bueno, pues vamos a ver qué es Cabo Verde.
0: Veremos si Lamine Yamal y Nico Williams, los lesionados, Mikel Merino, todos estos, que llevamos unos cuantos que...
1: Cucurella, que es el hombre del
0: ya
1: día.
0: Ya tienes también a un jugador de Real Madrid en la selección.
1: Ya te mire.
0: No había ninguno. Este movimiento de Florentino no lo esperabas,
1: para
0: ¿eh?
1: Para que vea, ya tenemos uno en la selección. Bueno, Juanjo, después te escuchamos a las dos. Estoy habido a saber qué va a contar ahora el canal.
0: Ya sabes que hoy tenemos que desde el lunes pasado tenemos dos versiones.
1: Dos y media.
0: El Mundial, dos y media estamos con el deporte local.
1: Sí. Venga, gracias, Juanjo.
0: Venga, hasta luego.
1: 5:55, venga, que nos vamos.
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0: 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Llegamos a las 12 en punto, la información sigue aquí en COPE, ya lo sabes, sigues informado con todo lo que te interesa, con esa gran comunicadora con la que estuvimos el otro día en el puerto de Santa Cruz de Tenerife, que es Pilar García de la Naranja. En mediodía COPE, ya lo sabes.
1: Una de la tarde, son las 12 en las Islas Canarias.
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1: Hola, hola, ¿qué tal? Muy buenas tardes, gracias por estar aquí. Efectivamente, esto es mediodía COPE de este lunes 15 de junio del año 2026. Estamos ya a mitad del mes de junio, ¿eh? ¿Y cuál es la buena noticia del día? Bueno, pues que parece que sí. Parece que hay acuerdo para reabrir Hormuz, el petróleo cae, las bolsas suben y se ve algo de luz al final del túnel. Justo lo que no ve el sanchismo esta semana, luz, porque hoy es el lunes de la semana fantástica del Partido Socialista. Fíjate, esta tarde a las 6 se tiene que presentar ante el juez Peinado la mujer del presidente del gobierno, Begoña Gómez. Mañana martes en el Senado tiene que declarar la que sigue siendo directora general de la Guardia Civil, pese al escándalo que la rodea de intentar que los agentes de la UCO no hicieran su trabajo investigando los presuntos tramas de corrupción del Partido Socialista. El miércoles y el jueves tiene que declarar ante el juez Calama al expresidente Zapatero, imputado en dos causas que convergen en el caso Plusultra. Zapatero fue el presidente que arruinó España. En medio de la crisis crediticia global se negó a enfrentarla hasta que no tuvo más remedio. Se gastó lo que no estaba en los escritos a deuda. Deudas que luego pagamos durante los siguientes 10 años. De hecho, aún no hemos recuperado el poder adquisitivo del año 2004. Es decir, con el mismo dinero, hoy no podemos comprar lo que comprábamos en el año 2004. Y todo ello como resultado de aquellas políticas económicas suicidas del que llaman faro moral de la izquierda. Pero bueno, al turrón. Si a ti te encuentran unos joyones en tu casa con los que puedes comprar 4 pisos y está todo perfecto, ¿tú qué harías? Piénsalo, ¿tú qué harías? Bueno, pues inmediatamente pedir a declarar al juez, oiga, mire usted, aquí está el detalle del origen de los anillos, de los collares, las liquidaciones con Hacienda. Pues no, no ha pasado eso. Lo que ha pasado es que el expresidente Zapatero ha contratado a unos abogados carísimos para intentar anular esta causa, sea como sea. Y las joyas solo pueden tener 2 orígenes, o es un regalo cuando era presidente y no lo declaró, porque si no habría ido al juez a explicarlo, o han sido regalos barra comisiones posteriores y tampoco lo ha declarado, mal en los 2 casos. Pero mira, es que tiene delito. El 18 de febrero del año 2005 el gobierno de Zapatero aprobó el Código de Buen Gobierno. Tras aprobarlo en el Consejo de Ministros se publicaba en el BOE, no tiene rango de ley, pero salía publicado.
4: Toda la transparencia, toda la eficacia en el gasto. Y por eso hemos aprobado el Código de Buen Gobierno.
1: Y 5 días después de que saliera publicado en el BOE, en febrero del 2005, Mariano Rajoy interpelaba en el Congreso a Rodríguez Zapatero.
5: ¿Lo va a cumplir usted el anuncio del Código del Buen Gobierno?
6: Este gobierno practica el buen gobierno, el Código del Buen Gobierno. Y además es un gobierno responsable, serio.
1: Ahora piensa en ti, tú que te tiras 14 horas en el taxi, 15 en la tienda del barrio, que llegas a las 4 de la mañana a Merca Sevilla, tú que sales ahora de guardia del hospital o que llevas 10 horas trabajando sin parar, ¿verdad? Tú vas y te retrasas en la liquidación del IVA, o en pagar 130 euros a la Seguridad Social, o en declarar una donación de tus padres, igual te han donado 3.000 euros, ¿verdad? ¿Y sabes lo que te pasa a ti? Como a mí, como a cualquiera, pues que en el segundo cero tienes un requerimiento de la agencia tributaria o de la seguridad social. Es decir, venga a hacer leyes para crujirte, para darte lecciones de lo que está bien y lo que está mal en todo, ¿eh? Qué tienes que comer, qué tienes que pensar, qué coche tienes que comprar. Oye, pero ahí están las joyas de los zares, ¿verdad? En cajas fuertes, en la oficina que pagamos con nuestros impuestos, custodiadas por un asistente que también pagamos con nuestros impuestos. Ya sabes, hay que tener en cuenta qué es ser socialista. ZP te lo explica.
3: Esa es la escuela que hemos aprendido en las casas del pueblo, entre los compañeros. Hemos aprendido entre los militantes, entre las compañeras, que ser socialista es normalmente tener muy poco y estar dispuesto a dar mucho.
1: Pues eso, todo muy progresista para ellos.
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1: Hay otras noticias que te cuento ya con Ángela Sánchez. ¿Qué tal, Ángela? Buenas tardes.
8: Buenas tardes, Pilar.
1: Regularización.
8: A 15 días de que termine el plazo, 900.000 migrantes ya han presentado su solicitud dentro del proceso de regularización extraordinaria.
1: Evian.
8: Trump viaja ya a la ciudad francesa para participar en la cumbre del G7 que arranca esta tarde. Lo hace con ese preacuerdo con Irán bajo el brazo.
1: Marius Borg.
8: La justicia noruega ha condenado a 4 años de cárcel al hijo de la princesa Mette Marit por 2 casos de violación y por maltrato a una exnovia.
1: Abuelos.
8: El Papa anima a los jóvenes a cuidar de sus mayores en un mensaje por la jornada de los abuelos y los mayores. El pontífice ha denunciado el olvido y la soledad que sufren.
1: Y en el deporte, toda la información del Mundial con Movistar y con José Luis Corrochano. ¿Qué tal, José Luis? Buenas tardes.
9: Buenas tardes, Pilar.
1: Cucurella debuta con España en el Mundial como madridista.
9: Es la noticia de la mañana. El internacional español Marc Cucurella ha anunciado, ha amanecido esta mañana en Atlanta como jugador del Real Madrid, el mismo día que España debuta en el Mundial contra Cabo Verde. Cucurella firma hasta el año 2032. Vámonos a Atlanta. El partido es a las 6 de la tarde. España contra Cabo Verde y Cucurella como madridista. Miguel Ángel Díaz.
10: Y por supuesto, como titular, decía ayer Luis de la Fuente que está convencido de que ese fichaje no le va a afectar negativamente a nuestro lateral izquierdo. Salvo sorpresas, esperan 6 debutantes en el 11 inicial. Esperamos a Unai en la portería, Cubarsí acompañando a Laporte en el eje defensivo y arriba a Oyarzaba, Laferrán y a Baena. Se va a llenar el estadio de Atlanta, tiene el techo cerrado, así que no será un problema el calor. Habrá 6.900 aficionados españoles animando a la selección. El partido lo va a pitar el jordano Adam McDamet.
9: Este partido lo cuenta el tiempo de juego desde las 5 de la tarde en el mismo grupo de España, a las 12 de la noche, Pilar, Uruguay, Arabia Saudí.
1: Gracias, Corrochano. Esto es Mediodía COPE.
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1: Bueno, pues ha llegado el día. Hoy debuta España por primera vez en este Mundial. Seguro que ya estás preparando tortillas de patata, el embutido. Bueno, eres abuela y te están volviendo loca porque vas a tener a 7 nietos esta tarde en casa. Mira, a las 6 de la tarde, hora española, la selección se enfrentará a Cabo Verde en Atlanta. Y claro, las 6 de la tarde, pues es muy buena hora, ¿no? Para que los chavales vean un partido de fútbol. Mira, cuando llegan los partidos de la selección, ¿verdad? Los aficionados al fútbol se multiplican. De hecho, lo somos todos. En muchos casos es una excusa para juntarnos con amigos o con familia, vivir la emoción de un encuentro de estas características puede conducirnos a una final soñada como la de Sudáfrica en el año 2010. Pero primero tenemos que estrenarnos. Jefa de Economía de COPE, Marta Ruiz, buenas tardes.
20: Buenas tardes, Pilar, que ya lo estamos visualizando y hay que empezar.
1: ¿Cómo lo vas a ver tú? ¿Cómo lo vas a ver tú?
20: Pues yo en casa. Esta vez lo vamos a ver en casa, pero si vamos avanzando, ya te digo que alguna terraza va a caer y somos favoritos, o sea que vamos a avanzar y vamos a ir a las terrazas, porque como dice José María, hostelero en Murcia.
21: El Mundial cada 4 años y la gente le va muy bien echar ese rato de consumo y animando a España.
20: Nos va muy bien echar un rato de consumo, sí, con sí, los amigos y con la familia. Uno de cada 3 aficionados va a ver el partido fuera de casa, Pilar.
1: Fíjate, en días como hoy, Marta, en los que juega España, la facturación de los bares suele disminuir. dispararse hasta un 30% según los cálculos de la patronal.
20: Claro, depende mucho del tamaño del bar, de si tiene o no pantallas, bueno, la terraza.
1: De los goles que se metan, ¿no? Y de si ganas o pierdes.
20: Efectivamente. Pero
1: bueno, que no sé cómo se bebe más, si con la depresión o con la alegría.
20: De las dos maneras, de las dos maneras, Pilar, pero se siente de manera diferente. Lo que está claro es que compartir el fervor y ver jugar a la selección dispara el consumo. Entre 13 y 18 euros por persona en cada encuentro. Pero esto también depende mucho del perfil del cliente. Fíjate, Francisco y José María son hosteleros en Benidorm y en Murcia.
12: Dependiendo la hinchada que te venga a ver el partido de fútbol, pues se nota en la facturación. Los ingleses beben mucha cerveza, los españoles son de estar viendo el fútbol y comer y beber. La facturación pues nos viene a subir aproximadamente pues un 10, un 15% en comparación con el resto de otros días.
21: Se nota mucho la subida en los partidos de España, que encima no van a venir bien por la hora de las 6 de la tarde, evidentemente. Lo de las 3 de la mañana no, pero lo de las 6 de la tarde es una hora que nos va a permitir trabajar más horas de lo normal. Y el ticket medio sí que se nota también como uno sube gracias al fútbol.
20: Si España llega a la final, Pilar, calculan desde la patronal de la hostelería que ese día se podrían facturar 130 millones de euros en todo el sector. Acuérdate, esa final del 2010, España sumida en la gran recesión, la burbuja inmobiliaria que nos amargó a todos, una crisis que nos había replegado todos en casa a gastar poco porque no tenemos un duro. Bueno, pues al final el Mundial nos sacó a todos fuera, a los bares, y la hostelería lógicamente lo notó. Aún así, ese año se cerraron 3.000 bares en España, según el INE.
1: Fíjate, bueno, esta tarde vamos a notar el calor también de nuestros vecinos, como tú, ¿verdad? Sí, que vais a estar ahí, hombre, todos claro, en casa gritando, porque dos de cada tres prefiere ver el partido en su casa
20: metido. Sí, nos gusta esa comodidad del salón, si hay niños pequeños, pues todavía más. ¿Y qué hacemos en casa, Pilar? Pues mira, la mayoría, el 80%, comida a domicilio. 7 de cada 10 hacen el pedido antes de que empiece el partido. ¿Cuánto nos gastamos? Pues calculan las empresas de reparto que entre 50 y 200 euros en todo el Mundial. ¿Y qué es lo que pedimos sobre todo? La pizza.
1: Claro, porque si te pones a hacer tortillas de patata como yo, pues encima te arruinas, ¿no? La compra, Marta, también la hacemos con la vista puesta en el Mundial.
20: Sí, se espera que el consumo doméstico suba un 5% de media en los hogares, lo calculan las consultoras especializadas. ¿Qué metemos de manera adicional estos días en la cesta de la compra? 16% más de refrescos, 14% más de embutidos, 20% más de ensalados, patatas, el revuelto, y también le damos al fruto seco, pero bien, 13% más. Vamos, lo que viene siendo la alegría de la vida, Pilar.
1: Bueno, el fruto seco es sanísimo, ya lo sabes.
20: Bueno, depende si es al horno o frito. Ah,
1: ya empezamos con los peros.
20: Pero que cuando se ve un partido, se ve como se tiene que ver.
1: Efectivamente.
20: Con toda la toxina ahí en alto.
1: El Mundial es una ventana para el consumo. De hecho, el impacto publicitario de las marcas vinculadas al torneo es de un 32% más eficiente que en periodos normales. Este Mundial ha desatado, Marta, creo, un verdadero furor, porque es dificilísimo encontrar el tradicional álbum de cromos.
20: Sí, sí, no llega al kiosco y se acaba rapidísimo, así que están la empresa que los elabora tradicionalmente, Panini, produciendo cada 24 horas y dicen que van a intentar cubrir la demanda. Otra curiosidad, Pilar, la entrada más cara en reventa para la final ya ha alcanzado los 1,9 millones de euros.
1: ¿Esto es solo la entrada?
20: Solo la entrada, para
1: claro,
20: la final, sí.
1: Imagínate el vuelo, el hotel, comer.
20: Imagínate, Pilar, que el que ha pujado por esto es 1,9 millones por una entrada, pues no tiene ningún problema.
1: Oye, no sé.
20: Y mira, lo vamos a ver más claro. ¿Sabes cuánto te podrías comprar de vivienda aquí en España con esa entrada?
1: ¿Con 1,9 millones? Pues mira, si con 1,3, que son las joyas de ZP, te compras 4 casas, con 1,9...
20: Mira, 80, si cogemos casas de 80 metros, 8 casas. En Madrid, 4. En Baleares también, pues unas 4. Pero si te vas a Jaén, vamos, te haces con medio pueblo. 22 casas para ti.
1: Extraordinario. Gracias, Marta.
20: A ti, Pilar.
1: Bueno, y luego este tipo de competiciones trae consigo una serie de manías que hacemos para que nuestro equipo gane. Uno de cada 5 españoles, de los millones que siguen a la selección, reconoce tener rituales antes o durante la celebración de los partidos. Vamos, los tics esos que conocemos todos. Te hablo, por ejemplo, de ponerse la camiseta del equipo, encender velas, sentarse siempre en el mismo sitio, ponerse calcetines de la suerte. Carmen Lavalle, buenas tardes.
14: ¿Qué tal, Pilar? Buenas
1: Oye,
14: tardes.
1: Aquí entramos en momento delirio, el Hard Day Cope, ¿no?
14: Tenemos esa parte también, ¿eh?
1: sí, de delirio. Sí, a ver, sí. ¿Qué manías se repiten más?
14: Pues mira, vestir de una determinada manera que nos ha dado suerte en el pasado, no cambiar de cadena de radio, por ejemplo, o de bebida en todo el partido, evitar a personas o ropa que pensamos que han podido ser gafe, sentarnos en el mismo sitio, encomendarnos a lo más alto, pues estas son algunas de las cosas que hacemos cuando hay partidos de fútbol que nos importan como el de esta tarde.
16: Nada, me pongo simplemente la camiseta y la bufanda.
17: Solamente la camiseta.
18: La camiseta, sin duda, y sobre todo verlo en la oficina con mi padre y mis primos, esa es la mejor.
1: ¿Solamente la camiseta?
14: Sí, no ellos más. No son muy maniáticos. A ver, hay cosas peores. Vale, hay quien no va al cuarto de baño en todo lo que dure el partido, en fin, sí. Que tiene que verlo siempre en el mismo bar, en el mismo asiento, con el mismo amigo, porque ese es lo que garantiza el triunfo.
1: Claro, hay gente pato. Oye, ¿qué te han contado los chavales de 10 años del Instituto Luis Vives de Parras? Vamos a escucharle y me lo dices.
14: Eso.
22: Pongo la bandera al lado de la tele. Cojo mi balón, me pongo la bandera como de capa y me pinto la cara. Y cojo a mi perro cuando marcan un gol para darle como suerte.
1: Bueno, pero esto más que manía,
14: son tradiciones, un poco, pues eso, claro, que haces pues en tu casa, pues igual que...
1: Haces el indio, te pintas como un indio, ¿no?
14: Efectivamente, pero bueno, detrás de las manías sí que hay algo un poco irracional que nos conecta con lo más atávico nuestro, dicen los psicólogos a los que les preguntamos por, bueno, pues este tipo de rituales que se desarrollan cada vez que hay un partido. Esto nos dice José Elías.
23: Los hinchas generalmente lo que funciona es la corteza cerebral, nos despierta, por así decir, las conductas primitivas, ¿no? Entonces ahí es donde buscamos no solo lo lógico, sino también buscamos lo irracional.
1: Claro, todos alrededor del fuego y con el tantán.
14: Un poco así, eso existe también. ¿Y con eso qué buscamos? Pues reducir la ansiedad, la incertidumbre, la falta de control en situaciones que nos estresan. Un partido no es exactamente estresante, pero si queremos mucho, mucho que gane el equipo, pues cierto estrés puede provocar. Ya. Y entonces pues llevamos a cabo esos rituales. El cerebro busca una predictibilidad. Si hacemos esto, va a ganar, ¿eh? Y con ese entorno. Y esto nos produce una falsa, pero reconfortante ilusión de control sobre nuestro propio destino.
23: Ya. Generalmente, cuando estamos muy involucrados en algo, pues intentamos buscar la fórmula, no la lógica, sino también la ilógica, para conseguir ese premio que nosotros queremos, que es el que gane nuestro equipo o el que no nos suceda nada malo en nuestra vida.
14: Bueno, ¿quiénes tienen estas manías casi hasta el top? Bueno, pues es el 20%, no está nada mal, de los que siguen los partidos de fútbol y que esta tarde más bien, porque es a las 6, pues de nuevo volverán a repetirlos.
1: Madre del amor hermoso, Carmen Avalle. O sea, todo esto porque nuestro cerebro también está programado evolutivamente para buscar patrones, y cuando una acción aleatoria coincide por casualidad con un resultado que es positivo, ¿no? Pues tendemos que pensar, si hago esto me sale bien. Bueno, pues voy a repetirlo y a ver si tengo suerte también.
14: Sí, de verdad, 10 años
1: después. ¿Quién
14: lo cree? Y luego pues
1: no. Claro, luego te das de bruces con la realidad. Carmen Lavalle, muchísimas gracias.
14: Gracias.
1: Y que gane España esta tarde.
14: Eso.
1: 5 horitas, ¿eh? Faltan para que empiece el partido. La mayoría de aficionados ya tienen un plan para verlo. Sofía Carrillo, buenas tardes.
24: ¿Qué tal, Pilar? Muy buenas tardes.
1: Y tú has hablado con algunos de ellos. ¿Qué es lo que van a hacer?
24: Pues mira, parece que lo de verlo en casa, verlo en el bar, depende un poco de la compañía, de la edad y sobre todo de la energía que tenga cada uno, eso me dicen.
1: Yeah.
24: Bueno, ya sea en casa, en el bar, 7 de cada 10 españoles van a ver algún partido de este Mundial.
25: Uh-huh. En casa, todo iba a gusto, más tranquilo.
26: Yo prefiero en casa, con la familia, tomándome una cervecita sentadito.
27: En el bar, con amigos.
28: En casa de unos amigos.
29: El bar, que se nota, en plan, en la emoción del partido también se nota un montón. Y el ambiente. Cuando está ahí, pues, el ambiente como cargado, entre comillas, pues ves más.
30: Depende de la compañía que tenga.
31: En casa. Ahora que tengo 60 años, prefiero verlo tranquilo en casa.
32: En el Wanda, porque tenemos el concierto
33: de Pony. Un mundial cada 4 años, hay que aprovecharlo.
24: Bueno, ya se va paseando mucha gente con la camiseta de la selección por las calles. Y para que lo sepas, si no lo quieres ver en casa, hay bastantes opciones. Hay terrazas que se han abierto específicamente solo para esto. En los cines se van a emitir, en muchos cines de España, en centros comerciales. Aquí en Madrid también, en la Plaza de Color, han puesto una pantalla enorme.
1: Bueno, sitio... que está Tom Holland con Zendaya, bueno, en la alucinante. Plaza de Colón.
24: Te llevas un 2x1, desde luego.
1: Bueno, que vamos.
24: Y luego hay un sitio que no falla, que ya lo sabrás tú bien, que es el bar irlandés de tu barrio, que sí, siempre claro. echan los partidos en el bar irlandés. Y aquí me he venido yo, que pinta. está todo preparado, hay banderillas de todos los países. Y está Matthew, que lo tiene todo organizado. Matthew es el dueño de este bar en el que estoy yo. ¿Qué tal, Matthew? Buenas tardes.
0: Buenas tardes, ¿qué tal todo?
24: ¿Cuántas personas van a venir hoy a ver el partido del Mundial?
0: Probablemente unos 90 o 100, entre eso. La mayoría, casi todas las mesas ya están reservadas.
24: ¿Desde cuándo están reservadas?
0: Semanas. La última reserva se había confirmado el miércoles pasado. La gente, había mucha expectativa, entonces la gente estaba desde el momento que ha salido la lista de los partidos y la confirmación de las horas, empezó la gente a reservar.
24: Qué barbaridad. Oye, y entiendo que vais a facturar más durante este Mundial que una época que no hay ninguna competición.
0: Sí, creo que va a ser unos
24: 30%. Más.
0: Yeah.
24: Oye, ¿qué se pide la gente cuando viene? ¿Viene a comer? ¿Viene a beber?
0: Beber, comer, picar, you know, compartir cosas entre ellos, que sean, you know, el fish and chips o la tener un salsa de Guinness, el pastel de pastor, nachos, alitas, tiras de pollo. También todas las postres caseras, todo eso.
24: Matthew, la gente que viene aquí a ver los partidos, ¿hay alguna manía que tengan? Cuéntame.
0: Sí, hay tenemos habituales que quieren su mesa de siempre cuando hay un mundial o un evento deportivo importante, y no solamente quieren aquella mesa, también cada persona se sienta en el mismo asiento durante esos partidos.
1: Madre mía. Bueno, pues que lo disfruten muchísimo, Sofía.
24: Pues desde luego aquí Eso. Estaremos para verlo.
1: Y que gane España. Venga, un besito. Hasta luego.
24: Chao.
1: Bueno, aquí en COPE, nuestro equipo de tiempo de juego te va a contar todos los detalles del partido desde las 5 de la tarde y hasta las 9 de la noche. Seguro que te sorprende tanto como a mí saber que hasta el año 2005 no existía en nuestro país un código que regulara los obsequios que recibían los altos cargos en España. Bueno, y seguro que te sorprende aún más conocer que el creador de este código fue José Luis Rodríguez Zapatero. Fíjate, justo un año después de llegar a Moncloa, aprobaba un código de buen gobierno que prohibía a los altos cargos públicos recibir regalos. Iba más allá, ¿eh? Especificaba en que en caso de recibir algún regalo, bueno, pues este tenía que ser patrimonio del Estado. Bueno, esto en teoría sonaba todo fenomenal. La realidad es que este código era tan solo una hoja de ruta. Jurídicamente no era vinculante porque no tenía rango de ley. Eso sí, algunos de esos puntos han sido recogidos en leyes posteriores, como la Ley de Transparencia y Buen Gobierno del año 13. ¿Y qué es lo que dice esta ley? Gloria López Navas, buenas tardes.
3: Buenas tardes, Pilar. Pues mira, esta ley fue aprobada por el Partido Popular para regular la transparencia de las instituciones españolas a través de tres pilares fundamentales: la publicidad activa, el derecho de acceso a la información y las normas de buen gobierno. Y es en este último apartado donde se establece la prohibición general de aceptar regalos que superen los usos habituales, sociales o de cortesía que puedan condicionar el desarrollo de las funciones de un alto cargo, es decir, influir en sus decisiones.
1: Conclusión, si alguien te regala algo de más de 150 pavos, se lo tienes que dar a patrimonio del Estado.
3: Eso es. Esos recibos de viajes, oficiales, todo eso, si superaba además esa consideración de regalo oficial, tenía que ser de la administración pública correspondiente. No cumplir estos principios podía considerarse una infracción grave o muy grave e implicaba una serie de sanciones como el cese inmediato en el cargo, la inhabilitación por un periodo de hasta 10 años, la pérdida del derecho a recibir una pensión por haber sido alto cargo y la obligación de restituir el valor equivalente al beneficio que habías obtenido.
1: Fíjate tú, el cargo público solo puede quedarse con qué, te lo estás preguntando igual, ¿verdad? Bueno, pues con aquellos obsequios que se consideren atenciones menores. ¿Esto qué es? ¿Una corbata? ¿Un libro? ¿Unos gemelos? En fin, cosas razonables y normales, Gloria.
3: Claro, y las sanciones que recoge esta ley también son muy parecidas a la anterior, aunque en este caso se incluye la posibilidad de difundir públicamente el nombre del infractor y la sanción en el boletín oficial del Estado siempre que haya, eso sí, una resolución firme.
1: Bueno, y lo más destacado es que ninguna de estas dos leyes incluye directamente a los expresidentes del gobierno, solo hace referencia a los cargos públicos que estén en activo.
3: Sí, y para encontrar la posibilidad de sufrir penas de cárcel, pues hay que buscar lógicamente en el Código Penal, en concreto en su artículo 422, que prevé castigar a funcionarios o autoridades que reciban cualquier dávida o regalo por su cargo o función. Las penas pueden llegar hasta un año de cárcel.
1: Y luego tienes a Miguel Sebastián, el exministro de Zapatero, que ha hecho un artículo este fin de semana explicando que él es buena gente y que, por lo tanto, a él cuando le regalaron unos joyones de morirte, se los dio a patrimonio, pero que claro, que no todo el mundo hace lo mismo, como por ejemplo Zapatero, ¿no?
3: Claro, y así están las cosas en España, pero ¿quieres saber cómo están en Europa, Pilar?
1: Vamos.
3: Mira, en Bélgica, por ejemplo, hay una dualidad importante, claro, porque por un lado está la ley que afecta al gobierno belga y por otro, claro, las instituciones europeas.
1: Corresponsal comunitaria Olga Rodríguez, buenas tardes.
2: Buenas tardes, Pilar. En Bélgica los miembros del gobierno no pueden aceptar regalos ni favores de ningún tipo. De hecho, es tan estricto que en su código de conducta pone que si este rechazo a los regalos puede suponer un conflicto diplomático, alguien que no se lo tome bien, entonces pueden aceptarlo, pero deben donarlo a una organización benéfica. En cambio, en el caso de las instituciones europeas, cambia bastante. En el Parlamento Europeo, pese a que se cambiaron las normas después del escándalo del Qatar Gate, los eurodiputados pueden aceptar regalos de un valor de hasta 150 euros y tienen que comunicarlo al Parlamento. Estos se registran en un listado y, por ejemplo, en el de este año hemos podido ver que es la presidenta Roberta Metsola la que más regalos recibe, desde pinturas a alfombras, pero también se han registrado ahí unos champús que le regaló una conocida marca a otra eurodiputada. Por último, en el caso de la Comisión Europea están prohibidos los regalos que superen los 50 euros y no se pueden acumular varios regalos de una misma persona.
1: Nada, Metsola que no tenía caja fuerte. En Francia, ¿qué es lo que tienen que hacer? Ningún regalo puede ser propiedad del presidente de la República. Corresponsal en París, Asunción Serena.
4: En Francia, los regalos que recibe el presidente de la República pertenecen al Estado. Todos son rigurosamente registrados y la mayoría almacenados en un hangar cerca de la Torre Eiffel, y nadie se los lleva cuando deja el Elíseo, aunque Mitterrand y Chirac decidieron donarlos a sus respectivas regiones donde son expuestos en museos. Y hay algunas excepciones, como la perra que regalaron a Hollande y que se fue con él cuando dejó el Elíseo, o las gallinas que regalaron a Macron y que pasan el tiempo en un antiguo pabellón de caza junto al Castillo de Versalles. En cuanto a los miembros del gobierno y diputados, no tienen prohibido recibir regalos, pero deben declarar ante el responsable de ética de la Asamblea Nacional cualquier regalo cuyo valor supere los 150 euros, así como si los inferiores se repiten con frecuencia porque podrían generar problemas éticos.
1: Vamos, lo del sentido común. Fíjate, en Alemania también hay problemas si recibes entradas o viajes. Corresponsal en Berlín, Rosalía Sánchez.
5: En Alemania la ley federal de función pública es muy estricta, prohíbe cualquier regalo o beneficio relacionado con un cargo público, salvo autorización expresa de un tribunal. Además del dinero, la ley entiende como beneficios regalos materiales, entradas para eventos, por ejemplo, descuentos, viajes, comidas, invitaciones o alojamiento gratuito. El Código Penal castiga tanto a quien recibe como a quien ofrece el regalo, incluso a penas de prisión. Y estas precauciones anticorrupción no afectan solo al gobierno, sino también a los miembros del Parlamento y administraciones regionales. Si una visita oficial, por ejemplo, llega con un presente, este presente debe registrarse y pasa a formar parte del patrimonio público, sujeto a reglas específicas sobre su conservación y sobre la eventual adquisición por parte del receptor, si lo quisiera.
1: Conclusión, si te aparecen unos joyones como los de los zares en la caja fuerte de tu despacho de
3: Ferrat, como tú dices, sentido común.
1: Efectivamente.
3: ¿Cómo te vas a quedar con eso?
1: ¿Cómo te vas a quedar con eso? Gloria López Navas, muchas gracias, buenas tardes. Bueno, salvo que le quieras comprar un piso a una de tus hijas. Esto es Mediodía COPE, seguimos.
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0: Es la 1:30 de la tarde, son las 12:30 en las Islas Canarias.
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0: Parece que ha pasado una eternidad, pero realmente hace solo 3 días que estábamos en plena vorágine por el viaje apostólico que el Papa León XIV ha realizado a España. 7 días intensos que te hemos relatado casi al minuto aquí en COPE y que han llevado al pontífice a Madrid, Barcelona, Gran Canaria y Tenerife. De esta semana, hoy ha hecho balance aquí en COPE el presidente de la Conferencia Episcopal, el cardenal Luis Argüello, ha asegurado que las palabras y gestos de León XIV han sido una especie de viento fresco que brota tanto desde el afecto como desde la razón.
3: Sorprende, ¿no? Porque estamos muy acostumbrados en esta sociedad que antes que polarizada está segmentada, fragmentada, y que cada uno nos agarramos a una tabla de surf, ¿no?, para tratar de desde ahí navegar por este mundo proceloso, ¿no? Pero el Papa ha puesto en relación las cosas, ¿no?
0: Encaramos la segunda quincena del mes de junio con el cerco judicial a Sánchez, enseguida te lo contamos, con tormentas que pueden caer con fuerza, especialmente por la tarde, con una nueva semana de huelga de médicos en toda España y con acuerdo, por fin, entre Estados Unidos e Irán.
4: Acuerdo que llega después de 3 meses y medio de tensión, de ataques en Oriente Próximo. Pakistán ha confirmado que el pacto se va a firmar el viernes en Ginebra, en Suiza, y que tras él se reabrirá el estrecho de Hormuz. Sin embargo, falta por conocer la letra pequeña. ¿Qué ocurrirá con el programa nuclear iraní? Nos ha aportado algunas claves el analista Daniel Bachandé.
5: Esto es un memorándum, todavía queda mucho en juego, todavía no sabemos cuál es la posición de Estados Unidos porque no ha publicado nada en referencia a ese memorándum alcanzado. Si uno lee el memorándum, lo que está priorizando el nuevo liderazgo de Irán es una cuestión puramente económica más allá de la cuestión nuclear.
0: Y te preguntarás, ¿cuál es la posición de Israel ante este acuerdo, Ángela?
4: Pues su ministro de Defensa ha asegurado que el ejército seguirá ocupando parte del sur del Líbano. De momento, este lunes, las bolsas celebran con subidas este anuncio. En el caso del IBEX 35 sube más de un 1% hasta conquistar por primera vez en la historia los 19.000 puntos. El barril de petróleo baja hasta los $83.
0: Y varapalo judicial para José Luis Ábalos, ha perdido su demanda de 60.000 euros contra Ángel Expósito.
4: La justicia ha desestimado la demanda por vulneración del derecho al honor que el exministro interpuso contra el director de la Linterna de COPE. La sentencia no solo absuelve a Ángel Expósito, sino que además impone a Ábalos el pago de las costas del procedimiento.
0: Bueno, te lo estamos contando desde primera hora de hoy, ¿eh? Nos presentamos ante una semana muy intensa en los tribunales y en la sede del Partido Socialista, porque estamos en esas horas previas a que empiece esta semana horribilis, y ya van 3, sanchista, que se estrena esta misma tarde con la mujer del presidente del gobierno, Begoña Gómez.
6: Sí, María Begoña Gómez Fernández.
7: Se le ha citado como investigada.
0: El juez Peinado ha vuelto a citar a Begoña Gómez. Patricia Rossetti, buenas tardes.
8: Hola, Pilar, buenas tardes.
0: En teoría, por última vez, porque en esta audiencia es la previa antes de que el juez envíe la causa a la Audiencia Provincial de Madrid para que Gómez sea previsiblemente juzgada por un juzgado popular, ¿verdad?
8: Así es una semana negra, y no precisamente por la novela que lleva este nombre. La citación de Begoña Gómez es a la misma hora que el partido España-Cabo Verde, a las 6:00 p.m. en los juzgados de Plaza de Castilla. Begoña Gómez entrará en coche, como ha hecho siempre que ha ido. Lo solicitó el pasado día 8 y la juez decana de Madrid, María Jesús del Barco, firmó la autorización al día siguiente, el 9 de junio. Permiso solo para la esposa del presidente del gobierno. Su abogado, Antonio Camacho, tendrá que entrar por la puerta, al igual que los otros 2 investigados, Cristina Álvarez y Juan Carlos Barrabés. Los 3 tienen que comparecer personalmente, con la advertencia de que si no lo hacen, el juez les enviará a la fuerza pública. Lo dejó bien claro el juez Peinado en el auto. Esta audiencia es la previa al posible juicio, la última que prevé la ley del jurado antes de dictar el auto de apertura de juicio oral. Se pone fin a la instrucción antes de enviar la causa a la Audiencia de Madrid para que se celebre el juicio con un jurado popular. En esta vista, el juez dará la palabra a todas las partes para que expliquen su posición, sí o no a juicio, y existe la posibilidad de solicitar medidas cautelares. El juez lo manifestaba en el auto ante la gravedad de los delitos que se atribuyen a los investigados: corrupción en los negocios, tráfico de influencias, apropiación indebida y malversación, delitos que conllevan elevadas penas. La Audiencia de Madrid tiene sobre la mesa todavía varios recursos pendientes, pero eso no impide ninguna decisión del juez Peinado.
0: Bueno, pues veremos a ver qué pasa, lo contaremos en COPE, Patricia, como contaremos también a partir del miércoles esa declaración de José Luis Rodríguez Zapatero, que es el primer presidente de gobierno imputado que va a tener que declarar como tal, ¿verdad?
8: Así es algo inédito, Pilar. Son dos días de declaración en previsión de que a lo mejor no hay tiempo suficiente para dar explicaciones.
0: ¿Qué me dices?
8: Miércoles y jueves a partir de las 9 de la mañana. Habitualmente las declaraciones suelen empezar a las 10. Zapatero tendrá que responder por dos piezas dentro de una misma causa. Una relacionada con el rescate de Plus Ultra, relacionada presuntamente con una red de blanqueo de capitales. Y la pieza abierta el viernes por el origen de las joyas encontradas en la caja fuerte de su despacho por delito fiscal y contrabando, presuntos delitos, joyas valoradas en 1.300.000 euros. El abogado de Zapatero, Víctor Moreno Catena, cuestionará la colaboración de Estados Unidos, colaboración cuestionada por la entrega de un teléfono móvil a las autoridades españolas. Se trata del móvil del accionista de Plus Ultra, Rodolfo Reyes, contra quien existe una orden internacional de arresto y que fue facilitado a España en marzo de este año por la cooperación policial internacional. La información facilitada, explica el juez Calama, puede servir como fuente de investigación, pero para utilizarla como prueba se necesita la autorización. Y el abogado va a cuestionar la validez de esta prueba. Reclama al juez que se esclarezcan las circunstancias en las que se extrajeron los teléfonos incautados en Estados Unidos.
0: Madre mía, y todo esto a la espera de ver cuando se publica la primera sentencia del caso Mascarillas, ¿no? ¿Sabemos algo?
8: Pues sabemos que la sentencia está al caer probablemente esta semana, según nos dicen fuentes jurídicas, nos lo dicen desde el Tribunal Supremo, pero mira qué semana tenemos, Pilar. Sin cita previa, solamente martes y viernes.
0: Es Patricia Rossetti, jefa de tribunales de COPE. Gracias, Rossetti.
8: A ti, Pilar.
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0: Pasan 7 minutos de la 1:30 de la tarde, las 12:30 en las Islas Canarias. Y seguimos aún con la reseca de lo vivido la última semana en España, esa visita del Papa León que ha movilizado a masas. Te lo hemos estado contando, se estima que más de 2,5 millones de personas han participado en algunos de los 21 actos, tanto en Madrid, en Barcelona, como en las Islas Canarias. En Herrera en COPE, Luis Argüello, el presidente de la Conferencia Episcopal, ha dicho que espera que la propuesta católica que ha traído el Papa cale en la sociedad.
3: Porque yo creo que esta inquietud, esta sed, esta búsqueda es incuestionable, ¿no? El deseo de poder encontrar, y en este caso la propuesta del Papa ha sido muy explícita, de poder encontrar en el Evangelio, de poder encontrar en la comunidad cristiana un camino de respuesta.
0: Lo cierto es que aún es muy pronto para conocer los frutos de la visita de León a España, pero para que os hagáis una idea, para que te hagas una idea, tras la JMJ de Madrid, en el año 2011, más de 5.000 jóvenes, por ejemplo, se plantearon la vocación sacerdotal. De una visita de un papa no solo salen vocaciones religiosas, también salen matrimonios, ¿eh? María Nistal y su marido Ignacio se conocieron en la Jornada Mundial de la Juventud en Cracovia en el año 2016. Bueno, 10 años después, están casados, tienen 3 hijos. María, buenas tardes.
9: Hola, buenas tardes, Pilar.
0: Y María está con nosotros en Mediodía COPE. Gracias por acompañarnos. Oye, estos días habéis estado participando en los actos del Papa León XIV en Madrid.
9: Sí, hemos sido un poco valientes porque tenemos un peque muy chiquitín que tenía 2 semanas el domingo pasado. Uh-huh. Pues nos animamos ahí con los dos, que uno tiene 3 años y el otro 1 año y medio, y con el peque recién nacido, pues fuimos a la misa del domingo en Colón, y que nos tocó en Colón a nosotros, y nada, pero muy bien. Y luego,
0: madre mía, con 15 días, eres una valiente.
9: Bueno, o sea, también el Espíritu Santo y Dios provee. Entonces nos organizamos muy bien, porque hay que ser un poco prudentes, pero bueno, de todas maneras salió todo fenomenal, la organización estaba genial. Estuvimos a la sombra todo el rato y luego en el Bernabéu también, el bebé se portó genial, estuvimos solo con el pequeñito y nada, y estuvimos también súper a gusto escuchando todo el mensaje del Papa y viviendo con toda la diócesis de Madrid pues este evento tan importante para todos y que nos de llevar a la gente a Dios y de vivir nuestra familia pues todo el mensaje que ha lanzado el Papa León, que al final es el Evangelio también.
0: Bueno, el bebé se ha portado fenomenal, pero los otros dos, que son más terroristas, ¿no? Por la edad, ¿cómo han llevado a aguantar los actos? ¿Bien?
9: Bueno, el domingo la verdad que bien, o sea, estuvimos a la sombra, nos llevamos un montón de recursos, que sí, pompas de jabón, cuentos, y estuvieron también muy atentos, o sea, también les entretiene mucho el ver tanta gente, el ver como al mayor, ¿no?, que tiene 3 años, el ver al Papa, y era súper emocionante para él.
0: Sí, pero ¿no? Se enteraba.
9: El propio evento, sí, se entera, uh-huh. ¿Sabes quién es León XIV? Le teníamos también preparado un poco el corazón a él también para saber que era muy importante, que venía un papa a España, que eso no pasaba casi nunca. Uh-huh. Y entonces, bueno, pues eso lo vivió pues con su corazón de 3 añitos, pero con una cosa muy grande.
0: ¿Y tú con qué mensaje te quedarías del viaje de León a España? ¿A ti qué es lo que más te ha llamado la atención?
9: Pues él lo ha repetido un poco de distintas maneras, el tema de la acogida, ¿no? El acoger de verdad, que no sea una acogida superficial, pues desde una alegría pasajera, sino que de verdad acojamos a los demás, a los que tenemos delante, al vulnerable, al que tenemos al lado, y que sea una acogida pues desde el amor, desde la bondad, desde la misericordia, y luego ya para acercar al otro a Dios, ¿no? Y entonces esto lo queremos vivir en nuestra familia. Ignacio y yo, mi marido y yo, pues queremos ver cómo hacer esto de verdad, ¿no? Pues con la gente que tenemos al lado, acoger de verdad a los demás. Y luego yo soy psicóloga, entonces también a mí la parte que me toca, pues el Papa habla mucho de sufrimiento, sobre todo pues en Barcelona y también en Canarias, ha hablado mucho del sufrimiento, y yo que estoy en contacto constante con el tema del sufrimiento, pues para mí también es un mensaje claro de profundizar, ¿no?, en ese sufrimiento que a través del amor y también a través del amor de Dios pues se puede entender mejor, ¿no? Uh-huh. Y bueno, pues esas dos cosas, ¿no?, es lo que me llevo.
0: Bueno, claro, a ti no te llamó la atención en esta ocasión ese llamamiento que hizo el Papa en la vigilia a los jóvenes, ¿no?, de no tener miedo a casarse. Uh-huh. Vamos a escucharle.
10: No tengáis miedo del matrimonio y de formar familia, porque si antes dije no tengáis miedo de pensar en una vocación, el matrimonio también es una vocación.
0: Claro, yo no sé si esto tú te lo pensaste hace 10 años en Cracovia.
9: Bueno, pues ahí yo conocí a mi marido, no sabía que iba a ser mi marido, claro, pero bueno, tú sabes que cuando vas a la JMJ, cuando llegas a hablar a un papa, sabes que Dios tiene para ti un sueño grande, ¿no?, y que sueña contigo cosas grandes, y la familia, que lo estoy viviendo ahora, ¿no?, es de los sueños más grandes que puedes hacer en tu vida, y lo vives con plenitud, y luego lo experimentas ya a casa, los frutos que da un matrimonio cristiano, ¿no?, y los hijos, y dices, jo, pues que no tenga miedo, que el Papa León no haya insistido en este no tengáis miedo, pues es real, porque luego la plenitud es tan grande. O sea,
0: pero
9: claro,
0: porque
9: miedo,
0: tú crees, pero, que entre, pero, la gente joven hay miedo, ¿a qué hay miedo? ¿A casarse, al compromiso, a la vida? ¿Tú qué dirías?
9: Yo creo pues que hay un miedo a mostrarse vulnerable, ¿no? Yo creo que el matrimonio es el acto de mayor entrega, ¿no?, de un hombre y una mujer. Y entonces que me puedan acoger tal como soy, pues es bastante difícil de pensar, ¿no?, para un joven, ¿no?, que estamos, que ahora la juventud no está llena de complejos y que se siente muchas veces como tan pobre, que el Papa dice, oye, pues animaros, no tengáis miedo, porque existe un amor que es muchísimo mejor de lo que se está vendiendo el mundo, ¿no? Y a lo mejor el joven pues no quiere pensar en matrimonio, pues miedo al compromiso, por miedo al renunciar a otras cosas, a renunciar a viajar, a renunciar a yo qué sé, a perder la vida y al cansancio que implica tener hijos jóvenes, pues todas esas cosas dan miedo, pero es, uh-huh, que ganas mucho más.
0: Ya. Yeah. Pues María Nistal, gracias por contarnos, uh-huh, tu historia, por habernos acompañado al mediodía a COPE, y bueno, y gracias por contarnos que a ti también te cambió la vida una JMJ, ¿no?, en este caso en Cracovia. Venga, muchas gracias. A esta hora es momento de escuchar la firma de nuestro compañero José Luis Restano, y reflexiona sobre el fruto del viaje del Papa a España. ¿Qué tal, José Luis?
11: Hola Pilar, el pasado sábado, con apenas unas horas de sueño, el Papa recibió al prefecto del Dicasterio de los Obispos para analizar y decidir varios nombramientos episcopales. La nave debe seguir su viaje y Pedro no abandona el timón. Antes de prender el vuelo, León XIV había dicho al presidente de la Conferencia Episcopal, Luis Argüello: ahora os toca a vosotros. Se refería a los obispos, claro, pero no me parece abusivo interpretar que en ese vosotros estamos todos los católicos españoles, cada uno en su lugar y según su responsabilidad. El caudal de sugerencias, correcciones y aperturas que nos ha brindado riega ya la buena tierra de nuestras comunidades cristianas y suscita numerosas preguntas en nuestra sociedad, abriendo así nuevos caminos para la misión. Un analista italiano ha resumido de esta forma el viaje a España: necesitamos que el Papa nos confirme en la fe. Es una verdad sencilla y un propósito primordial del oficio petrino en la Iglesia, después de todo. Y León XIV, sencillamente, se volvió.

0: la imposición, sino mediante el testimonio de que Jesucristo es el único que puede sanar las heridas y responder al deseo del corazón humano.
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17: Y hola, ¿qué tal? Muy buenas tardes. La 1:10, actualizamos en Mediodía COPE lo que está pasando ahí fuera. Los saludos de Gustavo de Dios y hablamos de sanidad una semana más y hablamos de la huelga nacional de médicos y cómo está impactando o cómo lo va a hacer en Canarias. Esa huelga nacional se va a extender hasta el día 19 de junio ante la falta de interlocución con el Ministerio de Sanidad. Esto engloba al colectivo médico de Canarias, que cierra filas con la reivindicación estatal para exigir una reforma del Estatuto Marco que reconozca la singularidad de la profesión médica. El presidente del Sindicato Médico de Canarias, Levi Cabrera.
18: Las principales reivindicaciones, recordarlas, es lo del estatuto propio que recoja las peculiaridades y especificidades del ejercicio de los especialistas, clasificación profesional acorde al marco europeo de cualificación de los estudios superiores, estudiamos 300 o más créditos, que clasificarlo y retribuirlo.
17: Pero el conflicto de los médicos tiene una clave canaria que te estamos contando aquí en la COPE. Tiene un componente de alta tensión, va mucho más allá de esta reivindicación del estatuto marco. Los médicos canarios han convocado 2 jornadas de paro extra para los días 22 y 23 de junio, centrando sus protestas, 1, en la precariedad de las infraestructuras, 2, en la actualización de la carrera profesional para equipararla a la nacional. Y también a este calendario se suma la renuncia de lo que llaman peonada, jornadas o actividad extraordinaria en 5 grandes hospitales públicos del Servicio Canario de Salud. Esta decisión amenaza con colapsar unas

0: listas de espera que solo en marzo ya sufrieron, atentos, la suspensión de 45.000 consultas y más de 1.000 cirugías.
1: Las comunidades autónomas echan la culpa al ministerio y el ministerio a las comunidades autónomas. Hay conceptos en las retribuciones que son nacionales, como es el sueldo base, el complemento destino, el complemento específico, pero hay otros que dependen de las comunidades autónomas y tienen ellas, son las responsables de negociarlo, como es el precio de la hora de guardia, lo que se paga en la carrera profesional, lo que se paga en incentivos, eso lo deciden las comunidades autónomas.
0: Bueno, pues la negociación en las islas permanece completamente bloqueada a la espera de que la Consejería de Hacienda autorice una propuesta económica para los facultativos. Estamos en las 12:52. Han pasado dos días desde que el Papa León XIV se despidió de Canarias, pero el eco de su mensaje sigue resonando con fuerza en el archipiélago en forma de análisis de sus palabras, de sus discursos. Bueno, los obispos de las dos diócesis canarias han hecho balance hoy aquí en COPE Canarias de esta visita que en sus propias palabras ha superado todas las expectativas, especialmente por la respuesta masiva y el cariño de la gente. Para el obispo de la diócesis canariense, José Mazuelos, el viaje ha supuesto una inyección de energía para una sociedad que necesitaba recuperar la ilusión.
2: Ha logrado despertar la esperanza al pueblo español, no solamente a la iglesia, sino al pueblo español. Para nuestra iglesia ha sido también una fuerza sentirnos un pueblo, sentirnos que tenemos algo que decir a esta sociedad y que tenemos un tesoro que tenemos que aportar a esta sociedad. Nos ha llamado de lleno a la misión, pero sobre todo es un pueblo que estaba desesperanzado. Yo lo he visto en Madrid, aquí, ha vuelto a tener la esperanza.
0: Bueno, pues más allá de los actos oficiales, la crónica de esta visita deja detalles de gran sencillez, como el uso de un coche modesto prestado por un párroco de La Gomera para los traslados del pontífice. Sin embargo, el momento de mayor calado social se vivió cuando Francisco abordó de frente el drama migratorio. El obispo de la diócesis nivariense, Eloy Santiago, destaca la contundencia del Papa León XIV al denunciar las mafias en la Plaza del Cristo.
3: Cuando hace este llamamiento vehemente, diría incluso con una voz fuerte, a los que trafican con las personas, a las mafias que meten a la gente en los barcos, a los que bloquean pasaporte, toda esta gente decía, deténganse, conviértanse, ¿no? El clamor del pobre llega a Dios, y lo decía con unas palabras fuertes, duras, en un momento para mí muy impactante, ¿no? Pero es eso, es decir la verdad sin temores y llamar a la conversión.
0: Pues una vez que se analiza el paso de León XIV por Canarias, quedan otros asuntos que te estamos contando. Por ejemplo, lo que ocurría en las últimas horas, salió mucha gente a la calle ayer domingo para exigir una educación pública inclusiva y con más recursos. Centenares de familias procedentes, de docentes, mejor dicho, y ciudadanos, se concentraron simultáneamente en varias ciudades. En Las Palmas de Gran Canaria, en Santa Cruz de Tenerife, en Arrecife y en Puerto del Rosario. Les convocaba la Plataforma Canaria de Educación Inclusiva, la movilización respaldada por sindicatos, colectivos vinculados a la discapacidad y organizaciones sociales, denunciaba la falta de profesorado de apoyo, de especialistas en pedagogía terapéutica y audición y lenguaje, orientadores y auxiliares educativos en numerosos centros del archipiélago. Bueno, entre las frases más coreadas de la jornada, no sobran niños, faltan recursos. Carolina Buritica es presidenta de la Plataforma Canaria de Educación Inclusiva.
4: La discriminación, la exclusión y la falta de apoyos reales dentro del aula nos han llevado a decir basta ya, a levantarnos, a unirnos con las federaciones, con las asociaciones, con los sindicatos, con las familias principalmente, pues para decir basta ya.
0: La protesta concluyó con la lectura de un manifiesto que exige al gobierno de Canarias una respuesta inmediata y advierte de que esa movilización es solo el inicio de una campaña para colocar la inclusión educativa en el centro del debate público. Y Andalucía ha dejado de aceptar el amianto procedente de Canarias desde el pasado mes de abril, con más de 4.200 toneladas de ese residuo tóxico retiradas solo en el último año. La gestión se ha complicado notablemente al tener que buscar destinos mucho más lejanos en la península, lo que está disparando los costes de transporte y logística. Ángel Montañés, director general de Calidad Ambiental del Gobierno de Canarias, asegura que, aunque el material sigue saliendo hacia otras comunidades, comunidades, la capacidad de estas es mucho menor que la que ofrecía Andalucía.
5: Mientras encontramos una solución a medio plazo y otra a largo plazo, vamos a intentar agotar las posibilidades que tenemos de almacenamiento, tramitando todas aquellas ampliaciones que lleguen a la comunidad autónoma y atendiendo a esto que está sucediendo, que es algo absolutamente disruptivo, ¿no? Que nos está haciendo que cambiemos la forma de proceder.
0: El principal temor del Ejecutivo es que el sobrecoste del traslado, que podría pasar de 900 a 2.000 euros por tonelada, incentive vertidos ilegales en espacios protegidos, y para evitarlos están estudiando ayudas económicas y beneficios fiscales que compensen ese gasto extra. Y la carretera de la Aldea en Gran Canaria sigue a la espera de que el proyecto termine de ejecutarse, pero ahora está teniendo otro problema más, por sumar uno más, ¿no? Y es la falta de personal. Con solo 90 operarios de los 160 necesarios, el Foro Roque Aldeano, una asociación vecinal de la Aldea, su portavoz Rafael Ramos critica que la gran unión de empresas no sea capaz de encontrar trabajadores. Lo califica como una excusa más para dilatar los plazos y añade un elemento más que vas a escuchar ahora. Todo seguirá así hasta que se finalice, sostiene Ramos, el anillo insular de Tenerife. Los vecinos denuncian un agravio comparativo que se prolonga, dicen, durante décadas.
6: La carretera de la Aldea siempre ha ido a una velocidad menos que la del cierre del anillo de Tenerife. La realidad apunta y nosotros ya estamos mentalizados, después de tantas irregularidades en los plazos de ejecución, que hasta que no terminen la carretera de Tenerife, el anillo insular, no se va a terminar la carretera de la Aldea.
0: La realidad técnica y presupuestaria tampoco ayuda al optimismo. De los 96 millones de euros previstos en el año 23 y 25, solo se han invertido poco más de 63, dejando infraestructuras como los túneles de Faneque a falta de instalaciones técnicas y pavimentación, aunque el Ejecutivo Regional promete la apertura del tramo Agaete-Faneque para el verano del 2027, viaducto del Risco que podría retrasarse hasta el 2030 más o menos. Y la Asociación de Afectados por las Termitas Subterráneas ha denunciado ante la Guardia Civil y varias administraciones una posible mala praxis en el barrio de La Caridad en Tacoronte, en Tenerife, dice que habría provocado la dispersión de esta especie invasora. Apuntan una parcela privada utilizada por la empresa de mantenimiento de parques y jardines del municipio como depósito vegetal. José Antonio Amador es el presidente de esta asociación.
7: En un vertedero que se lleva material verde se tiene que estar impermeabilizado el suelo y el material tiene que salir, ser triturado y salir de allí en 6 meses. Allí no se impermeabilizó el suelo, el material lo dejaron allí y llevan allí décadas. Entonces ha habido una irregularidad y como nosotros no somos los que podemos demostrarlo, hemos denunciado en el SEPRONA porque esto es un atentado medioambiental.
0: 12:59.
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0: Ya tenemos las primeras cifras del seguimiento de la huelga de médicos, pero las del Servicio Canario de Salud, que ha cifrado el seguimiento este lunes de la huelga de médicos convocada en todo el país en contra de la propuesta del Ministerio de Sanidad de la reforma del Estatuto Marco, en el caso de Canarias, en el 8,93% de los trabajadores de atención primaria y hospitalaria. En unos segundos, las 12, sigues informado, Mediodía COPE con Pilar García de la Granja. Te hablo a esta hora de la tarde, Gustavo de Dios, en COPE Canarias. Son, no son las 12, es la 1. Ahora sí, buenas.
10: Son las 2 de la tarde, es la 1 en las Islas Canarias.
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10: ¿Qué tal? Muy buenas tardes. Esto es Mediodía COPE de este lunes 15 de junio del año 2026. La buena noticia del día, pues que parece que sí, que parece que hay acuerdo para reabrir el estrecho de Hormuz. El petróleo está cayendo y además lo hace con fuerza, las bolsas están subiendo y también lo hacen con fuerza y se ve algo de luz al final de este túnel. Justo lo que no ve el sanchismo esta semana, eso, la luz. Porque hoy es el lunes de la semana fantástica del Partido Socialista. Mira, para empezar, tenemos nuevo informe de la UCO con detalles de lo que los agentes encontraron en Ferraz. Ojo, porque esto, que se acaba de levantar el secreto del sumario para sumarse a la complicada agenda que tienen el Partido Socialista y Moncloa por delante, va a traer cola. Esta tarde a las 6 se tiene que presentar ante el juez Peinado la mujer del presidente del gobierno, Begoña Gómez. Mañana martes en el Senado tiene que declarar la que sigue siendo directora general de la Guardia Civil. El miércoles y el jueves tiene que declarar ante el juez Calama al expresidente Zapatero, imputado en dos causas diferentes, pero que convergen en el caso Plus Ultra. Y aunque parece, está maniobrando para intentar que le vuelvan a retrasar esa cita. Vamos a ver qué es lo que dice el juez. Zapatero. Zapatero, ese hombre que arruinó España. En medio de la crisis crediticia global se negó a enfrentarla hasta que no tuvo más remedio. Le tuvieron que llamar por teléfono. Se gastó lo que no estaba en los escritos y lo que no teníamos endeudándonos. Y luego lo tuvimos que pagar durante los siguientes 10 años. De hecho, aún no hemos recuperado el poder adquisitivo del año 2004. ¿Esto qué significa? Pues que con el mismo dinero hoy que en el 2004 seguimos comprando menos que entonces. Y todo como resultado de aquellas políticas económicas suicidas del que llaman faro moral del socialismo. Pero bueno, vamos al turrón. Si a ti te encuentran unos joyones en tu casa con los que te puedes comprar 4 pisos y está todo perfecto, ¿tú qué harías? Bueno, inmediatamente pedir ir a declarar ante el juez, ¿verdad? Explicar con todo detalle, oiga, mire usted, estas joyas vienen de no sé dónde, las he liquidado con Hacienda, aquí lo tiene usted. Pues no ha pasado. ¿Qué es lo que ha pasado? Que Zapatero ha contratado a un equipo de abogados carísimos para intentar anular la causa como sea. Es más, acaba de pedir más tiempo y no ir a declarar este miércoles y este jueves. Y mira, las joyas solo pueden tener 2 orígenes. O son un regalo cuando era presidente y no lo declaró mal, o han sido regalos / comisiones posteriores y tampoco lo ha declarado mal también. Pero es que tiene delito, porque en febrero del 2005 su gobierno aprobó el Código de Buen Gobierno y lo publicaron en el BOE.
11: Toda la transparencia, toda la eficacia en el gasto, y por eso hemos aprobado el Código de Buen Gobierno.
10: 5 días después de la publicación, Mariano Rajoy interpelaba en el Congreso a Zapatero.
12: ¿Lo va a cumplir usted el anuncio del Código del Buen Gobierno?
13: Este gobierno practica el buen gobierno, el Código del Buen Gobierno, y además es un gobierno responsable, serio.
10: Sígueme. Y ahora piensa en ti. Piensa en ti, tú que te tiras 14 horas en el taxi, 15 en la tienda del barrio, que llegas a las 4 de la madrugada a Mercasevilla, tú que sales ahora de guardia en el hospital o que llevas 10 horas sin parar de trabajar. Tú vas y te retrasas en la liquidación del IVA porque eres autónomo. O en pagar 130 euros a la Seguridad Social. O en declarar una donación, imagínate, 3.000 euros de tus padres. En el segundo cero tienes un requerimiento de la Agencia Tributaria o de la Seguridad Social. Y esta gente es que venga a hacer leyes para crujirte, para darte lecciones de lo que está bien, de lo que está mal, qué comer, qué pensar, qué coche tienes que comprar. Oye, pero ahí están, ¿eh? Con las joyas de los zares, en cajas fuertes de la oficina que pagas tú, custodiadas por la asistente que también pagas tú con tus impuestos. Todo muy progresista.
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10: Estaban pasando más cosas que te cuento con Ángela Sánchez. ¿Qué tal, Ángela? Buenas tardes.
14: Buenas tardes, Pilar.
10: Ojo a las novedades en la huelga de médicos que se va a convertir en indefinida.
14: Los médicos de momento empiezan hoy su quinta semana de huelga en lo que va de año y ante la falta de acuerdo con el Ministerio para tener un estatuto propio que regule su trabajo, anuncian huelga indefinida a la vuelta del verano.
15: Ya una vez que la gente se ha dado cuenta de la situación, no está dispuesta a parar.
16: Se están dejando de pasar miles de consultas y de llevar a cabo miles de cirugías.
17: La ministra ha firmado un acuerdo con el resto de las categorías profesionales y ellos son los que deciden lo que nosotros tenemos que hacer.
10: Efectos del acuerdo de paz para Irán, el IBEX 35 conquista los 19.000 puntos.
14: Lleva toda la mañana subiendo más de un 1%, al igual que el resto de bolsas europeas. Entre tanto, el precio del barril de petróleo y ahora mismo se paga a $83.
10: Los británicos van a vetar las redes sociales.
14: Tal y como ha anunciado esta mañana el primer ministro británico Keir Starmer.
18: I can announce that the government will ban access to
14: las redes estarán prohibidas a menores de 16 años en el Reino Unido. En Australia, país pionero en estas prohibiciones, la mayoría de menores sí siguen en las redes y el gobierno acusa a las compañías de colaborar.
10: Y se esperan tormentas de nuevo en el interior de la península.
14: Como ya ocurrió ayer en varios puntos, la tarde de este lunes y buena parte de la semana va a estar marcada por esas lluvias cortas pero intensas. Rubén del Campo es portavoz de la Agencia Estatal de Meteorología.
19: Tendremos una atmósfera inestable y esto se va a traducir en el crecimiento de nubes de evolución a partir del mediodía, que por la tarde y la noche darán lugar a chubascos acompañados de tormenta en el interior de la mitad norte, también en puntos del centro y del este de la península. Estos chubascos podrán ser localmente fuertes y estar acompañados de granizo y rachas muy fuertes de viento.
10: Y Movistar nos acerca ahora a la información del Mundial. José Luis Corrochano, buenas tardes.
20: Pilar, buenas tardes.
10: Cucurella es el protagonista del debut de España en el Mundial.
20: España debuta esta tarde en el Mundial a las 6 de la tarde. España contra Cabo Verde con Cucurella como jugador del Real Madrid. Esa es la noticia de la mañana. Concentración de España ya en el estadio en Atlanta. Elena Condis.
21: Cucurella, que hoy debuta en el Mundial y es nuevo jugador del Real Madrid. Para las próximas 6 temporadas pagan 55 millones de euros fijos más 5 en variables. Operación relámpago que se cerró en 24 horas y se firmó ayer. Mourinho ha sido clave. En el 11 estará Cucurella contra Cabo Verde a partir de las 6 de la tarde. Va a reaparecer Lamine 2 meses después en la segunda parte. El Estadio Atlanta se va prácticamente a llenar con unos 70.000 aficionados. Habrá seguro 7.000 españoles. La federación ha agotado el cupo de entradas. Han venido todos los familiares, 14 de los 26, se estrenan en una Copa del Mundo.
20: A las 12 es el otro partido del grupo Uruguay-Arabia Saudí. Lo contamos todo desde las 5 de la tarde en el tiempo de juego y estamos pendientes del estado de salud de Ilia Topuria, que ha perdido esta madrugada contra Justin Gaethje y ha tenido que ser trasladado al hospital. En principio podría tener una rotura orbital.
10: Gracias, Corrochano.
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10: Por si teníamos poco con la agenda de comparecencias y citas en los juzgados, la mañana de este lunes nos deja un nuevo informe de la UCO al que ha tenido acceso la cadena COPE. Los titulares: Santos Cerdán era el líder de la cloaca, ordenó pagar con dinero del Partido Socialista los viajes de la fontanera Leire Díez y además la UCO ha encontrado varios documentos que acreditarían su plan para presionar a la Fiscalía en favor de los intereses del presidente del gobierno. Patricia Rossetti, buenas tardes.
32: Hola Pilar, buenas tardes de nuevo.
10: Estamos empezando a conocer en gran medida lo que había en las agendas que la UCO se llevó de Ferraz.
32: Se trata de un informe complementario de 107 páginas en el que la UCO señala a Cerdán como máximo responsable de la cloaca y que autorizó y ordenó los viajes de Leire Díez para entorpecer las investigaciones judiciales que afectaban al gobierno y al PSOE. Dio la orden de que se autorizase y se pagase cualquier viaje de la considerada fontanera del PSOE y se localizan 6 viajes entre abril y agosto de 2024. El primer viaje coincide en fecha con la primera reunión en Ferraz, 24 de abril, y con el periodo de reflexión de Pedro Sánchez tras la imputación de Begoña Gómez. Con la orden de Cerdán, Leire Díez comunicaba directamente a la Secretaría de Organización el viaje que necesitaba sin que nadie lo supervisara. La UCO encontró documentación de Cerdán con las informaciones de Leire Díez con referencia a líneas de actuación de las cloacas del partido y esa documentación hacían referencia a la juez que investigó al hermano del presidente, la magistrada Beatriz Viedma, al fiscal jefe anticorrupción Alejandro Luzón, al fiscal anticorrupción José Grinda, al exsecretario de Estado de Seguridad del PP Francisco Martínez, al excomisario Villarejo y también al juez Marchena. También Cerdán controlaba el contrato de la empresa de Gaspar Zarrías, la consultora Azaño, de la que cobró Leire Díez 4.000 euros mensuales. Según el informe, las nóminas eran un método para que Leire recibiera cantidades con origen en el partido.
10: Fíjate, Patricia Rossetti, jefa de tribunales de COPE, gracias.
32: Gracias a ti, Pilar.
10: Bueno, pues de los tribunales a Ferraz, Ricardo Rodríguez, buenas tardes.
33: ¿Qué tal? Buenas tardes, Pilar.
10: Hay una expresión que lo dice todo sobre cómo está el Partido Socialista ahora mismo. Esto se desmorona.
33: Sí, porque el PSOE acusa golpe tras golpe, la ansiedad invade las estructuras, de ese desaliento interno es perfectamente consciente Pedro Sánchez, forzado a reafirmar ante la cúpula su mensaje de que ninguna crisis le va a hacer zozobrar, pero también a acelerar un balance ideado de cara al Comité Federal agendado a finales de mes, acreditando las medidas adoptadas este último año para enterrar la etapa de Santos Cerdán agravada hoy mismo por un informe más de la UCO. Rebeca Torró ha sido llamada a llenar su propio vacío al frente de la Secretaría de Organización.
0: Vamos a dejar que la justicia avance, pero que nadie dude que en el Partido Socialista no descartamos ejercer las acciones legales que sean necesarias. Y también quiero defender y subrayar la confianza hacia mis compañeros y compañeras de la Ejecutiva Federal y de los trabajadores de esta casa, de Ferraz.
33: Y entre otros, Torró ha dado todo el apoyo a la imputada gerente. Han sido una constante las críticas a la inacción de Ferraz, de la jefa del aparato, ante la envergadura del escándalo de las cloacas. La escalada pesa entre los socialistas, con las alarmas disparadas por José Luis Rodríguez Zapatero y el giro del valor de sus joyas. El respaldo al expresidente se tambalea, aunque la secretaria de organización acaba de confiar en su inocencia. Aún así, nadie descarta un volantazo a la espera de su declaración en la Audiencia Nacional. En los círculos de poder aún transmiten la idea de que la causa contra Begoña Gómez es un delirio. Destacan la fortaleza de la mujer de Sánchez, pero se la imaginan ya sentada en el banquillo. La devastación galopa entre socialistas. Todo, deploran, se desmorona a nuestro alrededor.
10: Es Ricardo Rodríguez, jefe de Nacional de COPE. Gracias, Ricardo.
33: Gracias.
10: Bueno, pues acaba de hablar de este nuevo informe de la UCO sobre las cloacas del Partido Socialista, el portavoz del Partido Popular, Borja Sémper.
1: Anunció una auditoría desde la sede de Ferraz, primavera del año pasado, el año 25, que iba a ejemplificar y a demostrar cómo las cuentas del Partido Socialista eran correctas. Poco tiempo después se nos dijo que, por supuesto, que eran correctísimas. Y hoy sabemos, gracias a la UCO, que no solo no eran correctas, sino que la fontanera, en este caso Leire, tenía barra libre, manga ancha, para hacer uso y disfrute sin límite de las cuentas de Ferraz. ¿Esto hay alguien que lo puede explicar? Es que nos olvidamos en tan poco tiempo de lo que dice Sánchez y de lo que hace.
10: Como te digo, este último informe de la UCO sobre las cloacas es solo una parte más dentro del puzzle de explicaciones pendientes que esta misma semana van a tener que dar desde el entorno de Pedro Sánchez en muchos frentes distintos, Ángela.
14: Sí, empezando a las 6 de la tarde con Begoña Gómez, hoy citada por el juez Peinado antes de llevarla a juicio por 4 delitos relacionados con el presunto uso de su condición de mujer de presidente para hacer negocios particulares. ¿Qué es lo más importante de esta cita? Pues dos claves. Por un lado, saber si el juez pide medidas cautelares para la esposa de Pedro Sánchez y, sobre todo, saber si Gómez se presenta, porque Peinado ya dejó claro que si no lo hace, sería conducida por las fuerzas de seguridad.
10: Qué mujer, cómo nos va a presentar. Y seguimos tirando de agenda. Mañana la directora de la Guardia Civil, Mercedes González, está convocada en el Senado.
14: Para explicar en este caso sus reuniones con la cloaca del PSOE, en concreto con la conocida fontanera Leire Díez. ¿Se va a presentar Mercedes González? Bueno, pues al no ser una comisión de investigación, sino que está citada por la Comisión de Interior de la Cámara Alta, podría alegar cualquier motivo para no ir. La semana pasada, de hecho, ya eludió una primera cita con el argumento de que la Guardia Civil estaba en pleno dispositivo de seguridad por la visita del Papa.
10: Y el plato fue el miércoles y el jueves está citado el expresidente Zapatero. Va a tener que explicar en la Audiencia Nacional, aunque parece que pide más tiempo.
14: Un nuevo posible aplazamiento antes de ir a declarar. Recordemos que el viernes conocimos la apertura de una pieza separada al expresidente del gobierno por presunto fraude fiscal y contrabando al no haber declarado las joyas que la UDEF encontró en la caja fuerte de su despacho valoradas en 1,3 millones de euros.
10: Por si teníamos poco, de un momento a otro va a caer la sentencia contra Ábalos y Koldo, la del caso Mascarillas, que se juzgó en el Tribunal Supremo entre el mes de abril y mayo. Y a esta hora, Donald Trump vuela hacia Francia para participar en la cumbre del G7. Lo hace después de una noche que ha sido muy intensa.
2: The President of the United States of America, Donald J. Trump.
10: Noche en la que ha celebrado su 80 cumpleaños con un fiestón en la Casa Blanca que ha incluido un combate de artes marciales mixtas que ha terminado con la derrota del español Ilia Topuria. Pero ha sido también, y esto es importante, la noche en la que ha anunciado un acuerdo con Irán para acabar con la guerra y reabrir el Estrecho de Hormuz. Acuerdo que por primera vez confirma también el régimen de Teherán.
3: El Consejo Supremo de Seguridad Nacional, por una mayoría abrumadora, lo ha aprobado de forma contundente. Ahora están debatiendo cómo proceder. Sea cual sea la decisión del líder, todos nosotros obedeceremos.
10: Que Washington y Teherán se pongan de acuerdo ya es una novedad. David Alandete, corresponsal en Washington. Buenas tardes.
4: Buenas tardes.
10: Pero queda por escribir esa letra pequeña antes del viernes, que es cuando el acuerdo se firmaría en Suiza, ¿verdad? ¿Sabemos algo?
4: Se firmaría ese acuerdo, no está confirmado si Trump va a acudir, de hecho va a estar en Francia hasta el miércoles, tiene prevista el regreso a Washington el miércoles por la noche, Pero está implicado el vicepresidente J.D. Vance. Él es quien ha estado liderando estas conversaciones. De momento, lo que sabemos es que se contempla la apertura del estrecho de Hormuz. Pero claro, es que Irán pasaría a tener un papel junto con Omán en controlar el tráfico, algo que no sucedía antes del inicio de esta guerra, algo bastante llamativo. Las filtraciones que corren aquí en la Casa Blanca, Pilar, de este pacto son alarmantes para Trump, porque no se diferencian mucho del acuerdo que negoció Barack Obama en 2015. Y claro, acuérdate, cuando vino Trump al poder por primera vez en el 17, lo primero que hizo fue retirarse de ese acuerdo que ahora ha repetido.
10: Sí, sí, ¿no? Y decir que era malísimo, que era todo malísimo. Oye, como todo lo que hace Trump, David, el anuncio del acuerdo ha sido, digamos, peculiar. Lo ha comunicado en un mensaje en su red social, ha dicho algo así como: barcos del mundo, pongan en marcha sus motores. Y segundo, porque ha aprovechado ese show que ha montado por su cumpleaños. ¿Tú has estado?
4: Bueno, estuvieron los compañeros de deportes dentro del ring y nosotros estábamos en la otra parte de la Casa Blanca viendo el espectáculo desde un poco más allá. Ajá. Lo importante es que se convirtió la Casa Blanca en un espectáculo de artes marciales mixtas en el que se permitió incluso el uso del despacho oval, un lugar sacrosanto para los presidentes, para que salieran de él los dos contendientes de la pelea estelar, es decir, Justin Gaethje, que ganó, y Ilia Topuria. Uh-huh. Fue una noche realmente de celebración de cosas que no se han visto en la Casa Blanca, Pilar, nunca. Peleas, la banda, el YMCA, la canción esta de los Village People, luces y demás. Y Trump se lo pasó muy bien. Ahora, te digo una cosa, estuvo hasta la 1:30 tras la derrota de Topuria y salió a las 2:00 a.m. Acaba de cumplir 80 años, es decir, se adentra en su novena década y lo que ha hecho es no dormir para irse directamente al G7 a ver cómo llega a verse con Macron.
10: Bueno, pues lo veremos en unos minutos, a las 5:00 p.m. aterriza. David Alandete, corresponsal de COPE en Washington. Gracias, buena semana.
4: Gracias a ti, hasta luego.
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10: La sanidad canaria afronta desde hoy una semana decisiva, con el inicio de la quinta jornada de huelga nacional de médicos. Una movilización que se prolongará hasta el 19 de junio ante la falta de interlocución del Ministerio de Sanidad y del Servicio Canario de la Salud. El colectivo médico en las islas cierra filas con la reivindicación estatal para exigir una reforma del Estatuto Marco que reconozca la singularidad de su profesión. Lemi Cabreras, presidente del Sindicato Médico de Canarias.
0: Las principales reivindicaciones, recordarlas, es lo del estatuto propio que recoja las peculiaridades y especificidades del ejercicio de los especialistas, clasificación profesional acorde al marco europeo de cualificación de los estudios superiores, estudiamos 300 o más créditos, que clasificarlo y retribuirlo.
10: El conflicto en clave canaria tiene un componente de alta tensión que va más allá de la normativa nacional. Los médicos canarios han convocado dos jornadas de paro adicionales para los días 22 y 23 de junio, centrando sus protestas en la precariedad de las infraestructuras y la actualización de la carrera profesional para equipararla a la media nacional. A este calendario se suma además la renuncia a las llamadas peonadas o actividad extraordinaria en 5 grandes hospitales públicos. Una decisión que amenaza con colapsar unas listas de espera que solo en marzo ya sufrieron la suspensión de 45.000 consultas y más de 1.000 cirugías.
0: Las comunidades autónomas echan la culpa al ministerio y el ministerio a las comunidades autónomas. Hay conceptos en las retribuciones que son nacionales, como es el sueldo base, el complemento destino, el complemento específico, pero hay otros que dependen de las comunidades autónomas y tienen ellas, son las responsables de negociarlo, como es el precio de la hora de guardia, lo que se paga en la carrera profesional, lo que se paga en incentivos, eso lo deciden las comunidades autónomas.
10: La negociación en las islas permanece bloqueada a la espera de que la Consejería de Hacienda autorice una propuesta económica para los facultativos. Por cierto, que Sanidad ha cifrado en casi un 9% el seguimiento en Canarias de esta huelga nacional de médicos durante este lunes. Soy Carla Larrabeiti, estás escuchando Mediodía en COPE. Vamos a hacer una pausa y enseguida te cuento el balance que ha dejado el Papa León XIV en su visita a las islas. Y vamos a hablar vamos a conocer precisamente la opinión de ambos obispos de la diócesis de nuestro archipiélago.
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10: Han pasado 2 días desde que el Papa León XIV se despedía de las islas, pero el eco de su mensaje sigue resonando con fuerza en nuestro archipiélago. Los obispos de las 2 diócesis canarias han hecho balance hoy en nuestros micrófonos de esta visita que, en sus propias palabras, ha superado todas las expectativas, especialmente por la respuesta masiva y el cariño de la gente. Para el obispo de la diócesis canariense, José Mazuelos, el viaje ha supuesto una inyección de energía para una sociedad que necesitaba recuperar su ilusión.
28: Ha logrado despertar la esperanza al pueblo español, no solamente a
1: la Iglesia, sino al pueblo español, para nuestra Iglesia, ha sido también una fuerza sentirnos un pueblo, sentirnos que tenemos algo que decir a esta sociedad y que tenemos un tesoro que tenemos que aportar a esta sociedad. Nos ha llamado de lleno a la misión, pero sobre todo es un pueblo que estaba desesperanzado. Yo lo he visto en Madrid, aquí, ha vuelto a tener la esperanza.
2: Más allá de los actos oficiales, la crónica de esta visita deja detalles de gran sencillez, como el uso de un coche modesto prestado por un párroco de La Gomera para los traslados del pontífice. Sin embargo, el momento de mayor calado social se vivió cuando León XIV afrontó de frente el drama migratorio. El obispo de la diócesis nibariense, Eloy Santiago, ha destacado la contundencia del Santo Padre al denunciar las mafias en Plaza del Cristo.
3: Cuando hacía ese llamamiento vehemente, diría incluso con una voz fuerte, a los que trafican con las personas, las mafias que meten a la gente en los barcos, a los que bloquean pasaporte, toda esta gente decía, deténganse, conviértanse, ¿no? El clamor del pobre llega a Dios, y le decía con unas palabras fuertes, duras, que es un momento para mí muy impactante, ¿no? Pero es eso, es decir la verdad sin temores y llamar a la conversión.
2: Por lo demás, te cuento que Canarias salía a la calle este domingo para exigir una educación pública mucho más inclusiva y con más recursos. Centrales de familias, docentes y ciudadanos se concentraron simultáneamente en Las Palmas de Gran Canaria, Santa Cruz de Tenerife, Arrecife y Puerto del Rosario, convocados por la Plataforma Canaria de Educación Inclusiva. La movilización respaldada por los sindicatos, colectivos vinculados a la discapacidad y organizaciones sociales ha denunciado la falta del profesorado de apoyo, especialistas en pedagogía terapéutica y audición y lenguaje, orientadores y auxiliares educativos en numerosos centros del archipiélago. Entre las frases más coreadas de la jornada, no sobran niños, faltan recursos. Carolina Buritica es presidenta de la Plataforma Canaria de Educación Inclusiva.
4: La discriminación, la exclusión y la falta de apoyos reales dentro del aula nos han llevado a decir basta ya, a levantarnos, a unirnos con las federaciones, con las asociaciones, con los sindicatos, con las familias principalmente, pues para decir basta ya.
2: La protesta concluyó con la lectura de un manifiesto que exige al gobierno de Canarias una respuesta inmediata y además ha advertido que la movilización es solo el inicio de una campaña para colocar la inclusión social, la inclusión educativa, en este caso en el centro del debate público. Por lo demás, Andalucía ha dejado de aceptar el amianto procedente de Canarias desde el pasado mes de abril, con más de 4.200 toneladas de este residuo tóxico retiradas solo en el último año. La gestión se ha complicado notablemente al tener que buscar destinos mucho más ajenos, lejanos, en la península, lo que dispara los costes de transporte y también de logística. Ángel Montañez, el director general de Calidad Ambiental del Gobierno Canario, asegura que aunque el material sigue saliendo hacia otras comunidades autónomas, la capacidad de estas es mucho menor que la que ofrecía Andalucía.
5: Mientras encontramos una solución a medio plazo y otra a largo plazo, vamos a intentar agotar las posibilidades que tenemos de almacenamiento, tramitando todas aquellas ampliaciones que lleguen a la comunidad autónoma y atendiendo a esto que está sucediendo, que es algo absolutamente disruptivo, ¿no? Que nos está haciendo que cambiemos la forma de proceder.
2: El principal temor del Ejecutivo es que el sobrecoste de este traslado, que podría pasar de 900 a 2.000 euros por tonelada, incentive vertidos ilegales en espacios protegidos. Para evitarlo, se va a estudiar ayudas económicas y beneficios fiscales que compensen este gasto extra.
6: La carretera de la aldea.
2: Y además te cuento que la Asociación de Afectados por las Termitas Subterráneas ha denunciado ante la Guardia Civil a varias administraciones una posible mala praxis en el barrio de la Caridad en Tacoronte, Tenerife, que habría provocado la dispersión de esta especie invasora. Apunta a una parcela privada utilizada por la empresa de mantenimiento de parques y jardines del municipio como depósito de material vegetal. Fue en este mismo enclave donde en noviembre del año pasado se detectó el último foco de termita subterránea. La asociación asegura tener evidencia gráfica de que los acopios llevan acumulados del 2016 y que a día de hoy continúan sin que conste su retirada. Además han denunciado que la instalación no figura entre las autoridades oficialmente para el tratamiento de residuos no peligrosos. José Antonio Amador es de la Asociación de Afectados por las Termitas Subterráneas.
7: En un vertedero que se lleva material verde se tiene que estar impermeabilizado el suelo y el material tiene que salir, ser triturado y salir de allí en 6 meses. Allí.
2: La asociación ha pedido ahora que se investigue si la empresa dispone de las autorizaciones medioambientales exigidas. A punto de llegar a la 1:30 del mediodía, la información continúa en cope.es. 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
10: 1:30 de la tarde, es la 1:30 en las Islas Canarias.
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10: ¿Qué tal? Muy buenas tardes. Esto es Mediodía COPE de este lunes 15 de junio del año 2026. Prácticamente nos hemos merendado ya el mes de junio. ¿Cuál es la buena noticia del día? Bueno, pues parece que sí, ¿eh? Parece que hay acuerdo para reabrir Hormuz. El petróleo está cayendo, las bolsas están subiendo y se ve algo de luz al final del túnel. Justo lo que no ve el sanchismo, que es luz, porque hoy es el lunes de la semana fantástica para el Partido Socialista, ¿eh? Hemos empezado con lo que te estamos contando en Mediodía COPE, la última hora, es informe de la UCO al que ha tenido acceso nuestra cadena. Principales titulares. Primero, el Partido Socialista pagó las cloacas con fondos no registrados en la contabilidad oficial del Socialista, entre otras cosas, viajes a Leire 10. Segundo, que la directora de la Guardia Civil, Mercedes González, intercambió mensajes con Leire 10 la misma mañana en que González ordenó investigar a la UCO. Vamos a ver qué explicaciones da mañana en el Senado. Tercero, que efectivamente el objetivo era presionar a todo aquel que investigara el entorno de Sánchez, fuera un juez, fuera un fiscal o fuera un agente de la policía o de la Guardia Civil. Y cuarto, que el líder de la cloaca era Santos Cerdán, el secretario de organización, el hombre fuerte del Partido Socialista, el hombre fuerte de Sánchez. ¿Qué es lo que están diciendo hoy en el Partido Socialista? Bueno, pues tiran del no sabe, no contesta. Escucha a la actual secretaria de organización, a Rebeca Torro.
11: Respecto a si alguien conocía o no, no, efectivamente nadie lo conocía, porque si no, no lo hubieran tolerado. Esto es así, nadie de la Ejecutiva Federal habría tolerado ningún comportamiento por parte del secretario de organización al margen de la legalidad y no se conocía.
10: Bueno, alguien sí que lo conocía, porque la gerente del Partido Socialista Obrero Español está imputada y sigue siendo gerente del Partido Socialista Obrero Español. Y el anterior gerente resulta que es presidente de una empresa que se llama Enusa, porque es que en España tenemos tanto uranio que el cargo público en una empresa pública mejor pagado resulta que es el presidente de Enusa. Cosas que pasan en este país. Explicaciones sin duda insuficientes para el Partido Popular, como dice el portavoz Borja Semper.
12: Y hoy sabemos, gracias a la UCO, sino que la fontanera, en este caso Leire, tenía barra libre, manga ancha, para hacer uso y disfrute sin límite de las cuentas de Ferraz. ¿Esto hay alguien que lo puede explicar? Es que nos olvidamos en tan poco tiempo de lo que dice Sánchez y de lo que hace.
10: Y esta misma tarde, a las 6, tiene que presentarse ante el juez Peinado la mujer del presidente del gobierno, Begoña Gómez. Y el miércoles y el jueves tiene que declarar ante el juez Calama el expresidente Zapatero, imputado en dos causas diferentes que convergen en el caso Plus Ultra. Zapatero fue el presidente del gobierno que prácticamente arruinó España. En medio de la crisis crediticia global, se negó a enfrentarla hasta que no tuvo más remedio, ¿verdad? Se gastó lo que no estaba en los escritos. Planes EA, aceras a la era, que al final no se hemos tirado entre todos 10 años pagando y todavía no hemos recuperado el poder adquisitivo del año 2004. ¿Esto qué significa? Que con el mismo dinero hoy que en el año 2004 entonces podías comprarte más cosas que hoy. Y todo resultado de aquellas políticas, ¿eh? Aquellas políticas económicas suicidas del que denominan faro moral. Pero vamos al turrón. Si a ti te encuentran unos joyones en tu casa con los que puedes comprar 4 pisos, ¿tú qué haces? Rápidamente vas al juez, ¿no? Y le explicas, oiga, mire usted, aquí hay un error, esto viene de aquí, lo compré, pagué sus impuestos. ¿Ha hecho esto el expresidente Zapatero? No. Ha contratado a uno de los bufetes de abogados más caros de Madrid para defenderse, para intentar anular todas las pruebas de su defensa, ¿verdad? Eso es lo que está pasando. Las joyas solo pueden tener dos orígenes. O fueron regalo cuando era presidente del gobierno y se lo tenía que haber cedido a Patrimonio Nacional, no lo hizo, mal. O han sido regalo o comisión posterior, que por supuesto tampoco ha declarado, mal también. Y es que tiene delito, porque es que este presidente del gobierno, el 18 de febrero del año 2005, aprobó el Código de Buen Gobierno para que todo el mundo, alto cargo, lo tuviera que cumplir. Escucha.
13: ¿Lo va a cumplir usted el anuncio del Código del Buen Gobierno?
14: Este gobierno practica el buen gobierno, el Código del Buen Gobierno, y además es un gobierno responsable, serio.
10: Bueno, pues nada, 21 años después, todo muy progresista para el autor del Código de Buen Gobierno.
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10: Más noticias con Ángela Sánchez. ¿Qué tal, Ángela? Buenas tardes.
9: Buenas tardes, Pilar.
10: Comenzamos por el endurecimiento de la huelga de médicos.
9: Justo hoy empiezan su quinta semana de huelga, lo que va de año, y ante la falta de acuerdo con el Ministerio para tener estatuto propio, anuncian huelga indefinida a partir de septiembre. Más presión. Sofi García, buenas tardes.
15: Buenas tardes. Desilusionados con las administraciones en medio de una batalla política y con la convicción de que puede ser su última oportunidad. Piden que los ministerios implicados y las comunidades les escuchen. Quieren, entre otras cosas, jornadas de 35 horas semanales, que las guardias computen para su jubilación y que no superen las 12 horas. Reclaman un sistema sanitario sostenible, explica Ángela Hernández del Comité de Huelga.
16: Seguimos trabajando en unas condiciones que se pueden calificar como de semiesclavitud. Nadie va a aumentar las plantillas médicas cuando sale más barato tener un tercio menos de forma obligada hasta los 55 años, 50 en Cataluña, y pagados a menos de la hora ordinaria.
15: En septiembre anunciarán las movilizaciones que acompañarán al paro indefinido. Por el momento, además, se han negado a hacer horas extras, tardes y fines de semana, para rebajar la larguísima lista de espera.
10: Gracias, Efi García. Final en el proceso de regularización de migrantes.
9: Acaba el 30 de junio, en dos semanas, y ya son más de 900.000 las solicitudes de las que se han admitido a trámite hasta el momento, en torno a 360.000. Hoy, por cierto, es el primer día de la operación Paso del Estrecho, con una previsión de más de 3 millones y medio de viajeros y más de 850.000 vehículos. Es el mayor tránsito intercontinental de personas y vehículos de todo el mundo.
10: Balance de la visita del Papa que ha hecho hoy en Herrera, en COPE, el presidente de la Conferencia Episcopal.
9: Monseñor Luis Argüello ha querido destacar la alegría, el soplo de viento fresco que ha dejado León XIV y sobre todo sus mensajes católicos en el sentido de universales para todas las personas de cualquier condición y pensamiento.
17: Sorprende, ¿no? Porque estamos muy acostumbrados en esta sociedad segmentada, fragmentada, y que cada uno nos agarramos a una tabla de surf, ¿no? Para tratar de desde ahí navegar por este mundo proceloso. El Papa ha puesto en relación las cosas, ¿no? Quien más, quien menos se ha dado cuenta de que solo desde su fragmento no se explican todas las cosas.
10: Y a partir de las 3, especial mundial en COPE, José Luis Corrochano, buenas tardes.
18: Pilar, buenas tardes. Enseguida estamos con el mundial, pero noticia que acabamos de conocer: la sección cuarta de la Audiencia Nacional de Valencia ha condenado al futbolista del Elche, Rafa Mir, a 8 años y medio de prisión por un delito de agresión sexual y de otras lesiones, y además indemnizar a la víctima con 64.000 euros. A las 6 de la tarde debuta España. Hoy es el día que comienza el mundial para nosotros, contra Cabo Verde. El equipo debe ser este: Unai Simón, Llorente, Laporte, Cubarsí, Cucurella, ella, Pedri, Rodri, Fabián, Ferran, Oyarzabal y Baena. La noticia de la mañana es el anuncio oficial del Real Madrid, que ha fichado al futbolista del Chelsea, Marco Cucurella, hasta el año 2032 por 55 millones de euros más 5 en variables. A las 12 de la noche se completa el grupo de España con el Uruguay, Arabia Saudí; a las 9, Bélgica, Egipto; y a las 3 de la madrugada, Irán, Nueva Zelanda. En el ascenso a primera, Málaga 0, Almería 0. La vuelta el sábado en Almería. Y la otra noticia de la madrugada es la derrota de Ilia Topuria en la Casa Blanca ante Donald Trump. Le ha ganado el estadounidense Justin Gaethje en el cuarto asalto. Ha sido trasladado al hospital. Podría tener una fractura orbital.
10: Gracias, Corro.
19: ¡Y gol, gol, gol de España! ¡Todos juntos! ¡Yo soy
20: español, español, español!
10: Bueno, en lo que llegamos al momento más esperado de la tarde, vamos con algunas cifras interesantes ligadas ¿a qué? Bueno, pues a nuestro estreno esta tarde en el Mundial, ¿verdad? En días como hoy, la facturación de los bares puede dispararse hasta un 30% según la patronal del sector. Todo depende de qué. Bueno, pues del tamaño del bar, de la pantalla que tenga terraza y del horario del propio partido. Claro, no es lo mismo un partido a las 6 de la tarde que a las 3 de la madrugada.
23: La hinchada que te venga a ver el partido de fútbol, pues se nota en la facturación. Los ingleses beben mucha cerveza, los españoles son de estar viendo el fútbol y comer y beber. La facturación, pues, nos viene a subir aproximadamente pues un 10, un 15%.
28: Se nota mucho la subida en los partidos de España, que encima no van a venir bien pues la hora de las 6 de la tarde, evidentemente. Lo de las 3 de la mañana no, pero lo de las 6 de la tarde es una hora que nos va a permitir trabajar más horas de lo normal.
10: Son Francisco y José María, hosteleros en Benidorm y en Murcia. ¿Cuánto nos gastamos? Pues mira, de media entre 13 y 18 euros por persona. Con todo, dos tercios de los aficionados seguirán optando por ver a España en su casa. El 80% tira de comida a domicilio, pizza sobre todo, y con el Mundial se espera que gastemos, ojo, un 10% más en refrescos, un 14% más de embutidos, un 20% más de snacks salados y un 13% más en frutos secos. Está claro que los españoles disfrutamos, pase lo que pase, en el terreno de juego.
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10: Y otro de los datos de la mañana, el Corte Inglés gana un 22,8% más y reduce su deuda al nivel más bajo en dos décadas, un importante crecimiento en todas sus magnitudes financieras del ejercicio 25-26, que es fruto del buen comportamiento en sus principales áreas de actividad, una constante apuesta por la calidad y también de su gran vocación del servicio al cliente. Pero si hablamos de cifras, hoy sin duda destaca el acuerdo de paz entre Irán y Estados Unidos. Porque es una buena noticia para nuestra economía. Victoria Ballesteros, buenas tardes.
9: ¿Qué tal, Pilar? Buenas tardes.
10: Es muy significativa la subida de las bolsas, la caída del precio del petróleo en las últimas horas, pero mantengamos cautela porque ya se sabe que estas bajas siempre tardan bastante en llegar al surtidor de nuestras gasolineras.
9: Sí,
10: ya,
9: ¿te acuerdas de eso? Sube como un cohete, baja como una pluma, ¿no? Que siempre lo decimos. Lo primero porque durante más de 3 meses el estrecho de Hormuz ha estado prácticamente cerrado y se ha generado un atasco energético, esperando, cargamentos desviados, con los costes de transporte y los seguros mucho más altos, ¿no? Y aunque se reabra, ese embudo no desaparece de un día para otro. Hay que sacar todo el tráfico acumulado y volver a poner en marcha la cadena logística. Recordemos que por Hormuz pasa cerca del 20% del petróleo y el gas natural licuado, además de las infraestructuras dañadas durante la guerra. Eso también tenemos que tenerlo en cuenta. Y luego porque las gasolineras no compran el combustible al precio de esta mañana. El barril de Brent se ha desplomado casi un 5%, pero esa rebaja tarda en viajar desde los mercados hasta el surtidor. Muchas venden producto adquirido hace días o semanas con contratos y costes anteriores. Pero, Pilar, el mercado sí que está dando ya una señal de confianza.
10: Dame una alegría.
9: A ver, ahí tenemos el IBEX. 19.000 puntos por primera vez en la historia. Es la forma que tiene la bolsa, que son los inversores, de decir que se espera pues menos tensión y una energía más barata. Ajá. Pero, claro, entre ese optimismo y la vuelta a la normalidad, a lo anterior, todavía hay un paso intermedio de deshacer ese atasco acumulado en Hormuz y normalizar el suministro. Hasta entonces, pues la bajada la vemos antes en las pantallas que en los bolsillos.
10: Claro, claro. Gracias, Victoria.
9: Y a ti.
10: Con todo, todavía hay muchas dudas por aclarar en lo que tiene que ver con este acuerdo, que ni siquiera está firmado. Es una buena noticia, es un buen paso, pero aún está incompleto. Israel Remuñán, buenas tardes.
0: Buenas tardes, Pilar.
10: 3 meses.
0: 7.000 muertos
10: después.
0: Sí.
10: Y podemos llegar al mismo acuerdo que cerró Obama también con los ayatolás. Hombre, para esta burra, ¿no? Para este, ¿cómo es esto? De las alforjas. Para este viaje no hacían falta estas alforjas.
0: Eso es, han sellado este preacuerdo de paz, lo anunció Pakistán, ya lo han confirmado ahora las partes, se firmará el viernes en Ginebra. Ese preacuerdo recoge la reapertura a partir de la firma del estrecho de Hormuz. Se inician ahora 60 días para firmar lo que es el pacto definitivo. Esto es la historia de nunca acabar, ¿no? Pedro Méndez de Vigo es general retirado del ejército de tierra. Dice que este preacuerdo es una buena noticia, pero ahora queda, tú lo dices, lo más complicado.
1: Ahora viene lo difícil, mantener un acuerdo que acalle las armas, permita el libre tránsito a través de un estrecho internacional, contenga las operaciones israelíes en Líbano y propicie el desmantelamiento del programa nuclear iraní. No será tarea fácil.
0: Veremos lo primero si se firma. Finalmente
10: claro.
0: El viernes. Es lo primero.
10: ¿Qué es todo. El viernes?
0: Y luego, claro, falta aquí al viernes pueden pasar muchas cosas,
10: bueno,
0: ¿no?
10: Bueno.
0: Y después de este preacuerdo, 60 días para el acuerdo definitivo. Veremos si esos flecos se solucionan. Lo vamos a contar hoy en la tarde. Vamos a analizar a ver qué es lo que puede suceder.
10: Pues ahí estaremos con vosotros. Gracias, Israel.
0: Gracias a ti, Pilar.
10: Bueno, a lo largo de la tarde, precisamente entre que juega España y declara Begoña Gómez, también va a ser muy importante lo que pase en Evian. Esta ciudad francesa, casi que en la frontera con Suiza, se reúne desde esta tarde el G7, los líderes de los países más influyentes del mundo, incluido, claro está, el propio Donald Trump. Nos vamos hasta Francia, corresponsal de COPE, Asunción Serena. Buenas tardes.
3: Hola, Pilar, muy buenas tardes.
10: Oye, después del anuncio del acuerdo con Irán, ahora todas las miradas están puestas en una posible paz en Ucrania. Y esta cumbre es importante para eso, ¿verdad?
3: Sí, sí. Bueno, es evidente que Irán ha quitado protagonismo a Ucrania porque ahora los jefes de Estado y Gobierno de los 7 países van a abordar desde esta misma tarde las consecuencias del acuerdo, cuál será el apoyo al Líbano, cómo se va a desarrollar la apertura de Hormuz de forma duradera y sin olvidar que falta el elemento capital que es la conclusión del acuerdo nuclear y sobre misiles balísticos, ¿no? Pero todos estos temas además van a ser abordados en presencia de los dirigentes de Egipto, de Qatar Qatar y de Emiratos Árabes, que están invitados, y va a haber que esperar a mañana para entrar de lleno en el tema de Ucrania. Pero puede ser una nueva oportunidad. Ahora los esfuerzos podrán centrarse en solucionar este conflicto, ¿no? Porque Ucrania, ya vimos en junio, a principios de junio, Volodymyr Zelensky, ¿no? Que va a estar mañana en Evian, que se lamentaba, ¿no? Del creciente desinterés de Estados Unidos principalmente, y ahora, aunque no hay previsto ningún encuentro bilateral, pues Zelensky va a participar en esa reunión de los siete dedicada a Ucrania y espera convencer a Trump de que preste más atención a Kiev y estudien entre todos los medios para incrementar la presión sobre Rusia.
10: Veremos qué es lo que pasa. Es Asunción Serena, corresponsal de COPE en Francia. Mañana hablamos de los diamantes de Bocasa y de Gicas de Stein.
3: Sí.
10: Lo hacemos de previa a las joyas de la Zarina.
3: Los regalos.
10: Joyas de la Zarina.
3: Aquí están muy estrictos con ese tema.
10: Hombre, claro, como para no estarlo. Gracias.
3: Un saludo.
10: Gracias, Asunción. Te quedas ya con tu COPE más cercana.
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8: Muy buenas tardes, 1:49 casi de la tarde, y vamos ya mismo con el tráfico, como siempre a estas horas, y ya sabes que a estas horas son complicadas, hora de salida del trabajo y demás, o sea que en las principales carreteras se pueden apreciar retenciones. Por ejemplo, en Gran Canaria se aprecian ya esas pequeñas retenciones molestas en la Gran Canaria 2 y en la Gran Canaria 1 también, a la altura de la playa de las Alcarabaneras, y de la misma manera ocurre algo similar en Tenerife, ya que se pueden apreciar pequeñas retenciones en la Tenerife 4 de sentido entrada a Santa Cruz y también en la salida de Santa Cruz sentido norte. O sea que, como siempre te digo, mucha precaución y mucha paciencia si me estás escuchando ahora mismo desde el coche. Y te cuento ya que, bueno, jornada histórica la que hemos vivido, la que vivimos aquí la semana pasada en Canarias y en toda España. Ya han pasado dos días desde que el Papa León XIV se despidiese de las islas, pero es que el eco de su mensaje sigue resonando con fuerza aquí en el archipiélago. Y es que los obispos de las dos diócesis canarias han hecho balance hoy en nuestros micrófonos de esta visita que, en sus propias palabras, ha superado todas las expectativas. Y seguro que tú, como oyente y como persona que fuiste allí a visitar y a ver al Papa en persona, seguro que tú también lo puedes decir lo mismo, ¿no? Han superado todas estas expectativas y especialmente por la respuesta masiva y el cariño que ha recibido de la gente. Para el obispo de la diócesis de Canarias, José Mazuelos, el viaje ha supuesto una inyección de energía para una sociedad pues que necesitaba recuperar un poquito esa ilusión.
9: Ha logrado despertar la esperanza al pueblo español, no solamente a la iglesia, sino al pueblo español. Y para nuestra iglesia ha sido también una fuerza sentirnos un pueblo, sentirnos que tenemos algo que decir a esta sociedad y que tenemos un tesoro que tenemos que aportar a esta sociedad. Nos ha llamado de lleno a la misión, pero sobre todo es un pueblo que estaba desesperanzado. Yo lo he visto en Madrid, aquí, ha vuelto a tener la esperanza.
8: Y más allá de estos actos oficiales, la crónica de esta visita pues deja detalles de gran sencillez, como por ejemplo el uso de un coche modesto prestado por uno de los párrocos de La Gomera para los traslados del propio pontífice. Sin embargo, el momento de mayor calado social se vivió cuando el Papa pues abordó de frente el drama migratorio. El obispo de la diócesis nivariense, Eloy Santiago, destacaba la contundencia del Santo Padre al denunciar las mafias en la Plaza del Cristo.
10: Cuando hacía ese llamamiento vehemente, diría incluso con una voz fuerte, a los que trafican con las personas, a las mafias que meten a la gente en los barcos, a los que bloquean pasaportes, toda esta gente decía, deténganse, conviértanse, ¿no? El clamor del pobre llega a Dios, y lo decía con unas palabras fuertes, duras, en un momento para mí muy impactante, ¿no? Pero es eso, es decir la verdad sin temores y llamar a la conversión.
8: Sin duda alguna, uno de los momentos más relevantes y más imponentes de toda la misa y de todo lo que compartió su santidad León XIV con todos los fieles que pudieron gozar de su presencia en los distintos actos que tuvo en las islas. Sin duda también una jornada que marcará un antes y un después en la fe de todos los españoles. Estás escuchando ahora mismo Mediodía COPE. Te habla Alejandro Gómez y, oye, quédate conmigo que en dos minutitos de nada te sigo actualizando más sobre la huelga de médicos.
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11: Una 1:54 de la tarde y seguimos aquí ya. Te cuento que la Sanidad Canaria afronta desde hoy una semana decisiva con el inicio de la quinta jornada de huelga, que ya te hemos estado contando semanas anteriores todo este proceso de huelga, pues huelga nacional de médicos, una movilización que se prolongará hasta el próximo 19 de junio ante la falta de interlocución del Ministerio de Sanidad y del Servicio Canario de la Salud. El colectivo médico en las Islas cierra filas con la reivindicación estatal para exigir pues una reforma del Estatuto Marco que reconozca la singularidad de su profesión. El presidente del Sindicato Médico de Canarias es Levi Cabrera.
12: Las principales reivindicaciones, recordarlas, es lo del estatuto propio que recoja las peculiaridades y especificidades del ejercicio de los especialistas, clasificación profesional acorde al marco europeo de cualificación de los estudios superiores, estudiamos 300 o más créditos, que clasificarlo y retribuirlo.
11: Y es que el conflicto puesto a la visión en clave canaria pues tiene un componente de alta tensión que va más allá de la normativa nacional. Y es que los médicos canarios han convocado dos jornadas de paro adicionales, apúntatelas, este próximo día 22 y 23 de junio, centrando sus protestas en la precariedad de las infraestructuras, cosa que llevamos contándote mucho, mucho tiempo, y en la actualización de la carrera profesional para equipararla a la media nacional. A este calendario se le suma además la renuncia a las llamadas peonadas o actividad extraordinaria en 5 grandes hospitales públicos. Esta decisión amenaza con colapsar unas listas de espera que solo en marzo ya sufrieron la suspensión de 45.000 consultas y más de 1.000 cirugías.
12: Las comunidades autónomas echan la culpa al ministerio y el ministerio a las comunidades autónomas. Hay conceptos en las retribuciones que son nacionales, como es el sueldo base, el complemento de destino, el complemento específico, pero hay otros que dependen de las comunidades autónomas y tienen ellas, son las responsables de negociarlo, como es el precio de la hora de guardia, lo que se paga en la carrera profesional, lo que se paga en incentivos, eso lo deciden las comunidades autónomas.
11: La negociación en las islas permanece así pues bloqueada a la espera de que la Consejería de Hacienda autorice una propuesta económica para los facultativos. Y seguimos, y te cuento que Canarias salió a la calle este domingo para exigir una educación pública más inclusiva y con más recursos. Centenares de familias, docentes y ciudadanos se concentraron simultáneamente en Las Palmas de Gran Canaria, Santa Cruz de Tenerife, Arrecife y Puerto del Rosario, convocados todos por la Plataforma Canaria de Educación Inclusiva. La movilización, respaldada por sindicatos, colectivos vinculados a la discapacidad y organizaciones sociales, pues denunciaba la falta de profesorado de apoyo, especialistas en pedagogía terapéutica y audición y lenguaje, orientadores y auxiliares educativos en numerosos centros del archipiélago. Entre las frases más coreadas de la jornada No sobran niños, faltan recursos. Carolina Buritica, presidenta de la Plataforma Canaria de Educación Inclusiva.
1: La discriminación, la exclusión y la falta de apoyos reales dentro del aula nos han llevado a decir basta ya, a levantarnos, a unirnos con las federaciones, con las asociaciones, con los sindicatos, con las familias principalmente, pues para decir basta ya.
11: Esta protesta concluyó con la lectura de un manifiesto que exige al gobierno de Canarias una respuesta inmediata y advierte además de que esta movilización es solo el inicio de una campaña para colocar la inclusión educativa en el centro del debate público. Y esta es toda la información de las islas hasta el momento. Y mientras tú sigues informado con Pilar García Muñiz. Muy buenas tardes.

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2: Por fin, Estados Unidos e Irán han llegado a un acuerdo preliminar para poner fin a la guerra y reabrir el estrecho de Hormuz. La noticia ha sido saludada con esperanza por la mayoría de la comunidad internacional. Sería deseable que este acuerdo de paz se materialice, pero hay demasiados interrogantes. Los términos del compromiso no están claros. Habrá que ver cómo se abre el estrecho, cómo se permite a Irán recuperar los activos que tiene congelados en el extranjero, si Estados Unidos va a aportar fondos para la reconstrucción y en qué queda el control del plan nuclear de Teherán. La parte más espinosa del acuerdo es el Líbano. Teherán asegura que el acuerdo incluye el cese de la ofensiva de Israel sobre el sur del país de los cedros y la pretensión de Tel Aviv de acabar con Hezbollah por la fuerza. Pero ya algún ministro del gobierno de Netanyahu ha negado que vayan a aceptarlo. El problema es que Irán no quiere desentenderse de Hezbollah y que Israel no quiere confiar en el gobierno libanés para desarmar a la milicia chiita. Sería formidable que se acabase la guerra, pero el reto es alcanzar una paz duradera. En cualquier caso, estamos ante un fracaso de Trump. No ha acabado con el régimen iraní, ni con el programa nuclear, ni con el arsenal de Teherán. Ha causado un importante daño a la economía internacional, ha desestabilizado aún más Oriente Próximo y ha dañado el prestigio de Estados Unidos. Ahora el gran éxito parece volver al acuerdo al que llegó Obama en 2015 sin utilizar la violencia. Pero por el camino se ha provocado mucho sufrimiento entre muchos inocentes.
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3: Bienvenidos al especial Mundial de la cadena COPE. Llega el momento de España, llega nuestro momento, comienza el Mundial para la selección española. A las 6 de la tarde, España, Cabo Verde en Atlanta. Uno de los que va a jugar de titular en el equipo de España, Cucurella, es la noticia de la mañana. El Real Madrid ha hecho oficial el fichaje del lateral izquierdo del Chelsea. Cuesta 55 millones de euros, más 5 en variables, y firma hasta el año 2032. El grupo de España se completa con el Uruguay, que se juega en Miami. El partido es a las 12 de la noche, hora española. Y en el grupo de Bélgica, hoy a las 9, Bélgica-Egipto, y a las 3 de la madrugada, este es para muy cafeteros, el Irán-Nueva Zelanda. Venimos de la goleada de Alemania a Curazao 7-1, del empate Holanda-Japón 2-2 y esta madrugada Costa Marfil 1, Ecuador 0 y Suecia 5, Túnez 1. La otra noticia de la madrugada es Ilia Topuria. Ha perdido en Washington ante Donald Trump en el cuarto asalto. Ha tenido que ir al hospital. Parece, sin confirmar todavía, que una de las cosas que le pasa es una rotura orbital. Y acabamos de conocer aquí en España Rafa Mir, futbolista del Elche, condenado a 8 años y medio de cárcel. Ahora, a Atlanta con España. España, Cabo Verde, es el debut de España en el Mundial. Es a las 6 de la tarde en el Mercedes-Benz. Allí están ya y quedan 3 horas para el partido. Miguel Ángel Díaz, Elena Condiz, Sergio Jiménez y Manolo Lama. ¡Hola, Lama!
4: ¡Hola, muy buenas, Corrochano! Estamos, como tú bien dices, aquí en este estadio Atlanta, capacidad para 70.000 personas. Un estadio cubierto y un estadio donde va a debutar la selección de Don Luis de la Fuente. Un estadio donde va a comenzar la andadura del equipo español de cara a ponerse la segunda estrella en la camiseta de nuestro país. Pero lo primero es saber cómo está la roja. Miguel Ángel Díaz Boyarizo, cuéntame dónde está la selección.
5: ¿Qué tal, Manolo? Buenas tardes. La selección está ahora mismo almorzando en su hotel de concentración. Hoy va a ser evidentemente más fuerte de lo habitual, con importancia para la remolacha. El equipo va a partir a las 4 de la tarde, horario peninsular, de cara al estadio. Hay aproximadamente 15 kilómetros entre su hotel de concentración y este escenario donde vamos a debutar. No esperamos ninguna sorpresa en el once inicial. Pensamos que va a ser el siguiente, con Unai Simón en la portería, Llorente, Cubarsila, Pori, Cucurella en la defensa, Rodri, Pedri y Fabián en el centro del campo, y arriba jugarían Ferran, Álex Baena y Mikel Oyarzabal. Habría 6 debutantes en ese primer once inicial.
4: Bueno, se espera aproximadamente, Corrochano, entre 6.000 y 8.000 seguidores de la selección española, más todos los que podamos reclutar en la ciudad de Atlanta. Ha dicho Miguel Ángel Díaz Boyariz un nombre, el de Cucurella, el futbolista que, como tú has adelantado, hoy el Real Madrid ha hecho oficial su fichaje para las próximas temporadas. ¿Qué sabemos, Elena Condis, del exfutbolista del Chelsea?
6: Que todo quedó cerrado anoche. Cucurella firmó anoche desde Atlanta su contrato con el Real Madrid para las 6 próximas temporadas. Pagan 55 millones de euros fijos más 5 en variables. Consensuaron hacerlo oficial esta mañana. Detalles que os cuento. La operación relámpago se cierra en 24 horas. Es el viernes, el día después de nuestra entrevista, cuando el Madrid se pone en contacto con sus agentes. En ese momento, atención, el Atlético de Madrid estaba liderando su incorporación. El Barça nunca fue una opción viable. Mourinho fue clave. Estaba, me dicen, como loco por fichar a Cucurella. Le llama ayer para darle la bienvenida. Como curiosidad, la mujer de Cucurella es del Real Madrid de siempre. Querían volver a España. El Madrid se adelantó a todos los demás pretendientes.
4: Bueno, pues además de todo esto, Corrochano, jugamos con Cabo Verde, un equipo respetado por el seleccionador nacional, pero un equipo que no nos debe poner problemas. Estamos en la cuenta atrás. Si mi reloj no falla, ahora mismo quedan 2 horas y 55 minutos para que ruede el balón. 3 y 5 en España. Aquí ya no sé ni la hora que es. Aquí deben ser las 9 y 5 de la mañana.
3: El sonido inconfundible de la cadena COPE con Manolo Lama y el Mundial de España. Así está España. ¿Qué esperamos de Cabo Verde, Germán Mansilla?
7: Bueno, pues España, Corro, juega contra un país en el que viven alrededor de 500.000 de habitantes y tiene 1.5 millones viviendo fuera. De ahí que el crecimiento de esta selección haya ido de la mano de la decisión de FIFA de flexibilizar la nacionalización de jugadores. El combinado entrenado por Bubista es el 67 en el ranking FIFA, una selección que cumplió el sueño de estar en el Mundial derrotando a Camerún en su grupo de clasificación. Vienen de ganar a Serbia 3-0 en los preparatorios, con nombres como Logan Costa del Villarreal o López Cabral del Benfica. Nos debemos esperar un equipo encerrado que buscará la velocidad de su héroe nacional, de Libramento, el delantero del Casa Pia portugués.
3: Y a las 12 de la noche, el rival más difícil de España, Uruguay, comienza el Mundial contra Arabia Saudí. Noticias de este partido, Nacho García.
8: Debuta Uruguay en el Mundial y lo hace con problemas logísticos porque el vuelo se retrasó por unos problemas con los papeles de la aeronave que los trajo hasta Florida. En lo deportivo, Marcelo Bielsa afronta su tercer Mundial con las bajas de Ronald Araujo y de Arrascaeta. El técnico argentino elogió a España, dijo que tiene jugadores para los próximos 15 años. El partido va a ser 12 de la noche en España, con banderazo previo de la gran comunidad uruguaya que vive aquí en Miami. Hay morbo, porque Arabia Saudí, recordemos que se le da muy bien lo de debutar contra equipos Conmebol, afronta el partido con la esperanza de repetir con Uruguay lo que ya hizo con Argentina en ese debut de Qatar 2022.
3: Noticias del Grupo de España, hay más noticias de este Mundial. La goleada del Mundial es el 7-1 de Alemania a Curaçao. Hay muchos goles alemanes, pero ninguno como este. Es historia del fútbol mundial. El gol de Curaçao.
9: Aquí un pase en profundidad. Schlotterbeck dejó viva la locada. Llegó. Schlotterbeck trabó. Deu sobre la bomba. ¡Gol! ¡De Curaçao!
3: Rubén Martín, Alemania golea Curaçao.
10: Debutó a lo grande en el Mundial, 7-1 y liderato del grupo E. Marcó pronto en Mecha, empató con Menencia en ese gol histórico, el primero de la historia de Curaçao en una fase final. Y luego llegó el vendaval alemán, Schlotterbeck, Musiala, Braun, Undav y doblete de Havertz. Alemán líder de grupo y ya mira sus dos próximos compromisos para cerrar el grupo, Costa de Marfil y Ecuador.
3: Minutos finales y empata Japón a Países Bajos. Países Bajos, Holanda 2, Japón 2, José Manuel Oliva.
11: El estreno de Holanda tuvo más goles que fútbol. La selección de Ronald Koeman se puso dos veces por delante en el marcador, desaprovechó sendas ventajas y los cambios defensivos de Ronald Koeman llevaron finalmente a la selección holandesa al empate final. El gol de Kamada, el jugador del Crystal Palace, que escuchábamos en el minuto 89. Fue titular Frenkie de Jong, estuvo correcto. Fue titular también Dumfries, el que va a ser jugador del Real Madrid, que en ocasiones se vio superado por Take Kubo, que es la mala noticia del partido de ayer. Se tuvo que retirar del terreno de juego lesionado, abandonó el estadio de Dallas en silla de ruedas. Ya veremos que tiene en su rodilla.
3: Esta madrugada ha sido divertido. Costa de Marfil 1, Ecuador 0. Primera victoria de los marfileños, Javi Gómez.
12: En el minuto 90, Corrochano desató la locura Costa de Marfil. Lo hizo Amad Diallo, el jugador del Manchester, que con un toque sutil con la zurda puso el 1-0 final en el marcador. El partido pudo caer de ambos lados. Fue un partido bonito, hasta dos palos dio Ecuador, pero también pudo llevárselo antes Costa de Marfil con un Diomandé, ex del Lega, que fue sin duda el mejor del encuentro. Ante Alemania, los elefantes africanos se jugarán el primer puesto del grupo E.
3: La segunda goleada más importante del Mundial, Suecia 5, Túnez 1, marca Gyökeres.
13: Isaac, Gyökeres, Gyökeres, yes. Gol.
14: ¡Fuera!
13: ¡Jajamensan! Isaac, Gyökeres, 3-1 Sverige.
3: Manolo Oliveros, goleada de los suecos.
15: Eso es, Suecia encabeza el grupo F en la segunda gran goleada, como decías, del torneo, 5-1 contra Túnez en Monterrey. Curioso, Yassin Nayari golea, no lo celebra y besa el césped, y es que su padre es de Túnez y su madre de Marruecos. Buen partido de Alexander Isak, que además marcó el segundo para los suecos. Suecia está en el grupo de Holanda y atención, porque en busca del primer puesto se enfrentan el próximo sábado, día 20, en Houston.
3: Hoy se pone en marcha el grupo de Bélgica. A las 9 de la noche tenemos un Bélgica-Egipto, el equipo de Courtois, Germán Dovarro.
16: Juegan en Seattle y tienen muy buena pinta. Una generación maravillosa, la belga de los Courtois, De Bruyne, Meniero, Lukaku, los que se suman Trossard, Tielemans, Sodoku, se miden al Egipto de Salah, acompañado por Marmoush y Trezeguet. Son los dos claros favoritos de un grupo que componen también Irán y Nueva Zelanda. El partido, como decías, a las 9 en Seattle, arbitrado por el brasileño Ramón Abati.
3: Esta madrugada se juega también el Irán-Nueva Zelanda a las 3 de la madrugada, y mañana dos de las selecciones candidatas a ganar el Mundial. Francia contra Senegal, camino de la concentración de Francia. Antonio Ruiz.
17: Sí, aquí ya en el MetLife Stadium, sensación de máximo respeto a Senegal, pese a que Francia es uno de los grandes favoritos. Deschamps pidió ayer prudencia y calma, todo el foco puesto en ver el nivel de Mbappé y la ilusión, segura en Olis, que llena el ojo de todos. En cuanto al once, las últimas pruebas apuntan a un tridente de ataque: Olis, Mbappé, Dembélé. Ahora a las 16:30 hora española, aquí en el MetLife Stadium comparecen Didier Deschamps y N'Golo Kanté. Y ayer Paul Pogba, en exclusiva para Tiempo de Juego, declaró que va a ser el Mundial de Mbappé.
3: Francia-Senegal y también mañana Argentina-Argelia, pendiente de los argentinos, Hugo Ballester. ¡Hola, Hugo!
18: ¿Qué tal, Corrochano? Muy buenas desde Kansas City, donde mañana debuta la vigente campeona del mundo, Argentina, que llega a la cita con dos dudas principalmente en el 11. ¿Quién reemplazará a Tagliafico en el 3, si Medina o Lisandro Martínez? ¿Y quién será el cuarto centrocampista que acompaña a McAllister, Enzo Fernández y De Paul en el partido? Arriba, Lautaro Martínez gana opciones para iniciar de 9, acompañando a Leo Messi y dejando a Julián Álvarez en el banquillo. Esta tarde sabremos más en la rueda de prensa de Lionel Scaloni en el estadio del encuentro.
3: La otra noticia del Mundial es que se puede utilizar el español en cualquier sala de prensa de cualquier selección. Todo esto del Mundial, la noticia en España es Rafa Mir, Luis Munilla.
19: El delantero del Sevilla cedido en el Elche, Rafa Mir, condenado a 8 años y medio de prisión por un delito de agresión sexual y otro de lesiones. La sentencia es recurrible. Ilia Topuria pierde su corona y el invicto y acaba de más en el hospital. En la pelea de la Casa Blanca por el cumpleaños de Donald Trump, Topuria se retiró por petición de su hermano tras el cuarto asalto ante Justin Gaethje. Parece que sufre al menos una fractura en el hueso orbital del ojo. En Barcelona, reunión de Deco con el agente de Gian Virgili. El Barça, informa Joan Baggiori, duda si recomprarlo del Mallorca por 7 millones para venderlo o para quedárselo. Final por el ascenso a primera. Ayer en la ida, Málaga 0, Almería 0. Se va a decidir todo el sábado en la vuelta en Almería. En el Leganés, informa Santi Duque, esta tarde se va a hacer oficial la llegada de Rubén Alves para el banquillo. Además, ya tenemos final de la Liga CB, será Valencia-Barcelona con el primer partido mañana en el Rocha Arena, y Chus Vidorreta se despide del banquillo de la Laguna Tenerife.
3: Atlanta con el España Cabo Verde.
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0: Vamos allá, Atlanta, en el Mercedes-Benz. Ya están todos preparados para contarles a partir de las 5 de la tarde, horario de tiempo de juego, el partido que empieza a las 6, el debut de España contra Cabo Verde. Vamos con el ambiente, que nos dibuja un poco primero Lama, cómo es el estadio, que creo que es un estadio espectacular, y cómo está llegando la gente. Lama, cuéntanos.
1: Bueno, lo primero que hay que decir es que todavía no se han abierto las puertas al público, o si se han abierto no entró nadie. Allí veo al fondo tres camisetas de la Roja. Es un estadio monumental, para que la gente lo entienda. Puede ser un Bernabéu, pero más grande, aunque tiene menos capacidad. En el Bernabéu, recuerda que estamos rozando los 80.000, aquí tienen 70 y pico mil, 71, 72, pero las dimensiones del campo son monumentales, altísimo, desde lo que es el círculo central a lo más alto de esta cúpula de este estadio cerrado. Pues te lo digo en serio, no sé calcular, pero no te exagero si te digo que puede haber 100 metros o 150 metros de altura, que ya es una cúpula brutal. Por otra parte, no es un estadio simétrico. La grada de la derecha no tiene nada que ver con la grada de la izquierda. Los fondos también son diferentes unos a otros. Tiene un videomarcador 360 monumental en la parte más alta. El campo está, por supuesto, techado. Tiene aire acondicionado. La temperatura debe estar aquí en torno a los 22, 23 grados. O a lo mejor menos, empieza a tener fresquito.
0: Vamos, que estáis de lujo,
1: ¿no? El césped tiene buena pinta, muy cortito. Tiene buena pinta. Esto dentro. Fuera. Miguelito, ¿qué sabemos de la gente de la selección?
2: Bueno, sabemos que están terminando de desayunar, comer, porque evidentemente va a ser más fuerte ese desayuno. Solo va a haber un repostaje antes del partido. Me dicen que el equipo tiene previsto abandonar el hotel en 45 minutos. Ahí ya sabrán el once inicial. Solo hay una duda por despejar. Yo creo que va a jugar Alex Baena en la banda izquierda, por delante de Cucurella. Ha sido titular en 5 de los últimos 7 partidos. Ha jugado ahí en los dos últimos amistosos, contra Perú y contra Irak en Coruña. Y a la espera de que finalice su puesta a punto Nico Williams, yo creo que va a ser elegido por parte del seleccionador. El resto del once está muy claro, el que venimos contando. Lamine, como viene diciendo Elena, pensamos que va a tener minutos en la segunda parte, y el resto del equipo pues sería Unai Simón en la portería, Llorente, Cubarsí, Laporte, Cucurella en la defensa, el capitán Rodri con Pedri y Fabián en el centro del campo, y arriba Ferran, Alex Baena y Mikel Oyarzabal.
0: Si no fuera Baena, bueno, si no fuera Baena, ¿estáis pensando en alguien? Si no fuera Baena, ¿Jeremy Pino o qué?
1: Bueno, yo creo que Jeremy Pino en teoría es el jugador más de banda que tenemos, quitando evidentemente a Nico y a Yamal. Son los dos mejores jugadores que tenemos. Ayer decía Elena Gavi, no me lo creo, no me creo yo que con Fabián, Pedri, Rodri, Gavi, no me lo creo para jugar con Cabo Verde, pero habrá que esperar. Yo creo que habrá que buscar hombres de banda, tíos que desborden, tíos que tengan el uno contra uno. Tenemos a Ferran una banda, que no es que sea precisamente lo mejor que tiene el desborde, pero yo creo que Jeremy tiene un buen uno contra uno.
0: Yo creo que hubiera sido Fermín si hubiera estado bien, si no le hubiera pasado lo que le ha pasado.
2: Seguro.
0: Pero al final, Baena es un hombre que está muy en la cabeza de Luis de la Fuente. Ibas a decir, creo, Manolo, que la mirada está todo el mundo puesta en una melena, ¿no? En una melena muy amplia, con muchos rizos, está todo el mundo
1: mirando. No es la de Elena, ¿eh?
0: Está todo el mundo mirando.
1: Otra melena morena y con rizos, ¿no, Elena?
3: Sí, Cucurella, bastante diferente, por cierto, su melena a la mía. Bueno, nos sorprendió a todos, porque el jueves estábamos con él entrevistándolo y nos decía: yo no quiero pensar en mi futuro, estoy centrado en el Mundial. El viernes le llama al Real Madrid, llama al Real Madrid a sus agentes. Estaba en negociaciones con el Atlético de Madrid. El Atlético de Madrid lideraba la pole position para llevarse a Cucurella, que quería volver sí o sí a España. El Barça nunca fue una opción viable, porque van a por un 9 y porque sigue Valde de momento en el equipo. Así que el viernes, Cucurella y sus agentes reciben la llamada del Real Madrid, que dijo: ¿cuánto hay que pagar al Chelsea? 55 más 5, lo pagamos. Se cierra esta operación en 24 horas. Ayer Cucurella lo firma todo desde aquí, desde Atlanta. Sus agentes se reúnen con el Real Madrid, aterrizan por la noche en Barcelona. Hoy es nuevo jugador blanco. Y su mujer feliz de la vida, porque se ve que siempre ha sido del conjunto
0: madridista. Sí, lo ha puesto en Instagram, ha puesto una foto de niña vistiendo la camiseta del Real Madrid, y sí, parece que es del Real Madrid. Oye, lo de los agentes de Cucurella es la bomba, ¿eh? Lo de Aleix Piqué y lo de Álvaro Domínguez es espectacular, porque creo que fueron 4 de Eibar al Getafe, 12 de Eibar al Getafe, 18 del Getafe al Brighton, 65 del Brighton al Chelsea. y ahora 55 más 5 del equipo inglés, del equipo de Londres al Real Madrid. Está aquí Melchor Ruiz. Hola, Melchor, ¿qué tal?
4: Hola, ¿qué tal, Corro?
0: Bueno, este es, no diría que sorpresa, sorpresón, porque había estado ahí, había sonado, pero es mucha sorpresa. O sea, lo ha hecho muy rápido el Real Madrid.
4: Sí, ha sido muy parecido a lo de Bernardo Silva, prácticamente en 48 horas cerrado, como decía Elena. Es el cuarto fichaje del Real Madrid en lo que llevamos desde que Florentino Pérez es reelegido presidente, tercero en defensa después del de Konaté y de Dumfries. Ambos, curiosamente, todavía no han sido comunicados oficialmente, como tampoco lo ha sido Bernardo Silva a través de un comunicado, pero otra operación que era muy interesante, que se ha puesto a tiro y que, al igual que, como estábamos comentando, primero se interesó el Barcelona, luego el Atlético de Madrid, pero el Real Madrid ha estado más listo y se ha llevado a un jugador para 6 próximas temporadas, que se dice pronto. Tiene 27 años, va a cumplir 28 el día exactamente 22 de julio, es decir, tiene futbolista en ese lateral, que además es petición exclusiva y que ha hecho mucho hincapié en Mourinho para hacerse con ese servicio. Esto va a suponer que uno de los laterales que tiene, ya sea Carreras, Fran García o Ferran Mendy, que está lesionado, va a salir. Y el Real Madrid, me dicen que con esta incorporación no se han terminado los fichajes, que quiere seguir buscando. Eso sí, va a estar supeditado a las salidas, tanto en zona defensiva, centro del campo, como
0: sí,
4: arriba.
0: Yo la información que tengo es que medio centro, 9, dependiendo de las salidas, pero no descartemos que pueda hacer algo más también atrás. Es evidente que se ha puesto mucho las pilas el Real Madrid con la llegada de Mourinho y que Florentino Pérez está dando muchas cosas a Mourinho. Lama, ¿qué te parece el fichaje de Cucurella por el Real Madrid?
1: Vamos, un fichajazo. O sea, Cucurella es un futbolista internacional, campeón de Europa, lo ha demostrado en una liga como la Premier. A mí me parece un fichaje de los de verdad. Yo siempre digo que las casas hay que hacerlas no por el tejado, sino por abajo. El Madrid tiene a Mbappé y a Vinicius. Llevo diciendo que el Madrid no tenía por qué gastarse 150 millones en un megacrack porque ya tiene dos, pero el Madrid lo que tenía dos problemas. Defensivamente era un equipo débil y el centro del campo le faltaba talento. Yo creo que ha apuntalado defensivamente una defensa Dumfries, Militao, Konaté, Cucurella. Joder, es una defensa de verdad. Tener de recambio Arnold, Hausen, Carrera, Rüdiger, son equipos serios. Ahora te hace falta saber a qué quiere jugar Mourinho, si quiere tener un futbolista imaginativo o quiere seguir metiéndole músculo, robar y correr, que es lo que le gustaba cuando él dirigió. Pero a mí Cucurella me parece un jugador, es para mí de los cuatro que ha anunciado. Bernardo es para mí delicia, para mí Bernardo es un escándalo, pero como fichaje a mí me parece que Cucurella es el mejor de los cuatro.
0: Ha dicho Elena que el Atlético de Madrid era el que más estaba encima de él. El Barça había sonado, pero porque por eso de que había estado allí y había tenido, bueno, él se fue porque era imposible, Elena, no tenía sitio cuando él estaba en el equipo, en el Barcelona no había hueco para que jugara, salió y no ha encontrado la posibilidad de volver, pero no era una opción real. Pero el Atlético, Manolo, sí que el Atlético estaba muy muy encima de Cucurella, muy encima.
3: Sí, bueno, es que nos decían gente muy cercana a Cucurella que es que estaba liderando el fichaje del lateral izquierdo, que ahora mismo el que estaba, bueno, ahora mismo hasta el viernes, el que estaba mejor posicionado para llevárselo era el Atlético de Madrid. Él, su primera opción real, internamente, en su foro interno, era volver a Barcelona. En su momento, cuando entrenaba al Barça, Ernesto Valverde podía elegir entre Cucurella y Miranda. Apostó por Miranda, ni uno ni el otro se quedaron después, porque Miranda estuvo una temporada más y se fue. Y finalmente vuelve a España, que es lo que quería él y su familia. Tenía contrato hasta 2028 con el Chelsea, vuelven a España, pero lo hará con la camiseta del Real Madrid. Como decía Melchor, Mourinho fue clave. Mourinho, me dicen que estaba como loco por traer a Marc Cucurella, que ha insistido muchísimo el entrenador portugués. Y ayer, cuando ya está todo firmado, cuando Cucurella estampa su firma en el contrato, Mourinho le llama para darle la bienvenida y para decirle que está entusiasmado con su fichaje la próxima temporada.
0: Cucurella nos ha dejado varias perlas en las entrevistas. El otro día con Juanme y con vosotros dijo lo de la cara tatuada de Luis de la Fuente. Hace 2 años que le entrevistamos, ¿te acuerdas que le hiciste tú un test, Elena? Y dijo, ¿con qué jugador quieres jugar? Y dijo, Mbappé. Y con Mbappé va a jugar, si no pasa nada, la próxima temporada. Remata, Melchor, con el asunto de Cucurella.
4: Sí, bueno, decir que él en su día dijo que también se interesó la pasada temporada al Barça por él, la posibilidad, y dijo que no se fiaba mucho por aquello de las palancas y finalmente le iban a inscribir o no. Y decir que los 4 fichajes que ha hecho ahora mismo el Real Madrid son de rendimiento absolutamente inmediato. Konaté, un central absolutamente con garantías en la zona defensiva por Álava que se va, Dumfries por Carvajal que se va, así que yo creo que está haciendo muy bien las cosas el Real
0: Madrid. 85 kilos creo que se ha gastado entre los cuatro jugadores y los que van a venir. Gracias Melchor, hasta luego. Cucurella es el hombre del partido, antes del partido, veremos qué tal le sale, pero el partido es Cabo Verde, así que preguntemos a Germán Mansilla qué nos espera de Cabo Verde, que es una selección que se ha metido eliminando a Camerún. Germán.
5: Hola Corro, hola a todos. Pues yo creo que nos espera más o menos lo que tenemos en la cabeza, una selección que se va a encerrar atrás con un repliegue bajo y que van a intentar buscarnos la salida por fuera. Suele jugar arriba su delantero Libramento, que es el delantero del Casapía, no creo que juegue Da Costa, vamos a verlo luego, pero son un equipo que nos va a obligar, o que va a obligar a los centrocampistas de la selección, a combinar mucho por dentro, pero sobre todo a que haya mucho movimiento, a que jugadores como Ferran o como Oyarzabal estén todo el rato moviéndose, dando opciones a los pasadores que tenemos
0: Mansi, por detrás. Lo que importa, ¿cuántos le metemos? ¿Cuánto dices tú que le metemos?
5: No lo sé, Corro. Te diría bueno, entre 4 y 6.
1: No, cuánto le metemos. ¿Cuánto
5: es? O sea, no, claro, claro.
0: La cuenta es una goleada.
5: Esto es claro, pero que esto.
1: Así llamar de 5 menos 4, de 5.
5: Eso yo es. Creo que entre 4 y 6.
0: Entre 4 y 6, vale, perfecto. Me parece
1: 4
0: bien.
1: ¿4 y 6 cuánto es? ¿4 y medio?
5: Entre 4 y 6, que no me lo vas a sacar, si es lo que quieres. Entre 4 y 6.
0: O sea, que goleada, medio a uno. Goleada de España, dices tú.
5: Yo creo que sí,
0: ¿no?
5: Hombre, creo que sí.
2: No entres.
5: Pero ya te digo que tampoco me espero una goleada como la de ayer de Alemania. Creo que es un equipo que se va a encerrar mejor, que físicamente son fuertes. Es verdad que son veteranos, porque tienen una edad alta, pero, hombre, 4 o 5 goles sí que los veo.
0: Vale, bueno, pues estamos hablando de este partido, del España-Cabo Verde. Es el momento del diario de Un Patriota. El Patriota es Guas, así que Guas tú dirás.
6: Corrochano, Cucurella, rima con estrella. Todo encaja. Uno del Madrid a selección. Mi más sentido pésame a los damnificados. Esas portadas. Debuta la España libre de madridistas. Esas voces. Esos analistas. Pues no. Yo ya es que no tengo dudas. Ahora sí. Vamos a ser campeones sin necesidad de jugar la final. ¡Por aplastamiento! En 2 horitas volvemos al Mundial. La última vez ganamos a Costa Rica, pero porque fue un ensayo preparando este. Huele a segunda. No, no es que nos amenace el descenso. Que vayamos a bajar. No, la segunda estrella, Cucurella. Espero que salga de capitán. ¡Ah!
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0: ¿qué tal? Muy buenas tardes. Abrimos ventana local para el deporte en este lunes 15 de junio de 2026. Un lunes que para los que nos gusta el fútbol es un día espectacular. En dos horas y media juega España. Primer partido del Mundial de Estados Unidos, México y Canadá contra Cabo Verde. Lo van a escuchar, por supuesto, aquí en el tiempo de juego. Ya en estos minutos previos les han desarrollado los compañeros toda la actualidad del Mundial y toda la actualidad de la selección española, con esa novedad de hoy, ese fichaje de Cucurella que ha anunciado el Real Madrid. Esto antes era pecado, anunciar un fichaje el día que jugaba la selección española. Ahora ya se ve que no. Depende de quién lo haga, también les digo. Pero el caso es que juega España dentro de dos horas y media y que hoy es un día especial para todos aquellos a los que nos gusta el fútbol. Lo está haciendo ya desde el jueves con el Mundial. Habrán disfrutado, ¿verdad? Yo lo estoy intentando hacer con muchos partidos. Los que somos un poquito más frikis vemos hasta los Alemania Curazao y los partidos, pues yo qué sé, Australia contra no sé quién. Nos gusta ver ese tipo de cosas, pero cuando juega España, pues lógicamente se para el mundo aquí, ¿no? Y encima hay un tinerfeño que muy probablemente va a ser titular hoy con el combinado de Luis de la Fuente como Pedri. Le deseamos toda la suerte del mundo a él y a sus compañeros. El partido de hoy no parece el más complicado, ¿no? El de Cabo Verde, en un grupo en el que también están Arabia Saudí y Uruguay, que por cierto se enfrentan esta noche, un poquito más tarde. Ya haremos un vistazo a ver qué tal están los otros dos rivales del grupo de España. Teóricamente es un camino relativamente plácido hasta 16avos de final, que se ha añadido una ronda, que hay 104 partidos de Mundial. ¡Qué barbaridad! Un montón de partidos a horarios intempestivos, eso sí, algunos de ellos. Me dirán ustedes quién se levantó a ver el Suecia-Túnez anoche de madrugada. Goleada de Suecia, por cierto. Algunos intentamos ver alguno de esos partidos, pero se nos hace complicado. Pero el caso es que hoy, con este día marcado en rojo, este lunes 15 de junio, pues empieza España y empieza el recorrido hacia lo que ojalá sea la segunda estrella, o al menos el intento más digno posible de conseguirlo, porque luego un Mundial, pues ya sabes, tienes un día malo, un arbitraje, un rival que tiene su día bueno y te puedes quedar fuera, hasta en una tanda de penaltis o en una circunstancia que no controlas. Es fútbol. Y si hacemos un juego de porcentajes de cuántas posibilidades tienes de ganar el Mundial, creo que leí un estudio hace algunas semanas que decía que la que más era un 17%. La que más. Imagínense el resto. Es que pueden pasar muchas cosas. Es que tú puedes quedar primero de grupo, pero que te toque un cruce complicado porque hay otra de las favoritas que no ha hecho su trabajo en la fase de grupo, queda segunda o queda tercera y te toca ese rival. Y ese día sí que lo hacen bien, tú no, y te vas fuera. Es difícil, es complicado, pero insisto, una cita así que se produce cada 4 años, que tiene un halo maravilloso para los amantes del fútbol, hay que disfrutarlo sí o sí. Y mientras, hay que contar también las noticias locales. Y eso viene ahora con la realización técnica de Jorge Medina. Les saluda en nombre del equipo Juanjo Ramos. Comienzan, estos son hasta las 3 de la tarde, los deportes Cope Tenerife.
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0: Estarán ustedes esperando noticias del Club Deportivo Tenerife, claro que sí. Nosotros también. Mañana o pasado mañana, no lo han anunciado todavía, se presenta la campaña de abonos. Y a mí me garantizan que estamos un poco como en aquellos días previos a la rueda de prensa de abril de 2025, en la que Raico García anunció de una tacada la llegada de Felipe Miñambre, la de Manu Gil y la renovación de Álvaro Cervera. Es decir, que se está trabajando en silencio y que a partir de ahora empezarán todos los anuncios. Pero les voy a poner un ejemplo de por qué las cosas no son tan fáciles. Pongamos que el Tenerife anuncia un fichaje y lo quiere presentar. ¿Con qué equipación lo presenta? ¿Con la de Hummel? ¿O con la de Macron, que no ha llegado a la isla? Son detalles. Pero son detalles que te hacen tomar una decisión. ¿Qué haces? ¿Le pones una bufanda? ¿Esperas? ¿Lo anuncias pero tomas la decisión luego? ¿Cómo lo hacemos? Se llama estrategia de comunicación, y es verdad que el apagón informativo de estas 4 semanas en las que no hay nada que contar novedoso de verdad, porque lo más que nos han dicho es que Enrique Gallego está renovado y sabíamos que la campaña de abonos la querían presentar antes y la van a acabar presentando esta semana, en las mismas fechas que el año pasado, cuando querían adelantarla. Vale, es verdad, tenemos ganas de conocer cosas del Club Deportivo Tenerife, pero no es tan sencillo. Hay que dar tiempo al tiempo. Hemos dicho, además, que el mercado es distinto al de la temporada pasada. Entonces era una plantilla nueva, en una categoría distinta a la primera federación, en la que eras el rey, por economía, por posibilidades, y podías ir al mercado y decir, quiero a este, a este, a este y a este, y ficharlo, y anunciarlo. Y encima, como tenías que hacer 15, 17 fichajes, tenías que empezar pronto, para que el entrenador tuviera jugadores en el inicio de la pretemporada. Ahora no se dan esas circunstancias. Ahora lo que hay es que sacar para dejar entrar. Por tanto, como les contaba el pasado miércoles, campaña de abonos, resolución del caso Aitor Sanz, veremos qué pasa con Michael Mesa y anuncio de los primeros movimientos, aparte de estos nombres propios, de salidas y entradas. Por anunciarse, no se ha anunciado ni la renovación de José León. Pero es que el Tenerife, en cada negociación que está desarrollando en estos momentos, está mirando el céntimo. Porque ya no tiene la capacidad de decir, le he ofrecido 10 y quiere 12. Venga, dale 12 y lo firmamos. Es que a lo mejor esos dos son determinantes para luego una negociación que no llega a buen fin, porque te gastaste dos más de lo que deberías en la primera. Por tanto, entiendo las ganas, yo también las tengo, entiendo que este apagón de esta semana no es una buena estrategia, es verdad, pero la realidad nos ha llevado a esto. Y pronto habrá noticias del Club Deportivo Tenerife, empezando, insisto, por la campaña de abonos del conjunto blanquiazul. Pero hoy, sin duda, la noticia está en el baloncesto.

0: José Quirea, ¿qué tal? Buenas tardes.
1: Buenas tardes, Juanjo.
0: Hoy has estado en la rueda de prensa institucional, lo ha llamado La Laguna Tenerife, en la que Aniano Cabrera y Chus Vidorreta han anunciado que equipo, que club y técnico separan sus caminos.
1: Eso es, Juanjo. Ha sido una rueda de prensa donde al principio comenzaban a aparecer bastantes jugadores de La Laguna Tenerife. Ahí te hacía empezar a pensar que podía ser, evidentemente, el anuncio de una despedida. Estaba por ahí Tim Abromaitis, o sea, todo el núcleo duro de los jugadores que realmente han tenido un gran recorrido con Chus Vidorreta, como también Marcelinho Huerta, Jaime Fernández. Luego apareció también por allí Gio Cermadini y
0: Fittipaldo,
1: sí, sí. Estaban todos. Eso es, estaban todos realmente los jugadores que han tenido una gran trayectoria con el entrenador. Y aparte, Juanjo, he de decirte que al final del acto, pues sí que es cierto, me voy a adelantar, a algún jugador le costó aguantarse la lagrimilla, ¿no? Una vez que se haya confirmado esa despedida, ¿no? Realmente de Chus Vidorreta. Aniano Cabrera ha sido el primero en hablar y así ha despedido al técnico, ya ex técnico aurinegro, Chus Vidorreta.
2: En la mañana de hoy es para comunicar la despedida de Chus como entrenador del club. Como ya manifestó el pasado sábado, nos mantenía una relación contractual, pero hay un momento en el que nos solicita poder liberarse del contrato. Y como una persona que ha dado tanto al club, lo más fácil es mantener el entendimiento y las facilidades para que eso se produzca. Evidentemente, él trasladará argumentos y razones, pero nosotros, evidentemente, aparte de respetarlas, hemos decidido quedarnos con todos los buenos momentos que hemos tenido en todo este tiempo. Le agradecemos desde el club por tantas cosas tan buenas que hemos vivido, que hemos tenido, y que sin ninguna duda siempre estarás y serás parte de la historia de este club.
1: Como siempre, Chus Vidorreta, ante esa respuesta, ante ese anuncio, se ha tomado esta rueda de prensa y todas sus respuestas de manera muy natural, muy cercana. Ha sido un acto que podría pensar que iba a ser muy serio, ¿no? Por esa palabra de institucional, pero al final ha sido muy informal. El técnico, el ex técnico ya aurinegro, ha descrito así su experiencia en el Canarias.
3: Ha sido un enorme placer formar parte de vosotros y nos ha hecho poder completar una tras otra temporadas brillantes y en algún caso históricas.
1: Pues ahí está, ¿no? Así ha sido su experiencia, ¿no? Con realmente grandes momentos a lo largo de su trayectoria en La Laguna Tenerife. Y también, ¿con qué momento se va Chus Vidorreta después de esa casi década al frente del equipo aurinegro?
3: Yo siempre digo que para mí ha sido muy importante el llegar y encontrarme en un derbi, un pabellón como el que me encontré el primer año en nuestra primera victoria juntos. Y bueno, pues el broche de meternos en semifinales este año, pues son dos aspectos sin duda fundamentales, pero creo que hemos hecho temporadas para la historia, ¿no? Con un montón de victorias, tres veces en semifinales en esta década. Bueno, creo que no soy yo el que tengo que recordar, pero yo me quedo con, por supuesto, los títulos obtenidos, también las copas intercontinentales, pero esa primera victoria y esas dos últimas en el Movistar Arena para meternos en semifinales este año.
1: Y hasta este momento todo parecía idílico y no podríamos quizás encontrar el motivo realmente por el cual se separan estos dos caminos entre La Laguna Tenerife y Chus Vidorreta. Pero aquí va el primer motivo. Ha tocado techo.
3: Lo que creo es que tal vez yo he tocado techo. Tal vez yo he tocado techo. Esta pregunta me la ha hecho Carlos varias veces y yo siempre decía que no, que siempre me lo preguntaba y que siempre encontrábamos algún camino para seguir mejorando, ¿no? Yo creo que he tocado techo y estaba tan convencido de que había tocado techo que pues sucedió lo de siempre, que nos metimos en semifinales cuando ya prácticamente nadie daba un duro por nosotros, ¿no? Porque una vez más no habíamos tocado techo, pero sí que creo que para comenzar una nueva temporada y seguir haciendo pues de las nuestras, de las que ha hecho el Canarias todos estos años en la Copa, en la BCL, ahora en la Eurocup y en la Liga Endesa, pues se necesita una energía que yo no sé si iba a poder encontrar.
1: A lo largo de esta temporada, en los numerosos tiempos de juego que hemos hecho aquí desde Deportes Copa de Tenerife, hemos quizás comentado alguna vez que se le veía algo de desgaste. Y efectivamente, Chus Vidorreta ha confirmado de que esta decisión no viene de ahora, viene de la temporada pasada.
3: Es un proceso, yo creo. No ha habido un hecho concreto. Es que no hay ningún hecho concreto, ¿no? Es alguna de las conversaciones por las que yo percibía que igual pues estábamos empezando a hablar de un fin de ciclo, pues se produjeron al término de la temporada pasada, pero fijaros cómo iniciamos este año como un cohete, ¿no? En casa pues también lo hemos ido hablando, ¿no? Pues mi hijo empieza la universidad y la empieza, si todo va bien, y le admiten, la empieza en San Sebastián. Son muchas circunstancias que te van diciendo, bueno, pues tal vez el dar un paso a un costado beneficie el que el club pueda hacer un repunte y luego, pues, en su proyecto. Y luego, si sigo aquí, pues luego igual ya se me ha pasado el arroz para encontrar yo un proyecto en el que volver a crecer y volver a construir algo, que es lo que a mí me ha gustado siempre, ¿no?
0: ¿Algo más a destacar de la comparecencia de Chus Vidorreta y Antonio Cabrera?
1: Nada, simplemente que a todos los aurinegros que les guste la Laguna Tenerife y que lo sigan, pues que hay un vídeo muy bonito acerca de Chus Vidorreta en sus redes sociales, Juanjo.
0: ¿De futuro Antonio Cabrera no habló? ¿De
1: nada.
0: Sustituto, de jugadores?
1: Nada, él se centró en que hoy era la despedida de Chus Vidorreta y no quiso adelantarse más allá en el tiempo, pero entiendo que algo estarán trabajando ya.
0: 2:43, Nacho Feliciano, ¿qué tal? Buenas tardes.
4: Hola, Juanjo, buenas tardes.
0: No por esperada deja de ser importante la noticia, ¿verdad?
4: No, evidentemente, ya se venía embarruntando hace varias semanas. Yo creo que también las reacciones a ese final de partido ante el Barcelona del pasado sábado, con ese vídeo proyectado en el Santiago Martín, ver los gestos y la pose de Chus Vidorreta, de Marcelinho Huerta, etcétera, etcétera, pues ya siempre saquear, y también las palabras que el propio Chus decía en rueda de prensa, al igual que Aniano Cabrera, bueno, pero evidentemente la importancia está ahí, la confirmación oficial de que se pone fin a esos 10 años de Vidorreta en el banquillo del Canarias, los mejores con mucha diferencia de toda su historia, que el agradecimiento al trabajo que realiza el bilbaíno es enorme, y que ahora se abre una etapa que puede ser también interesante, porque nos encontramos en un escenario completamente nuevo desde hace mucho tiempo, que es no estar mirando en junio, julio, fichajes, sabiendo quién es el entrenador, pero también con una incertidumbre muy importante por un proyecto que parte sin la base que lo ha sido durante muchísimas temporadas, como es la del entrenador.
0: ¿Hay algún nombre, hay algún candidato número uno al banquillo de la Laguna Tenerife? ¿Es pronto para saberlo?
4: Es pronto para saberlo. Lo que pasa es que el baile de banquillos se ha acelerado un poco esta temporada. De hecho, durante los playoffs ya ha habido muchísimo movimiento, con la salida de Ivonne Navarra del Unicaja de Málaga, la salida de Saí Pascual del Barcelona, las renovaciones de técnicos como Diego Campo, Ponce Arnau. Entonces eso está condicionando un poco el que se estén acelerando un pelín los movimientos. Es verdad que algunos nombres que gustaban, como el del propio Diego Campo, el de Carles Durán o el de Ponce Arnau, no son factibles. Se habla de Jack Alakovic, el técnico que estuvo este año en Gran Canaria hasta que fue destituido en beneficio del Che García. Yo no termino de ver la opción del esloveno. Y a partir de ahí, técnicos que no tengan equipo ahora mismo amarrados y que tengan el, vamos a decirlo así, el nombre o el bagaje para dirigir a un proyecto como el del Canarias, complicado, pero insistimos, es tan inusual esta situación y sobre todo tiene toda la pinta de que va a ser un proyecto tan diferente al de las últimas temporadas, especialmente el de este año, que toca todavía seguir esperando y elucubrando lo que puede pasar.
0: Ahí se marcha Chus Vidorreta, al que le deseamos toda la suerte del mundo. Eso sí, él dirá, y ahora que venga otro y lo mejore, y va a ser complicado. 2:45, gracias Nacho, gracias José. Ahora seguimos. Gracias.
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0: partido de Alejandro Sanz. En el Tenerife jugaban Robaina, Juan L. y Macay. 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
6: 2:48. Primi Rodríguez, ¿qué tal? ¿Cómo estamos, don Primitivo Jesús Rodríguez Hernández? Buenas tardes.
7: Decía yo que habíamos cambiado.
6: No, aunque estemos ya de verano, sigue siendo lo mismo, todo igual. Más cortito, porque tenemos menos tiempo, pero sigue siendo igual. Don Máximo Martín, ¿qué tal? Buenas tardes.
8: Hola, ¿qué tal? Buenas tardes.
6: Usted sigue siendo don Máximo también, ¿eh?
8: Sí, por supuesto.
6: Bueno. ¿Están ávidos de noticias, Primi? ¿Estás como diciendo, no, pero qué pasa aquí que no se mueve nada?
7: No, yo creo que lo que le está haciendo es haciéndole un guiño a ustedes, a los periodistas, y tanto a Masi como a ti y a todos los demás, que haya pocas noticias ahora. La imaginación al poder,
6: claro.
7: Ponte a inventarte cosas, que es lo que se suele hacer, algún rumor, no sé, algún comunicado.
6: El rollito del baloncesto se les acabó, que me dijo esta mañana un oyente.
7: Algún comunicado de Michael Mesa o del Tenerife, no sé, invente cualquier cosa.
6: Sí, ¿verdad? Sí, la campaña de abono.
7: La campaña de abono, que van a coger ahora. Menos mal que el Mundial está haciendo un tranque hasta ahora y todavía todo el mundo...
6: Nadie está enchufado. ¿Tampoco te gusta el Mundial? ¡No!
7: No, el Mundial me encanta, pero el de por ahora está siendo malo, muy malo.
6: Bueno, ha habido algún partido
8: del Mundial,
6: bueno.
8: Del Mundial yo lo único visto que he visto ha sido la primera parte del Marruecos-Brasil. De resto...
7: Linda ayer de Holanda-Japón, un poco emocionante y bueno.
6: Sí, el tramo final con Japón apretando. Hasta que empató, luego cuando empató dijo, ya con esto tengo.
7: Ronald Koeman haciendo de Álvaro Cervera.
6: Leñazo. Te pasaste.
7: Es para animar esto.
6: No,
7: pero,
6: te pasaste con Cervera.
7: Que le marcó un gol de cabeza en un córner a un japonés.
6: Es el castigo justo. O sea, metes un tercer central, tienes un lateral izquierdo que en realidad es central, es decir, cuatro tipos altos ahí dentro del área y te mete un gol de cabeza un japonés. Es que, de verdad. Sí,
8: pero espérate, que había un japonés de 1,90 allí.
6: Sí.
8: Desmitifiquemos ya el tema de los japoneses.
6: Escúchame, y uno negro de portero.
8: También.
6: También tiene su cosa.
7: Sí, pero no, digo así. El Mundial,
6: pero ves, el Mundial
7: siendo...
6: nos distrae, no estamos
7: claro,
6: tan, ¿no?
7: Es que, ¿qué decimos del Tenerife? Es que no hay nada. O sea, claro. Me está sorprendiendo. Quizás lo único, lo de Miguel, que a ver si suerte que Zaragoza se anima. Pero poco más. Es que no, creo que han dejado pasar la ola de ilusión y van a meterse en una campaña de abono justamente cuando estamos distraídos en otras cosas, donde es difícil hablar de segunda división ahora, ¿no?
8: ¿Sabes qué pasa, Primi? Que es que ascendimos hace tanto que nos parece mucho más tiempo.
6: Eso es verdad.
8: El año pasado se presentaron más o menos por esta fecha.
7: Pero más sí, no vamos a ponerle...
8: Sí, entiendo lo que dice.
7: Cuando es muy apurado, cuando subimos o acaba la temporada muy tarde, no, es que es muy tarde, y claro. Cuando subimos pronto, es que era muy pronto. Siempre tengo una excusa para todo. Creo que el Tenerife está muy lento, sobre todo en la campaña de abono. Lo que son los refuerzos, bueno, ya vendrán, ¿no? Y los descartes, pues ya se irán. Pero creo que la campaña de abono sí se ha dilatado demasiado.
8: La campaña de abono iba a ser presentada la semana pasada. Lo que pasa es que por diferentes factores se ha pospuesto. Sí, entre ellos uno fue el Papa, desde luego. Y por otros factores.
7: Pero qué razón, sí, es verdad que... Machi, ¿qué razón puede? Viene el Papa y separó la isla. No, se podía hacer nada.
6: Escúchame, separó de verdad. Otra cosa es que separara con motivo, pero separó de verdad.
7: Separó el viernes.
6: Sí, sí. Bueno, ya desde el jueves.
8: Estaba todo el mundo con el tema del Papa disparatado.
7: No me vale. La excusa del Papa aquí vale para todo. Yo lo pongo hasta para entregar camiseta.
6: Yo lo que sí
7: digo... No, que la semana pasada, ¿cuándo van a entregar la camiseta, Primi? No, que vino el Papa y así tengo otra semana.
6: Anda la gente desesperada. Le doy un saludo desde aquí a Daki, que está el hombre ahí, que quiere que demos fichajes y demás. No los da nadie, pero me sigues a mí. ¿No ha llegado ninguna incorporación al Club Deportivo Tenerife? No. Pero es que el Tenerife está superado, tiene el tope salarial superado. ¿Está negociando con jugadores? Sí. Pero, Maxi, es que tiene que, hasta la última peseta, no ya el euro, hasta la última peseta la tiene que negociar y justificar.

0: Economía de guerra, es que no hay otra definición mejor, porque es que el Tenerife tiene que mirar el último céntimo de todo, absolutamente todos los proveedores, de todos los jugadores, y más en esta categoría en la que se va a fiscalizar absolutamente todo, o está todo fiscalizado por parte de la Liga. No ha habido fichajes ni bajas porque el Tenerife tiene que mirar absolutamente todo, cuadrarlo y hacer números, y se está trabajando, porque... Es verdad que no ha habido ningún anuncio más allá de la renovación de Enrique Gallego, pero eso no quiere decir que no se esté trabajando. La oficina del Tenerife me consta que se está trabajando y que va a haber novedades importantes, por lo menos eso es lo que nos dicen. Las novedades no las sé, si no ya las hubiese contado, pero sí es verdad que va a haber cosas importantes.
1: Y pronto.
2: ¿Y Aitor San? ¿Y Aitor San todavía está debatiendo?
1: La semana pasada ya se sabía su decisión. Eso sí que no sé yo porque se ha retrasado, también si también es por lo del Papa o qué, pero eso ya estaba la decisión tomada desde la semana pasada.
2: Y ustedes no lo saben, claro.
1: No. Me lo puedo imaginar, pero hasta...
0: Juanjo sí lo sabe,
1: Yo que lo diga el que lo tiene que decir.
0: Exactamente. Eso queda no... mejor, Juanjo. Queda mejor
2: este es el periodismo arriesgado.
1: No, porque hay veces... Tú sabes que yo siempre te digo que hay veces que están las personas primero que la noticia. Eso es así, entonces. Aunque Daki no lo entienda. Primi, retira, Maxi, ¿no? Un abrazo fuerte.
0: Un abrazo.
1: A ver a España a las 5, escúchalo en el tiempo de juego. Adiós.
3: Sí, a Cabo Verde.
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1: Dos y 58 y en Polideportivo tenemos hoy una noticia que tiene que ver con un evento que se va a desarrollar en La Laguna y que nos va a contar José Chinea, que ya ha estado de gira. José, cuéntanos, a ver.
14: Sí, he estado de paseo. Sí, es el primer foro internacional del deporte
3: que correctamente se celebra por primera vez en la ciudad de La Laguna. Los que han estado presentes, Juanjo, han sido la directora general de Deportes del Gobierno de Canarias, María Jorroja Esteves, el concejal de Deportes de San Cristóbal de La Laguna, Padel Albelo, y el director, el propio director del evento, del Foro Internacional de Deporte, y se trata de Francisco del Río, quien habló de los objetivos de esta primera edición en la ciudad lagunera.
14: Y el objetivo principal del evento es poner en valor el testimonio de vida de los grandes referentes del deporte a modo de inspiración y referencia para la sociedad. Una sociedad que hoy en día es muy líquida, que todo es efímero, y los verdaderos referentes son un activo que no podemos permitirnos el lujo perder, y es un legado que debe permanecer. Eso es el fin.
3: Este evento comenzará el 27 de junio, nada más y nada menos que en el propio mismo Teatro Real donde se ha presentado este evento. Y Juanjo, hay una serie de invitados muy importantes que ya podemos desvelar. Hablamos de Saúl Cravioto, que empieza ese 27 de junio, Lidia Valentín, y luego el 28 tenemos a Pepu Hernández y Alex Correia. Por cierto, Juanjo, también ha anunciado que va a estar presente Felipe Miñambres.
1: Mira, el presidente del Club Deportivo Tenerife.
3: Y están trabajando también en traer una perla más, que eso sí que lo tienen todavía cerrado, y a alguien del Club Baloncesto Canarias.
1: Bueno, pues esperaremos noticias al respecto. La verdad que La Laguna en este tipo de eventos se está mojando y está haciendo cosas muy interesantes. Merece la pena. José, gracias.
3: Nada, un placer.
1: Ya saben que hoy a las 5 de la tarde, desde las 4 lo contamos aquí en el tiempo de juego de la cadena COPE, juega España contra Cabo Verde. Primer partido para la selección de Luis de la Fuente en esta cita mundialista. La segunda será el domingo, también a las 5 de la tarde, contra Arabia Saudí. Y luego se cierra la fase de grupos contra Uruguay. Pero tranquilidad y buenos alimentos. El primer partido hay que resolverlo. Cabo Verde teóricamente es una selección débil, pero también hay que ganarle. Y si puede ser, con distintos goles, con muchos goles, que va a ser importante luego en caso de igualdad. Gracias, hasta mañana.
15: Son las 4, son las 3 en Canarias.
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15: ¿Qué tal? ¿Cómo estás? Bienvenido a la tarde de COPE. Soy Israel Remuñán y estoy encantado de saludarte. Te vamos a acompañar la próxima hora hasta las 5 de la tarde, hasta que los compañeros de Tiempo de Juego nos tomen el relevo, porque hoy España debuta en el Mundial.
18: ¡Sí, gol, gol, gol de España! ¡Todos juntos! ¡Yo soy
19: español, español!
15: Y te cuento que hay goles que no son solo goles. Son como una fotografía metida en un cajón. Uno abre el cajón, la mira años después y descubre que no solo ha cambiado la camiseta o el once titular, sino que ha cambiado también el país que estaba mirando la tele en ese momento. El 23 de noviembre de 2022, España debutó en el Mundial de Qatar contra Costa Rica. Ganó 7-0, ¿te acuerdas? 7. La mayor goleada de España en una Copa del Mundo. Aquello fue una de esas tardes en las que todo parecía limpio, fácil, casi de mentira. Dani Olmo, Asensio, Ferran, Gavi, Soler, Morata. Una goleada de catálogo, ¿eh? Una tarde de sofá, de bares llenos a una hora rara, es verdad, de comentaristas buscando adjetivos y de aficionados pensando, igual esta vez repetimos corona, nos ponemos la segunda estrella a lo del escudo. Luego llegó Marruecos y nos mandó para casa en octavos de final. Bueno, han pasado desde aquel día 1.300 días. Y 1.300 días en la vida de un país como España pueden ser una o dos mudanzas completas, ¿eh? Si cualquiera de nosotros pudiera abrir el móvil de aquel 23 de noviembre de 2022, encontraría memes del 7-0, sí, pero también conversaciones de familia sobre el precio de la luz, la compra, la gasolina y ese verbo tan poco futbolero que se nos metió en casa, ahorrar. Porque aquella España de Qatar ya tenía problemas, claro, no veníamos de una postal. Veníamos de la pandemia, de la guerra de Ucrania, de la factura de la luz subiendo un mes tras otro, de los precios disparados, de mirar el ticket del súper como quien examina una prueba pericial. Bueno, en noviembre de 2022 la inflación seguía por encima del 6% y todos teníamos una preocupación muy doméstica. ¿Cuánto cuesta? ¿Cuánto cuesta llenar la nevera? ¿Encender la calefacción? ¿Cuánto cuesta llegar a fin de mes sin hacer arqueología dentro de la cuenta corriente? Pero aquel país todavía no vivía rodeado por esta niebla judicial que hoy lo ocupa casi todo. Entonces no estaban en primer plano de los informativos las investigaciones que hoy acorralan al entorno del gobierno. Hace 1.300 días, cuando España debutó en el Mundial de Qatar, no estaba Begoña Gómez citada ante el juez. No estaba José Luis Ábalos en prisión preventiva. No estaba Santos Cerdán investigado en varias derivadas de varios casos distintos, después de haber pasado también por la cárcel, ¿eh? No nos olvidemos. Tampoco estaba el PSOE bajo investigaciones por presunta financiación irregular y tampoco investigado por organizar y nutrir una cloaca, presuntamente, para entorpecer la acción de jueces y policías y así proteger al presidente Pedro Sánchez de todos los casos que involucran a su entorno. Ni siquiera estaba un expresidente como José Luis Rodríguez Zapatero citado a declarar como imputado, con más de 1 millón de euros en joyas escondidas en su caja fuerte. Hace 1.300 días, Zapatero seguía siendo un líder espiritual, un faro moral del Partido Socialista. Que quede claro que hablamos de investigaciones, de imputaciones, de prisión preventiva, de presuntos delitos. Hablamos de tribunales y no de sentencias, al menos todavía. Pero también hablamos de algo que todos entendemos perfectamente, que es esa sensación de que cada mañana se levanta una baldosa y debajo aparece otra tubería rota. ¿Hasta dónde pueden llegar los escándalos? Hoy España debuta en otro mundial, ya no es Qatar, es México, Estados Unidos y Canadá. Ya no son 32 selecciones, son 48, demasiadas para algunos. Ya no debutamos contra Costa Rica, lo hacemos contra Cabo Verde, una selección que hace unos años habría sonado más a destino de vacaciones paradisiaco que a un primer obstáculo mundialista. A las 6 de la tarde rodará el balón y durante un rato el país hará una cosa muy humana, que es bajar el volumen del entorno, del ruido, de todo lo que nos rodea, de la polarización, la crisis de la vivienda, las investigaciones que están abiertas. Porque aunque el fútbol no arregla la política, ni baja los precios, ni por supuesto archiva causas judiciales, es verdad que nos presta 90 minutos para respirar y para descansar un poco. Aún así, cuando el árbitro pite el final y vuelva a subir el volumen del entorno, veremos que lo que viene es la semana más dura a nivel judicial para este gobierno. Días horribilis, los llaman algunos. Si no sabemos cuál puede ser la foto a finales de esta semana, imagínate la foto de dentro de 4 años. Ese día que España debute en su próximo Mundial, que además, por cierto, será el nuestro, en el año 2030. Están pasando más cosas. España debuta esta tarde frente a Cabo Verde en el Mundial, debuta al que llegamos como una de las selecciones favoritas. En el Estadio Atlanta se encuentra Manolo Lama.
20: Bueno, pero aquí estamos, cuenta atrás para que comience el partido, 1 hora y 55 minutos, y ojo porque hay noticia, tenemos ya la primera alineación de España en el Mundial. Miguel Ángel Díaz Bollarizó.
21: Sí, hay novedad en la alineación, juega Gavi, arriba a la izquierda se cae Alex Baena, que había sido titular en los dos amistosos. Este es nuestro primer once ya oficial. Unai Simón en la portería, Marcos Llorente, Cubarsí, Lapori, Cucurella en la defensa. En el centro del campo, Rodri, Pedri y Fabián. Arriba, Gavi a la izquierda, Ferran Torres a la derecha, Mikel Oyarzabal, delantero centro.
20: Bueno, esa noticia que adelantaba ayer Elena Condi, la presencia del centrocampista del Barça, Gavi, para poblar todavía más el medio campo. No tenemos equipo de Cabo Verde, pero sí tenemos ya el estadio, puertas abiertas, público entrando, Elena Condis.
22: Sí, va entrando la gente poco a poco, ambientazo en los alrededores de este estadio de Atlanta, una marea roja, muchas camisetas de España, unos 7.000 estarán seguro llenando estas gradas. Va a presentar un aspecto formidable con 72.000 espectadores. Este estadio de Atlanta, que por cierto es la casa de los Atlanta Falcons de la NFL.
20: Bueno, pues estamos en la cuenta atrás. Recuerden, debuta el equipo español. Hay que ganar, ganar y ganar a Cabo Verde, una selección la africana que participa por primera vez en el Mundial. Un equipo muy inferior al de España, pero los partidos hay que jugarlos. Todo listo, todo preparado, capacidad para 77.000 personas. Esperemos que España debute ganando y lo viviremos en el tiempo de juego de la COPE en apenas 55 minutos.
15: Pues en eso, en 55 minutos, los compañeros de tiempo de juego con esa previa del debut de España en el Mundial ante la selección de Cabo Verde. Bueno, y aquí en España los tentáculos del caso Leire llegan hasta el PSOE de Jaén. El PP pide explicaciones al alcalde socialista Julio Millán por su presunta relación con la conocida fontanera. En cuestión está el interés del ayuntamiento por comprar el antiguo edificio de correos de la ciudad. Hasta allí nos vamos, Tomás Díaz.
0: Ya hace unos meses el alcalde de Jaén mostró su intención de trasladar la sede del Ayuntamiento de la capital al edificio de Correos e incluso convertir el actual edificio del consistorio en un hotel de 5 estrellas. Esta última idea parece descartarse de momento, pero no el traslado de los servicios municipales a Correos, hecho que se pretende agilizar este mismo verano incluso para convertirlo en realidad. El PP de Jaén hoy ha mostrado su preocupación preguntándose si este movimiento podría verse relacionado con la trama Leire 10. Agustín González es el portavoz del PP en Jaén.
2: Sevilla, edificio de Correos, inversión pública para su rehabilitación, conversión en parador del turismo. Jaén, edificio de Correos, inversión pública para su rehabilitación y conversión de sede de la sede de Correos en ayuntamiento y este en hotel de lujo. La pregunta es inevitable, ¿casualidad o causalidad?
0: Hay que recordar que la adecuación del edificio de Correos costaría unos 6 millones de euros al consistorio jienense.
15: Y la enseñanza concertada presenta una queja ante el Defensor del Pueblo porque el gobierno ha excluido de ella la reducción de carga lectiva docente. Reclama un tratamiento en igualdad de condiciones para todo el profesorado sostenido con fondos públicos. Carmen Lavallén.
4: En la queja registrada ante el Defensor del Pueblo, la Federación de Sindicatos Independientes de Enseñanza, FESIE, sindicato mayoritario en la enseñanza concertada, pide que se examine la actuación del Ministerio de Educación y, en concreto, la exclusión expresa de los docentes de la concertada de la reforma actualmente en tramitación parlamentaria para reducir el número de alumnos por aula. También lamentan que Educación solo haya negociado con los sindicatos de la escuela pública. En el escrito reclaman un tratamiento homogéneo para todo el profesorado sostenido con fondos públicos, algo que, según recuerdan, avalan tanto el Consejo Escolar del Estado como el Tribunal Constitucional en su doctrina. Se trata de evitar, según subrayan, una diferencia de trato injustificada entre profesionales y también para uno de cada cuatro alumnos escolarizados en colegios concertados y sus familias.
15: Y nos vamos hasta Valladolid, donde el gobierno del popular Alfonso Fernández Mañueco ha echado a andar tras el acuerdo alcanzado con Vox. Como novedad está que si el presidente de la Junta se ausenta, no ejercerá como sustituto sustituto suyo el vicepresidente de la formación de Abascal. Sus funciones recaerán en la vicepresidenta segunda del Partido Popular, Laura Ríos.
23: 3 meses después de que se celebrasen elecciones en Castilla y León, primer consejo de gobierno de un ejecutivo bicolor PP-Vox que nace con el objetivo de culminar legislatura. Hoy han tomado posesión los 10 consejeros y los 2 vicepresidentes. Un gobierno concebido como un instrumento al servicio de las personas. A todos ellos, el presidente de la Junta, Alfonso Fernández Mañueco, ha deseado suerte y acierto. 2 colores, 2 sensibilidades, pero una única hoja de ruta.
24: Vamos a trabajar como un equipo compacto, unido, cohesionado, que queremos aportar a nuestra tierra, a Castilla y León, estabilidad, progreso y también futuro.
23: A todo su equipo le pide dedicación, sentido común y compromiso con los servicios públicos. Una entrega absoluta, y eso supone salir de los despachos y patearse cada kilómetro del territorio.
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1: Y actualizamos la información desde COPE Canarias gracias al baño barato. Te saluda Alejandro Gómez. Oye, si me estás escuchando desde el coche, mucha precaución si andas ahora mismo en Gran Canaria, por la Gran Canaria 1 a la altura de la isleta, sentido de la playa de las Alcarabaneras, porque hay grandes retenciones, grandes colas que están bloqueando bastante el tráfico, así como en la Gran Canaria 3, retenciones importantes que van desde Pico Viento hasta La Paterna, generando colas y retenciones bastante importantes. De la misma manera en Tenerife, en la Tenerife 5, a la altura de la laguna, del intercambiador de la laguna, sentido norte, mucha precaución porque están esas colas molestas típicas de estas horas. Y oye, te cuento y te comento rápidamente que además, para cerrar la agenda marcada, ya saben, por la visita de su santidad la semana pasada, pues este viernes a las 7 de la tarde en la Catedral de la Laguna se realizará una misa de acción de gracias por la visita del Papa a la diócesis. Te quedas escuchando La Tarde en COPE con Pilar García Muñiz.

0: 12 minutos, 3 y 12, si nos escuchas desde las Islas Canarias, sigues en la tarde de COPE, la tarde de Pilar García Muñiz. Vamos a estar contigo hasta las 5 de la tarde. Es posible que esta vez sea la buena, ¿eh? La definitiva, que la guerra que Estados Unidos e Israel iniciaron el 28 de febrero con su ataque sobre Irán llegue a su fin y que esta vez por fin se abra paso un acuerdo de paz. Este sonido que escuchas es el bombardeo sobre Beirut de la aviación israelí el pasado domingo, que a punto estuvo de hacer descarrilar lo que el mediador Pakistán anunció poco después, que Estados Unidos e Irán habían alcanzado un acuerdo de paz preliminar, un preacuerdo, para poner fin a 3 meses y medio de guerra en Oriente Próximo. Las dos partes, el presidente Trump por un lado y el régimen iraní por otro, confirmaron el acuerdo hace unas horas, que se firmará este viernes en Ginebra. El acuerdo supondría la reapertura inmediata a partir de esa firma del estrecho de Hormuz, ha dicho Trump en su red social Truth Social, buques del mundo arranquen sus motores, que fluya el petróleo. Es un acuerdo para una firma, como gráficamente resumía esta mañana el embajador Gustavo Daristegui en Herrera en COPE, pero queda lo más difícil. Es mejor que lo que teníamos hasta ahora, es verdad, pero aún queda el paso definitivo, firmarlo, y luego 60 días que se abren para ese acuerdo final. Paloma Esteban, Antonio Jiménez, han venido esta tarde antes de marcharse a ver el partido de España. Buenas tardes, chicos.
1: ¿Qué tal, Isla? Buenas tardes.
2: Hola, muy buenas tardes.
0: Y ahora vamos enseguida con este preacuerdo que se firmaría el viernes, el preacuerdo de paz, pero en el monólogo hablaba antes sobre todo lo que hemos cambiado en 4 años, ¿no? Desde la última vez que España debutó en un mundial, todos los casos de corrupción que se han ido poniendo encima de la mesa, que han ido surgiendo. La verdad es que es brutal, ¿no? No lo habríamos pensado cuando debutamos contra Costa Rica, ese 7-0.
2: No, desde luego. La verdad es que te escuchaba y ha sido un resumen que causa mareo. A mi juicio causa un mareo en el que sobre todo creo que la reflexión global es también cómo han ido cambiando las líneas rojas, cómo ha habido un desmoronamiento entre todo lo que estaba bien y lo que era absolutamente inaceptable, y que haya actores políticos en este país. Claro, lo más grave es que uno de ellos es el gobierno de España, que justifica lo injustificable y lo que jamás justificó antes, ¿no? Y yo creo que ahí hay un desmoronamiento, ya digo, colectivo, que afecta a lo político, a lo social, a lo institucional, y que quizá es una de las cosas más preocupantes a nivel de sociedad, ¿no?, en España.
1: Es que además, fijaos que estamos hablando del año 22, ¿verdad? Sánchez llevaba en el gobierno desde el finales del 18, 19, 20, 21, o sea, 4 años prácticamente. Todavía estaba, digamos, bajo los efectos de una moción de censura que había obtenido su triunfo gracias a presentarse como el aval de una política regeneradora, de un tiempo nuevo que iba a hacer desaparecer la corrupción definitivamente, ¿no? De los años anteriores del Partido Popular, y resulta que 4 años después estamos peor en ese sentido que entonces, cuando él llegó a la Moncloa, hasta el extremo de que todo aquello que habían prometido, digamos que oxigenar desde el punto de vista de la vida pública y acabar con la corrupción, pues ahora estamos en un muladar extraordinario, enorme, que le anega a Sánchez, a su gobierno y, por supuesto, a su partido, el principal partido, que es el que lo sustenta. Y es tremenda la paradoja, ¿verdad? Y qué cruel ironía del destino.
0: Es que fijaos que era noviembre del año 2022 cuando España debuta contra Costa Rica, claro, unos meses antes de las elecciones de julio del 23, que parecía que a Sánchez no le iba a dar para gobernar por todo el tema de que le castigaba, ¿no?, el electorado, por el tema de la amnistía, por el tema de los gobiernos con la extrema izquierda y por la gestión de la pandemia, que no había sido buena también, ¿no? Y cómo surge todo en estos 4 años, toda esta corrupción que ahora tenemos, presunta corrupción, encima de la mesa. Vamos a ir con ello, vamos a hablar sobre ello en un ratito, pero antes está ese tema que es la noticia de las últimas horas, ese acuerdo de paz entre Estados Unidos e Irán, que se firmaría el viernes en Ginebra, que supondrá la reapertura inmediata del estrecho de Hormuz, pero hay temas ahí encima de la mesa que hacen que Pedro Méndez de Vigo, general retirado del ejército de tierra, que está aquí sentado a mi lado, que no seas del todo optimista, ¿no? General, buenas tardes.
3: Buenas tardes. No, yo creo que es una magnífica noticia porque son los primeros pasos de una larguísima carrera. Y ahora viene lo difícil. Viene lo difícil, que es, bueno, pues conseguir que cautelas por parte de Israel, lograr que el programa de nuclearización, pues de alguna forma pueda vigilarse, controlarse y desmantelarse en último término, y naturalmente que se haga realidad el anuncio de ese libre tránsito a través del estrecho internacional que es Hormuz.
0: El primer paso sería firmarlo el viernes en Ginebra. ¿Usted cree, general, que ese paso se va a dar? Es decir, ¿que se va a firmar o aún pueden cambiar las cosas de aquí al viernes?
3: Todo puede cambiar, pero yo creo que se va a firmar, porque los dos protagonistas de esta firma, tanto Irán como la administración norteamericana, quieren firmarlo.
0: Bueno, por ahora Israel no dice nada. Trump, el acuerdo le ha llegado muy pendiente de su 80 cumpleaños y de esa fiesta que fue el máximo protagonista. Y nos preguntamos cómo se recibe ese acuerdo en Irán. Daniel Bashandé es iraní, consultor político y especialista en asuntos islámicos. Cree que los pragmáticos se han impuesto en el régimen iraní. Priorizan la reconstrucción económica y la inyección que supondrá desbloquear los fondos retenidos durante la guerra.
4: Con lo cual hay un juego de equilibrios ahora mismo dentro de la política iraní, en que ese ala más pragmática lo que va a intentar es priorizar, sobre todo por su propia supervivencia política, porque ahora mismo ellos están liderando gran parte de las negociaciones, es el tema financiero, intentar empezar a dejar de lado ese pilar más ideológico de confrontación, pero insisto, todavía queda mucha negociación por delante.
0: No lo ve igual ni Nilufar Saberi, es activista iraní por los derechos humanos, vive en España desde hace más de 40 años y lamenta que la cuestión de los derechos humanos pues ni se menciona en ese acuerdo.
5: Cualquier acuerdo de paz firmado entre Estados Unidos y la teocracia islamista sin hacer alusión alguna de la situación de los derechos humanos en Irán es una aberración, y el que después de tanto sufrimiento la teocracia islamista siga en el poder es el peor escenario para el pueblo iraní. Y la mayor guerra de la teocracia islamista es con el pueblo iraní.
0: Claro, la pregunta general es si esto ha servido para algo, ¿no? Tres meses después, 7.000 muertos encima de la mesa, y estamos, si la excusa era el tema de la bomba nuclear, del armamento nuclear y los derechos humanos, que la mujer estaba en una situación muy complicada ahí en Irán, pues no sé qué ha podido cambiar.
3: Bueno, yo creo que lo que se intentaba, y hoy sabemos, es que colapsara el régimen iraní. Y para ello, bueno, pues se pensó que el centro de gravedad radicaba en una estructura muy jerarquizada, en tanto en la estructura religiosa como en la Guardia Revolucionaria, y se descabezó esa cúpula pensando que al final eso provocaría un cambio de régimen. La realidad es que no ha sido así. Lo han intentado, pero no lo han conseguido. Esto, desde el punto de vista militar, pone de alguna forma sobre la mesa las limitaciones del poder aéreo en un conflicto bélico, y por otra parte, pues pone de manifiesto la resiliencia del régimen iraní, que es enormemente represor y que ha sabido superar las condiciones muy adversas de esta campaña aérea, ¿no?
0: ¿Le ha sorprendido la resistencia iraní, general?
3: Bueno, la verdad es que el régimen iraní es enormemente resistente. Hay que recordar no solo que nació de la revolución contra el Shah, sino que justo después se enfrentó a una guerra durísima contra su vecino Irak, contra todo el mundo realmente, que duró 8 años y supo sobrevivir a ello, y mucho tiempo después, ¿no? Ahí sigue. Lo que pasa, por tanto, no me sorprende su resistencia. Lo que también hay que tener en cuenta es que Irán ha cambiado enormemente. Irán tiene 90 millones de habitantes y se ha producido un relevo generacional, pues que en algún momento hará más cercano el final de ese régimen.
0: Vamos con el análisis. Abro línea con Washington. David Alandete, buenas tardes.
6: ¿Qué tal? Buenas tardes, ¿cómo estás?
0: Barcos del mundo calientan sus motores para volver a cruzar Hormuz, es lo que ha dicho Trump después de celebrar su 80 cumpleaños en la Casa Blanca y mandar a Topuria al hospital. Bueno, no Trump, sino el que se ha enfrentado a Topuria, ¿no? Trump viaja ahora a Francia, a Evian, para la cumbre del G7. ¿Es el acuerdo que quería Trump, este que se podría firmar el viernes, David?
6: Acaba de aterrizar, de hecho, ahora Trump en Ginebra y de ahí va a pasar a Evian. Desde luego, si no es el acuerdo que Trump quería, es lo que está vendiendo. Pero claro, hemos pasado en algún momento incluso de invitar a los iraníes a tomar las calles y a tomar el control de su país, a simplemente conformarnos con el status quo que había antes, que era que el estrecho de Hormuz sea de tránsito libre. Entonces, este es el gran objetivo de un acuerdo que viene a deshacer lo que se ha hecho en los últimos 4 meses, pero que en realidad no consigue mucho más. ¿Estas promesas de una posible desnuclearización ya estaban en el acuerdo que negoció Barack Obama hace una década? Entonces, estamos en una situación en la que Trump necesita acabar la guerra porque la situación es insostenible. Está forzando un aumento de la inflación global, un alza en los precios del petróleo y una situación de marcada caída de su popularidad, tanto entre los demócratas como en pocos republicanos que creen que esta guerra es injustificada. Así que ahora el presidente se apresura a vender esto como un gran triunfo, pero como con todo con Trump, hay que ver cuáles son las palabras, las declaraciones, esto de que los barcos ya están calentando motores. Bueno, pues en realidad no, porque esto es algo que se firmó electrónicamente anoche, según ha revelado esta mañana aquí en Washington el vicepresidente J.D. Vance. Habrá una ceremonia probablemente en Ginebra el fin de semana. Hay que ver cuál es la agenda de Trump, porque él va a estar en Francia hasta el miércoles. Y luego a ver, porque claro, se abre un plazo de 60 días, que en realidad es una prórroga del alto el fuego que hay ahora, en la que todo podría caerse, porque la exigencia es que Irán renuncie a su programa nuclear, pero ya se comprometió a renunciar a un programa nuclear para fines militares en el acuerdo de Obama, ¿no? Entonces, bueno, va a haber mucho que analizar. No se ha hecho público, yo creo que es una razón de peso el que no se haya hecho público para ocultar elementos de este plan que no van a contentar a todos.
0: Claro, cuando hablamos de tránsito libre por Hormuz, significa como se... ¿Cómo era antes de la guerra? ¿Era un tránsito libre? ¿Estaba condicionado? Sí. ¿Se es volver a la situación que había antes de iniciarse la guerra?
6: Ni siquiera, porque según algunas filtraciones que circulan por aquí, por Washington, que hemos podido discutir con algunos altos funcionarios, desde el viernes pasado, fíjate, antes del 28 de febrero, día de la primera operación militar de Trump en Irán, el tránsito del estrecho de Hormuz era libre. Por ahí transitaba hasta entre el 20 y el 25% del crudo mundial, no pasaba nada. También fertilizante, todo tipo de material que transitaba por allí. Ahora, lo que al parecer se ha negociado, o ha negociado J.D. Vance, el vicepresidente, es que Irán y Omán controlen el tránsito del estrecho después de un proceso de desminado. Pero, ¿qué es lo más importante? Que no se había dado en todos los años que vienen desde el 79, el año de la revolución islámica y de la toma del poder por parte de la dictadura teocrática de los ayatolás. Nunca se había considerado que Irán tenía la capacidad y las facultades de controlar el tránsito por el estrecho de Hormuz. Y ahora se ha demostrado que puede. Y que puede, y que además toda la fuerza de Israel y de Estados Unidos ha sido incapaz de derrocar al régimen y de reabrirlo por la fuerza. Por lo tanto, Irán ha encontrado una fortaleza, o la teocracia iraní ha encontrado una fortaleza que no sabíamos que tenía antes del 28 de febrero.
0: Alandete, no te vayas, que enseguida te voy a volver a preguntar sobre un asunto, y es todo el tema del cumpleaños de Trump con la pelea de Topuria, que sé que has estado por ahí cerquita y te ha impresionado bastante. General, ¿está de acuerdo con lo que cuenta nuestro corresponsal Alandete?
3: Bueno, estoy casi siempre de acuerdo con lo que dice Alandete, pero tengo que decir que Irán tenía la capacidad de interrumpir el tráfico marítimo por Hormuz, siempre la tuvo. Lo que pasa es que esto va contra el derecho internacional, porque es un estrecho internacional. Es como nosotros tenemos capacidad para interrumpir el tránsito a través de Gibraltar, sin duda que la tenemos, pero no lo vamos a hacer porque el derecho internacional lo impide. O sea, la capacidad existía. Es verdad que ahora se ha puesto por primera vez de manifiesto, pero tanto los iraníes como el resto del mundo era perfectamente consciente que dominando las orillas se domina el estrecho, ¿no?
0: ¿Qué va a pasar? Decíamos que uno de los puntos complicados era que renuncie Irán al programa nuclear. ¿El otro está en el Líbano? ¿El otro está en ese conflicto Israel-Líbano, general?
3: Bueno, sin duda. Pero las operaciones militares en el Líbano continuarán por parte de Israel si y solo si Hezbollah sigue atacando a Israel. Hezbollah atacará a Israel solo si Irán así lo determina. Por tanto, todo está entrelazado. Es decir, si Irán da la orden a Hezbollah de no atacar Israel desde el Líbano, Israel no tendrá motivo para proseguir las operaciones militares. Ahora, si Hezbollah ataca a Israel, no habrá duda de que habrá respuesta por parte de Israel.
0: Pues veremos qué es lo que sucede. El viernes, esa firma de ese preacuerdo, de ese acuerdo inicial entre Estados Unidos e Irán en Ginebra. Veremos si esa firma se produce. Seamos optimistas, creemos que sí. Y se abre un periodo de 60 días, para intentar un acuerdo final. Ya escuchábamos a David Alandete, que puede pasar de todo. Escuchábamos al general Pedro Méndez de Vigo también decir que con cautela es una buena noticia, decía el general, pero que también todo puede cambiar de un momento para otro. Y todo está relacionado. Todos son factores relacionados a los que va a estar. Tenemos que estar muy atentos. Pedro Méndez de Vigo, general retirado del Ejército de Tierra, gracias por estar en la tarde.
3: Un placer.
0: Vamos con otro asunto, porque hoy ha comenzado una semana convertida en un auténtico viacrucis para el PSOE en general y para Pedro Sánchez en particular. El calendario es un calendario días horribilis, un calendario de vértigo, podríamos decir. José Antonio Araquistain, Araquis, buenas tardes.
7: ¿Qué tal, Irra? Buenas tardes. Pues mira, la semana ha arrancado con otro informe de la UCO, nos desayunábamos con él, al que ha tenido acceso COPE, que muestra cómo el secretario de organización del PSOE, Santos Cerdán, dio la orden verbal a su equipo para que cualquier viaje que requiriese ley de 10 se tuviese por autorizado y se sufragase con los recursos del partido. Ese informe de la UCO detalla hasta 6 viajes en avión y tren a diferentes ciudades españolas. Traducido, que la fontanera tenía barra libre en Ferraz para viajar donde le hiciera falta.
0: Y esta tarde, a las 6, con el país pendiente del fútbol, de ese debut de España en el Mundial, el juez Peinado ha citado a Begoña Gómez. Esta vez no podrá delegar en su abogado. Es una vista preliminar, el paso necesario para que Peinado envíe a la mujer de presidenta a un juicio con jurado popular. Le acusa de 4 delitos a Begoña Gómez: malversación, tráfico de influencias, corrupción en los negocios y apropiación indebida. La fiscalía pide el archivo, las acusaciones piden hasta 24 años de cárcel para la esposa del presidente por utilizar su asistente Moncloa para sus negocios privados, la cátedra en la Complutense y la apropiación de un software perteneciente a la Universidad Araquis.
7: Y el miércoles, el día estelar de esta semana grande, el juez José Luis Calama cita en la Audiencia Nacional a Rodríguez Zapatero. Es el primer presidente de la democracia imputado. Calama investiga a Zapatero por su participación en el rescate de Plus Ultra, esa compañía aérea de capital hispano-venezolano con 2 aviones sin apenas actividad que el gobierno rescató en pandemia, como a otras, con un préstamo de 53 millones de euros. Bueno, le imputa por organización criminal, tráfico de influencias y falsedad documental. Y además abrió la semana pasada una pieza separada tras tasar las joyas encontradas por la UDEF en una caja fuerte del despacho de Zapatero por 1,3 millones de euros. Le imputa por esto un delito de contrabando y otro de delito fiscal. Por cierto, que el abogado de Zapatero ha pedido hoy al juez retrasar la declaración por las joyas para intentar demostrar el origen de las mismas.
0: Gracias, Araquis. Y también tenemos la sentencia del caso Mascarillas, no nos olvidemos, que está al caer. El diario digital OK Diario, por ejemplo, cuenta que mañana podríamos conocer el fallo del Tribunal Supremo. Según este diario, la sentencia será por unanimidad y las penas serán sensiblemente inferiores a las solicitadas por la Fiscalía Anticorrupción. Entre 10 y 14 años para Ábalos, según OK Diario, de 8 a 11 para Coldo y 2 años de prisión para Víctor Daldama, que recordemos ha sido el que ha colaborado con la justicia. Antonio Jiménez Paloma Esteban, con esta semana por delante, un gobierno normal, podríamos decir, aunque ya Paloma decía antes que estamos viendo cosas que no son normales. Un gobierno normal no llegaría al verano, pero como veis, ¿qué podría pasar en las próximas semanas, los próximos días, si con estos días horribles que llegan?
2: A ver, yo tengo la sensación de que la hoja de ruta del presidente, como estamos viendo, es aguantar y resistir con todo lo que venga. Ahora bien, yo también creo que no podemos normalizar lo que estamos viendo. O sea, es que el cúmulo de casos, como tú decías, Isra, de investigaciones, de cuestiones que tenemos encima de la mesa, claro, tiene ya un tufo de insoportable que no da para más. Yo creo que esta semana sí que escenifica muy bien la situación tan dramática en la que está el Partido Socialista, porque confluyen dos cosas. La cuestión penal, porque lo vamos a ir viendo, y yo creo que con el tema de la corrupción, sobre todo esa sentencia, creo que es importante, porque la sentencia del caso Mascarillas deja de ser una investigación.
0: ¿Crees que es el factor diferencial? Es decir, que llegue esa sentencia te podrían suceder cosas. También pienso en una moción de censura del Partido Popular.
2: Yo desde luego, lo único que pienso es que es un hito. O sea, creo que es un hito porque deja de ser una investigación en marcha, y sí creo que es un fallo judicial en el que va a haber una condena de un ministro de Pedro Sánchez. No de un gobierno de hace una década, de hace dos décadas, no. De la actual, aunque fuera la pasada legislatura. Y luego el componente moral. Yo creo que no podemos dejar de repetir lo que ha sido Rodríguez Zapatero para la izquierda de este país, que hasta hace 3 semanas se estaba dando vueltas por Andalucía haciendo campaña con María Jesús Montero. Y lo que tenemos encima de la mesa con el tema de las joyas, con el tema de Plus Ultra y con las investigaciones en marcha, ¿no?
1: Claro, tú, fíjate, la sentencia del caso Mascarillas supones la primera, es la primera de una larga, en fin, de un largo quinario judicial que está sufriendo el propio Partido Socialista, que afecta al gobierno y que también pues se entronca con lo que está investigándose en torno a la familia de Sánchez. Y conoceremos esa sentencia efectivamente en las próximas horas, que confirma todo aquello que se ha venido investigando y todo lo que se ha judicializado y por supuesto se ha instruido desde el punto de vista judicial, desmintiendo los intentos que desde el gobierno y desde el Partido Socialista, todos los esfuerzos, incluso sus socios, han hecho para desacreditar y deslegitimar todas esas investigaciones. Una primera sentencia que será sucedida por otras en los próximos meses y años. Todo lo que se ha conocido hasta ahora y que ahora empieza efectivamente a tomar forma desde el punto de vista judicial de sentencia condenatoria, debería haber bastado, ¿no?, para que, en fin, el presidente del gobierno hubiera adelantado las elecciones, hubiera dicho ya no tiene sentido continuar con esta legislatura que estamos viviendo, en fin, de la basura, como podríamos decir, porque entre otras cosas ya no cuenta con los apoyos de sus socios parlamentarios. Pero sin embargo, pues ha considerado que probablemente parapetado tras el boletín oficial del Estado, bunkerizado en la Moncloa y todavía en el gobierno, puede ganar tiempo y esperar a ver si de aquí al 27 encuentra algún balón de oxígeno con el que afrontar unas elecciones. Pero lo tiene muy, muy complicado.
0: Veremos qué es lo que sucede. Te recuerdo, 6:00 p.m, es la hora en la que está citada la mujer del presidente Begoña Gómez. La cita el juez Pinedo para esa vista preliminar. Ya no puede delegar en su abogado. Cuando esté empezando el Partido de España, estará Begoña en ese juzgado. Y por otro lado, veremos si la sentencia del caso Mascarillas llega en las próximas horas. Lo que tenemos ahora, Rosa Rosada, es un mensaje de la Mutua.
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20: 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Quedan 20 minutos para que arranque tiempo de juego en esa previa del debut de España en el Mundial. Y te cuento que en días como hoy, en los que juega España, la facturación de los bares puede dispararse hasta en un 30%, según cálculos de la patronal del sector. Nos dejamos la pasta en cañitas, Marta Ruiz, y en ver el fútbol con pantallas de estas que se ponen mirando a la terraza, ¿no?
21: Claro que sí, porque al final...
0: emoción se vive de otra manera cuando lo compartimos. Lo notan, ¿eh? Se nota mucho en los bares, nos lo decía José María, hostelero en Murcia.
21: El Mundial cada 4 años y la gente le va muy bien, echa ese rato de consumo y animando a España.
0: Bueno, se va a hacer más o menos caja, pues dependiendo del tamaño del bar, de las pantallas, de si tiene o no terraza. ¿Cuánto ponemos en el fondo, Isra? Pues mira, entre 13 y 18 euros por persona, pero esto depende también mucho del perfil del cliente. Francisco y José María, hosteleros en Benidorm y Murcia, con todo a punto.
22: Dependiendo la hinchada que te venga a ver el partido de fútbol, pues se nota en la facturación. Los ingleses beben mucha cerveza, los españoles son de estar viendo el fútbol y comer y beber. La facturación pues nos viene a subir aproximadamente pues un 10, un 15% en comparación con el resto de otros días.
21: Se nota mucho la subida en los partidos de España, que encima no van a venir bien pues la hora de las 6 de la tarde, evidentemente. Lo de las 3 de la mañana no, pero lo de las 6 de la tarde es una hora que nos va a permitir trabajar más horas de lo normal. Y el ticket medio sí que se nota también como uno sube gracias al fútbol.
0: ¿Sabes la caja que se puede hacer, Isra, en la hostelería en España si llegamos a la final? Solo en ese día, 130 millones de euros.
20: Hombre, es que una final. Poco me parece.
0: Bueno, acuérdate en el 2010, que estábamos en plena crisis, que todos estábamos metidos en casa, que no podíamos gastar, que estábamos mirando ahí hasta el céntimo. Llegó el Mundial y todo fuera. A los bares y, lógicamente, mucha alegría en la hostelería, que aún así lo pasó muy mal ese año. 3.000 bares se cerraron ese año, según el INE. O sea, que el Mundial ayudó y mucho.
23: No te vayas, Marta, porque vamos a acercarnos a un bar donde ya tiene que haber ambiente antes de empezar el partido, porque si hay 11 confirmados ya de ese partido de España, pues tiene que haber ambiente. Jacobo Jimeno, compañero, buenas tardes.
24: ¿Qué tal, Irra? Buenas tardes.
23: ¿Dónde pues te pillamos?
24: En este bar irlandés en el centro de Madrid ya está todo preparado, a punto para este partido. 6 televisores, un proyector que ocupa prácticamente todo el ventanal exterior de la fachada para que nadie se pierda el primer partido de la selección ante Cabo Verde. Un bar que, por cierto, está decorado con todas las banderas, diría yo, de los países que participan en este Mundial. Aunque eso sí, la hora se nota, mucha gente come, mucha gente está tomando cervezas, se nota que el partido es a las 6 de la tarde, aunque aquí esperan que a partir de las 5 ya se vaya animando la cosa. Estoy Irra con Saulo, uno de los trabajadores, que te escucha.
23: Saulo, ¿qué tal? Buenas tardes.
25: Buenas tardes.
23: Día grande para vosotros hoy, ¿no?
25: Bueno, es un día importante, es el primer partido de la selección. Un día en que, bueno, viene mucha gente aquí a pasarla bien, a ver el fútbol y, bueno, y divertirse.
23: ¿Con quién vais vosotros? ¿Un bar irlandés, una cervecería irlandesa? ¿Vais con España o con otro país?
25: Por más que sea irlandés, siempre iremos con España.
23: ¿La gente cuánto se suele gastar cuando vaya a ver el partido? ¿Digamos que rula la cerveza o bueno, somos rula. Un poco... miramos el bolsillo?
25: No, sí, rula la cerveza. A ver, un promedio yo calculo entre 20 y 30 euros por persona, aproximadamente.
23: ¿20, 30 euros? No está mal, ¿eh?
25: No está mal, creo yo. También, a ver, aunque hoy vienen muchos españoles, también vienen acá gente de muchos lugares, turistas, gente inglesa, y bueno, de muchos países. Hay partidos, por ejemplo, que, no sé, como el del viernes, que fue por la noche... Digamos, eso es que piensas de que no van a venir y viene gente de Brasil, de Marruecos.
23: El horario os está viniendo bien, os puede venir bien el horario de este Mundial, que son no, así. Bueno, algunos partidos son a las 3 de la mañana, eso os va a ser complicado, ¿no?
25: Claro, es muy complicado. Nosotros no, bueno, tenemos que respetar siempre lo que la licencia nos lo permite. No hay una ampliación excepcional, digamos, por esto. Simplemente echamos los partidos que podemos y bueno. Bien, como siempre, felizmente la gente viene acá y se la pasa bien.
23: Pues Saulo, muchas gracias por atendernos y que vaya bien. Te dejo, no te entretengo, que estarás ahí poniendo cervezas.
25: Muchas gracias, encantado.
23: Jacobo, tú pues ya nos quedan 15 minutos de programa, aprovecha y pídete una, tío.
24: Aquí os espero, podéis pasar si queréis a tomar unas cervecitas, que además son cañas grandes.
23: Cañas, bueno, pero te pídete media solo, tío.
24: Eso.
23: Un abrazo, Jacobo.
24: Un abrazo.
23: Bueno, lo que está claro es que esta tarde vamos a notar el calor de la afición en las calles de nuestro barrio, de nuestro pueblo, pero también vamos a escuchar los gritos y lamentos de nuestros vecinos, porque Marta, 2 de cada 3 ¿sí? se quedan en casa.
0: Sí, nos gusta la comodidad del salón, sobre todo si hay pequeños por casa o vamos a casa de un amigo, del familiar. ¿Qué hacemos en este caso? Mira, la mayoría, el 80% tira de comida a domicilio, 7 de cada 10 hacen el pedido Irra antes de que comience el partido. ¿Qué presupuesto vamos a manejar en estos días de Mundial? Pues mira, las empresas de reparto a domicilio calculan que vamos a gastar entre 50 y 200 euros y sobre todo vamos a pedir pizza.
23: ¿Y la compra?
0: La compra también se nota, hombre, claro, tienes un ojo puesto ahí en que vas a tener a alguien en casa o que nos vamos a juntar para ver el partido. Un 5% más de consumo medio en casa. ¿Y qué metemos? Pues los clásicos, refrescos, embutidos, más patatas. Mira, un 20% más de snacks salados, un 10% más de comida preparada. El fruto seco también es un clásico, un 13% más. Vamos, que lo fit ya para otro día.
20: Podemos decir entonces que España, la economía de España...
0: Si jugamos, jugamos.
23: Rula y funciona mejor si hay mundial. O sea, sí, todo se revitaliza. Vosotros, Antonio Paloma, sois de verlo en el bar, de verlo en casa. ¿Qué os gusta?
1: Hombre, yo por ejemplo, en este caso, estaba con unos amigos, éramos unos 15 aproximadamente, que se han ido a un reservado, a un sitio donde estábamos picando. Yo me he venido aquí a trabajar disciplinadamente y ellos se han quedado ahí, y la idea es que se quedan ahí ya para ver el partido. Claro. Me imagino que ya es una tarde, por ser la hora entre las 6 y las 8, de trago largo más que de cerveza, ¿verdad? Fresquita y de aperitivo, que ya, sí, no, ya no pega, ¿no? Hasta la noche.
2: Es verdad
1: vez.
2: Que en casa pero el digestivo, que yo, ¿no? Yo un no digestivo puedo, que se alarga hasta obvias, la cena.
1: Pero me hubiera gustado compartir, creo que es mejor compartirlo con amigos.
2: En casa también se ve a gusto preparándote un aperitivito, sí, sin prisas. Eso a mí me gusta bastante ese plan.
23: ¿Sabes qué me pasa a mí? A mí estos de la primera fase, con todo el respeto a Cabo, sí, Verde, que es una selección temible, pero es verdad que ahora nos ganarán y sacarán ese deporte.
0: Por eso, para favor, sí.
23: Antonio, pero a mí me pasa que estos partidos de la primera fase me da igual verlos con gente. A medida que nos vamos acercando, yo soy más de recluirme, verlo tranquilo en casa.
2: Te pones nervioso.
23: Me pongo nervioso.
1: Hay una ventaja de ver a la selección respecto a cualquier otro equipo que sea de nuestro color, ¿no? Seamos aficionados de ese equipo. El hecho de que aquí todos coincidimos.
2: Totalmente.
1: Todos remamos a la misma dirección, no te encuentras fastidiándote.
0: Bueno, que todos somos futboleros. Yo no soy nada futbolera, sí, pero cuando juega la selección, claro, lógicamente, claro, ves el partido.
23: Mira, a mí, ¿sabes qué pasa, Marta? No me quiero meter contigo, pero cuando ves el partido con gente que no es futbolera y es, sí, un partido importante, no se callan. Claro. Lo ven como un evento social.
0: ¿Y esto por qué? Entonces, ¿y esto qué pasa?
2: Se necesita concentración.
0: Claro, yo soy evento social. Claro, no, hombre, no.
23: Cierto. Todos contra el árbitro siempre, que nunca tiene razón, y si perjudica a España y esas cosas. Pues la economía, que va mejor cuando España, pues, juega, sí, el Mundial y esta tarde.
0: Y si no va mejor, la percibimos mejor, porque, claro, estamos contentos. Sí, ganamos,
1: bueno, que siempre que gane España, claro. En este
0: siempre
1: caso,
0: que gane, ¿no? Efectivamente.
23: Gracias, Marta.
0: Nada.
23: Habíamos dejado pendiente ahí a David Alandés.

0: es un recinto más alto que la propia Casa Blanca. Luego, tener esa velada de combate de artes marciales mixtas, deporte de gran violencia, ¿no? Y luego toda la parafernalia patriótica alrededor. Pero además fue generoso el presidente con otros nacionales, porque había gente de Brasil, Francia, Canadá y España. Topuria era la gran estrella. Era la gran estrella. Era el gran favorito, aunque no ganara. Y hombre, oye, claro, el paseillo de Topuria, cuando como español estando allí mirándolo, y tú ves que se abre el despacho Oval y suena esta canción, ¿no? La del mariachi, ¿no? Y entonces él sale del despacho Oval, saluda al retrato de Trump.
1: Esa imagen fue impresionante, David.
0: Sí, sí, y se pone allí, sale y con la bandera de España, toros, o sea, corona, todo lo que a un americano que no conoce mucho España se le puede ocurrir, el rojo, el amarillo. Entonces llega
1: faltó
0: allí,
1: la flamenca, repente, faltó la flamenca.
0: Yo tengo que decir, como valenciano que soy, cuando de repente allí alguien dice, y desde Alicante, España, Ilia Topuria, digo, madre mía, nunca me imaginé que en la Casa Blanca España tuviera esa. Además, o sea, está claro, ¿no? Mucha gente, muchos demócratas y muchos que no lo son, creen que es de mal gusto que el presidente en su 80 cumpleaños haga esto. Era el día de la bandera, son los fastos del 250 aniversario de Estados Unidos. Pero tenía algo de celebración que también le gustó a mucha gente. Y de hecho, en la zona en la que yo estaba, había pues unas 40.000 personas reunidas, viéndolo en unas pantallas gigantes. Wow. Todas descendieron sobre Washington, encantadas de que esto sucediera en la Casa Blanca, ¿no? Encantadas de que un deporte de este tipo tuviera un tratamiento tan estelar por decisión de Trump. Esto es una cosa que va a ocurrir una vez en la vida. Ya el mismo Trump ha dicho, esto no va a volver a ocurrir.
1: Y la sorpresa fue lo que decíamos, la derrota, la primera derrota en la carrera profesional de Ilia Topuria.
0: La verdad que se ha dicho mucho, ¿no? Y se ha hablado mucho de esto, sobre si era el favorito o no era el favorito, pero había, Israel, mucha gente apostando en contra de él. Porque, a ver, había una cosa clara. Es la gran celebración de Estados Unidos, ¿no? Era la gran celebración del 250 aniversario. En los primeros combates ganaron los brasileños. Entonces, estaba claro que había mucho en juego. Y yo, según veía a Topuria que iba encajando los golpes, la gente alrededor, Israel, gritando USA, USA, USA.
1: Y metía,
0: en contra de él, pero en contra de él. En contra de él, claro. Y estaban con el otro, ¿no? Yo digo, este hombre lo tiene que estar pasando realmente mal.
1: A mí me sorprendió, David, que el que realmente decide parar la pelea y que no siga a Topuria es su hermano, Alexander. O sea, él es quien dice que no siga, pero parece que lo de sorprendió, ¿no?
2: Vamos a ver, la cara del pobre Topuria era un cuadro. Qué horror, qué paliza más tremenda le infligió.
1: Dicen que podría haber una fractura.
2: Puede tener dos fracturas en los huesos oculares. No sé si también incluso afectaría un glóbulo ocular. La nariz rota, si es que está, estaba hecho un exceomo. Tremendo, no podía seguir en esa circunstancia, ya no veía, creo que un ojo lo tenía ya totalmente cerrado.
0: Incluso el médico, claro, en un punto que no continuara, y él dijo, no, quiero seguir, siguió. Su hermano al principio quería pararlo, luego él mismo tiró la toalla.
2: Claro. Yo espero y deseo, y no sé, igual me equivoco, Paloma, pero de la misma manera que en otras ocasiones nuestros políticos han felicitado a Topuria y a cualquier otro deportista español por sus triunfos, supongo que en esta ocasión este hombre se merece también el reconocimiento, ¿no? Y el apoyo también, y la felicitación. Claro. Y espero que así lo haya hecho el presidente del gobierno, el líder de la oposición y todos aquellos que, bueno, corren en auxilio del vencedor, por lo general. Y también lo atribuyo a nosotros mismos. Ahora mismo este deportista pues merece también nuestro reconocimiento,
3: claro que sí,
2: y nuestro apoyo, porque a ver si ahora, como ha perdido, parece que ya es algo que no nos concierne, cuando él ha presumido de ser precisamente español a pesar de haber nacido en Georgia.
1: Pues esa derrota de Topuria sorprendente, porque era el máximo favorito y pues acabó cayendo derrotado ayer con esa cara, con una, bueno, que es un cuadro, lo decía Antonio Jiménez. Ahora, David Arández, de corresponsal en Washington, gracias.
0: Gracias a ti, hasta luego.
1: Nosotros aquí nada, Paloma Esteban,
3: vamos
1: ya coges
3: a ver el
1: tus cosas, Antonio Jiménez se pone la camiseta.
2: Y la bufanda.
1: Llegan los compañeros de Tiempo de Juego, debuta España en el Mundial contra Cabo Verde. Nosotros nos vamos, que tenemos que pedir ya una cerveza y poner la camiseta, ¿no, Antonio?
2: Venga, hombre,
3: adiós.
2: Vamos para allá.

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2: Hola Pepe, buenas tardes. Tiempo de Juego. Bienvenidos al debut de España en el Mundial 2026. Arranca hoy en Estados Unidos, en Georgia, en Atlanta, un camino en búsqueda de la segunda estrella para el que se necesitan 8 partidos. Y hay que ganar los dos últimos. Si ganas el penúltimo es que te metes en la final, y si ganas el último es que eres campeón del mundo. Los dos primeros, en teoría, los más sencillos. Hoy, en menos de una hora, Cabo Verde y luego Arabia Saudí. En una primera fase en la que se clasifican los dos primeros y los mejores terceros. Así que hay opciones hasta el fallo. No hay que ponerse nerviosos. Pero hay que empezar bien. Así que, ¿con qué empieza España? El Mundial de Estados Unidos, México y Canadá. Atlanta, Manolo Lama, muy buenas.
3: Hola, hola, Paco González, hola, hola, Tiempo de Juego. Empiecen a aprenderse los nombres que nos van a llevar directos a Nueva York. Empiecen a conocer los futbolistas que nos van a dar la segunda estrella mundialista. Miguel Ángel Díaz Boyarizo, ¿quién juega en el equipo de don Luis de la COPE?
4: ¿Qué tal, Manolo, Paco, Pepe, oyentes de Tiempo de Juego? Hay una sorpresa en la alineación. La deslizaba ayer en el partidazo Elena Condis. Ojo a la opción Gaby por la izquierda. La ensayó en la segunda parte en Puebla contra Perú. Y Gaby es titular. El resto, lo previsible, es decir, Unai Simón en la portería. Marcos Llorente, lateral derecho. Marc Cucurella, ya madridista, lateral izquierdo. Pareja de centrales para Pau Cubarsí y Laporte. En el centro del campo, el capitán Rodri, junto con Pedri y Fabián. Arriba, a la derecha, el tiburón Ferran. A la izquierda, Gaby. Delantero centro, Mikel Oyarzabal.
2: El 11 de España para arrancar el Mundial. No va a ser el 11 que lo termine, porque ahí ya seguramente contaremos, por ejemplo, con Lamine Yamal o con Nico Williams. Para nosotros es el partido más importante del Mundial, por supuesto, hasta ahora. Han jugado ya de los candidatos Brasil y Alemania, pero los favoritos empiezan a aparecer ahora. Hoy con España, mañana con Francia y la campeona Argentina, y pasado con Inglaterra. España, Cabo Verde, y en nuestro grupo a las 12 de la noche, coincidiendo con el partidazo, Arabia Saudí, Uruguay, nuestros siguientes rivales. También se estrena el grupo de Bélgica, a las 9 de la noche Bélgica, Egipto, y a las 3 de la madrugada, partido para que vea su majestad, su prima la coja, Irán, Nueva Zelanda, 3 de la mañana. Irán, y hay que tener ganas de fútbol.
5: Tengo que decir gracias, vivo en España, se decía, digo,
2: que no sé qué se oye por ahí. Ha caído, no estoy de broma, el primer seleccionador, el de Túnez. Ayer perdió 5-1 con Suecia, ayer de madrugada, pues hoy ya se ha levantado con la carta de despido. La Mouchi deja de ser seleccionador de Túnez. Suecia 5, Túnez 1, a la calle. Aparte del Mundial, hoy hay una noticia realmente llamativa. Han condenado a 8 años y medio de prisión a Rafa Mir, el delantero del Elche, condenado a 8 años y medio de prisión por agresión sexual y lesiones. Si bien la sentencia no es firme, porque cabe recurso, además establece una compensación de 64.000 euros a favor de la víctima. También ha sido condenado su amigo, me parece que a solo 2 años y medio. En el mercado de fútbol, Iker Muniain va a ser entrenador y va a empezar en el Salamanca, de Segunda Federación. El Milán cambia de entrenador, va por Rubén Amorim, que lo hizo bien en Portugal, fatal en el United. Y aunque no es oficial, va a ser el próximo entrenador del Milan, que este año se ha quedado sin jugar Champions. Y aparte del Mundial de Fútbol de Estados Unidos, nos ha llegado el sorpresón de que Ilia Topuria ha perdido por primera vez en su carrera en la UFC. 17 victorias, 0 derrotas llevaba, le han dado una paliza extraordinaria. Justin Gaethje, es probable, no es oficial, pero es lo que trasciende, que le haya roto las órbitas de los dos ojos más la nariz. O sea, fracturas orbitales más fractura nasal. Las imágenes de Topuria son tremendas. O sea, ensangrentado, los pómulos súper hinchados cerrándole la visión. De hecho, cuando iba a empezar el quinto y último asalto, ya tiraron la toalla y dijeron que no podía seguir. Así que, primera derrota de Topuria, al que deseamos lo primero, que se recupere bien, porque está en el hospital. Activado los sistemas de mensaje para quien quiera vivir con nosotros hasta las tantas de la madrugada cuando termine el partidazo. Este tiempo de juego, tiempo de mundial, facebook.com/tiempo de juego, en x@tjcope y el WhatsApp, David.
0: 677-580-461.
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2: Nos esperan Manolo Lama, Elena Condis, Miguel Ángel Díaz, Alfredo Relaño, Santi Cañizares, Maldini, Poli Rincón, Pedro Martín y Mansilla. Ahí es nada.
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2: Voy a ir a Elena Condis, primero para felicitarla, porque fue la única que dijo ayer, pues yo creo que Gaby, pues si no es Baena, yo creo que Gaby, y todos, venga, hombre, que es Cabo Verde. ¿Cómo
13: tienes que poner esa vocecita para decirlo, ¿eh?
2: ¿Le he puesto vocecita?
13: Sí, ha puesto ayer, dijo Elena.
14: Vocecita.
15: La misma que pones cuando dices algo de Miguelito. Exactamente la misma.
14: Elena no habla así.
2: He puesto Bosiña, que es como se llama el portero de Cabo Verde. He puesto vocecita. No, la felicito porque todos pensamos, bueno, hombre, que no, será Jeremy Pino. ¿Cómo va a meter un cuarto centrocampista ahí contra Cabo Verde si es en teoría el partido más fácil? Pues a Elena la tiene hoy sujeta el ama, porque es así, al terreno de juego. O sea, Miguelito lo tiene por ahí, a su lado, y le va mandando, vete a la sala de prensa, vete a entrevistar a la zona flash interview, vete a... lo tiene de vaivén. Pero a Elena la ha atado al terreno de juego. Os estaba oyendo antes en las pruebas que igual tenía algo de delay, pero yo la verdad es que creo que nos oía bien. Elena, primero, enhorabuena, y segundo, ¿mucho calor o bien?
16: Se está perfectamente bien, Paco. Muy buenas a todos, porque este estadio de Atlanta, que es impresionante, que es uno de los estadios más vanguardistas de Estados Unidos, está techado, tiene un techo retráctil, que es como una cúpula, que se ve que está inspirada en el Panteón de Roma, así que la climatización es perfecta. Partimos con ventaja en este Mundial porque no tendremos calor ni tendremos que soportar la humedad. Ahora mismo aquí tenemos, a pie de césped, unos 22 grados. Está perfectamente.
2: Si supierais el ridículo que hice yo una vez con lo del Panteón de Roma, porque el Panteón de Roma, para el que no lo conozca, pues es una cúpula que tiene un agujerito en el medio. Y yo había oído o leído que cuando llovía estaba construido de tal manera que el agua no caía ahí. Y entonces yo fui contando eso a mis compañeros de viaje, que se empaparon en el agujerito del Panteón de Roma. No sé dónde diablos.
13: ¿Viste eso?
2: Yo que sí, pero oye, yo creo que era un documental en la tele.
15: A mí me lo contaron así la audioguía del Panteón, ¿eh?
2: Pues, macho, es una trola que no veas. Bueno, entonces, están a salvo Lama, Miguelito y Elena. ¿Cómo estará Carlos Ganga y los seguidores de la selección convocados en la Plaza de Colón? Que le han llamado la Plaza de la Selección, con 30 graditos que puede haber en Madrid y un solazo que no veas, aunque pone que va a haber nubes dentro de un ratito. Carlos Ganga, Plaza de Colón, Madrid, muy buenas.
17: ¿Qué tal, Paco? Muy buenas. Aquí hay cientos y cientos de aficionados españoles ya deseando ver el debut de nuestra selección y estoy con una persona que hasta hace dos años, en 2024, estaba con De La Fuente y con el resto de internacionales ganando la Eurocopa. José Lu, ¿qué tal? Muy buenas.
0: ¿Cómo estamos? Muy bien.
17: Deseando ver el debut de España, ¿no?
0: Sí, claro. Aquí ahora me han invitado a este acto. Bueno, todo lo que esté relacionado con la federación, encantado estoy, así que deseando que empiece el Mundial para España.
17: No sé cómo ves a tus compañeros, yo los estoy viendo muy confiados, están cogiendo el cartel de favoritos, ¿tú también crees que somos favoritos?
0: Bueno, mejor no, mejor ir partido a partido, tranquilamente. Sabemos que un Mundial es muy largo, este año hay muchos equipos, la dificultad que tiene. Y bueno, yo creo que, ya te digo, ir partido a partido, son un grandísimo grupo. Estuve con ellos el otro día en la ciudad deportiva antes de que emprendieran el viaje. Así que bueno, disfrutar del primer partido, que siempre es bonito, y a partir de ahí pues a soñar.
17: ¿Qué te contaron? ¿Cómo les viste?
0: No, bien, yo siempre les veo bien. Al final fueron mis compañeros en los últimos tres años. Hemos conseguido títulos juntos y bueno, al final una selección con muchísima calidad, con muchísima gente joven, con muchísima hambre, con ganas de conseguir un título importante, sino el más importante con la selección. Y bueno, yo creo que el partido de hoy seguramente sea el más importante hasta el siguiente.
17: ¿Y qué otras selecciones ver fuertes aparte de España?
0: Bueno, cualquiera, hoy en día cualquiera. Yo creo que Francia, España.
14: Yo creo que José Lu ha estado en Galicia estos días, porque tiene un acentazo, un tono gallego otra vez que lo ha recuperado, pero vamos, seguro, seguro. Bueno, pues en la Plaza Colón entonces tienen también la casita, como Baduani. Invitan a famosos, porque aparte de José Lu va a ir luego el actor que hace de Spiderman, Tom Holland. O sea que deben juntar la casita de Luzán ahí en la Plaza de Colón. 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
14: Voy a saludar a todos los comentaristas, pero antes vamos a preguntar el 11 de Cabo Verde. Hemos confirmado el 11 de España. Manolo, Miguelito, Elena, ¿quién lo tiene por ahí?
13: Bueno, aquí tenemos el 11 de Cabo Verde. Yo creo que es un 11 que te va a gustar, Paco. Un 11 con hombres conocidos, no futbolísticamente, pero sin apellidos. ¿Lo tienes por ahí, Helen? No te lo digo yo.
16: Lo tengo. El seleccionador es cubista. En portería, un veterano. Tiene 40 años recién cumplidos, Bosiña. En defensa juegan Steven Moreira, López, Borges, Sidney Cabral. En el centro del campo están cuatro hombres: Kevin Pina Lenini, Joane Cabral, Janiro Monteiro, Laros Duarte y arriba como delanteros Deylon Libramento y Ryan Mendes. Dejadme decir que Deylon Libramento, que es el 9, lleva la friolera de un gol en 59 partidos en sus dos clubes, en Las Verona y Casapía, pero ojo, ojo con Cabo Verde, que ha marcado 5 goles en 10 partidos y ha sido uno de los héroes para clasificar por primera vez esta selección en el Mundial, así que muy atentos a Libramento.
14: Bueno, yo me pasa como un corazón, que me alegro muchísimo de que Cabo Verde debutó en el Mundial. Además, tuve la suerte de estar en la Isla Grande, la de La Sal. Es una gente maravillosa. Por cierto, bastante barato si quieres turismo de playa. Bueno, voy saludando a todo el mundo. Ya está Alfredo Relaño. Alfredo, muy buenas.
1: Hola, muy buenas tardes.
14: A mí me pasa que es el debut de Mundial de España que menos nervioso me pone, porque como sé que hay derecho al fallo, pues estoy más o menos tranquilo. Hombre, no creo que fallemos hoy.
1: Sí, además el enemigo no parece tanto, ¿no? El primer partido se juega en realidad desde el día del sorteo. Quién sabe que te va a tocar ese, pero en esta ocasión no nos ha inquietado. Y efectivamente encima hay derecho al fallo, con lo cual el colmo. Por cierto, Libramento es un apellido que despertaba terror en España cuando nos importaba el hockey sobre patines.
14: Sí,
1: siempre
14: sí,
1: España
14: sí.
1: Y Portugal eran los finalistas de todo y había un tal Libramento que era Pelé, el demonio. Yo lo oía en la radio, la tenía Libramento y era un susto terrible. Así que me ha sobresaltado, me ha tranquilizado mucho lo que habéis dicho de que lleva 2 goles desde que salió del colegio.
16: Un gol en 59 partidos, un gol en 2 temporadas con su club.
14: La mayoría juegan en ligas pequeñas. Este Bosiña, es que mira, aunque si Bosiña significaba otra cosa, es que significa también abuelita.
1: Sí.
14: Es una manera de llamar a las abuelitas,
1: cariñosamente.
14: Entonces, no
13: es
14: se
13: el
14: llama...
13: más veterano del equipo.
14: Claro, no se llaman abuelita por los 40 por edad, años.
15: ¿No? Sí, él se llama Josimar José Évora Díaz.
14: Bueno.
15: O sea que es un apodo.
14: Santi Cañizares, muy buenas.
3: ¿Qué tal? Buenas tardes. Mira, yo conozco a Bosiña. Bosiña juega en segunda división
14: Chávez,
3: en Portugal.
14: ¿Verdad? Sí, claro, Chávez. Tú no controlas todo eso.
15: Y alguno más conoces, ¿eh?
3: Y bueno, no te creas, ¿eh? No te creas. Me fijo a los porteros, tampoco te creas que estudio esto como si fuera matemáticas. Y no es un mal portero, es un chico que bajo palos bien, pasa que claro, ya tiene una edad, y tú sabes, con la edad sabes lo que hacen los porteros, se echan para atrás cada vez más, ¿no? Entonces ya cada vez salen menos, cada vez tiene menos físico, lógicamente. Bajo palos no está mal, este año en el Chávez, este año pasado jugó todos los partidos en el Chávez, este año ya ha tenido competencia y ya no ha jugado siempre y ya le han rescindido contratos, o sea, ya acaba en Chávez. Es como para Chávez esto es maravilloso tener un jugador en el Mundial, es el orgullo de Chávez, pero lo cierto es que, bueno, pues nosotros si comparamos con un portero español, pues no sé cómo explicarte, estaría jugando a lo mejor en primera ref.
14: Vale. Pauli Lincoln, muy buenas.
4: ¿Qué tal? Buenas tardes a todos, ¿cómo estamos?
14: Nos ha sorprendido De la Fuente con Gaby en el equipo titular. ¿Lo esperabas, un cuarto centrocampista, o pensabas que iba a ser un extremo, un Jeremy?
4: No lo esperaba, pero lo entiendo. Además me parece bien. Tú date cuenta que tenemos 2 futbolistas que por fuera juegan muy bien, tanto Llorente como Cucurella, que pueden atacar continuamente. Hombre, estamos hablando de Cabo Verde. Esto yo me imagino que a lo mejor con otras selecciones, pues evidentemente a lo mejor no es así. Te permite tener 4 centrocampistas, manejar el cotarro, tanto que Pedri y Rodri no sufran mucho, porque Gaby va a correr por todo seguramente y va a poner el corazón, que pone siempre en todos los partidos, y Fabián. Y luego a partir de ahí los 2 de arriba, Oyarzabal y Ferran. Me parece una alineación muy lógica, muy concreta, y sobre todo porque nos falta lo que nos falta, ¿no? Yo me imagino cuando esté Nico y esté Lamin Yamal bien, pues serán los que jueguen por fuera, ¿no?
14: Se ha animado el estadio, Manolo, porque ha salido a calentar Cabo Verde, ¿no?
13: Bueno, tú lo has dicho, Paco, ha salido Cabo Verde y madre mía, Miguelito, el espectáculo que se ha ofrecido ahora mismo en unas gradas que todavía están prácticamente vacías, ¿eh?
5: Sí, yo creo que todavía no tenemos ni media entrada, pero evidentemente hay mucho fervor, hay muchas ganas de ver a esta selección que ya está calentando sobre el verde del estadio de Atlanta.
13: Todo el mundo que falta aquí, Paco, está ahora mismo comiéndose el perrito caliente, las patatas fritas y comprando en las tiendas de la FIFA, porque hay más gente en lo que son los vomitorios que lo que son la grada. Claro,
14: los estadios son fuentes de negocio en Estados Unidos y empiezan a serlo también en Europa. Está Maldini desde la Ciudad de México. Hola, Maldini.
22: Hola, ¿qué tal? Muy buenas, Paco.
14: ¿Has hecho todos los partidos de ayer? ¿El Suecia-Túnez, por ejemplo?
22: Sí, bueno, el de ayer lo vi en directo.
14: Se ha cargado el seleccionador de Túnez, ¿eh?
22: Sí, la verdad que Suecia estuvo mucho mejor y fue avasalló a Túnez a la música. Ya venía muy tocado, ¿eh? Porque ya venía bastante tocado los últimos resultados. Y bueno, la verdad que Suecia fue un paseo para la selección sueca de principio a fin.
14: La distancia de España con Cabo Verde es la de Suecia con Túnez, es la de Alemania con Curazao.
4: Mucho más.
14: Estoy preguntando,
22: bueno, no sé. A ver, la de Suecia con Túnez, yo creo que no. Yo creo que Túnez es mejor, bastante mejor que Cabo Verde, para mí, en mi opinión. O sea, pero para que España es bastante mejor que Suecia. Es decir, que sí, hay, debería haber gran distancia. No sé si tanto como Alemania y Curazao, quizá un pelín menos, pero sí una distancia importante.
14: Vamos, que esperáis goleada todos, ¿no?
22: Hombre, sería lo normal, ¿no? Mira, el otro día estuve viendo el partido que le ganó Cabo Verde 3-0 a Serbia. 3-0 a Serbia le metió Cabo Verde, ¿eh? Verdad que fue un equipo bastante atrevido, que presionó muy arriba. Me gustó mucho Monteiro. Es verdad que también Serbia aquel partido tampoco puso el 100%. Me gustó Ryan Mendes, pero si España se lo toma medianamente en serio y debe hacerlo. Hay una cosa que me parece importante, ¿eh? Es importantísimo ser primero. Si todo es normal, Argentina será primera y no cruzarte con Argentina. Vale. Y para ello hay que golear los dos partidos, porque que te pueda valer incluso el empate con Uruguay, ¿no?
14: Esto que oímos.
6: Cortito y buen calentamiento.
14: Cortito y buen calentamiento es el equipo español en el túnel de vestuarios, que van a salir ahora mismo y vamos a ver cómo ruge lo que hay de público en el estadio. Pues allá van todos, los titulares y los suplentes. Todavía no han aparecido por la bocana. Ahora
13: aparecen ahora mismo por la bocana Miguel Ángel Díaz Goyarizo, Elena Condi. ¡Salta la selección española!
5: Bueno, ahí está con nuestro capitán, con Rodri Hernández a la cabeza. Me gusta esa familia, ese ánimo de los suplentes en el túnel hacia los titulares. Alguno evidentemente está fastidiado por no haberse colado en el 11, pero reina el buen ambiente y ya estamos calentando en el verde.
13: ¡Ahí los tiene Heller!
16: Veo algunos futbolistas como Pedri saludar a la grada porque han venido casi todos. Los familiares no se quieren perder el debut de España frente a Cabo Verde. Hoy en este primer once de Luis de la Fuente debutan hasta cuatro hombres: Cubarsí, Cucurella, nuevo jugador del Real Madrid, Fabián y Oyarzábal, el pichichi de esta selección.
14: Que debutan en un mundial.
16: En una Copa del Mundo.
14: Voy a recoger el guante que ha lanzado Maldini, que es un cagómetro lamentable, diciendo que nos podemos cruzar con Argentina. Si España pilla a Argentina, acaba con Argentina. O sea, destruye a Argentina. No seas cagón. Argentina no existe en este mundial. No va a llegar ni a cuartos. Nada.
22: Mejor cruzarte con Austria, con Argentina.
14: Mejor con Argentina.
22: ¿No?
15: Pero si el cagón eres tú, Paco, antes. Sí.
14: El primero de nuestro grupo va contra el segundo de Argentina, que normalmente sería Austria o Argelia. Vete tú a saber.
3: Hubo una vez que hicimos un cuadro maravilloso y unas expectativas brutales, que fue en Rusia. Nos tocó el cuadro donde jugaban.
14: Todo lo malo todo de Rusia, no sé qué.
3: Claro, todo gente de baja, estaban de baja directamente.
14: Pues mira.
3: Y fuimos a la calle. Así es que olvidaros del cuadro y de las matemáticas, porque es absolutamente absurdo en un mundial.
14: Estos
3: de verdad
14: tres partidos
3: digo.
14: Son preparación del mundial. Y el mundial empieza en 16avos, que es un cruce. Y ahora en cruce ya sí que no me fío ni de Cabo Verde. Pero miedo, ni a Argentina ni a nadie. Pero claro, en un cruce te toca una selección pequeñita que te hace un golito.
3: Peor que lo tuvimos en la Eurocopa, que tuvimos que pasar a todos los campeones del mundo que había en la Eurocopa y lo fuimos liquidando a todos porque estábamos en forma.
13: Paco, detrás de nosotros que tenemos compañeros argentinos, choripán, nos han tirado bebidas a la cabeza, estaban escuchando, Paco, cállate, porque es que nos están mandando
14: mi misión,
13: única ropa limpia que nos queda.
14: Es mi misión en cada mundial, enfadar a los argentinos. Espera, que seguimos.
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14: El árbitro es Makdameh de Jordania y Dickerson en el VAR. ¿Lo has visto en tu vida este hombre?
7: Ni idea. Es jordano. Debuta en un mundial, no pito por ejemplo el año pasado en el mundial de clubes, así es que vamos a ver por primera vez este Jordán.
14: Vale, dime el mejor de Cabo Verde para ti, Mansilla.
8: Para mí es el lateral izquierdo, López Cabral.
14: ¿Dónde juega?
8: Ha estado jugando en el Benfica hasta ahora, jugó contra el Madrid la eliminatoria de Champions y el Benfica lo ha vendido al Transurspor.
14: El lateral izquierdo no es Sidney, es que yo lo tengo mal colocado.
8: Sidney López Cabral.
14: Sidney, vale, que se llama López Cabral.
16: Ya me has
14: matado.
16: Es que, Paco, hay varios López, hay varios Semedos, o sea, hay varios Duartes.
8: Hay hermanos,
16: este
8: de hecho.
16: Hay hermanos, sí, es tremendo.
14: Vale. Bueno, allí veo muchas camisetas rojas. Aquí en el estudio es o la camiseta blanca, que es lo que pasa en España entera, es que se ha vendido la blanca como churro, o nuestra camiseta de Belilla.
8: Claro, nuestra. La que también defendemos en este mundial. 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
0: Cuenta atrás media hora, algo de última hora en Atlanta. Manolo, Miguelito, Elena en el día del debut.
1: Bueno, Elena, me ha sorprendido una imagen. Ha saltado el futbolista de la selección española y del Barça, Yamal. ¿Y qué ha ocurrido?
16: Pues que la gente ha enloquecido, todo el mundo tiene ganas de ver a Lamine Yamal, es un icono global, está cubriendo fachadas de todo Estados Unidos, tendrá minutos en la segunda parte, está obsesionado con este Mundial, ya lo venimos contando, y el que se acaba de retirar es Unai Simón, que ha recibido un gran abrazo por parte de Raya y de Joan García.
0: Quería que había recibido un balonazo o algo de eso. Bueno, lo importante de Lamine, ¿has visto ya al hermanito?
16: Sí, lo vi ayer. De hecho, están parte de los familiares en nuestro hotel aquí en Atlanta, en el centro de la ciudad. Y estaba muy cansado por el jet lag porque justo aterrizaban ayer y se lo llevaba su padre en brazos, dormidito en el ascensor. Más
0: cool, ¿No le diste un mordisco en el moflete?
16: No, porque estaba durmiendo ahí en brazos de su padre. Pero te digo una cosa, me da la sensación de que este niño no crece, es muy simpático, pero que siempre está igual.
0: Mejor.
3: Ay, ojalá así para siempre.
16: ¿Verdad?
0: Que los problemas crecen, mejor que se quede.
3: Es buenísimo.
16: Nos gustaría que se quedara así,
3: sí,
16: para
3: tía,
16: siempre.
3: La verdad que sí, Andrea. Es que es, qué cosa más preciosa, es por
16: una
3: favor.
16: Cosa, una cosa preciosa, preciosa.
3: Me encanta.
0: Preciosa. Bueno, estabas con Caranca, me has dicho.
16: Sí, pero ya se ha ido.
0: Vale, ¿no?
16: Preguntado por si querías que lo metiera.
0: Bueno, pues Caranca, ¿qué hace por ahí?
16: Pues estaba por aquí dando vueltas a pie de campo,
1: me
16: viendo el calentamiento. Claro, es el director técnico de la
0: selección. Sí, pero que antes en los mundiales no salía, no bajaba al césped el director técnico a hablar ni nada de eso, ¿no?
1: Sí.
16: Bueno, pero sí.
1: Yo recuerdo cuando estaba Luis Enrique, eran Hierro, Luis Enrique y Rubiales hablando siempre.
3: Molina.
1: Luis Enrique y Rubiales hablando siempre en el círculo central.
0: Pero hablando con los medios. Es que eso
16: estaba atendiendo a DAZN, tele que tiene los derechos, igual que el presidente de la Federación, Rafa Louzán, que también estaba con la televisión, y nada, les hemos saludado y se han quedado un poquito a ver el calentamiento de los jugadores y ahora ya se han ido a su zona en este estadio de Atlanta.
0: Bueno, vamos a abrir un sobre para saber cómo va a terminar el debut de España contra Cabo Verde. Si sale un jugador de Cabo Verde, es que hay sorpresa. Si no, es que le van a palmar.
3: ¿Hay sorpresa como la de Curazao con Alemania? En plan, un gol y que quede en anécdota.
0: Vale.
3: La firmamos. Venga, que es el día grande, que hoy empieza el camino de España en el Mundial. 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
3: Paco, adelante.
0: Jugador Gudmundsson de Suecia. Como viste, como las palmas, un gol de España.
14: Muy bueno.
0: 1-0. Akturkoglu de Turquía. Como viste, rojo como España.
3: No empieces a inventar.
0: 2-0.
14: El mago.
0: Julián Álvarez.
15: Hombre, Juli.
3: Juega en España. Cromazo ese.
0: Juega en España, 3-0.
3: Cromazo.
0: Ospina. Este era cuñado de quién, el portero colombiano. Era cuñado de James.
14: De James Rodríguez.
0: De James. De hecho,
3: tiene una y James cuatro. Quiere muchísimo a España, por lo tanto.
0: 4-0.
3: Eso es.
0: 4-0. José Luis Rodríguez, el Puma.
15: El Puma, hombre.
14: Zapatero.
15: El Puma.
14: Qué susto.
3: Zapatero.
0: El de Panamá, 5-0.
14: Vaya susto.
0: Porque va de rojo también. Morteza Pouralihanji.
15: Pues hay que decirlo español también.
3: De
0: Irán.
3: Por su facilidad de Panamá.
7: 5-1, venga, va 5-1.
0: Va de blanco, así que como el Madrid, 6-0. Y de Jordania, Ibrahim Sadegh. Este es que nos van a dar un gol. Se queda 6.
3: Vaya hombre, pues se me queda corto, la verdad. 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
0: Chimpón. Bueno, y aparte de que no haya lesiones, lo que quiero ver de este partido, empiezo preguntando a todos, es si Rodri se va pareciendo a Rodri. Es decir, al Rodri de antes de la lesión, si es fiable, si puede aguantar sus 90 minutos o no conviene. Porque todo lo demás es que no tengo ninguna duda, ni de la defensa, ni del centro del campo, ni del ataque. El ataque, cuando estén bien los bestias, pues jugarán los bestias y ya está. Me preocupa eso, ver la mejor versión de Rodrigo. Empiezo por ti, Alfredo.
2: Pues lo mejor para mí, que todo vaya bien, y una hora a Rodri, media a Zubimendi y un cuarto de hora a Lamine, por ejemplo, también, ¿no? Claro, todo eso, pues todo a favor. Me pasa como a ti, que vaya cogiendo tren, que vaya cogiendo tren, y media hora es suficiente, quizá, ¿no? Digo, una hora es suficiente.
0: Es que son tres partidos en 12 días. Esos sí. Tres partidos, es que puedes ir cogiendo la forma más o menos.
2: No conviene apretar mucho, claro. No conviene apretar mucho al que viene así todavía. Hombre, yo le tenemos por alta definitiva, pero por si acaso, ¿no?
0: Que quedan para la supuesta final, ¿no? 34 días, que queda una barbaridad. Es que es un mundial muy largo y encima empieza con la posibilidad de que puedes tener algún despiste. Poli.
5: Yo estoy de acuerdo con lo que ha dicho Alfredo. Yo creo que Rodri, yo creo que en la cabeza de todos está Rodri. A ver cómo está Rodri, porque creo que para todos es una pieza importantísima en este equipo. A mí me parece la pieza más importante. Luego podemos hablar de Lamine Yamal o Nico, pero Rodri es la jerarquía total y absoluta en el centro del campo. Y yo creo que el seleccionador lo tiene en la cabeza. Yo creo que le va a dar hoy, si puede, una hora, a ver cómo le verá. Yo me imagino que le habrán hablado. Y a partir de ahí, pues puede meter a Zubimendi o al que quiera meter. Eso ya da igual exactamente. Pero yo creo que Rodri, como tú bien has dicho, Paco, también tiene tiempo, tiene minutos, tiene partidos. Y esto empieza, como tú dices bien, cuando pasemos la primera fase y empiecen las eliminatorias de verdad.
0: Luego hay tíos que tienen despliegue físico como Llorente o Cucurella, que yo, si la cosa va 2-0, 3-0, lo sentaba. Porque estos te tienen que llegar bien dentro de un mes. Y Oyarzabal, yo creo que no hay un 9 mejor que Oyarzabal. Entonces, si va 2-0, 3-0, pues entre Borja Iglesias, o el que él quiera, vamos. Cañete.
6: Bueno, todas estas matemáticas tienen todo el sentido. Lo que pasa es que el futbolista, sobre todo el futbolista español, le ponen la camiseta de España o la camiseta de su club y lo pones a competir y no se mide, no se sabe medir, ¿no? Entonces los que están van a darlo absolutamente todo desde el primer momento y efectivamente esta primera fase, la gestión del entrenador es fundamental porque tiene que hacer una evaluación de todos los esfuerzos junto con preparadores físicos, doctores y demás, porque los propios jugadores no salen de ahí del terreno de juego ni aunque venga la Guardia Civil. Porque somos así de brutos los españoles, porque nunca llegamos a los mundiales en plena forma, porque es una final de temporada, no sabemos medirnos y los damos absolutamente todo cada vez que confían en nosotros, ¿no? Y esto ha pasado siempre con España. Afortunadamente, esta primera fase, España no se la toma como en otros mundiales, como en el resto de mundiales, donde hay que clasificar y hay que ganar y el primer partido ya... No, aquí esto es... Yo creo que los dos primeros partidos son puestas a punto, donde se puede gestionar muchas cosas. Confío mucho en Luis de la Fuente, que es un tipo que ha sabido tomar muy buenas decisiones siempre para su plantilla.
0: Es verdad. Maldini, ¿qué quieres ver hoy?
8: Bueno, yo creo que Rodri llega regular a este partido. Es verdad que el tramo final de temporada ha jugado, pero no ha jugado del todo bien, no ha terminado los partidos bien, pero poco a poco se está poniendo a punto. Zubimendi es verdad que no ha estado bien el tramo final de temporada con el Arsenal, ¿eh? De hecho, se ha quedado fuera del equipo en muchos partidos importantes, pero creo que es un partido para ir midiendo jugadores. España tiene la suerte, entre comillas, de que los dos primeros partidos, hombre, puede haber una catástrofe, pero es que son rivales realmente muy débiles comparado con el potencial de España, con lo cual son dos primeros partidos para medir poco a poco al equipo. Lo que no me convence mucho es Gavi en la izquierda, en el medio campo, ¿eh? Yo los partidos que le he visto con el Barça ahí, que ha jugado bastantes, no le he terminado de ver bien. Entiendo que le ponga ahí el seleccionador, pero no creo que sea una posición buena para él.
0: A mí me parece que la función principal de Gavi es morder arriba. Es decir, que se líe Cabo Verde sacando el balón y todo lo que robes ahí, pues a veces consigue...
1: La función es salir, que no seamos moñas en el primer partido.
0: Sí, no, pero...
1: Salgamos mordiendo, comiendo, eso apretando, que intente impregnar a todos los demás compañeros, que son muy buenos, pero que hay que morder también.
0: Pero que ahora,
5: estoy contigo de acuerdo, Manolo.
0: Saca el balón desde atrás, jugado, pues... presionas, a los malos se la roban más fácil que a los buenos. En fin, esto está a 22 minutos en la cuenta atrás.
3: ¿Lo tienes todo preparado?
0: Sí.
3: Que juega España, el primer partido de España en el Mundial. 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
0: ¿Dónde tenemos a los equipos inalámbricos, Miguelito?
17: Bueno, ya se ha retirado la selección española después de realizar el calentamiento. Funcionando ahora mismo los aspersores, disposición táctica prevista. Es decir, Rodri va a ser el ancla, el timonel. Dos interiores, van a jugar ahí Fabián y Pedri, y arriba pues a la izquierda Gavi, a la derecha Ferran y por dentro Mikel Oyarzabal.
0: No sé si en la Plaza de Colón, en el centro de Madrid, puede hacer una estimación de si hay cientos, miles o muchos miles de seguidores de España en este día de tanto calor en Madrid y además lunes 6 de la tarde. No es lo mismo que jugar un sábado a las 8, claro. ¿Hay mucho mogollón o no tienes visión panorámica de toda la plaza, Ganga?
18: Se ha disuelto un poco, Paco, porque la gente está buscando la sombra. Es que había una cantidad de fans de Tom Holland, de Spider-Man, increíble. Ha subido al escenario, ha hablado, ha dicho que le encanta España. Y esos fans se han ido y ya están cogiendo las primeras posiciones los aficionados de España. Me voy a acercar por aquí a un grupo de chavales. Chavales, ¿cómo va a quedar España hoy?
19: 4-1 para España.
18: ¿Quién marca?
19: Lamine llama al doblete, uno de Nico Williams y
0: y Asensi.
18: ¿Va a ganar España el Mundial o qué?
20: Yo pienso que sí, tenemos buena expectativa, pero rivales difíciles.
18: Y tú, si ganamos, te tatúas la cara de la Fuente.
21: Sería difícil, pero habría que convencer a los padres.
18: Venga, vale, pues le convencemos, no hay problema. Un cántico para animar a España, venga por aquí, va. ¿Qué se os ocurre? Una por ellos, lo que sea.
22: España, España, España.
23: Irán entrando, ¿eh?
0: Tanto informar.
23: Irán entrando.
0: Y la peña no sabe que Lamine Yamal no va a salir de entrada, que Nico Williams no va a jugar un minuto.
3: A veces es como hablar para nadie.
23: Sí, sí, es increíble, ¿eh?
3: Nadie nos escucha.
7: Que los rivales son complicadísimos.
23: Entonces, a fin de mes, hay que ponerlo en TikTok, ¿eh? Esto para que lo vean los chavales.
3: Es lo que decía Manolo el otro día. No es lo mismo oír que escuchar. Pues eso.
23: Desde luego.
0: Tal cual. ¿Dónde nos llevas de viaje, Gemma?
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0: Oye, ¿cómo viste Arabia? Arabia es de blanco, ¿no?
23: Sí, o sea, sí, que blanco. Y la segunda verde, creo.
0: O sea, que en el segundo partido tampoco estrenamos la camiseta blanca. Y Uruguay de celeste tampoco vamos a estrenar la camiseta blanca. O sea, vais a jugar una camiseta que no se va a poner España en ningún momento.
23: Invicta, nos van a echar y no la vamos a disputar.
0: Aquí en el estudio, que tenemos chavales de la cantera del Parla Escuela, hay más camisetas de las blancas que de las rojas. Más camisetas de las blancas que de las rojas. Ah, y luego tengo que saludar a unos oyentes muy, muy especiales. Estamos en las 6 menos cuarto, 15 minutos para el debut de España.
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14: ¡Oh, oh, oh! 12 minutos en la cuenta atrás, saltan ya los equipos. Manolo, Miguel y Tolena.
15: Todavía no saltan los equipos, todavía no se han desplegado. Recordemos, Paco, las dos grandes banderas que representan a nuestro país, España y a Cabo Verde, pero sí que veo, Elena, espectáculo en la grada.
16: Sí, sí, la gente enloquece en la grada. De hecho, hay dos animadores, uno para aficionados de España y otros para los de Cabo Verde, pero ganamos por goleada con las camisetas rojas en este estadio de Atlanta.
17: Yo flipo que países con tan poca población lleven tanto.

0: altos que en el Bernabéu para narrar.
1: ¡Hola!
2: ¿Qué dices? Pues ya es alto.
0: Pero mucho más altos.
2: Joder.
0: No vemos los banquillos. No vemos la línea lateral de los banquillos. No vemos los córners de los banquillos.
3: Tendrías que haber quedado.
0: Te quiero decir que
1: te tenías que haber quedado en el IBC.
0: Que es muy bonita América, que todo esto está cojonudo, pero que luego no tienen ni puñetera idea de lo que es un campo de fútbol. Para que la gente lo orice, también se oriente.
1: Pero Manolo, bueno, para ellos eso no es importante, claro, el fútbol allí no es importante, tú lo sabes.
0: Porque solo que se vea la flecha donde está el perrito caliente, te sobra.
1: Exactamente, tal cual.
0: Bueno, que digo que mira cómo se desplegan ahora mismo, Miguelito. El mapa mundi, ahí tienes. Los cinco continentes que participan en este Mundial de la FIFA.
4: Sí, sobre el círculo central, desplegada la primera banderola con ese mapa mundi, con los cinco continentes. También están las banderas españolas y las caboverdianas y los protagonistas en el túnel con cara de concentración de nuestro capitán Rodríguez.
0: Y ahora, Elena, se despliegan las dos grandes banderas que van a ocupar todo el terreno de juego. A tu lado la bandera española.
5: Y todo el mundo aquí en este estadio en pie cuando se despliega la bandera española, también la de Cabo Verde, el staff técnico y los suplentes ya están en la zona de banquillos, preparados para salir en breve al terreno de juego, todavía no salen los titulares.
0: Bueno, todo preparado, todo listo, qué bonita esta imagen, sí que es maravillosa. Con la bandera de España a la izquierda, la de Cabo Verde a la derecha. El pasillo de voluntarios con las banderas de nuestro país y con las banderas también del país africano. Y los españoles, Miguelito, a punto de iniciar su aparición en el círculo central.
4: Sí, ya van caminando los internacionales, los suplentes detrás de los titulares. Todo el mundo ya preparado para pisar el césped. Recordemos que hoy el capitán es Rodri. Se cayó Álvaro Morata, que fue el capitán en la pasada Eurocopa. Así que el futbolista del City portará el brazalete de capitán.
3: Oye, bonito el uniforme de Cabo Verde.
2: Sí, como España.
3: La marca es un capelli. Parece Wimbledon, como dice.
1: Y el de España es precioso. ¿Habéis visto el de España? Qué cosa tan bonita.
3: La chaquetilla de chándal que lleva ahora España mola. El chándal que lleva España no mola nada. Porque es una copia de el de Estados Unidos del 94, lo que llevaba Cañizares, que le quedaba horrible y parece antiguo.
2: A mí me encanta.
3: Claro, vosotros no sois antiguos.
1: Pero a mí me parece, esto que lleva ahora mismo puesto antes de salir al campo, me parece
3: chupita brillante.
1: Bonito, macho, qué chulo, cómo brilla la bandera, todo, qué bien.
0: Bueno, pues muy bonito, todo preparado. Me gusta la cara de los nuestros, cara de concentración, cara de seguridad, cara de saber que un país está detrás de nuestra selección, que queremos la segunda estrella cuando comienzan a aparecer los futbolistas, Miguelito.
4: Sí, ya van detrás del trío arbitral. Recordemos que nos arbitra un jordano de 39 años y ahí están los 26 jugadores elegidos por Luis de la Fuente que van a circundar el círculo central.
0: ¡Qué carita nos observa Helen en nuestros seleccionados!
5: De responsabilidad, de concentración, 14 de los 26 hoy debutan en una Copa del Mundo, en un Mundial, y todos confían en levantarla el 19 de julio en Nueva York, en New Jersey.
0: Bueno, bonito y espectacular, Poli. Te quiero de pie.
1: Relaño, hombre, no te quepa ninguna duda.
0: Mandini.
2: Hombre, claro que sí, por
0: supuesto. Porque
2: hombre,
0: va a sonar. Va a sonar el himno de nuestro país. Va a sonar el himno de España. Va a comenzar el Mundial.
1: Es.
0: ¿Cómo estás de nervio, Miguelito?
4: Hoy muy tranquilo, Manolo.
0: ¿Cómo estás de nervio, Helen?
5: Muy ilusionada, Manolo.
0: ¿Cómo estás de nervio, Relaño?
6: Tranquilísimo.
0: ¿Y tú, Poli?
1: Muy emocionado, Manolo. Además, me parece un espectáculo lo que están haciendo. Y ver a España ahí, ¿cómo me va a poner el corazón? Pues que salta.
0: ¡Cañizares, tú cómo estás!
6: Yo estoy tranquilo.
0: Así me gusta.
6: De momento.
0: Rompiendo el partido. ¿Y tú
6: dentro
0: cómo estás,
6: Mandini? Dentro de un mes ya veremos.
2: Tranquilo e ilusionado a la vez.
0: ¡Prepárate, González! ¡Prepárense los oyentes del tiempo de juego!
6: ¡Qué escenario,
0: en pie! ¡Porque va a sonar el himno de España!

0: ¡Viva España!
1: ¡España!
2: La letra del himno de España. ¡Ojo! Que ahora suena con respeto, oímos los acordes del himno nacional de Cabo Verde.
3: For the playing of the national anthem of Cabo Verde.
4: Tenemos la letra en los videomarcadores, por si queremos cantar, Manolo.
5: Mira cómo bailan.

0: Me solidarizo, Paco, me solidarizo con el pueblo de Cabo Verde. Les ha costado mucho llegar hasta aquí. ¿Cómo han sentido y cómo han vivido la interpretación de su himno?
1: Este es un país, hombre, que tiene como país, digo, 50 años. Ya, a mí me pilló muy niño, pero se independizó en el 75, Alfredo. Igual tú recuerdas aquello como algo o nada.
2: No, estaba Angola y Mozambique, es lo que sonaba, que hubo guerras allí. Esto, claro, iba ahí al socaide de eso, ¿no?
3: Me parece maravilloso que una selección como esta esté aquí celebrándolo,
4: es muy bonito,
3: y disfrutando,
4: hombre,
3: que es lo que tienen que hacer, disfrutar. Lo demás da igual, el resultado da igual, pero que disfruten, que lo vivan.
1: Escucha, que se cargaron a una muy mundialista, que es Camerún, ¿no?
4: A Camerún, sí, se cargaron a Camerún.
1: Camerún
4: sí,
1: ha hecho mínimo 5 mundiales, ¿no? Pues mira, sí, esto es
3: que llamaréis loco, pero ojito con el partido de hoy.
1: ¿Y qué pasa?
0: Bueno, pues
3: nada. Lo has explicado tú, pero que estáis hablando de 7, 8, 6, 5, 4, 3.
1: Venga, vamos a hacer la porra. Venga, vamos a hacer la porra. ¿Cómo va a quedar España-Cabo Verde, Manolo Lama?
0: 4-0.
1: Miguel Ángel Díaz.
5: 4-0.
1: Elena Condis.
6: 4-1.
1: Santi Cañizares.
7: 6-1.
1: Ese era el mío. Poli Rincón.
7: 2-2.
2: Alfredo.
4: 5-0.
1: 5-1. Alfredo.
2: 5-1.
3: Alfredo, vete conmigo.
1: Mansilla.
4: 3-0.
1: 3-0. Pedro Martín.
8: Sí, yo también 3-0, está bien.
1: Eri Frade.
9: 2-0.
1: Andrea Peláez.
10: 5-1.
1: Y yo voy a poner 8-1.
2: 8-1.
1: Sí.
4: No, está bien.
1: Pa chulo yo,
3: tal cual,
1: que sí. Dos minutos para que empiece el fútbol.
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1: Tiempo de juego en la COPE, la emisora oficial de la emoción, la emisora oficial de la selección y de este Mundial de Estados Unidos, de Canadá y de México. A por la segunda estrella. Por ejemplo, a Egipto, que ha ganado no sé cuántas Copas de África, le han quitado las estrellas del escudo, porque dicen que eso no puede ser. En un Mundial no se puede llevar estrellas. Sin embargo, a Uruguay, que ha ganado 2 Mundiales, le permiten llevar 4 por los 2 Juegos Olímpicos que ganaron antes. Bueno, que a Uruguay, que le tienen respeto, y a Egipto han pasado.
2: Es que se homologaron, en su día los homologó.
7: Claro, porque es que no había entonces Mundial cuando ganaron esas 2.
1: Esa es como la Copa del Rey.
7: Eso era el Mundial.
1: Cuidado. Que va a empezar España en el Mundial, Manolo.
0: Está todo preparado, mira, Elena, y tienes ahora mismo la piña del equipo de Don Luis de la COPE.
13: Y mientras esperaban a Rodri, a su primer capitán, el que arengaba, el que daba las consignas, era Laporte. Otro veterano que ahora está hablando con Pedri. Después se ha sumado a la piña Rodri. Esto va a empezar, Manolo.
0: Está todo preparado la selección a la izquierda. ¿Cómo viste España, Miguelito?
5: Uniforme habitual, camiseta roja, pantalón azul, medias azules.
0: ¿Cómo viste Cabo Verde?
5: Completamente de blanco.
13: Los dorsales de color azul.
1: No piséis las noticias, Elena, Miguelito, se habéis llevado bien varios mundiales.
0: Mario, tú no te imaginas cómo cobran por palabra. Están locos los dos por tirarse. Bueno, ya está, y ahora también tenemos piña del equipo caboverdiano. Maldini va a ser el colegiado. Mírate, Maldini, con un balón, cómo te gusta estar en un mundial.
4: Parecido, Si hoy va para el árbitro, yo creo.
0: Sí, es igual de trincón que este, pero bastante. Bueno, va a poner
1: Ha ido a México Cabo Verde. Por el bien de la institución.
4: Claro que sí, yo iba a México por el bien de los mexicanos. Sí, claro.
3: Para calmarlo.
4: Ya va a estar.
0: ¡Libramento! Qué bien, que me ha encantado cuando ha dicho Relaño lo de Libramento.
1: No confundí.
0: Había un jugador de hockey en España que se llamaba Nogué.
2: Sí, señor.
0: Era buenísimo. Espérate, que va Libramento. Va a ponerle el balón en juego a España de izquierda. Mira, estamos en la cuenta atrás. 3, 2, 1. Comienza el Mundial en el tiempo de juego de la COPE. Comienza el Mundial en la radio deportiva de este país. Primer balón largo de López. Va directamente a los dominios de Unai Simón. Pelota que bloquea ya el portero de España, dando salida a Pau Cubarsí. Lo primero Te voy a preguntar una cosa, Cañete. Me gusta que Cubarsí juegue de central diestro.
1: Hombre.
0: Se ha tenido que comer muchos marrones jugando, sí, claro, de central zurdo, ¿eh?
7: Claro, y sobre todo con un líder en la defensa al lado como es Laporte, que igual no físicamente, pues no estará en su mejor momento, en su prime, no sé, pero que juega bajo, digamos, la custodia de un central de más entidad y por eso seguramente juegue más cómodo y mucho mejor.
0: Va la pelota para Pedri, Pedri tocando el cuero, lo hace para Laporte, ya veis la táctica de Cabo Verde. Todos detrás del balón, juntitos, con la línea de 4 de 5 en la frontal del área. Llega Llorente, se apoya en Ferran, devuelve la bola para Fabi. Fabián con el balón, aguantando, habilitando al nuevo jugador del Madrid, Cucurella. Viene el balón a Rodri, Rodri por Laporte. Puede ser el récord de porcentaje de posesión, sí, y puede estar en 98%.
1: Ellos parece un 5-4-1 y a veces veo...
0: Ellos, Paco, todos detrás corriendo.
4: Sí, todos atrás, sí. Bueno, son partidos que España está muy acostumbrada a jugar contra rivales, sí, así, casi todos, ¿eh? Juegan así.
3: ¿Pero esperabais otra cosa o esperabais...?
4: No, no, no.
8: Para batir el récord de posesión de España en los mundiales hay que dar muchos pases, ¿eh? Muchos pases.
2: ¿Cómo van a meter tus dos goles estos, eh? Se te dan que...
3: Bueno, tú ya sabes cómo son los dos goles. Tú me has entendido perfectamente.
2: Sí, sí.
0: Bueno, el balón que se marchó directamente. Moreira, que lo protegía, Baba, directamente a sacar en el lateral. Empate a cero en el marcador. Primer minuto de partido. Había marcado el colegiado finalmente. O falta fuera de juego de Cucurella. Le da bola a López. López jugando para Bociña. Bociña con el balón. Entrega la bola para Borges. Borges abre y habilita en banda izquierda a Sidney. El que le gusta a Mansilla. Tocan. Ahí, por ejemplo, el que la toca ahora ya no lo veo. Esto es el fútbol, ¿no?, moderno. Fútbol moderno. Saque de banda para España. Perdió Cabo Verde el balón rápidamente. Maldini. Esto es lo que vamos a ver, ¿no?
4: Mucho, sí, hombre, vamos a ver. Metamos el primero, claro, ¿no? Hasta España, pues es un partido de tener paciencia y de enfrentar un bloque muy atrás hasta que España acabe encontrando los espacios, sobre todo. Más que los espacios, triangular, mover la pelota rápido. Fíjate dónde está Pedri ahora. Se va a colocar.
3: Mira lo que hizo Alemania el otro día. Acuérdate, Alemania. Empezó, fíjate cómo empezó y luego le metió 7. O sea, esto no, sí, hay prisa.
0: Sobre todo hizo juego directo a Alemania. Mira, mira, mira. Corre Ferran como volcado en banda derecha. Progresa Ferran. El balón se va. ¡Córner!
1: Venga, uno de córner y así se abre la lata. Que se está haciendo muy largo esto.
4: Sí, se rompen con desbordes individuales, con conducciones también. Yo creo que España tiene jugadores para ello.
1: Y balón parado, hombre.
4: Claro, y balón parado, claro.
0: Hay córner a favor de España. Va Pedri, ¿no?
5: Sí, Pedri a su lado, Gaby.
0: Venga, Pedri a su lado, Gaby. Es que no veo ahí. Capitado, ahora no, a la puerta. Le ha corregido el VAR, Pedro.
1: Ah, han utilizado el VAR para despitar un
7: gol. La primera vez que lo veo yo esto. Claro, tampoco he visto todo.
0: No, sí, no, una vez en el Mundial.
8: Creo que es la cuarta vez que sucede, pero bueno.
7: Claro, ha sido de madrugada las otras.
4: Sí, el otro día nos cogió. Si se hace inmediato, como ahora, está bien. Si lo que no pueden hacer es ir, bueno, al VAR a ver el córner, ¿no?
1: Y si se hace a favor de España, está bien. Pero si ha de encontrar, no me ha hecho ninguna gracia.
0: Bueno, está bien, ya marca córner, no era córner, pues saque de puerta.
1: Ya, estaba pensando ahora un bolito de cabeza y ya me han quitado la ilusión. Claro.
0: De momento, Poli, yo pensaba quitamos, que íbamos a ir ganando ya 3-0 en el minuto 3 y esto va a 0-0, ¿eh?
3: No, es que luego te voy a decir una cosa, reíros, pero como pasen 20 o 30 minutos y esto vaya 0-0, vamos a ver qué pasa. Es que el contrario se viene arriba y piensa que puede hacerlo, ¿eh? Que
0: hay que ser serio. Cubarsí, tiene el balón en el círculo central, viene Fabián, descarga para Cubarsí, devuelve la bola con la porla tiene en el círculo central. Nuevamente entregando la bola a Cubarsí, terreno de juego de Cabo Verde. Cambia Cubarsí, buscaba a Gaby, tocó de cabeza. Salió rápidamente al cruce Pina, que hacía la cobertura y el balón vuelve a ser para España. Cucurella entrega a Cubarsí, se van a echar los dos centrales a tocar balón. Devuelve Llorente, Cubarsí. Se apoya atrás en Unai Simón. Es que hay que hincarle el diente.
3: Manolo, te voy a decir una cosa. Cubarsillo me parece que es uno de los de la historia, ¿eh? Fíjate lo que te voy a decir, de los centrales. ¿Cuántos años tiene? ¿19 ahora?
8: 19,
5: sí. Andará, 20, pues,
3: es que 19, 20 años y lo que ha hecho este futbolista, que pasa, sí, desapercibido porque tiene un perfil bajo, pero es extraordinario para mí.
0: Mira la gente cómo se anima. Vamos, que le hemos robado pelota que va para Fabián. Pero cuando robamos hay que correr, que es cuando los pillamos descolocados.
4: Ahí, ahí Fabián podía haber hecho algo más que tocar atrás.
1: Claro. Hemos salido un ritmo lento, ¿eh? O sea, es verdad que no hay espacios, pero la estamos moviendo muy lentita.
6: Sí. Pero justo es lógico, lo contrario, Paco, que necesita el partido, que es mucha velocidad, claro, de balón y movimientos de los de arriba.
3: ¿Sabes lo que
0: Ferran
3: pasa?
0: Ferran tiene el cuero, Ferran vuelve a habilitar el balón a Fabián. El cuero que lo recupera Borges. Da salida para Sidney. Bueno, vuelve a golpear fuerte. Taponó Ferran, saque de banda favorable a la selección de Cabo Verde.
3: Cuando juegas un partido de estos, España, como sabe lo que es, no piensas en el partido, piensas en ganaremos el partido, llegará y sales a otro ritmo, sabes, a otra velocidad. No tiene nada que ver con lo que tú a lo mejor necesitas contra Alemania, contra Francia. Esto es diferente, total.
1: Se te ha quedado muy tranquilo, ¿eh? Por ejemplo, Alemania salió un poco más espabilada contra Curazao. Salió al ritmo de Holanda ayer, por ejemplo, muy tranquilona.
0: Esto tienes que meter un gol rápido para que se acabe la pamplina. Sidney juega la pelota para Libramento, el balón que va a quedar muerto, lo quería corregir y jugar, pero finalmente no pudo porque la bola se va fuera por el costado, favorable nuevamente a Cabo Verde. Aguanta el balón atrás Borges, quiere sacar, le roba la cartera, ha querido sorprender. Qué listo Pedri. Creo que era Pedri, ¿no?
4: Pedri.
0: Ahora, ahí ha robado, ha chutado y ha tenido sin problema Bociña.
1: Si le pilla a Bociña es un gol histórico, pero la verdad es que tenía un pase bastante peligroso a Oyarzábal, ¿eh? Si hubiera querido.
0: Fíjate, Oyarzábal, Paco, no lo he nombrado, ¿eh? Todavía no lo ha tocado. Va a sacar, va a jugar Cabo Verde en banda derecha. Correrá Moreira, el hombre que va a sacar de banda. Ahí está Moreira en el apoyo finalmente para Pina. Devuelve el cuero a López. Este vuelve a tocar la pelota con Moreira. Mira, la están teniendo, para que digáis.
1: Oye,
0: juega la bola para Bociña.
1: Está prohibido animar en Atlanta, porque es que no se llena. Sí.
0: No, hay cuatro que animan. Paco, ya te digo que es que esto no hay que traerlo aquí.
3: No, yo estoy con Manolo.
1: Mira, nos oyen.
13: Claro, por hablar. Se ha animado, al escucharte.
3: Venga, vamos a ver.
13: La gente se ha animado un poco.
3: Claro, esto hay que llevarlo a Florida, a California, que son los hispanos que están allí todos. Pero aquí, lo va a traer aquí.
6: Es un líder de masas, Paco.
3: Totalmente.
0: Bueno, ya, callaros. Va la pelota para Unai Simón. Entrega nuevamente en salida, lo hace con el capo, con el líder de la defensa. Laporte llega justo a la visera de los dos campos, se frena, entrega al capitán a Rodri, devuelve para Laporte, el central del Atleti habilita a Cucurella. ¿Cucurella desde que ha fichado por el Madrid?
5: Es otro.
3: Sí, se le ve distinto, sí, Manolo, cambio, fíjate, mira.
1: Se le ve rubio.
0: Mira que va Pedri, metió el balón que quedó en la frontal, Gavila quiere pelear, pero estuvo rapidísimo ahora. Larios Duarte metió el balón con Pina. Toca Pina, la bola que va a quedar. Nada.
5: Saca
0: directamente López, la tira fuera.
4: Sí, importante lo que ha hecho Pedri, meter ese balón en profundidad, que puede haber una segunda jugada que ha estado a punto de pasar. Eso lo tiene que hacer
1: el tiene un perro un cerca.
4: Más el juego.
7: Yo,
0: Cañete.
7: No, lo que tengo es un vecino que ha salido, por eso ladra.
1: Vale.
7: El perro, sí. Estaba aquí tranquilo.
6: Y la culpa al vecino, claro.
0: Yo tengo varios perros ahí.
1: Pues de casa.
0: Ahí va la pelota para que la juegue Ferran. Ferran entregando a Rodri, devolviendo la bola para Paco Barsí, el 22 a la espalda. Toca para Laporte. Elena, ¿tengo nervioso a don Luis o está tranquilo?
13: Yo le veo tranquilo, muy elegante hoy, traje completo.
0: Mira la pelota, quería jugar para Cucurella, pero el balón fue corregido perfectamente por López. Vuelve a ganar la pelota España, Rodri. Se apoya en Marcos Llorente, vamos Marcos. Hay que darle un poquito de más velocidad a Maldini al partido, ¿eh?
4: Un poquito más. Sí.
1: Está
4: no
1: jugando
4: es fácil tampoco.
1: El ritmo del corazón casi match, este, leyendas de.
4: Sí, decías.
6: De pasión.
4: Decías ayer, Paco, el partido Holanda, ¿verdad? Que los dos, el primer tiempo, estaban muy, midiéndose mucho, Holanda y Japón, y fue un primer tiempo muy lento.
3: Pero, hombre, tranquilizaros un poco, llevamos 8 minutos y medio.
4: Que sí. Tanto, hombre,
0: el gol, nos has puesto nerviosos tú.
3: Yo,
0: la pelota diciendo que vamos a empatar. Ferran quiere jugar a la frontal. Recuperó Monteiro. El balón que lo quiere jugar largo para Libramento. Libramento peleaba con dos, pero Laporte ganó. En el salto, ya en el apoyo, se queda Marco Llorente con el cuero. Aguanta Marco Llorente, deja para Pau Cubarsí. Primeros minutos, 9 de partido. 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Aguanta la bola Pedri. Pierde el balón, vuelve a ganar Borges. Saca la bola Sidney. Falta. Dice el colegiado que no hubo falta de Llorente.
5: Se había obstaculizado, yo creo que había metido el cuerpo un arco.
1: Instrucción muy clara.
4: Parecía falta, sí.
1: Ahora, no.
0: Date cuenta cómo funciona esto. Tengo debajo dos tíos con camiseta de España y protestando porque no había pitado al árbitro la falta.
1: Sí, hoy somos todos legales.
13: Tal cual, tal cual. Claro. Aquí igual, no, Manolo, es lo que te iba a decir.
0: Estos no son españoles, claro. ¡Hay córner! ¡Córner a favor de España! Buen cruce ahora. Lo hizo con todo Cabral. Se metió Cabral y la pelota va a la esquina. ¡Vamos! ¿Cómo van por arriba, Mansilla?
7: Van mal.
0: ¿Y por abajo?
7: Bastante mejor.
0: Vale. Hay córner. ¿Quién saca el córner? ¿Quién me ayuda?
5: Pedri, Pedri. Y a su lado Gavi otra vez. Pues si saca en corto.
6: No, Pedri, Gavi, no tienen defensas pequeños, pero es verdad que no son tampoco muy fuertes por arriba.
0: Pues venga, va a sacar Pedri.
8: Madre mía, va a sacar esto, niño.
4: Mejor sí, vaya córner. ¿No?
0: Vaya córner. Vaya córner. No. Cuidado, cuidado. Menos mal que está Marco Llorente este corrigiendo. Y recuperando el balón. Querían salir rápido Méndez, el Capi, pero Marco Llorente recuperó.
1: El partido es un truño, ¿eh? Si esto fuera Bélgica, Egipto, estaríamos diciendo, Dios mío, qué arranque. 10 de partido, 0-0, no hay ni velocidad de balón, ni velocidad sin balón, no hay desmarque. Bueno, pero vamos a ver un poquito de agua.
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1: 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Llega sin remate España.
0: Llegó Pedri, línea de fondo, la puso al segundo palo. Se acercaba Gavi a por el balón.
6: Bien, Bosilla.
0: Pero no pudo contactar con la pelota.
7: Pero bien, se ha hecho una salida que casi haría el pobre.
6: Vale. La, la ha cogido, que ya es mucho.
0: Pedri se está volcando mucho a la derecha. Está jugando por detrás de Oyarzábal, pero se está volcando está mucho a la derecha.
4: Para mí, el que más está entendiendo el grito de España, ¿eh? Es el que se está metiendo más entre líneas y el que intenta darle un poquito más de velocidad.
1: Pero estamos jugando. Bueno, atacando solo por la derecha, ¿eh? Porque en la izquierda Cucurella casi no se incorpora.
0: Con Gavi no pretende con Gavi desbordar.
7: Claro, pero es que se entiende muy bien. Ferran y Llorente lo están haciendo muy bien. Le está dejando mucho espacio para Llorente para que pueda llegar por sorpresa. Y lo está haciendo muy bien Ferran en ese sentido.
0: Bueno, aparte de todas estas milongas, Alfredo, ¿qué te está pareciendo el partido?
2: Pues lo mismo que a vosotros, esperando que caiga el primer gol. Y bueno, esta jugada con Teleno ha sido buena, la de Pedro, ¿eh? Por lo menos eso de Pedri, esa la tenemos.
0: No sé, bueno, el Teleno.
2: El centro no ha ido del todo bien, pero ha sido una jugada con color.
0: Ahí va Moreira, Moreira quiere meter cuero por dentro. En el apoyo para Pina, se gira. Llega el balón nuevamente ahora. Pelotazo largo de López desde Unai. Pero bueno, chicos, libramento. ¿Qué te vas a tirar cada vez que vaya la pelota para arriba, hombre?
1: Pues claro.
0: ¡Libramento! Se tiró y no le habían hecho nada, hombre.
6: Este es su partido, ¿eh? Buscar rápido a Libramento, que trate de cazar alguna, que se descoordinen los dos centrales nuestros y les pillen alguna. Este va a ser el partido que van a hacer ellos. El que haya perdido un rato viendo a esta selección verá qué es eso. Recuperación arriba.
2: ¿Cuál es el jugador? Si este mete el gol que le toca para los dos próximos años, ¿no?
6: Sí. Claro, este es el héroe de su clasificación.
1: ¿Cuál es el jugador que juega en un equipo más importante?
6: Yo creo que el López Cabral.
4: El Cabral, ¿no? Sí. El Benfica, ¿no?
7: El Benfica.
1: Pero juega.
6: Champions.
1: Suele jugar en el Benfica.
6: Bueno, ya no juega, le ha vendido al Trabzonspor. Ah, vale. Pero le fichó en apenas 6 meses. Lo ficharon de la Estrella Amadora, le puso Mourinho en el Benfica y se debió cansar del rápido porque no le ha puesto muchos minutos. A mí el chaval me gusta bastante.
0: Pues cásate con él. Ahí va la pelota.
6: Si pudiera.
0: Para Llorente, Llorente. Muy bien, Ellen. Tú también.
13: Cabo Verde tiene el jugador menos valorado del Mundial, 50.000 pavos, lo tasan en Transfer Marketa, Estopira.
1: ¿Estopira?
4: 50.000 euros.
13: Estopira.
1: Había un Estopira, bueno…
2: Un francés,
1: hace muchos años.
4: Francés,
6: sí, este pues escucha, este Estopira es el que ha ganado la Copa, la tasa en Portugal con el Torrense. Bueno, se la ganó el Sporting de Lisboa.
0: Ha subido.
6: Y marcó el gol. El gol de la victoria.
13: Habrá subido
6: el penalti, ¿no? El penalti, cállate.
7: Ha sido
0: mano de Gavi.
7: Que un equipo de segunda división gane la Copa del Rey.
1: Increíble. Tremendo. Cabo Verde, que tremendo. No sé a quién le he oído antes de dudarlo, es un país futbolero, ¿eh? Lo que pasa es que allí, por ejemplo, la Liga Española no se ve.
6: Claro. Se ve Premier.
1: La Premier y la Champions. Y llegan noticias de Portugal. ¿No? Llegan noticias de Portugal, sí. Pero es que Portugal no les interesa mucho la Liga Portuguesa a ellos. Salvo los jugadores de Cabo Verde.
0: Voy a calentar esto un poquito. Necesitamos ya, como el comer, un extremo que encaje.
1: Sí, sí.
0: Como el comer.
4: Es que yo decía antes lo de Gavi, Manolo. Sí, está bien para presionar, pero tampoco España está siendo muy, muy presionante cuando sale la pelota.
0: Necesitan un tío que se la bese en la banda, uno contra uno, y desborde. Claro.
4: Es que estos partidos se ganan con desborde. Con desborde, claro. Si tiene otra.
6: También es un partido.
0: Cuatro que hemos traído, tres estaban lesionados.
6: Que también es partido para los laterales,
0: pero
6: para que doble. Ahora
0: tiene Jeremy Pino que puede jugar. Espera, claro. Que roba Pedri, Pedri llega a la frontal, chuta Pedri. Chuta como un niño, Pedri, niño.
7: Yo creo que este partido de hoy
3: primer tiro está pensado. Este partido de hoy está pensado para los laterales más que otra cosa. Lo que pasa es que ellos lo están haciendo bien. Tiene una línea de tres, más los dos de fuera son cinco, más los cuatro que tiene por delante, y lo está cerrando bastante bien. Pero sí, España va a ir creciendo a medida que vayan pasando
1: todo lo que quiera acordar.
0: Mira que rompemos. ¡Qué buena pelota robó Fabián! ¡Qué mal se la devolvió Pedri! ¡La madre que me apoyó! Habíamos robado una buena pelota, ahora sale Sidney por izquierda. Pero llega Marcos Llorente, vuelve a recuperar para Ferran. ¡Métele velocidad, Ferran! ¡No te pares!
4: Claro, pues.
0: No. Venga, amarilla para Sidney.
5: Buena entrada sobre Marcos Llorente.
13: La primera del partido. Pedro.
8: Pues yo no se lo hubiese sacado, porque la pelota la tenía España, que la metió un poco el codo, sí, pero...
7: La ha querido empujar un poco para que
2: le ha impedido incorporarse a la jugada. Sí, pero no, peligro la jugada al neutralizar.
8: Pero no tenía más peligro si con Llorente en pie, o sea, no. Falta y ya está.
0: Bueno, pues amarilla para Sidney, la primera del partido. Ahora está dialogando Laporte con el árbitro diciendo, dale de la ventaja y luego lo pita.
1: Es que si le empuja del hombro no pasa nada, pero es que la verdad es que le ha metido al final la mano en la cara.
7: Sí, le ha tocado con los dedos.
6: De este chaval no os acordáis, pero le pidió la camiseta a Vinicius en el partido de vuelta del Benfica con el Madrid y se montó tal lío.
1: Ay, se lo cargaron.
6: No es que se lo cargaran, es que él hizo un comunicado a su agencia de comunicación pidiendo perdón, diciendo que se había equivocado, que se había dejado llevar.
0: Que no era esa la que quería.
6: Que no era.
0: Y al final Llorente, línea de fondo, la pone atrás. Corrigió previamente Sidney y el balón que vuelve a ser para el equipo español. Venga, que hay que apretar un poquito, que hay que pisar el acelerador, que tenemos que estar un poquito más atentos. Sacará España de banda. Pasan los minutos, 16 y medio. Cañete, ¿te estás poniendo nervioso o no?
7: No estoy nervioso, pero tampoco contento ni motivado ni nada. O sea, es como...
1: Yo he empezado diciendo, hay que dosificar a Lamine, y si ahora además, me aprietas un poco, digo, que caliente Lamine ya.
7: El fútbol moderno a ti te lleva, Manolo, a verlo desde arriba, desde donde están las goteras. A mí, a 2 minutos de retardo, o sea, es una cosa de locos esto, el fútbol moderno. La vida moderna.
0: El fútbol moderno. Bueno, no te preocupes, Cañete, ya te preguntaré en el descanso la próxima vez.
7: Vale, tranquilo, no te preocupes, aquí estaré.
0: Favorables, no le está gustando el partido a los aficionados españoles, Helen, que no,
1: ni a los chinos.
0: No tiran del carro, ¿eh?
13: Están muy callados, no se oye absolutamente a nadie en este estadio de Atlanta con 70.000
1: es que
13: personas.
1: Justo lo que molaba de Luis de la Fuente es que no teníamos el balón para nada, sino que lo teníamos para atacar y para terminar jugadas, y ahora aparece el España-Marruecos de Luis Enrique. O sea, estamos...
7: Yo sigo diciendo que esto es lo que yo esperaba, que todas las selecciones que han jugado hasta ahora, cualquiera, Alemania, las que tú quieras nombrar, no a ninguna ha sido superior en los primeros minutos, ninguna tiene un ritmo fuerte.
4: Alemania
7: le mataron el partido y no le ganaron porque
4: no aceptaron. Bueno, pero fue una jugada aislada, pero Alemania estaba jugando de otra forma, con más velocidad.
7: Pero escúchame una cosa, Maldini, si te estaba oyendo, escucha. Alemania jugaba un pimiento ayer. Tú dirás lo que no, quieras, pero jugó un pimiento.
1: Poli, hombre, no. Estamos jugando peor que cualquiera.
7: Es que sí, vale. Yo no te lo discuto. Yo eso no te lo discuto, pero ¿qué quieres?
0: A mí sabes lo que pasa, que con el equipo que tenemos no podemos jugar fútbol directo. Yarzabal no te va a ganar.
7: Claro. Muy bien dicho, Manolo.
0: Gavi no te va a desbordar. Ferran no desborda. Ferran
1: es
0: el
1: delantero.
0: A lo mejor, si tú pones a Borja, a Jeremy, a lo mejor puedes jugar otro fútbol. Con esto tienes que amasar y esperar.
4: Por ejemplo, ayer Havertz tenía una, que era el 9, lo que es Oyarzabal hoy, tenía una movilidad que no está teniendo Oyarzabal para intentar salir de zona.
1: Pero mirar la velocidad de movimientos, de balón y de movimiento. O sea, es que parece el partido de las leyendas de España. O sea, puede jugar a Sensi.
0: Mira, Rodri, le tira el desmarque a Ferran. La pone Ferran. No llega por poquito Oyarzabal. Fabián tampoco la engancha, le vuelve a quedar con el cuero. Fabián escondiendo el balón, filtrando la bola para Gavi. Gavi devuelve a Cucurella. Cucurella la deja para Gavi en izquierda, Cucurella. Cucurella, Rodri, Gavi. Ahí, retoca rápido. Vamos, Rodri, que meterle más velocidad. Abriendo pelota para Pau Cubarsí, le va a pegar. Chuta Cubarsí. Tocó en Fabián, puerta. Balón para Cabo Verde. ¿Cómo está don Luis?
5: Pues le veo preocupado, le veo serio. Antes apoyaba en el banquillo. Hablaba con su ayudante, con Juanjo González, su segundo, y como decía Elena, elegantemente vestido, traje oficial con corbata.
1: Oye, la finura habitual del juego de Fabián. Fabián se está llevando hoy el balón como si fuera cuadrado. O sea, es que no le sale nada. Todas mal.
0: Voy a decir una hora, Paco, y no lo digo en broma. El césped
7: es malísimo.
0: Los césped son raros.
7: Vamos a ver,
0: en este estadio de Atlanta,
7: habitualmente es de césped artificial.
0: Claro.
7: Habitualmente es de césped artificial. Todo esto es nuevo, lo han hecho nuevo para el Mundial, o sea, el césped.
3: Le han metido grama y césped. Le han metido
7: el estadio es brutal, extraordinario, pero es de, sí, césped, pero... de césped artificial.
13: Y aparte tampoco forma, le da mucho el sol, no, porque si está, claro, si está techado todo no, el rato, pues...
7: Ni mucho ni un poco. No le da nada.
3: Y escucha, veis el bote del balón, eso es lo que
13: no, hombre,
3: te da el
13: ritmo. No, hombre, pero lo pueden abrir para que le dé el sol de vez en cuando, eso sí.
7: Yo no sé si lo podrán abrir, porque yo creo que le está hecho de césped artificial precisamente por eso, porque allí juegan la MLS y el fútbol americano en césped artificial, no tienen problema ninguno.
13: Atlanta Falcons, bueno, y Atlanta United.
0: Qué bonita frase. Va el balón para Cabral, Cabral con el cuero. Aguanta Cabral, juega para Sydney. En banda izquierda, 0-0 en el marcador. Estamos con muchas risitas, pero 0-0 en el marcador, ¿eh?
2: Manolo, los últimos 5 minutos han sido... Bueno, todo lo poco que pasaba ha pasado en los últimos 5 minutos.
0: Sí, la verdad. Sí.
2: O sea, que va un poquito a más, ¿no?
4: Se mueve estamos un poco en lo que decía, cerrando. Estamos en lo que decía Poli, ¿eh? Poli decía minuto 20, minuto 20, 0-0, ¿verdad? España es que no ha tenido ni media ocasión de gol. Esa es la realidad, ¿eh?
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1: Movistar. Ruge la gente cuando juntan cuatro pases los de Cabo Verde, ¿eh?
0: Ruge la gente, Paco, en el momento que llegan y atraviesan la divisoria.
1: Sí, sí.
0: O sea, en el momento que pasan campo español, la gente ruge... Porque la gente neutral, que no sé si ha venido alguno neutral, va con Cabo Verde.
1: No, no sé van con el débil siempre, pero
2: van
1: sí.
2: Con, claro, no, obvio.
1: Pasa en Roland,
2: David contra Goliat, ¿no?
1: Pasa en Roland Garros y juega en segunda ronda Nadal contra un francesito de 18 años.
0: Fíjate lo que le cuesta a Fabián llevar la pelota.
3: Es una lentitud. Es a todo el equipo, Manolo. Mira, te voy a decir una cosa. El equipo ahora mismo está sin gasolina. No tiene gasolina. Va a un ritmo pausado, tranquilo. No sé si de confianza o de seguridad de que va a ganar el partido. No están arriesgando tampoco en los duelos. Esto, yo es que este era el partido que yo pensaba desde el principio.
1: Pero, a ver, tú puedes mover rápido el balón. No hace falta ni siquiera que te muevas si no tienes fondo físico.
3: Que no.
1: Moverlo rápido.
3: Es que ya, no. Paco, si yo estoy de acuerdo contigo. A ver, que yo estoy de acuerdo contigo.
0: En el fútbol
3: pero
0: de hoy en día
3: haciendo.
0: Te meten 10 tíos detrás del balón y es difícil romperlo.
3: Y están haciendo una cosa buena ellos, Manolo. Ellos no se meten atrás del todo. Repliegan bien, hacen una línea en el borde del área, pero no se meten en el punto penalti o en el área pequeña, ¿eh? No.
0: Otra vez tiró el desmarque Pedri a línea de fondo. La bola se va. Precisamente por línea de fondo nos vamos, Paco, al refresquito.
1: Sí, falta les hace. Pero que se lo echen el agua por la cabeza, a ver si se despiertan. Porque de verdad, es que están jugando a un ritmo. Podían jugar, yo qué sé, jugadores retirados. Sí, Iván de la Peña podía estar jugando este partido. Fernando Hierro, lo han enfocado. No se mueve nadie. Bueno,
4: el que está entendiendo es Pedri.
1: Mientras ellos beben, nosotros vamos a zampar.
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1: Y la de inglés que aprendemos con estos mundiales, antes era cooling break, ahora es hydration break. Que en realidad es anuncios break, porque ahí están a 20 grados con aire acondicionado. O sea que, pero bueno, enfoca el realizador a Lamín, que está como yo, porque si se pone a calentar Lamín casi nos da una alegría. Y está De la Fuente hablando, no sé si te pilla lejos o cerca en el terreno de juego, Elena.
13: Sí, veo al grupo de jugadores rodeando a Luis De la Fuente, que está dando algunas indicaciones, todos escuchando atentamente, también los suplentes, titulares suplentes, y empieza la cuenta atrás y ha dado las indicaciones que quería dar, 1:14 para que se reanude el partido.
1: Ahora se queda con Pedri, hablando en concreto.
13: Y por ahí cerca está Nico Williams, que le está dando algunas indicaciones a Gaby, hoy titular, también algunos hablan entre ellos, el segundo De la Fuente dándole indicaciones a Marcos Llorente, Laporte dialogando con Fabián. Unai que se va a su portería y Cucurella al lado de Cubarsí en el círculo central.
1: Por los gestos que yo le he interpretado uno claro, que es como pidiéndole desmarques de ruptura, o sea, claro, tirar recto, que alguien se mueva después de moverla mucho en horizontal, que alguien pero es que yo creo que solo Pedri una vez o dos y Ferran otras dos la han pedido al hueco, todos los demás
4: no. Es que el que lo está haciendo es precisamente Pedri, a lo mejor le está diciendo que cuando lo hagan otros que no lo están haciendo, que le busque, pero es Pedri, a mí me parece que el que mejor lo está entendiendo el partido es Pedri.
0: Bueno, pues de momento volvemos de este espectáculo publicitario y vamos ya a jugar al fútbol. Si jugara a Puskas, Copa Real, ¿tú crees, Alfredo, que entenderían esto? Que se pasa el partido tres minutos, que el córner era córner, pero
7: esto es un rollo patatero.
2: Y en invierno que les darán un té o un café con coñac. No, no. Unas pastas. No, claro, esto ya queda para los anuncios, ya no.
7: Pero, claro, claro. Escucha, Alfredo, que esto es para los anuncios, no es para otra cosa, que yo lo tengo.
4: Pero bueno, eso será solo el mundial, digo yo.
7: No, ya, bueno,
4: no, que,
7: a ver, yo creo que, mira, en un momento determinado, porque como todos nos adaptamos a las nuevas normas, en lugar de la pausa de hidratación, que es una vergüenza, porque 20 grados es una vergüenza, una pausa de hidratación, oye, partir los partidos en cuatro tiempos y nos adaptaremos, porque nos hemos adaptado a todo. Pero lo de pausa de hidratación es que suena fatal.
2: Ya suena fatal. Es camelo cínico, ¿no?
7: Claro, sí. Dos minutos de tiempo muerto o tres minutos de tiempo muerto para que se puedan ajustar cosas. Nos adaptaremos. Vale,
4: sí. Que lo vendan así.
7: Nos adaptaremos. Escucha. Pero vendiéndolo como pausa de
0: tiempo. ¡Un momento! ¡Le pega Méndez!
7: Mira.
0: ¡Costado!
7: Claro, tú da los tiempos.
0: Bueno, que me he asustado ya, hombre. Méndez le pegó el balón, menos mal que repelió en la espalda de Cucu y el balón se
7: escucha, fue. Escucha, Manolo, ¿habéis visto algo? ¿Habéis visto algo de Oyarzábal? Gracias a Dios, yo espero que cuando aparezca sea por el gol. No ha rematado, es que no han participado en nada, el pobre, en
0: no
7: nada.
0: No lo digo de broma, no ha rematado, no ha tocado el balón. Bueno, venga, Ferran, hay que correr, claro, hombre. Tírate la pelota larga y corre. Ahí va Ferran, que se quiere llevar el balón. Quiere...
4: Terrible. Ryan Méndez es el máximo goleador de Cabo Verde, el que ha intentado marcar ahí ese disparo. Seguramente es el jugador más peligroso que tienen.
16: Sí, y de hecho es el alma del equipo, es el que hasta que destacó Libramento, la gente ahí en Cabo Verde a quien quería realmente era Ryan Méndez. La leyenda, digamos.
0: A la pelota para Ferran en banda derecha, recuerden, empate a cero en el marcador. No me está gustando España, pero sigo siendo de España. Ahí va la bola para Cabral. Cabral se gira, le anda en el pescuezo, le anda una buena colleja. Balón atrás a Borges. Borges en el apoyo con Bociña. Bociña se atreve a todo, ya. Es que están crecidos. Están
7: ahora
0: crecidos.
7: Quieren jugar al fútbol esta selección cuando tiene la pelota, ¿eh?
4: Sí, con el balón.
7: Lógico. Minuto 28. España no le ha hecho ningún gol, pues yo me vendría arriba. Bueno, perdona. No le hayamos hecho ningún gol es grave. Esa es grave. Deberíamos haber hecho algún gol. No hemos generado ni una ocasión.
1: No, ni una.
7: Ese es el problema.
1: Un tiro a puerta de Pedri, muy blandito, y un tiro fuera.
0: Mira, Cucurella llega a línea de fondo. La pone en la frontal, chuta Gavi. Tarda mucho en prepararse el tiro.
7: Ese es el drama. El drama es ese.
0: Tarda mucho. Sí. Venga, que vuelve la bola para Gavi en mano izquierda. Venga, que la ha dicho Don Luis. Que hay que apretar un poquito más. Rodri devuelve para Gavi. Hay que jugar con un poquito más de intensidad, con un poquito más de velocidad. Como la narración. Para la bola para Pedri. Pedri levanta la cabeza. Llega a la media luna del área grande. Recorta 1-2. Se la da Cucurella. Quería filtrar por dentro. ¡Chuta Cucurella! ¡Fuera!
7: Bueno, vamos
0: esto
7: mejorando.
0: Esto tiene que ser España, hombre. ¡Ya hemos desportado a Miguelito!
5: Bueno, con la derecha Cucurella lo intentó, pero no pudo sorprender al portero porque su disparo se marchó por encima de la portería.
1: De la Fuente terminábamos muchas jugadas, bien malos regulares, que no estábamos terminando nada. 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La narración de Manolo la están oyendo, los goles de España... Los oirán,
16: grabados.
1: Tranquilos. El segundo partido.
4: y si no sacamos una grabación, ¿no?
0: No puedo con no este tío. Tápale la boca, Maldini. No puedo con él. Tápale la boca, por favor. A la bola para Rodri. Rodri aguantando, la tiene Rodri. Venga, un poquito de velocidad, bien Rodri. Abre para Marcos Llorente, devuelve el balón atrás. Pau Cubarsí, hay que tocarla menos en línea de cuatro. Hay que filtrar un poquito antes el balón. Viene Pedri, filtra el balón Pedri. El balón que lo quiere ganar Fabián. Sale Bociña y bloca. Pero mira, ya hemos llegado en un minuto y medio más que en 28. ¿No llega más?
3: Sí, pero Manolo, el equipo va andando, el equipo recibe el balón casi siempre en parado, ve todos al pie, no hay casi un desmarque, nadie se abre para que un compañero...
1: El partido es una almohada extraordinaria, sí. ¿Sabes? Si eres belga, sí, te has pegado ya seis cabezazos o te has quedado frito.
5: Sí. Bueno, no, por favor, estén en lo que hay que estar, que es en la transmisión del tiempo de juego de la cadena COPE. López tiene el balón, entrega para Bosiña con la pelota, abriendo en izquierda Borges con el cuero, abre Borges de central a central, vuelve a tocar para López, progresa López, hay que invitarles también a que vengan, claro, venga, para que salgan y los pillemos abiertos, vamos Ferran, pelota, ay,
4: mal control, el primer control malo,
5: la
4: y a
5: primera
4: partir de
5: que toca y hace más gol, ¿no? Pero bueno, mira, hay que invitarles, vienes,
4: no, pero está un poquito mejor España, un poquito mejor. No, un poquito.
3: Pero yo estoy con lo que ha dicho Manolo. Si le invitas, ellos se van a venir arriba, como le ha pasado ahora mismo, han fallado el pase y las hemos cogido ahora, un poquito de contra.
1: Es el primer partido y no me preocupa, pero no tenemos uno solo con chispa, ¿eh? O sea, ni siquiera los rápidos estos que siempre atacan y suben, Cucurella, Llorente, no veo a ninguno con chispa, nada.
3: Te he dicho que el equipo el equipo está sin gasolina, le falta rodaje.
5: Mira, te voy a decir ahora, Paco, estoy de las milongas del calor, la humedad. Estoy de San Milongas ya hasta las narices.
1: Sí, te entiendo.
5: Aquí se está jugando a 18 grados, no hay humedad, no hay pamplinas, no hay excusas. Hay que jugar al fútbol, coño. ¡Vamos ya, Miguelito! ¡Mete la energía al equipo!
17: Pues eso digo yo, que el equipo hoy no está pasando calor, tampoco lo sufriremos contra Arabia y que hay que meterle una marchita más.
5: La marchita, veremos si se la pone España. Venga, Llorente. Pisa el balón, viene a pedirla Fabián con el cuero. Entrega la bola para Llorente. Si es que nos sobran tíos atrás. Es que estamos cinco ahí. Si es que nos sobran. Hay que doblar. Llorente tiene que llegar más a línea de fondo. Que se meta Ferran por dentro para que le busque el espacio. Ferran con la pelota. La palma Ferran. La quiere recuperar Llorente. La palmó España. Sale jugando. O por lo menos quiere salir jugando Cabral. La hizo bien ahora Cabo Verde. Tocando el cuero para Borges, abriendo a López. López se apoya en Moreira. Venga, dejarles tocar, que vengan.
3: Pero que no se cortan, que están tocando y que quieren jugar al fútbol.
1: Es que tampoco presionamos
4: un poco más.
1: Tampoco presionamos de verdad,
4: Claro, por eso yo decía lo de Gaby. O sea, si ha entrado Gaby es para presionar, ¿no? Bueno, pues claro.
3: Julito, que el equipo no puede. Que no puede. Hacerme caso. Que no pueden. Que les va a costar entrar en juego. Yo te he dicho que va a ir creciendo a medida que pasen los minutos. No puede el equipo ahora mismo.
5: Fuera de juego. Menos mal, porque se iba Méndez. Había fuera de juego a la espalda de Cucurella. Aplaude el futbolista del Madrid, Helen. Si es que tú eres la única que nos puede decir qué pasa por esa.
1: ¿En qué portería estás, Elena? ¿En la de Unai Simón o en la otra?
18: En la de Unai Simón, he empezado bien. Sí.
1: La de los goles.
5: ¿Qué pasa, Helen?
18: Pues que no han tomado el plato, mucha remolacha, decía Miguelito, pero lo que tendrían que haber tomado es cachupa, que es el plato tradicional de Cabo Verde, que es el que les da fuerza a estos jugadores tiburones azules.
1: Cada vez que leo algo raro pienso a que nos la pegamos. Antes de ayer leí Topuria y la neurotecnología. ¿Desde qué usa esto? Le han destrozado la cara al pobre.
5: Gustaba cachupa, me encanta.
1: El otro día leí la remolacha, porque el óxido nítrico, no sé qué, llega el oxígeno antes a la... Digo, ¿a qué
4: va a quedar, no?
3: Paco, te puedo decir una cosa. Yo que he visto la pelea ayer, esta mañana, te voy a decir una cosa. Topuria no tenía gasolina ayer como la pasó a la selección. No tenía
1: nos
3: fuerza.
1: Nos están envenenando.
3: No, que es verdad lo que estás diciendo. No es ninguna tontería. Si es que está que... Mira, un tío que ha tenido que coger 10 kilos, escucha, de un día para otro, es mentira. Todo eso es mentira. Llega el Galdín este y cada vez que le ha pegado, la ha destrozado.
1: Bueno, que estamos ahora con el Mundial de Fútbol. Sí. 34, partido 0-0. Vamos a llamar al gol.
19: Y queremos que sea un gol rápido y un gol de España. No hace falta que sea tan rápido como Berisur, que responde ante el peligro en menos de 20 segundos. Pero que sea, por favor, Berisur, primeros en proteger.
1: Berisur. Dale, Manolo.
5: Bueno, por lo menos queremos morder. Hemos hecho dos faltas consecutivas. Han pedido amarilla para Ferran Torres, Pedros.
8: Sí, no.
5: ¿Era amarilla o no?
8: Nada, de la misma tipo que la anterior, nada. Falta y se acabó.
18: Un detalle, Manolo. Está Lamín sentado en la neverita de las aguas al lado de Baena y tiene unas ganas de entrar locas.
5: Yo tengo ganas de que entre la bola para Pedri. Hace un buen giro. Se apoya en Mikel Oyarzabal. No está.
0: Balón no, para Rodri. Rodri la pierde. Tampoco está. ¡Cuidado, Libramento! Chuta Libramento desde la divisoria de los dos campos. El balón se va fuera. ¡Mansilla! Nos has engañado.
16: No.
0: Estos son buenísimos.
16: No, no, no. Yo te lo he dicho. Que me querías obligar con Corrochano que dijera que les íbamos a meter 7. Y te he dicho que no te iba a decir que les íbamos a meter 7 porque no me lo parecía.
0: ¿Cuánto has dicho tú en la porra?
16: 4. He dicho 3 en la porra. ¿Ah? En la porra, 3. Y lo vamos a meter.
0: Bueno, venga. No estoy oiga, Mansilla.
20: Yo pero igual bajo un poco,
16: ¿eh? Ni 6, ni 8, ni otras cosas.
7: Tendrá que ser de otra forma. Mitad, ¿no? O sea, tendrá que ser de otra forma. Tendremos que en otro partido distinto.
16: El 2-0 está cogido, recuerdo.
0: Ah, ¿en tu televisión ha empezado ya el partido, Cañete?
7: Sí, estamos en el Mundial de Qatar contra Marruecos, atacando pero sin llegar.
4: Bueno, está parecido, ¿eh?
20: Pues sí. Bueno, yo cuando he dicho 8-1 me refería a toda la primera fase, ¿eh? O sea, no.
16: Vale. Hoy no hay penalti, no, por lo menos.
0: Yo te conozco, Paco. Cuando has dicho 8-1 te referías contando los 7 de Alemania de ayer que nosotros le metimos.
20: Eso, 8. O corners, no sé lo que estaba hablando.
0: Corner. Va Pedri, se ha puesto ya Pedri a manejar. ¡Qué bien Pedri para Cucurella! ¡Centra Cucurella! ¡Balón que queda muerto! ¡Qué paradón! ¡Qué paradón de Bocinha!
8: Fuera de juego.
0: De Cucurella.
20: O sea, lo más peligroso que hemos hecho no ha valido. Oye, y el portero
7: no
20: vaya para la
7: profundidad. No, sí, era sí que ha servido. Era. Ha servido para que coja confianza al portero.
2: Eso es.
20: Oye, el Bocinha.
4: Bueno, y el pase de Pedri, que está siendo el mejor de este partido.
8: Pedri ha tardado un rato en dar el pase. No, si no está bien.
0: Pedri es el que termina la jugada.
20: Sí, el da el pase y el que tira. Todo. Claro, decís Lamine y yo ya. Gema, pienso en cambios.
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20: Yo ahora lo preguntaré, pero es que yo ya metí a Lamine, porque al ritmo que se está jugando no le veo mucho peligro.
0: Paco, minuto 13 de partido te dije yo metería un extremo. No quería ser salvaje diciendo, dije Jeremy Pino de cara, pero yo hubiera ya metido
4: por lo menos a Jeremy Pino.
0: ¡Ay! ¡Ay, mi madre que chutó, Cabral! ¡Que me están dando sustos!
20: Uy, pensaba que era córner, que había pegado en un...
0: No, le pegó Cabral arriba. El balón se fue fuera.
20: Mira, el termómetro de esta selección para mí es Llorente. Y estar viendo un Llorente que físicamente no tiene nada que ver con el Llorente que hemos visto. Y a partir de ahí ves toda la selección cómo juega. Si Llorente no es capaz de hacer lo que hace normalmente, es el primer partido, los demás no lo van a hacer tampoco, ya te lo digo yo.
0: ¿Cuánto llevamos parados, Pedro, partidos? ¿El último partido que jugaron los futbolistas, cuánto hace?
16: Contra Perú el otro día.
0: No, pero digo de Liga.
8: Liga fue finales de mayo, hace 3 semanas.
16: El 23 acabó, ¿no?
8: Ha habido jugadores que han jugado la final de la Copa Europa.
17: Rodri y Fabián, claro, eso es. Rodri y Fabián jugaron la final de la Champions.
7: Pero Manolo...
8: Que no se excusa, Manolo, que estás haciendo un churro porque estás jugando Manolo, un churro, ya está.
7: Que todo se puede analizar y a lo mejor seguramente los técnicos están ahora con un análisis, los que no Luis de la Fuente, pero el resto, los que se ocupan del análisis de la selección, de por qué está pasando esto. Pero lo que está pasando no invita a ninguna esperanza, ¿eh?
0: Bueno, el único que de momento está en el partido, el único es Pedri.
20: Hay abucheos,
0: ¿sí? Sí, porque no quieren que marque España. Es que ya te digo que los que llevan camiseta roja no se han dado cuenta que
20: llevan
0: con España.
20: Manolo, que lleva razón.
0: Pedri, amaga Pedri, pisadita de Pedri. Balón para Fabián. Fabián está también.
20: Pero no probáis a tirar alguno más.
0: Están lentorros, les cuesta.
7: El campo, es verdad que hay una cosa que sí hay que tener en cuenta. El campo no ayuda, la pelota no circula
0: nada.
7: Eso es cierto y eso te condiciona, ¿eh?
0: No corre,
7: pero no al nivel que estamos.
0: ¡Vamos, Cucu! ¡Cucu la pone abajo! ¡Ferran el palo!
20: Fuera de juego otra vez,
0: ¡Uy, Bocinha! ¡Al remate de Oyarzabal! ¡La salvó Bocinha! Primero, Cucurella dejó a Ferran al palo. Y Oyarzabal remató y la sacó. ¡Bocinha!
20: Pensaba yo que era fuera de juego, pues no lo era.
4: ¿Qué ocasión? Las dos jugadas últimas las organiza las origina Cucurella, que sí que está empezando a aparecer
0: en ataque
4: a profundidad.
20: Ha descubierto Pedri a Cucurella y Cucurella ha descubierto a Pedri, lo están haciendo los dos fenomenal.
4: Bueno, ahora ha sido Rodri.
20: Muy bien.
0: Espérate que va Pedri, le está pidiendo a España al Jordano. Déjenos usted jugar. No pare tanto el partido, hombre.
16: Eso le pedía a Arzabal.
0: Que va España a poner la bola en movimiento. Pedri. va a ejecutar pierna derecha. Pero vamos, Jordano, chico. Aunque sea por la reina Nor. Vamos a darnos prisa. Ahí va Pedri. Pone la pelota Pedri. Tocó de cabeza López. Va el balón nuevamente para Pedri. Tira un amago, tirador. Filtra. Balón dentro del área. Se gira Fabián.
1: Bueno, hemos tardado 39 minutos.
0: Arriba, Fabián horrible.
1: No, Fabián hoy con el balón se lleva como si no hubiera jugado al fútbol nunca. Que digo que hemos tardado 39 minutos en hacer una ocasión. Muy clara, pero una.
2: Bueno, pero poco a poco todo ha ido a mejor. Iba a decir que Cañizares atinó con que Bocinha se calentó en la primera y ahora va a estar crecido y va
7: bajo
2: a ser palos, otro problema,
7: ¿no? Palomitero. Bajo palos es un buen portero, bajo palos.
0: Y este juego, recuerden que se juega bajo palos.
7: Sí. Ya, bueno, bien, hombre, pero ¿qué te quiero decir? Que no es un portero, no es un portero,
20: no,
7: que ya
20: fuera del área ya no,
7: pero
20: es
7: que,
20: igual,
7: que bajo palos seas el chico con 40 años, evidentemente es un portero aseado que sabe colocarse y que sabe reaccionar.
0: Oye. Venga, va Llorente, hay que meterle un poquito de velocidad a esto. 41 minutos, tiempo de juego, cadena COPE, empate a cero. No les estoy vacilando, empate a cero. España, Cabo Verde le botó mal el balón. A Cucurella, banda. ¡Favorable a Cabo Verde!
1: Si sería malo el partido, que estaban abucheando los americanos, que son súper agradecidos con el fútbol europeo cuando va allí, porque se comen unos tostones de verano que van los equipos mal.
2: Sí, sí. Y con los suplentes.
0: ¡Ay, Rodri, Rodri, Rodri! ¡Abre la pelota, la pone Gaby! ¡Ay! Estamos
1: haciendo una falta de juego, Gaby también.
4: Gaby, yo creo que es el primer
0: tiempo. Cuidado, mira la contra que no me gusta, opina.
4: Cuidado, ¿eh?
0: ¡No me gusta! ¡No me gusta! ¡Abre balón para Bender! ¡No me gusta! ¡No me gusta!
20: Si se la llega a dar al otro, le lía una por el medio. Si la llega a meter por el medio, se va a quedar uno solo.
17: Bien, Gaby ayudando a Cucurella.
0: No me gusta, no me gusta.
16: Así le hicieron los tres goles a Serbia el otro día.
0: Baloncesto, si esto fuera baloncesto, hacía cinco cambios.
4: Con Serbia, además, llegó mucho Lenini, ¿verdad? En medio centro al ataque bastante, sí, que es. Está teniendo poco peso porque no tiene el balón.
1: Por conmoción, por golpe en la cabeza, ¿cuánto se puede hacer? ¿Solo uno? ¿O es uno por cada golpe?
8: La verdad es que en las competiciones europeas no existe ese cambio. No sé si existirá en el Mundial.
1: Sí.
8: ¿Seguro?
16: Es que la regla FIFA, creo, ¿no?
8: No, pero es que la regla FIFA se aplica en la competición que quieres. Es decir, no es obligatorio.
1: Pero que solo hay un cambio por
8: un cambio, sí, sí. Un cambio por cada equipo. ¿No? Entonces, pero si el otro equipo también hace otro cambio por conmoción, tienes tú otro cambio más.
20: Vale. Claro. O sea, depende de las conmociones que tengas,
0: hace los cambios. Aquí sí que hay conmoción, en más de uno. Vuelve la pelota para Cubarsí, Cubarsí entregando a Rodri. Distribuye para Cucurella, convertido en extremo izquierdo. Para tener a Gaby allí, mete a Jeremy.
18: Otra vez abucheos.
4: Es que está clarísimo.
18: Otra,
4: Manolo,
18: vez pitos.
4: Sí, sí, a ver, si Gaby ha salido para que el equipo presione, el equipo no presiona. Y no aparece, pues mete a un extremo.
1: Se puede tolerar que no juegues bien, pero que no intentes atacar, eso que le está aburriendo a la gente.
0: Mira, Pedri, visto, Pedri, Ferran, Pedri, no hay fuera de juego.
17: Ahora levanta el banderín.
0: Ahora sí.
20: Escucha, Oyarzabal se ha tenido que venir 10 metros fuera del área para tocar un balón. El primero que ha tocado en todo el partido.
0: Bocadillo de polvorones. Sí, esto, ¿eh?
1: Sí, sí.
0: Bocadillo de polvorones.
1: Me confundí a Miguel que si hay cambio por conmoción. Es que cuando ha dicho la va a meter 5 cambios, yo decía, pues le dices a dos compañeros, le dices a Gaby, Gaby, chócate de cabeza con Fabián.
8: No se lo digas, se choca.
1: No, Gaby es muy obediente.
4: Es capaz. Entonces,
1: tienes ya un cambio o dos más, porque sí. Va a ser dos cabezazos.
11: Pero lo puede lesionar.
0: Bueno, 44 minutos. ¿Cuánto van a descontar, Pedro?
8: Pues serán 4 minutos.
0: O sea, tres de refresquito y uno más, ¿no?
8: Exactamente.
0: Oyarzabal descargó ahora, pero se la limpian a Ferran. Pide Ferran falta. Dice el colegiado que no hay nada. Monteiro. Poco se mano. Lleva el cuero Monteiro. Abre en banda izquierda para Sidney. Cuelga el balón al segundo palo. Se va a marchar fuera. Puerta. Un desastre.
20: Menos mal que ellos son muy inocentes a la hora de atacar, porque te voy a decir una cosa.
1: Hemos sido de los equipos importantes la peor selección por ahora.
4: Sí, hombre.
16: Sí, porque Brasil tenía rival.
1: Sí, y Holanda. Sí,
20: bueno, Holanda nada. Holanda no tenía
1: hombre, Holanda
20: no,
1: nada, ver, pero nosotros menos que nada.
4: Japón es infinitamente mejor que Cabo Verde, por favor.
0: Japón es mejor que Cabo Verde.
4: Pero de aquí a Lima.
1: Duda, por favor.
20: Pero tampoco, vamos.
0: Yo esperaba mucho más. A estos equipos como España le vienen mal equipos que jueguen 11 por detrás de la línea.
20: Totalmente.
0: Cucurella, centra Cucurella, queda muerto Ferran, chuta. Para Bocinha.
4: Joder, se está calentando este hombre.
0: Otra que hemos tenido. Ya lo dijo Cañete, que sabe de porteros. Para Bocinha.
20: Se la ha quedado, se la ha quedado.
16: Sí, sí, se la ha quedado.
4: También le sale muy al medio el tiro, ¿eh?
2: Muy fuerte no iba tampoco, ¿eh?
20: Sí, bueno, pero no, el tercero se la ha quedado bien. Pero la ha acertado bien, no hay que quitarle.
0: ¡Vamos, Fabián! Balón para España, roba España, vuelve a meter la pelota para Pedri. Puerta. Fabián está lentor.
1: Es que no hay, no solo falta de chispa, es ni siquiera velocidad mental, ¿sabes? Es decir, estoy muy cansado, pero cuando me viene el balón, la suelto rápido allí, ¿no? Sí. Como que la paran, esperan, piensan.
20: Porque están cansados, eso es la velocidad de reacción.
2: Fabián, es otro problema, es una biela que no funciona ahí en el sistema de funciones. Yo creo que Gavi y Fabián son carne de sustitución, ¿eh?
0: ¿Cuánto descuentan? 4 minutos.
18: Correcto,
0: Pedros.
8: Sí, está bien, 3-1 que se ha perdido en tonterías, pues bien.
0: A la pelota para la por con Cucurella de lo mejorcito de España con Pedri. Aguantando el balón para Fabián. Fabián ha tenido Ferran dos claras de gol, también hay que decirlo. La del palo. Sí, sí. Y esta eran para meter gol. Eran para meterlas. Va el balón para Cubarsí. Y también es verdad que en los últimos 15 minutos hemos jugado mejor que los primeros.
2: Todo ha ido poco a poco a mejor. Muy despacito, pero poco a poco todo ha ido mejor, ¿eh?
7: Hombre, era imposible empeorar.
2: La peor no, ya, peor.
7: Es verdad. No, pero yo lo he dicho. La primera media hora ha sido terrible.
20: No, pero sí. Que España iba
0: a ser. ¡Oli, firmas el 1-0!
20: No te quepa ninguna duda, vamos. Ninguna, ¿eh? Además es que no me entra vergüenza nada. 1-0, ganamos 3 puntitos. Pero soy como Capelo.
0: Firmo el medio cero.
20: No,
0: medio
20: yo te voy a decir, no, o sea, España va a mejorar muchísimo en el segundo tiempo, ya lo verás. Va a estar más fresca. Todas las ideas que decís que no tiene van a aparecer, no, porque van a estar más frescos.
0: Estamos a 18 grados, Poli.
20: No, que
0: ahí
20: sí.
0: Va Fabián, si Fabián, Fabián abre la pelota, la pone Rodri. Quería llegar Llorente, pero se cruzó Cabral, córner.
17: Venga, ahí viene.
0: ¿Se puede tirar el córner, Pedro?
8: ¿Y por qué no?
16: Dos y medio.
8: Claro, estamos en 1 y medio añadido, quedan 2 y medio para 4.
0: Quería ver si tenía reloj.
8: Sí.
0: Hay reloj. Hay pelota para España. Helen, ¿qué hace Don Luis, que le están mirando ahora?
18: Pues pasea nervioso por su área técnica, se ajusta el traje, no le gusta la primera parte que he visto de su equipo.
0: Pedri saca arriba, otra vez bocina al remate de Laporte.
1: Mira la abuelita, cómo llega,
4: Joder, sí. Va a dar la tarde.
0: Remató Laporte al primer palo, la sacó bocina.
7: También os digo una
20: cosa. Va a estar rápido, ¿eh?
7: Ha parado más ya en la primera parte que media temporada en el Champions. O
0: sea, yo le respeto por la otra vez, Pedri, a sacar el córner. Pierna derecha, Pedri la pone arriba. Qué pena le dio a López porque era un buen remate. La va a ganar Cucurella. Saque de banda para Cabo Verde. Por mi reloj, 47 y medio. 0-0 en el marcador. ¿Estás disgustado, Relaño?
2: Aburrido más que disgustado.
1: Por lo menos del 39 para acá son 7 minutos decentes.
0: Sí. Ahora ya es España. Por lo menos atacamos, tenemos ocasiones, las para el portero.
20: Estamos siendo como el Mundial. Quitando Cañete, Estados Unidos. No, quitando Estados Unidos, Marruecos, que para mí hizo un muy buen partido, y luego Australia, que han metido goles, quitando Alemania, evidentemente, yo creo que el Mundial está siendo lo normal, está pasando lo normal hoy.
0: Bueno. Venga, a ver si nos
4: Alemania,
0: queda una.
4: Alemania estuvo bien ayer,
0: A ver si nos queda una.
20: Sí, el segundo tiempo sobre todo.
0: Pedri es lo mejor de este equipo, ¿eh? Lo
4: vemos. Pero vamos, es que es el único que…
0: Llorente la pone. ¡Quiere rematar Oyarzabal! ¡Fuera!
4: Hombre, hay que pensar…

0: mísero empate
1: de La Fuente en la tele.
2: Con más finura, pero bueno, hoy son estos partidos que, como bien has explicado y ha comentado Rodrigo, pues generas mucho, pero te falta quizás la frescura de que hay que tener en este tipo de partidos.
3: Algo más aparte de la frescura, porque eso es un imponderable. No sé si ha echado de menos quizás más velocidad, más juego por las bandas, como ha habido al final con Lamine, ya con la entrada de Nico también.
2: Bueno, ellos es un equipo que es muy organizado. Desde el primer momento hemos visto que se metían en bloque bajo y estaban prácticamente los 10 defensores delante del área. Es muy difícil generar espacios así, aún así hemos generado espacio. Pero quizás en algún momento ha faltado un poquito más de circulación para desequilibrar un poco más al rival y generar esos espacios. Pero cuando no quiere entrar es que no quiere entrar. Y ha habido remates, ha habido ocasiones, ha habido ganas de solucionar el partido por la vía rápida también. Pero hay que seguir así. Sabemos que esto es muy difícil y son partidos que aquí cuesta muchísimo ganar.
3: La entrada de Nico y de Lamine en el tramo final, supongo que condicionado por el estado físico, por la falta de minutos.
2: Bueno, sí, el objetivo es ir dándoles minutos, que vayan adquiriendo confianza y ritmo para que los futuros compromisos estén mejor.
1: Bueno, estas son las primeras explicaciones del truño que se ha cascado la selección española. Estábamos con los mensajes, ¿sería?
0: Terminamos con dos rápidamente. Si hay una fotografía de partido por la que supuestamente está convocado Borja Iglesias, es exactamente esta, no entiendo nada. Y el último dice que si en vez de La Fuente en el banquillo estuviera otro, le caía la del pulpito hoy.
1: Sí, es que a mí me ha parecido la España de Luis Enrique contra Marruecos. Sigue hablando de La Fuente, por si dice algo.
4: Y...
1: Ha terminado ya.
4: Le caerán palos, ¿eh?
5: Claro.
1: Si empatas a cero contra...
5: Mal.
1: Pero a mí, más que los palos de lo que se haya equivocado este hombre, lo que me preocupa es la sensación de que no he visto a nadie ni parecido a lo que yo esperaba de ellos. Sí, que la mía ha hecho lo que ha podido, Pedri lo que ha hecho, pero... Oye, Maldini, que no te he dicho adiós, ¿eh? Pero que estás ya despedido para que trinques de Fox tranquilamente, ¿eh?
6: Un abrazo para todos.
1: Un abrazo.
6: Chao.
1: Miguelito, por la zona de Flash Interview van a tardar, ¿me das tiempo a una desconexión o no?
7: Venga, una, pero muy rápida.
1: Una desconexión.
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5: Voy rápido con Miguelito. Lo primero, esa zona por la que tienen que pasar los jugadores de la selección española. Miguel Ángel.
6: Hemos acertado la Desco, de momento no ha pasado nadie por aquí.
5: Vale, bueno, pues primeras impresiones de este cantazo que ha pegado España. Yo es que no le quiero dar gravedad. Le doy más gravedad a la sensación personal que tengo de qué lejos estamos de lo que yo esperaba, que al tropiezo en sí, porque justo este Mundial, ya hemos dicho 20 veces, yo he estado pesado con eso, te puedes permitir hasta dos tropiezos, empatas dos y luego ganas a uno y terminas primero de grupo igual. Lo importante van a ser los cruces, pero me queda una sensación de qué lejitos estamos de lo que éramos.
7: Yo siempre recuerdo que desde 2010, desde que ganamos el Mundial, España en los Mundiales ha ganado a Australia, Irán y Costa Rica. Desde 2010.
5: Ya no estamos ni para Cabo
7: Verde. Y no hemos ganado, ni hemos sido capaces de ganar a Cabo Verde. Así es que con los mundiales, cuidadito, porque es una historia de fracasos continuos de España.
5: Hombre.
7: No, no es así.
5: Desde el 10.
7: Desde el 10 y desde el 50. Los demás son todos, casi todos fracasos.
6: Desde el 10 hemos ganado 3 partidos.
7: Por eso.
6: De 12, creo.
7: Sí, no, pero ya te he dicho los rivales: Australia, Irán y Costa Rica.
5: Alfredo, así, a bote pronto.
8: Ya me ha terminado de mentar. Bueno, yo me he quedado muy... Claro, después de esto, ya que te digo, yo me he quedado muy deshinchado porque en campo y tal, y la falta de finura y tal, lo que quieras, pero yo también he visto el equipo realmente con poca energía, ¿no? Con poca voluntad, con poca energía. Hacía yo hincapié en Gavi y en Llorente, que Llorente al final no está mal, pero esos dos jugadores, por ejemplo, hablaba de ellos, pues son dos torbellinos. Y yo no les he visto en esa condición. Y todos los demás que tienen menos condición, pues, salvo Cucurella sí le he visto, y le he visto hasta el final, le he visto inspirado y tal, ¿no? Y desde luego el talento de Pedri, pero he visto mucho jugador fuera de punto, mucho jugador fuera de punto físico, y efectivamente Rodri, que es del primero que me está hablando, estaba hecho un carretón, era un carretón, ¿no? Y bueno, deja mala sensación. Luego, ya sé que tú no tienes miedo a Argentina, ¿no? Pero ahora, empatando con Uruguay, vamos a ser segundos de Europa, si no ganamos Uruguay, seguramente.
6: No,
8: si
6: no,
8: Uruguay
6: gana
8: sus dos partidos, claro, estamos obligados a ganar. Uruguay ganará sus dos partidos y ya entramos aquí a contrapié y no me gusta, ¿no? Aparte que después de ver esto, pues te acuerdas también de que, aparte de lo que se está acordando Pedro, te acuerdas de que Arabia empezó ganando a Messi y Argentina en el otro Mundial y te echas a temblar. Bueno, pues un cantazo, en resumidas cuentas, un cantazo inesperado, ¿no? Que hoy va a ser difícil y hasta que entre el primero y luego que entren dos o tres más, pero es que ha sido horrible.
6: Viene Mikel Oyarzabal.
5: Pues escuchamos primero a Mikel y luego seguimos con nuestros comentaristas. Sí.
6: Aquí estamos Paco con Mikel Oyarzabal.
9: Vaya bajón en el 0-0 en este primer partido, pero esto no ha hecho más que comenzar.
10: Bueno, está claro que aquí todo el mundo quiere ganar, pero bueno, con calma, igual que hasta ahora, creo que no ha sido un mal partido, pero no hemos estado finos en ese último tercio. Creo que hemos estado prácticamente todo el partido ahí metidos en su área o muy cerca, y creo que nos ha faltado esa finura, ese último pase, ese último tiro que quizás otros días hemos estado más acertados. Pero bueno, sin volvernos locos y ahora a descansar y a mirar el siguiente.
6: Y que le ha costado mucho generar ocasiones, está muy atrás, pero ha llamado un poco la atención el ritmo. No sé, como que físicamente... falta todavía un punto, no sé si coincides.
10: Bueno, no estoy de acuerdo. Al final, cuando no metes y cuando la cosa no sale bien, empiezas a mirar o a buscar excusas, y bueno, no creo que haya sido. Creo que hemos dominado, creo que con balón hemos estado bien. Nos ha faltado, lo que te digo, en el último tercio, ese último pase, ese último movimiento, que creo que en otros partidos lo hemos tenido claramente, y hoy nos ha fallado.
11: La posesión la habéis tenido, el número de pases lo ha multiplicado por 4, el de Cabo Verde, hablas del último pase dentro, la idea era, me imagino, ya imaginabais a todos encerrados en Cabo Verde, jugar más por dentro.
10: Bueno, un poco de las dos, ¿no? Al final está claro que al principio te iba a costar meter el balón dentro, ellos acumulaban mucha gente ahí y creo que luego con el paso de los minutos, según les ibas estirando, según ibas generándoles cansancio, pues quizás podías buscar más pases dentro. Pero bueno, creo que se trata de las dos cosas, de buscar el equilibrio y bueno, con calma.
12: Miquel, me ha dado la sensación de que estabas incómodo. No sé si tienes alguna molestia en el muslo, te hemos visto ahí con un vendaje. ¿Todo ok? ¿Bien?
13: Quería preguntarte, Miquel, si el empate...
5: Uy, ¿no ha respondido nada a eso?
14: Sí, ha dicho un...
13: ¿De mérito vuestro o mérito de Cabo Verde?
10: Bueno, eso tampoco me importa mucho, ¿no? Una cosa u otra. Al final está claro que hemos empatado y ya está, no hay más. Creo que ellos también estaban trabajados, viendo un poco las imágenes, ahora lo que ves, están los 10 tíos ahí metidos en el área constantemente. Creo que sabían y tenían muy claro lo que querían hacer y bueno, creo que quizás en otro momento, si cualquier rebote del primer tiempo del larguero de Ferran, cualquier ocasión que tienes al principio entra, creo que el partido hubiera sido completamente distinto, pero estas son suposiciones, así que nada, aceptar lo que ha ocurrido y tirar para adelante.
6: Bueno, pues Mikel Oyarzabal, Paco, el primero no aparece por aquí por la zona flash.
5: Oyarzabal, que repetimos, ha pasado la microhistoria de los mundiales porque ha estado los 30 primeros minutos sin tocar un balón.
7: Y decías de 1966, pero ponle desde el principio de la historia, porque es que ese dato no existe de los partidos anteriores porque no había imágenes. Pero vamos, ya te digo yo que España contra Brasil en el 34, contra Italia en el 34 y en el Mundial del 50 no hubo ningún jugador que estuviera media hora sin tocar la pelota. Joder. No, ya te digo yo.
5: O sea, la cifra de 1966, porque desde entonces está, hay imágenes y está...
7: Claro, entonces se puede comprobar, exactamente. Pero ya te digo yo que España en esos partidos, ningún jugador estuvo media hora sin tocar la pelota.
5: Vale, vale. Cañete, así, a bote pronto, primer análisis.
15: Pronto te digo que para mí España, más allá de hacer matemáticas, clasificaciones, lo que hemos ganado, que no hemos ganado, lo que tiene de alguna forma es que hacer una reflexión interior y ver que estamos hechos un desastre, que el equipo no está en forma y que por lo tanto aquí se necesita una intervención del entrenador. Yo confío en Luis de la Fuente y lo digo porque a mí me gustó muchísimo una Eurocopa Sub-21 en el año 2019. Luis de la Fuente pierde el primer partido, entrenador de España contra Italia, la pierde 3-1, nos pasa por encima Italia e interviene ya en el segundo y definitivamente interviene en el tercero, semifinal y final. La primera alineación del primer partido a la final hay 6 cambios. O sea, ni la mitad de los que del primer partido jugaron la final, porque Luis de la Fuente se sentó tranquilamente con su cuerpo técnico, analizó uno a uno a los jugadores sin tener en cuenta quiénes son, y más allá de la figura internacional que eran, del momento, de quien tenía más valor o menos valor, dijo, este está, este no está, este juega y este no juega. ¿Será capaz de hacerlo con la selección absoluta? Evidentemente a nivel mediático es mucho más difícil hacer estas cosas que con la sub-21. Tú a la figura de la sub-21 la dejas en el banquillo, no pasa nada. A jugadores importantes de España lo dejas en el banquillo y evidentemente generas una tensión ambiental. Pero ese campeonato para mí fue el ejemplo de lo que tiene que hacer un seleccionador, que es llevar a su equipo, evidentemente, a la base que tiene, con independencia a lo mejor del rendimiento anual que han tenido, porque es su base, pero cuando llega al Mundial hay gente que es muy buena que no está, y hay gente que no es tan buena que sí que está. Evaluarlo, acertar, identificarlo y ponerlos es de alguna forma lo que mejora el equipo. Para mí este equipo... en este momento puntual necesita la intervención valiente de un entrenador cualificado, que yo espero que lo haga Luis de la Fuente, porque hoy hemos demostrado que salvo 4 jugadores, 4, los dos laterales, Pedri y Lamín, todos los demás están muy lejos, no nombro a los centrales y al portero que no han tenido trabajo, pero todo el centro del campo y todos los que han intervenido están muy lejos de su mejor nivel, que vale una ella.
5: Va el portero con Miguelito.
6: Vamos a escuchar a Unai Simón, al portero de la selección. Unai, no sé si este resultado es para preocuparse, empezamos mal. ¿Qué sensación está dejando?
16: Bueno, empezamos mal, no, empezamos como no queríamos. Evidentemente, contábamos con, evidentemente, eso lo sabemos, ya solo por el ranking FIFA que teníamos que ganar este partido, pero te encuentras con un Cabo Verde muy sólida en defensa, con nosotros esa falta de finura de cara a gol que, bueno, entre Bociña y el desacierto que hemos tenido en algunas jugadas, pues no hemos podido conseguir marcar gol. Pero bueno, el fútbol va de eso, de insistir, de estar convencidos en la idea que nos da el míster, que evidentemente pues ha sido un buen planteamiento de juego, ha sido una buena intensidad. No hemos dejado jugar a Cabo Verde, que en los próximos partidos veréis que sé que plantean un muy buen fútbol y hemos hecho una buena presión, no les hemos dejado conceder mucho. y nada, y de eso es lo que se trata, de insistir, de estar confiados en la idea que tenemos, y el partido contra Arabia, pues seguramente pues estar ahí con las cosas que tenemos que mejorar, pues estar más acertados y conseguir los tres puntos.
11: Ha sido más un problema de ataque que un problema de gol, porque gol, ha tenido una muy clara Ferran al larguero, poco más.
16: No, yo creo que hemos defendido muy bien, hemos hecho de menos a un Cabo Verde, que su virtud no es la defensa, es el ataque, ya lo veréis en los próximos partidos, y el ataque, pues al final yo creo que es cosa de todos, es cosa de todos. Yo creo también la organización, desde mí, desde los porteros, desde los centrales, creo que ese planteamiento pues lo hemos hecho bien, hemos intentado penetrar dentro de esa muralla que tenían puesta los jugadores de Cabo Verde, y pues así una falta de finura de cara al gol, que seguro que evidentemente yo he visto esta selección, veo los jugadores que tenemos y que es algo muy extraño, que estoy seguro de que en los próximos partidos vamos a mejorar.
12: ¿Cómo vives el partido cuando ni siquiera tocas el balón?
16: Peor de lo que te imaginas, porque cuando ves que hay un resultado tan apretado, sobre todo en los últimos minutos, que ves que Aime ya coge posiciones de delantero, que Cucu dobla y nos estamos quedando mano a mano atrás ya, yo estoy un poco diciendo, ostras, a ver qué está pasando aquí, y al final nos ha pasado eso un poco, que en los últimos 10 minutos ha sido un poco caótico, un poco esa parte de contraataques de ellos, de defensa, hemos conseguido un córner que nos han rematado por un desajuste que hemos tenido nosotros en defensa, entonces se pasa peor de lo que se imagina, aunque no se vea mucho en la imagen en televisión, se pasa un poco mal, pero bueno, al final de lo que se trata es de, en mi caso, dejar la portería a cero y de ayudar al equipo todo posible para poder marcar gol.
9: Quiero preguntar por la frescura, desde arriba se ve muy bien, o desde abajo sin jugar, pero parece que el equipo estaba como más pesado de lo habitual, o faltaba un poquito de esa chispa que tenéis habitualmente.
16: No, yo no lo he visto de esa manera, sinceramente. Creo que hemos hecho un buen partido, hay que darle mérito al rival que teníamos delante. Al final nos han puesto unas líneas de, a veces hasta línea de 6 en defensa, porque tiraban a sus extremos a defender, y hay que darle mérito a eso. Es difícil pasar, y además contra jugadores físicamente tan buenos como los que tienen. Entonces, yo no he notado ni que nos hayamos trastabillado, ni que físicamente estuviésemos mal. Sin más, al final creo que hay que darle valor al rival, creo que hay que darle valor al partido que también hemos hecho en defensa, sin dejarles conceder grandes ocasiones, y de aquí pues crecer en esas finalizaciones en el área rival para poder marcar goles.
9: Hablas, Unai, de que vamos a ver una buena Cabo Verde en los próximos partidos. Quizá por eso se puede explicar que hemos visto en la primera parte algo conservadores, no tan descarados, no jugando con pases tan arriesgados como en otros partidos, con más determinación, que os hemos visto más agresivos hacia la portería rival.
16: No, creo que el planteamiento del partido era, nosotros sabíamos que había dos planteamientos que podía darte Cabo Verde te puede tirar la presión al hombre arriba y te puede replegar como nos ha hecho hoy. Sabíamos que si nos replegaban atrás, son jugadores físicamente muy potentes, es difícil cansarles, entonces necesitamos cansarles de alguna manera, porque si directamente intentábamos buscar ese uno contra uno, esos pases filtrados en donde nos podrían robar, al contraataque es una selección muy potente y muy buena, y ya han tenido alguna ocasión en la primera parte y en la segunda también, en donde se ha demostrado. Entonces necesitábamos darle vuelta de lado a lado.
14: Tanto él como Yarzábal han negado que hubiera un problema físico, que no fuera, no sé, lo de la chispa.
7: O casi peor,
14: frescura,
7: ¿eh?
14: No les gusta.
15: ¿Pero qué quieres que digan, Pedro?
7: Que ni siquiera reconozcan que ha jugado horrible.
15: ¿Pero tú qué te crees, que están idiotas? Ya saben que han jugado horrible.
7: Por dilo.
15: Pero ¿por qué tienes que decirlo y alimentar?
7: Porque es la realidad.
15: Vale, pero ¿por qué la realidad? La realidad ya la estás contando tú, que eres libre de decirlo.
7: Vale.
15: Pero si tú tienes un problema interno en tu empresa...
7: Sí. Es cierto de escuchar a jugadores de baloncesto, cuando juegan mal, decir que juegan mal.
15: Una
7: y los jugadores de fútbol no lo dicen nunca.
15: Pues oye, hay un mundo básquet. Mira a ver cuando hay un mundo básquet.
7: Claro, por eso.
15: Pero entiende que aquí esto es una selección mediática, el fútbol es mediático, y en el fútbol no puedes ser pesimista en la vida, bueno. Y no puedes matar ilusiones en la vida. Ellos mejor que tú, que yo y que todos saben que han jugado mal y que así no van a ninguna parte.
14: Pero escucha, Ancelotti el otro día dijo, hemos jugado mal, tenemos mucho que mejorar, no pasa nada. A mí me da igual que lo reconozcas que no, de verdad.
15: Bien, claro.
14: Espera, que quiero decir una cosa, que el que no se consuela porque no quiere, ha dicho, no hemos dejado jugar a Cabo Verde. O sea, sí. Magnífico. Muchas gracias. No hemos dejado jugar a Cabo Verde. Uh-huh. Está hablando ahora de la Fuente con Dazón. Lo estamos escuchando por si dice algo. Vamos a poner un poquito de energía a la
17: Venga, que os veo muy abajo.
14: Sí, porque
17: os veo
14: madre
17: muy
14: mía.
17: Abajo. Os
14: Pero,
17: voy
14: yo
17: a.
14: Yo no estoy abajo, ¿eh?
17: Bien, muy bien. Poli, ¿tú sabes por qué? 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
19: Miguelito.
6: Escuchamos al capitán.
20: Finura para meterlas, creo que hemos tenido 4 o 5 claras y bueno, no ha podido ser, pero bueno, estos partidos si no lo puedes ganar, no los pierdas, ¿no?
21: ¿Hablas más de cargar el área que de haber buscado los pases por dentro con Cabo Verde tan cerrada?
20: Sí, porque al final por dentro es... casi imposible, estamos hablando de situaciones de metro, metro y medio, donde acumulan 5 o 6 jugadores por dentro. Difícil entrar por dentro, ¿no? Al final, si proponen esa manera, bueno, pues habrá que entrar por fuera con centros y insistiendo. No hay una fórmula que te vaya a dar el éxito inmediato, dependes de la inspiración y de meter una.
12: Nueve fijo, como estabas diciendo, a lo mejor la oportunidad de Borja Iglesias, que es un jugador que fija ahí los centrales, que remata bien, esa sensación, ¿no pedíais eso?
20: Bueno, yo creo que tener la figura de un nueve es importante, pero también la movilidad, también la gente que viene en segunda línea, normalmente el nueve está muy fijado en ese tipo de situaciones, muy muy referenciado, y quizás son los de atrás los que más peligro hacen, pero bueno, evidentemente que tenemos ese recurso de usar a Borja en cualquier momento, pero bueno, aún así... lectura dentro que cabe, en el que sabemos lo que tenemos que mejorar, que hemos conseguido un punto y donde, bueno, esto acaba de empezar.
19: Lo futbolístico está analizado por ti también por Unai hace un ratito. Te pregunto por el vestuario, ¿cómo estáis vosotros dentro? Acaba de comenzar esto, es el Mundial, hace 4 días. Etiqueta de favoritos y seguimos siendo una selección que va a pelear este Mundial. ¿Cómo estáis dentro del vestuario después de este empate inesperado?
20: Bueno, porque es lo que ya hablamos hace unos días, las etiquetas a nosotros nos dan igual. Esto es muy largo, sabemos que la fase de grupo pues es importante, pero que no es tan clave, por así decirlo, pasan muchos equipos, entonces vamos a tener tranquilidad, vamos a encarar el siguiente partido como dos finales y sobre todo vamos a tener una lectura positiva de lo que ha pasado.
6: Rodri, físicamente en la Eurocopa el equipo eran aviones, o sea, destacaste mucho con los rivales. ¿Tú crees que hay algún problema en ese sentido o que todo va bien?
20: No, en el fútbol no todo es el físico. Al final, cuando se te meten 11 tíos atrás, el físico depende poco. Depende más la genialidad, el acierto, esa finura que puedas tener en un momento determinado. Hoy no era un partido físico, aunque ellos son un equipo físico. Han decidido replegar y, bueno, era más un tema de finura. Pero yo, bueno, al equipo lo veo bien.
18: Pues nada, que no hay problema físico.
14: En fin, mira, este sí que me preocupa a mí, el asunto de Rodri. Porque yo... supongo que Fabián tendrá partidos en los que recupere el tacto con la pelota y el otro, Llorente, pues se encontrará en jugadas de sociedad con Lamine y bueno, todo irá algo mejor. Pero es que creo que al mejor Rodri ya le vimos. Y que no le he visto en todo el año como estuvo en aquella Eurocopa, en el City, porque además era... Se recuperaba seleccionado. No sé. Bueno, pero ahora seguimos. Espera.
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5: Son las 8:30, 7:30 en Canarias. El debut de España ha sido triste, 0-0 con Cabo Verde, primer 0-0 del Mundial. Estamos en tiempo de juego desde las 5 de la tarde acompañándoles con este primer partido de España en el Mundial 2026. Y vamos a seguir enlazando hasta las tantas, porque hasta las 9 seguimos con la resaca de este España 0, Cabo Verde 0. Desde las 9 en las emisoras de COPE Más les contamos el siguiente partido, Bélgica-Egipto, que es de otro grupo. Enseguida estaremos también por allí con Germán Novarro. Y a partir de las 11:30, por supuesto, con Juanma Castaño en el partidazo, que hoy se podría llamar el castañazo. Titulares de la prensa, Marca, un desastre para empezar, AS, petardazo. Sport, España se desespera y no pasa del empate en el debut. Mundo Deportivo, decepcionante debut. ABC, España empieza con un fiasco ante la diminuta Cabo Verde. El Mundo, pinchazo estrepitoso de una España sin ideas. El País, España pincha en su estreno. La Vanguardia, España se estrella ante Cabo Verde en su debut. Y los que mola, las cabeceras internacionales. L'Equipe, un serio inconveniente. Una apática España no logró marcar ante una valiente Cabo Verde. Apática nos llaman en L'Equipe. La Gaceta de los Sport, increíble, España no logra marcar y Cabo Verde consigue un contundente empate. Olé, batacazo histórico, el diario argentino, batacazo histórico. Por cierto, Ari Paluch, un periodista destacadísimo de Argentina que alguna vez he hablado de él, me dice, enhorabuena, vuestro DT, vuestro entrenador, ha destacado el invicto, 31 partidos sin perder. Yo no lo he oído, pero si ha dicho eso Luis de la Fuente, es también que le ha dado el aire.
6: Igual al récord de Clemente, que también llegó a 31 partidos sin perder, y la selección lleva 32 partidos de competición sin perder, que también se queda a uno del récord de Brasil de los años 90.
5: El número me la trae al Pairo.
6: Sí, no, pero digo que...
5: Digo que se puede tropezar con Cabo Verde.
6: Claro,
5: en
6: exactamente.
5: En entrevista ha dicho. Pero llevamos ya 31 sin perder. Y Globo en Brasil, histórico. Cabo Verde empata con España.
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5: De la Fuente en Dazón ha dicho, estoy tranquilísimo, hay que mejorar, sí. Y en la mejora este equipo no falla, somos una selección de absoluta garantía. Poli, que nos faltaba tu mirada del partido.
8: A ver, yo no lo veo tan mal, yo te lo digo sinceramente. Yo no sé por qué, bueno, vi a Cabo Verde en el último partido, ganó 3-0, le vi media hora y vi la ilusión, vi las ganas, vi lo que hicieron, vi cómo jugaban. Y hoy yo sabía que España iba a estar así, te lo he dicho. De hecho, te he dicho un 2-2, que es la primera vez desde que estoy contigo que yo digo que un partido lo va a empatar España, la primera vez. Yo tenía la sensación de cómo ha empezado el Mundial, que hemos visto las selecciones que hemos visto ya, todas lentas, todas sin falta de juego, con poco ritmo, y es lo que le ha pasado a España. El Mundial está así, Paco, el Mundial ahora mismo está empezando, el Mundial tiene que cambiar muchas cosas. Yo creo que hemos tenido un ritmo de diésel en vez de gasolina y es lo que más hemos hecho en falta, pero no te preocupes que la calidad de los jugadores la van a tener, el ritmo lo van a coger. Si se incorpora Lamine Yamal y se incorpora Nico, el equipo va a cambiar otra vez en todos los aspectos. Yo no me pondría nervioso. ¿Es verdad que es Cabo Verde? Sí. ¿Es verdad que hemos tenido el partido que hemos tenido? Es verdad, no te lo voy a negar, que no hemos jugado bien. Pero estaba dentro de lo lógico y dentro de cómo ha empezado el Mundial, como te he dicho. Yo no tengo la sensación de que España vaya a empeorar, y sí a mejorar. Cada día que vaya pasando...
6: Y si empeora Polia...
5: Si empeora no mete cuatro.
9: En eso no estamos todos de acuerdo.
8: No, pero te voy a decir una cosa. Es que, de verdad, estamos tirando todo lo que se ha hecho aquí, todo, porque hemos empatado contra Cabo Verde. Sí, ha habido... El otro día Brasil empató con Marruecos. Si no le ganó Marruecos, porque no tiene un delantero centro. Si ya tiene un centro, se carga Brasil. Bueno, pues esto es así. Esto es un Mundial. Y el equipo... Estabais hablando de Pedri. El problema de Pedri no era solamente Pedri. Pedri está en diésel como están todos. Y se ha agotado cuando le faltaban ya 15 minutos, porque es un futbolista que tampoco le puedes pedir que mantenga el ritmo como queremos que mantenga el ritmo el primer partido del Mundial.
5: Si es que Poli, a cada Poli, uno le encontramos una excusa, que si no tiene chispa, que si a cada uno, pero al final es todos juntos un truño horrible.
8: Sí, eso no te lo discutimos ninguno, pero que es lógico, está dentro de lo previsto.
9: Pero no,
8: pues no tenías tú previsto pero, que podemos empatar con Cabo Verde. Pues no, sí, yo te he dicho los dos.
5: A mí me da igual. Poli, matar acabas que perder. De decir... Lo que quiero es creer en la selección. Y ahora mismo...
8: ¿Y no crees? Del...
5: No.
8: ¿Por qué? ¿Por qué? ¿Qué hemos hecho? Hemos ¿qué hecho hemos hecho mierda. Ahora mismo? No, pero Paco, vamos a ver. Si nos eliminan y no pasamos la primera fase, y entonces no creo y hemos hecho una mierda y hemos hecho todo. Tienes un puntito, te vas a clasificar, vas a jugar.
5: Que sí,
8: y a partir
5: si
8: de ahí.
5: Tengo, pero que he dejado de creer
8: con,
5: lo que
8: con
5: creía.
8: Suiza, y te lo dije cuando Suiza, cuando perdimos con Suiza, fui el único que dije que íbamos a ser campeones del mundo. Y fuimos campeones del mundo. Y España va a volver a ser campeona del mundo.
5: Durante 15 años.
8: No, pero es que es verdad, lo veis todo negativo. Espérate, pero, vamos a esperar
9: Poli,
8: que nos elimine.
9: Si tú mismo, y si tú mismo acabas de decir que has visto un equipo diésel.
8: Totalmente,
9: eso es lo que me preocupa. A mí me preocupa
8: no,
9: mucho más.
8: No, porque mira, la calidad la tenemos.
9: Equipo, ¿cómo he visto el equipo? Que en definitiva...
8: Claro, pero eso es tiempo. Mira, claro. Mira, Santi, eso como tú y yo lo sabemos, eso es tiempo. El equipo necesita más tiempo. Bueno, pues ya vendrá y necesita más jugadores que tenemos, que están ahí, que ya han jugado hoy. No, pero ¿por qué? De verdad, queréis destruirnos ya, no, hombre, no. Mira, se te va a quedar el Mundial entero, queda un mes de Mundial.
5: En Alemania, es más, esto es que tienen que vender periódicos. Un grupo de islas avergüenza a España. Un grupo de islas.
10: Bueno, somos una península nosotros, tampoco es que seamos un continente.
5: Al Bin le parece una moñiga esto de que un archipiélago juega al fútbol. ¿Qué es esto de un grupo de islas en un país, en un mundial? Un grupo
9: como
5: de
9: si
5: islas.
9: No hubiera humanos en las islas, como si las islas fueran otra cosa. Fueran inferiores el que vive en una isla.
5: Exacto.
9: ¿No? ¿O qué?
5: En fin, bueno, ahora vuelvo con Miguelito, con Elena y con Manolo a Atlanta. Antes, Gema Santos con Dazón.
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5: Ya está en rueda de prensa de La Fuente.
13: Hay que aplicarse con total y absoluto un nivel de acierto muy alto para poder superar a los rivales. Y es que creo que nos han enseñado pues que hay que seguir creciendo, hay que seguir mejorando, hay que seguir haciendo las cosas poniendo, como ponemos siempre, el alma y el corazón y el talento que tiene este futbolista, pero ese es el camino. Así es, vamos, estamos súper tranquilos, convencidos de que esto es muy largo y que todavía nos quedan, en nuestro planteamiento, todavía nos quedan 7 partidos.
14: Juan.
15: Hola Luis, soy aquí. Juan Jiménez de AS. Dicen que cuando más duda hay en un equipo, más certezas tiene que haber, ¿no? Y más fuerte tiene que ser la idea. Yo te quiero preguntar si ves al vestuario preparado para eso, para ser fuerte y...
13: Juan. Perdón, si has terminado la pregunta. No. Sí.
15: Si va a ser capaz de superar las dudas que se van a generar. Gracias.
13: Ya tengo dudas. Hoy, esta mañana, les pondré ese numerito de hasta ahora mágico, que es 32. Fíjate qué dudas tiene que tener un equipo que lleva 32 partidos sin perder. Cero. Sabemos de la dificultad que tiene esta competición, sabemos de la dificultad que iba trayéndonos este equipo. Y faltado, pues insisto, esa finura, pero que esa frescura. Sé que soy reiterativo con ello, pero es que el partido, sí, de las ocasiones que hemos tenido, en algún momento se hubiera materializado alguna, puedo decir, teoría, sí, vale. Pero eso es lo que pensamos que hubiera sucedido. La idea es lo que nos ha traído hasta aquí, lo que nos ha hecho campeones de Europa. Lo que nos ha hecho estar tanto tiempo invictos, seguir apostando por esa idea y seguir apostando además por recuperar a los jugadores importantes que tenemos que recuperar y que van a tener un peso importante en la medida que se vaya avanzando en la competición.
16: Domingo. Allí, no. Si levantáis la mano, por favor, os identifican más fácilmente.
17: Hola Luis, Domingo García de La Razón. Cuando hablas de que ha faltado frescura, ¿te refieres más a frescura mental o a frescura física? Y luego, otra cosa, si es frescura física, ¿por qué has tardado tanto en hacer los cambios? No sé si porque esperabas más, confiabas en Lamine como primera opción o cuál era el motivo.
13: Normalmente cuando uno comete una competición nueva, totalmente diferente a lo que hemos jugado hasta ahora, pues demanda de diferentes situaciones de juego, de otros registros, diferentes comportamientos. Esa frescura de adaptarse rápido a la competición que hablaba ayer es lo que quizás hemos echado un poco de menos, pero que era normal en este tipo de situaciones. Y la frescura de Lamine y la de Nico y la de Mikel Merino es la que es. hemos intentado esperar un poco para no quemar, cerrar ventanas, sabiendo que eran los jugadores que necesitaba, creíamos que necesitaba el partido para superar al rival. Además jugó por la banda, desborde, ante un equipo ya muy replegado y además también que tenían cierto cansancio, y remate de cabeza, pues intentando con Mikel Merino llegar, que pudiera aportarnos un poquito más esa faceta. Eso es siempre la teoría, lo que pasa es que luego los rivales se encargan a veces de desmontártela, pero en nuestro planteamiento es el que había perfectamente todos esos supuestos.
14: Edu. Hola, mister, aquí. Edu Pidal, de Onda Cero. Te traslado una pregunta que le acabo de hacer a Rodri, al capitán, que decía que seguramente ha faltado genialidad en los últimos metros, que con equipos tan encerrados, a veces esa genialidad resuelve partidos. Hemos visto mucho a Lamín en los últimos minutos intentarlo, uno contra uno, para romper esa barrera de los caboverdianos. ¿Crees que puede ser la opción cuando volváis a encontraros un equipo tan encerrado como Cabo Verde, jugadores como Lamín?
13: Uno de ellos, seguro, Edu, seguro. Es decir, sí, Lamín había demostrado, además, nada más salir, ha modificado también un poco el comportamiento del rival. Ya estaban prácticamente tres jugadores ahí haciendo coberturas, ayudas, para ha cundido el temor dentro del rival. Eso es muy importante, de igual manera con Nico. Pero hoy era el tiempo que entendíamos que correspondía que participara. Era de igual manera que Mikel Merino, de igual manera Mikel Oyarzabal, Dani Olmo, jugadores con un pie excepcional, y que sabemos que en el momento que pasen las jornadas, que cojamos, insisto, esa compenetración.
5: Bueno, si dice algo más, está Miguelito allí para resumirnos lo que diga en la rueda de prensa Luis de la Fuente. Ahí,
18: bueno, Paco, te has fijado una cosa. Los jugadores niegan frescura física y el seleccionador sí lo dice.
9: Sí, bueno, pero no dice la física en concreto.
18: Bueno, no ha dicho nos ha faltado frescura.
8: No, lo ha dicho él y ha reconocido al final.
18: Ha dicho dos tipos de frescura, sí. Ha dicho la física y la mental. Ha dicho
8: tal
18: las
8: cual.
18: Dos,
8: Las dos que le han faltado.
18: No ha dicho que el equipo esté mal físicamente, ha dicho que el equipo le ha faltado frescura física y mental.
9: De ideas, yo creo que
18: física
9: estaba...
18: es el ritmo.
8: Paco, mira, claro. El jugador cuando está en el campo, si tiene físico, el cerebro funciona que no te veas. Te llega la sangre fantásticamente y piensas y reaccionas rápido. O sea, la velocidad de reacción. Cuando estás muerto, que es lo que le ha pasado al equipo hoy, que estaba muerto. Antes de empezar el partido ya estaba muerto. La cabeza no te funciona porque tú sabes que quieres, pero no puedes. Y eso te va creando un problema de...
5: Me puedes contar tu versión y Luis de la Fuente la suya durante seis horas, que me vais a encontrar parado en el mismo sitio. Se ha hecho un truño y no tiene justificación.
8: Pero si no, te lo discutimos.
5: A ver, pero que no tiene justificación.
8: Pero si es que no te lo discutimos eso.
5: Todos ya han llegado igual a esta competición, todos.
8: Sí.
5: Y hemos hecho la peor impresión de todas. Sin velocidad física, sin velocidad mental, sin velocidad de ideas.
8: Claro.
5: Sin acierto. Bueno, acierto
8: pero es que está dentro de lo normal.
5: Bueno, está dentro de lo normal para ti. Yo no he visto en las demás selecciones que estén tan mal como nosotros. Estamos fatal. Y algunos, yo creo que no se van a recuperar. O sea, Lamín sí. Fabián, pues seguro que irá mejor.
8: Entonces me estás hablando del físico de algunos jugadores.
5: No,
8: me hablas del físico de
18: algunos jugadores. Si se recupiera, Yamal. Yamal hace mejor a muchos.
5: Hombre, joder.
8: Hombre, no, y Nico.
5: Va a ser la única esperanza a la que nos podamos agarrar. Quería avanzar una cosa. Yo creo que ahora se van a torcer los morros en la concentración. Hasta ahora ha sido todo días de vino y rosas, qué bonitos somos todos, la prensa qué maja es, qué amiga. Como ahora vamos a empezar a decir que han estado muy mal y van a empezar a leer palos y en las redes sociales, pues la gente muy bruta y les dirá cosas en sus cuentas, no sé qué, no sé cuánto, pues ahora va a venir morritos en la. Y el primero en verlo va a ser de la Fuente, ya lo veremos. A veces los seleccionadores utilizan esto de, mira, nos están atacando para unir más al grupo. Yo espero que no caigamos en esa clementada, pero bueno, también os lo quiero consultar. Por ejemplo, a Cañete, que ha vivido mundiales con Clemente. Ahora os pregunto.
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5: Cañete, tú has vivido mundiales con Clemente, 94-98, más la Eurocopa del 96. 94 y 96 fueron duritos, de ambiente. ¿Alguien tiene por ahí encendido algo? Gracias, Miguel, córtalo. Muchas gracias. ¿Quién era? ¿Eras tú? Mira que te doy.
0: Hay que señalar al culpable, porque yo si no vas siguiendo aquí...
5: Digo, Cañete, que si tienes... o estas cosas que nos preocupan a la prensa, en realidad, los de dentro, os dais un poco igual a los jugadores.
9: No, no, no, que va. No sé. El jugador está pendiente de todo porque tiene mucho tiempo libre. Vamos a empezar por ahí. Claro. Está más pendiente que habitualmente en la liga. Porque cuando estás en temporada, pues tú tienes cosas que hacer, personales, bueno, pues con algún pequeño negocio que tengas, alguna inversión, alguna cosa, con tu familia, con tus hijos y tal. Ahí estás tú solo en el hotel y hay un montón de tiempo libre. Y evidentemente te cala todo mucho más. ¿Qué sucede? Que pasas del blanco al negro. Porque antes del Mundial, que son todas expectativas, ¡buah!, tenemos tres porteros fantásticos, tenemos unos centrales brillantes, tenemos este que juega así, este que tal, somos la leche, ¿no? Eso nos pasa en España siempre. Y cuando llega un partido malo, evidentemente, pues se da la vuelta a las cosas, ¿no? Normalmente la prensa ve peor el partido que los propios protagonistas, porque los propios protagonistas ven la dificultad que han tenido de verdad, real, y los periodistas, pues evidentemente, juzgan en función del rival y del resultado y poco más, ¿no? Porque es lo lógico, porque cada uno hace su trabajo, ¿no? Y entonces, pues existe pues ese cruce de cables que siempre molesta.
5: Pero bueno, ahora vamos a tener... ¿Y vale algo al jugador, que tú esa experiencia la has tenido, el que te digan, jugamos contra todos, no creen en
9: bueno,
5: nosotros?
9: Bueno, pero eso ya lo sabe. El jugador, no es una cuestión de que te digan eso, porque eso ya se palpa en general. Va a haber mucha crítica con este partido, ¿no? Y eso no está en la cabeza del jugador, que ha visto, como hemos escuchado a Luis de la Fuente, hemos escuchado a Simón, hemos escuchado a Rodri, no han tenido esa sensación, han tenido seguramente la sensación de que no la han hecho bien, pero que no está todo para tirar por la borda, ¿no? Y vamos a leer seguramente muchas cosas de que esto no sirve absolutamente para nada. ¿Qué sucede? Pues que el futbolista ya de por sí ya tiene el deseo de venganza y el deseo tal. ¿Cuál es el problema? Cuando alguno que es muy caliente, peor aún si es el seleccionador, se empieza ya a perder un poco los nervios. Ahora vamos a ver a Luis de la Fuente en la crítica. Porque hasta ahora Luis de la Fuente, el que le hemos visto en la crítica, en el primer partido frente a Escocia, ¿os acordáis?
5: Aquel día de Escocia, sí.
9: Ya está, pero eso fue un partido que, oye, él llega, no hace un buen partido, se va a casa con el rabo entre las piernas y dices, bueno, venga, a pensar y a organizar esto, a mejorar. Pero claro, Luis de la Fuente viene de mucho elogio y ahora le van a dar palos, evidentemente, porque aquí no se respeta a nadie, ¿no? El pasado además no cuenta absolutamente para nada. Bueno, él tiene que estar calmado y él, repito, para mí, lo importante es que sepa intervenir en el equipo, no el ruido exterior. El ruido exterior se calma en el momento en que tú haces goles y ganas partidos. Y eso es así. O sea, la guerra no está contra quien habla, la guerra está contra el rival. Y lo más importante de todo es cómo estás tú. Y yo creo que ahí es donde tiene que estar la reflexión, que es lo que he comentado antes. La intervención de Luis de la Fuente en sus jugadores, uno de los mayores, si no el mayor error... que históricamente ha cometido, España para mí ha cometido dos errores históricos. El primero, que sus jugadores llegan muy cansados al Mundial porque son jugadores muy generosos, porque lo dan todos en sus clubes y no se saben medir para llegar al Mundial fuerte. Ese error siempre lo hemos cometido. Y el segundo error, este de seleccionador, llevo a mi equipo a quien tengo confianza y me da igual como esté que lo pongo. En lugar de decir, a identificar a quién está bien. Luego en el avión de vuelta vienes pensando, joder, no tenía que haber jugado este, que es muy bueno, porque no ha estado. Claro. Pero tenía que haber jugado aquel que no está bueno.
5: Te compro más lo segundo que lo primero, porque lo primero, fuimos al Mundial de Qatar, que era en plena temporada, y también
9: y tampoco.
5: Pero lo segundo es verdad, el Bosque, por gratitud a los que le habían hecho campeón del mundo.
9: Bueno, eso toda la vida.
5: Repitió en el 14 y nos la dimos, y a lo mejor a Rodri le está pasando esa posición de ahí, o a Gavi.
8: Eso suele pasar, Paco.
5: Sí, sí, pasa casi
8: hoy todo, para mí el error mayor es lo de Gavi. Creo que Gavi, yo no lo hubiera llevado al Mundial. Yo creo que ha habido futbolistas que se han quedado en España muchísimo mejor que él y han terminado la temporada como Fornal en el Betis, que ha metido al Betis en la Champions, en la temporada que ha hecho. Pero como tú dices, esto es la confianza del seleccionador y lo pone. Y que encima hoy lo ponga de titular. ¿Para qué? No hemos sabido ninguno de los que estamos aquí. ¿Para qué era?
18: Pero,
8: ¿para
18: qué era este futbolista? Pero Boli, más allá de ideas, sí. Pero más allá de ideas de jugadores, que todos los hemos visto, los que han estado bien, han estado mal, regular, yo creo que la idea del partido en sí estaba mal planificada. Vamos a ver, un equipo que vas, que sabes que va a defender 5-4-1, o como ha dicho, me parece que lo ha hecho Unai.
8: No, no, ha sido al revés, Manolo. Bueno, ha hecho una cosa muy buena. Ha defendido cuatro. Bueno, claro, pero sí, ha defendido cuatro y cinco.
18: Pero lo que quiero decir, a lo que va Manolo, que abrir el
8: gente
18: campo
8: por
18: es,
8: fuera.
18: Claro, tú tienes que abrir el campo con dos extremos. Correcto. Yamal y Nico no están. Para.
5: Ni Víctor.
18: Muy bien.
5: Ni Víctor. Es que de los cuatro extremos que llevas, tres no
18: tienes. Tienes
5: no
18: uno que se llama Jeremy Pino. En una banda. El otro, que no es extremo, que es Ferran. Vale, ábrele en otra banda. No te empieza a salir. Mete un 9 para empezar a colgar balones. Mete a Oyarzabal por detrás. Varía un poco tu idea. En el momento que ha entrado Yamal, que se bebe. Yamal creo... es un tío que va a desequilibrar. No. Hoy era un partido para abrir con los extremos. No ha podido. Vale, no nos suicidemos. Pero es verdad que la hemos cagado. Es que no pasa nada.
8: Yo
18: por
8: te compro mucho. Manolo, lo del 9. Te compro, fíjate.
9: Hay una lectura. Si no...
8: Perdón, dale.
9: Hay una lectura que yo he escuchado, Nay, y yo es que creo que la lectura que tú. O sea, el partido que ha salido y que tú acabas de describir, Manolo, que era previsible, ellos no lo pensaban así, ¿eh?
18: No.
9: Si te has dado cuenta.
18: Nos van a atacar, yo digo, pero qué coño te
9: claro,
18: van a atacar.
9: Claro, claro, es que ellos seguramente le tenían muchísimo más respeto a Cabo Verde que nosotros.
5: Sí, sí, a las contras, pero a la presión que hicieron arriba, que no existía.
9: A ellos ha contado, Unai ha dicho que su fortaleza enseguida, Tejopoli, no estaba en la defensa, estaba en el ataque. Y seguramente por ahí sí que servía Gaby para este partido.
8: No.
9: El partido que se ha dibujado no es el que tenía Unai, el que pensaba Unai.
8: Te voy a decir una cosa. Vansilla lo ha dicho muy bien. Escucha, este equipo el otro día jugó presionando arriba, robando balones arriba y me ganó 3-0. Y fue totalmente diferente a cómo ha jugado hoy. Hoy ha replegado, ha hecho una línea muy inteligente para mí, porque en vez de poner 5 atrás y 4 delante, no, lo ha hecho al revés. Ha metido 4 atrás fijos, bueno, no, y 5 por delante.
5: Más pizarras. Últimos 10 minutos, ¿qué dice la mamá?
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0: insisten que esta derrota les tiene que hacer más exigentes. Y bueno, pues en unos que va a analizar el partido al llegar al hotel, el equipo se va a desplazar ahora por carretera hasta Chattanooga, pero insisto, el mensaje del seleccionador es confianza plena en su trabajo y en el equipo después de este duro empate.
1: Vale, la última de Alfredo Relaño. Alfredo, pues
2: se nos ha dormido.
1: Pues la última de Poli.
2: No, yo que creo que estáis totalmente equivocados. Yo creo que España va a mejorar muchísimo y si Dios quiere se va a clasificar. Y dile a Miguelito que no ha perdido España hoy, ¿eh? Después de la derrota, no, ha sido un empate, no hemos perdido nada, ¿eh?
1: Bueno, parecía.
2: Yo sé que estáis Cañete. Deprimidos, pero no deprimiros, de verdad, veniros arriba, que España va a ser España, no tengo ninguna duda.
1: Vale. La última de Cañete.
3: Ya pensando en el segundo partido y quiero ver la intervención del entrenador en este equipo, que efectivamente alguna dolencia tiene. Y que los paños calientes los entiendo, porque oye, tampoco hay que alarmar a nadie y generar un ambiente de tensión dentro del equipo, pero sí que es verdad que necesita intervención. Quiero ver la intervención ya en el segundo partido, a ver cómo, si se produce o no.
1: Bueno, no despido a nadie, a vosotros sí, a los comentaristas sí, porque es que vamos a seguir un tiempo de juego a partir de las 9 en las emisoras de COPE Más, contándoles el Bélgica-Egipto, que vamos a presentar ahora mismo.
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1: En un minutillo presentamos el siguiente partido porque saltamos desde Atlanta hasta Miami, donde se juega el Bélgica-Egipto, que nos van a contar Germán Dovarro y José Manuel Oliva. ¡Hola, Germán!
7: ¡Hola! Paco, aquí estamos en Seattle para presenciar
1: en directo. Me habían puesto Gran Miami, perdón.
7: Bueno, pero estamos muy cerquita, no te preocupes. Vamos a presenciar este partido entre Bélgica y Egipto después del partidazo espectacular al que hemos asistido, viendo el debut de España frente a Cabo Verde, al menos 31 partidos sin perder. ¡Es una bomba informativa! Ahora estamos a lo que estamos. Los belgas, los egipcios, Salah, Marmoush, Diquiteler, De Bruyne. Ahí los tenemos. José Manuel Oliva, muy buena.
8: Hola, Germán. ¿Qué tal, Paco? Muy buenas noches a todos los oyentes del Tiempo de Juego de la cadena COPE. No sé si nos da tiempo, Paco, a repasar alineaciones o lo hacemos a partir de las 9 de la noche.
1: Me parece que no da tiempo.
8: Pues simplemente te cuento que juega Salah y Marmoush como los más conocidos en Egipto y que en Bélgica juega Courtois, el jugador del Real Madrid, y luego los clásicos de Brind, Doku, Trossard. Luego lo contamos, Paco.
7: En 5 minutos, esto arranca, contamos el Bélgica-Egipto.
1: Volvemos al estadio de Atlanta donde ha empezado el camino de España en este Mundial, con Manolo Lama, con Miguelito y con Elena, en cuanto haya noticia o protagonista de este España 0, Cabo Verde 0. Llegamos a las 9. Quien quiera seguir con el Mundial, con el Bélgica-Egipto, emisoras de COPE Más, y por supuesto en la aplicación de Tiempo de Juego, el teléfono móvil, y en cope.es. Sigue Tiempo de Juego. Seguimos con el Mundial en COPE.

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2: La quinta jornada de competición en la Copa del Mundo de Fútbol de la FIFA de Estados Unidos, Canadá y México. Faltaba un 0-0 y una cantada gorda. Pues España ha hecho un 2-1, empatando a 0 con Cabo Verde en el partido que abría el Grupo H, que se cierra en su primera jornada a partir de la medianoche, en pleno partidazo con el Arabia Saudí-Uruguay. Ya vamos empezando a desear empates en los partidos de los demás. Y ahora acaba de comenzar en Seattle el Bélgica-Egipto, que es del grupo G, que se cierra luego a las 3 de la mañana en su primera jornada con el Irán-Nueva Zelanda. Vaya grupo. Bélgica-Egipto, jugadores que no suenan, nos faltaba por repasar alineaciones. Comenzó el partido con Oliva y Germán Navarro. De nuevo, Germán.
3: Hermano, el Iki ha comenzado en efecto el partido. Ya llevamos 23 segundos de fútbol de este Bélgica-Egipto. Un encuentro en el que se miden los dos favoritos del grupo. Tenemos alineaciones, las tiene Oliva. Vamos, Olivita, por ejemplo, con Bélgica.
4: Aquí las tengo, Germán. Aquí tengo la alineación de Bélgica. Courtois en portería, Menier, Ngoy, Mechele, Castañé en defensa, Tielemans, Onana en el doble pivote, De Bruyne, Trossard y Doku en la media punta. Arriba juega De Ketelaer. Eso en Bélgica.
3: Por parte de Bélgica nos suenan muchos. Por parte de los egipcios nos suenan dos. ¡Cuéntala, Oliva!
4: Empiezo por los que juegan en ataque. Al revés, Salah y Marmoush son los dos jugadores que nos suenan. El del Liverpool y el del Manchester City. Los otros juegan ocho en Egipto y uno en Qatar. Juega con Subir en portería, Hani, Yasser, Fatih, Fatou en defensa, con Lassine y Atia en el doble pivote, Ashour en la media punta a la derecha, el faraón Moussarak a la izquierda juega Zico, arriba juega Marmoush.
3: Bueno, hecha la presentación, es decir, que va a pitar el árbitro, o está pitando ya el árbitro brasileño Ramón Abati, que Juan Soto, el venezolano, está en el VAR, que llevamos minuto 40 segundos de fútbol en este Bélgica 0. Egipto 0.
2: Ni que decir tiene que si hay noticia en la zona mixta o la sala de prensa del estadio de Atlanta, donde ha jugado la selección española, y están Miguelito, Elena y Lama para contar lo que allí sucede, aunque ya estaremos cerca del cierre tanto de la zona mixta como de la sala de prensa. Enseguida saludamos comentaristas. Siguen abiertos los sistemas de participación habituales en Tiempo de Juego, las redes sociales y el número de WhatsApp. x@tjcope, facebook.com/tiempo de juego, Instagram Tiempo de Juego Cope y el WhatsApp, David,
5: 677-580-461.
2: Vamos.
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2: Sigue Mansilla como horda internacional después de comentar el España-Cabo Verde. Hola, Mansilla.
7: Hola, Eri. Hola a todos.
2: Se incorpora aquí además en el estudio a mi derecha Ander Cotorro. Hola, Ander.
7: Hola, muy buenas.
2: Oliverio Jesús Álvarez González. Oli, hola, Oli.
8: Muy buenas noches, Heriberto.
2: Y está también para la cuestión arbitral Pedro Martín. Hola, Pedro.
9: ¿Qué pasa? Tenemos segundo árbitro brasileño. El primero puso a tres, ojito.
2: Vamos a ver. Y está de supervisor of the bar del Cerro Grande, el inventor de la tarjeta del Berrés.
9: Yes, a ver qué tal.
2: Bueno, y está también por aquí Andrea, y está Miguel Aguilar con los números, Evangelio, Rubén Parra se ha quedado también por aquí, se han quedado un puñado. ¿Alguien quiere decir algo de lo de la selección española antes de centrar el tiro en el Bélgica 0, Egipto 0? Empiezo por ti, Cotorro.
7: Bueno, yo creo que se está centrando mucho el tema en qué nombres ha elegido De La Fuente, cuando para mí lo de clave es qué les ha pedido a esos nombres. El equipo ha jugado como si en las bandas estuvieran Nico y Lamin, cuando las bandas estaban Ferran y Gavi. Entonces ahí empiezas a entender un poco por qué no ha terminado de fluir una selección española, que sí que es cierto que ha generado situaciones para ganar, pero que el partido ha estado muy por debajo de lo esperado.
2: Espero no acertar en todas mis vibes con respecto a la selección española, pero de momento voy acertando. El sábado dije que no tenía información, pero tenía la intuición de que el 11 no era el 11 del partido de Perú. Y al final acabo jugando Gavi por la banda izquierda. ¿Y qué más intenciones tengo? Mejor no la digo. Oli, ¿tú qué quieres decir?
5: No, ya lo habéis dicho todo durante la transmisión, que nos deja a todos un mal sabor de boca y que es muy mala señal haber tirado ya de la solución de urgencia que eran Williams y Lamine Yamal en el primer partido con Cabo Verde, quedando 20 minutos. Eso sí es una mala señal, pero bueno, esto no ha hecho más que empezar y es simplemente un toque de atención.
2: Pues nada, dicho queda. Yo tengo la sensación, si se me permite la opinión, de que se ha utilizado un poco el partido desde la alineación y en los cambios como una especie de amistoso plus dentro de la competición, de dar rodaje a gente que quiere Luis de la Fuente que mejore, porque viene de muy justita, de recuperación de lesiones y tal, pero aunque haya hecho eso de saque en el once inicial, yo creo que le ha faltado intervención antes en el partido, pero en fin.
5: Lo de Gaby, lo había intentado ya, recordarás que además comentamos el partido un poco a las 4 de la mañana,
2: en Perú.
5: Lo había intentado la última media hora y yo ese día ya me sonó algo raro, me había sonado raro lo de Gaby, a mí lo de Gaby en la izquierda no me ha gustado.
2: Bueno, pues nos centramos en lo de Seattle. ¡Dale, Germán!
3: Bueno, intentaba cargar la selección egipcia por mediación de Zico, que no es Arthur Antunes Coimbra, sino un egipcio, cargando por el costado derecho con el once a la espalda, saque de banda. Vemos a Mo Salah, vemos también a Marmoush. Egipto de momento no se arredra, no se achica, sale a presionar arriba a los belgas. Estamos en el minuto 5 de juego de la primera parte, decía Seriki, si se me permite la opinión. Pero si tú diriges esto, coño.
2: Ya.
3: Tú dices lo que te da la gana, sí. Das paso a quien te dé la gana, haces lo que te da la gana.
2: Ha sido una construcción copulativa que me ha salido así.
3: La copulativa mola mucho.
2: Bueno.
3: Juega Egipto, viene la pelota arriba, suelta, dividida.
2: Aunque ahora España esté en una disyuntiva.
3: Efectivamente, una muy buena disyuntiva además. Cuidado que llegan los belgas. Intentaba armar el remate Trossard. La pelota queda suelta en el mediocampo para Onana. Apertura para Kevin De Bruyne. Otra vez con Onana, apertura a la banda derecha. Juegan los Diablos Rojos, juega Bélgica, que ha tenido una generación de futbolistas extraordinaria. Siempre se quedan muy cerquita, acariciando éxitos, pero no llegan a tocarlos. Juegan los belgas por la banda zurda. Viene Doku, aguanta, la toca el del Manchester. Pelota al interior del área. Cargan los Diablos Rojos, el cuero que tocaba el centro delantero de Ketel Erwin, el remate fuera de Ketel Erwin para De Bruyne, el remate ajustado al palo derecho, saque de portería para Egipto.
2: Es un poco lo que dice Germán. Bélgica y España llevaron más o menos una trayectoria los años 80 y 90 muy parecida, eran selecciones que estaban ahí a lo mejor un día, a lo mejor un día, a lo mejor un día. De hecho, de Bélgica hasta hace no mucho se decía que podía ser la sorpresa de cualquier competición, de una Eurocopa, de un Mundial. Y en esta ocasión nadie les hace caso. Y a mí me mola mucho la línea de tres por detrás del delantero Mansilla. Me flipa.
10: Pues eso es lo bueno, que lo que tú dices, que ya nadie les espera prácticamente. Los hemos estado esperando durante tantas citas mundialistas y como de Eurocopa. Y ahora ya nadie les espera. Igual ahora se sueltan sin esa presión y son capaces de hacer algo más. Evidentemente, lo mejor que tiene Bélgica es del centro del campo hacia adelante. Tiene dos mediocentros con bastante calidad y muy buen nivel físico, como Onana y con Tielemans, que vamos a decir de las bandas, de Doku y de Trossard, que yo creo que llegan en uno de sus mejores momentos. De Bruyne, que lógicamente no diré que está de salida, pero que es un jugador que ya, como solemos decir, ha jugado sus 100 mejores partidos. Y arriba juega con De Ketelaere, que no es un delantero centro, que es más bien un mediocentro ofensivo el del Atalanta, pero que tiene flor con la selección y le gusta ahí a Rudy García, así que vamos a ver si juegan un buen partido.
2: ¿Le puede poner problemas Egipto a Bélgica, Cotorro?
7: Le puede poner, porque es un equipo que a nivel de amenaza en transición te puede generar, sobre todo con Salah y Marmoush, a los que suele dejar algo más descolgados. El tema es que con esta línea de cuatro sí que exige un trabajo defensivo a los extremos, que no sé yo si el ex del Liverpool, porque va a ser para marchar este verano, lo tiene. Entonces, si juntas que Bélgica es un equipo que por fuera puede hacer daño, con que ese lado de Egipto no ofrece todas las garantías, pues quizás sí que pueda hacerlo pasar mal Bélgica a Egipto.
3: Bueno, recupera Bélgica, juega la pelota, viene el cuero atrás, se ha llevado la patada Onana, el cuero para el equipo belga. Estamos en el 8 de juego de la primera parte, con el 0-0 en el marcador, lo estamos contando en el tiempo de juego de la cadena COPE. Los belgas son teóricamente superiores, teóricamente mejores, los egipcios son los candidatos también a pasar de ronda. Porque es que el huevo también es un poco verbenero. Sí. Pero bueno, peor lo ha hecho España. Vamos, que empató callar, con Cabo Verde.
7: Hoy no estamos para esas cosas, Germán.
3: No.
2: Son las 12 y 9 minutos de la mañana en Seattle. 9 horas menos. ¿De temperatura cómo estamos?
4: 27, 28 grados. Y calor, sensación de calor. Mira, si ves, desde aquí veo a Rudy García, que no confundir con Rudy Ventura. el seleccionador francés.
11: Ni con Rudiger.
4: Efectivamente, que dirige Bélgica ahora, después de la etapa Roberto Martínez. Ahora está Rudy García, el técnico francés, dirigiendo a los Diablos Rojos y lleva la clásica gorrita, sí, sí, una gorrita puesta.
5: Es curioso el campo que veo ahí, que un fondo, una grada es en forma de triángulo, ¿no?
4: Sí, sí, las dos gradas de fondo, sí, Oli, son dos, en forma de triángulo.
10: Se jugó en el Mundial de Clubes este...
12: Ay, sí, yo he estado en este estadio.
7: Es el de los Seattle Sounders, ¿no?
12: Es muy llamativo, ¿eh? Yo he estado en este estadio, sí, sí.
3: Uy, que cargan los belgas, lo hacían por medio de trazar, reclamaba Cone y dicen que no. Que saque de puerta, por tanto, a favor del equipo africano, a favor del equipo egipcio. Pese a las protestas de Trossard.
11: Sí, el campo es un tanto raro, pero es no amorfo, deja de ser, mira, curioso y
7: os voy a decir una cosa, que seguro que no soy el único. Yo lo conozco de que salía en el FIFA.
10: Claro.
7: De que estaba el campo escaneado en el FIFA 16 y de decir, este campo mola y jugar ahí.
3: Este
7: yo
3: eso
7: lo conozco, no me escondo, ¿eh?
3: Paquita.
11: ¿Qué te pareció cuando lo viste?
7: ¿Cómo?
11: ¿Qué te pareció el campo cuando lo viste?
7: Muy extraño, pero de que decir, tiene un punto que me mola.
4: El que está en la última fila no tiene nadie a un lado y a otro, o sea, está solo. Porque termina en pico.
10: Acaba en punta, ¿eh?
4: En una punta, pues esa localidad debe ser una localidad premium, ¿no?
7: El ejercicio periodístico bueno habría sido estar allí para ver el partido y comentar la sensación.
5: Tenéis al presi y han enfocado a Infantino.
11: Sí, ya lo hemos visto. Si lo hemos comentado, Leo, pero dijo que él ahí no se sube ni tanto de grifo.
3: Viene la pelota larga a las manos, cómodo para Thibaut Courtois. Juega Bélgica, la va a sacar en el medio campo por mediación de Onana, conduce, quiere filtrar un pase por dentro, zona de tres cuartos de campo, recuperan los egipcios que visten completamente de blanco. La progresión del equipo egipcio que tiene a Mo Salah, a Sur y a Zico a los mandos, arriba Marmoush esperándola, viene el cuero al costado derecho nuevamente para Zico, que quiere poner el centro, hace el recorte, se va al suelo, pide la falta, dice el asistente, venga. Levántate y anda. Pelota para Bélgica. Pierde la pelota. Recuperan los egipcios. Cargan por la diestra. Ahora viene a la frontal. Está Marmoush. Se gira. Se le va el control. Recuperan los belgas. El cuero que viene atrás para Courtois. Se lo tocaba Meunier. Viene la pelota larga. Arriba para que la pelee el centro delantero, que no es centro delantero. El jugador del Atalanta. De Ketelaer. La pelota se va por línea de fondo. Dicen que no hay nada. Pelota. ¿Para quién, Oliva?
4: Creo que es córner, ¿eh? Está señalando córner el árbitro.
3: Pues ¡córner! Entonces, eso es. Eso es lo que me gusta a mí, Ricky. ¡Córner!
13: ¡Córner!
3: Sí, señor. Vamos a la esquina, al cuarto de circunferencia. ¡Oli!
5: Dime.
11: ¿Cómo vas?
5: ¿Con quién voy? Mira, te voy a decir con quién voy.
11: ¿Cómo vas tú, hombre?
5: Me caen mal los belgas.
6: ¿Cómo vas tú, Oli?
12: Pues mal, no lo veis.
11: Hacer muy bien.
3: Tú pregunta lo que quieras, que yo te contestaré.
7: No seáis mala gente, dejarle a Oli decir que los belgas le caen mal, punto.
10: Lo primero,
5: sí,
10: una
5: faltada. Sí, me cae mal por lo siguiente, porque en el 86, el trauma del 86 no lo he superado todavía, porque era un equipo desagradable, con Yamari Paf de portero, que era insoportable. Era un borde.
11: Con Teulemans.
5: Y encima le paró el penalti a Eloy Olaya. Y del trauma con 14 años del Mundial de México no me recupera, me caen mal los belgas.
11: O sea que eres egipcio, pero hasta las capas.
5: Sí, sí,
11: ¿no?
5: Sí, yo con Zico, sobre todo con Zico.
7: Mira, pues voy yo con Bélgica y ya tenemos. Y
12: porque trinca como un egipcio, con la mano ahí, vamos, por detrás. Vamos,
5: ese equipo de Bélgica, de 86, ¿se acordará Germán? Rascaba que no veas, tío. A España le pegaron patadas ese día.
12: Ese debe ser el techo de Bélgica, las semifinales, ¿no?
3: Primera tarjeta del partido para Atia.
4: Sí, primera del partido para Atia, para el mediocentro del equipo egipcio, en un balón en el que hubo una conducción por el centro de Onana, le trabó al jugador belga, primera cartulina amarilla del partido.
9: Sin ninguna opción de jugar la pelota. Y le recuerdo a Oli que en 1980 Bélgica nos eliminó de la Eurocopa también y llegaron a la final.
5: Pues tengo motivos más que suficientes para que me caiga.
7: Y en el 18 llegaron a semifinales del Mundial, que perdieron con Francia compitiendo muy bien, que era una selección que con Roberto Martínez jugaba de una manera para mí bastante atractiva y creo que es el tope histórico de la selección belga.
9: Dos semifinales.
5: Sí, pero que lo dijo Eri antes, que son alterna aspirante, pero no ganan nada. Tuvieron a Hazard, tuvieron al mejor Lukaku y no ganan
7: siempre,
5: nada.
7: Siempre ha sido un equipo que es el meme este del caballo, que por una parte es increíble y por el otro es un dibujo mal hecho, pues porque la parte defensiva de Bélgica siempre ha dejado
12: que
7: de ser. ¿Tú nunca has visto ese meme?
12: Sí,
7: es un caballo que de la mitad hacia adelante está como muy bien hecho y lo atrás es un garabato mal.
12: Yo tengo un algoritmo de padre, como dice Andrea.
11: Yo tampoco lo he visto, la verdad, ¿eh?
12: ¿Ves? Otro.
3: Espera que viene cargando Doku, Jeremy Doku. Amaga, le están cerrando el espacio. Hani, viene la pelota a la frontal del área, la pierden los belgas, recupera Egipto. Va a salir a la contra. Hay una falta muy clara.
4: Y otra amarilla, ¿no?
3: Y otra tarjeta que debería mostrar.
4: Sí, y la va a mostrar. Segunda amarilla del partido en apenas 13 minutos. Esta es para Castañé, para el lateral izquierdo de Bélgica.
12: Castañé, como Juanma Castañé, pero relajando el final.
10: Que juega ahí a la izquierda por la veteranía, yo creo que tiene, pero es lateral diestro.
7: En cuanto acabe el partido, va Le Partidazo, ¿no?
12: Le Partidazo con Juanma Castañé.
11: Ahí está Simonsi.
4: Como Castañé. Nos pongamos exquisitos, Eri. Verás la exhibición que vamos a dar de pronunciación.
11: Estaba estudiando antes, esto es una locura. Viene Zico de
4: Hemos
11: nuevo.
4: Visto un vídeo, Germán y yo, antes del partido de la pronunciación, y podíamos estar aquí hablando de Castañé.
7: ¿Cómo se pronuncia el número 3 de Bélgica, por favor?
10: Tit.
7: ¿Sabes así? ¿Qué por cien?
4: Tiat.
7: Artur, ahí nos curamos en salud.
4: Artur Tiat. Sí, sí, Tiat.
5: En el equipo egipcio tenemos a Hassan, el del Oviedo, en el banquillo, ¿o no?
7: Sí,
5: ¿no?
7: Sí, ahí está esperando su
5: oportunidad. Es pues un motivo más para ser de Egipcio.
11: Y ahí tiene pinta que va a seguir un rato.
12: Una cosa loco.
7: Te enamora, Hassan. Ay, que apunte la gente para, ojalá juegue, el nombre de Matías Fernández Pardo, jugador del Lille,
12: ojalá.
7: Que creo que podía haber jugado con España, que estoy hablando en memoria, que es un futbolista que tiene una predicción bastante interesante y que mola bastante.
10: De hecho, ha rechazado a España en varias ocasiones. Santi Denia estuvo muy interesado en meterle en la lista de la Sub-21. Finalmente, no aceptó él, entre lesiones y unas cosas y otras. Y cuando vio que se iba acercando ya la cita mundialista y que había mucha competencia en España, dijo, pues con Bélgica.
11: Bueno, y hay que decir que en el banquillo de Egipto está también Abdelkarim.
10: El del Barça.
11: Exacto.
10: Por si el del Barça ve.
11: Se preguntaba quién demonios es un futbolista del filial del Barcelona.
4: Delantero.
10: Vaya patada le han dado a
7: Cuba. Jalan egipcio, le llaman.
4: Oye, está el partido de rascar un poquito, ¿eh?
10: Bueno, es que yo lo voy a decir ya, Germán. Yo creo que el partido va a ser horrible.
7: Un saludo a toda esa gente que va a proceder a apagar la radio en los próximos dos minutos.
10: No, se van a quedar porque nos quieren mucho, pero el partido va a ser horrible.
4: La entrada esta de Hani es guapa,
10: clarísima. Es que son una selección rocosa, dura, que se mete atrás, que suele replegar abajo, bastante aburrida. Digo Egipto, Y como los belgas no estén moviendo mucho el balón y metan mucha velocidad.
5: Es que este grupo es una cosita, con New Zealand y Irán,
12: No tenemos autoridad moral para rajar de ningún grupo.
10: Pues sí,
12: vamos a taparnos. Me pasan captura de Opta. Cabo Verde nos ha empatado a cero haciendo unas faltas.
10: Claro.
12: Una falta.
10: Y una amarilla. Falta
12: Dice
10: amarilla.
12: Que tienen datos recogidos desde 1966 y que es el registro más bajo desde entonces.
9: Sí, lo que decía antes con Paco, que tienen datos del 66 porque antes no hay imágenes. Pero es raro que haya algún...
12: Lo que pasa es que el Twitter es más gracioso porque el post de X, porque viene el mapa de la falta.
7: El mapa
12: de un punto de eventos, rojo, ¿no? De todo el campo.
7: Bueno, pero las faltas no suelen ser indicador de intensidad, por lo menos para mí, O sea, tú puedes defender muy intenso sin cometer faltas.
10: Sí, para caldo no hacéis.
12: Pero una...
11: Pero el problema es
7: que... Te podría mirar defender, cómo estamos, en cuanto a los 40 equipos.
11: No, pero estoy contigo, Cotorro. Puedes defender intenso sin hacer faltas, pero es que viendo el partido no se ha dado ninguna de las dos cosas. Ni la intensidad defensiva.
7: Ese es otro tema.
11: Que ese es el problema.
4: ¿Cuántas faltas llevamos en 17 minutos? Porque da la sensación que cada acción es una falta.
7: Sí, sí. A ver, Bélgica tiene muy claro que como Egipto pueda correr, tiene problemas porque sobre todo la línea defensiva, los dos laterales no están a su mejor nivel, sobre todo Meunier, y luego los centrales, a mí me parecen centrales más de segundo nivel. Y luego es verdad que Salah viene de un año flojo, pero es un jugador que con espacio te puede hacer mucho daño.
11: Mira, sale Fati, se apoya en Fatu nuevamente para Fati, manejando en el eje defensivo el equipo egipcio, la presión, iba a decir alta, pero casi alta del equipo belga, viene el cuero atrás para que golpee Yasser, mete el pelotazo cambiado al costado derecho, pero recupera muy rápido los belgas que cargan desde el costado zurdo, les toca dar por esa zona, por mediación de Doku que lleva un patadón, la toca atrás, el cuero le cae a Tielemans con criterio distribuyendo por dentro para Kevin De Bruyne y este para Trossard, va a emprender la carrera, quiere marchar, se le cierran el espacio, es un 2 para 1, prácticamente está enjaulado, sigue Trossard, la toca en corto, busca el apoyo que encuentra en De Bruyne, Kevin De Bruyne maneja en horizontal, la pelota cae al costado zurdo, juegan los belgas, viene atrás para que juegue Messiel levanta la cabeza, va a buscar un apoyo, lo encuentra por dentro, juega Onana en el semicírculo central, campo propio, la toca al costado derecho, por ahí ofreciéndose siempre Kevin De Bruyne, que está en todas las posiciones del campo, el despeje no sale por banda, juegan los egipcios, cuero a la frontal del área, definitivamente se pierde en banda, a favor de Egipto.
4: Pita otra vez falta en la banda de Meunier.
11: Oye, Mansilla,
10: dime.
11: El partido promete, dice, ¿no?
10: El partido promete ser un auténtico
11: promete bote. ¿Promete a Araquiri entonces o cómo es esto?
10: Yo creo que sí, le vais a tener que poner muchas ganas.
11: Bueno, vamos a hacer lo que podamos.
10: Es que así lo siento, tengo que ser sincero.
12: Bueno. Si viajas para ponerle ganas, Germán.
11: Vamos a intentarlo, no tengo ninguna duda. Por eso estamos aquí, claro.
4: Los partidos pueden ser de una manera, pero aquí todos son entretenidos.
14: Estos son los
4: aquí
14: nuestros,
4: en la radio,
14: estos son los buenos.
2: Lo bien que lo pasamos otro día con Qatar y con Suiza.
14: Y que levante la mano.
5: Es importante que haya un primer gol, que abre un poco el partido.
7: Y que levante la mano el que pensaba que el Costa de Marfil-Ecuador iba a ser, claro, el partido.
3: ¡Sala, la pone a la puerta! ¡Qué golazo! ¡Gol de Egipto! ¡Gol! Frontal del área y con la diestra, después de haber dicho Liberio Jesús, pues nos vendría bien un gol, dice ¡Ash! Remata con la diestra, la incrusta ajustada al palo, marca Egipto, se abre el melón del truño de partido que presumía, no hay un Germán malo, Mansilla. Bélgica 0, Egipto 1.
2: ¡Qué gran movimiento! ¡Qué coordinación! ¡Qué golazo de Assur para adelantar a Egipto! Bueno, coordinación casi como el equipo de Berisur, que son los que más personas protegen en el mundo precisamente por eso, por la coordinación. Berisur, primeros en proteger. Berisur. Pues ahí está, el chispazo que adelanta a Egipto. Banquillo Saliba.
4: El gol del futbolista del Al-Ahly. El golazo porque le pegó con la pierna derecha. Espectacular. Le pegó duro a la derecha de la portería de Courtois, que se estiró, pero nada pudo hacer. Sorprende Egipto. Se adelantan el marcador.
2: Es verdad que no tenía un belga Assur a 5 metros a la redonda, pero el control es muy bueno y piensa cero, que a veces es lo que hay que hacer.
7: Y el remate es espectacular y súper ajustado. Es verdad que los dos mediocentros de Bélgica habían basculado mucho al lado de balón y una vez se da ese giro, el jugador de Egipto recibe absolutamente solo. Y creo que Meunier podía haber salido a molestar el tiro porque ya estaba Trossard en situación de, si el lateral se incorporaba, a corregirlo. Es un error grave, pero una acción técnica muy buena.
5: Es una posición, Ander, muy de entrenamiento, que pones a los jugadores ahí en parejas a recibir control y tiro. Control y tiro, hace un buen control y le pega muy seco, ¿eh? Porque a Courtois no es que vaya muy a la esquina del balón, pero es que va muy fuerte, ¿eh? No,
11: esa es la clave de todo lo que estamos comentando, Oli. Es que el portero es Courtois, ¿eh?
7: Ah, es un golazo. Claro. Es un golazo.
11: O sea, tiene que ser un remate muy bueno y muy ajustado para sorprender a Courtois.
4: Yo creo que le sorprende un poquito porque a lo mejor no está esperando un disparo así, pero le pega fenomenal, ¿eh? Le pega fenomenal el futbolista egipcio.
7: Es 90% mérito del jugador, sí, por cómo ejecuta el disparo.
4: Cómo abre el ángulo en el primer toque, cómo recibe, abre el ángulo perfecto.
5: Bueno, pues a ver cómo le afecta a Bélgica, que se supone que la favorita es Bélgica.
3: Momento, quiere llegar, lo hace por mediación de Doku, la tiene que tocar atrás para Tielemans, recuperan los egipcios, meten el pelotazo largo, profundo, que va a cerrar el equipo belga en zona de contención. Ahora quería prolongar Onana, anteriormente la tocó Ngoy, la pelota queda suelta porque hay falta. ¡A favor de Egipto!
2: Y que no hemos hecho el reparto de camisetas que dice Oliva, que me parece una gran manera de llamar a esta historia. Oli, ya sabemos que va con Egipto a muerte.
5: Sí, sí.
7: Sí, sí, lo hemos hecho.
5: Lo tengo clarísimo.
2: ¿Ah, sí? Hemos dicho cada uno con...
7: Oli ha dicho que era anti-Bélgica.
5: Yo dije
7: que voy con Bélgica y ya está.
2: No, bueno, pero hay más gente aquí, ¿no?
7: Bueno, normalmente
4: los demás queremos jugar también.
2: No, ¿tú puedes elegir? ¿Quieres ser Bélgica o no? No fuerces.
7: Mira, pues ahora no quiero, ahora soy Egipto también.
2: Vale.
5: Ay.
2: Yo Bélgica. Yo Bélgica.
5: Vente conmigo.
2: Parra.
15: Yo Bélgica.
2: Evangelio.
16: Bélgica.
2: Andrea, ¿con quién vas?
17: Zamora. Me dan mucha pereza las dos, pero Egipto.
2: Porque te apetece ir, ¿no?
17: Sí, de repente me gusta la cultura de Egipto. Bueno, quiero ir a Egipto.
5: Te gustan los pirámides.
17: Los belgas me dan como pereza.
2: Miguel Ancho.
14: Yo es que de pequeño leía Tintín, así es que Bélgica.
2: Pero Tintín estuvo en Egipto.
14: Bélgica.
17: Vale. No
14: buen argumento no, ese, ¿eh?
2: Buen argumento. ¿Y Pedrito?
9: Me pasa un poco como a Oli, la Bélgica la tengo atravesada.
2: Yo también.
9: Y Egipto, joder, mola, es un país que mola, tío.
2: A mí el hoyo Ulaya me traumatizó.
9: Claro.
2: Absolutamente.
5: Sí. Eso fue tremendo.
2: ¿Y David Jiménez con quién va?
18: Con los belgas.
2: Bueno, sí. más o menos equilibrado. Estamos en el refresquito ya.
3: Sí, estamos en tiempo de descanso, en ese intervalo de refresquito que nos son unos 3 minutitos, ¿no, Oliva? Más o menos.
4: Sí, 3 minutos de publi, da tiempo a 6 cuñas de publicidad, así que las teles las reparten como quieran. Así que de momento estamos en este refresquito. Hoy le encuentro sentido, ¿eh? Porque aquí son las 12 y 23 minutos de la mañana en Seattle. En la ciudad al oeste de Estados Unidos, y aquí la sensación es de calor y casi 30 grados de temperatura.
11: Es sofocante.
4: Sí. O
11: sea, que además es pegajoso. Es que yo tengo, por ejemplo, la camiseta, te lo juro, la tengo pegada.
4: Y este campo no tiene techo, o sea, es un campo descubierto con el sol que está picando de qué manera. Y en el corrillo de Egipto está ahí Luis el Faraón, Hassan, tiene esa pinta ahí, un poco de Luis de la Fuente, pero sin bigote. está ahí el hombre dando instrucciones y pidiendo cabeza a sus futbolistas de cara al segundo cuarto.
10: Es muy visceral, Oliva, es un entrenador muy temperamental, sí, sí. Se le ha visto en muchos partidos pegando puñetazos a los banquillos, rompiéndolos, es un tío bastante caliente.
4: Pues entonces,
10: a ver si se le complica el partido y podemos verle fuera de sus casillas.
2: Voy a ver si me recompongo porque han estado a punto de darme lástima Germando Barro y José Manuel Oliva por las durísimas condiciones de trabajo en las que están. Voy a reponerme y sigo.
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2: Tenemos que desarrollar nuestra teoría del riego, Oliva, porque acaban de regar en el refresquito, sí, el césped. Yo estoy casi convencido que el tema de que haya tanto prolegómeno, tanta lona que preparar y tanta historia, hace que el último riego antes del partido sea demasiado pronto en la mayoría de los campos.
4: Correcto, es tal cual, Eri, tal y como estás explicando. Es decir, se riegan los campos antes de que salten a calentar y normalmente saltan a calentar, a diferencia de un partido habitual, que más o menos lo hacen sobre 35 minutos antes, más o menos. Aquí para el Mundial salen 50 minutos antes, 45 minutos antes, saltan a calentar. Por tanto,
2: esa agua se la merienda un césped, pero
4: claro, claro, es que pasa casi, bueno, te diría casi, no, más de una hora desde el último riego. Por eso vuelven a regar ahora en el refresquito.
11: Oye, lo que voy a decir no es novedad, pero es que no deja de llamarme la atención. Mo Salah juega donde le da la gana, claro, como le da la gana, y no en defiende la zona del campo que le apetece, tanto en defensa como en ataque.
2: Y o se sea, convoca es, a él. O sea,
4: bueno, bueno, absolutamente. Y otra cosa, y Hassan no le riñe.
7: Pero en defensa ha ajustado, porque ya decíamos que la manera que tiene de atacar Bélgica y de defender Egipto le exige mucho a los extremos, y por eso está jugando más de media punta en defensivo, descolgándose totalmente cuando el equipo defiende.
3: Intentaba desbordar Bélgica, lo hacía por el costado zurdo por mediación de Castaigne. Y la pelota ha salido en banda para que juegue nuevamente el lateral izquierdo. Quiere encargar por mención de Tielemans. Tielemans se va al suelo porque hay otra falta. Dice el árbitro que no hay nada. Claro, el árbitro dice, hay tantas faltas que alguna no la voy a pitar. Ya me da igual. La pelota para los belgas, jugando en el medio campo. Otra tarascada, qué intensos son los egipcios. Aguanta Kevin De Bruyne, quiere filtrar un pase al interior del área. Buscaba el desmarque que le tiraba Meunier. La pelota banda para que jueguen nuevamente los belgas, para que jueguen los centroeuropeos, para que jueguen los diablos rojos, que lo hacen desde el costado derecho. Aparece Ngoy, Ngoy la toca para Musiel, y Musiel al costado zurdo para que juegue nuevamente la selección belga. Ahí está Doku, va a encarar, Doku se frena, Doku toca, viene la pelota atrás, manejan los belgas, el cuero para ellos, 26 camino del 27 de juego de la primera parte, lo estamos contando en el tipo de juego de la cadena COPE, 0-1 en el marcador. Mira, España por lo menos empató, ¿ves? No. Pelota para Tielemans.
2: Te voy a contar
3: Tielemans
2: una cosa para... de eso de España. Yo digo que las redes sociales no son la vida, pero sí son un termómetro de la vida. ¿Y qué pasa, por ejemplo, con Bosiña Evangelio, el portero de Cabo Verde?
18: Tenía 53.000 seguidores en Instagram antes de empezar el partido. Ahora está cerca de los 2 millones.
2: ¡Wow!
18: A los claro, lo Team Payne. Muchos de ellos brasileños. Hay mucho brasileño en redes y son muy fuertes en redes. Casi todos son brasileños, pero claro, pasar de 50.000 a casi 2 millones en un par de horas.
2: Pues eso se monetiza, Andrea.
18: Es muy bestia.
17: Hombre que se monetiza.
18: Hombre que sí se monetiza.
17: Hombre que se monetiza.
18: Ya te digo yo que sí.
7: Hablando de memoria, tampoco ha hecho ninguna parada, así que digas qué locura. Porque las que ha parado eran de parar.
2: Está correcto. Está correcto.
7: Correcto. Ha parado las que tenía que parar.
2: Ha ayudado mucho.
17: El larguero ahí, esa era buena.
7: Una palomita. Imagínate que es Fermín el de Zamora.
2: Ha transmitido
7: y se la meten.
2: Mucho.
7: ¿Qué dirías?
2: Ha transmitido mucha seguridad.
7: Eso sí. Eso sí, eso sí. Eso sí es cierto.
4: Pero una pregunta. El mundo se ha vuelto loco entonces, ¿no? O sea, si Bocinha pasa de 50...
9: ¿Tienes alguna duda?
7: Germán,
4: pero qué majaretada es esa.
10: Realmente no tiene importancia. Y como no tiene importancia, pues bueno.
7: Germán, bájese usted con los guantes al césped y hacemos para que suba usted de seguidores en redes.
2: Lo digo por calibrar también el tamaño de la pifia. Porque podemos escudarnos en declaraciones. Seguramente los jugadores dicen lo que tienen que decir. Pero también se puede decir, no hemos estado bien. Es que hemos dicho que hemos jugado. Se ha dicho que se ha jugado bien.
11: Yo lo que estuve escuchando son excusas baratas. Claro. O sea, yo entiendo lo que dice Cañete, que ellos saben perfectamente cómo han jugado. Yo entiendo perfectamente que ellos tampoco quieren decir abiertamente que han jugado un mal partido, que no quieren reconocer que no han estado bien ni física ni tácticamente. Lo entiendo. Pero coño, no cuesta nada decir el partido ha sido flojo.
2: Me estaban dando miedo a mí los retornos en el minuto 80 y pico largo, porque veía que no llegábamos, ¿eh?
19: Pero hoy

0: una jugando. Y que es la eterna aspirante, eterna revelación, que al final se queda en nada. Bélgica, decepción.
1: ¿Y tú, Mansilla, cómo te vas?
2: Pues que lo más emocionante del partido me ha parecido la conversación que han tenido ahora, que están teniendo Courtois con Salah, dos leyendas del fútbol. Me ha decepcionado aún más de lo que esperaba Bélgica. Creo que va a tener muchos problemas para, no digo para clasificarse, pero para pasar alguna fase con la defensa que tiene y lo poco que transmite, las pocas ideas que tiene en ataque. Y, sin embargo, me ha sorprendido Egipto, que lo que yo había visto de Egipto, que era un bodrio, que era una selección que se metía atrás, que era muy lenta, que cortaba mucho el ritmo, y hoy, sin embargo, han salido, no diría ofensivos, porque no han sido ofensivos, pero siempre que han salido lo han hecho con inteligencia, acabando jugadas, y eso me ha gustado.
1: Ahora, ¿qué vais a hacer? ¿Veis seguro el Arabia Saudí, Uruguay, el Irán, Nueva Zelanda?
2: ¿El de las 12
1: para la
2: sí.
1: prima o qué?
2: Yo el de las 12 sí, porque es de nuestro grupo y hay que estar ahí al loro.
3: Yo me cogeré el coche ahora rumbo a Baracaldo con el partidazo puesto, por supuesto.
1: Ah, muy bien.
0: Sí, yo el de Uruguay me lo como, el de las 3 de la mañana no, porque aparte es lunes, si me cogiera de viernes, sábado, domingo, bueno, salía un poco y me daba tiempo a verlo, pero claro. A las 3 de la mañana no hay nadie por la calle.
1: ¿Y tú, Pedro, vas metiendo los datos día a día de los partidos del Mundial o cómo?
4: Sí, claro.
1: ¿Sí?
4: Voy un poco con la lengua fuera, pero sí, más o menos.
1: ¿Y los ves o no los ves?
4: Los partidos enteros.
1: Los ves a corrido, ¿no? Para...
4: No, veo los resúmenes, veo luego en concreto jugadas particulares que quiera ver, pero los partidos de la madrugada igual lo veo alguno repetido al día siguiente, pero eso no.
1: ¿Mensajes para cerrar, David?
5: Pues he decidido que no voy a ver más Mundial porque ya sé cómo termina tras escuchar a Paco González. España campeona y Lukaku bota de oro. La segunda parte muy mala, pero la primera me ha parecido de las mejores de todo el Mundial. Este Egipto se va a colar en cuartos o semis. Guardad mensajes, soy Pablo de Albacete. Y seguían con nombres raritos, Ampelio, Aristóbulo. Mis abuelos eran Marciano y Balbiano y tenían una tía que se llamaba Amonaria. En la mil y un oyente conoció a un tal Santiago Cabezudo de Hierro. Y el último dice que para él son más raros los nombres que dice Melchor, Courtois, Rudiga, Gula. Está deseando escucharle para saber cómo se pronuncian realmente Dumfries, Konaté, Bernardo Silva y Cucurella.
1: Yo no sé si algún oyente lo de los nombres nos ha colado la tabla periódica, ¿eh? Tiene pinta.
4: Algunos nos cuela alguna cosa rara.
3: Seguro,
5: no,
3: seguro.
5: Que están demostrados.
1: Pero son los mejores. Y tienen una cita en 27 minutos cuando arranque el partidazo con Juanma Castañe. Gracias, Oliva. Gracias, Germán. Gracias a todos, adiós, compañeros.
6: Adiós, adiós.
7: Adiós. 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

0: Ese acuerdo entre Irán y Estados Unidos va a ser uno de los grandes temas de la cumbre del G7 que ha empezado en Evian, Francia. Trump participa en ese encuentro de tres días. Francia, que ejerce como anfitriona, pretende impulsar una propuesta para que se garantice la libre circulación en Hormuz. Asunción Serena, buenas noches.
1: Hola Ángel, buenas noches. Antes de la primera cena de trabajo de los dirigentes del G7, Trump y Macron han mantenido una reunión en la que el presidente estadounidense ha confirmado la firma del acuerdo con Irán y la próxima apertura del estrecho de Hormuz.
2: On Friday it'll be completely opened.
1: El viernes estará completamente abierto, ha dicho Trump, añadiendo que para entonces habrán sido retiradas la mayor parte de las minas y ha dado a entender que no necesitará la ayuda de nadie, salvo de algún barco dos, en referencia a la oferta que vienen haciendo los europeos para participar en la seguridad del estrecho tras el alto el fuego. Los dirigentes del G7 tratarán mañana la situación en Ucrania y Donald Trump también ha avanzado que ahora van a centrar su acción diplomática en la guerra de Rusia contra Ucrania. Ayer tuve una gran conversación con el presidente Zelensky y con el presidente Putin. Quizás podamos hacer algo. Creo que los dos están abiertos a ello. Otros temas que se abordarán en la cumbre son la competencia desleal de China, la protección de los niños en Internet y el auge de la inteligencia artificial.
0: Precisamente en cuanto a Ucrania, estas últimas horas se han registrado intensos ataques sobre suelo ucraniano. 9 personas han muerto, por eso desde Kiev quieren acelerar el diálogo con Rusia. Hace unos minutos Zelensky ha vuelto a pedir un encuentro cara a cara con Putin.
3: Le ofrecimos a Putin reunirse en cualquier lugar donde se pudieran tomar decisiones reales para poner fin a la guerra. Pero él no quiere. Y discutimos con Estados Unidos y Francia la posibilidad de una reunión con Rusia en torno al G7, con todas las naciones representadas. Pero Putin no quiere.
4: Putin does not want it.
0: Y un último asunto. De vuelta a casa sigue el conflicto entre Sanidad y los sindicatos para desbloquear la huelga por el estatuto marco propio de los médicos. Esta semana era la quinta y última semana de paros, pero el comité ha decidido convocar más indefinidos a partir de septiembre. Sefi García.
5: Desilusionados con las administraciones en medio de una batalla política entre Administración Central y Autonomías y con la convicción de que puede ser su última oportunidad, los médicos de la sanidad pública anuncian un paro indefinido para después del verano.
6: Ya una vez que la gente se ha dado cuenta de la situación, no está dispuesta a parar.
5: Piden que los ministerios implicados y las comunidades les escuchen. Quieren, entre otras cosas, jornadas de 35 horas semanales, que las horas de guardia computen para su jubilación y que no superen las 12 horas. Quieren un estatuto propio. Reclaman un sistema sanitario sostenible, explica Ángela Hernández del Comité de Huelga.
7: Seguimos trabajando en unas condiciones que se pueden calificar como de semiesclavitud. Nadie va a aumentar las plantillas médicas cuando sale más barato tener un tercio menos de forma obligada hasta los 55 años, 50 en Cataluña, y pagados a menos de la hora ordinaria.
5: En septiembre anunciarán las movilizaciones que acompañarán estos paros. Por el momento, además, se han negado a hacer horas extras tardes y fines de semana para rebajar las larguísimas listas de espera.

0: En la historia de la humanidad hay personas que han dedicado su vida a combatir una de las mayores desigualdades que existen, la pobreza. Para muchos el acceso a la educación, la sanidad o una vivienda digna es algo cotidiano. Para millones y millones de personas en el mundo sigue siendo inalcanzable. Hubo un hombre que decidió cambiar esa realidad desde el terreno, Vicente Ferrer, un español que hace más de medio siglo llegó al sur de la India con una idea sencilla pero revolucionaria: ayudar a las comunidades más vulnerables a construir su propio futuro. Para recordar ese legado y seguir impulsándolo, la Fundación Vicente Ferrer celebra el próximo 18 de junio en la Galería de Cristal del Palacio de Cibeles la gala Esentia, que nace como el gran encuentro solidario de la Fundación Vicente Ferrer a favor de los derechos de la infancia, una iniciativa que conmemora sus 30 años de trabajo. Esta noche ponemos el lazo en la linterna con Alba Gutiérrez y nuestra historia bonita y solidaria del día. ¿Qué tal, Alba? Buenas noches.
1: ¿Qué tal, Ángel? Muy buenas noches. Viajamos a la India de finales de los años 60, una época en la que amplias zonas rurales vivían en condiciones extremadamente precarias. Fue allí donde Vicente Ferrer y Ana Ferrer comenzaron un trabajo que con los años acabaría transformando la vida de cientos de miles de personas. Su objetivo no era simplemente prestar ayuda puntual, sino crear oportunidades duraderas para que las comunidades pudieran desarrollarse por sí mismas. Luz María Sanz Macedo es la directora general de la Fundación Vicente Ferrer.
2: Vicente Ferrer fue una persona extraordinaria realmente, que consiguió movilizar a miles y miles de personas a través de generarles la esperanza y la convicción de que el mundo podía cambiar.
0: Yo estuve allí ya hace unos cuantos años en Anantapur, al sur de la India, en la fundación, y es un lugar tan increíble, tan terrible en la región, pero tan milagroso. Es una filosofía que hoy puede parecernos familiar, pero que resultaba innovadora. No se trató únicamente de construir escuelas o centros sanitarios, sino de acompañar a las personas durante años para que fueran ellas mismas quienes lideraran el cambio. Para entenderlo mejor, es como plantar un árbol en lugar de repartir sus frutos. La ayuda inmediata es importante, pero crear oportunidades tiene un impacto que puede y debe durar generaciones.
2: Realmente la perseverancia, la permanencia en un territorio y trabajando siempre, escuchando a la comunidad, puede hacer que cambien las cosas.
1: Con el paso del tiempo, ese proyecto local fue creciendo hasta convertirse en una de las organizaciones de cooperación internacional más reconocidas del mundo. Miles de familias pudieron acceder a educación, atención sanitaria, a la vivienda o a recursos para salir adelante. Y ahora, cuando se cumplen 30 años de la Fundación Vicente Ferrer en España, nace Esentia, una iniciativa que quiere recordar precisamente aquello que dio origen a todo ese movimiento solidario.
2: Queríamos hacer algo diferente también para nuestra celebración del 30 aniversario, especialmente en un momento en el que sabemos que hay mucho ruido. Queremos realmente que esta sea una invitación para detenerse, recordar algo muy básico.
0: La historia de Esentia es también la historia de miles de personas que han decidido implicarse para mejorar la vida de otros. Los grandes cambios rara vez ocurren de golpe, suelen construirse poco a poco, persona a persona, familia a familia, comunidad a comunidad. Por eso, el próximo 18 de junio se celebrará la Gran Noche de la Infancia en la Galería de Cristal del Palacio de Cibeles, en Madrid. Un encuentro que servirá para reunir a quienes siguen creyendo que la solidaridad puede cambiar vidas.
2: Todo lo recaudado de la gala irá destinado a 5 proyectos en concreto, proyectos vinculados, por supuesto, con nuestro trabajo de la Fundación Vicente Ferrer en los nuevos países, tanto en Sri Lanka como en Filipinas, en Nepal, en Mozambique y en Gaza.
1: Porque si algo demuestra el legado de Vicente Ferrer es que una sola decisión puede generar un impacto enorme cuando se mantiene en el tiempo. Más de medio siglo después de que comenzara aquel proyecto en la India, los resultados siguen llegando a miles de niños y familias que encuentran nuevas oportunidades gracias a esa cadena de ayuda.
2: El legado de Vicente Ferrer sigue muy presente porque se construyó mano a mano con Ana Ferrer, con su mujer, y continúa también ese legado en la India, especialmente su familia, junto con Moncho Ferrer, pero en otros países ese legado que se construyó en la India ha inspirado para que sigamos al lado de las comunidades que más lo necesitan.
0: Vicente Ferrer nunca buscó protagonismo, pero su trabajo dejó una huella profunda en millones de personas. Su historia nos recuerda que la solidaridad no consiste únicamente en ayudar, sino en crear las condiciones para que otros puedan construir su propio futuro.
2: Creo que no podríamos estar celebrando este 30 aniversario si no hubiéramos conseguido la convicción y el compromiso de miles y miles de personas. Más de 111.000 personas colaboran con nosotros, con la Fundación Vicente Ferrer aquí en España, para hacer que esos sueños que parecen imposibles se conviertan en sueños reales.
0: Esta es la historia de Esencia y de la gran noche de la infancia, una cita que celebra el legado de Vicente Ferrer y que tendrá lugar el próximo 18 de junio en la Galería de Cristal del Palacio de Cibeles, aquí en Madrid. Una historia que nos recuerda que los cambios más importantes empiezan muchas veces con algo tan sencillo como tender la mano a quien lo necesita. Gracias, Alba, por poner el lazo a la linterna con esa historia bonita y solidaria del día.
1: Hasta mañana.
0: Adiós. La postdata en la linterna la firma Juan Fernández Miranda. Hola, Juan.
3: ¿Qué tal, Ángel? Yo es que a Cabo Verde le tengo cariño. Y no, no es que haya pasado unas vacaciones tropicales en esas islas atlánticas que tiempo atrás eran de Portugal. Y sí, menudo papelón el de España hoy en el primer partido del Mundial. Pero eso ya lo dejamos para los amigos de deportes. Yo a Cabo Verde le tengo cariño porque allí sucedió algo muy importante, hace 500 años. Muy importante para España y para la humanidad. Retrocedamos en el tiempo. Cuando la Corona de Castilla financió la loca aventura de dar la vuelta al mundo y se la encargó a Magallanes, todo se torció en Filipinas. Allí, un tipo llamado Lapu Lapu traicionó a los españoles y mató a Magallanes. La expedición quedó al mando de Juan Sebastián Elcano, el marido de Getaria, que como pudo, continuó el viaje, atravesó el Índico, le dio la vuelta a África por el Cabo de Buena Esperanza y después de recorrer toda la costa occidental africana, cuando estaba ya muy cerca de la península, tuvo que parar a repostar en Cabo Verde, territorio de los adversarios portugueses. No llegaban. El cronista de la expedición, un italiano llamado Pigafetta, se bajó del barco y dijo que era 10 de julio. Allí le respondieron que no, que era día 9. ¿Cómo podía ser? El cronista había anotado cada día en su cuaderno. Y así fue como por primera vez alguien sospechó que la Tierra giraba sobre sí misma. Y por eso la expedición, que siempre navegó hacia el este, persiguiendo al sol, le había ganado un día al calendario. En fin, esa batalla se la ganamos a la historia. La de hoy en el Mundial vamos a tener que mejorarla. Y en ese plan.

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9: Como cada día te resumimos a través de los sonidos de COPE las noticias y las voces que han marcado la jornada, y para ello Nekane Fernández.
10: ¿Qué tal, Ángel? Hoy te ha sonado pronto el despertador.
9: Correcto.
10: Te has acicalado, te has puesto delante del micro y le has contado una noticia, Herrera, bastante buena para ti.
9: Resulta que Ábalos me denunció, ¿a quién se le ocurre? Por llamarle putero. Es que tengo unas cosas, de verdad. Y según parece no le siento bien. Yo luego puse algún calificativo cariñoso, como asqueroso o algo así. Pero bueno, desde el cariño, ¿no? Claro. Y me pedía el tío 60.000 euros por sus daños en el honor. Bueno, pues el juez ya ha sentenciado que desestima la demanda, que le hace pagar las costas a Ábalos y, por lo tanto, mi absolución.
10: ¿Qué?
9: Nada.
10: Bien, ¿no?
9: Sí, hombre, claro que sí, faltaría más.
10: Y a partir de ahora que se dé cuenta que asqueroso también se puede llamar con cariño.
9: La vida es muy rara, porque Ábalos, honor, Ábalos, son términos absolutamente, como diría María Jesús Montero, el agua y la sal.
10: Y la sal. Ay, María Jesús, ¿dónde estará? Ojalá vuelva pronto a nuestras vidas.
9: Andará.
10: Bueno, como tú, muchos se han levantado motivados, pero por otra razón, porque se han puesto la camiseta de la selección, como nuestro técnico Nico, para animar al equipo. Este lunes 15 de junio España debutaba contra Cabo Verde. No te adelantes, en el Mundial.
11: Arranca hoy en Estados Unidos, en Georgia, en Atlanta, un camino en búsqueda de la segunda estrella. Para el que se necesitan.
10: Había nervios en el campo, también entre los oyentes que estaban pendientes de todo lo que se contaba en el tiempo de juego. Por ejemplo, alumnos y profes del Centro de Recursos Educativos de la 11 en Madrid.
12: ¡Hola, hola! Desde el CRE de la 11 en Madrid, la selección española en tiempo de juego.
9: ¡Qué grandes! Mira, bueno, ahí estudian 40 alumnos ciegos o sordociegos, imagínate. Se apoya la educación integrada con más de 1.000 alumnos en toda la Comunidad de Madrid. Es un centro, yo tengo la suerte de conocer a Germán y a la gente que trabaja allí, es un centro absolutamente increíble. Está pegadito como entre Vicálvaro, la carretera de Valencia, por ahí. Uh-huh. No, un lugar maravilloso.
10: Pues seguro que han pasado muchísimos nervios viendo ese partido de España.
9: ¿Te imaginas para estos chavales seguir un partido de fútbol que no verlo? Sino cómo se lo explican, cómo con gestos, cómo tocándoles. Es increíble.
10: Y la emoción de la radio también que,
9: claro que
10: muestran
9: sí.
10: Nuestros compañeros. Bueno, nuestros compañeros de tiempo de juego que seguían con la barra de optimismo, eso sí, antes de empezar el partido, al 100%.
11: ¿Cómo va a quedar España, Cabo Verde, Manolo Lama?
13: 4-0.
14: 4-0.
15: 4-1.
16: 6-1.
17: 2-2.
18: 5-0.
19: 5-1.
20: 3-0.
21: Y yo también 3-0 estaría.
22: 2-0.
23: 5-1.
24: Y yo voy a poner 8-1.
10: Pues 8-1.
9: Pues el Poli ha dicho 2-2.
10: Sí, ni tan mal.
9: Coño, el que más ha acertado.
10: Sí, el que más se ha acercado. Bueno, es que nadie visualizaba que España iba a firmar el primer empate a cero del Mundial.
13: ¡Final primer 0-0 del partido! ¡Ha ganado Monumental de España!
10: Fíjate, España solo le he escuchado a una persona ser cauto y avisar de que igual no llegaba todavía la alegría.
14: Hombre, yo creo que es un partido asequible en principio. Pero bueno, nunca se sabe porque los partidos son siempre fuentes de sorpresas.
10: Bueno, o sea, ya
9: es que llevo unos días sembrado, Felipe. ¿Eh? Sí. Llevo unos días sembrado entre lo del Papa, el avión. Joder, macho.
10: Ese motor ya le ha dicho, ojo, no os vengáis arriba, que cualquier cosa puede pasar, que esto
9: fue
10: es
9: coincidir
10: fútbol.
9: Conmigo en el acto este el otro a día ver. En... Macho, perdóname.
10: Ya, sí, está claro. No está mal.
9: Ahí está.
10: Próximo partido, domingo a las 6 de la tarde contra Arabia Saudí. Lo escucharemos en tiempo de juego. Pero bueno, que los árboles no nos impidan ver el bosque porque siguen pasando cositas. Parece que por fin hay un acuerdo, por lo menos de mínimos, entre Estados Unidos e Irán, aunque Israel no está conforme. Lo hemos analizado con Aquilino Cayuela, que es catedrático de Ética y Política de la Universidad CEU Abad Oliva.
15: La guerra hay que verla en el contexto. A partir de que Hamas, famoso 7 de octubre, atacó Israel motivado por Irán, ¿no? Y este es el origen de la guerra, no otros. Israel, la guerra, su idea es llevarla hasta el final. Necesita neutralizar todo lo que queda, digamos, de las milicias Hezbollah en el Líbano y tener un dominio completo de la situación.
10: Y es exactamente lo que ha dicho el gobierno de Netanyahu, que ellos van a seguir bombardeando Líbano. Y no debemos perder de vista lo que está ocurriendo en Ucrania. En las últimas horas, al menos 9 personas han muerto en varios ataques rusos, unos bombardeos que para Nicolás de Pedro, que es investigador del Instituto Statecraft en Londres, no son casuales.
16: Yo creo que tiene que ver sobre todo con la frustración de Rusia, que está viendo que en las últimas semanas se le está complicando mucho el panorama. No es capaz ya de avanzar, ¿no? En términos terrestres está claramente bloqueada. Los ucranianos están haciéndole mucho daño con sus ataques muy orientados a la infraestructura energética de Rusia. En Rusia ahora están con restricciones al consumo de gasolina, ¿no? De su principal producto nacional, ¿no?
9: No lo olvidemos, la clave está en el futuro de Europa y la guerra de Rusia contra Ucrania. El estrecho de Hormuz, por supuesto, la pasta, el petróleo, el precio. La clave de Europa, el frente este.
10: Estaremos atentos y lo contaremos. Enseguida llega ya el partidazo y nosotros cerramos con Jerry Lee Lewis.

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0: noches, 11:30, 10:30 en Canarias, desde Atlanta. Bienvenidos, bienvenidas, esto es El Partidazo, Cadena COPE. Desde luego no es el arranque de Mundial que habíamos imaginado, que habíamos soñado, para una selección que viene de ganar la Eurocopa, de ser campeona de Europa y que se presenta en este Mundial como una gran favorita. Hoy España ha protagonizado el primer gran cagancho de este torneo, de los equipos importantes que han tomado ya participación. Ha empatado a cero con Cabo Verde, que es la número 67 del ranking FIFA, y que es una selección a la que hoy hemos hecho tremendamente famosa en el mundo entero. Bueno, como anécdota, como ejemplo, su portero ha pasado de 50.000 seguidores en Instagram antes del partido a tener ahora mismo 2,6 millones. El portero ha pasado de 50.000 seguidores a 2,6 millones. Así que a alguien hemos hecho feliz esta noche. Ha empatado España 3 de los últimos 4 partidos que ha jugado. Incluimos amistosos y todo esto, pero un síntoma. Ha empatado 3 de los últimos 4. Y en mundiales, nuestra historia después de 2010, el mundial que ganamos en Sudáfrica, es mejor no recordarla porque es paupérrima. O sea, creo que son 3 victorias ante equipos realmente residuales a nivel de importancia en el fútbol. Lamine ha jugado 20 minutos, ha salido el minuto 71. Él, con un pulgar hacia arriba, ha dicho después en zona mixta que no ha sentido molestias, que se ha encontrado bien. Los críticos dicen que ha salido tarde, pero seguramente si ha salido tarde es porque no estaba para mucho más. No creo que De La Fuente sea tonto y saque a Lamine en el 71, si es que Lamine está para jugar mucho más. Ahora vamos a analizar el partido. Como somos un país de extremos, sé perfectamente que van a llover los palos sobre la selección. Son merecidos, no digo que no, por el partido de hoy. Pero ya están casi retumbando en mis oídos los que están diciendo a esta hora, mientras se encienden la radio: si esto pasa con Luis Enrique, ¿qué diríais? ¿Qué diríais si esto llega a pasar con Luis Enrique? Bueno, pues que sigan escuchando la radio, porque estoy convencido de que va a haber muchas críticas a Luis de la Fuente, al planteamiento de hoy y a lo que ha sido el partido de la selección española. Hay que decir que dentro del desastre, que es no marcarle ni un gol a Cabo Verde, que es empatar con Cabo Verde en el primer partido de un Mundial, queremos creer que no peligra la clasificación para 16avos de final. Este es un Mundial donde realmente no creo que exista ese riesgo por el hecho de perder el primer partido, ¿no? Y desde luego el margen de mejora no puede ser más amplio. O sea, a partir de aquí solo cabe mejora, porque cualquier cosa que hagamos frente a Arabia Saudí y ante Uruguay, estoy convencido que va a ser mejor de lo que se ha visto en el día de hoy. Otros nos pedirán que quememos las naves, que matemos a los jugadores, que digamos que no valen para nada. Y creo que no es la solución, de verdad. Vamos a analizar lo que ha pasado hoy, pero si nos ponemos uno por uno, pues sí, efectivamente, hoy no ha habido ninguno que nos haya gustado. Nos sobran todos y nos faltan todos, pero no me parece que sea la forma de afrontar estos dos partidos que nos quedan de la fase de grupos, porque es que si no se va a hacer irrespirable. Y porque además hay que tener un punto de agradecimiento con esta selección, que hace 2 años fue campeona de Europa jugando muy bien al fútbol, que tiene que mejorar, que lo de hoy es lamentable, que 0-0 con Cabo Verde, todo esto, que sí, pero claro, entiendan también que no vamos a matarles, porque además es que ya no hay otros, son estos los que nos tienen que sacar las castañas del fuego en los dos próximos partidos. De La Fuente, protagonista de muchas de las críticas que está recibiendo la selección española en las últimas horas, después del partido, decía lo siguiente sobre este empate a cero.
1: Pero vamos a ver, me parece muy bien el ruido y las nueces. Pero este equipo es fiable, sí o sí. Por cierto, hoy superamos 32 partidos invictos. Es un equipo que por los números tiene una fiabilidad extraordinaria. El próximo partido estaremos mejor, seguro que sí.
0: A lo mejor no era el día para sacar el pecho con los partidos invictos que tiene la selección española, pero es cierto, son datos, muchos partidos invictos. Los jugadores no han sido autocríticos, los análisis, lo hemos intentado, si llega a entrar, hemos hecho el partido que queríamos. Yo creo que España no ha hecho el partido que quería, pero bueno, eso dicen los jugadores. Rodri, Unai Simón, Oyarzábal, poco que reprochar a la selección española.
2: Poco que reprochar, al final sabíamos que era un partido de paciencia. Es difícil contra un equipo tan físico y replegado, El equipo lo ha intentado, creo que hemos tenido fluidez, creo que es cuestión de ajustar esas acciones que hemos tenido, porque contra un equipo que replega tanto no vas a tener tantas y saber que tienes que meterlas, así de fácil.
3: Creo que en esfuerzo, en juego y en el plan de partido no se nos puede reprochar nada, pero bueno, ahora en lo que tenemos que pensar es en corregir los pequeños errores que habremos podido cometer y lo que tenemos que seguir es convencidos de la idea del míster y seguir adelante para el partido de Arabia.
4: Creo que hemos tenido ocasiones suficientes como para haber hecho algún gol, pero cuando te falta ese acierto, esa finura, pues es difícil, ¿no? Pero bueno, transmitir tranquilidad, confianza en nosotros mismos y en estos momentos que sean un poquito más difíciles, que estamos en los últimos tiempos acostumbrados a que las cosas vayan muy bien, pues en estos momentos estar más unidos que nunca, más juntos, creyendo en el compañero y sacar esto todos hacia adelante.
0: ¿España ha hecho ocasiones para ganar el partido? Sí, ha hecho ocasiones, pero tampoco ha sido un aluvión de ocasiones. O sea, no ha sido una locura, ¿eh? ¿El mejor del partido ha sido el portero de Cabo Verde? Pues sí, evidentemente, ha sido el portero de Cabo Verde. ¿Qué querían? Jugando contra España, lo normal es que si hay un 0-0, el mejor sea el portero de Cabo Verde. ¿Se puede reprochar algo al juego de España? Muchísimas cosas, por supuesto. ¿Cómo no se va a poder reprochar? Para empezar, no ser capaces de marcar un gol, que eso es lo primero. Y lo segundo, pues un poco más de velocidad, un poco más de ritmo, más de brío, más energía, más otra cosa. Se pueden reprochar muchas cosas. Otra cosa es que ellos no quieran decirlo, los jugadores, pero evidentemente se les puede decir. Hemos hecho internacional, como decía, al portero de Cabo Verde, a Vesiño, que ha triunfado por todo lo alto y que tiene esta voz.
5: No es por ser el mejor del partido, es porque trabajé toda mi vida, la vida entera para este momento. Comencé a jugar fútbol profesional en 2012, con 25 años. La emoción es porque mi mamá no consiguió estar aquí y también tengo mis abuelos que fallecieron algunos años y yo siempre viví con ellos y gustaría que ellos estuviesen aquí. Y todos los mis colegas y todos los caboverdianos estaban muy, muy felices con este resultado.
0: Rosiña empezó a jugar con 25 años al fútbol de manera profesional. Están ustedes a tiempo. Si aún se ven con posibilidades, 25 años empezó a jugar, con 40 hoy ha hecho el partido de su vida y se ha convertido en un jugador absolutamente destacado de este Mundial. Vamos a ver primero dónde está la selección española, porque se ha ido por carretera cuando ha acabado el partido hacia Chattanooga, que está a unas 2 horas de coche de aquí. Miguelito, muy buenas.
6: ¿Qué tal, Juanma? Muy buenas. Pues casi nos pilla la conexión con la llegada justo de la selección, porque han llegado al hotel de Chattanooga a las 11:33, después de un traslado por carretera de algo más de 2 horas. Y bueno, pues Luis de la Fuente, que ha confesado en la rueda de prensa que tiene previsto volver a ver el partido, incluso colgar en el vestuario ese letrero de 32 partidos invictos. Lo único bueno es que no hay que lamentar ningún contratiempo, el partido no ha dejado ningún lesionado. Mañana va a haber entrenamiento de recuperación, el miércoles habrá día libre y el siguiente partido es en el mismo sitio y a la misma hora, el próximo domingo contra Arabia.
0: Ahora hablamos también con Elena Condis para saber más cosas de la selección, porque hay mucho que contarles de la selección española. Ahora saludo a todo el equipo de opinión, pero es que el día ya empezó torcido, porque le han metido una paliza a Topuria en la Casa Blanca que le han dejado, bueno, absolutamente desfigurado. Ha peligrado o ha preocupado mucho su estado de salud durante las horas, sobre todo de la mañana, y queríamos saber cómo está la situación ahora mismo, antes de comenzar a hablar de la selección española. Angelito García está a punto de irse de Washington y tiene la última hora de Topuria. Angelito, muy buenas.
7: ¿Qué tal, Juanma? Buenas noches todavía desde el aeropuerto de Washington. Primero te cuento lo que nos ha dicho Ilia Topuria, que dejó de ver con el ojo derecho en el primer asalto y con el izquierdo en el segundo, y aunque perdió totalmente la visión, siguió peleando hasta el cuarto. Y luego que va a curarse, que va a descansar, pero que va a volver más fuerte, más sabio y mucho más peligroso. De hecho, ya le ha pedido la revancha a Justin Gaethje. Y lo que podemos añadir desde la cadena COPE es que Ilia ha pasado una noche larga y dura en el hospital, pero desde esta mañana está descansando en su hotel. Puedo contarte lo que tiene Ilia Topuria, que es lo más importante: una fisura sin desplazamiento de los dos huesos orbitales, de los dos ojos, aunque tiene el derecho bastante peor que el izquierdo. No va a hacer falta quirófano, pero sí mucho reposo, unos 3 meses, con dolor, con la visión tocada y con varias cefaleas y dolores de cabeza. Pero Ilia está animado, sabe que hay que aprender de esta derrota, tiene ganas de descansar, de recuperarse, pero también de volver. Insisto que en ningún momento se ha pronunciado la palabra retirada. Y termino con una conversación textual que se ha producido hoy. Cuando su equipo le ha dicho: Ilia, nos levantaremos más fuerte, la respuesta de Ilia Topuria es: no, yo ya estoy de pie.
0: Gracias, Ángel. Bueno, pues ya ven, han apalizado a Topuria y hemos empatado con Cabo Verde. Tenemos un programón por delante, ¿eh?, para levantar el ánimo a España entera. Lo último que ha pasado en el Mundial es que Bélgica y Egipto han empatado 1-1. Se adelantó Egipto y ha empatado Lukaku para el conjunto belga. 1-1.
8: Que
0: y
8: no ha sido Lukaku.
0: ¿Que no ha sido Lukaku?
8: Que ha sido en propia meta. Que María marca goles Lukaku. Lo decís para enfadarme, yo creo.
0: Hola, Paco González. Muy buenas.
9: Lukaku ha fallado un cabezazo claro con el 1-1, eso sí.
0: Pues a mí me ha saltado la alerta de Lukaku, te lo juro. Es que no hemos podido ver el partido, estamos aquí en la Casa de España haciendo el programa, estábamos ya aquí ultimando detalles y me ha saltado Lukaku. Bueno, perfecto, pues ha sido en propia puerta. Pido perdón a los oyentes por este tremendo...
8: Lukaku.
0: Hola, Paco González.
8: Hola,
0: Manolo Lama, en algún punto de Atlanta, a punto de salir hacia Dallas. Hola, Manolo, ¿qué tal? Muy buenas.
10: Muy buena, aquí estoy en el aeropuerto de Atlanta, preparado para salir para Dallas. Estoy preocupado, estoy como todo el mundo decepcionado, pero según pasan los minutos, estoy, como diría Antoñito Ruiz, confiante del grupo de jugadores que tenemos y del seleccionador. Hay que mirar hacia adelante, aunque por supuesto hay que criticar lo ocurrido en el día de hoy.
0: Vale, Paco, ¿tú cómo estás? Que no te he preguntado después de lo de España.
11: A mí, al margen de la fe o de las dudas que cada uno tenga sobre el futuro, o sea, sobre lo que va a pasar, me importaba mucho más la imagen que diéramos hoy que el resultado, porque ya he dicho mil veces que aquí te da tiempo a recuperarte hasta de dos tropiezos. Y a mí me ha dado un bajonazo horrible. O sea, me parece que la segunda parte nos ha faltado acierto, la segunda, pero es que en la primera nos ha faltado algo peor, que es intención. Yo creía estar viendo a la España de Luis Enrique contra Marruecos en la primera parte, 40 minutos pasándosela lento y hacia la nada, sin terminar jugadas, sin querer terminarlas, sin movimiento, sin velocidad mental, ni de balón, ni física, ni piernas, ni ideas. Yo esperaba, ayer te dije, nadie juega mejor que España. Yo, para mí España era la UCO, hoy España es Torrente.
0: Joder, lo que pone
11: hoy,
0: Paco.
11: Hoy. Lo cual no tiene nada que ver con lo que yo espere del futuro.
0: Joseba Larrañaga, hola Joseba, muy buenas.
12: ¿Qué tal, Juanma? Muy buenas a todos.
0: ¿Tú qué dices?
12: Nada, que España ha mantenido su genética en el comienzo de las grandes competiciones. Aunque ha empezado algunas ganando, la mayoría han sido caganchos como el de hoy, con lo cual, bueno, pues ya está. Pues es el comienzo, así se rebaja un poco la euforia y a partir de ahí pues a empezar a triunfar. A mí me ha preocupado sobre todo la situación física de algunos jugadores, porque no era un partido de una exigencia muy brutal y hemos visto alguno que estaba con la lengua fuera al final. O sea que eso me ha parecido, de cara al futuro, lo más preocupante del partido de hoy.
0: Vale, voy a ir a seguir saludando gente. Está aquí en la Casa de España en Atlanta Mario Suárez, que ha comentado el partido en la tele y ahora está en el partidazo. Hola Mario, ¿qué tal? Muy buenas.
13: Buenas, Juanma.
0: ¿Qué sensaciones tienes tú? ¿Cómo estás tú?
13: Yo no me bajo del barco ni de Topuria ni de la selección. Esto
0: es mal día para eso.
13: Esto es así, pero yo no me bajo. Bueno, ahora analizaremos y sí que hay cosas, ciertas cosas que creo que se pueden mejorar, evidentemente, cuando empatas contra Cabo Verde, pero yo sigo creyendo en España, en De La Fuente, en la idea, y sí que hay cosas que ahora comentaremos, como digo, que creo que tienen que ser o quedar claras en cuanto a España.
0: Vale. Palomar, Roberto, muy buenas.
14: Muy buenas.
0: ¿Tienes fusil preparado?
14: Las dos cosas, se pueden tener las dos cosas. Soy creyente, me declaro creyente, pero estoy decepcionado, muy decepcionado. Y luego, prefiero mentalidad de pobre. O sea, yo estaba escuchando después de la narración del partido, la media hora que ha habido, todo el mundo, nos vamos a clasificar, esto... Bueno, creo que hay que anular eso de nos vamos... jugamos una final. El próximo domingo es una final. Y creo que hay que ir con mentalidad de pobre. Somos unos desgraciados a los que se nos ha complicado el grupo y lo tenemos que sacar adelante. Y seguramente lo saquemos adelante. Pero somos los porras del Mundial ahora mismo.
0: Llevamos 14 minutos de programa. Ya hemos llamado a la selección Torrente, desgraciados y porras. O sea,
10: va por buen camino.
0: Va por buen camino esto. Bueno, pues atención a quien saluda ahora. Mónica Marchante, hola Mónica, muy buenas.
15: ¿Qué tal? Buenas noches, Juanma.
0: No pases facturas hoy, ¿eh?
15: No, yo no voy a hacer lo que vosotros hicisteis después del empate contra Marruecos. O yo sea, sigo creyendo en esta selección.
0: Es increíble.
15: Sigo creyendo en esta selección.
8: Pues yo estoy haciendo lo mismo que entonces, cagarme en el juego de España.
15: Ha sido una cagada. Sí, lo que pasa que hoy, por ejemplo, he echado de menos el plan B, que tanto elogiasteis algunos, el plan B de la selección, que no lo tenía y tal, pues hoy no ha habido ni plan A, ni plan B, ni plan C. Aún así, prefiero que la cagada sea al principio.
0: El plan B era Lamine, Mónica.
15: Sí, bueno, el plan B era Lamine y Nico Williams en el 84, que ha entrado o algo así, ¿no?
10: 88.
15: Peor todavía. Bueno, en fin. pero sigo creyendo en este equipo porque me parece que tenemos la misma calidad que teníamos ayer. Lo que pasa es que hay que tocar cosas, hay que retocar, revisar decisiones y ver cómo están físicamente algunos jugadores que a mí me ha parecido que no están para el nivel que exige un Mundial. Pero vamos, que para adelante y a seguir confiando en esta selección, en este equipo y en que el seleccionador tenga mejores días que esta noche.
0: Elías Israel, hola Elías, muy
16: hola.
0: Buenas.
16: Muy buenas. Yo creo en la idea, pero por lo de hoy creo un poco más. No me ha gustado nada el planteamiento de Luis de la Fuente, pero no del solo del partido, de todo el Mundial. No me gustaba nada eso de que tengo el 11 decidido desde hace 3 semanas. No me gusta nada el que meta a Gaby en el equipo cuando necesita velocidad y extremos. No me ha gustado su lectura de partido porque creo que ha hecho los cambios tarde. A mí creo que el seleccionador ha estado muy por debajo. Quiero creer en la idea, creo en los futbolistas, pero me preocupa muchísimo la falta de frescura. Y si los jugadores no están en forma, pues que salgan los que estén mejor, no los que estaban en el 11 ese que ya tenía pensado.
0: Roberto Morales, hola Roberto, muy buenas.
17: Hola Juanma, buenas noches. Yo creo que de planes no se le puede acusar. Plan A equivocado, Gaby, erróneo totalmente, para mí, una mala lectura del 11 inicial. Plan B, Lamine Yamal y Nico Williams. Plan C, no ha salido, Borja Iglesias. O sea, España tiene variantes en el banquillo, como le faltó en el anterior Mundial, para, depende de cómo vaya el encuentro, si el técnico hace una buena lectura del partido, reaccionar. Yo no recuerdo una España tan favorita desde Brasil 2014, y nos fuimos en la fase de grupos. Espero que eso no afecte al equipo, porque todos se sienten favoritos y lo dicen abiertamente, y creo que eso no es tan positivo. Cuando hemos ganado no hemos sido de tan favoritos. Y lo que decías es que es
8: irrefutable. No, está tranquilo que este grupo no es Holanda, Chile. Hemos empezado con Cabo Verde.
17: Ya, imagínate, pero si el cruce es Argentina, ya
10: se clasifican tres.
17: Pero si el cruce es Argentina, ya hablamos de otra cosa. Ya hablamos de un
8: tiene
17: cruce.
8: Tiene que ver con aquel grupo, tú.
17: Mirando resultados antes de venir, lleva toda la razón Juanma. O sea, es que desde que fuimos campeones en Sudáfrica, hemos ganado 3 partidos de 12. A rivales tan potentes como Australia, Irán y Costa Rica. Uh-huh. No hemos ganado a nadie.
15: Sí, que no es tan
10: fácil. Pero eso es historia,
15: mundial,
10: pero un momento, vamos a ver.
17: En la Eurocopa nos hemos salido, en el Mundial no hemos estado a la altura.
10: Cuando cogéis los datos, Manolo, que os saltáis las Eurocopas.
17: Yo termino. Soy el primero que no me bajo del barco. Creo más en esta selección que ninguno y en Luis de la Fuente. O sea, hasta el final.
10: Pero que me gusta cómo analizáis los datos, que es que extrapoláis los datos del Mundial y parece que es que
15: entre Mundial y Mundial... No, pero que estamos en un Mundial, Manolo, que hemos debutado en el Mundial, no en la Eurocopa.
10: Pero lo que yo me refiero...
15: En la Eurocopa ya hablamos cuando
0: este torneo se nos da peor.
10: Un momento, lo que yo me refiero es que no es una secuencia de errores, ¿no? En medio de Mundiales hay Eurocopas, en medio de Mundiales hay Liga de las Naciones. ¿Que estamos mal en los Mundiales? Sí, con Del Bosque...
0: Justo
10: con,
0: lo que hemos dicho.
10: Con Hierro, pero que, o sea, es que parece...
15: Estamos de acuerdo.
10: Que parece que es que estamos mal en general, ¿no?
0: No, hemos dicho Mundial. O sea, que no digamos lo que no... Hemos dicho que estamos mal en Mundiales.
6: En los últimos 5 Mundiales solo hemos ganado un partido inaugural.
0: Vale. ¿Habéis notado... Elena Condis, hola Elena, ¿qué tal? Muy buenas.
18: ¿Qué tal? Muy buenas.
0: ¿Habéis notado algo de autocrítica en los jugadores? Porque yo, en tiempo de juego, he escuchado las reflexiones de los jugadores y había frases que me sonaban un poco... creo que Unai Simón llegó a decir, hemos hecho el partido que queríamos hacer.
18: ¿Cómo vais a hacer el partido?
17: No hemos dejado jugar a Cabo Verde.
18: A Cabo Verde, no, eso es. Y ha dicho también que no habíamos visto a Cabo Verde y que lo mejor que tiene el equipo de Bubista es el ataque y que lo han contrarrestado, que España ha podido frenar ese ataque de Cabo Verde. Por cierto, el delantero centro, el 9 que jugaba Libramento, solo un gol en 59 partidos con sus dos clubes, con lo cual el ataque de Cabo Verde también está puesto un poco en duda. Yo te diría, Juanma, que detecto bajonazo en el entorno, pero no lo he visto en los jugadores, no lo he visto en el vestuario. Por ejemplo, el presidente Louzana ha bajado a ver cómo estaban y todo el mundo estaba tranquilo, estaba calmado. Dicen que no hay dudas, que están confiados en que van a hacer un buen Mundial, que no hay que volverse locos. Su diagnóstico es que les faltó finura en el último pase. Y si te parece, vamos a escuchar a Oyarzábal, que es un dato que ha dado Paco González. Es el jugador español que más ha tardado en tocar un balón en un Mundial, concretamente 30 minutos. Esto nos decía en zona mixta.
19: Nosotros no hicimos de menos no hemos hecho de menos a Cabo Verde. Sabíamos que iba a ser un partido muy difícil. Creo que hemos tenido ocasiones suficientes como para haber hecho algún gol, pero cuando te falta ese acierto, esa finura, pues es difícil, ¿no? Pero bueno, transmitir tranquilidad, confianza en nosotros mismos y mirar lo que hay que corregir, que seguro que hay muchas cosas para corregir de este partido y tirar para adelante.
20: Hola, Miquel. ¿Te preocupa que se afronte con demasiada ansiedad el segundo partido frente a Arabia Saudí?
19: No, por nuestra parte. nosotros creo que vamos a seguir estando igual de tranquilos que estábamos ayer, creyendo que las cosas pueden salir bien y en estos momentos que sean un poquito más difíciles, que estamos en los últimos tiempos acostumbrados a que las cosas vayan muy bien, pues en estos momentos estar más unidos que nunca, más juntos, creyendo en el compañero y sacar esto todos hacia adelante.
11: Hay dos datos históricos del partido. Uno es que Oyarzábal, dice Pedro Martín, que no desde el 1966, que es de donde hay televisión para acá, sino que de toda la historia de los mundiales, seguro que es el único español que ha estado 30 minutos sin tocar un balón. Y el otro, que por primera vez en la historia de los mundiales ha habido una selección que ha hecho una falta. Y es Cabo Verde, y se ha llevado una amarilla. Una falta.
10: Sí, sí, pero hay un dato que a mí me llama más la atención. Que Oyarzábal a lo mejor no toque el balón en una defensa poblada. Pues sí, hombre, es sorprendente que en 30 minutos no lo toque. Pero a mí lo que me llama más la atención es que en 30 minutos no hayamos hecho un desborde. No hayamos encarado uno contra uno para intentar apurar la línea de fondo. Que el único que se mueva es Pedri. Que busque espacios, que los demás jueguen al pie. Que para llevar la pelota de izquierda a derecha necesitemos 7 pases. Que ralenticemos el juego, que hayamos tirado 30 minutos. Que el seleccionador se haya imaginado un partido que estaba solo en su cabeza con Gavi en izquierda. Que pensaba que Gavi iba a desbordar. Claro. Que teníamos a Jeremy Pino, que es un hombre de banda, porque yo entiendo que ni Yamal, ni Nico, ni Víctor, que están lesionados, puedan jugar. Pero Jeremy Pino es un extremo.
17: Y Olmo, que de banda. Y Olmo, Manolo, bueno, hay muchos años en la selección.
10: Sí, pero yo cuando hablo de extremos, hablo, estos cuatro son los extremos. Si tienes tres lesionados, pues pone a uno más. Ferran es un hombre que puede jugar en banda, pero no es un tío que tiene desborde. Entonces, estas son las cosas que a mí me sorprenden. El ritmo ese cansino, dicen los jugadores. No, físicamente estamos bien. Pues seguramente estarán bien. Pero la sensación que daban era de que iban al ralentí, iban con el freno de mano echado. ¿Por qué? Pues no lo sé, pero era la sensación que se percibe, sí, desde fuera, que es lo que a mí me preocupa.
11: Aquí hay varios que han levantado la mano y a la primera opinión del partido lo que han dicho, yo sigo creyendo, ¿no? Que estamos hablando del churro de hoy. Porque es que, de hecho, para mí el Mundial empieza a los cruces. O sea, es que ni siquiera contra Arabia Saudí nos la jugamos. Pero bueno, ganaremos y pasaremos. Y a lo mejor toca Argentina, pues peor para Argentina. O a lo mejor Argentina no queda primera. A mí me ha sorprendido muy negativamente el partido y luego que Luis de la Fuente diga que hay que valorar que llevamos 32 partidos invictos. Hombre, si no ganas a Cabo Verde, la noticia no va a ser que no has perdido con Cabo Verde. Porque es que pues si la noticia es que no hemos perdido con Cabo Verde, estamos jodidos.
15: A mí me ha sorprendido más la lectura de Unai Simón. O sea, es que da la impresión de que esperaban otro tipo de partido, otro tipo de selección. Entonces, eso es lo que a mí me ha parecido realmente sorprendente, ¿no? O sea, eso que contaba Elena, de que bueno, es que no hemos visto, hemos sabido defender a Cabo Verde, pero vamos a ver, si es que el problema es que no hemos sabido atacar a Cabo Verde, no que hayamos sabido defender a Cabo Verde.
10: Yo creo que los jugadores tenían una idea cuando acaba el partido, que sinceramente no han visto el partido todavía por la tele. Cuando ven el partido por la tele, si les volviéramos a preguntar a los mismos tres que les hemos preguntado, es imposible que vuelvan a decir lo mismo, porque han dicho cosas que es que, vamos, no te las tragas ni con agua bendita te las tragas.
17: La verdad es que venía Moreto, que era atención en amistosos, que yo creo que no se tomaron como con el espíritu competitivo que merecían, el empate ante Egipto sin goles, el 1-1 ante Irak, y yo creo que las conclusiones tácticas de esos partidos no se pueden reflejar en lo que hemos visto hoy de inicio. O sea, nunca puede España empezar un

0: Y eso influye muchísimo, no, que la circulación de balón es la que sea. Luego Pedri ha acabado absolutamente desfondado. En el minuto 90 hace una falta muerto.
1: Es que
0: este equipo está para una prórroga.
1: ¿Dónde está Pedri? ¿En la base del juego o en la media punta?
2: Hoy estaba en todos lados.
3: Ha empezado jugando de espaldas.
4: A ver, Mario Suárez quiere hablar, Mario.
5: No, yo entiendo. Estoy escuchando un poco aquí a todos.
4: Ya, pero aquí hay que hablar.
5: Sí, no, yo entiendo. Yo puedo entender el planteamiento de Luis de la Fuente. Al final todos queremos a Jeremy Pino a un extremo, decimos, ¿no? Pero es que Luis de la Fuente en los últimos amistosos ha jugado sin extremo también. Ha metido a Baena ahí. En los últimos 5 partidos de la selección, no estando Nico, no ha jugado con otro extremo en esa posición.
6: Claro.
5: Con lo cual, hoy ha salido mal, pero es que el planteamiento, que era meter a Gavi por dentro para atacar con Cucurella, quien da las dos asistencias a Ferran cuando da el larguero y cuando da el tiro, es Cucurella. Si hubiese metido solo una de esas, estaríamos diciendo que qué inteligencia táctica, porque ha metido un jugador por dentro que arrastraba al lateral contrario para que Cucurella llegara. No ha salido bien, correcto. Para mí es obvio que hay pocos jugadores, o de momento muy pocos, que no estén al 100%, y en un Mundial tienes que tener tus jugadores primordiales al 100% o cerca de ello. Lamine es fundamental que esté bien, yo creo que ya será titular contra Arabia porque margen de error no hay. Y luego para mí el equipo tiene que girar en torno a Pedri. Para mí Pedri tiene que jugar en la base. Y hoy sin balón era el encargado de presionar junto con Oyarzabal al defensa contrario. Entonces muchas veces no le da tiempo a volver a llegar a ver el fútbol de cara. Tiene claro. que recibir de espaldas. Ha llegado al final del partido muerto. Y una cosa, la mejor España ha sido o con Fabián o con Pedri. Con los dos ha costado. Porque tienes que... uno de los dos tiene que penalizar o dejar un poco de hacer lo que está más habituado, que más le gusta. Evidentemente son buenísimos los dos y están condenados a entenderse, pero la realidad es esa. Y en el europeo, si te acuerdas, contra Alemania se lesiona a Pedri y entra Olmo. Y acabamos jugando con Olmo.
4: Y este año, muy bien Olmo.
5: Y este año, o esta clasificación con Fabián lesionado, era Rodri Pedri, o Zubimendi Pedri y Mikel Merino por delante. O sea, eso que ahora muchas veces decimos, en vez de un 4-2-3-1 es un 4-3-3, tienen que adaptarse.
4: ¿Por qué el equipo estaba tan lento en el arranque? O sea, ¿cómo pudo salir así a jugar el partido?
3: Juanma, que te hable, Mario, del césped también importante, ¿eh?
5: No, el césped, sí, lo venimos viendo en todo el Mundial, que el balón bota mal, lo veíamos hablando con Manolo fuera de micrófono, que el balón bota mal, que los campos están secos, el campo este Atlanta creo que lo han puesto, es artificial normalmente, lo han puesto hace un mes, pero bueno, que no se excusa porque es el mismo estadio y va a ser el mismo césped para todos los equipos, pero es verdad que tienen que habituarse. Y el primer partido del Mundial siempre cuesta. España en 2010 perdió, ya que hablamos tanto de la historia pasada, en 2010 perdió. Argentina en Qatar perdió el primer partido y ganó el Mundial. O sea que evidentemente que hay cosas que mejorar, hay cosas que analizar, para eso estamos aquí, pero que yo no lo veo todo tan negro y sí que creo que hay cosas que hay que hacer, como para mí que el equipo gire en torno a Pedri. Para mí Pedri tiene que estar en la base. Lamin tiene que jugar, estar. Y si Nico no está al 100%, tendrá que jugar otro, porque en un Mundial, y más ahora, no, pero yo creo que estaba todo planteado idealmente para que jugar con Cabo Verde ganar, jugar con Arabia ganar, sí, y tenías como una especie de 15 días hasta llegar a Uruguay.
0: Pero es
5: una mini pretemporada, pero ya no la tienes.
0: Que si no juega Nico, jugar otro es evidente, pero ¿quién es ese otro? Gaby seguramente, que a mí me parece un pedazo de centrocampista para jugar contra Uruguay, será, tiene todo el sentido, un equipo mucho más combativo. Para jugar contra Cabo Verde será mucho mejor o Jeremy por darle profundidad o Baena. Porque Baena estaba en ritmo de equipo, hace jugar mejor a los demás, además a balón parado, si lo hubiese habido, es mucho mejor en corners, porque mejora el equipo en todo eso.
4: Os escucho, o sea, los análisis, pero... y estáis todos incidiendo en la presencia de Gavi y todo esto, y no es por defender a Gavi, pero lo que digo es...
3: la culpa no es de Gavi, es de quien le pone a Gavi.
4: Pero para ganar a Cabo Verde daba igual que jugara Gavi que jugara
7: pues,
4: a otro.
7: Pues, ¿no? Se ha visto que no. El tipo de juego de Gavi para el partido de hoy no era necesario.
4: Bueno, pues si no funciona si no vas por la izquierda, vete por la derecha. Por la derecha tampoco íbamos.
7: Es que no hemos ido por ninguno de los dos lados.
4: Ni por dentro, por ningún sitio.
7: Un poco Cucurella, un poco. Pero yo recuerdo que este equipo le hemos visto jugar bien sin Nico y sin Lamine, por las bajas que han tenido esta temporada.
4: Exacto.
7: Y defensas como la que hemos sufrido hoy, las hemos sufrido otras veces. Y el equipo ha jugado bien.
5: Sí, pero en fase de clasificación, Roberto.
7: Sí, por eso te digo. Claro, evidentemente cambia el escenario, pero que este equipo es capaz de atacar bien una defensa poblada y de jugar sin estos dos futbolistas capitales. O sea, que sabemos hacerlo. Hoy ha faltado, aparte de... Es que hemos sido un poco cachazudos, el ritmo apretados. No, creo creo que se nos ha quitado el factor calor con el techo. Hacía mucho calor también.
4: ¿Qué va?
7: Porque si le metes el calor, ya jugamos
4: andando. No hubiera hecho calor aunque hubiéramos jugado al aire libre, porque ha sido un día normal. O sea, un día normal.

0: Porque no, el ritmo ha sido de
1: pero no sé, de todas formas, estos... Roberto, aquí hay una cosa muy clara. O sea, España de Luis de la Fuente, cuando nos enamoró a todos, es cuando jugábamos con dos extremos, claro, encaradores, dos verticales, que te mataban, con un rematador, ahora Mikel Oyarzabal, con un gran pivote que podía ser Rodri, uno en la base podía ser Pedri o podía ser Fabián, un enganche. Bueno, ahora tenemos que ser conscientes de que esos dos jugadores que nos daban la diferencia respecto a las dos selecciones, que eran Yamal y Nico, no los tenemos. No los tenemos. Uno juega 15 minutos y otro juega 3. Eso también, vamos a ser conscientes, eso te baja mucho la calidad de un equipo. Muchísimo.
2: Lo que yo he echado más de menos es la intención. O sea, es que justo a De la Fuente lo que yo le aplaudía es que no quería tener posesiones largas por tenerlas. Aquella cosa de Luis Enrique que nos volvía locos de 900 pases. ¿Y qué hacemos? ¿Nos vayamos en Cibeles porque hayas dado 900 pases? No, quería terminar jugadas y es verdad que había extremos. Bueno, siempre ha habido extremos en España porque hubo épocas en las que no estaba Nico, no sé qué, pues estaba Jeremy o estaba el otro, el que fuera. Pero a falta de extremos, intención, no sé, algo distinto, tirar desde fuera. Es que hasta el 39 no hemos hecho una ocasión. Es verdad que desde el 39 hasta el final ya nos ha faltado acierto, vale. Pero por lo menos ya parecíamos una selección que quería de verdad marcar goles.
1: El problema es que si eran los nervios del debut en el
2: Mundial. Claro, si no sé si eran los nervios del debut del Mundial. Luego, bien, yo creo que al seleccionador le ha pesado lo de... No desmonto la estructura de atrás ni de coña. No quito a Rodri. A mí Rodri me deja muchas dudas de que volvamos a ver a Rodri como le vimos hace...
3: Pero incluso quitar un central, Paco. Si no atacaban. Claro. Quita un central y mete a Borja arriba. Rodri,
2: no, que... Por eso que ha tenido miedo de quitar la estructura defensiva. Es decir, que no me como una contra, a ver si encima de no ganar, palmo. Pero se podía haber sido más valiente.
3: A los 15 minutos de narración de Lama te lo ha dicho. Ojo que hemos retrocedido 3 años y medio. Que estamos viendo lo de Marruecos. Y es que era evidente. Era una España que de repente cambiaba su estilo. De repente, otra vez, una posesión intrascendente.
2: Parabrisas.
3: Sin desborde.
2: Pero parabrisas con 6 balones.
1: Pero ¿por qué no tenemos desborde? Vale, pero esto claro, demuestra, pero no tenemos desborde porque no teníamos.
3: Pero que tampoco podemos tener una dependencia de Lamine Yamal tan exagerada. O sea, que Lamine Yamal nos hace diferentes, por supuesto. Hombre, que para mí es el mejor, que puede ser el mejor jugador mundial. Claro. Perfecto, pero tenemos que buscar variantes. Y más hoy,
4: cuando ha salido al campo, España era otra cosa.
5: Yo creo, Juanma, yo siempre digo que para mí es el mejor jugador del mundo. Y te pongo un ejemplo. Mbappé no juega en Francia, tienes a Olise, a Dembélé, a Due, a Barcola. En España tiene muy buenos jugadores, pero no tienes a ninguno como Lamín. O sea, si no juega Lamín, no tienes a ninguno. Es que Lamín solo su presencia...
3: Pero para ganar hoy sí, Mario. Tienes que ganar...
5: Para ganar hoy sí, estoy de acuerdo. Pero cuando el partido se complica, le necesitas. Y para ganar el Mundial, necesitas al mejor.
3: Por supuesto, seguro. De Francia, por supuesto.
1: Pero para ganar el Mundial necesitas... Pero, perdona, para ganar el Mundial necesitas a Lamín y a otro... como Nico, o otro que esté a un alto nivel. Ya, pero, digo arriba.
6: Y a Pedri.
1: Pero, digo arriba. No, a Pedri eso... Es que yo a Pedri doy por hecho que va a estar bien. Pedri hoy ha sido, claro, para mí, el mejor del equipo. No, se ha defondado. Bueno, Cucurella y Pedri, vamos, Pedri se ha movido a buscar
2: espacio. Es el que más lo ha intentado.
1: Ha trabajado.
5: Pero, me alegro que digan Cucurella, porque Cucurella, porque hoy le hemos visto más que nunca. Porque hoy ha tenido que atacar porque no tenía un extremo delante. Hoy tenía que atacar porque tenía Gavi, que se metía a Gavi o Baena, el que fuera en su momento. Y la misión, el plan de partido de La Fuente era atacar con el de Cucurella. Y repito, el que ha dado los dos pases, que han podido terminar en gol de Ferran, es Cucurella.
3: Pues explícame entonces, Mario, por qué Marcos Llorente, que es el mejor lateral del mundo este año, o sea, el que mejor en forma llegaba, no ha aparecido, según esa
5: porque
3: teoría.
5: Tenía, hoy tenía Ferran y ha preferido atacar por el lado izquierdo. El plan de partido es ese. Yo no digo que esté bien o que esté mal. Yo digo el plan de partido que ha elegido Luis de La Fuente, y analizando un poco lo que vamos diciendo, ha sido ese. Y Cucurella ha atacado bien y ha preferido que Marcos atacase menos. Y la realidad es que Marcos ha atacado mucho menos y cuando ha entrado Lamine incluso menos.
1: Bueno, es que Ferran tampoco se metía para adentro. Claro. Ferran le tapaba todo el rato que le doblara.
2: Estáis hablando de la posición de extremos. Los 4 que hemos llevado, 3 lesionados.
7: Sí, sí, eso es.
1: Claro.
2: Eso también es debe de La Fuente. O sea, porque dices, por Nico y por Lamine espero, vale. Pero entonces llévate a Jeremy y a otro, por si Víctor tampoco está para arrancar. Es que al final.
1: Pero te lo ha dicho Mario, Paco, porque ellos no han dicho que iban a ganar.
4: Sí, vamos un mes diciendo,
1: Arabia.
4: Escucha, claro, es que los ha traído porque este es un mundial largo y porque los dos primeros partidos en realidad no pensábamos que íbamos a tener una urgencia.
5: Ya, todos pensábamos que iban a servir como de coger ritmo para los jugadores lesionados. Está complicado ya.
6: Pero si tienes a Jeremy, que está bien, porque Jeremy hizo una gran final de la conference hace 15 días.
4: Sí, sí. Entonces, esa apuesta le ha salido mal. Le ha salido mal esa apuesta. Sí,
1: es un pero gran error para mí.
4: Hablamos ahora de los extremos que han venido lesionados y todos habríamos traído estos extremos, yo creo. todos.
7: Si están bien, sí.
4: Y si no,
3: a mí Víctor me ha sorprendido.
4: O sea, Paco, ¿a quién no habrías traído tú y habrías metido tú?
2: Yo creo que por Nico y por Lamine se han merecido que les esperemos porque nos dieron la Eurocopa.
4: Sí.
2: Pero Víctor, si no está para empezar como un tiro, claro. Porque además son los dos partidos primeros, son los más fáciles. O sea, quiero decir, en teoría, los de los rivales más fáciles, en teoría. Coño, pues ahí es donde tienes que meter tíos que encaren. Y no ha metido a Jeremy, que es el único que tenía, y no había otro más.
3: Y más para un chico con inexperiencia en un gran torneo. Si no metes a Víctor al inicio, no lo vas a meter luego en los cruces.
7: Y luego el 9 que te traigas para el plan C, llámale X, cuando vas 0-0 en un partido cerrado, lo tienes que meter sí o también. Claro. Si no, es que no te crees,
1: yo,
7: que te has llevado.
1: Yo ese sí que creo que ha sido un error de él. Cuando tú embotellas a un equipo... Yo lo he dicho en la transmisión, cuando tú embotellas a un equipo... que lo teníamos ahí ya metido, cuando tú eres capaz de meter a Yamal en un live, ves que ya empieza a encarar, empieza a irse, tú tienes que poner al lado de Oyarzabal un delantero, porque solamente con que pongas a Borja, ya tienes a dos centrales enganchados con Borja.
2: Sí, pero ha metido a Merino.
1: Vas a dejar más espacio a los demás.
2: Le has oído lo que ha dicho, que ha metido a Merino para que rematara de cabeza.
3: Y la ha tenido Merino.
4: Un segundo. El otro partido de nuestro grupo ha tenido que arrancar en Miami, enfrenta a Uruguay y Arabia Saudí. Rubén Martín y Nacho García. Hola Rubén, ¿qué tal? Muy buenas.
8: Hola Juanma, ¿qué tal? Muy buenas noches desde Miami. Sí, ha arrancado este partido entre Arabia Saudí y Uruguay. A ver si tenemos suerte y empatan. Llevamos 2 minutos de juego. De momento sin goles, atacando Uruguay. Empate a 0. Y están jugando muchos conocidos de la afición española. Nacho García, hola.
9: Muy buenas. Tiene dos bajas importantes hoy Uruguay, que son de Arrascaeta y nuestro Ronald Araújo, que por cierto ha aparecido por ahí con el pelo completamente pintado de azul. El 11 es un 4-4-2 con Muslera jugando su quinto mundial bajo palos y con Fede Valverde liderando al equipo del centro del campo. Os cuento que Darwin Núñez, que es el referente ofensivo, ha estado repartiendo muchos abrazos con los árabes antes de saltar al césped, porque tiene 7 compañeros suyos de equipo del Al Hilal. Y un detalle, hoy los árbitros van de rosa, rosa, ¿eh? Me dicen que es un guiño al fútbol de esta ciudad. Es un pequeño homenaje, un guiñito al Inter Miami. Y por cierto, Bielsa, por si alguien lo dudaba, está ya sentado sobre la neverita.
4: Pues nada, el día que jueguen
2: en Vallecas,
4: en el Bernabéu, que vayan de blanco en la final, en el próximo mundial. Yo flipo, tío, con la FIFA, es acojonante. O sea, los árbitros van de rosa porque el equipo local juega de rosa. Un guiño al Inter de Miami. Pero qué broma es esta, tío.
3: Con el 10 de Messi, bueno,
4: digo, en serio, de
3: rosa ya, rosa ya pitan.
2: Que no será por
4: ya,
2: eso.
4: Ya, pero da igual. Si pitan todos de negro en todos los partidos, de repente vas a Miami y los pones de rosa. Porque juega el Inter de Miami de rosa. Pues chico, no sé.
2: Pero escucha, de negro no pueden ir porque se confundirían con Arabia Saudí.
9: Vale. Se le distingue perfectamente,
3: que es lo importante, que es que estáis hoy de que no os vale nada.
1: Juanma, cuando salen los días malos,
4: el día viene torcido y viene torcido. Mira que estaba bien el mundial, pero ya se me ha torcido el mundial y os veo torcidos.
1: Menos mal que no has perdido el humor, menos mal.
4: Menos mal.
2: Ya se te ha acabado el cuentecito este de que esta era la isla de la fantasía.
6: La balsa de aceite ya.
4: Mónica, sé que te molesta la balsa de aceite, pero
6: no me molesta, pero joder.
4: Va a seguir siendo una balsa de aceite.
6: Oye, perdona.
4: No te he faltado. Te he dicho que por más que te fastidie.
6: A mí no me jode nada. O sea, yo lo que estoy deseando es que
4: parece que sí, porque como lo repites tanto, parece que te fastidie un poco. Entonces, te lo digo en serio. Como aquí hay balsa de aceite, igual que cuando tú hacías los mundiales a las Eurocopas con 4 y con Canal Plus, y nos vendíais lo idílico que eran las montañas aquellas de Austria y todo eso, que yo estaba allí también.
6: Bueno, ahí ganamos la Eurocopa. No, yo firmo repetir, ¿eh?
4: Perfecto. Pero no siempre se gana. Hay que apoyar también a la selección cuando no gana.
6: Por eso he empezado diciendo que no iba a hacer la crítica que se hizo después del 0-0 contra Marruecos.
4: Es lo más feo que se puede hacer. No voy a hacer esto para recordar lo que querrías.
6: Efectivamente,
4: hacer.
6: Para recordaros lo que hicisteis entonces, correcto.
4: Sí, sí. Muy bien, bueno, Mónica. Pues se ve que no has escuchado la última media hora de radio, Mónica, porque ¿qué ha pasado en la última media hora de radio?
6: Bueno, que para mí, por ejemplo, que habéis dicho que jugamos igual que aquel día, que yo creo que no, pero bueno, en fin.
4: Vaya, te has quedado con eso, vale, perfecto.
3: Si ya nos peleamos entre nosotros, que acabe el mundial mañana. Yo prefiero ya.
4: No, que dure hasta agosto.
3: Así no podemos ir.
4: Que dure hasta agosto.
3: O sea, ya hasta agosto nos peleamos.
2: A mí es que un mundial que vaya todo tranquilo es un rollo. Así que vamos a empezar a dar palos ya.
5: Así no nos relajamos.
1: Te voy a decir yo una cosa, Paco.
3: Toma los jugadores, Mario.
1: Yo un mundial que no nos peleemos entre nosotros, me aburro.
2: Claro, hombre.
4: 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Malabriego, el vino del partidazo. ¿Qué dicen los oyentes, nuestros queridos oyentes que están escuchando el partidazo y que seguro que son muy cariñosos en los mensajes en una noche como esta? Arau.
10: ¿Qué tal, Juanma? Pues están repartiendo palos también a diestro y siniestro, ¿eh? Mira, decía uno...
1: No me lo creo.
10: Señor de la Fuente, ha llevado usted a jugadores fuera de forma, que han estado lesionados todo el año y hoy no podían ni con las botas. Espero que tome notas y que jugadores como Rodri, Fabián, Gavi y Ferran no jueguen en todo el Mundial. Mal planteamiento y pésimos cambios. El anticholo se convierte desde hoy en anti de la Fuente. Nos empiezan a conocer los rivales. Deberíamos buscar otras alternativas como Víctor Muñoz o Jeremy Pino. Y nos falta un ariete que supla a Morata. Sé de sobra que este mensaje no lo leeréis. Aún así, me tomo la molestia de mandarlo. Si el partido de hoy contra el rival de hoy lo hace la selección de Luis Enrique, lo habríais crucificado. Otro dice...
4: Este, aunque, este mensaje,
2: si te parece, le aplaudimos.
4: No se pagaba.
7: A Luis de la Fuente lo hemos aplaudido.
10: No nos hagamos trampas al solitario. Hay selecciones de más calidad. España no tiene gol, no tenemos un 9 bueno. Y aparte, los mejores salen de lesión. No hay más. No sé a quién se le ocurre comparar esta selección con la que ganó 2 Eurocopas seguidas y un Mundial entre medias. Otro dice que nos explique...
4: Pero que está ganado una Eurocopa. Viene de ganar una Eurocopa.
10: Que nos explique de la Fuente cómo se puede salir sin extremos y qué aporta Gavi cuando hay que construir. Lamentable hoy el míster. Y otra oyente, en cambio, dice todo lo contrario. Dice, saltar a la yugular de la selección cuando jugamos regular no me parece ni justo ni productivo. También debemos apoyarla en las malas. Os quiero mucho, partidazo.
4: No es nuestro estilo. Nosotros a las malas apoyamos a poca gente, ¿eh? Muy poca gente. 6 de la tarde y 11 minutos aquí en Atlanta. Son las 12 y 11 en la península. 11 y 11 en Canarias. 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Tenemos por delante una gran noche de radio. ¿Cómo ha arrancado el partido Uruguay Miami, Rubén?
8: Con 2 ocasiones para la selección uruguaya, casi marca Fede Viñas y ha tenido también un buen disparo Maxi Araujo, que atrapó sin problemas el portero de la selección de Arabia Saudí. Estamos en el 8 de la primera parte, Miami de momento sin goles en el otro partido de nuestros rivales. Arabia 0, Uruguay 0.
4: Qué desastre Uruguay, ¿eh? 8 minutos y todavía no lo han marcado 0-0, Arabia, ¿eh? Qué vergüenza, tío. ¿Cómo estará Uruguay, eh? Qué vergüenza. Enseguida analizamos más de este Mundial 2026.
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4: Partidazo, cadena COPE, mensaje importante de Gema Santos.
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2: Aquí seguimos en el Mundial 2026 desde Atlanta, donde hoy España ha empatado el primer partido de este Mundial frente a Cabo Verde, 0-0. Están en el partidazo en directo Paco González, Manolo Lama, Mario Suárez, Joseba Larrañaga, Roberto Palomar, mi querida, admirada Mónica Marchante, Elías Israel y Roberto Morales. Más que yo no la quiere nadie de todos los que estáis en la tertulia.
3: Probando,
2: lo digo yo. Pero vamos.
4: No me quiero imaginar lo que ha pasado en la publi.
2: No, para que digas eso. No ha pasado nada. Lo que ha pasado es que me estaba diciendo Miguelito y Elena que los jugadores de la selección española están colgando ahora mismo mensajes para subir un poco el ánimo de la afición española. ¿Qué están haciendo los jugadores?
5: Sí, han llegado hace 50 minutos a Chattanooga y desde su hotel están compartiendo mensajes de ánimo. Por ejemplo, Pedri dice: tranquilidad, este equipo dará muchas alegrías. Cucurella: nadie dijo que esto iba a ser fácil. Gaby: lo importante es estar unidos ante las adversidades, lo daremos todo hasta el último partido. O Ferran: si alguien piensa que nos vamos a venir abajo, se equivoca. Es decir, se van publicando mensajes por parte del vestuario de: ellos creen, ellos confían en llegar lejos en este Mundial.
2: Oye, a lo mejor nos ha venido también un poco bien ponernos las pilas o...
4: Mejor ahora que después,
2: picarnos un poco. ¿Sabes lo que te digo?
6: Es lo que veníamos diciendo. Todos pensábamos que esto era ideal, el calendario, Cabo Verde, Arabia, para poder dar minutos a jugadores que lo necesitan. Pero bueno, si hay que dar un toque de atención, mejor que sea hoy que no en la fase de eliminatorias.
7: Yo casi prefiero que España salga ya por la victoria de verdad contra Arabia Saudí, que no como hoy, que ha salido un poco a...
2: Ya vendrá.
7: Y era un rollo.
2: Alfredo Relañol. Alfredo, buenas noches.
8: Hola, buenas noches.
2: ¿Tú cómo estás después del partido, el tiempo de juego, de tu análisis?
8: Como todos. Me ha molestado mucho la quietud de esa primera media hora en la que el balón no ha llegado y alzaba. Me parecía que había mucho conformismo y una sensación de que podía venir el gol y tal. Pero solo, ¿no? Pero luego lo que yo, pasado ya 4 o 5 horas, lo que pienso es que estamos pagando lo que sabíamos, que llevábamos jugadores en malas condiciones, y muchos. 3, casi 4 del primer equipo, porque meto también a Merino. Estamos sin los extremos el día que más falta hacían, y bastante preocupación tiene que haber si con el cantazo que estábamos dando no se atrevió a meter a Lamine hasta el minuto 67, ha sido más o menos cuando el corte es el segundo tiempo, y a Nico ya muy al final, y Rodri no está. Rodri no sabemos ahora si lo cogerá o no lo cogerá, pero Rodri no está. Rodri era una carreta. Tampoco estaba Merino para jugar, que era la alternativa a Fabián, que estaba jugando muy mal. Y sabemos que hemos sido así. Y el equipo, pues lo que más me fastidia es que no ha funcionado. Este equipo tenía una propiedad, que a lo mejor con 7 distintos de los que ganaron la Eurocopa tenía el mismo funcionamiento. Entraba la pieza que entrara, funcionaba siempre. Pero esta vez no ha rulado, sinceramente no ha rulado. Es verdad que ese equipo tan cerrado pues es el menos propicio para entrar en sin extremos, pero con todo y eso teníamos que haber visto más movimiento. Y he visto físicamente mal, salvo a Cucurella prácticamente, y a Pedri, que se ha vaciado y ha acabado exhausto. Esa tarjeta amarilla ha agarrado a un tío que casi era tanto para no irse como para que me caigo, no tengo una zancada más. Hasta con Gaby y Llorente, que son dos torbellinos, por así decir. Es raro verles, Llorente terminaba jugando, pero raro no verles, porque son tíos que se salen de ojo, que te cansas de verlos correr, y estaban cansinos también ellos dos. A mí, aparte del mal resultado, que hombre, podría haber caído un gol, pero podría haber caído un gol como no ha caído. Pero no es que haya sido, digamos, de estas veces que se escapan 12, que el portero es un héroe.
2: 20 ocasiones, claro. Bueno,
8: pero aparte del resultado, me ha dado la sensación de que no estamos bien. Que es largo y da tiempo, va a dar tiempo, decía Paco, que Rodri no lo movemos.
2: Pero ya lo sabíamos. Sabíamos que no veníamos
8: hemos
2: bien.
8: Hemos ido con 4-5 mal. Y 4-5 es la cuarta parte.
2: Justo
8: del equipo,
2: llevamos unos meses diciendo: no estamos bien, pero es que los primeros partidos son Cabo Verde y Arabia. Es que lo sabíamos. Y decíamos: no hace supongo que para llegar con 2 victorias contra Uruguay no hay ningún problema, pues ha habido problema para llegar con dos veces
7: a Uruguay. Ayer decía De la Fuente, preparamos muy bien los partidos, y ahora estaba hablando con Roberto Morales, que igual los analistas de España tampoco han estado muy atinados, ¿eh? Porque esto que decía Unai Simón, de sabíamos que había dos equipos de posibles de Cabo Verde, que nos presionaran arriba, que no ha sucedido en ningún momento, o que replegaran un poco para jugar a la contra, y han replegado un muchísimo. Y me estaba diciendo él, que como yo no veo este tipo de documentales, que en el documental de la Eurocopa el que siempre da las charlas tácticas es Pablo Amo.
2: Sí.
7: Que ya no está.
2: Ya no está, ya no está.
7: Igual, si está ahora sin trabajo, que se venga a echar una mano con el aspecto táctico, porque es que hemos imaginado muy mal el partido. Tú no puedes analizar a Cabo Verde por su amistoso con Serbia o sus tres partidos con Camerún.
0: Bueno, Paco, en la fase de clasificación no estaba Pablo Amo,
7: no, joder. Pero a lo que voy, que Cabo Verde, a España le va a meter un cerrojazo siempre.
0: Sí, claro.
9: De la Fuente ha reconocido en la sala de prensa por el partido que no esperaban a una Cabo Verde tan metida atrás. ¿Ves? Tan metida atrás.
2: Ya, pero ¿qué quieres? ¿Qué quieres?
9: Bueno,
2: claro.
9: Te digo que les han sorprendido un poco.
2: Pero ¿y dónde va a estar Cabo Verde? Y porque no había por detrás de la portería la posibilidad de ponerse, se hubieran puesto también.
0: Pero claro, que ya nos han metido cerrojazos y los hemos solventado bien otras veces. Claro. Muy bien, en ocasiones.
8: Llevamos años.
2: Sí, sí. Y una cosa, Rubén Martín, Arabia Saudí contra Uruguay, ¿cómo es? ¿Cerrojazo o cómo juega Arabia Saudí? No, ¿qué nos espera?
10: ¿Qué va? De hecho, está intentando tocar el balón y tiene un córner a favor ahora Arabia. Es verdad que Uruguay
2: eso.
10: Sí, sí, Uruguay está siendo superior, pero Arabia Saudí está intentando tener el balón cuando puede.
2: Y 0-0 y
10: pero 0-21 de la primera Miami con el córner a favor de Arabia. Vamos a ver si no le da la sorpresa y el susto al Yuwair, que es la gran estrella emergente de Arabia. Pone el balón al punto de penalti, saca bien Uruguay. Yo no le veo tan bloque bajo como hemos visto hoy a Cabo Verde, y un equipo que se encierre. Quiere tocar el balón, de hecho, ¿eh?
7: Nada que ver.
6: Pero Uruguay tampoco juega tan bien como España. O sea, Uruguay tampoco vaya sobrada de talento.
0: Uruguay, no pasa nada porque empaten, tampoco se enfaden.
7: Uruguay
0: no, no, empaten a cero.
7: Lo de siempre de Bielsa, te manda a presionar arriba del todo. O sea, este partido, digo, el España-Uruguay no va a tener nada que ver con el de hoy, claro. Ahí sí que...
2: Alfredo, ¿has hecho las cuentas de cuántos cambios quieres para el partido frente a Arabia Saudí? ¿Cuánta gente del equipo te cargas?
8: Pues es que detrás de Rodri está Zubimendi, que acaba la temporada sin jugar con el Arsenal, ¿no? Que también es una preocupación. Y bueno, para mí todo depende de cuántos minutos se puede contar con Lamine y Nico. Eso cambia completamente el equipo. Si pudieran jugar ellos dos, pues estaríamos la más de contentos.
9: Yo creo que va
8: hay que estar ahí dentro, ¿eh? ¿Qué van a?
9: Yo creo que va a cambiar las bandas. Creo que Lamine, a poco que le dé, no descartaría que ya entrara y ocupara esa banda derecha, se caería Ferran. Y luego yo creo que Gaby no va a repetir. La duda que tengo es, no veo
8: a Gaby no repite iniciar. Seguro, porque es que entonces nos vamos a casa.
9: Entonces igual, es que igual mete a,
8: ha
9: igual
8: sido
9: mete
8: un cantenso
9: o a Jeremy Pino, pero yo creo que ni Gaby
8: Nico no está todavía Lamine, tampoco.
9: No, yo Nico creo no que estará, Nico para iniciar no va a estar. Yo creo que no.
11: Ha habido una estadística que se ha hecho viral de Gaby, 0 en todo y 10 pérdidas.
7: Yo metería también a Zubimendi por Rodri, ¿eh? Aparte de Jeremy, sí, por Gaby y de Lamin, si puedes.
5: Pues no sabemos cómo está Zubimendi.
7: Bueno, pero los jóvenes, lo suele decir mucho Cañizares, cogen la forma mucho antes. Al que le va a costar coger la forma, sí, es a Rodri, que es de cajón.
0: Pero bueno, le va a costar coger la forma.
6: También se mató a Del Bosque por mantener a Busquets, ¿eh?
5: Lo de
6: Suiza.
5: Lo de Lamin.
6: Queríamos que se sentara a Busquets.
2: Sí. Mario está apuntando. Mira,
11: el perfil de jugador no tiene nada que ver.
2: La hemeroteca de Suárez.
6: No, que también, ya más estaba en activo. Que se pedía que se sentara a Busquets.
7: Pero lo que se pedía es que no se jugara con dos mediocentros, que eran Sabi Alonso y Busquets, se le decían que quitara uno.
11: Y Busi era la pieza débil, era el chico que acaba de llegar, que no tenía mucho recorrido, y se cebaron con él. Rodri es el jefe de todo. O sea, si se cargan a Rodri, hay mayor debate. O sea, yo creo que
6: Yo
11: creo que sentar a Rodri son palabras mayores.
12: Lo de Lamine os veo muy optimistas con la titularidad, y ha habido una imagen que han contado en televisión de Luis de la Fuente yendo a los médicos a preguntarle a falta de...
0: ¿Cuántos minutos?
12: Pero en el minuto 15 de la segunda parte, ¿eh? Oye, ¿lo meto ya o no lo meto ya? Pues si no está para jugar 22 minutos, dudo que esté para salir de principio.
0: Pero ¿sabes lo que pasa, Elías? No es lo mismo, a lo mejor, ponerle de titular y que juegue un tiempo, solventas el partido, se acaba el problema, que cuando entras
2: que salir con el agobio de tener que solucionarlo.
0: Claro, sí. Hoy ha salido con ansiedad porque Yamal ha cogido la pelota y ha cambiado el partido. Pero se le veía también como demasiado responsabilizar el cedido. Lo tengo que arreglar yo, tengo yo que ganar partido. Si tú metes a lo mejor a Yamal al principio y le dices, mira, Yamal, 45 minutos, tú te pones en el descanso ganando 1-0, 2-0, lo cambias y esto cambia. Es del cuento diferente. Ahora, si tú le fuerzas a él en los últimos minutos a que cambie el partido, le puedes obligar a que cometa un error.
13: Hombre, tiene casi una semana por delante.
5: Durante la recuperación de Lamine Yamal ya contamos cuál era el plan. Primer partido, unos 20 minutos, más o menos lo que ha jugado hoy. Segundo partido frente a Arabia Saudí, ya una parte para poder jugar el partido completo y estar al 100% de rodaje y de ritmo frente a Uruguay, que a priori es el que se ve como el partido más complicado de la fase de grupos. Esta era la idea de los fisioterapeutas y de los médicos. Es lo que le trasladaron a Lamine Yamal, que por cierto sabéis que tiene un fisioterapeuta que es su sombra, que es Fernando Galán, que es de la selección y que también es fisioterapeuta externo del Barça, que lo conoce mejor que nadie.
7: Bueno, pues si tiene que jugar solo la segunda parte de Lamine, que meta a Jeremy en un costado y a Olmo en el otro. Ya está, claro. Se tiene que notar hasta en la alineación que queremos cosas distintas. Y que,
0: yo creo que se va a notar, Paco. Yo creo que
13: hay opciones, hay alternativas para hacerlo.
0: Yo creo que se va a notar, mira, incluso me atrevería a hacer más. Yo creo que en su idea primitiva él pensaba rotar en estos dos primeros partidos jugadores. Él pensaba incluso integrar futbolistas y a partir de Uruguay empezar a tirar ya con el 11, con la base del equipo que va a jugar los partidos de verano. Yo creo que contra Arabia va a haber más cambios de los que pensamos.
8: De todas formas, Manolo, porque el equipo que ha sacado hoy es el de cajón, salvo los inhábiles, que eran Lamine y Nico. Es su equipo de gana, salvo esos dos, ¿no?
0: Pero yo pienso que en el segundo partido él pensaba rotar.
9: Era con poco rodaje.
8: Bueno, su equipo de gana es Fabián, digamos, es con Fabián, sí. Entiendo yo, ¿no? Y Merino es el primer repuesto de Fabián, que tampoco estará Merino para muchos columpios cuando ha tardado tantísimo en meterlo, que Fabián tenía... Que han jugado mal jugadores que no sabemos que se habían jugado mal. Es que Fabián ha jugado mal.
9: En la Eurocopa Fabián se hizo con el puesto y luego cogió ese puesto Merino durante la fase de clasificación. De hecho, acabó como máximo goleador con 6 goles con Mikel Oyarzabal. Pero ahora, ante la lesión de Merino, pues obviamente Fabián está por delante. Pero en la Eurocopa, Fabián, y en los últimos partidos hasta que se lesionó, Merino iba por delante de Fabián.
10: Pero además de todos los análisis tácticos y técnicos que estés haciendo y todos los posibles cambios que se puedan producir de cara al próximo día, yo creo que una de las cosas que más he echado yo en falta en el partido de hoy ha sido la mentalidad a la hora de afrontar el partido. Porque tú, aunque sea un partido contra un Costa de Marfil o Cabo Verde o el que sea, lo que tienes que salir es a todo trapo a jugar este tipo de partidos. Y a solucionarlos cuanto antes. Y yo es lo que he echado de falta, era pasaban 15 minutos, bueno, en el 20 ya llegará el gol. Bueno, del 20 al 25, bueno, en el 25, en el 30, joder, y cuando ya llega al 60, dices, el problema, ostras, cuidado, ahora...
2: Estaban como nosotros, es que nosotros pensábamos eso también.
10: Claro, pero...
2: Nosotros escuchamos el partido en la radio y
10: ya llegará,
2: pero que está nervioso, que está nervioso, ya llegará, hombre. 30 minutos y no hemos marcado, pues mira, 90 y pico y no hemos marcado.
10: Pero que lo pensemos nosotros, no es lo importante. Sí, lo importante es que verdad. Lo piensen ellos. Y yo es lo que he echado en falta eso. Y me da igual que jugara Lamine, Jeremy, el que fuera.
2: Sí, sí.
10: El que estuviera ahí, tenía que comerse hoy el campo. Y esa mentalidad no la tenían.
0: Una palabra, Paco. Ha habido un momento que yo en el campo denotaba en algunos jugadores ansiedad porque veían que no les llegaba algo.
10: Claro, pasa el tiempo
0: pero
10: te agobias.
0: La primera parte estaban relajados. Claro, pero la segunda, en los primeros 15 minutos, cuando han empezado a ver que no les llegaba el gol, yo he visto a algunos jugadores ansiosos, como diciendo, coño, que no lo vamos a meter.
13: Teníamos un problema.
0: Se han puesto nerviosos.
13: Claro, teníamos un problema y de hecho tenemos un problema.
10: Y llega al 60. Eso... Por eso yo creo que lo que ha pasado hoy es bueno de cara al futuro.
13: Claro,
10: y
13: es que eso que reclamas tú, Joseba, no va a pasar el domingo.
10: Juegue quien juegue.
7: Yo no les he visto ni nerviosos ni ansiosos, les he visto hipotensos.
10: Claro,
7: les he visto
10: pues eso.
7: Tortugas. Pero incluso después del partido. O sea, no ha salido nadie diciendo qué moñiga hemos hecho. Porque el otro día decía Cañizares, es que nadie raja de sí mismo, porque bueno, el otro día Ancelotti salió y dijo que habían jugado muy mal la primera parte, que la segunda algo mejor, y que es que no pasa nada por decir
10: ha
7: hemos hecho una castaña
10: de conformismo así generalizado, sí, que sí. No, pero desde el principio
6: no os olvidéis que al final la ocasión más clara de los últimos 15 minutos ha sido de de Cabo Verde en el córner. Unai se está volviendo loco con los defensas.
2: Sí.
4: No, yo visto por la tele desde aquí pensaba que como si hiciera mucho calor, o sea, yo digo, ¿será que hace mucho calor?
2: No, qué va.
4: ¿Será que la hora que no estaban acostumbrados a jugar a esa hora? O sea, era la sensación que tenía.
2: Falta de tensión. Yo creo que
14: el punto de cultivo de
2: os digo más porque el estadio, perdón, Elías, al ser cerrado, no daba la sensación de que digo, no, ya no digo de temperatura, a que no parecía que fuera mediodía.
6: Parecía de noche.
2: Era un partido de noche, de verdad, que no teníamos esa sensación en el campo. Perdón, Elías.
14: No, decía que el caldo de cultivo previo a todo el Mundial, a mí cuando dijo, y es que eso no digo que me sublevó, pero dije, no entiendo nada, ¿por qué dices que hay un 11 definido?
4: Sí.
14: 3 semanas antes de un Mundial. Yo creo que eso elimina la competitividad.
4: Quita la tensión al resto,
14: que saben, no encuentran lugar para jugar. Y luego el ser tan favoritos, que todos digan, no, somos favoritos si lo queremos decir. No somos favoritos. No digo como Roberto, que haya que decir que somos los porras, pero tampoco hay que ser, somos favoritos. Oye, pues estamos en las mejores selecciones, pero lo tenemos que demostrar.
4: Bueno, pero a ver, que nosotros somos favoritos, Elías, porque venimos de ganar la Eurocopa y tenemos un equipazo y tenemos al mejor jugador del mundo. Es que somos favoritos.
14: Pero da igual, porque igual
4: otra cosa es cómo se gestione dentro eso.
14: No, pero si no tienes a los mejores jugadores en el mejor momento, no puede ser favorito en ningún caso.
7: Pero escucha, los jugadores no se sientan a la prensa y dicen, os hablo yo que soy favorito, ¿no? Es que claro, la prensa le preguntamos, ¿consideras a España favorita?
0: Claro.
7: Pues sí, estamos ahí entrenados, claro que sí, no nos asusta, pero claro. Bueno, no, normal, lo asumen con cierta naturalidad. Yo no veo que vayamos de chulos. Lo que sí me ha parecido es que hemos salido como si fuéramos novatos.
2: Lentejas, que dices tú.
7: Como pensando, uy, el primer partido sí, mundial.
6: Pero tú, Paco, has visto muchos mundiales, muchos más que yo, y sabes que el primer partido es muy complicado.
14: Sí, muy difícil,
6: en cualquier torneo de estos. Y yo también, si hoy saliesen después del partido diciendo, joder, es que hemos estado fatal, joder, es que no nos ha salido el plan de partido, joder, es que qué malos somos, les estaríamos matando de qué falta de mentalidad, de qué falta de, ¿no?
2: ¿Tú cómo eras? ¿Tú, después de perder un partido, eras crítico o...? ¿Contabas la milonga de...?
6: Todos son autocríticos, pero es que yo te digo la verdad, ha habido partidos de España que ha jugado bastante peor que esto. Bueno, esta España la verdad que no ha jugado muy mal muchos partidos, pero que con menos ocasiones han ganado partidos, porque han metido la primera que han tenido. Muchas veces, lo que pasa es que hoy en el Mundial, el primer partido, pues entiendo las críticas, puedo estar de acuerdo con unas o con otras, pero yo creo que España ha tenido ocasiones de sobra para poder ganar. Creo que sí que hacemos bien en analizar y dar la opinión de lo que creemos que tal. Creo que yo, Lamine Yamal, él creo que contra Arabia Saudí va a jugar de titular. Repito, he dicho lo de Pedri, que para mí es capital que juegue como juega en el Barça, más de cara, no desgastándose tanto en la presión hacia el central contrario. Pero yo sigo creyendo en esta selección.
2: ¿Tú cuántos cambios harías el domingo?
6: Yo no muchos. Es que al final, si hablamos de creer en una idea, yo creo que Lamine tiene que entrar. Creo que si hay un extremo en el que esté bien, Luis de la Fuente es el que ha metido los extremos en esta selección después
2: Jeremy,
6: de lo que veníamos.
2: ¿Jeremy?
6: Ya, pero por algo no le está poniendo, porque veníamos diciendo que los 5 últimos partidos ha sido Baena titular en izquierda.
2: Sí,
6: con lo cual, sin Nico no estamos jugando con 2 extremos. O sea, está jugando con Lamine y con otro para que se meta más por dentro.
2: Vale, entonces, tú metías a Jeremy y a Lamine.
6: Yo a Lamine seguro, luego...
8: Y perdona, Pedri más no atrás mucho. Y Olmo donde Pedri...
6: Yo Pedri le dejaría el 11, sin duda.
8: Sí, Pedri más atrás, sí. Digo, pero Olmo ahí con Eric.
6: O sea, quitarías a Fabián, Alfredo.
2: ¿Y tú?
8: Te pregunto.
6: No, yo lo he dicho al principio. Yo he dicho que España con Fabián y Pedri les ha costado más y la realidad es que han jugado mejor cuando han jugado o Fabián o Pedri.
2: Bueno, pues entonces, ¿cómo dejarías
6: para mí,
2: a Pedri?
6: Fabián, o sea, Pedri tiene que ser capital.
8: Pedri,
6: tiene
8: a Fabián,
6: que
8: ¿quién ponemos?
2: Entonces, Pedri, ¿y metías por delante a Olmo?
8: ¿A Olmo o a quién?
6: O el rol que le ha hecho hacer a Pedri o de hacérselo a Fabián. Yo creo que el que no hay que mover y el que tiene que estar más a gusto de todos es Pedri, porque para mí el fútbol de España tiene que girar en torno a Pedri.
2: ¿Y arriba es un 9 o Oyarzábal o Ferran? ¿A quién pondrías tú?
6: Yo ya creo que Oyarzábal es el delantero titular de la Fuente.
2: Vale.
7: Oye, eso es lo que decías de los...
6: Pero yo pondría Ferran por izquierda el contra Arabia Saudí. Lamín por derecha y Ferran por izquierda. Que son
8: es
6: dos
8: que, oye, escucha, estando curado Lamín ya sin manos, lo demás. Claro, es que cuando Lamín esté bien. Es que Lamín es demasiado
6: pero
8: bueno.
6: Yo sí que, Juan,
8: es
6: que, no es, yo sí que Lamín.
8: No es uno
6: yo
8: más.
6: Metería,
8: ¿no?
6: Si no quiere jugar con extremos, meto a Ferran por izquierda, que tiene gol, tío. Ferran con la selección y con el Barça este año metió 21 goles, no siendo titular indiscutible, y en la selección siempre rinde.
2: Vale. Paco, ¿qué decías?
7: No, que te hace que son estos los nervios o las dudas del primer partido mundial. Es que esto no tiene nada que ver con el Mundial del 2010. Es que entonces perdías con Suiza y al siguiente partido sí te podían echar ya para casa, ¿eh? Si te echaba Chile, sí, claro, era Chile, claro. ¿No? El segundo, no me acuerdo cuál fue.
0: Sí.
7: O sea, es que te podían echar para casa. Es que con este no pasa nada porque hayamos empatado. O sea, es decir, no pasa nada grave. No es el siguiente partido ya jugamos temblando todo. Aparte, es que estos jugadores se han cargado a la Francia de Mbappé, a la mejor Inglaterra de los últimos
2: Alemania
7: años.
2: De Kroos, sí,
7: a Alemania en Alemania. Sí, oye, sí. No tienen por qué salir.
13: No me gustan esas cuentas, pero nada, ¿eh? De verdad. O sea, es una final el partido del domingo y hay que ir con esa mentalidad. Vamos a dejarnos. Los grupos se enredan, las cosas se complican. Se nos ha complicado. Sí. Nadie pensaba hoy que contra Cabo Verde íbamos a empatar a cero. Nadie lo pensaba. Hemos empatado. Estamos metidos en un charco. Hay que salir del charco. Hay que ganar. Dejarnos de cuentas. Es que esto es más fácil ahora.
6: Que sí, Miguel, yo estoy contigo.
13: Hay que ganar el domingo.
0: Y de los charcos y de los líos se salen ganando.
2: Mira el charco en el que está. No me cambio por Uruguay. ¿Cómo está Uruguay, Rubén? Eso sí que es un charco.
10: Bueno, ha tenido, en verdad, que la ocasión más clara del partido en la cabeza de Fede Viñas. Se la ha parado el portero de Arabia Saudí. Y ahora la noticia, me estaban diciendo que estaba acercándose tormenta eléctrica.
2: Bueno,
10: vamos a ver si no tenemos el primer susto del Mundial. Nacho García.
15: Está lloviendo en mi casa, concretamente, que está a unos 25 kilómetros, así que todavía no llega hasta aquí. Yo estoy mirando aquí la aplicación que no falla y dice que a las 8, es decir, ya habría terminado el partido, sí que podría haber una tormenta eléctrica, así que a ver si tenemos suerte. El año pasado en la Mundial de Clubes, en ese estadio no se llegó a aplazar nada, sí que hubo lluvias, pero yo recuerdo que se jugaron todos los partidos, así que a ver si tenemos suerte.
10: ¡Qué peligro la incursión ahora de Arabia! La patada por detrás de Fede Valverde. Hay falta lejana. Oye, a favor de Arabia Saudí.
7: Perdonad, es que no recuerdo muy bien el protocolo. Era, hay un trueno a 13 kilómetros del estadio, o un relámpago tal, y entonces se para mínimo media hora
10: ¿media
7: y se
10: hora?
7: Desaloja el estadio.
10: No hace falta desalojar el estadio.
15: Hay que entrar, no se puede estar a la intemperie, digamos. Y luego
7: la grada sí se desaloja.
15: Sí. Sí, se tienen que meter la gente dentro de, digamos, a cubierto. Y si vuelve a caer un rayo, se resetea esa cuenta de 30 segundos.
7: Es 30 decir, minutos.
15: Si llevas 27
7: ¿no?
15: minutos. Claro, si llevas 27 y cae otro rayo, vuelve
8: Vuelves a empezar.
15: Vale. Exacto.
10: En los aeropuertos rayos, pasa algo no parecido. Trueno, eso es, rayos. En los aeropuertos pasa algo parecido, pero la cuenta atrás es cada 15 en vez de cada 30. Si cae un rayo cercano al aeropuerto, tienes que esperar 15 minutos hasta que te vuelvan a dar otra vez salida.
2: 0-0 de momento entre Uruguay y Arabia Saudí. Ahora estamos de nuevo por allí. Alfredo, muchísimas gracias. Un abrazo.
8: Muchas gracias, un abrazo.
2: Miguelito, Elena, ¿queréis decir algo más de la selección? ¿Qué queréis? ¿Mañana descanso?
9: Sí, no, mañana no, el miércoles.
2: Ah, el miércoles.
9: No nos han pasado el planning todavía, pero mañana, por lo que sabemos, va a haber entrenamiento de recuperación. Ya te digo que están todos bien.
2: Estás muy afectado, Miguel.
9: Hombre, nos ha dejado frío, ¿no?
2: Sí. Esto, no, pero te noto.
0: Ya verás que... cómo no cena hoy, Juanma, ya lo verás.
9: No, eso no. A tanto no llego. Pero que nos ha dejado un poco frío, o sea, todo, pero bueno, que ganando los dos partidos somos primeros y que tampoco ahora podemos tirar el edificio, ¿no? Acordaos lo que dijo Del Bosque y perdiendo contra Suiza. Me reencarnaría en Busquets, ahora no podemos echar todo por tierra. Como digo, mañana entrenamiento de recuperación, el miércoles libre y a partir del jueves pues a preparar el partido contra Arabia Saudí.
16: Que será también este estadio de Atlanta. Hoy, por cierto, hemos escuchado abucheos, hemos escuchado pitos en
2: es
16: el estadio.
2: Había gente con la camiseta de España que se ha mosqueado y ha acabado animando a Cabo Verde.
16: Bueno,
2: claro.
16: pero porque
0: no
16: a ver,
0: España,
16: de españoles, españoles había unos 7.000 y bueno, después, claro, hay mucha gente que se enfunda un día la camiseta de España, el
2: bonita.
16: Otro la de Uruguay y el otro la de Cabo Verde y animan según les parece. Total, que le pedían más espectáculo a la España Luis de la Fuente, le exigían más, porque la gran favorita que finalizara las jugadas y han abucheado en más de una ocasión durante el partido.
0: Juanma, ¿cuándo ha entrado Yamal? ¿Qué ha pasado?
2: Se ha caído el estadio.
7: Sí, pero
16: es que la gran estrella.
7: Hemos tenido callados a 70.000 tíos de lo mal que estábamos jugando. Y ya
2: bueno, tenía la boca llena, también te lo digo.
7: Y ya se aburrían tanto.
2: Flipas lo que comen, Paco. O sea, es una cosa
7: que sí,
2: están permanentemente.
16: Pero a ver,
2: pero permanentemente
7: no ha habido,
2: yendo.
7: No, pero el problema es que solo partido tan callado como este España.
2: No, pero si el problema, Paco, es que acabas mimetizándote a los 15 minutos con ellos. O sea, yo al final te decía, pero cago sentado, voy a comprar algo. O sea, tengo que ir a comprar algo.
4: Por cierto, ¿cuánto han pagado por ver este 0-0?
7: Pues 500
16: pues depende. Mira, por ejemplo, las mucho entradas dinero, que tenía el cupo de la federación iban de los $55 a los $550. Es decir, si comprabas en preventa, por 50 euros podías entrar, pero algunos han pagado más de 500
2: aquí
16: euros.
2: Aquí la comida estaba bien. Estaba
16: sí,
2: bien de precio.
16: $2 un Frankfurt, por
2: sí,
16: ejemplo.
2: Y una hamburguesa $5 y la Coca-Cola costaba $2 o $3.
0: Porque
2: o sea,
0: el
2: normal,
0: dueño
2: precios
0: no
2: normales.
0: El dueño
2: sí,
0: no
2: lo
0: ha mamado con FIFA.
2: Pero y otra cosa, y había un sitio donde hacían cócteles, margaritas y de todo. Luego dicen que si no se puede beber, pero flipas, un coctelero allí haciendo cócteles, pero en la zona de público, no zona VIP. Yo me parece fantástico.
7: Claro, en Estados Unidos el deporte se ha hecho siempre en el estadio para el consumo y eso se está copiando aquí. ¿Por qué te crees que hay conciertos ahora de Bad Bunny y de no sé qué? Porque se ha hecho que un edificio que solo se usaba para jugar a algo, allí desde el principio es consumo, negocio y pasta, pero aún así se anima. Y hoy era tan coñazo el partido de España, es que es el primer 0-0 que se ve en todo el Mundial, que la gente ha empezado a buchear cuando veían que tocaban de un lado para otro sin intentarlo.
17: Sí.
0: Pero también abucheaban porque se han puesto al lado del pequeño.
17: De la pequeña,
0: y
17: claro.
0: Les hacía ilusión que no perdieran. No es que,
17: bueno, si llega a marcar no Cabo Verde, ahí no, se cae el campo.
0: No eran pitos contra el juego de España, eran pitos como cuando se acercaba
17: ¿qué
0: España.
17: Decías, Mario?
6: No, cambió una cosa que no me gusta. No sé si lo ha comentado Manolo, la pausa de hidratación con esta temperatura.
17: Eso es publicidad para la tele.
6: Ya, sí, lo entiendo. Para el ritmo, pero si tú lo haces más aburrido.
17: Tú que trabajas en la tele, tenías que defenderlo.
6: Hemos metido publicidad. Yo no.
17: ¿Habéis metido publicidad en Televisión Española?
6: Sí, sí. Bueno, entra anuncios, ¿no? Entiendo, no sé.
17: Sí, sí.
6: No tengo ni idea.
17: Sí, claro, eso es.
6: Yo sé que hemos estado un minuto y medio o dos minutos sin hablar.
17: Vale, pues eso es publicidad. Pero aquí esta pausa de hidratación es una milonga. Si estábamos a 20 grados.
6: Claro, claro.
17: A 20 grados, fantásticamente.
0: Como dijo Relaño, hay que darles unas pastas y un té cuando está hacía frío.
17: Pues aquí jugamos otra vez el domingo, a las 6 de la tarde.
6: ¡Otra vez a ganar!
17: Exactamente el domingo contra Arabia Saudí. ¿Qué decía Rubén?
10: ¡Gol de Arabia!
17: ¡Vámonos!
6: ¿Para qué?
10: ¡Gol!
6: ¡Arabia favorita!
10: ¡Gol de Alamre!
17: ¡Que se mete en Arabia y Cabo Verde!
10: ¡Líder del grupo de España, Arabia Saudí! A la salida de un córner y lo estaba mereciendo, porque justo el mismo Alamre ha tenido antes una buena parada de Muslera para haber hecho el primero. A la salida del córner que pone Musar desde la derecha, el rechace de Muslera, fusila el central, marca Arabia. Arabia 1, Uruguay 0.
7: El que estaba marcando al rematador se estaba girando, no ha visto ni venir el balón. ¡Qué desastre! ¡Qué desastre, tío! O sea, si a balón parado ya, ¿no? Uruguay no está atento, entonces ya.
11: No sigue la marca nadie, ni el defensor.
0: Dejarlo,
6: hay que echar a Bielsa, ¿eh?
17: Oye.
0: A ver si ahora os va a ofender que meta un gol a Arabia, dejarlo.
17: No, vaya partidazo, el Arabia Cabo Verde. Ahora mismo es uno de los mejores partidos del Mundial, el Arabia Cabo Verde, de la última jornada de este grupo, ¿eh?
7: Después del
6: Lama o no.
17: Ese lo tiene que hacer Lama.
7: Después del Irán-Nueva Zelanda de esta noche, que se hay que verlo, ¿eh?
17: Sí. Acaba de escribir Lamine Yamal a sus seguidores. ¿Qué dice? ¿Lamín? No, aquí el programa.
10: Entre otros, a ver, ¿qué dice? Programa,
17: Elena.
18: Dice: primer partido del Mundial, sumamos un punto. Sabemos que esto es una competición larga, que el objetivo aún está lejos. Seguiremos trabajando y saldrá todo como lo deseamos. No dudéis. Quiero dar gracias a Dios por permitirme volver a jugar después de la lesión y también a mi familia por estar siempre a mi lado.
17: Vale. Bueno, pues mensajes. ¿Qué dicen los oyentes que están escuchando el partidazo en este día triste? Bueno, tampoco es tan triste. En este día que nos ha pegado un poco de bajón, Arau.
19: Lo peor de Luis de la Fuente hoy es que no fue capaz de reconocer su error y rectificar a tiempo. Es más, ha sacado pecho tras el partido y ha dado síntomas de ataque de entrenador. Igual que se le ha lavado en las buenas, hay que darle un tirón de orejas en las malas. Paraos a analizar los mensajes que están poniendo los jugadores en sus redes sociales. Pura palabrería y frases motivacionales baratas. Han pasado unas horas y siguen sin hacer autocríticas. Parecía que habían puesto el aire acondicionado a 35 grados. El balón no ha pasado de 5 kilómetros por hora y con esa velocidad es imposible romper una defensa. Otro decía que hoy con Jeremai por la izquierda, Gonzalo en el centro y Fornals a la derecha, les metemos 5. ¿Podrían por favor informar a qué hora es el directo en Twitch de Don Luis de la COPE? Preguntaba otro.
7: Hoy en el minuto 15 ha puesto en el chat Mansilla, va a acabar siendo Luis de la SER.
19: Y mire, decía un oyente, España era la UCO y hoy Torrente. Hoy, o España era un yate y hoy un trozo de tronco a la deriva. O España era la COPE y hoy ha sido Radio Patio. Y por último, España era lo que pides en Temu y hoy lo que te llega. Esas definiciones están en la mente de todos. Cuando Dios repartió la sabiduría del fútbol, Luis de la Fuente ese día estaba en el gimnasio.
17: ¿Cuánto añaden en Miami, Rubén?
10: Todavía estamos en el 43, así que salvo que me diga Nacho lo contrario, no hay tablilla todavía, Nacho.
20: Todavía no, pero no creo que sea mucho, ¿eh? Tampoco ha habido tantas interrupciones.
10: La pausa para hidratación.
17: Vale,
20: sí, la única.
17: Pues serán tres minutos.
10: Y la primera amarilla del partido que se la lleva Arabia también el autor del gol, Alamri.
17: Mensaje importante de Gema Santos. Gema.
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17: 12 de la noche y 48 minutos, una hora menos en Canarias. 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
7: Aquí seguimos, partidazo, cadena COPE y todavía otro mensaje de Gema Santos.
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0: ese gol, pero también, porque hay mayoría de uruguayos, evidentemente, pero también con las que ha salvado a los guays, el portero árabe, porque ha tenido también un par de ellas que ha sacado muy, muy claras. Así que nada, de momento el hombre del partido es Al Amri, compañero de Cristiano Ronaldo.
1: Vale, pues va ganando 1-0 Arabia Saudí en el descanso. Despedimos a Lama, que está a punto de subirse al avión en Atlanta rumbo a Dallas. Manolo, ¿algo más?
2: Pues mira, estoy en el aeropuerto, están poniendo el partido de Arabia-Uruguay. No sé para verlo ni el tato. O sea, ni el tato. Estoy yo solo aquí mirando como un gilipollas el partido. Por cierto, encantado. La gente bueno, pasa y
1: ayer,
2: lo miras
1: Ayer estábamos cenando en un bar americano y había varias pantallas, pero la mitad de las pantallas tenían... ¿qué partido era el que estábamos viendo?
2: Hockey y hielo y el Ecuador.
1: Había uno de hockey y hielo, Costa de Marfil. Y otro era...
2: Ecuador, Costa de Marfil.
1: Ecuador, Costa de Marfil. Y claro, de repente había gritos y era por el partido de hockey y hielo. O sea, no por el partido de fútbol.
3: Pues el Ecuador, Costa de Marfil fue uno de los mejores partidos que se han jugado hasta ahora.
2: Partidazo.
1: Sí. Oye, y luego Suecia estuvo bien también, Suecia-Túnez.
3: Pues Suecia fue, ganó muy fácil, pero
1: sí, pero bueno, que quiero decir que se han visto cosas, menos si los peores nosotros, con diferencia. Hemos hecho, vamos, el mayor coñazo del mundial.
2: Que pongan hockey sobre hielo, porque es que esto no lo mira nadie. Es que la gente pasa... Y mira como diciendo, ¿qué será?
1: Ya, bueno, pero luego el campo está lleno, Manolo. O sea, quiero decir que hay gente para todo también. Este. Claro.
2: En un país como este, para no llenar un campo, claro.
1: Bueno, pero vamos, que es evidente que no es el deporte número uno, pero
2: no.
1: Está esperando ping-pong.
4: Ni el 2, ni el 3, ni el 4.
1: No. Gracias, Lama. Un abrazo, buen viaje.
2: Adiós, cuidaros.
1: Adiós, estamos en el descanso de ese Arabia Saudí 1-Uruguay 0 y se ha jugado después del partido de España el Bélgica 1-Egipto 1. No ha marcado Lukaku, no se equivoquen, no ha sido Lukaku el que ha marcado el gol de Bélgica. Germán Dobarro, hola Germán, muy buenas.
5: ¿Qué pasa, Juan? Muy bueno, pero influyó mucho, ¿eh? O sea, yo sé que Paquito estaba ahí, vamos, dando cortes de mangas por doquier porque no había sido Lukaku, pero fue Hani en propia puerta porque Lukaku estaba ahí. Si no, ese gol no acaba en propia portería en el fondo de la red. Bueno, yo voy a decir una cosa, no es lo de España, evidentemente lo de Bélgica, pero a mí es una selección que me decepciona profundamente. El empate es justo, pero que los belgas siguen siendo, Juanma, una de esas selecciones de las que siempre esperas mucho, siempre, y nunca ofrece nada. O sea, es que te dicen, es que tiene a Tielemans, es que tiene a Trossard, es que tiene a De Bruyne, es que tiene a Doku, es que tiene a Keteler, es que no hacen nada. Es que tiene a Courtois. Se adelantó Egipto con gol de Ashour a pase de Salah. Empató Bélgica con gol, como decías, en propia puerta de Hani, tranquilo, Paquito, al intentar evitar el remate de Lukaku. Y a mí es que Bélgica, de verdad, sé que decir esto hoy, que estamos hablando tanto de España, sí, y de las nefastas prestaciones de España, es un poco absurdo, pero es que a mí Bélgica no me dice nada.
4: No, de verdad, hay una lista de países nada. Que cada 4 años dices, bueno, esto a ver si... Y cada 4 años vuelves a decir, seré idiota.
1: No, pero lo de Bélgica se nos pasó, ¿eh? Se nos pasó ya lo de Bélgica.
4: No, pero Bélgica, Holanda...
5: No, pero tiene un equipazo.
4: Ecuador, Colombia... Hay muchos que dices, este año tal vez... Y llega al Mundial y...
1: Sí, pero...
4: Vaya rollo.
5: Tiene fama de verdad. 6-7 tíos de primer nivel, ¿eh? Pero es que no juegan a nada.
1: Sí, pero si no fue con Roberto Martínez, no... Que fue la época, digamos, donde más pensábamos que podía ser. Creo que va a ser difícil que...
5: No. Y ahora los entrena Rudy. O sea que no creo que vayamos a ninguna.
1: Muy bien. Vale, Germán. Un abrazo, Seattle. Hasta luego.
5: Un abrazo grande.
1: Adiós, hasta luego. Se juega en Los Ángeles a las 3 de la madrugada, hora peninsular española, el Irán-Nueva Zelanda. Partido también apasionante. Bueno, pues te digo una cosa. A ver qué ambiente hay con Irán en Los Ángeles. Oliveros, Oli, muy buenas.
6: Muy buenas, ¿qué tal, Juanma? El ambiente es tremendo. En la previa ya hay protestas cerca del estadio, debate de los propios iraníes. De momento están protestando de manera pacífica porque te recuerdo, como dices, que el partido es en Los Ángeles, donde en el área metropolitana residen más de 500.000 de personas de origen iraní. De hecho, hay un barrio que se llama Terángeles. Muchos de estos iraníes no están de acuerdo con el régimen iraní y están en contra de llevar la bandera de la República Islámica, de manera que hay debate. Hay gente que va a apoyar a Irán y otros que dicen que no, que prefiero no apoyarla porque llevan la bandera con la República Islámica y, por lo tanto, no voy a apoyar. De esos hay muchísimos que están ahora mismo protestando de manera pacífica todavía cerca del estadio. Y justo comienza a jugar Irán en este Mundial tras la tregua de 60 días y la reapertura del estrecho de Hormuz. Irán es la séptima presencia en un Mundial, cuarta consecutiva, y Nueva Zelanda es su tercera presencia. Va a dirigir el partido un mejor.

0: Mexicano, y lo contaremos en los boletos a partir de las 3 de la madrugada.
1: No nos lo perderemos. Gracias, Oli. Un abrazo.
0: Ahí estaremos. Hasta luego.
1: Ojo a lo de mañana, ¿eh? Mañana vienen dos bicharracos, que son Argentina y Francia. Argentina juega a las 9 de la noche. Perdón, al revés. Francia juega a las 9 de la noche y Argentina juega a las 3 de la madrugada. Francia juega en New Jersey. Francia en New Jersey, que fue donde debutó Brasil. Y ahí está Antonio Ruiz. Antoñito, muy buenas.
2: Hola, Juanma, sí, New Jersey, el Melay.
1: Francia-Senegal.
3: Vaya partidito. Francia-Senegal, que le han tocado partidazo. Antonio, ¿eh?
1: ¿Cómo se nota? Sí, sí, anda que te ha tocado el Irán-Nueva Zelanda.
2: Partidazo.
1: Brasil-Marruecos y ahora Francia-Senegal.
2: Sí, yes. I got it. Y contento, ¿no? Porque hay mucho que hacer. Hoy, por ejemplo, han hablado en Francia Didier Deschamps y en N'Golo Kanté. Y os preguntaréis, ¿por qué no ha hablado Mbappé? Yo también me lo preguntaba esta mañana y le hemos preguntado a Deschamps, explicado al final de la rueda de prensa, ha explicado que él no estaba Mbappé ahí porque quiere proteger a su futbolista. Se ha quejado de que desde el hotel donde está Francia hasta el MetLife hay una hora de trayecto, era la rueda de prensa 10:30, dice que cuando se levantó solo vio a 3 jugadores y le hemos preguntado, ¿y por qué a Kanté? ¿A Kanté no lo protege? Y dice, no, Kanté se levantó a las 6 de la mañana.
3: Así que Kanté había ido corriendo.
2: Era el que estaba disponible. Bueno, en Francia todos pendientes de Mbappé, ¿eh? Descubro la pólvora diciendo esto, pero pendientes incluso con un poquito de preocupación para ver que Mbappé llega a este Mundial. Ayer, en exclusiva para Tiempo de Juego, Pogba dijo que va a ser el Mundial de Mbappé. Y esta mañana, Mbappé primero ayer a Le Parisien, ojo porque reconoce que tiene que trabajar más en defensa.
1: Correr más, sí, defender más.
2: Correr más. Le podemos escuchar, si quieres. Adelante.
4: Tengo que esforzarme más en defensa. Es una cosa muy importante para los equipos y creo que lo debo hacer y lo voy a empezar a hacer desde ya en este Mundial porque lo quiero ganar y por ganar soy capaz de hacer cualquier cosa porque quiero hacerlo a cualquier precio.
5: ¿Cómo se da que ha fichado ya Mourinho, ¿eh? Sí.
1: Todos prometen correr ya. Todos prometen
2: decir
1: correr.
2: Que parece que ha fichado por el Atleti porque si le espera solo Simeone tendría que aprender a defender. Y de lo de hoy, bueno, pues de Shams ha estado bien. En una pregunta de la compañera de Agencia EFE, Estefanía Medina, le ha preguntado por la gestión de la presión de ser favorito y escucha porque a mí me parece el corte de la rueda de prensa.
6: Si hay una que es favorita avant tout, c'est bien l'Espagne.
7: Si hay un equipo que es favorito es España.
6: Si la France, c'est la
7: realidad. Francia por su parte. La realidad es que es como las otras 6 o 7 selecciones que tienen la ambición legítima para ganar el título, pero la gran favorita es España.
5: Claro, esto lo he dicho antes de vernos.
1: Seguirá pensando lo mismo.
2: Claro.
1: Seguirá pensando lo mismo.
5: Ahora, Antonio, sí. Cuando citas a un compañero con nombre y apellido es porque le ha sacado una comida, ¿no? O sea, te ha invitado o algo de eso.
2: No, porque vamos a ver.
8: Una compañera en
5: el taxi.
8: Una compañera en el taxi.
5: Algo le ha enganchado.
2: Una compañera muy competente, Estefanía Medina.
1: Prefiero no saberlo.
2: Ha sido la única que ha podido, porque le han dado el turno, preguntar a Deschamps, que por cierto se le pregunta en español, porque ahora en la rueda de prensa está admitido
1: lo han
2: en español.
1: Ya. Preguntar. Sí.
2: Exacto. Pero él, que habla español perfecto, Didier, ha contestado en francés, por eso destaco un poco el hecho. Así como cuando nosotros preguntamos, nos gusta también que nos citen, pues yo cito siempre, ¿no? Y luego del partido te digo que Senegal ha hablado también hoy. Ojo, porque Pape Thiaf, que es el seleccionador, fue jugador en aquel triunfo de Corea 2002, que todos los senegaleses se agarran a ese triunfo. Le ganaron a Francia 1-0 en el partido, creo que era el inaugural del Mundial o de los primeros partidos. Ha dicho el seleccionador de Senegal que no le sorprende que el fútbol africano esté compitiendo y ganando al fútbol europeo. Y fíjate lo que ha pasado hoy, también lo ha dicho antes de que jugara España. Sí. Hay españoles, entre comillas, en Senegal. Pape Gueye, del Villarreal. Está Pate Cis, el del Rayo, así que mañana vamos a estar pendientes de ellos y también de todos los franceses, ¿no? Para ver qué pasa.
1: ¿Estás feliz en New Jersey, Antonio?
2: I'm very happy. Sí, yo hago mi vida, tengo mi modo mundial, ¿no?
1: No tengo ninguna duda de que es tu vida.
2: Estoy solo, estoy tirado, voy a todos los sitios, estoy en todos los sitios, pero es bonito gestionarse, ¿no? De manera individual en un mundial que son 40 días.
1: Bueno, pero digamos que tú también te gestionas de manera individual en Madrid.
8: Eso es lo que iba a decir, sí.
2: En Madrid acudo cada día a la radio para hacer grupo.
1: Hombre, solo faltaba, claro.
2: Bueno,
9: ¿qué trabajas ahí?
2: Bueno, pues hay gente que no va, pero vamos, no pasa nada. Te quiero decir que yo me tomo muy a pecho el tema de estar en el grupo. Cuando
9: hacer
2: me
9: grupo,
2: toca estar solo.
9: Grupo, sí.
2: Cuando me toca estar solo, estoy solo.
1: Muy bien.
2: Soy
1: profesional. Oye, pues ánimo con la soledad. Antoñito, disfrútala.
2: Muy bien. Bueno, mañana nos hablamos, a ver qué pasa.
1: Mañana nos hablamos. Un abrazo, Antonio, gracias.
2: Abrazo,
1: hablando chao. De soledad, Hugo Ballester, muy buenas.
10: ¿Qué tal, Juanma? Muy buenas.
1: Hombre, pero ya estás con la afición de Argentina, que mañana en Kansas va a haber el debut de su equipo frente a Argelia.
10: Así es, hemos aterrizado esta mañana a primera hora aquí en Kansas City, como digo, previa de este partido entre Argentina y Argelia, el debut de la tricampeona del mundo en este Mundial 2026. Hemos acudido al estadio, a ese estadio de Kansas, para ver la rueda de prensa de primero Nicolás Otamendi, el segundo capitán de Argentina, y posteriormente de Lionel Scaloni, su seleccionador. Y ahora me he acercado a unos 15-20 minutos aproximadamente, alejado del centro de la ciudad, a un parque donde estaremos en torno a unas 5.000 personas, 5.000 seguidores aficionados de la selección argentina, y van llegando cada vez más y más para el famoso banderazo, Juanma. Aquí se juntan las familias de todas las edades, padres, niños, niñas, madres, tíos, abuelos, en definitiva, seguidores argentinos, para dar el pistoletazo de salida a este Mundial 2026. Y lo hacen con, evidentemente, todos con la albiceleste, con un montón de banderas, mayoritariamente con la imagen de Diego Armando Maradona. Mira, ahora escucha el cántico. Cantando sin parar, veo ahora por aquí un seguidor. ¿Qué tal? ¿Cómo se llama?
11: Francisco Blayota, de Verabebú, Santa Fe.
10: ¿Cuándo llegó a Estados Unidos?
11: Hace unas horas, a las 7 de la mañana, 8.
10: Estamos emitiendo en directo en el partidazo de la cadena COPE en España, y quería que le explicara a los españoles qué es el banderazo, qué estamos viviendo aquí en Kansas.
11: El banderazo es cuando un argentino viene y demuestra, deja todo el sentimiento que tiene por la patria, por el país, por la familia y por la selección, y por lo que es el fútbol, que es el potrero, es lo que nacemos con esto.
10: Dos muy rápidas. La primera, ¿qué sensaciones tienes para el Mundial de Argentina?
11: Lo veo bien, lo veo bien. El Mundial 2 más 2 no es 4. Así que hay que paso a paso, despacito.
10: ¿Qué os pareció el empate de España con Cabo Verde?
11: Es el fútbol. Son las sorpresas del Mundial. Hay que tener mucho cuidado. Son 7 partidos, 8. Hay que estar preparado. Cualquiera da el salto y te arruina la campaña de España, Francia, Argentina. Por eso, concentrado.
10: Lleva la segunda equipación de Argentina.
1: Podrían dar una conferencia a todos.
10: Es
1: increíble.
10: Lleva una peluca al biceleste, y ya le dejo que siga disfrutando de la fiesta.
11: Un abrazo grande para toda España y para Argentina. Verabebú, Santa Fe.
10: Bueno, imagínate, Juanma, lo que es esto. Más de 5.000 personas aquí en Kansas City. Pero además te lo digo, todos en bermudas, camiseta albiceleste, banderas al viento. Hay gente que está haciendo asados. Hay gente que ha venido en caravanas, en furgonetas. Han aparcado aquí en doble fila.
1: ¡Joder!
10: Y están con el asado, con la tira, con la entraña, con las coronitas en la mano, con las quilmes, disfrutando de esta fiesta, de este arranque del Mundial. Aquí hay gente más veterana.
1: O sea, como de María, pero a la bestia, ¿no?
12: Desde San Miguel de Tucumán, Argentina.
10: ¿Cómo se encuentra? ¿Cómo está?
12: Pero escúchame, ¿qué quiere que te diga? Espectacular.
10: Está hablando en directo en el partidazo de la cadena COPE para toda España.
12: Oh,
10: cuéntenos
12: qué, bueno.
10: ¿Qué es el banderazo?
1: Qué bueno.
12: El banderazo es la juntada de todos los argentinos que vienen a apoyar el partido de mañana. Así que estamos felices de estar acá, haber recorrido como 10.000 kilómetros para llegar al primer partido de Argentina.
10: ¿Cuánto se gasta un argentino en un viaje al Mundial 2026?
12: Y yo creo que está en el orden de los 7, 8, 9 mil dólares. Total, sin entrada. Porque depende del costo de la entrada que vos consigas, es lo que tenés que cerrar el número.
10: ¿Usted cuántos años tiene?
12: 72 años.
10: ¿A cuántos mundiales ha ido?
12: Mi primer mundial de fútbol.
10: ¿Es el primer mundial?
12: De fútbol.
10: De fútbol.
12: Exactamente.
10: ¿Y lo está disfrutando?
12: A horrores. Antes de morirme, quería participar de uno.
1: Qué bueno.
10: Le deseo
1: bueno.
10: Lo mejor.
12: Igualmente,
10: lo
12: dejando, muchísimas gracias y un gran abrazo para toda la comunidad española que está acá y allá.
5: Menos mal que se ha decidido.
10: Juanma, este es el sonido
5: siguiente.
10: De Kansas City a esta hora de la tarde.
1: Paco, ¿ves la diferencia entre un argentino y tú? Es que de verdad, qué feo, de verdad. Con 72 años ya estás diciéndole que está...
13: Lleva bajando mucho sesión. Tiempo para...
1: Sí, para bajar la persiana. Pero macho, con 72 años está en lo mejor de la vida.
5: Sí, por eso.
1: De verdad, tío. Madre mía, perdona, Hugo, perdona.
5: Lo fui dejando.
1: Ya, coño, lo fui dejando, pero ni que tuviera, no sé... 97. Pues tiene 72 años, está perfecto.
10: No, no pierdas el tiempo, Juanma, no pierdas el tiempo.
1: Es verdad, es increíble. Muy bien, Hugo. ¿Qué ha dicho Scaloni, por cierto, del partido de mañana?
10: Bueno, ha querido quitarle presión a los jugadores, evidentemente. Como bien venías comentando en los últimos días, en la previa de este estreno de Argentina, se nota un ambiente más aliviado que en Qatar, donde se mascaba la tragedia en cada partido del albiceleste, con esa exigencia, con esa obligación para la Argentina de Messi de ganar el tercer mundial. Lo consiguieron en Qatar y están en un momento, casi te diría yo, de despedida para muchos. Para Otamendi hemos hablado, para Messi, para jugadores emblemáticos de esta selección. Vale. Y como digo, Lionel Scaloni, entre otras cosas, ha venido a confirmar que juega mañana de titular el Dibu, Emiliano Martínez es titular, que Julián está bien, pero seguramente juegue Lautaro. Y vamos a ver, porque no quiere cambiar el sistema, va a jugar con ese 4-3-3. Seguramente entre Thiago Almada, el jugador del Atlético de Madrid, acompañando a Lautaro Martínez y a Leo Messi en la punta del ataque, el tribote del centro del campo, los de siempre, y el Dibu Martínez, como digo, en la portería. Lionel Scaloni hablando sobre la mochila de la presión.
9: Esta selección y los últimos años hemos llegado a esta situación porque hemos descomprimido un poco esa famosa palabra de presión, de mochila, que yo creo que al final no vale nada, solo vale para que los jugadores salgan más presionados a la cancha. Y creo que eso fue uno de los pilares que nos ha llevado a que ellos puedan salir a la cancha y jugar tranquilo, porque al final, vaya como te vaya, mira, hemos ganado y ahora estamos acá. De la misma manera, la misma conferencia de prensa que antes de haber jugado con Arabia, porque eso es lo que nos hace falta, ¿no? Presión, tensión, sentir algo adentro, como tienen todos los argentinos.
1: Muy bien. Gracias, Hugo. Un abrazo al banderazo de los argentinos en Kansas. ¡Hasta luego! Un abrazo al banderazo del partidazo. Dos conexiones muy rápidas antes de cerrar con el Mundial. Una con Javi Gómez. Hola, Javi. Muy buenas.
14: ¿Qué tal, Juanma? Buenas tardes.
1: ¿Tú con qué estás?
14: Yo, mira, escucha cómo suena el banderazo de los iraquíes y los noruegos. Ahí lo tienes, ahí lo tienes. Pero bueno, que mañana debuta otro de los bichos del Mundial. Debuta. Que debuta Haaland, a ver ese sonido ambiente, que además de Haaland tiene jugadores top, como Odegaard, como Sorloth, como Lindan, el portero del Sevilla, como Nusa, que lo pintan Mansilla y Millán como uno de los jugadores revelación, así que habrá que estar atentos. Ha dicho Solbakken que no le gustan las pausas de hidratación, como contaba antes Mario Suárez, porque cree que paran el juego y que no hacen falta. Le he preguntado por la vinculación de Haaland en la candidatura de Riquelme durante las elecciones del Madrid, dice que es algo que ni le importa y que no lo ha hablado con el jugador en esta convocatoria. Y de Irat te cuento que ha sido el último equipo en clasificarse al Mundial después de 21 partidos de clasificación y que su entrenador Graham Arnold ha prohibido las redes sociales a sus jugadores para que no lean críticas y no se distraigan.
5: Está bien que vengan Irán al Mundial tal, pero yo te estoy deseando que vuelva a Kuwait, tío. Eso que baje un jeque ahí a parar un partido de fútbol. Claro, coño.
1: Sí, eso mola. Gracias, Javi, un abrazo.
14: Un abrazo.
1: Y cerramos con noticias del resto de selecciones. Está Oliva pendiente de todo y en el Centro Internacional de Prensa. Oliva, muy buenas.
15: Hola, Juanma, ¿qué tal? Buenas noches. Bueno, hay algunos nombres propios del día, por ejemplo, Neymar, que sigue con sus problemas en el solio, en la concentración de Brasil. Ya fue baja en el estreno de la pentacampeona ante Marruecos, hoy tampoco ha entrenado y ha ido a realizarse pruebas a 11 médico cercano a la concentración de Brasil en Winston-Salem, cerca de Charlotte, y todo apunta que también se va a perder Neymar el segundo partido de la selección de Carlo Ancelotti ante Haití en Filadelfia, será el viernes. Pero antes, mañana debuta la vigente campeona, la Argentina de Messi, y el miércoles van a debutar Portugal e Inglaterra. La Portugal de Roberto Martínez lo hará ante la República Democrática del Congo, atento al Congo, Paco, en Kansas, con la baja del central del City, Rubén Díaz, por lesión, y el que está perfecto y preparado a sus 41 años para debutar en su sexto mundial es Cristiano Ronaldo, que por supuesto va a ser titular. Y un rápido apunte también de Inglaterra. Hay debate respecto al debut de Inglaterra el miércoles, Juanma. En Inglaterra hay debate sobre si Jude Bellingham, el jugador del Real Madrid, debe ser titular o bien el jugador de Aston Villa, Morgan Rodgers. Hoy, en el entrenamiento inglés, de momento Thomas Tuchel ha ensayado con Bellingham, que apunta a ser titular, y el que parece indiscutible es el nuevo jugador del Barça, Anthony Gordon.
5: Bueno, es que al principio el debate era Bellingham, Morgan Rodgers. Ahora ya es si Bellingham o Eze, el del Arsenal. Sí. Hoy era portada Eze en los periódicos ingleses. Debe ser que antes de ayer ensayó con él.
15: Sí, sí. Hoy al menos lo hizo con Jude Bellingham.
5: Bueno, y que se han cargado al de Túnez. ¿A quién han puesto de entrenador?
16: Camusi.
5: Hay que poner a un entrenador en Túnez.
15: Al de Túnez, sí. Estaban buscándolo todavía, no lo encuentran. ¿Te parece buena noticia, Paco?
5: Sí.
15: Y actualizada.
1: Gracias, Oliva. Un abrazo.
15: Para encontrarlo. Adiós.
1: Gracias, hasta luego. Última tanda de mensajes. Arauz, ¿qué dicen los oyentes? Y más cosas que nos va a contar yo sobre la Reñaga.
17: He estado en Atlanta y sí, hemos abucheado a España. Por supuesto que sí. Miles de aficionados españoles hemos viajado al otro lado del mundo para ver una falta de actitud total. Llevo toda la temporada viendo al Real Zaragoza y hoy pensaba disfrutar del buen fútbol.
5: ¡Ay, pobre!
17: No, no te imaginas qué palo me he llevado. ¿Podéis hablar, por favor, más de los parones de hidratación? Me parece vergonzoso. Esto no es fútbol. Partidos divididos en cuartos para meter publicidad. Partidos sin ritmo. ¿Va a ser así todo el Mundial? Ojo con el récord de los 31 partidos que Clemente, antes del Mundial del 98, también los tenía y fue el peor Mundial de nuestra historia. Os reíais mucho del formato de este Mundial, pero tras empatar contra el equipo más débil del grupo, habrá que dar gracias de que también clasifican los 8 mejores terceros, que si llegan a pasar solo 2, iríamos ya con el agua al cuello. Y aclaraban varios oyentes que el partidito de hockey ese que, del que hablabais ayer...
1: Era la final.
17: Era la final de la Stanley Cup que determinó quién era el campeón de la NHL.
1: Sí, con razón había ese alboroto en el bar, evidentemente. A partir de ahora, Joseba Larrañaga con el resto de las noticias de la jornada. Por cierto, las hay muy gordas. Por ejemplo, lo de Rafa Mir. Sí. Lo que ha pasado con Rafa Mir, 8 años y medio de cárcel. Y lo de Topuria, el estado de Topuria después de la pelea anoche en la Casa Blanca que le ha dejado, vamos, fuera de combate total. Compañeros, un abrazo, muchísimas gracias.
15: Un abrazo.
13: Otro.
1: Enseguida más partidazo. Antes, mensaje de Isaac Avilés Morris.
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0: La 1 y 24, hora menos en las Islas Canarias. Ya saben que Iria Topuri ha perdido su cinturón de campeón del mundo esta pasada madrugada en Washington, en la Casa Blanca, después de caer contra Justin Gaethje en el cuarto asalto, y que además ha quedado bastante mal herido. Nos ha contado Angelito García en el inicio de este partidazo la situación del peleador, del luchador hispano-georgiano. Antes de que coja el avión de Washington a Madrid, Angelito, cuéntanos la última hora y todos los detalles que haya recabado. Muy buenas, Angelito, otra vez.
1: ¿Qué tal, Joseba? Buenas de nuevo desde este aeropuerto de Washington. Bueno, recopilar un poco lo que hemos contado al inicio, ampliándolo un poco más. Ilia Topuria dejó de ver con su ojo derecho en el primer asalto, con el izquierdo en el segundo. Evidentemente en esas condiciones era muy complicado ganar, aunque tú lo viste que en ese segundo asalto tuvo la opción de finalizar a Justin Gaethje. Ha dicho, lo único que ha dicho públicamente en Instagram, me curaré, descansaré y volveré más fuerte, más sabio y mucho más peligroso. Ha reconocido, por supuesto, la victoria de Gaethje, pero ya le pide revancha. Y lo que podemos contar en la cadena COPE, como hemos contado al inicio, Seba, es que bueno, Ilia ha pasado la noche en el hospital, desde esta mañana está descansando en su hotel, noche larga, noche dolorosa. Hay fisuras sin desplazamiento, no hace falta quirófano, no hay que pasar por el quirófano, pero sí mucho reposo. Me hablan de mínimo 2 meses para que consoliden las fisuras y uno más para estar bien. Va a tener mucho dolor, va a tener la visión tocada, va a tener cefaleas, dolores de cabeza y demás. Y lo que sí me dicen es que está muy animado, consciente de qué es lo que hay que aprender de esta derrota y de esto, de descansar, de recuperarse, pero también de volver. En ningún momento, Joseba, en ningún momento se ha pronunciado, se ha oído la palabra retirada. Y te cuento esa conversación que la he dejado ahí en un detallito al inicio con Juanma, que ha tenido Ilia con parte de su equipo. Alguien de su equipo le ha dicho, Ilia, nos levantaremos más fuertes. Y la respuesta de Ilia Topuria ha sido, no, yo ya estoy de pie.
0: Ah, vale. Bueno, pues nos alegramos de que tenga el ánimo así. Muchas veces recurrimos a él para hablar de su faceta, de su vertiente social. En este caso no, en este caso hablamos con él para hablar de la vertiente exclusivamente deportiva, porque él conoce como muy pocos el mundo del boxeo y de las artes marciales. Querido Jero García, hola Jero, ¿qué tal? Muy buenas noches.
2: Muy buenas noches, Ángel. Muy buenas noches, Joseba.
0: Bueno, me imagino que tú, antes de nada, hay que decir que tú eres un fiel seguidor de Ilia Topuria, que le conoces personalmente además y que estarás decepcionado como todo el mundo, ¿no?
2: No, yo no estoy decepcionado.
0: Por haber perdido, yo... por haber perdido, no por el papel.
2: Sí, bueno, pero vamos a ver, pero que esto es un deporte donde se gana y se pierde. No pasa nada. Lo importante es cómo se pierde. O sea, cómo ha perdido Ilia, como un auténtico héroe. O sea, sin ver desde el primer asalto, desde un ojo, sin ver desde el segundo y tercero, y lo ha echado todo. Y aún así, ha querido continuar cuando hasta... su hermano requería la presencia del médico, hasta el médico dice que no puede continuar, pero claro, existe en ese octógono un mercader de carne, que es el árbitro, que hace caso a Ilia, porque Ilia va a dejarse ahí la vida, va a dejarse hasta la última gota de sangre. Tú no puedes hacer caso al boxeador.
1: Claro.
2: Tú,
1: muy al boxeador, de acuerdo con Jero, Joseba, claro. Muy de acuerdo, claro. Con Jero.
2: El combate, claro, tú tienes que hacer caso
0: al médico. Claro, que es el que sabe, para eso está. Claro, claro.
2: Mira, en los deportes de contacto más vale parar un minuto antes que un segundo después.
0: Claro, claro.
1: De hecho, hay mucha polémica aquí con eso, Jero, ¿eh? Hay mucha gente diciendo que por qué no se le hizo caso a ese médico, por qué aparece ahí un segundo médico, suponemos, y por qué el árbitro tiene el poder de echarles a los dos y decidir que Ilia siga.
0: Vamos, de hecho, es Alexander, el hermano, el que al final dice no. O sea ya le sobraba los últimos 5 minutos del cuarto asalto, ya le ha sobrado todo eso.
1: Lo quiso parar en el tercero,
0: que son
1: Alexander,
0: 5 sí, minutos, ¿eh? Que no estaba, en el boxeo son 3, aquí son 5 minutos, y en 5 minutos pueden pasar muchas cosas, y en 10 segundos incluso.
2: Y,
0: o sea, que
2: el peligro... y con guantillas de 4 onzas.
0: Claro. Claro,
2: que es comparativo. Hay gente que está ahí arriba con 80 kilos.
0: Claro.
2: No, nos podemos jugar eso. Yo, para mí, ha sido una equivocación plena y manifiesta del árbitro, y que luego que ha remado para la organización, para, entre comillas, el espectáculo.
0: El espectáculo.
2: Pero de verdad que para mí, en ese aspecto, un 10 para el campeón, un 10 para Ilia y un 0 patatero para la organización y el árbitro.
0: Jero, hemos hablado varias veces a lo largo del día y hemos ido conociendo el alcance de las lesiones de Ilia, y en varias ocasiones me has dicho, cuidado. Esto, aunque sean fisuras, son lesiones muy graves. Vamos a ver cuál es el futuro, pero sobre todo lo que hay que ser es muy precavido, ¿no?
2: Claro, el problema del suelo orbital, independientemente de que sea una fisura con desplazamiento o no, es lo que puede conllevar en consecuencia a la vista propia. Yo, desgraciadamente, he tenido que retirar a dos boxeadores míos, también eran otros años, ahora hay muchos más adelantos, pero siempre han tenido problemas de visión, incluso uno de ellos perdió parte de ella. Entonces vamos a ver cómo acaba esto. O sea, yo por supuesto creo que Ilia va a volver y nos va a dar y regalar noches de gloria, pero cuidado, ojo, que esto no son lesiones banales.
0: Claro. Hay una cosa que yo he preguntado varias veces y es, viendo después la cara de los dos contendientes, ¿cómo puede ser que el norteamericano prácticamente haya salido con un rasguño, con algún arañazo más o menos, y que Ilia haya terminado con la cara absolutamente deformada?
2: Bueno, por las lesiones en sí mismas. O sea, la fisura del suelo orbital conlleva entrada de aires, que pasan a las fosas nasales, aparte si le añadimos y le aderezamos una fractura de huesos propios de la nariz, la inflamación es muy grande y se te pone esa cara que, si tú te fijas, es una cara muy parecida a la que le quedó a Miriam después de pelear con Amanda Serrano.
0: Es lo primero que me ha venido a la cabeza cuando
2: he visto. Vale, pues eso viene de la fractura de huesos que te la deforman y parece como te quedas como... ¿Te acuerdas de los monstruos de la isla del Dr. Moreau?
0: Sí, en plan.
2: A mí se me quedó esa cara cuando me operaron. La primera rinoplastia que me hicieron, se me quedó la cara así. En el momento que te tocan los huesos propios, normalmente con una fractura, si a eso le sumas y le asocias las dos fisuras en los dos suelos orbitales, pues es lógico que la cara se le quede así. Y porque os digo una cosa, Ilia se lleva mucho menos golpes que su rival. Pero muchos menos.
0: Sobre todo al cuerpo, ¿no?
2: Porque todos los que encajan en el segundo round, que todavía, de verdad, o sea, hay que admirar al campeón,
0: Sí, bueno, aguantar, o sea, lo que aguanta ahí. Sí.
2: Cómo se levante. Bueno, es un título de supervivencia esto.
0: Sí, sin duda alguna. Angelito, ¿tienes alguna duda desde Washington?
1: Pues mira, como él sabe, ya estaba ahí arriba. Si lo de hoy es un calentón, digo, en el sentido de que Ilia pueda plantearse, mira, tengo la vida resuelta, tengo tal, no voy a arriesgar mi salud, ¿o tú de verdad crees que Ilia no se retira así, con una derrota así, y va a volver seguro?
2: Mira, Ilia es un tío muy, muy inteligente, más de lo que pensamos. Y te digo que si él va a arriesgar su vida en algún momento, te aseguro que va a dar un paso atrás. Pero si se recupera plenamente, va a ser el primero que se va a subir otra vez al octógono.
0: Vale. Bueno, pues así está la situación de Ilia Topuria. Y quiero recalcar una cosa, que eso siempre te dice la gente del boxeo, la fijación que tiene todo el mundo con la condición de invicto de los deportistas. Olvidándonos de que los grandes boxeadores, por ejemplo, muchos de ellos, la gran mayoría de ellos, han perdido más de un combate en su vida. Con lo cual, ese cero que tanto le gusta a la gente, que tampoco tiene importancia que sea un uno, ¿verdad, Geno?
2: Pero si es que eso es lo de menos, si es que en todos los deportes se pierde. Pero si es que, yo, mira, muchas veces en el gimnasio yo lo digo, ¿no? Digo, la vacuna contra la frustración es el boxeo o los deportes de contacto. Por muy buen combate que hagas, alguna hostia te llevas, ¿no? Pues esto tenemos que vivir con la derrota, con el fracaso. ¿Qué pasa? Es que mira, para eso los anglosajones son mucho mejores que nosotros. Ellos tratan a la derrota, al fracaso, como algo positivo. Sin embargo, nosotros, los latinos, es al contrario. Es como, hemos perdido, ya no somos los mismos. No. Yo creo que Ilia es un campeón, en lo bueno y en lo malo. Y sí, que él tenía mucho el discurso de que era inquebrantable. ¿No? Eso es lo que a lo mejor nos puede preocupar un poco. Pero bueno, pero ¿hasta qué punto también es el personaje eso?
0: Claro, el show.
1: Sí, pero yo vosotros que sois de deportes de combate y que vais a seguir adorando a alguien, vais a seguir considerándole un grandísimo campeón, seguramente lo veis desde ese punto de vista. Desde fuera, los que venimos hace poco a este mundo de los deportes de combate, ¿por qué es la que la ha traído hasta aquí? El hablar de ese 18-0, el hablar de esa invencibilidad, también pierde un poco su aura. Porque el Ilia Topuria no solo se ha construido dando puñetazos, sino que se ha construido hablando, diciendo que les ganaba a todos y diciendo que era invencible. Entonces, eso se ha roto, eso ha saltado en mil pedazos. Que luego pueda volver y ser un grandísimo campeón, solo faltaba, ya lo es, aunque no vuelva. Pero algo de ese aura que había construido Ilia, sin duda, se ha roto.
0: Ha demostrado que no es perfecto, que es lo que nos pasa a todos. Sí. Y unos lo demostramos mucho más a menudo que otros, y otros lo demuestran de vez en cuando. Esa es la diferencia.
2: Sí, pero yo me pregunto, pero ese aura que tiene, ¿para qué lo ha perdido? para los demás.
0: Sobre todo para...
2: Lo importante es que no lo pierda él. ¿Sabes? A mí los demás me dan igual.
0: ¿Sabes para quién los ha perdido? Claro. Pero para los que le estaban esperando.
1: Bueno, no tengas dudas.
2: Eso sí, pero bueno, escúchame.
0: Pero eso sabemos que pasa
1: han
0: siempre.
1: Han salido todos de la madriguera. Claro, de
2: verdad, escucha, mira, Angelito, Joseba, yo llevo 30 años en esto, como peleador y como boxeador. Y os digo una cosa, que si los perros ladran, señal que cabalgamos.
0: Así está. Mira, muy bien, fenómeno, lo has dejado muy arriba. Jero, te mando un abrazo muy fuerte, muchas gracias, que vaya bien.
2: Un abrazo, chicos, y buen viaje, Ángel.
1: Gracias, Jeros. Escucho, Joseba. Un abrazo fuerte.
0: Un abrazo, Angelito. Buen viaje. Hasta mañana. Chao.
1: Chao, chao.
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0: Y tres conexiones antes de despedir este partidazo. La primera con Elche. Cristian Ejea, ¿qué tal? Buenas noches, Cristian.
5: Hola, buenas noches, Joseba.
0: Hoy hemos conocido la sentencia contra Rafa Mir, 8 años y medio de cárcel por delito de agresión sexual y un delito de lesiones y 64.000 euros de indemnización. O sea que es una noticia de alcance realmente importante.
5: Eso es, sí. La sentencia se divide, Joseba, en 7 años de cárcel por la agresión sexual y 1 año y medio por las lesiones. Además, hay que destacar que la sentencia no es firme, eso sí hay que ponerlo encima de la mesa, que el jugador ya ha comunicado que va a recurrir el fallo ante el Tribunal Superior de Justicia de la Comunidad Valenciana y que dispone de 10 días para presentar recurso. Y ojo, porque mientras tanto, tanto la Fiscalía como la acusación particular podrían solicitar su ingreso en prisión provisional si consideran que existe riesgo de fuga del futbolista, aunque esta medida tendría que ser solicitada expresamente y no se puede adoptar de manera de oficio. Así que, de momento, queda todo a expensas del recurso que va a presentar el jugador y si tanto Fiscalía como la acusación particular piden ese ingreso en prisión.
0: Cristian, Rafa Mir está pertenece al Elche, a la disciplina del Elche, hasta el 30 de junio. No sé si el club ha dicho algo al respecto o va a dejar que pase el tiempo y el 30 de junio que vuelva a Sevilla.
5: El club va a dejar que pase el tiempo y que vuelva a Sevilla a partir del 30 de junio. Eso es lo que nos han trasladado en petit comité. Obviamente el jugador ha aportado este año, pero el Elche tiene ahí una opción de compra de 50.000 euros, pero no la va a ejercer. Estaba a expensas de saber cómo iba a finalizar el juicio. Acaba de ver cómo ha dictado sentencia la Audiencia Provincial de Valencia y a pesar de que no es una sentencia en firme, el club tampoco ha querido pronunciarse y se ha quedado pues a expensas de saber qué va a pasar, pero evidentemente el club no va a ejercer esa opción de compra y volverá el 30 de junio a su club de origen, que es el Sevilla.
0: Muy bien, gracias, Cristian, hasta mañana.
5: Hasta luego.
0: Pues vamos a saber si el Sevilla ha dicho algo al respecto o si tiene alguna intención al respecto. Isaac Escalera, hola, maestro, ¿qué tal? Muy buena, Sevilla.
6: Hola, Joseba, ¿qué tal? Buenas noches. Pues ha sacado un comunicado esta misma tarde, muy escueto, de un solo párrafo sobre esta condena de la Audiencia Provincial, en el que manifiesta su máximo respeto por los procedimientos judiciales y expresa su más firme y rotunda condena ante cualquier tipo de violencia, abuso o agresión sexual. Estas conductas no tienen cabidas en nuestra sociedad. Además, según hemos podido conocer, en el contrato no se contempla ningún tipo de rescisión sin indemnización hasta que no haya una sentencia en firme. Así que hay que esperar porque el jugador puede recurrir, como ha dicho el compañero, y ya hemos visto otros casos de otros futbolistas que ha ido para largo, incluso 5, 6 y 7 años de espera. Sí podemos saber que el Sevilla va a estudiar la sentencia cuando la tenga en sus manos y verán qué decisión tomar. Y si lo echan ahora mismo, a día de hoy, el Sevilla le va a tener que pagar el 100% del año que le queda de contrato a Rafa Mir. Para que haya sentencia en firme, con todos los recursos, como digo, Joseba, se puede ir a más de 5 años, así que ese añito creo que se lo va a tener que comer el Sevilla, Rafa Mir.
0: Muy bien, pues ya veremos lo que pasa. Perfecto, gracias, maestro, hasta mañana.
6: Hasta mañana, si Dios quiere.
0: Vamos adiós. Hasta Barcelona, Joan Bayori, hola Joan, ¿qué tal? Muy buenas.
7: Hola, buenas noches, Joseba.
0: Dos nombres en la actualidad del Barça, Jan Virgili y Ansu Fati.
7: Sí, Jan Virgili, hoy ha habido una toma de contacto entre Deco y los agentes del futbolista para explorar posibilidades. El Barça lo vendió el verano pasado al Mallorca por 3,5 millones, cláusula de 30 millones, pero esa cláusula baja a 12 después del descenso del Mallorca. Además, el Barça se reservó el 40% de un posible traspaso, así que puede recuperarlo por unos 7 millones. Y Deco y Flick están valorando qué hacen, si lo compran por esos 7 millones y si lo compran, si lo venden más caro, si puede entrar en alguna operación, si sale cedido o si se queda en la plantilla, que es lo que al jugador le gustaría, pero tiene Flick ahí a Gordon, a Rafinha, a Lamine Yamal, a Rooney, que podría salir. Así que vamos a ver qué pasa con el futuro de Gian Virgili. Y luego con Ansu Fati, estamos ya pendientes prácticamente de que se haga oficial su traspaso al Mónaco, que va a ejecutar la cláusula de 11 millones. El equipo informaba hoy que el acuerdo entre Ansu Fati y el Mónaco es total ya por 4 años, y seguramente lo único que queda por acabar de decidir son las cláusulas que el Barça quiere introducir de recompra o de porcentaje de una futura venta para que se acabe de cerrar del todo.
0: Perfecto, pero su futuro parece muy, muy, muy claro ya. Muy bien, hasta mañana, John, gracias.
7: Gracias, José, un abrazo.
0: Y por último, Alberto Aroz, ¿se cae del torneo de Queens Rafa Jodar?
8: Sí, lo anunció 24 horas antes de debutar. Joseba debía debutar mañana ante el peruano Buse, pero por culpa de unas molestias en el abdominal que ha sufrido, que ha notado en estos últimos entrenamientos, el tenista madrileño ha decidido que no juega. Ha hablado Angelito García con el entorno más cercano del tenista y no están preocupados. Dicen que en una semana estas molestias se pueden solucionar y, de hecho, su intención es jugar a partir del próximo lunes en Eastbourne, en un torneo también sobre hierba y también en Londres, pero sobre todo con la vista puesta en dentro de 2 semanas, que es cuando arranca el tercer Grand Slam de la temporada, arranca Wimbledon, en el que Rafa Jodar quiere debutar y quiere hacerlo tan bien como lo hizo, por ejemplo, en Roland Garros, donde recordemos que llegó a los cuartos de final.
0: Y antes de irnos, vamos a ver cómo queda el partido del otro, el otro partido del grupo de España entre la República Sudafricana y Uruguay, que se está jugando en Miami, porque estamos llegando a la recta final y no ha cambiado nada, ¿no? ¿Verdad, Rubén?
9: Cómo está de emocionante, no ha cambiado nada, Joseba, le queda un cuarto de hora más lo que añada el colegiado, estrellado una pelota en el palo Uruguay. Ugarte mandó un derechazo que se estrelló en la madera y fue para donde el portero de Arabia. Ojo que Arabia Saudí con esta victoria momentánea estaría poniéndose el líder del grupo de España. Último cuarto de hora más lo que añadan. Uruguay 0, Arabia Saudí 1.
0: He dicho República Sudafricana, no, es Arabia Saudí. Así que nada, aclarado queda. Enseguida les cuenta Rubén en el informativo de las 2 de la mañana cómo termina este partido. Nosotros nos vamos.
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0: Nos vamos, ha sido todo por hoy, que ha sido mucho, intenso, no ha sido todo bueno, casi nada. Pero bueno, esperemos que mañana cambien las tornas. Mañana a las 9 de la noche, desde las 8 y media, les contaremos el Francia-Senegal, uno de los grandes partidos también de esta primera fase del Mundial. ¿Estarás mañana, Pedrito?
11: Igual no.
0: No va a estar mañana, pero sí que habrá un pedazo de equipo para contarles ese partido y a las 11:30 aquí estaremos en el partidazo. Descansen, mañana nos escuchamos esta mañana. Gracias.
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0: Muy buenas noches, ya estamos aquí. Bienvenido a Poniendo las Calles. Después del partidazo nos toca a nosotros, a los ponedores de calles. Gracias por escuchar la radio. Yo soy Carlos Moreno, el Pulpo, y te voy a acompañar como todos los días hasta las 6 de la mañana. En ese momento es cuando damos paso a Herrera en COPE y quiero que sepas que, bueno, pues desde ahora mismo, aunque sean unas horas complejas, pues ya hay cientos de miles de personas que comienzan a poner las calles. Unos intentan quedarse dormidos porque dentro de unas horas se levantan a currar, pero otros tantos comienzan a su jornada de trabajo durante la madrugada, cada uno con su actividad. Bueno, esto sucede en directo. Aquí estamos en los estudios centrales de COPE, en Madrid, en 4 horas y media de radio, donde, estando como está el patio, no hablamos de política. Y lo que tenemos es siempre los teléfonos abiertos y lo que queremos es que nos dejes acompañarte en el camino de la madrugada. Bueno, hoy es importante esto porque en nuestro temazo hoy vamos a mirar hacia atrás, ¿no? El verano pasado es verdad que nos dejó imágenes absolutamente terribles de los incendios que asolaron en España unas 400.000 hectáreas. Como digo, miramos hacia el pasado, pero con un fin práctico. Lo hacemos más que nada, ¿no? Para remediar el futuro. O casi el presente, porque a estas alturas, desgraciadamente, ya hay muchas hectáreas quemadas. Vamos a escuchar a Vicente. Vicente es un vecino de Gibraleón. Es uno de los pueblos que fueron desalojados ni más ni menos que por el incendio forestal de Huelva estos pasados días.
1: El fuego a las puertas de casa y de la misma explotación. Ayer lo pasamos bastante mal. Hubo incluso riesgo de quemarte, vamos, el fuego lo teníamos encima. Imagínate que por trabajo mío de toda una vida, pues a las puertas de desaparecer todo con el fuego. Y yo te digo, le supliqué al Infoc ahí que salvaran aquello y se volcaron, la verdad.
0: Y se volcaron, la verdad. Es verdad, es que los voluntarios, los profesionales, la gente que se dedica a esto, pues están para ello, a pesar de estar poniendo en peligro su vida. Bueno, pues en la mesa tenemos el Plan de Prevención y Lucha contra Incendios Forestales del Gobierno. El Consejo de Ministros, es verdad que, bueno, pues ha aprobado un dispositivo similar al desplegado durante años anteriores, que involucra a 13 ministerios y que además está formado por efectivos de las Brigadas de Incendios Forestales, la BRIF, la Unidad Militar de Emergencia, la UME, y las Fuerzas y Cuerpos de Seguridad del Estado, a los cuales les mando un abrazo bien fuerte y les reconocemos desde este programa pues la labor que hacen. Aquí en Poniendo las Calles vamos a afinar un poco más y vamos a querer saber pues cómo están las poblaciones que el año pasado estuvieron sufriendo pues precisamente esos incendios, ¿no? Quiero saber cuáles son sus expectativas, quiero saber cómo se encuentran los vecinos. Así que lo que vamos a hacer ahora es acercarnos a la provincia de Zamora, al pueblo de Galende, que pertenece al Parque Natural del Lago de Sanabria, una localidad preciosa, preciosa, preciosa. Ahí está Miguel Ángel Martos, que es su alcalde, y con él hablamos el verano pasado y lo que queremos es conocer cómo están las cosas ahí ahora mismo. Miguel Ángel Martos, muy buenas madrugadas.
2: Muy buenas madrugadas, Pulpo.
0: Muchas gracias. Un oyente
2: habitual.
0: Qué grande, por favor, un ponedor, qué grande, Miguel Ángel. ¿Cómo están las cosas por allí este año?
2: Bueno, pues afortunadamente las cosas, después de tanta desgracia que sufrimos el verano pasado, las cosas apuntan bien. El invierno ha sido bueno, el otoño, bueno, también fue bueno de lluvias y demás. Y bueno, tenemos la zona que se quemó, pues está ahora está verde de nuevo, está rebrotando la vegetación y la verdad que bueno, después de tanto negro, afortunadamente pasamos a verde y esto tiene buena pinta para este veranito.
0: Bueno, hombre, parece que el calor va a querer ser protagonista estos días. Aquí lo estamos diciendo mucho en COPE, ¿no? Las temperaturas altas que nos esperan en los próximas días. Yo no sé si os preocupa la previsión meteorológica. No sé si habéis preparado alguna medida especial para que todo salga bien y la gente esté cómoda, esté segura.
2: Nos preocupan las tormentas. El mayor problema que hemos tenido durante este tiempo que pasó después del incendio han sido las lluvias torrenciales. Entonces nos preocupan mucho las tormentas, que sean muy torrenciales, que nos pongan mucho arrastre en los ríos y nos puedan generar algún problema en los abastecimientos y demás. Es la mayor preocupación, porque luego, hombre, las altas temperaturas, pues mira, estamos ahora mismo hablando de que yo estoy abrigado, O sea, ya, las temperaturas claro, por el día sí son altas, pero a estas horas ya de la madrugada tienes que estar abrigadito porque bajamos ahí a los 5, 6, 7, hace unos días una helada, tal. O sea, las temperaturas, lo bueno que tiene Sanabria es que aunque el día nos caliente bastante, que sí, llegamos, estos días estamos por el día llegando a los 30, 30 y algo, las noches refrescan mucho, generan rocío, ese rocío favorece también la vegetación, o sea que bueno, tenemos una climatología un poco particular, sí. un pequeño microclima que nos viene muy bien en sí. Esta comarca.
0: Oye, alcalde, ¿cómo están los vecinos de ánimo? Las expectativas que tienen para estos meses, ¿cómo, qué te dicen? ¿Qué le cuentan al alcalde?
2: A ver, los vecinos, aquí tenemos una capacidad de... somos duros, tenemos una capacidad de resistencia alta, somos duros, estamos breados de pues esa dureza del invierno y demás. Entonces, se pasa página, ¿vale? Y estamos ya a full para estar preparados para lo que viene, para este verano, que apunta muy bien. Mira, tenemos el arranque del verano, por decirlo de alguna manera, en nuestro ayuntamiento lo marca la concentración de motos, la concentración internacional que hacemos en el ayuntamiento y en el puente de Sanabria. Y a partir de ahí, a enfocar un verano, a olvidarnos de lo pasado. El pasado fue caótico y frustrante a nivel económico también, porque a partir del 15 de agosto, cuando empezó el incendio, se acabó Sanabria. Pero este año vamos a intentar que sea un verano como lo habitual en Sanabria y recuperar pues lo que se pueda de lo que se perdió el año pasado.
0: Desde luego que sí. Pues alcalde Miguel Ángel Martos, alcalde de Galende, un abrazo y gracias por seguir poniendo las calles con nosotros, porque es un oyente fiel. Un abrazo muy grande y que vaya todo muy bien por allí.
2: Muchísimas gracias a vosotros y como hay que rematar en estas situaciones, soy ponedor.
0: Soy ponedor, efectivamente. Muchas gracias, Miguel Ángel. Un abrazo muy grande. Gracias, de verdad. Emociona mucho que diga la gente lo de soy ponedor, porque es nuestra placa de identificación, ¿no? La policía, la Guardia Civil de Paisanos saca la placa y nosotros nos identificamos con la mano en el pecho y nos tocamos así y decimos soy ponedor. Bueno, pues después de este testimonio del alcalde de Galende, vamos a hablar con un experto, con Rubén Laína, que es profesor de la Escuela Técnica Superior de Ingeniería de Montes, Forestal y Medio Ambiente de la Universidad Politécnica de Madrid y también del máster en técnicas de lucha contra incendios forestales. El papel de esta gente es fundamental. Rubén Laína, buenas noches, bienvenido.
3: Buenas noches, Pulpo, muchas gracias.
0: Gracias por estar aquí en la COPE. Quiero empezar con el análisis del año pasado, que nos dejó el peor balance de muchas décadas en cuanto a incendios, 350 hectáreas, ni más ni menos. ¿Qué hizo ese verano? ¿Qué pasó ese verano para que ser la peor época de muchos años? ¿Por qué causas agosto del 2025 fue absolutamente devastador?
3: Bueno, pues yo creo que una meteorología muy adversa, yo creo que es uno de los principales elementos que bueno, pues dio lugar a dos, tres semanas terribles, que además en el eje desde el sur hasta el norte, por la parte oeste, pues digamos compartieron pues toda la zona del sur de Galicia, de Castilla y León y de Extremadura, ¿no? Pensamos en como la ruta de la plata. Bueno, pues una meteorología muy adversa de una situación que va más allá de la península ibérica, pero que pues se centra en la península ibérica, pues vientos sur muy elevadas, muy elevados, vamos, de magnitud de 60-70 kilómetros, una atmósfera muy seca, noches tropicales. Bueno, eso es un elemento que se superpone a lo que, bueno, pues reivindicamos desde la ingeniería forestal, ingeniería de montes, que es el abandono, bueno, pues el decaimiento de la actividad agraria, que da lugar, bueno, pues una acumulación de biomasas bienvenidas, ¿no? Porque pues han crecido mucho matorral, mucho arbolado y tal cual, pero que forma parte de ese triángulo del fuego, que junto con esa meteo tan adversa, pues da lugar a esos grandes incendios forestales. En este caso, pues han concentrado una parte de la península ibérica, pero que en otro caso, pues podrían concentrarse en otras partes de la península ibérica o del mundo, ¿no?
0: y es muy interesante. Otra cosa que nos llama la atención es que, claro, a partir de ahí, Rubén, yo no sé, ha cambiado la prevención de esa temporada, porque me imagino que se ha tenido que trabajar de cara a lo que nos espera los próximos meses, ¿no? Próximas semanas, podríamos decir.
3: Desde luego, yo creo que ahora mismo se está haciendo diversos esfuerzos. En primer lugar, bueno, la concienciación. Desgraciadamente, la campaña del 2025, pues saca muchas hectáreas. Yo entiendo, espero, deseo que la sociedad, que todos los que vayamos a disfrutar del campo y de la naturaleza, y de las personas que viven y trabajan en el campo y la naturaleza, pues todos seamos más sensatos, ¿no? Esa prevención social, yo creo que ha venido sobrevenida, evidentemente, de una campaña tan desastrosa como la del 2025. Yo creo que además espero y deseo que todos empecemos a incorporar en nuestras visitas al campo o trabajos en el campo la consulta del peligro meteorológico. Yo creo que espero y deseo también que cuando se obliga o se, no sé qué grado de obligación utilizar en cada pueblo, de desbrozar lo que son las fincas alrededor de los pueblos, pues que la gente contribuya y que cumpla, porque tener los pueblos seguros es muy importante, se ha demostrado muy importante. Eso lo que ayuda es a que los servicios de extinción, en vez de estar evacuando gente o defendiendo casas, pues pueda estar atendiendo a la propagación principal del incendio forestal. Yo creo que las administraciones han puesto algo más de dinero, pero eso no lo sé. Y luego, bueno, y espero también que ejecuten, no solamente que lo pongan en los presupuestos, sino que ejecuten, que esa es otra gran dificultad y que nosotros reivindicamos. Porque bueno, la administración a veces pone dinero en marcha y, digamos, la plantilla de funcionarios que tiene que llevar los expedientes de ejecución y tal cual, bueno, es la que es y no llegan a veces a poder sacar adelante la ejecución de esos presupuestos.
0: Desde luego que sí. Porque ya, Rubén, para finalizar, no te quiero quitar más tiempo, la gestión, digo la gestión con mayúsculas, la gestión de las masas forestales, ¿qué importancia tiene la prevención? Lo digo más que nada porque esta es una pregunta que se hacen pues toda la audiencia que está ahora mismo escuchándonos.
3: Bueno, pues bueno, importantísimo. Tenemos el grado de ingeniería forestal, dedicamos 4 años a

0: uso de la madera con un material renovable, sostenible, construcción con madera. Esas son un poco nuestras señas de identidad y que para eso hace falta industrias forestales que además, y ahí tenemos pues bonitos casos como el de Soria, pues están ubicadas en las zonas rurales, manteniendo y fijando población en zonas rurales y manteniendo y fijando una cultura forestal y agraria, y reivindicamos por parte de las ciudades pues el consumo, en vez de plásticos y tal cual, pues cartones, construcción con madera, y por lo tanto la gestión de las masas sobradas es muy importante.
1: Buah, impresionante. Rubén Laína, profesor de la Escuela Técnica Superior de Ingeniería de Montes, Forestal y del Medio Ambiente, bueno, pues de la Universidad Politécnica de Madrid, la UPM, y también del Máster en Técnicas de Lucha contra Incendios Forestales. Rubén, a tu disposición este programa de radio para cualquier advertencia que nos tengas que dar de cara a lo que se vaya produciendo, de cara, ojalá que muy pocas veces y que no tengas que volver a entrar para hablar de incendios, pero que tienes este programa a tu disposición. Si en algún momento nos quieres contar algo, línea abierta para que alertes a la población, que nos escucha, gracias a Dios, mucha gente.
0: Oye, pues muchísimas gracias, Pulpo, y enhorabuena por prestar atención a este aspecto, además dedicarle tiempo, y quizás, ojalá, nos podamos emplazar para un mes de septiembre para celebrar una buena campaña de incendios 2026 y de pocas hectáreas, y lo celebremos.
1: Qué bien, desde luego, pues será un placer tenerte y encima compartiendo buenas noticias, desde luego que sí. Por eso hoy a la audiencia de Poniendo las Calles les estoy preguntando a los ponedores la experiencia que tiene la audiencia en los incendios o en los fuegos. Desgraciadamente, a lo mejor, te has tenido que ver en algún incendio o has visto un monte ardiendo, has tenido que avisar a la autoridad. Cuéntanos, hablemos de incendios. ¿Sabrías actuar ante uno, por ejemplo, ya no solamente en el campo, sino también en tu propia casa? Los incendios son muy voraces, muy peligrosos y son muy traicioneros, con lo cual hablemos de las experiencias en los incendios. El teléfono del estudio es gratuito, es el 950-6006. El WhatsApp para notas de voz, notas de audio, es el 662-942-605. Y si quieres dejar una nota por escrito, lo puedes hacer en facebook.com/poniendo las calles. Y ya sabes que tenemos hasta las 6 de la mañana, hasta que aparezca por aquí el gran Carlos Herrera, para poder leerte o escucharte. Actualizamos la información y seguimos poniendo calles con todos los ponedores. ¡Viva España!

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2: Son las 2 de la mañana, la 1 en Canarias.
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2: Muy buenas noches. Bajonazo de España. No hemos conseguido pasar del empate contra Cabo Verde, pero esta noticia, que de por sí es mala, podría ser menos mala dependiendo de lo que haya pasado en el otro partido de nuestro grupo, el Uruguay-Arabia Saudita. ¿Cómo va ese encuentro, Nacho García? Buenas noches.
3: Muy buenas, estamos a 2 minutos y 30 segundos de llevarnos al menos una pequeña buena noticia si conseguimos que esto acabe en empate, que es el resultado actual 1-1 entre Arabia Saudí y Uruguay, pero Uruguay está volcadísimo en ataque, están convirtiendo en héroe al arquero del conjunto saudí, a los Wise, que ha sacado varias, también ha tenido un par de balones al poste el conjunto celeste. Van a sacar un saque de esquina ahora mismo. Los goles, por poner en contexto, se adelantó Arabia Saudí en el 41 con gol de Al-